0: El candidato progresista Iván Cepeda ha advertido de que hay que esperar al escrutinio definitivo, que podría tardar varios días, porque además, añade, van a impugnar los resultados de una de cada cuatro mesas.
1: Reconocemos su primer resultado, pero a renglón seguido debemos informar que nuestro grupo de testigos, decenas de miles, abogadas y abogados, están procediendo a impugnar 33.000 mesas en todo el país.
0: Abelardo de la Estrella ya ha recibido las felicitaciones de varios presidentes internacionales, como el de Argentina, el de Chile o Ecuador, y también de los exmandatarios Juan Manuel Santos y Álvaro Uribe.
2: Gracias, Santiago. Continuamos pendientes de esa última hora de la segunda vuelta de las elecciones presidenciales en Colombia. En Suiza continúan durante toda la madrugada las conversaciones entre Estados Unidos e Irán, después de que se haya interrumpido momentáneamente por parte de la delegación iraní, que se ha levantado de la mesa en protesta por las últimas declaraciones del presidente estadounidense Donald Trump, que volvía a amenazar a Teherán en redes sociales. Irán considera insultantes estas declaraciones de Trump. Según un alto funcionario estadounidense, esas conversaciones se centran ahora mismo en la reapertura del estrecho de Hormuz, Marina Corredor.
3: Sí, Pakistán y Qatar, que actúan como negociadores, tratan de apaciguar las diferencias en unas negociaciones que, según el vicepresidente estadounidense D.D. Vance, están siendo complicadas.
4: Peace is never easy.
3: Dice Vance, la paz nunca es fácil, la paz siempre requiere un poco de esfuerzo, concesiones mutuas, reconoce el vicepresidente. Por la parte de Irán, el alto al fuego en el Líbano sigue siendo una línea roja. Hossein Gormanachem, miembro de la delegación iraní en Birkenstock, señala que si no se declara el fin de la guerra en este frente, no hay nada más que discutir. Desde Israel, el gobierno asegura que no tiene intención de retirarse del sur del Líbano y mantendrán el tiempo que sea necesario zonas de seguridad en el territorio libanés y en Gaza.
2: La Comisión Permanente del Consejo General del Poder Judicial celebra a partir de las 9 de la mañana una reunión extraordinaria para estudiar si expedientan al juez Juan Carlos Peinado, su presidenta, la presidenta del CGPJ, considera que las declaraciones del auto del juez Peinado por las afirmaciones en el auto en el que abre juicio oral a Begoña Gómez, donde insinuaba que sus escoltas podrían ayudarla en una eventual fuga.
3: Lo que se considera una falta grave contra los funcionarios policiales, pero los jueces conservadores del órgano de gobierno se inclinan en principio por abrir diligencias informativas. Como decimos, la reunión va a ser a partir de las 9 de la mañana. Escuchamos a Diana Morant.
5: Para llevarse por delante al presidente del gobierno, se va a llevar por delante también el prestigio de una institución como la Policía Nacional. Es inaudito.
2: Pendientes de los efectos que puedan tener a partir de hoy esa primera ola de calor que estamos viviendo en nuestro país, con los que ya hemos superado los 40 grados este domingo. Este lunes se sobrepasarán con creces en buena parte del país esos 40 grados. La Agencia Estatal de Meteorología alerta de que la ola puede alargarse al menos hasta el miércoles. El peor día, aviso por un peligro importante, será este martes en amplias zonas de la península y de Mallorca, donde aumentará el riesgo de incendios. Pero ya hoy lunes se pasarán los 40 grados en el interior de las provincias de Vizcaya y de Guipúzcoa. El gobierno vasco va a activar, de hecho, hoy lunes la alarma roja por temperaturas extremadamente altas.
3: Fernando Valladares, investigador del CSIC y experto en cambio climático en Radio Nacional de España, apunta a que este verano podría batirse el récord del año 2024.
6: Otra vez vamos a uno de los años más cálidos desde que hay registro. Pensemos que los 11 años más cálidos desde que tenemos registro son los últimos 11 años. El más cálido hasta ahora es el 2024, pero este año parece que vamos a batir el récord.
2: En los deportes, Mundial de Fútbol de Estados Unidos, México y Canadá acaba de finalizar hace escasos segundos el otro partido del grupo de España, Uruguay, Cabo Verde. Han empatado a dos goles. Fran Smith, buenas noches.
7: Buenas noches, empate en Miami, partido flojo de Uruguay, que lo ha intentado hasta el final, pero que ha cometido dos graves errores en los goles recibidos. Los charrúas han remontado un 0-1 en la primera mitad, justo al borde del descanso, gracias a los balones que no paraban de colgar en el área rival. Ya en la segunda parte, un fallo del portero charrúa dio alas a Cabo Verde, que aprovechó el regalo y marcó el segundo.
8: ¡Cuidado! ¡Gol de Más Muslera! ¡Gol de Cabo Verde! ¡Gol!
7: Así lo han narrado en Tablero Deportivo, un gol importante para los intereses de España. Con este resultado, nuestra selección es primera de grupo en solitario. El equipo de Luis de la Fuente ya está en Chattanooga tras vencer 4-0 a Arabia Saudí. Goles de Mikel Oyarzabal por partida doble, de Lamine Yamal y el cuarto en propia puerta. El seleccionador ha admitido después del partido que sus jugadores estaban molestos por las críticas recibidas tras el empate a cero ante Cabo Verde.
8: Y ellos estaban picados en su orgullo, en su valoración, pues porque no es la realidad. Este equipo puede hacer todavía mucho mejor, como ha demostrado. Pero de vez en cuando, pues comentarios que a ellos les llegan, pues les hacen a veces también activarse. Y está muy bien.
7: La selección española juega este sábado contra Uruguay y con un empate será suficiente para pasar como primera de grupo.
2: Gracias, Fran. Es todo. 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
11: Hola, ¿qué tal? ¿Cómo están? Nosotros encantados, comenzando una nueva edición de Futuro Abierto aquí en la Radio Pública, en Radio Nacional de España. Saludos muy cordiales, Sonia García en esta ocasión está en los controles de Futuro Abierto, Esther García Tierno está en la redacción y en el micro, Carlos Rufo es nuestro productor, en el nombre de todos ellos y en el mío propio, Tato Puerto, les damos la bienvenida más cordial en el comienzo de esta nueva edición de Futuro Abierto. La utilización de recursos naturales finitos y el aumento imparable de los residuos a nivel mundial nos indican la necesidad de replantearnos seriamente el modelo de producción y consumo que tenemos en la mayor parte de los países del mundo. La llamada economía circular apuesta por un modelo económico y social más responsable con el medio ambiente y más justo con las personas. Reciclar, reparar, reducir y reutilizar son conceptos claves para hacer frente a los grandes retos que tenemos planteados. Hoy en Futuro Abierto hablamos de la economía circular. Escuchamos ya el informe de Esther García Tierno.
12: El ritmo alarmante de producción de residuos y la extracción de recursos naturales finitos ha llevado a replantearse nuevos modelos de producción y consumo más sostenibles. La llamada economía circular es un modelo de producción y consumo que promueve la reutilización de productos y componentes, así como la reducción de residuos para darles una segunda vida. Cada día más empresas apuestan por este sistema que pretende ser una nueva oportunidad en la economía en un contexto de crecimiento de la población mundial y de finitud de recursos. Los aparentes beneficios para el medio ambiente, el crecimiento y los ciudadanos son motivos más que suficientes para avanzar hacia una economía circular. Es importante la colaboración de los sectores académico, público y privado. La Unión Europea quiere conseguir una economía circular y climáticamente neutra para 2050. En los últimos años ya hay resoluciones para reducir los residuos y hacer productos más sostenibles. El Parlamento quiere que los europeos adopten una economía circular y usen materias primas con más eficiencia y reducción de residuos. El sector agrícola alimentario es uno de los que se enfrenta al reto de producir más y mejores alimentos con menor impacto ambiental, implantando los alimentos de proximidad o productos de kilómetro cero, que no superan los 100 kilómetros desde el lugar de producción al de venta. En la iniciativa conocida como España Circular 2030, los especialistas urgen a luchar también contra el desperdicio de productos. Las estrategias de reciclaje juegan también un papel fundamental. Y paralelamente, la revolución tecnológica para la circularidad, impresión 3D, conversión de textiles en hidrógeno, etc. La nueva legislación y actualización de textos legislativos incluye puntos como el diseño sostenible, el empaquetado, el lavado verde, el derecho a reparar y la gestión de los residuos, entre otras áreas. La Comisión Europea adoptó el nuevo Plan de Acción para la Economía Circular en marzo de 2020 como uno de los pilares del Pacto Verde. Con esta transición de la Unión Europea hacia una economía circular, se pretende reducir la presión sobre los recursos naturales y generar crecimiento sostenible y empleo. y sumar además el objetivo de neutralidad climática de la Unión Europea para 2050 y frenar la pérdida de biodiversidad. Es primordial que los consumidores entiendan este conocimiento de la economía circular, que ya ha crecido de un 10% de 2017 a un 60% en 2023, según la encuesta anual de Cotec sobre la percepción social de la innovación en la sociedad española. Aunque ahora el desafío es convencer al mercado de que los subproductos obtenidos a partir de residuos son competitivos y aptos. Hoy lo debatimos aquí con los expertos en Futuro Abierto.
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11: Hoy en Futuro Abierto hablamos de economía circular y lo hacemos con auténticos expertos. En nuestra emisora de Radio Nacional de España en Toledo se encuentra Manuel Guerrero. Bienvenido, Manuel, ¿cómo estás?
13: Buenos días, muy bien.
11: Gracias por acudir a nuestra llamada. Eres director de la Fundación Economía Circular.
13: Fundación para la Economía Circular.
11: Ah, para la Economía Circular. Muy bien, ¿qué es y qué hacéis en esta fundación?
13: Bueno, el fin primordial es todo el tema de la divulgación y los estudios en materia de economía circular, todo aquello relacionado con la economía circular en su amplio término, es decir, aquí estamos hablando de residuos, estamos hablando de energía, estamos hablando de materias primas, es decir, absolutamente de todo. Bueno, pues la fundación lo que está haciendo es divulgar y meterse en campañas de promoción a favor de una gestión mucho más sostenible, tanto en empresas como en ciudadanos. Y bueno, pues no solamente intervenimos en España, estamos también ahora mismo, por ejemplo, en un proyecto en Venezuela con lo que ellos llaman MIPIMES, para incorporar proyectos en su cadena de producción más sostenibles, que lleven pues a unos a la reducción de agua, otros a la reducción de la utilización de recursos y otros pues en general a hacer más sostenible su producción.
11: Bueno, Manuel, hace pocos años muy pocos ciudadanos, un porcentaje mínimo de ciudadanos conocía el concepto de economía circular. Ahora dicen las últimas encuestas que ya llega a un 60%. ¿Estás de acuerdo con esto? ¿Habría que explicar algo, algunos puntos básicos para nuestros oyentes para que lo entiendan bien? ¿Qué opinas?
13: Yo creo que hay que explicar mucho. El concepto está introducido en cuanto a lo que es conocer el concepto economía circular. Ahora, ¿qué abarca? Yo creo que todavía falta muchísimo por andar. Los diferentes foros, cada vez que vamos, intervenimos o simplemente escuchamos, cuando se habla de economía circular, la tendencia es a hablar de la gestión de residuos. Ahora ya se ha dado un salto un poco más importante, que era lo que decía tu compañera al principio,
11: sí,
13: que ya hablamos de las materias primas, los subproductos, todo este tipo de cuestiones que es muy importante. Pero yo no sé si ha calado en la población que economía circular lo que trata es de un modelo económico. No hablamos de medio ambiente al uso como hemos estado haciendo durante muchísimos años. Estamos hablando de un cambio de modelo económico. Proponer ejemplos, la utilización de la simbiosis industrial, por ejemplo, donde se pueda compartir esas materias, eso que para algunas empresas es residuo y para otras es materia prima, la servitización, el cambio de el uso de los productos por el consumo del mismo y pagar por el consumo, de tal manera que lo hagamos todo más eficiente. En definitiva, estamos hablando de un concepto mucho más amplio. Estamos hablando de un concepto de modificación de los parámetros actuales en materia de economía.
11: Vale, Manuel. Un concepto que tiene que ver también con el consumo de proximidad y las importaciones y las exportaciones. Es decir, dentro de ese concepto o de ese modelo de economía circular, entiendo que traer mandarinas desde la República Sudafricana, por ejemplo, no casa mucho con el concepto de economía circular, ¿o sí?
13: Bueno, yo creo que para, a ver, me has puesto un ejemplo de bastante extremo, ¿no? Pero lo que hay que hacer es calcular la huella,
11: claro,
13: la huella ecológica que va dejando cada uno de estos productos desde el sitio de producción a donde finalmente se consume. Entonces, ese es el que nos va a dar la realidad de la sostenibilidad de esos productos. Por ejemplo, el hablar de la utilización de madera, es por ponerte un ejemplo. ejemplo, que hace poco salió en un banco, habían concedido un crédito para la producción de lápices de madera, de bolígrafos de madera. Bueno, pues en principio el crédito que concedían al emprendedor parecía que todo el proyecto era muy sostenible, porque la utilización de madera evitaba la utilización de plástico, por ejemplo, en bolígrafos. Pero cuando se hace un análisis mucho más profundo del proyecto y se va a la raíz de la inversión, te das cuenta que esa madera proviene de bosques en desertización o bosques como pueda ser la destrucción del Amazonas, ¿no?
11: Claro, entonces ya no es tan sostenible ni tan
13: circular. Claro. Entonces, bueno, yo creo que esto, yo no me atrevo a decir que es más sostenible o menos sostenible, esto tiene que pasar un proceso de estudio donde valoremos absolutamente todo, es decir, el proceso de producción, el proceso de transporte y el proceso de consumo. Vale. En todo eso nos va a dar una huella ecológica que podremos hacer una valoración de la sostenibilidad de ese producto.
11: Claro, pero si luego las leyes no obligan, las empresas son libres de hacer lo que quieran.
13: Yo creo que la legislación ahora mismo a nivel europeo, yo creo, podemos hablar de que es muy dispersa, ¿no? Es muchísima legislación y es muy difícil de aplicar cuando tú tienes tanta norma para ver, aplicar, leer y seguir, ¿no? Pero sí que yo creo que estamos en unos niveles muy adecuados de exigencia. Los canales ahora mismo de seguimiento del residuo son muy, muy claros y además están interconectados las comunidades autónomas, el ministerio. Si usted justifica a su comunidad autónoma que ha recuperado o que está tratando X toneladas de residuo, pero a la vez está facturando a los SCRAT otro volumen de residuo, bueno, explíqueme usted qué ha ocurrido con esa diferencia, ¿no? Ese tipo de cuestiones, yo creo que son importantísimas y que se deben de conocer por aquel que está gestionando, está haciendo gestión de residuos, porque al final los números, en el momento que los contrastas, saltan, ¿no?
11: Bueno, pues seguimos avanzando. Más invitados en la mesa de Futuro Abierto. Aquí en Madrid, a mi izquierda, se encuentra Áureo Díaz Carrasco. Bienvenido, Áureo. ¿Cómo estás?
14: Hola, Tato. Gracias por invitarme.
11: Gracias por venir. Director Ejecutivo de FEDID, que es la Federación Española de Centros Tecnológicos. ¿Y ahí qué hacéis, Áureo?
14: Pues A raíz del informe que habéis presentado, que por cierto es muy completo, me parece bastante completo, nosotros nos encargamos de la parte de innovación y de tecnología. Es decir, aquí estamos hablando de que la economía circular tiene muchos, muchos factores, hay que avanzar en muchos aspectos, y uno de ellos es cambiar el modo de producir. Y para eso necesitamos mejor tecnología, necesitamos más innovación, necesitamos que las cosas se hagan de forma diferente.
11: ¿Y más duraderas también?
14: Por supuesto, el tema de la durabilidad es otro de los puntos clave que sin el cual no se entendería la sostenibilidad de la economía circular.
11: Claro, te pregunto esto y entro ya en materia, Mollar, porque vamos a ver, los coches, el sector de la automoción, aunque podemos ir a muchos sectores, muchas empresas tienen obsolescencia programada y ocurre también con la informática, con las impresoras, con los televisores, con un montón de aparatos. Luego eso, cuando ya deja de ser actual, nosotros no lo reciclamos bien, acaba en basureros en África, en muchos casos, contaminando ríos, contaminando personas. Tendríamos que ir hacia otro modelo, y aquí me parece, hay que decirlo con claridad, que la Comisión Europea mira para otro lado. Por ejemplo, nosotros también tendríamos la posibilidad ya de hacer envases de comida, luego iremos con el tema agroalimentario, tendríamos la posibilidad de hacer envases perfectamente reciclables e incluso comestibles, porque ya hay tecnología, pero nos encontramos cuando vas a un supermercado con un montón de plástico, y esto entra en contradicción o entra en conflicto con las grandes industrias químicas europeas y los lobbies que presionan a los políticos en Europa.
14: Correcto, esto es una, iba a decir pelea, pero sí que es un entorno donde hay muchas fuerzas contrapuestas, y al final, cuando nosotros, por ejemplo, nosotros desarrollamos tecnología e innovación en función de lo que las empresas nos demandan, y cuando nosotros vamos muchas veces en función de lo que ellos nos piden, pero otras veces con una capacidad prescriptora, decir, es que tenéis que ir por esta vía si queréis estar en el mercado dentro de X tiempo. Uno de los puntos que también tienen que nos dicen las empresas es que no hay una presión ciudadana para los productos que me estás ofreciendo, para las tecnologías. Es decir, esto no solo es un tema de legislación o de que pongamos mejores materiales en el mercado, también tiene que haber una demanda por parte de la sociedad, que es un poco la variable que no sé si estamos consiguiendo todavía de todo punto, porque efectivamente hablas de la obsolescencia programada.
11: Sí.
14: Ya tenemos materiales, tenemos nuevos materiales avanzados en automoción, tenemos baterías que duran mucho más tiempo, se podrían aplicar. Ahora, el proceso de producción todavía tiene un coste que a largo plazo es más asequible para una inversión a mucho plazo, pero que en el corto plazo es complicado que alguien se compre, por otro ejemplo, un coche eléctrico, sí, con un precio mucho, sí, más caro, incluso aunque sea mejor para la economía circular. ¿Qué ocurre? Que tenemos que todavía que resolver muchas variables y no solamente es,
11: bueno, sobre todo atar en corto a las empresas, porque entiendo que si tú compras un vehículo, por seguir con el ejemplo, y te dura 20, 25 años en vez de 6, 8 años, que es lo que van a durar los coches que están haciendo ahora, que todos los mecánicos y todos los ingenieros dicen que, correcto, se utilizan peores materiales, eso sí, llevan muchas pantallas, mucha tecnología, cuando eso se rompa veremos a ver quién es el moreno que repara eso. Entonces a las empresas habría que decirle, no, usted tiene que hacer un cambio de mentalidad para pensar que va a vender un vehículo que tiene que durar reparándose 20, 25 años porque es mejor para el planeta. Aunque consuma un litro de combustible más o un litro y medio, mejor que en ese periodo hacer dos coches o tres.
14: Efectivamente, estoy de acuerdo contigo, pero siguiendo con ese mismo ejemplo, si no estamos en una economía global, mundial, ¿qué te impide a ti, en vez de el coche que te ofrecen obligatoriamente las empresas que están desarrollando en España o en Europa, comprar un coche por muchísimo menos dinero en China y traértelo aquí? Es decir, ese es el problema, que además no estamos equiparando la legislación ni las percepciones de economía circular en muchos países.
11: Más invitados en la mesa de Futuro Abierto, también en Madrid. A mi derecha se encuentra Pablo García Fernández. Bienvenido, Pablo, ¿cómo estás?
15: ¿Qué tal, Tato? Pues muy contento de estar aquí.
11: Gracias por venir. Senior Manager del Departamento de Transformación Sostenible, responsable del Grupo de Acción Economía Circular de Forética. ¿Qué es todo esto?
15: Forética. Pues Forética es una organización, una asociación de empresas y ONGs que trabaja para impulsar la sostenibilidad en todos sus ámbitos, ambiental, social y buen gobierno. Dentro del área ambiental, pues tenemos este grupo de economía circular y lo que tratamos es de equipar a las empresas, de que tengan ese conocimiento, ese acceso a las últimas tecnologías disponibles, a las últimas tendencias, y también que puedan colaborar entre ellas para buscar esa simbiosis industrial que se mencionaba antes y esa colaboración que tan necesaria es.
11: Pablo, tengo por aquí un informe donde sitúa a España más o menos en la mitad de los países de la Unión Europea en cuanto a innovación para la economía circular. ¿Qué opinas?
15: Creo que en España estamos haciendo las cosas bien en algunos ámbitos y con muchísimo margen de mejora en otros, porque no dejamos de llevar prácticamente la mitad de nuestros residuos a vertedero, que eso es la definición de economía lineal pura y dura. Entonces, por ahí tenemos que avanzar mucho.
11: Bueno, hemos dicho también que un elemento fundamental es la justicia social, un reparto más justo de la riqueza y tener en cuenta a todos los sectores de la población para hacer un mundo más justo y menos tensionado. ¿Desde Forética contempláis también esta otra pata?
15: Por supuesto, y de hecho creemos que la economía circular es una gran oportunidad porque al final es un cambio de modelo que va a llevar pues cambios en la empleabilidad, en la sociedad, en la economía. Y creemos fundamental que esta transición se haga de manera justa. Tenemos un proyecto en Forética que se llama Jobs 2030, del futuro del trabajo, de cómo son esos futuros trabajos en los que pues, sean más inclusivos, más diversos, que tengamos esa oportunidad de afrontar del mismo modo los retos ambientales y los sociales que tenemos por delante, que son muchos.
11: Vale, tú estás en contacto, lo has dicho antes, con empresas de la mitad del IBEX 35, prácticamente representáis. ¿Algún ejemplo de empresa puntera que esté por encima de la media europea en cuanto a economía circular, reutilización de recursos, reinversión, reparación, reutilización?
15: Pues sí, te puedo citar empresas concretas.
11: Sí, entonces, sí, porque, ¿vale?, estamos hablando de sectores que están trabajando por la innovación y me imagino que habrá empresas suecas que están muy avanzadas, empresas danesas, francesas. Bueno, puedes contar también las que están, si te parece, las que están a la vanguardia en Europa.
15: Por supuesto, no hay que irse tan lejos. En España, por ejemplo, te voy a citar al grupo Iberostar, que en el tema del desperdicio alimentario, que ya ha salido
11: varias
15: veces.
11: Eso tiene que ver
15: veces.
11: Con el turismo, ¿no? Con,
15: sí, vale. Un grupo hotelero, sí, basado en Mallorca, y comentábamos que el sector agroalimentario es uno de los que tiene uno de los mayores retos, produce las mayores emisiones a nivel mundial.
11: Un tercio de las emisiones.
15: Un tercio mundial. De las emisiones, y a la vez es tan necesario, por supuesto. Entonces, aquí Iberostar se dio cuenta que tenía un gran desperdicio alimentario en los hoteles. Ya sabemos, buffets libres, el consumidor quiere llegarlo y verlo todo completo, pero esto conlleva que se tire mucha comida. Pues ahí invirtieron en inteligencia artificial para que diseñar sus menús de forma que fuese aprendiendo esta herramienta de lo que iba sobrando en los diferentes menús. Simplemente con esto, ajustando poco a poco, en pocos meses habían reducido un 35% el desperdicio alimentario. Y con esto te quiero decir que además de fomentar la economía circular, de los beneficios ambientales que esto tiene, pues están ahorrando un 35% en comida. Por eso quiero decir que muchas veces es rentable y favorece a Iberostar, aunque no se lo exijan.
11: ¿Y a nivel europeo, empresas punteras que si conoces?
15: Te podría decir el caso de Holcim también, que es una empresa del sector cementero, que hay ellos lo que hacen...
11: Una de las industrias más contaminantes.
15: Son muy contaminantes y son conscientes, pero a la vez son muy necesarios. Entonces, pues ellos quieren seguir construyendo ciudades y tienen el lema de construir ciudades a partir de ciudades. Entonces tienen unos productos que surgen directamente de residuos de construcción y demolición, con los cuales forman pues
11: nuevos materiales
15: de construcción, ¿no? Porque el hormigón es infinitamente reciclable.
11: Ah, qué interesante. Pues nuestro cuarto invitado interviene por vía telefónica. Él es Félix Antonio López. Bienvenido, Félix. ¿Cómo estás?
16: Hola, buenos días. Muchas gracias por vuestra invitación. Encantado.
11: Gracias a ti por acudir a nuestra llamada y a ver si nos respetan las comunicaciones telefónicas con esta calidad tan envidiable que tenemos en pleno siglo XXI. Eres investigador del Consejo Superior de Investigaciones Científicas en el Centro Nacional de Investigaciones Metalúrgicas y eres miembro de la Plataforma Temática Interdisciplinar de Sostenibilidad y Economía Circular, coautor del libro Economía Circular. ¿Qué nos cuentas en este libro, Félix?
16: Bueno, es un libro fundamentalmente dirigido a divulgar, como antes alguien ha comentado, a hacer pedagogía acerca de la economía circular, para intentar que la sociedad pueda conocer bien qué es, cuáles son los conceptos básicos de la economía circular. Y por otra parte, es, alguien lo ha dicho antes, un modelo económico, no lo olvidemos, ¿no? Y hay que tener en cuenta también de dónde venimos, que venimos de un modelo... Creo que todavía estamos en un modelo de economía lineal, ¿no? Un modelo en el que lo que hacemos es extraer, fabricar, consumir y tirar o eliminar, ¿no? Y este tránsito de esta economía lineal a economía circular, que puede que estemos incluso en un momento todavía de economía espiral, es decir, todavía no hemos cerrado el círculo, pues es un poco lo que pretendemos divulgar. Por otra parte, no hay que olvidar que la economía circular está muy relacionada con los modelos de transición energética y digital, ¿no? Al final es un ecosistema en el que todo se retroalimenta y es un sistema en el que al final hay que actuar en diversas patas para que la silla se pueda mover adecuadamente y tenga un sustento adecuado.
11: Félix, ¿en tu opinión todo esto supone un replanteamiento del sistema capitalista actual?
16: Yo creo que en cierto modo sí. Sí, porque por una parte la sociedad tiene que entender que tenemos recursos finitos. Un ejemplo claro es, por ejemplo, toda la enorme demanda de materias primas que está exigiendo la transición energética. Sabemos que para algunas materias primas puede haber una fecha de caducidad, al menos con los recursos conocidos.
11: Por ejemplo, ¿puedes poner unos ejemplos?
16: Pues mira, tenemos el ejemplo más claro, puede ser el litio. El litio, como sabéis, tiene una gran demanda como consecuencia de la electrificación del transporte, y esta enorme demanda de litio puede hacer que nuestras reservas conocidas estén en peligro en el medio largo plazo. E incluso puede haber otras reservas más comprometidas, pues con elementos metales como el níquel, incluso el cobalto, en fin. Esta enorme velocidad con la que estamos consumiendo nuestros recursos naturales está claro que está produciendo distorsiones importantes y es algo que nos debería de hacer reflexionar.
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11: Hoy en Futuro Abierto estamos hablando de economía circular y lo estamos haciendo con auténticos expertos. En Madrid está Aureo Díaz Carrasco, director ejecutivo de FEDID, la Federación Española de Centros Tecnológicos. También se encuentra a mi derecha Pablo García Fernández, que es senior manager del Departamento de Transformación Sostenible, responsable del Grupo de Acción Economía Circular de Forética. En Toledo, en nuestra emisora, está Manuel Guerrero, que es el director de la Fundación Economía Circular. Y por vía telefónica interviene Félix Antonio López, investigador del Consejo Superior de Investigaciones Científicas. Esas las presentaciones, podéis intervenir cada uno de vosotros cuando queráis, teniendo en cuenta que no nos vemos y respetando el turno de palabra. Aureo quiere intervenir, adelante.
14: Sí, únicamente por puntualizar, sí que estoy de acuerdo que obviamente siempre hay retos que todavía no están cubiertos por tecnología, claro. Obviamente. Lo que quería decir es que ahora mismo hay mucha más tecnología de la que está puesta en el mercado y que el cuello de botella que tenemos ahora mismo, desde mi punto de vista, es el entramado de empresas que están dispuestos a aplicar esas tecnologías, el entramado...
11: ¿Podrías explicar un poco más en qué sectores tenemos tecnología vanguardista que no estamos aplicando y por qué no lo estamos aplicando?
14: A ver, no lo estamos aplicando sobre todo por un tema de nicho de mercado, de captación de clientes, porque simplemente no hay, por mucho que se comente y celebro que aquí haya gente que se dedica a fomentar la concienciación sobre la economía circular, porque yo creo que ahora mismo... muchas veces es muy complicado el llegar a esos mercados simplemente porque no hay una masa de clientes al final. Y entonces, tú comentabas esto al principio, tenemos materiales avanzados en temas de automoción, pero nos podemos ir a sectores más tradicionales como alimentación, nos podemos ir a sectores como el textil. Ahora mismo ya hay una captación de materiales, una reutilización de materiales.
11: Sí, sí, señor.
14: Que está llegando al mercado, pero que todavía podría ir más allá, porque podemos hacerlo.
11: Claro que sí, anécdota personal. El otro día en una gran superficie veía un polo de caballero, 100% algodón, X precio. Y uno que ponía explícitamente con material reciclado, claro, la mitad de precio. Y parecían muy, muy parecidos. Seguramente no son iguales. Esto sería un buen ejemplo, ¿no?
14: Claro, es así a lo que. De lo que estamos hablando. Hay por poner el caso de centros tecnológicos que conozco directamente, pues hay centros en temas agroalimentarios en todas las regiones donde estamos valorando producir con menos agua, producir de una forma distinta. ¿Qué ocurre? Que al final eso tiene un coste de inversión por parte de las empresas que quieren aplicarlo. Entonces es ahí donde yo me refiero que desde mi punto de vista sí que tenemos más tecnología de lo que está llegando al mercado.
11: Que no está llegando todavía. Manuel Guerrero, en Toledo, sí, director de la Fundación Economía Circular. ¿Qué nos cuentas?
13: A ver, yo quería un poco... Nos hemos dirigido al tema de las materias primas en gran parte de las intervenciones. A mí me gustaría en este sentido decir que es verdad, las materias primas son finitas. ¿Hasta dónde va a llegar el volumen de materiales existentes en la Tierra como para que podamos utilizarlos, ¿no? Pero yo creo que aquí hay factores también que hay que tener en cuenta y muy importantes. Ahora mismo las incineradoras de residuos, donde existe la valorización energética en la gestión de residuos, están ya con proyectos donde están haciendo extracción de minerales que están dando una productividad a esas cenizas finales. Estoy hablando de oro, plata, cobre. Bien, todo eso lo hemos estado enterrando durante muchísimos, muchísimos años. Ha ido a vertedero. Hoy por hoy tenemos un impuesto al vertido y claro, todo eso ha habido que reducirlo, pero durante todo el siglo pasado hemos utilizado los vertederos para tirar absolutamente todo lo que considerábamos que nos sobraba.
11: Bueno, Manuel, dos apreciaciones con respecto a esto. Uno, primero, y no por este orden, puedes responder cuando quieras, el papel de Europa, porque Europa parece ser que va en ese camino, pero no sabemos lo que piensa India, el país más poblado del mundo. No sabemos lo que pasa en China, lo que piensan los chinos. No sabemos, pero nos imaginamos lo que piensan las nuevas autoridades estadounidenses. Y luego otro apunte. En este programa y en otros programas que hago, hemos contado el drama de vertederos de productos industriales y tecnológicos, informáticos, en África, donde contaminan ríos. Lo hemos dicho antes un poco al principio. Contaminan ríos, contaminan a las personas. Los niños con 9 años hacen fuegos para sacar el cobre, para sacar los metales. Y esto sigue ocurriendo. Estamos en 2025, pero sigue ocurriendo. Y ahí van residuos de buena parte del mundo occidental y de Asia también. Entonces, bueno, sí, todo queda muy bien, pero seguimos contaminando y seguimos machacando a poblaciones del mundo que son los más pobres. ¿Qué nos dices?
13: Yo creo que cada vez eso está ocurriendo menos, entre otras cosas por la rentabilidad que tiene en este momento la gestión de todos esos residuos y la utilización de vertederos específicos para el rechazo de los mismos. Pero yo, por centrarme en lo que te comentaba, es que aquí hay un tema, yo creo, muy importante. La pandemia, primero, y posteriormente algún vaivén que ha habido en el mercado, nos ha hecho ver que el disponer de materia prima es fundamental para la producción de bienes de consumo, ¿no? La pandemia nos quedamos, no entraban barcos, no entraba la materia prima, y sin embargo tenemos un montón de vertederos en este país donde habrá enterrada materia prima que no conocemos a qué nivel, pero que a lo mejor tendríamos que empezar a plantearnos proyectos de minería en la que se proceda a la extracción. De momento yo lo haría a proyectos pilotos. Vamos a ver.

0: Probablemente haya un montón de materias primas en materia de envases, de papel, de minerales, que pueden ser reutilizables y que, sin embargo, los estamos trayendo de China o de cualquier otra parte del mundo con los costes y la huella ecológica que dejan, y no estamos teniendo en cuenta que tenemos ahí, yo creo que toneladas y toneladas de producto que puede ser materia prima y podría ser reutilizado.
1: Vale, vuelvo contigo enseguida, pero el experto en temas precisamente de investigaciones metalúrgicas es Félix Antonio López. Félix Antonio, ¿qué nos cuentas? Ese proyecto de piloto, por ejemplo, hacer minería en vertederos que tenemos, ¿cómo lo ves?
2: En este momento todos los países de la Unión Europea han recibido el mandato de la Comisión de investigar sus reservas mineras, ¿no? ¿Por qué? Pues porque es evidente que Europa es un territorio rico en yacimientos mineros. Otra cosa es que la minería sea una actividad relativamente reducida por diversas razones, también medioambientales. Pero está claro que hay escombreras, muchas escombreras en toda Europa, de antiguas explotaciones mineras que son ricas en metales que hoy se consideran críticos y estratégicos. Una escombrera minera no debería de ser muy distinto de un vertedero, digamos, sellado y clausurado. Es decir, en estos vertederos, sobre todo en aquellos que provienen de tratamientos térmicos previos, está claro que en las cenizas se concentran determinados metales que habrá que ver si técnica y económicamente es viable su recuperación. Pero está claro.
1: Bueno, son ideas que, interesantes.
2: Sí, y sobre todo hay que tener en cuenta que ante la escasez de materias primas y de recursos naturales, nos debemos de centrar en poder recuperar en todos los productos de posconsumo todo aquello que tenga valor, porque fabricar un producto ya ha exigido recursos, energía, agua, etcétera. Parece lógico que nos centremos en estos materiales de posconsumo, ¿no?
1: Bueno, Pablo García, Senior Manager del Departamento de Transformación Sostenible, responsable del Grupo de Acción Economía Circular de Forética, quiere intervenir. Pero antes me gustaría, antes de que se nos vaya el programa, hacer un apunte. En España se reciclan, reciclamos el vidrio, por ejemplo. No nos pagan nada por nuestras botellas. Cuando yo compro una caja de cervezas con botellas de vidrio, no me pagan nada. Evidentemente no me voy a hacer rico con esas botellas. Antiguamente sí se pagaba. Antiguamente, hace muchos años en España, llevabas la botella a una taberna y a un sitio y te lo recompraban.
0: ¿Permites que te haga un apunte?
1: Sí, sí.
0: Es que no te pagan de forma directa, pero te pagan de forma indirecta. Es decir, el gestor, el SCRAC que gestiona el vidrio, está pagando a tu ayuntamiento por las toneladas de vidrio.
1: Bueno, eso es un tema muy oscuro donde hay corrupciones. Hemos intentado hacer debates aquí con Ecoembes y con Greenpeace y no han querido venir los de Ecoembes. Y esto es una mesa abierta.
0: Pero lo que
1: quiero decir
0: es una realidad. Si sí, se recogen toneladas y te pagan por ellas, hay que reducir la tasa que paga el ciudadano.
1: Bueno, en teoría, sobre el papel, como tantas cosas, eso es así. Pero si fuera así, sería el modelo que habría implementado Alemania y no lo hace, claro. O el modelo que implementaría Dinamarca y no lo hace. Y por cierto, la anécdota que quería contar, que seguramente la conocéis mejor que yo, es que Dinamarca tiene varias marcas cerveceras y en el tema de las botellas de cerveza ni siquiera las vuelve a destruir para volver a fundir un nuevo vidrio, sino que reutilizan 5, 6, 15 veces una misma botella, aunque lleve un etiquetado distinto. Si fuera tan bueno nuestro sistema, creo que en Alemania o en otros países lo habrían implementado. Las sospechas, tengo que decirlo abiertamente, porque eso está publicado, las sospechas de corrupciones, de cargos de ayuntamientos y de empresas que se dedican al reciclado, que todos conocemos, son muy evidentes en nuestro país. No obstante, sobre el papel, Manuel pinta muy bien. Adelante.
0: No, yo era decirte eso, yo no tengo constancia de todo esto que tú estás diciendo, pero la realidad es que en la planta de tratamiento entran X toneladas de vidrio o de envases y al final el saldo y la tasa que paga el ciudadano tiene que ser el resto. Paga el resto, paga la orgánica y recibe el dinero por las fracciones de envases y de vidrio y de papel, cartón.
1: Recuerdo que este año las tasas de basura se están subiendo más del doble en la mayor parte de los ayuntamientos de nuestro país. Pablo García, quería intervenir. Adelante.
3: Quería hacer hincapié en la importancia de generar confianza en el mercado, porque, por ejemplo, el ejemplo que ponías antes de, de la camiseta reciclada, pues probablemente se venda más que la otra porque es más barata y la realidad...
1: No lo sé, no lo sé si eso va a ver la ley.

0: Sí, claro, pero me pareció interesante.
1: Estaría bien saberlo, pero la realidad es que nosotros en Forética hemos hecho un estudio para ver la situación, la percepción de la sostenibilidad por la población, y ahí hemos descubierto que uno de cada tres personas está dispuesta a pagar más por productos más sostenibles. O sea, es decir, tenemos dos de cada tres que no. O sea que
0: hay que hacer una labor de conciencia social.
1: El consumidor sigue guiándose por el precio. La realidad es que a igualdad de precio sí que son un 76% de los consumidores que preferirían productos más sostenibles. Pero luego hay que verlo, porque esto es una encuesta, hay que verlo a la hora de la verdad, porque en el ejemplo que os ponía antes de Holcim, de los materiales que hacen a través de otros materiales, la realidad es que los están poniendo en el mercado y les está costando venderlo. O sea que hay que hacer una labor de concienciación, no solo con ciudadanos, sino con empresas, porque hay esa concepción de que quizás lo que ha tenido una vida previa, lo que es reciclado, es peor, cuando la realidad es que, al menos en este caso de los materiales de construcción, no es así. Y en otras situaciones, lo decía antes Aureo, que el precio se incrementa porque tenemos unas inversiones grandes. Esto también nos lo contaba, por ejemplo, L'Oréal, que es otra empresa que está haciendo las cosas bastante bien, y ellos están invirtiendo mucha tecnología en envases retornables y rellenables. Pero la realidad es que estas inversiones hacen que el precio sea un poco mayor, que el consumidor no esté dispuesto a pagar este precio. Entonces ahí es muy fácil apuntar a la administración, pero rebajas, por ejemplo, en el IVA de este tipo de productos para fomentar que se consuman, entonces que tengan una mayor economía de escala y que a fin de cuentas sean más baratos y luego ya los compren todos, pues podría ser una solución.
0: Nos quedan 7 minutos. Aureo creo que quería intervenir. No sé si con el tema de las botellas o algo, pero es que a mí me llama la atención, ¿eh? Era un modelo que teníamos en España y funcionaba razonablemente.
2: Sí, no, es que volvemos al tema de efectivamente que es más eficiente que a ti te den un dinero por reciclar tu botella o que te digan que el ayuntamiento ha recogido tanto dinero por...
0: Claro, es que yo no sé lo que hace el ayuntamiento, porque luego además muchos de ellos se ven envueltos en múltiples causas de corrupción. Lo que yo sí sé es que si llevo una botella y me dan un céntimo de euro, lo que está provocando en muchos ciudadanos es un hábito de conciencia de retornar, de hacer actos.
2: De todas maneras, sí que es verdad que esto va mejorando de año en año. Hay que decir, la conciencia social, la conciencia... Más que nada porque no nos está quedando muchas alternativas, porque al final tenemos que ir en esta vía, nos guste o no nos guste. Y es verdad que año a año se va viendo, y nosotros sí que vamos viendo que la demanda de tecnologías y de productos y de mecanismos para ir en esta línea de reutilizar, de reducir, de reciclar, es mayor cada año. Es decir, yo sí que quiero poner aquí un poco de optimismo en todo esto, y de hecho nosotros, por ejemplo, todos los años tenemos un encuentro anual de centros donde ponemos demostradores de tecnologías. Este año, por ejemplo, que lo vamos a hacer en noviembre aquí en Madrid, se llama Mitec Spain, pero bueno, a lo que voy es que todos los años tenemos cada vez mayor demanda de gente o de centros que vienen a enseñarnos demostradores en temas de economía circular y de aprovechamiento de materiales. Es decir, es algo que va mejorando de año en año y que tenemos la obligación de promoverlo.
0: Vale, no quiero dejar pasar la ocasión también el tema de la agricultura. Manuel, Pablo, Aureo, Félix, ¿alguien quiere tocar el tema de la industria agroalimentaria? Porque es muy importante, es responsable aproximadamente de un tercio de las emisiones de CO2 en el mundo. ¿Alguien quiere apuntar? Economía circular, consumo de proximidad, consumir ecológico. ¿Quién nos dices?
1: Sí, aquí tenemos enfoques como la agricultura regenerativa, que es esta que trata de darle al suelo pues los tiempos que requiere la naturaleza, que van contrapuestos a los tiempos que tiene la sociedad actual. Y empresas como Nestlé, por ejemplo, están invirtiendo muchísimo en ejemplos de agricultura regenerativa, que es verdad que a día de hoy les sale más caro, es una realidad, pero esto les permite ser más sostenibles en el tiempo, que esos suelos puedan producir durante más tiempo, que puedan recuperar, que puedan capturar más carbono y, por tanto, reducir esas emisiones netas y que, por tanto, el suelo pues pueda seguir produciendo el mayor tiempo posible.
0: Pablo, informe de la FAO de hace 5 años. Para 2050, ¿la mayor parte de la agricultura mundial o es ecológica, sin pesticidas o no será?
1: Ahí vamos.
0: Félix Antonio, no te escuchamos desde hace rato. Adelante.
3: Bueno, yo estaba intentando comentar algo que ya habías dicho, Carlos, en una de tus intervenciones, todos esos residuos que se van a otros países, ¿no? Y sobre todo a países africanos. Y un ejemplo muy claro de dónde falla la economía circular es precisamente en todos estos residuos de aparatos eléctricos y electrónicos. No hay que olvidar que a nivel mundial producimos casi 8 kilos de ese tipo de residuos cada año, mientras que la tasa de reciclado a nivel global es mínima. Entonces, este es un ejemplo de cómo la economía circular todavía está en un modo muy, muy lineal. Y esto es algo que tendríamos que intentar superar con distintas recetas. Una es la tecnología. Todavía hay muchos aspectos tecnológicos que tenemos que desarrollar y mejorar, pero también hay alarmas para la sociedad. A lo mejor no tenemos que consumir tan rápido, a lo mejor no tenemos que tirar el teléfono móvil de una manera tan rápida.
0: Claro.
3: En fin. Este es un tema
0: o a lo mejor, Félix Antonio, hay que hacer leyes que prohíban que un país como Alemania o como Italia exporte sus residuos tecnológicos al vertedero de Boblosí en Ghana, donde la gente se envenena con ellos.
4: Claro. Sí. Como el ecodiseño fundamental es, o sea, el ecodiseño en todo esto es fundamental. Si no ecodiseñamos para que pueda ser reparado, y tenemos un reglamento ya europeo muy importante, que el derecho a la reparación, ¿no? Pero ahora hay que llevarle a su cumplimiento. Y el ecodiseño es fundamental en todo esto. Ya hay másteres en España para preparar a ingenieros.
0: Explicamos,
4: en
0: Manuel, qué es el ecodiseño, aunque nos lo imaginamos.
4: Bien,
0: pero
4: de manera muy rápida, el ecodiseño lo que nos lleva es a que en la fabricación del producto, ese producto facilite su reparación y su recuperación, reciclado al final de su vida útil.
0: Estupendo.
4: De tal manera que se pueda acceder a las piezas, que las piezas sean totalmente compatibles entre sí. Es decir, hay una serie de cuestiones ahí que son importantísimas para que ese producto cumpla los requisitos que ha marcado el reglamento, de tal manera que si yo tengo un móvil con 5 años y lo que se le ha roto es una pieza, no se tire y tenga yo el derecho a que pueda ser reparado.
0: Y lo mismo con los automóviles, que era lo que se hacía antiguamente en época de todo, cuando España era más pobre. Claro,
4: el derecho a reparación es para todo tipo de productos puestos en el mercado.
0: Pero Manuel Guerrero, recuerdo que es el director de la Fundación de Economía Circular. Ahora intervendrás, Félix, no sé quién había hablado, pero es que nos tenemos que ir despidiendo. Entonces, aprovechando que has estado en el uso de la palabra, Manuel Guerrero, si quieres, tienes una última intervención final, una reflexión, un deseo, o lo que tú consideres oportuno. Y luego voy con el resto. Adelante.
4: De manera rápida, yo creo que han salido conceptos muy importantes. Yo me quedaría, porque aunque yo lo he dicho de forma directa, pero mis compañeros de debate lo han estado diciendo en sus intervenciones. Tenemos que avanzar hacia un nuevo modelo económico. Un modelo económico en el que incluyamos no solamente el ecodiseño, la servitización, simbiosis industrial, sino para mí creo que hay un tema que no hemos tocado, que es la educación ambiental. Es fundamental que el ciudadano, el consumidor en su conjunto, entienda que sin su participación va a ser imposible el avance en materia de economía circular.
0: Pues nos quedamos con eso. Manuel Guerrero, director de la Fundación Economía Circular, te agradezco muy especialmente tu participación en este programa de Futuro Abierto. Gracias, no te vayas todavía. Seguimos con Félix Antonio López, investigador del Consejo Superior de Investigaciones Científicas. Reflexión final, deseo lo que tú consideres.
3: Bueno, yo creo que lo que tenemos que intentar es una transición rápida desde esta economía lineal que hemos comentado, rápida y justa. Yo creo que en rápida y justa podemos incluir muchas de las reflexiones que hemos estado comentando durante la mañana.
0: Pues nos quedamos con eso. Muchas gracias también a ti, Félix Antonio López, investigador del Consejo Superior de Investigaciones Científicas. Reflexión, deseo. Pablo García Fernández es Senior Manager del Departamento de Transformación Sostenible, responsable del Grupo de Acción de Economía Circular de Forética.
1: A mí me gustaría dejar el mensaje de que el sector privado, está claro que ha hecho muchas cosas mal y se han señalado, pero que también se están haciendo muchas cosas bien, y que los consumidores, cualquier ciudadano, tienen mucho poder, mucho más del que cree, con sus decisiones de compra, y no tienen por qué invertir más dinero en estas decisiones de compra, y esto también hace cambiar a las empresas y hace cambiar el modelo.
0: Muchísimas gracias también a ti, Pablo García Fernández, por participar en esta edición de Futuro Abierto. Terminamos contigo. Áureo Díaz Carrasco, recuerdo, es el director ejecutivo de FEDID, la Federación Española de Centros Tecnológicos. Reflexión, deseo, lo que quieras.
2: Bueno, yo como reflexiono, deseo, creo que se está avanzando, o se ha conseguido bastante en la cooperación entre administraciones públicas, organismos de investigación, empresas, incluso sociedad, pero creo que nos falta dar ese paso a un entorno mucho más global. Si no conseguimos que estos deseos que hemos expresado aquí se apliquen más allá de las fronteras de Europa, se aplique a un nivel mundial, vamos a tener un complicado avanzar.
0: Muchísimas gracias a los cuatro. Ha sido un auténtico placer teneros como invitados aquí en Futuro Abierto. Gracias y hasta cuando queráis. Chao.
4: Muchísimas
1: gracias. Muchas gracias.
0: Esther García Tierno, bienvenida de nuevo. ¿Qué recordamos?
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0: Vivimos en este planeta como si tuviésemos otro al que ir. Terry Sbaringen, enfermera y activista norteamericana del siglo XXI.
1: Desde Madrid, esto fue todo en una nueva edición de Futuro Abierto. Gracias por su atención y hasta la semana que viene. Adiós.
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3: Su Majestad el Rey Felipe VI ha entregado en el Palacio Real del Pardo las acreditaciones a la 11ª promoción de embajadores honorarios de la marca España, iniciativa del Foro de Marcas Renombradas Españolas. Un proyecto que desde 2005 reconoce a personalidades cuya trayectoria profesional y prestigio internacional contribuyen de manera ejemplar a proyectar una imagen positiva de España en el exterior.
4: Los embajadores honorarios de la marca España formáis una valiosa red de talento y compromiso que afianza nuestra reputación en el mundo. Porque, en definitiva, la marca España es una obra colectiva a la que todos podemos contribuir de muchas maneras, con talento, con trabajo y con tesón.
5: Por su parte, Sofía Osborne, presidenta del Foro de Marcas Renombradas Españolas, explicaba que la influencia y el prestigio que aportan nuestras empresas en el exterior genera economía y ventajas directas al país.
6: Porque la marca España, entendida como nuestra imagen, reputación e influencia, es un activo estratégico de primer orden. Como siempre hemos defendido desde el Foro, nuestra imagen internacional tiene un impacto directo y tangible en nuestra economía. Influye decisivamente en nuestra capacidad para atraer inversiones, para seducir al turismo de calidad y para captar el talento global que nuestras empresas necesitan para crecer. Pero además, la marca España es el paraguas que ampara nuestras marcas cuando salen al exterior, que les permite diferenciarse en mercados cada vez más complejos.
3: En esta 11ª edición, las personalidades nombradas como embajadores honorarios son Ana José Varela, Antonio Huertas, Diego González Rivas, Jaume Plensa, Carme Ruscalleda, Susana Rodríguez Gacio y Regina Llopis. El presidente del jurado, Antonio Abril, destacaba el talento y que resulta en una inspiración para todos.
7: Es justo que pongamos en valor y demos visibilidad a este talento español que en ámbitos de actividad tan diversos, desde la empresa a la ciencia, pasando por la cultura, la gastronomía, la acción social, las relaciones internacionales o el deporte, son referentes internacionales en sus respectivos campos. Personas que buscan cada día la excelencia y tienen que ser una inspiración para todos nosotros.
5: El presidente de MAFRE, Antonio Huertas, ha sido elegido esta vez embajador honorífico en la categoría de gestión empresarial y también se encargó de dar un discurso en nombre de todos los compañeros de promoción, destacando el interés común de buscar un impacto positivo para la sociedad.
8: Representar a la marca España es uno de los mayores honores a los que podemos aspirar como españoles. Un excepcional grupo de embajadores de esta promoción. Figuras todas referentes en sus ámbitos y disciplinas profesionales, que convergen todas en un mismo punto: el convencimiento que desde España se puede transformar el mundo.
3: Diego González Rivas, cirujano torácico de prestigio internacional, ha sido elegido embajador honorífico en la categoría de acción social. Ha ayudado a miles de pacientes en todo el mundo con sus intervenciones. Imparte cursos a otros cirujanos para mostrarles sus técnicas de operación. Precisamente estaba en China y no pudo asistir a esta ceremonia, pero tuvo unas palabras de agradecimiento.
9: Quiero dar las gracias al Foro de Marcas Renombradas por haberme otorgado este reconocimiento. Para mí es todo un orgullo elevar el nombre de nuestro país por todo el mundo, enseñando cirugía mínimamente invasiva, algo que llevo haciendo desde hace 14 años. Estoy seguro de que mis padres recogerán este reconocimiento con mucho orgullo.
5: También el artista plástico, escultor y grabador Jaume Plensa, embajador honorífico en la categoría de arte y cultura, nos hablaba de su trabajo.
10: Los grandes retratos que hago en el espacio público siempre tienen los ojos cerrados, porque lo que intento es representar este mundo interior que tiene cada uno. Entonces lo que intento es crear esta intimidad que parece una contradicción en un espacio público, crear ternura en un lugar que siempre es muy duro.
3: A continuación pudimos hablar con Ana José Varela, primera española en dirigir finanzas de la Organización para la Cooperación y el Desarrollo Económico, la OCDE. Es una de las 10 mujeres líderes españolas en el exterior y ha sido elegida embajadora honoraria en la categoría de Relaciones Internacionales.
11: Creo que las mujeres tenemos un sitio en la sociedad. Somos más del 50% de las decisiones de compra, entonces tenemos que estar ahí y estamos. Y hay magníficas profesionales que hacen su labor. Podemos ayudar, inspirar y visibilizar, fortalecer y promover la formación de las mujeres y su representatividad en todas áreas de trabajo profesional.
5: Por su parte, Karma Ruscalleda es la única mujer del mundo que posee 5 estrellas Michelin, 3 por su restaurante en Sant Pol de Mar, cerca de Barcelona, y 2 por su restaurante en Tokio. En España es la chef con más estrellas Michelin y además tiene 3 soles Repsol. Ha sido elegida como embajadora en la categoría de turismo y gastronomía y destaca la variedad de la cocina española.
12: Pues investigando el legado cultural de nuestra cocina, un legado cultural que evidentemente, si tiramos para atrás, quizás era muy, muy cocinado, muy pochado. Podemos darle ese vuelco de tuerca y hacerlo muy moderno, sin perder originalidad. Debéis tener en cuenta que España es un crisol cultural de cocinas fantástico, único en el mundo. Hay que defender esas recetas locales que te convierten en un cocinero singular.
3: Otra de las galardonadas ha sido Susana Rodríguez Gacio, médica y bicampeona paralímpica de triatlón adaptado. Consiguió oro en los Juegos Paralímpicos de Tokio en 2021 y en la misma prueba en los Paralímpicos de París 2024. Es la embajadora honorífica en la categoría de deporte, un reconocimiento a su trayectoria, ejemplo de esfuerzo y superación.
13: Y yo siempre digo que el deporte es el lugar donde más igual me he sentido a los demás, en el sentido que se me ha valorado por lo que yo soy capaz de hacer y no por lo que no soy capaz de hacer debido a mi discapacidad. Ha sido el lugar donde realmente he conocido la verdadera inclusión y el respeto, y por lo tanto me siento muy agradecida al deporte, porque esto no se encuentra en todos los ámbitos.
5: Y finalmente también pudimos conversar con Regina Llopis, matemática y doctora experta en inteligencia artificial, que ha sido nombrada embajadora honorífica en la categoría de ciencia e innovación. Cuenta con numerosos proyectos relacionados con la energía y las telecomunicaciones y demanda más presencia de mujeres en las empresas tecnológicas.
14: Crear escuela, ¿no? Crear una generación que siga, ¿no? Con estos objetivos y esta visión y esta pasión, ¿no?, por la ciencia y la tecnología. Apoyar y favorecer a las mujeres.
15: Son las 3, las 2 en Canarias.
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15: Buenas noches. En Colombia, el candidato de la ultraderecha, Beraldo de las Priella, es el vencedor de la segunda vuelta de las elecciones presidenciales según el escrutinio rápido, pero con un margen de votos tan estrecho con el izquierdista Iván Cepeda que habrá que esperar al recuento definitivo. Sin embargo, de las Priella comienza a recibir ya las primeras felicitaciones del extranjero. Enviado especial a Colombia, Santiago Barnuevo, buenas noches.
16: Buenas noches, dice Abelardo de la Espriella, que ya ha hablado por teléfono con el presidente de los Estados Unidos, que le había mostrado su respaldo antes de estas elecciones, en las que de la Espriella ha ganado por un 0,94% de los votos, según el recuento rápido. A la espera de que el ganador se dirija a sus seguidores en la ciudad de Barranquilla, ya ha publicado varios vídeos en los que agradece los casi 13 millones de votos que ha recibido.
17: No se van a arrepentir, la patria milagro será una realidad. Y nosotros, junto a ustedes y con la ayuda de Dios, vamos a reconstruir a la patria para llevarla a ese lugar de grandeza que se merece. Hoy más que nunca, cuando la democracia y la voluntad popular se han pronunciado, nosotros estamos firmes por la patria.
16: Mientras el presidente del país, Gustavo Petro, está utilizando las redes sociales para animar a sus seguidores y a todos los abogados de la candidatura progresista de Iván Cepeda para que se trasladen al lugar donde se realizan aquí en Bogotá los escrutinios.
15: Gracias, Santiago, en directo desde Bogotá. Y última hora sobre las negociaciones de paz en Suiza entre Irán y Estados Unidos, porque según el portavoz del Ministerio de Exteriores iraní, las delegaciones negociadoras de ambos países han concluido después de 18 horas de trabajo. trabajos. Los equipos técnicos van a continuar ahora con su trabajo. Desde la Cancillería iraní aseguran que los dos países mediadores, Qatar y Pakistán, van a emitir en las próximas horas un texto que incluirá los puntos generales a los que han llegado a acuerdo. Dice desde la delegación iraní que han hecho un gran progreso durante este encuentro a cuatro países.
18: Sí, respecto a la principal diferencia de las últimas horas, la reapertura del estrecho de Hormuz, ambos países han acordado establecer un mecanismo del que de momento no han dado más detalles. Desde la delegación iraní aseguran también que han discutido el trabajo preliminar para el inicio de las negociaciones con ese acuerdo final de paz entre Estados Unidos e Irán.
15: La Comisión Permanente del Consejo General del Poder Judicial celebra a partir de las 9 de la mañana una reunión extraordinaria para estudiar si expedientan al juez Juan Carlos Peinado. Su presidenta, Isabel Perello, aboga por abrir un expediente disciplinario al instructor por sus afirmaciones en el auto con el que abre juicio oral a la esposa del presidente del Gobierno, a Begoña Gómez, donde insinuaba que sus escoltas podrían ayudarla en una eventual fuga.
18: Sí, lo que se considera una falta grave contra los funcionarios policiales, pero los jueces conservadores del órgano de gobierno se inclinan en principio por abrir diligencias informativas. Como decimos, la reunión se va a producir a partir de las 9 de la mañana.
15: Desde el PSOE, la líder de los socialistas valencianos y ministra de Ciencia, Diana Morant, ha asegurado que el auto de Peinado daña a la justicia.
19: Para llevarse por delante al presidente del gobierno, se va a llevar por delante también el prestigio de una institución como la Policía Nacional. Es inaudito.
18: Y por su parte, la vicesecretaria de Regeneración Institucional del Partido Popular, Cuca Gamarra, destaca el respeto de su partido a la justicia.
20: Están demostrando su profesionalidad y su imparcialidad, sometidos a presiones que están siendo incluso investigadas por parte de los tribunales, presiones que provienen del propio gobierno.
15: Y en los deportes, fútbol en juego, el último partido de la undécima jornada del Mundial, que se disputa, como saben, en Estados Unidos, México y Canadá. La selección española, además, se acuesta hoy con los deberes hechos y el camino más fácil para lograr la primera plaza de su grupo. Fran Espín, buenas noches.
21: Buenas noches. Acaba de empezar el Nueva Zelanda-Egipto. Van 0-0 al minuto 4, partido del grupo G. Y hace una hora Uruguay ha empatado a 2 contra Cabo Verde. Partido importante para los intereses de la selección española porque son los rivales con los que compartimos grupo. Los uruguayos cometieron dos errores graves en defensa que le costaron los goles. Los charrúas no hicieron un partido brillante. Su entrenador, Marcelo Loco Bielsa, cuenta cuál ha sido la clave de este empate.
22: Que lo determinante para el resultado fue que cedimos el protagonismo en algún momento en el que lo conveniente hubiera sido mantener la presión sobre el rival.
21: Con este resultado, España es líder del grupo en solitario con 4 puntos. Este sábado jugamos contra Uruguay. Un empate prácticamente garantiza a la selección española porque tiene una diferencia de goles muy superior a Cabo Verde, que tendría que golear a Arabia Saudí.
15: Gracias, es todo. 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
23: Esta semana os contamos la labor que realiza la Fundación para la Conservación del Quebrantahuesos para evitar la extinción de esta ave rapaz en nuestro país. ¡Comenzamos!
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23: Hace unos días, esta fundación soltó 2 pollos casi adultos de quebrantahuesos en la parte asturiana de los Picos de Europa. Estos pollos se criaron en cautividad en Aragón y viajaron de madrugada a Asturias. Estuvimos allí para ver in situ cómo les hicieron los últimos chequeos y les colocaron un transmisor para monitorizar sus movimientos. Son los pasos previos antes de dejarlos en libertad. Uno de los fundadores de la Fundación para la Conservación del Quebrantahuesos Quebrantahuesos, nos explica cómo crearon esta ONG.
0: Soy Gerardo Vagena Sánchez. Montamos en el año 1995, junto con cuatro compañeros, éramos cuatro en total, tres y yo, esta fundación, es Fundación para la Conservación del Quebrantahuesos. Teníamos como ilusión, meta y como propósito de vida, porque al final se ha convertido en un modo de vida, un sueño realizado, recuperar una especie que en aquellos años, en el año 95, hace 30 años, se extinguía de España. De hecho, ya se había extinguido de muchos países europeos. Éramos todos naturalistas, nos pilló muy jóvenes, con mucha ilusión. Fue el boom en Europa y en España de toda la normativa ambiental, de todas las directivas. La sociedad española empieza a darse cuenta que no puede vivir sin tener el medio ambiente como una de las banderas fundamentales de gestión. Empieza a haber mucha atención social hacia el medio ambiente. Y fue cuando constituimos esta fundación, que tenía como objetivo y tiene como objetivo, primero, frenar la extinción y después devolver esta especie a todas las montañas españolas donde el hombre arrebató a esta especie el pasado siglo. Esta especie fue extinguida, no se extinguió, fue extinguida de las principales montañas europeas, también en España.
23: El quebrantahuesos sufrió los efectos colaterales de varias acciones no destinadas a estas aves rapaces, las únicas que comen huesos, de ahí su nombre.
0: Su convivencia con especies como el oso, como el lobo, grandes carnívoros, le generó problemas colaterales. ¿Cómo? Pues la gente, a partir de los años 50, cuando la sociedad civil rural tiene acceso a las armas de fuego y a los productos químicos, me refiero al veneno, empieza a utilizarlos contra la fauna. Se genera una catástrofe ambiental terrible en España, ¿no? Entre los años 40, 50, 60. Y el quebrantahuesos, que nunca fue el objetivo de estas acciones, pero sí que fue una víctima colateral, porque ahí donde había osos y había lobos, había quebrantahuesos. Y un cebo puesto en el campo para matar un lobo o un oso era detectado por especies como el quebrantahuesos, que permanecen hasta 9 horas volando al día buscando comidas. Estamos hablando de la única ave del mundo que es capaz de basar su alimentación solo en huesos. Es decir, no caza, no come carne, desprecia cuando llega una carroña los tejidos blandos y solo consume huesos. Aprovecha una proteína que compone los huesos, se llama osteína. Es algo que reta la supervivencia, porque estamos hablando de una especie de alta montaña. Yo, de hecho, lo he visto en el Everest, el campamento base del Everest a 5.700, en el Annapurna, el Dadoyiri, en condiciones extremísimas. Ahí los tienes, ahí están, aprovechando el último recurso que queda después de la muerte de un ungulado silvestre, una cabra montés, y esos huesos que quedan, aparentemente dispersos al azar y que nadie quiere. Ahí está esta especie, ha evolucionado para ser capaz de consumir estos huesos y alimentarse de ellos.
23: Gerardo nos contó que esta fundación tiene 3 sedes en Zaragoza, en Ávila y en Asturias. En la actualidad trabajan 22 personas en total en los 3 centros.
0: Yo vivo en Asturias, al lado de Ribadesella, y desarrollo mi labor profesional aquí en Asturias, aunque coordino el proyecto que es de reintroducción que se desarrolla en Gredos, Parque Regional de Gredos, y en Pirineos. En Pirineos mi labor es la de dirigir el centro de cría de quebrantahuesos en aislamiento humano. Digamos que soy vicepresidente de la fundación, pero director de los proyectos de reintroducción que se ejecutan en España a través de nuestra fundación, que están ahora mismo en Sierra de Gredos, tanto la zona de Castilla y León, muy próximo a Extremadura, y aquí en Picos de Europa, pues en la parte asturiana, cántabra y Castilla y León. El centro de cría nuestro es algo particular, porque lo que estamos haciendo es tratar de recuperar con vida a los neonatos, a los pollos, a los embriones, que en condiciones naturales mueren o van a morir. Es decir, no todas las parejas que intentan la reproducción tienen la capacidad de acabar con éxito el proceso de incubación. Muchas tienen problemas. Esos problemas acaban con el desenlace de muerte de embrión del pollo.
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23: Charlamos ahora con el veterinario que les hace los últimos chequeos a los pollos de quebrantahuesos. También se ocupa de localizar los problemas que pueden tener los huevos para que sean viables. Nos explica algunas de las características de esta ave rapaz.
1: Yo soy Juan Manuel Blanco Portillo, soy doctor en veterinaria, por la gracia de Dios, y llevo trabajando con la fundación, con el quebrantahuesos, yo calculo que como 21 años ya. Mi trabajo con el quebrantahuesos es muy diverso, está todo relacionado con el programa que llamamos de rescate de embriones no viables para su reintroducción, su incubación, sacar crianza del pollo y finalmente reintroducción, Picos de Europa, en Gredos, etc. Quebranta. Habiendo trabajado con águilas muchos años, toda mi vida con eso, pues ya entro en el mundo del quebrantahuesos, que para mí era novedoso. Estaba hablando de hace 20 y pocos años. Y entonces, claro, con mucha ventaja, porque las águilas y los quebrantahuesos, el quebrantahuesos, por decirlo de alguna manera, es mitad buitre, mitad águila. Ni es un buitre como tal, ni es un águila. Tiene cosas de águila. Bueno, es una rapaz. Pues obviamente, el saber de medicina de rapaces es una autopista para tratar con esta joya que es el quebrantahuesos.
23: Juan Manuel nos contó por qué rescatan algunos huevos de quebrantahuesos y qué técnica han desarrollado para incubarlos para que nazcan pollos que posteriormente se crían en cautividad.
1: Entonces, el primer trabajo que tuve que hacer es desarrollar los protocolos, optimizar los protocolos de incubación de huevos de quebrantahuesos. Se rescatan huevos de parejas que llevan entre 14 y 20 años sin producir un solo pollo. Al principio no sabíamos por qué. Una de las bondades del programa es que, mediante conocimientos veterinarios que vamos sumando, tanto de huevos que no han llegado a eclosionar como de huevos que finalmente eclosionan, es saber qué está pasando ahí fuera para intentar poder corregirlo. El trabajo es, una vez que se colecta uno de estos huevos, el poder incubarlo adecuadamente para que eclosione. Tuvimos que aprender a incubar huevos de quebrantahuesos. Y esto lo hicimos con una técnica que es, desarrollamos huevos telemétricos. Ese fue uno de mis primeros trabajos. Huevos con tecnología, que al ponerlos debajo de un quebrantahuesos nos mandan toda la información de la temperatura a la que está incubando el huevo, cómo rota los huevos, los grados que rota el huevo, cada cuánto lo hace, qué humedad se incuba, las bajadas de temperatura, porque ellos, según están incubando, la hembra a veces tiene que salir una vez al día mínimo para hacer caca y pis, sí, y comer, y nutrirse, y entonces el macho le hace relevo. Entonces ahí, en ese impasse, el huevo se enfría. Entonces tuvimos que aprender cuánto enfría el huevo de quebrantahuesos, porque si no, los pollos no salen.
23: Desde que se rescatan los huevos de quebrantahuesos, son monitorizados continuamente por los profesionales para localizar posibles problemas con los embriones.
1: Todo ese trabajo de incubación, por decirlo de alguna manera, y luego todo el trabajo de crianza. Es decir, todos, digamos, los protocolos de nutrición para que estos animales crezcan adecuadamente, bien nutridos, con los niveles adecuados de calcio y todo lo que un pollo de quebrantahuesos necesita para salir perfecto. Y luego todo lo que son las enfermedades del quebrantahuesos. Desde a nivel embrionario, porque ellos tienen problemas embrionarios, por eso no salen, por determinados tóxicos que ha habido que investigar, que afectan su teratogénesis, su desarrollo, digamos nosotros, como algunas enfermedades como puede ser la salmonela, por ejemplo, que produce y mata algunos embriones, etc. Entonces todo eso, conocerlo, que no lo conocíamos, para saber, intentar arreglar las cosas que hay fuera que no están bien, y también para chequear, como vamos a hacer hoy, algunos de estos animales, para que cuando los reintroducimos en la naturaleza, asegurarnos de que no portan enfermedades que puedan transmitir a otros quebrantahuesos.
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23: Hablamos ahora con un biólogo que trabaja en la fundación desde hace casi 2 décadas. Se ocupa principalmente de traer a los jóvenes quebrantahuesos desde Aragón a Asturias para soltarlos.
4: Yo soy José Carlos González, soy biólogo técnico de la Fundación para la Conservación del Quebrantahuesos. Tenemos una primera fase más clínica, donde se hace en un centro especializado, donde los cuidados son básicos y más veterinarios. Y luego tenemos una fase muy crucial para los ejemplares, que es una fase de aprendizaje cognitivo. Es decir, como que fuesen a la escuela el quebrantahuesos, ¿no? ¿Esto dónde lo tenemos que hacer? Pues lo tenemos que hacer donde hay quebrantahuesos. ¿Y dónde hay quebrantahuesos? Pues en el Parque Nacional de Ordesa, Monte Perdido. Yo soy de León. Yo trabajo aquí en la parte de Picos, ¿vale? Con la fundación empecé allá por el año 2007. Todos los ejemplares de aquí de Picos, al final, pues no he traído el 100%, pero igual he traído el 80% de los ejemplares. Entonces, bueno, al principio sí que todos los compañeros hemos pasado por todas las fases de cría, hacking, y luego hacking aquí en Picos también, porque es importante para nosotros conocer todos los stages para aprender también a manejarlo.
23: ¿Y a qué hora soléis salir de Zaragoza con los pollos y cómo es el viaje para ellos?
4: Normalmente salimos de noche para evitar, pues, que tengan estrés térmico los ejemplares y que estén lo más tranquilos posibles. Hemos salido de allí, de las instalaciones del Parque Nacional, eran las 3:30, 4 de la mañana, ¿vale? Entonces, en unos transportines especiales les hemos bajado hacia los coches, que todavía hay una buena caminata hasta que se llega a los vehículos.
6: Y una vez allí, pues bueno, el coche va con una temperatura refrigerada constante y va también, para minimizar las molestias para esos ejemplares, pues con todos los cuidados necesarios, ¿no? Porque ten en cuenta que, a ver, han sido 7 horas y media casi de viaje, entonces, bueno, necesitamos que los ejemplares pues se estresen lo menos posible y que estén lo más cómodos posibles para que lleguen en las mejores condiciones aquí a Picos.
7: ¿Y normalmente vienen tranquilos?
6: Sí, normalmente, a ver, el quebrantahuesos, la suerte que tenemos es que es una especie que normalmente no es agresiva a la hora de comportarse en el nido, por ejemplo, como pueden ser otras especies, ¿no? Entonces, la seguridad para ellos es, si ellos están recogidos en semipenumbra y están en un sitio que están cómodos y confortables, pues en principio no tienen mayor problema.
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23: A media mañana, el veterinario hace los últimos chequeos a los dos quebrantahuesos que se van a liberar en los Picos de Europa.
1: Lo que vamos a hacer hoy es un chequeo que llamamos nosotros de preliberación, es decir, la última vez que vamos a poder tocar este animal que ha nacido en cautividad. Entonces, antes de liberar el animal, estos quebrantahuesos ya nacidos en cautividad de rescate ya llevan 3 chequeos y este animal debería estar perfectamente sano. Pero en su crecimiento puede, bueno, pues coger una infección de cualquier cosa, y entonces antes de liberarlo, la última vez que podemos tener manos sobre él, vamos a hacer el último chequeo. Y el objetivo es el que cuando lo liberemos estar plenamente seguros de que no estamos introduciendo ninguna enfermedad conocida que nosotros podamos diagnosticar con nuestras serologías, con nuestras técnicas, PCR, etcétera, para asegurarnos de esto. Primero por el animal, porque si tuviera algo, pues última vez que podamos poder tratarlo, tenerle. Y una vez que se abre el hacking, pues uno están libres y ya habría que capturarlo y sería mucho más complicado.
8: ¿Qué es el hacking?
1: En español se traduce como crianza campestre y es una técnica que es la que utilizamos para reintroducir todo tipo de rapaces. También otras especies, pero mayormente rapaces. Es una técnica totalmente probada, que funciona muy bien y es un cajón puesto en la naturaleza, en el medio natural de la especie, ¿sí? Adecuado para la especie, en este caso suspendido en un cortado rocoso, que es donde crían los quebrantahuesos. Ellos tienen una cosa que se llama filopatria, que es amor al lugar donde nací. Estos animales que han nacido en cautividad, una vez que se sitúan aquí en Picos de Europa, tienen un GPS en el hipocampo, en el cerebro, va almacenando geolocalizaciones. Entonces aquí van a estar durante un par de meses, van a tener muchas geolocalizaciones de este sitio. ¿Por qué aquí? Porque estamos reintroduciendo en Picos de Europa para que vuelvan a criar a Picos de Europa. Ellos van a creer que nacen aquí y cuando tengan la edad de reproducirse, a partir de los 4 años, los primeros, los más primerizos, ellos van a intentar volver en un radio alrededor de unos 40 y tantos kilómetros alrededor del sitio donde creen que nacieron. Y por eso esta técnica es tan, tan formidable, para devolver animales a lugares donde se han extinguido.
8: ¿Cuántos años pueden vivir?
1: Los más longevos en zoológicos, siempre en cautividad, etcétera. Creo que el más longevo ahora está en 50 y pocos años. Es muchísimo, pero es probable que un quebrantahuesos pueda vivir más de 55 años. Son animales grandes, son longevos. Eso hace que muchas veces los animales en la naturaleza no suelen llegar a esa edad porque, bueno, pues ya van perdiendo facultades y tienen problemas, tienen accidentes o enfermedades sobre todo. Y algunos de ellos, en las rapaces lo vemos mucho en animales longevos, como las grandes águilas o los quebrantahuesos o los buitres, que, claro, pues el paso del tiempo hace que al final acaben llegando a los centros como a morirse con enfermedades crónicas.
23: José Carlos, el biólogo que les ha traído desde Zaragoza, nos explica que este va a ser el último contacto que tendrán estos quebrantahuesos con personas antes de ser liberados.
7: Incluso ahora cuando le están haciendo todo esto,
6: sí,
7: parece como que están tranquilos.
6: Eso es, a ver, el estrés, ellos la reacción que tienen de manera natural es como hacerse grandes y quedarse quietos, porque esa es la táctica que utilizan como para decir, yo soy grande, no me vas a comer, ¿no? Entonces, es una especie en ese sentido que es fácil de trabajar. Lo que acabas de ver también aquí con los compañeros, pues también forma parte del protocolo de manejo. Ten en cuenta que estos ejemplares han sido criados por un método que se llama impronta natural en aislamiento humano. Es decir, somos los humanos los que los criamos mediante marioneta, entonces necesitamos que el quebrantahuesos no tenga contacto con el humano y que reconozca al ser humano como algo que es agresivo, que no es bueno para ellos. Este contacto que acabas de ver ahora también, pues del manejo, de que haya gente, se oigan voces, es súper importante porque les crea un condicionamiento también de decir, es un momento donde lo he pasado mal y lo puede relacionar con los humanos, pero también hasta cierto punto, sin que sea exagerado y que se produzca, diríamos, una versión demasiado rigurosa. Entonces todo eso está protocolarizado, está muy medido y es importante que participéis también de esto. No solo es simplemente traer al ejemplar y que la gente lo vea y que se pueda acercar a ello, sino que también formáis parte, en cierto modo, del proceso de aprendizaje de los ejemplares.
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23: Después de los últimos chequeos, Gerardo y el veterinario Juan Manuel les colocan los transmisores con los que la fundación va a monitorizar los movimientos de los quebrantahuesos durante al menos un lustro. La paciencia de estas aves parece infinita y se quejan muy poco, al parecer, porque están en shock con toda esta revolución a su alrededor.
9: El transmisor va, como vais a ver, va puesto en la espalda del animal para que la placa solar que lleva pueda cargar la batería. Queda como una mochila, ¿eh? Un arnés. Es súper estable porque es un arnés de teflón. El teflón es prácticamente muy, muy, muy resistente. Es un arnés que va a tener pues, 4, 5 años, 6, y es muy estable. Es como cuando tú te pones una mochila.
23: Antes de ser completamente liberados, hay una fase previa. Nos la explican Gerardo y José Carlos.
10: Hasta aquí del fondo, bueno, pues ahí está la jaula. Es un sitio monitorizado, vigilado. Encontramos un sitio cómodo y se permite tenerlos ahí durante 30 días más. A partir de hoy, estos ejemplares, en 30 días, abriremos la jaula por detrás. Saldrán solos, nadie les forzará. Empezarán a caminar y aparece un gran problema. Estos animales les han criado unos señuelos, han sido papás, han estado protegidos, han estado alimentados, han estado tutelados. Cuando tú abres la jaula y se van, ¿qué hace un quebrantahuesos que mide con las alas abiertas desde las niñas hasta aquí, de 2,5 metros, 3, de 5 kilos, pero que es un guaje? ¿Qué creen que hace cuando abres la jaula? Se esconde, se va, vuela, se queda. Pues su memoria genética le dice, a ver, riesgos, estás solo, tú has tenido padres, déjate ver. Y es fantástico ver cómo esos ejemplares se ponen las piedras más altas arriba del todo, y empiezan a mirar a buscar a sus papás que nunca vendrán. En ese momento nos obliga a nosotros, hasta el mes de octubre, a tutelar esos animales de forma diaria. Tenemos turnos, venimos por la mañana y estamos todo el día dejándoles comida sin que nunca nos vean, para que ellos estén a piedra. De pronto bajan cuervos allí, donde bajan cuervos, se asoma y hay comida, se va acercando, va volando. De forma progresiva va adquiriendo seguridad y confianza, se olvida de esa dependencia parental y va prosperando. Llegará octubre y el animal es autónomo. Y en septiembre, octubre, los tenemos por aquí. Si quieren ver que habrán quebrantahuesos este año, un pasito por aquí a pie y los van a ver por aquí con toda facilidad.
6: A medida que se van desarrollando, ellos se van impregnando de los quebrantahuesos que están viendo en el exterior y aprenden a ser quebrantahuesos. La última fase es la fase, diríamos, más importante, que es la fase de fijación al medio. Es cuando ellos, diríamos, toman conciencia de dónde es su lugar de nacimiento, dónde van a dar su primer vuelo, ¿no? Y esa parte es donde la que se hace aquí ya en Picos de Europa.
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23: Una vez en libertad, cuando estos jóvenes quebrantahuesos sean adultos, comenzarán a criar. Y en este momento, la Fundación también tiene un rol fundamental para facilitar un suplemento alimenticio a las parejas.
11: Me llamo Félix López Traviesa, soy guía de montaña de la Fundación Quebrantahuesos y guía de montaña en el Parque Nacional de los Picos de Europa. Soy de aquí, del concejo de Onís. Lo que estoy haciendo es desarrollando el programa de alimentación suplementaria de todas las unidades territoriales y unidades reproductoras dentro del Parque Nacional.
23: ¿Y llevas trabajando mucho tiempo?
11: Pues este es el cuarto año que estoy con la Fundación Quebrantahuesos.
3: empezamos en el mes de septiembre con el programa de alimentación suplementaria para todas estas parejas, y consiste en que cada pareja tiene un área de campeo. Para que sean unidades reproductoras, esas áreas de campeo tienen que ser sostenibles en cuanto a que ellas consideren que es un lugar óptimo para la cría de sus pollos. Entonces, lo que hacemos nosotros es hacer aportes de comida, de patas, en diferentes puntos de alta montaña. Lo que hacemos es colocarles comida, vellones de lana, vínculo con los pastores, para la construcción de esos nidos, y unas cámaras de fototrampeo para conseguir información y documentos para los biólogos de la fundación. Todo este programa siempre he desarrollado bajo la supervisión y dirigido por un biólogo, y lo que yo hago es ir a la montaña y realizar los trabajos, que van todos muy orientados a que las parejas consideren que ese área de campeo es óptima para la cría de un pollo.
23: Félix explica que durante este proceso se escoge cuidadosamente la zona en la que se dejará la comida a los quebrantahuesos. En este proceso, al igual que en las fases previas, estas aves no pueden tener ninguna interacción con los humanos.
3: Todo esto hay que hacerlo sin que los animales o las parejas se vean hacer estos aportes de comida, porque la premisa es que los animales jamás vean que los humanos estamos detrás de esos aportes. Entonces, igual la aproximación es de 2 horas, 2 horas y media. Hay que llegar a un área de campeo y yo tengo que escoger, pues, la zona, el espolón, el lugar que yo considero que es óptimo, que es discreto, apartado al alcance de cualquier ser humano, depredador, y para los animales que lo localicen. Que les aportamos es todas las patas y sobrantes de los corderos Provío. Es una marca que creó la Fundación Quebrantahuesos, asociando a diferentes pastores dentro del Parque Nacional, con el objetivo de conseguir que cada vez haya un poco más de ovejas dentro del Parque Nacional, porque es uno de los dientes que está desapareciendo.
23: Tras estar al borde de la extinción, el quebrantahuesos se va recuperando poco a poco en la península, pero todavía están en peligro crítico, como nos explica el biólogo José Carlos González.
5: El único sitio donde quedó quebrantahuesos después de que se extinguiera de todos los sistemas montañosos fue en Pirineos. Allí quedó la única población viable silvestre de Europa y de Asia, prácticamente, ¿vale? Y estamos hablando de que en el año 95 había no más de 30 parejas reproductoras, y eso suponía casi el 85% de la población mundial.
12: ¿Cuántos puede haber ahora en España?
5: Después de los proyectos de reintroducción que se están ejecutando tanto aquí en Picos como en Gredos, como en Andalucía, en las sierras de Cazorla, hay una experiencia en el Maestrazgo, en la parte de Castellón. Pues entre, diríamos, la recuperación que se hizo de la población silvestre, que es cuando se empezó a trabajar con ella realmente, y estos proyectos que han ido generándose a medida que la población va creciendo, a ver, es difícil dar un número exacto, pero ahora estamos hablando de que en España puede haber en torno a las 150 parejas reproductoras, y esto supone más o menos un montante aproximado de unos 1.200 ejemplares. Normalmente con el quebrantahuesos hablamos más siempre de parejas reproductoras, lo que hace población.
12: ¿Están en peligro todavía crítico?
5: Sí, muy crítico. Tú ten en cuenta que para que una especie no esté en peligro de extinción tiene que haber al menos 1.000 parejas reproductoras. Y aquí estamos hablando de que el 85% de la población no son más de 150. Estamos empezando a recuperar la población, pero todavía queda un largo camino por recorrer.
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23: Os dejamos con la música de la banda asturiana Gieldu. Las canciones de su trabajo Memories de Deva nos han acompañado esta semana. 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Regresamos en una semana con más naturaleza del país europeo, con más biodiversidad. ¡Hasta pronto!
13: Gracias a ese plano que utilizamos en la radiografía, podemos acceder a más de 20 núcleos de osificación creciendo al mismo tiempo. De esa manera, tenemos una información mucho más robusta para terminar tomando la decisión y orientando la edad madurativa que tiene el niño o la niña.
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14: ¿Alguna vez se han preguntado si nuestro cuerpo lleva una especie de registro exacto de nuestra edad, más allá de lo que pueda decir nuestro DNI? En el mundo de la medicina, ese reloj está en nuestros huesos. Y saber leerlo con precisión es vital para tratar enfermedades del crecimiento en niños o para algo tan delicado como determinar la edad legal de un menor que llega, por ejemplo, a nuestras costas sin documentos. Durante décadas hemos usado mapas de crecimiento, que llaman atlas, basados en niños de otros países y de otras épocas. Pero la ciencia hoy nos advierte de un problema. Los huesos no crecen igual en todas partes. Aplicar estándares antiguos a un joven subsahariano o a un niño canario actual puede llevar a errores médicos y legales profundos. ¿Y si la tecnología pudiera ayudarnos? Hoy vamos a descubrir cómo la inteligencia artificial también está revolucionando este campo, reduciendo, dicen, el tiempo de trabajo de los médicos hasta en un 87%. Hoy, en Doble Hélice 3.0, un cruce fascinante entre medicina, tecnología y ética social. Buenas tardes, comenzamos.
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14: Y para hablarnos de este tema tan interesante y tan actual, tenemos con nosotros a dos expertos que han trabajado mucho tiempo en esto. Son Isidro Martínez Pérez y Sebastián Martínez Pérez. Hola, buenas tardes, gracias por estar con nosotros.
16: ¿Qué tal? Buenas tardes.
14: Bueno,
16: buenas tardes, Juan.
14: Recientemente han presentado sendas tesis doctorales en la Universidad de Laguna sobre este tema y no es casualidad que ambos se apelliden Martín Pérez, porque son hermanos, son médicos y han realizado tesis doctorales similares que se retroalimentaban unas con otras. ¿Cómo surgió la idea de, bueno, tú la tesis que yo me, vamos, la vamos compaginando y no es un poco económica también, economía, ¿no?
16: Muy bien, ¿qué tal? Buenas tardes. Bueno, la relación surgió aparte de aspectos familiares y de economía para la gestión del tiempo, también como una oportunidad para disfrutar de un aprendizaje que desde el primer momento se convirtió en complementario, dado que los avances que yo producía en mi tesis doctoral eran provechosos para la tesis doctoral de mi hermano y viceversa. Todo surgió a través de un contacto fortuito con el que fuera catedrático de radiología de la Universidad de La Laguna, con don Francisco Toledo, quien me animó a proseguir con sus estudios iniciados en los años 80 en la Universidad de La Laguna y que yo acepté de buen grado, dado que pues para mí era una enorme responsabilidad poder darle continuidad a los estudios iniciados por una de las figuras más importantes que ha tenido la radiología. Asumí este compromiso con mucha humildad y sobre todo pues con el soporte que me daba tener a mi propio hermano también como compañero de viaje, un viaje fascinante que nos ha dado muchísimas alegrías.
14: Vamos a hablar de un tema muy interesante y muy delicado también y muy que está muy de actualidad, porque hablamos de datar la edad de personas. ¿Qué pasa cuando nos preguntan la edad? Pues normalmente decimos la real o fingimos tener algunos años menos, eso no importa, pero hay momentos en los que tienes que saber la edad de una persona para tratarla de una manera o tratarla de otra, como mayor edad o como menor de edad. ¿Qué pasa cuando una persona que podría ser menor o mayor de edad, porque tiene esa apariencia juvenil, no trae un documento? Pues alguien se inventó que hay una manera de saberlo a través de los huesos y le hace una radiografía.
16: Exacto.
14: ¿Qué pasa en nuestros huesos que nos dicen qué edad tenemos?
16: Exacto. Hay una diferencia importante de partida que forma parte, digamos, de la base teórica de estos proyectos de investigación, que es diferenciar, como bien señalaba Juanjo, la edad cronológica, que es la edad que tenemos desde el momento en que nacemos, a la edad madurativa. No tienen por qué ser exactamente iguales, aunque se asume cierto nivel de congruencia entre ellas, ¿no? ¿Qué tienen los huesos de forma particular? Que nos van informando sobre cómo va evolucionando el esqueleto a lo largo del tiempo. Uh-huh. Y además, de una manera muy particular, dado que los huesos tienen
13: un crecimiento inherente a su genética, es decir, escrito en su genes, y por otro lado son las dianas donde las hormonas trabajan para hacerlos crecer. Con lo que desde una perspectiva más global podemos estudiar cómo es la genética del niño y al mismo tiempo podemos saber cómo es la liberación de todas esas hormonas a lo largo del cuerpo. Por tanto, son marcadores muy estáticos, muy fiables, que tienen un comportamiento rítmico y gracias a ese ritmo podemos inferir la edad madurativa que tiene un niño.
17: Pero, por ejemplo, ¿en qué te fijas en la radiografía de una persona que tenemos una edad dudosa?
13: Exacto. Es una cuestión muy interesante la que planteas. En principio tenemos que partir de la idea de que la toma de radiografía se hace de carpo y muñeca izquierda. Esa es la prueba de referencia que se está utilizando ahora. A partir de esa radiografía podemos observar muchos núcleos diferentes, es decir, muchos marcadores diferentes y moviéndose al mismo tiempo. De tal manera que si nosotros identificamos un patrón madurativo en determinados núcleos de osificación, que es como técnicamente se denomina en radiología, el estudio sistemático

0: ¿Derecha o de forma diferente?
1: Fue una decisión académica que se adoptó a primeros de siglo cuando se comprobó en estudios americanos que existía una diferencia en el ritmo de maduración entre la derecha y la izquierda. Además, se presupone que la mano izquierda está menos expuesta a los movimientos, dado que sí que está demostrado que la mayor parte de la población utiliza su mano dominante, la mano derecha. Parece ser que este hecho ocasiona que la mano derecha lleve un ritmo de maduración más adelantado que la izquierda. Se consensuó y esa es la que se está utilizando. Tenemos que hablar ante esta cuestión, aparte de radiografías, hay otras pruebas de imagen, resonancia magnética, etcétera, pero sigue estableciéndose la mano izquierda como el patrón de referencia. Y me gustaría añadir algo a lo que comentó Sebastián con anterioridad. En primer lugar, que se trata de una radiografía desde el punto de vista de la exposición radiológica muy, digamos, poco, que ocasiona poco perjuicio a la persona, dado que se trata de una extremidad periférica. En segundo lugar, que hay más de 20 núcleos de osificación, hay que decir que no hay otra región en el cuerpo humano que permita analizar un número tan alto de núcleos de osificación, y hay que insistir en que la prueba, otra de sus ventajas, es el coste. Claro. Con apenas 9 euros podemos realizar una radiografía, y esto no tiene impacto, como solemos decir, en a pequeña escala, sino cuando tenemos que abordar crisis migratorias en las que debemos establecer la edad a un número importante de personas, claro, donde los costes parecen tener también un peso. Vale.
0: Y es una tecnología que está en muchos sitios y es muy rápida de hacer, pero claro, hay que valorarlo, ¿no? Cuando vamos a valorar esa radiografía, la tenemos que comparar con algo. Entonces el radiólogo saca un atlas que está ahí, que todo el mundo usa y que se hizo hace mucho tiempo. Entonces, comparando esas imágenes de referencia con la que acaba de sacar de ese joven, dice mayor de edad, menor de edad, mayor de edad. Y claro, lo que ustedes han descubierto con sus tesis es que los niños de un lugar no crecen de la misma manera que en otro lugar, que no todos los niños crecen de la misma manera, ¿no?
1: Exactamente. Una de las cuestiones importantes es establecer que, digamos, las dos pruebas esenciales o los dos métodos esenciales que se utilizan en la actualidad, digamos, provienen del ámbito anglosajón. El primero de ellos se llama Grayley Pyle, que fue el primero que se desarrolló a finales de los 60 en Estados Unidos, justo en el hospital infantil de Cleveland, en Ohio. Y por otro lado tenemos el otro método, un poco más reciente, que vino a, digamos, corregir los fallos encontrados en el primer método americano, que se desarrolló en el Reino Unido. En este caso, el método se llama Tanner y Whitehouse, en su versión 3, que es la más actualizada. En cualquier caso, los dos métodos utilizan de base una muestra caucásica que se utiliza como modelo de comparación para establecer cuánto de distante está el niño que queremos evaluar con respecto al patrón estándar, al gold estándar que comentaba antes Isidro, y por tanto establecer las diferencias que existen y de ahí inferir, como comentamos antes, y es un verbo que me gusta utilizar mucho incluso en clase, inferir qué edad puede tener el niño. Esto obviamente tiene una contrapartida, y es los estándares que se están utilizando tienen las mejores radiografías, o se ha realizado un buen muestreo, una buena selección de radiografías como para ser utilizadas para comparar a todos los niños del mundo.
0: Claro.
1: Esa es una cuestión
0: importante.
1: ¿Es representativo? ¿Es representativa?
0: ¿O no? Y la respuesta es que no.
1: Y la respuesta es, a la luz de los resultados de, en este caso, mi tesis doctoral, que se desarrolló en una población infantil canaria, podemos decir de forma tajante que hablar de un niño canario no es exactamente hablar de un niño caucásico. Esto tiene muchas explicaciones desde el punto de vista histórico, quizá culturales, dado que Canarias y su población es el puente tricontinental y por tanto está afectado en el sentido positivo de pues el intercambio cultural y genético que se ha producido a lo largo del tiempo.
0: Sí, y yo quería preguntar por las consecuencias que esto tiene, que tu referencia sea pues de un lugar muy determinado y que la uses como un estándar para todo el mundo, pues comete errores, y comete errores que no son baladí, son errores gordos cuando tú a un menor lo clasificas como un mayor de edad.

0: ¿Qué consecuencias tiene esto?
1: Efectivamente, las principales consecuencias son consecuencias legales. Clasificar a un menor, a una persona como menor o mayor de edad, establece dos itinerarios muy diferenciados respecto de la protección que esa persona va a recibir. Si se considera como un niño, esa persona tiene pues derecho a recibir el acceso a servicios sociales, educación, protección, en este caso por parte de la comunidad autónoma. Sin embargo, si es considerado adulto, pues el itinerario puede ser muy distinto. No estaríamos, por tanto, obligados a la tutela efectiva de ese menor. La importancia tiene, es capital, porque supondría, al considerar a un menor como un adulto, que ese niño no se le dieran la protección que viene establecida en la Convención de los Derechos del Niño, en la que tenemos que garantizar la protección al menor hasta la mayoría de edad. Las consecuencias, por tanto, son a nivel social y son a nivel personal, porque conociendo los casos que nosotros hemos conocido a lo largo de esta investigación, te das cuenta efectivamente de la importancia que tiene esta decisión de cara al niño, ¿no?
0: Intuyo, y seguro que ustedes también, que se han cometido errores en el pasado, ¿verdad?
1: Sí.
0: Y que han marcado la historia vital de mucha gente. Ese cambio de itinerario, de pasar por un lado o pasar por otro, le ha podido cambiar la vida a mucha gente solo por... Porque el Atlas estaba pues mal muestreado, tenía un sesgo caucásico, ¿no?
2: Exacto.
0: Solo valía para los niños de ese pueblo, si me apuran, ¿no?
2: Exactamente.
0: ¿El trabajo que han hecho ustedes, estas dos tesis doctorales, creen que podrá cambiar un poco los protocolos, por lo menos abrir los ojos a las personas que tienen que decidir estas cosas?
2: Absolutamente. Uno de los principales problemas que nos encontramos es la invisibilidad de la problemática que estamos analizando. Estamos hablando de un contexto puramente técnico, pero con unas implicaciones, como señalaba antes Isidro, legales, mediáticas, políticas, es decir, que tiene muchísimas vertientes que deben ser correctamente analizadas. Pero uno de los principales limitadores que nos hemos encontrado a la hora de desarrollar es hacer consciente a la comunidad científica de que esto sucedía. Porque si bien habíamos asumido que estos métodos eran tradicionales, y como tradicionales pueden ser extrapolados a todas las poblaciones independientemente de la etnia a la que pertenecían, nos hemos dado cuenta que la principal barrera era precisamente la barrera institucional. Y a partir de ahí, cuando gracias a todo el trabajo académico, científico, la publicación de muchos trabajos científicos que han, digamos, nacido como consecuencia de las preguntas que nos hacíamos durante el proyecto de investigación, pues nos dimos cuenta efectivamente de que la aplicación de estos métodos generaban errores, y así lo hemos dejado publicado, comunicado en muchísimos congresos a los que hemos tenido la oportunidad de presentarlos, y de alguna manera generar esa pequeña introducción de una píldora, digamos, académica o de conocimiento, con el objetivo de generar masa crítica, que era una de las cuestiones que a nosotros nos preocupa mucho. No solo es un proceso que despersonaliza al niño, lo invisibiliza, sino que detrás de cada una de las pruebas que se aplican hay una persona detrás cuyo itinerario, como señalaba antes Isidro, puede ser diametralmente diferente.
1: Efectivamente, nosotros mejoramos la herramienta y es el paso que teníamos que dar. El compromiso de nosotros como investigadores era contar con una herramienta que corrigiera esos sesgos. En ese sentido, hemos avanzado bastante. Otro de los aspectos que hay que reconocer es que Canarias es un buen lugar para poder realizar investigación sobre este tema. Primero, porque conoce de primera mano las necesidades de estos niños. Segundo, porque a lo largo del tiempo posereje de la ruta migratoria ha hecho que nuestras relaciones institucionales y académicas haya atraído todo ese potencial de intelectuales, de académicos, de investigadores que están muy sensibilizados y que han realizado su trabajo sobre el fenómeno migratorio. Y luego hay que también romper una lanza en favor de las instituciones. Este proyecto ha tenido el apoyo absoluto de la Universidad de La Laguna, ha tenido el apoyo del Cabildo de Tenerife, el apoyo del Gobierno de Canarias, y ha sido gracias a la voluntad de nuestra sociedad, representada en nuestros políticos, que han decidido que un tema como este esté en el foco de atención y se genere evidencia científica para poder combatirlo.
0: Hemos hablado que el sesgo geográfico está claro, ese Atlas se hizo en una época determinada, con unos niños determinados de un lugar determinado. Pero ¿hay un sesgo sexual también? O sea, ¿hay diferencias entre niños y niñas a la hora de datar su edad?
1: Efectivamente, entre los distintos errores que comete el método, uno de ellos es el sesgo étnico que hemos intentado abordar en como principal pregunta de estudio en nuestra investigación, pero también nos hemos dado cuenta a través de la lectura de publicaciones previas y de nuestros propios resultados es que otro de los fallos del método es la consideración hacia la niña. Hemos decidido abordar esta cuestión con especial atención a través de distintos trabajos de final de carrera de los alumnos que hemos mentorizado a lo largo del proceso de elaboración de tesis doctoral, fundamentalmente del grado de medicina de la Universidad de La Laguna y del grado en informática, donde hemos podido constatar efectivamente que los atlas que se están utilizando son atlas que cometen un sesgo al seleccionar como radiografías prototípicas de la población a radiografías de niño, digamos, invisibilizando que la niña tiene su propio proceso de maduración y que está expuesta a aspectos hormonales asociados, por ejemplo, a la pubertad, que condicionan mucho, no tanto el resultado de la maduración, pero sí que los ritmos. Y precisamente en esas alteraciones de los ritmos es donde se cometen los errores de sobreestimación y de infraestimación que los métodos actuales están cometiendo, tanto en la población subsahariana como en la población canaria.
0: ¿Y ustedes, para solventar todos estos problemas, han desarrollado una propuesta basada en la inteligencia artificial que mejora estos sesgos? ¿Qué mejoras tiene la propuesta de inteligencia artificial que ustedes proponen y han desarrollado?
2: En un trabajo colaborativo realizado con la Universidad Mohamed V de Marruecos, en concreto con la investigadora ingeniera informática Sofía Burim, hemos conseguido desarrollar investigaciones publicadas hace recientes fechas donde ya observamos el potencial que tiene la inteligencia artificial para reducir estos márgenes de error que son naturales cuando se intenta utilizar un método tradicional, pero también analógico, ¿no? En ese sentido, pues, tras la publicación nos pusimos manos a la obra gracias a la financiación de la Dirección General de Relaciones con África del Gobierno de Canarias y hemos podido, con la colaboración también del ITER, dando los primeros pasos para poder consolidar una técnica de análisis de imagen mucho más avanzada, mucho más rápida, más costo efectiva y que nos genera la oportunidad de reducir, por un lado, los sesgos que ya habíamos detectado y, por otro lado, el tiempo de evaluación, que como a nuestros oyentes pueden deducir, pues es una cuestión que pesa mucho en la toma de decisiones en el ámbito público, cuando se intenta escalar a nivel poblacional, ¿no? En ese sentido hemos identificado una serie de aspectos bastante mejorables, en concreto a través de una técnica de inteligencia artificial o de aprendizaje automatizado que se llaman redes neurales convolucionales. Es un tipo de estructura, de análisis que permite analizar no una imagen con una imagen patrón, sino una imagen, en este caso sería una imagen candidata a ser evaluada, con miles de radiografías canónicas, es decir, con miles de radiografías que deberían darnos la información de manera más robusta, más fiable y sobre todo con un margen de error bastante más corto del que actualmente se está cometiendo.
0: Sí. Aquí en este programa hemos hablado en varias ocasiones de cómo se aplica la inteligencia artificial a la medicina y también en esta mesa algún patólogo ha dicho, ojo, porque hay modelos de inteligencia artificial que se han entrenado con, a lo mejor, tumores de pulmón solo de una región de China, y al intentar que esa inteligencia artificial revise tumores de canarios o de extremeños, pues falla. Sí. Entonces, ¿cómo entrenamos a esta inteligencia artificial para no cometa los mismos errores que cometieron en ese atlas?
1: Efectivamente, se trata de superar este sesgo de procedimientos, intentando que este nuevo espacio de la inteligencia artificial sirva no solo en aspectos negativos, sino aspectos positivos para corregir los errores cometidos en el mundo analógico, ¿no? Para ello, la red neuronal prototipo sobre la que nosotros trabajamos tiene en cuenta lo que hemos llamado bibliotecas étnicas, en las cuales se han incluido por parte de distintas instituciones, fundamentalmente africanas, radiografías prototípicas de esos países. Ya nosotros en nuestra tesis doctoral fuimos conscientes de la importancia que tiene clasificar los resultados en función de la etnia de origen. Esto quiero remarcarlo porque supone los primeros estudios que tienen en cuenta las diferencias étnicas. ¿Y por qué aludimos a la etnia? Porque con el concepto etnia se reúnen una serie de condiciones genéticas y condiciones de vida vida que determinan de una forma muy exacta cómo madura un sujeto. El hecho de disponer de una biblioteca étnica representativa de cada una de las regiones, de cada una de las etnias a las que pertenece el niño que va a ser evaluado, pues ha logrado reducir reducir el margen de error de 1.8 en el caso de los 1.5 en el caso de los niños y 2 en el caso de las niñas en años a solamente 6 meses, lo cual nos induce a pensar que efectivamente cuando la comparación se realiza de una radiografía problema, la comparamos con un número mucho mayor de radiografías representativas de esa etnia, de esa edad, el margen de error se reduce. Por lo tanto, desde nuestro humilde punto de vista, creo que estamos en la dirección correcta.
0: O sea, que el margen de error que tiene este sistema es más o menos 6 meses.
1: Efectivamente.
2: Eso es.
0: Bueno, que es bastante. Y sí. En el caso analógico, el más menos se puede ir año y pico.
1: Sí. Año y medio en el caso de los niños, incluso de 2 años en el caso de las niñas.
0: Bueno, es un avance considerable. Sí. Pero me imagino que no solo la aplicación de todo este trabajo tenga o haya puesto el foco en la datación de la edad de menores, sino también en de qué manera pueden ayudar a patologías que tienen que ver con el desarrollo, el crecimiento, etcétera. ¿Cómo puede desembarcar esta investigación en este ámbito?
2: Sí, esa dimensión o ese espacio que hemos creado gracias a la colaboración interinstitucional, no solo con el servicio de pediatría del Hospital Universitario de Canarias, sino también ampliándolo al servicio de pediatría del Hospital de la Candelaria, nos ha permitido a poner en práctica pues muchos de los resultados que hemos obtenido en la tesis doctoral, porque, como comentamos hace algunos minutos, la aplicación de estos métodos radiológicos no solo sirven para realizar determinaciones forenses, determinaciones legales, sí, de la edad, sino que tiene una dimensión para estudiar las distintas variaciones que se encuentran en los niños y en las niñas a lo largo de la infancia. Me refiero a variaciones madurativas, ¿no? De maduración esquelética. En ese sentido, pues nos ha permitido, pues recientemente, pues publicar algunos estudios con el Servicio de Pediatría de la Candelaria, donde ponemos de manifiesto que estos métodos no solo son importantes, sino que realmente es la herramienta de apoyo para la especialidad de pediatría, que es el endocrinólogo pediátrico, que habitualmente no se conoce mucho, pero son los especialistas en pediatría que hacen una labor encomiable, muy importante en los hospitales canarios, donde lo que es su misión fundamentalmente es hacer ese acompañamiento, diagnóstico y seguimiento de los trastornos asociados al crecimiento. Bien, por un hipocrecimiento, es decir, por un niño con una talla baja con respecto al estándar que debería tener para su edad, o bien para, en este caso, un adelanto de la maduración, que también en cualquier caso sería igualmente patológico.
0: Ya nos quedan pocos minutos, pero me gustaría terminar conociendo el estado actual de esta investigación. O sea, en este momento ya han desarrollado este software, por llamarlo de alguna manera, basado en inteligencia artificial, de código abierto, ya me han adelantado. Existe un software comercial que también, de código muy cerrado, también hay que decirlo, que se está usando. Entonces, ¿se han interesado por este software? ¿Lo van a aplicar? ¿En qué proceso están ahora mismo con este desarrollo?
1: Bueno, pues efectivamente hemos desarrollado un prototipo que nació de un lenguaje de computación desarrollado en el contexto de la Facultad de Informática de la Universidad de La Laguna, donde tuvimos la oportunidad de colaborar y de la cual surgieron distintas investigaciones. También tuvimos la colaboración con la Universidad de Mohamed V, y también tenemos la oportunidad de colaborar con el Hospital Universitario de Ben Gerir de Marruecos, asociado a la Universidad de Mohamed VI, con quien estamos elaborando esa biblioteca étnica de Marruecos. Nosotros, evidentemente, tenemos el software, que es un software que funciona a nivel prototípico, que tiene resultados muy importantes, reduciendo tanto el tiempo de análisis como la exactitud, aumentando la exactitud de las actuales pruebas, y es un software que intentamos ahora mismo implantarlo en, digamos, las áreas de mayor interés. Por un lado, en pediatría en los hospitales, y por otro lado, en los institutos de medicina legal. Estamos en ese paso de poder aplicar ese software y validarlo para en aplicación en contextos reales, dado que ahora mismo funciona con una muestra muy concreta. De esa aplicación surgirá una herramienta que esperamos, y no creo que tarde demasiado, podrá ser una herramienta auxiliar que no sustituye la función de los profesionales, sino de apoyo a la interpretación radiográfica, y que le genera beneficio en tanto en que reduce el tiempo de análisis, y ellos están seguros de que la herramienta permite determinar la edad de la población a la que están abordando.
0: Por cierto, y casi en un minuto, sabemos que cuando alguien está acostumbrado a trabajar de una manera durante muchos años, les cuesta, son reacios a cambiar, ¿no? Y claro, un facultativo que ha trabajado toda la vida con el Atlas al lado, y ahora vienen aquí dos médicos jóvenes y dicen, no, que tenemos aquí un software de inteligencia artificial tal que es mejor que esto. ¿Cuál ha sido la respuesta?
2: Pues, de forma
1: contundente.
2: Hemos tenido la colaboración para producir innovación en los campos en que nosotros hemos encontrado pues ciertas dificultades para implementarlo. Es decir, que hemos tenido la colaboración total del Instituto de Medicina Legal de Tenerife. Y bueno, pues en ese sentido hemos tenido pues el respaldo para intentar mejorar procesos que de forma consciente los profesionales pues consideran procesos arduos. Hay que tener en cuenta que los profesionales de la medicina forense son profesionales que no tienen por qué tener una especialización en la determinación de la edad ósea, sino son profesionales de medicina legal y forense que se dedican a otras muchas tareas. Claro. Con lo que cualquier instrumento, herramienta, aplicativo que permita reducir el tiempo en el que están trabajando, pues siempre ha sido bien acogido. Así que en ese sentido hemos tenido la colaboración pues completa con el proyecto.
0: Pues Isidro Martín Pérez y Sebastián Martín Pérez, muchísimas gracias a ambos por habernos traído y puesto sobre la mesa este problema y esta opción de solución que han aportado ustedes en sus tesis doctorales. Muchas gracias.
1: Muchísimas gracias. Gracias.
0: Hasta luego, adiós. Y este ha sido nuestro recorrido científico por hoy. El próximo sábado, muchas más curiosidades de la ciencia aquí en Doble Hélice 3.0. Nos vamos ahora de la antena de Radio Nacional, pero seguimos en Internet, ya lo saben, en Facebook, en Blue Sky y en Instagram. 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
0: En la realización técnica hemos tenido a Geray Rodríguez, en la dirección a quien les habla, Juanjo Martín. Hasta la próxima semana. Adiós.
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4: Son las 4, las 3 en Canarias.
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6: ¿Qué tal? Buenas noches. En Colombia, el candidato de la ultraderecha, Abelardo de las Prillas, es el vencedor de la segunda vuelta de las elecciones presidenciales según el escrutinio rápido. Pero ese margen de votos es tan estrecho con el candidato izquierdista Iván Cepeda que habrá que esperar a ese recuento definitivo que podría tardar varios días. Sin embargo, en las calles de Bogotá, partidarios de las Prillas celebran ya la victoria de su candidato.
7: Estamos felices porque verdaderamente va a llegar el cambio para este país, el cambio para los niños, para las familias, para los empresarios y para los jóvenes. Este es el gobierno que necesitamos, el gobierno del tigre Abelardo.
6: Y precisamente de las Prillas se ha presentado ya en la ciudad de Barranquilla como el presidente de Colombia tras ganar, dice, la segunda vuelta de las elecciones colombianas, con frases como Colombia, aquí está tu tigre y aquí está tu presidente, Juan Antonio Aparicio.
8: Sí, de las Prillas se ve ganador, ha recibido ya las primeras felicitaciones internacionales, como la del presidente de Estados Unidos, Donald Trump, quien le ha trasladado su enhorabuena, al igual que Marco Rubio, el secretario de Estado estadounidense de las Prillas, ha celebrado en redes sociales su triunfo.
9: No se van a arrepentir, la patria milagro será una realidad y nosotros, junto a ustedes y con la ayuda de Dios, vamos a reconstruir a la patria.
6: Mientras el candidato izquierdista Iván Cepeda ha reconocido ese primer resultado, pero dice que hay que esperar al definitivo.
8: Según este escrutinio preliminar, la diferencia de votos es de menos de 250.000 y además ha anunciado que va a impugnar más de 33.000 mesas electorales.
10: Una vez se produzca el escrutinio y su resultado final, se hayan hecho las verificaciones correspondientes, reconoceremos el resultado oficial.
8: El actual presidente colombiano, Gustavo Petro, ha abierto la puerta a reconocer la victoria de Delas Priellas y lo confirman los escrutinios, según ha publicado en sus redes sociales.
6: Y en Suiza ha concluido ya la primera jornada de negociaciones de paz entre Estados Unidos e Irán después de 18 horas de reunión. Los dos países mediadores, Qatar y Pakistán, han acordado una serie de puntos generales como la creación de un mecanismo para la reapertura del Estrecho de Hormuz, aunque eso sí no han facilitado más detalles sobre cuál va a ser el funcionamiento. También han trazado una hoja de ruta para llegar a ese acuerdo final que permita terminar el conflicto en un plazo de 60 días.
8: En esta reunión también se ha acordado la creación de un equipo para la desescalada y el cese de las operaciones militares en el Líbano, que estará conformada por este país, además de las dos partes negociadoras. El ministro de Exteriores iraní ha explicado que las negociaciones y la mediación entre Qatar y Pakistán han acercado mucho las posturas para que termine la guerra en el Líbano. Los equipos técnicos van a continuar previsiblemente hasta este fin de semana en Bundestag, en Suiza.
6: Y en nuestro país, a partir de las 9 de la mañana, la Comisión Permanente del Consejo General del Poder Judicial va a celebrar una reunión extraordinaria para estudiar la apertura de un expediente al juez Juan Carlos Peinado por las afirmaciones en el auto en el que abre juicio oral a Begoña Gómez, a la mujer del presidente Pedro Sánchez. En ese escrito insinuaba que sus escoltas podrían ayudarla en una posible fuga.
8: Algo que se considera una falta grave contra los funcionarios policiales. La presidenta del Consejo General del Poder Judicial, Isabel Perelló, aboga por abrir ese expediente. Sin embargo, los jueces conservadores del órgano de gobierno se inclinan por abrir simplemente diligencias informativas. Desde el PSOE aseguran que este auto daña a la justicia española, mientras que el PP han destacado su respeto a la justicia.
6: Y en deportes seguimos mirando lo que ocurre en el Mundial de Fútbol que se disputa en Estados Unidos, México y Canadá. En estos momentos, Nueva Zelanda y Egipto están en los vestuarios a punto de retomar la segunda parte del partido. Ha finalizado esa primera mitad. Fran Espín, buenas noches.
11: Buenas noches. Los neozelandeses van por delante en el marcador 1-0 gracias a un gol del defensa Finn Surman que marcó de cabeza a la salida de un córner. Con este resultado, Nueva Zelanda da la sorpresa en su grupo porque es líder por delante de selecciones como Bélgica o la propia Egipto. En cuanto a la selección española, ya descansa en Chattanooga tras vencer 4-0 a Arabia Saudí. España es líder de su grupo en solitario. El próximo sábado, una victoria o un empate contra Uruguay nos daría la primera posición. Y precisamente sobre España se ha referido hace unos minutos el seleccionador de Argentina, Scaloni, no duda de la calidad de los nuestros.
12: Si hay que empatarlo, hay que empatarlo de esa manera, con no sé cuántos tiros al arco, y me parece que es una selección que está en salud y que ha demostrado que está bien. Así que sin duda será una de las que estará en la pelea final.
11: Argentina, que juega esta tarde a las 7 contra Austria. Lo contaremos en directo en Radio Nacional por Tablero Deportivo.
6: Es todo. 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
13: Muy buenos días, que son las 4 y 5 de la mañana, las 3 y 5 en Canarias, y tienes que darte con un canto en los dientes porque, piénsalo, todo funciona, sí, aunque de repente te des cuenta de que algo pasa con el vecino. No te preocupes, todo funciona, todo va a salir bien. Y si por lo que sea no sale bien, no te preocupes, aquí estamos nosotros, con intención de ayudarte, con intención de hacer que la semana sea mucho más llevadera a pesar de las horas que son. ¿Que no funciona? Vuélvelo a intentar, ya verás como la siguiente seguro que tampoco funciona. Pero si de repente viene un amigo y te intenta ayudar con una tercera vez, lo mismo tampoco funciona, pero no te preocupes, porque es que el despertador te va a acompañar en los mejores y en los peores momentos, ¿vale? Que no se te olvide jamás. Y ellos, pues sí, han decidido una vez más, a falta de 4 semanas para terminar la temporada, regresar al despertador. ¿De quién te hablo? De los colaboradores, que al final, pues son la esencia del programa, ¿no? Y digamos que la semilla del programa. Te voy a decir quiénes son. De momento van a entrar mis compañeros de la redacción, que son Ángel. Saluda, por favor, Zaka, a la gente. Ah, no. Luego te vuelvo a decir. Sí, es que está No tenemos ni agua hoy, no te preocupes, que todo va a ir bien, hombre, piensa en positivo, piensa en positivo. Mis compañeros de la redacción, lo que te decía, Ángel Lobo y Juan Urra van a entrar aquí con sus secciones. Después, Lluvia Rojo nos va a llevar de viaje una vez más, qué bien. Y vas a conocer a una persona cuya música conoces más que de sobra, que has cantado muchísimas veces, que te encanta. Y quiero que la conozcas un poquito más, se llama Celia Bex. ¿Qué toca? ¿De qué la conoces? Tendrás que esperar, ¿vale? Al final de la hora. Y después, en la segunda, los vas a conocer un poquito más. A Topacio Fresh, a Alexinos, a Torito, que le tendremos aquí. Y también entrará mi compañero Ángel Lobo. Pues para hablar de lo que todo el mundo habla, de los temas de actualidad, para que los conozcas un poquito más y que no te pille despistada, despistado. Así que nada, nos vamos a poner ya manos a la obra con esta, con este super programa. El Despertador arranca aquí mismo. Muy buenos días.

0: ¡Qué movidas con Ángel Lobo! Bienvenido, Ángel.
1: Buenos días, Gorka. ¿Qué tal estás?
0: Pues de maravilla, todo funciona y me has traído un... Has escuchado que no tenía agua y has dicho toma agua, Gorka, pues que no me falta ya de nada.
1: Le ha traído Juan, ¿eh?
0: Eso... Ha sido Juan. Juan, sí, gracias, sí, sí, tío. Gracias, de verdad. Bueno, ¿qué me quieres contar? Porque esta sección, me acuerdo... Claro, veo que es la tercera, el tercer fascículo. Yo solamente estuve en uno, el segundo lo harías con Guillem.
1: Con Guillem.
0: Pues venga, que yo tenía ganas de esta sección.
1: Si además hoy te toca el premio gordo, porque no visitamos una ciudad, visitamos un reino.
0: Wow.
1: El reino nazarí de Granada. Y a todos los oyentes que nos escuchan hoy, les vamos a decir... Esta canción mítica de verbena de pueblo, ¿eh, Gorka?
0: Sin duda, y todos la cantamos. Y una vez, hace un poquito, en un concierto de GT Calor, escuché a Miguel Ríos, está igual que siempre, ¿eh?
1: Sí, sí, sí, es incombustible.
0: ¿Sí?
1: Y es que es imposible hablar de la música de Granada sin hablar de Miguel Ríos, que lleva más de 6 décadas compartiendo con nosotros su música. Su mayor ídolo, Elvis Presley, y tienen una cosa en común, que los dos nacieron en un barrio humilde. Miguel nació en La Cartuja, en Granada, y era el menor de 9 hermanos. Encima, el más pequeño, que el pobre. No me quiero imaginar lo que tiene que ser crecer con tantos hermanos mayores. Bueno, conoció el rock and roll muy joven, después de trabajar en un bar y en una tienda de discos, y debutó con el nombre de Mike Ríos, el rey del twist. Además, el músico hizo su debut televisivo en esta casa en 1961 en el programa Kilómetro Cero. Uh-huh. Y fíjate que todavía se acuerda, y se acuerda incluso de esta anécdota de cuando salió en la tele.
2: Pero es muy curioso porque mi hermano, que era camionero, estaban de Gaspi, había llegado a descargar con el camión y me vio en la tele. Y me acuerdo que me llamó, Miguelín, que te he visto en la tele.
1: ¿Tú recuerdas, Gorka, la primera vez que saliste por la tele? ¿Cómo reaccionaron tus familiares?
0: Sí, me acuerdo. Fue en el año 2004, cuando salí ya como profesional, ¿eh? Y salí de la mano de José María Íñigo, que es un presentador de toda la vida en Televisión Española. Mis padres fliparon.
1: Sí, es que tiene que ser muy bonito.
0: Sí.
1: Bueno, pues Miguel Ríos, después de esa primera aparición en la tele, se acabó convirtiendo en un icono universal con 19 álbumes de estudio, pero siempre lleva a Granada en el corazón y lo recuerda en esta emotiva canción que habla, pues, de cuando regresas a tu ciudad, a la que te ha visto crecer.
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1: Y es que yo creo, Gorka, que es imposible no querer regresar a Granada, no enamorarse del Paseo de los Tristes, del Albaicín y sobre todo de la Alhambra.

0: que la Torre de la Vela es uno de los torreones defensivos de la Alhambra. ¿Tú lo has visitado, Gorka?
1: ¿Te puedes creer que de todas las provincias de Andalucía, Granada es la última que no he estado?
0: Pues espero que esta sección te dé ganas de visitarla.
1: Tengo muchas ganas, de verdad. Pues, me dicen que es precioso, pero no encuentro el momento, Ángel.
0: Pues es precioso, porque está este increíble conjunto arquitectónico que además el grupo 091, que son de Granada, pues le rinden tributo a una de sus torres. Y es uno de los grupos pioneros de la escena granadina que alcanzó pues otras muchas ciudades como España. Pues entonces, aparte de este gran patrimonio histórico, pues tiene un gran patrimonio musical, ¿no? Y yo he querido hablar con Juan Jesús García, que es periodista y ha documentado todo lo que ha sucedido en la escena musical desde los años 60. Y ha condensado todo este legado en su libro Zapatos de piel de caimán. Bueno, pues le he preguntado por qué hubo esta explosión de grupos en el final de la dictadura y sobre todo durante la transición.
2: Concretamente en Granada, en el texto que acabo de publicar, hay fichas de cerca de 300 grupos en los años 80. En aquellos años era la única universidad que había en toda Andalucía Oriental, con lo cual toda la gente joven se concentraba en esta ciudad, y yo creo que ese fue el motivo para que hubiera tan buen ambiente musical en aquel momento.
0: Si es que, Gorka, cómo les gusta a los universitarios la música, la fiesta, la cultura. Una ciudad universitaria es una ciudad llena de alegría.
1: Desde luego. Hombre, es el último momento antes de que se vuelvan serios y juiciosos.
0: Exactamente.
1: Así que tienen que aprovechar.
0: Son tus últimos momentos. Bueno, pues Jesús me ha comentado que fueron muy inspiradoras pues figuras como Miguel Ríos o el grupo Los Ángeles, pero me ha contado una cosa muy bonita del ambiente musical de esta ciudad que yo creo que ha podido resultar diferencial.
2: No sé, en otras ciudades ha habido mucha endogamia y mucha participación, ¿no? Había gran rivalidad entre las bandas y todas colaboraban unas con otras y eso estimulaba muchísimo la creación.
0: La verdad que me ha parecido un detalle muy bonito, y para finalizar mi conversación con Juan Jesús, pues le he pedido que nos recomendase un grupo de esa época.
2: Yo de los años 80 sí recuperaría, como han hecho ya algunas compañías de discos, recuperaría todo el legado de Jesús Arias en el grupo TNT. Planteaba una música estrictamente belicosa, muy peleona, pero con una alta potencia literaria. Quizá por eso no fue comprendida en su momento. Y está bien.
0: Escuchando TNT, un grupo muy punky de la escena granadina, que por desgracia fue de esos grupos que quedaron un poco en el underground. Y ahora te voy a hacer un pequeño reto, Gorka.
1: Adelante.
0: ¿De acuerdo? Porque hay muchos grupos que se quedan por el camino y otros que se terminan convirtiendo en algo más grande. Entonces te voy a poner una música de un grupo llamado La Guardia del Capitán Richelieu. Bueno, esta es una canción de este grupo, de la Guardia del Capitán Richelieu. Es un grupo jovencísimo y precoz. Bueno, pues su primer contrato lo firmaron con 15 años. Sus padres tuvieron que firmarlo y grabaron su primer disco, su primer EP, que es una auténtica rareza, con una discográfica malagueña. Bueno, pues te imaginas, Gorka, este grupo, la Guardia del Capitán Richelieu, qué temazo acabaron sacando años después.
1: A ver, yo no me quiero dejar llevar por el nombre, pero no sé, dímelo tú. No, lo voy a intentar adivinar porque puedo meter la pata hasta el fondo.
0: Yo creo que estás muy cerca y lo vamos a escuchar.
1: Cuando brilla el sol, sabía. Lo sabía. Si no estás aquí.
0: Exactamente, como bien has comentado, pues sentaron un poco cabeza, maduraron y se acabaron convirtiendo en La Guardia, uno de los grupos más importantes del pop rock español. Pues bueno, La Guardia se terminaría convirtiendo en uno de esos grupos que marcaron el pop rock español, y Granada, aunque en este aspecto fue muy importante, fue también la cuna de grupos que lo cambiaron todo en los años 90. Pero de los Planetas, de Lagartija Nick y de otros grupos que cambiaron el rock alternativo, te hablaré en la próxima edición de Qué Movidas.
1: Perfecto. Oye, pues tengo ganas de escucharlo, ¿eh?
0: Y yo muchas ganas de venir a contárselo a todos los oyentes del Despertador.
1: Pues Ángel Lobo, Qué Movidas, muchísimas gracias por una sección tan absolutamente bonita. Y ahora, a las 4 y cuarto de la mañana, 3 y cuarto en Canarias, ¿qué tal si picoteamos algo? Lo hacemos con Juan Urra. No me...

0: Ya tenemos aquí el recenario, tenemos aquí a Juan Urra. Bienvenido, Juan.
1: ¿Qué tal, Gorka? Muy buenos días.
0: Muy buenos días, ¿qué tal estás tú?
1: Pues, bueno, sobrellevando el calor.
0: Ya, qué mal, ¿eh?
1: Porque me imagino que lo habrás notado, ¿no? Un poco. Nosotros que encima somos de por allá arriba.
0: Verdad que sí, el calor lo llevamos bastante mal.
1: Yo lo llevo fatal.
0: Sí.
1: Bueno, pues como Madrid, prácticamente toda España están implacables, ¿por qué no hacemos una receta fresquita de esas que te apetecen sobrellevar como puedas el calor? Ya es más, la última vez que estuve aquí contigo, porque la anterior lo hice con Guillem, creo que te prometí que te iba a traer algo dulce.
0: Sí, lo dijiste, ¿eh?
1: Porque estábamos un poco hartos de salado. Así que hoy te propongo hacer un helado casero con dos ingredientes para tener el congelador.
0: Wow.
1: Y tenerlo a mano, pues para cuando aprieten estos días de calor.
0: Adelante.
1: Porque como dice esta canción de Bananarama, es imposible intentar sonreír cuando el aire está tan pesado y seco, y así que no queremos imaginarnos si es posible sonreír delante de un fuego, de un horno, cuando la mayor parte del día suena así. Sonidito de calor, así que un helado, total. Gorka, me imagino que apetece, ¿no?
0: Vaya que sí, además helado, es que me encanta, ¿eh?
1: Bueno, pues vas a alucinar porque el que te traigo hoy es casero, no necesitamos ni tener máquina, ni ingrediente raro, ni una técnica especial, lo único. Un poquito de paciencia porque es una receta de un día para otro y para hacerlo vamos a necesitar solamente dos ingredientes, nata para montar y leche condensada, así que vamos al lío. Y lo que hace que este helado funcione, y aquí viene un poco de la magia, es la proporción entre la nata y la leche condensada y el aire que le metemos cuando la montamos. Sin azúcar extra, que estamos preoperación bikini, sin huevos ni estabilizantes artificiales. La leche condensada endulza y aporta una densidad que evita que el helado se cristalice. La nata montada mete el aire y le da ligereza. Y por último, el congelador hace el resto mientras dormimos. ¿Vamos con los ingredientes?
0: A ver si los tenemos, que siempre falta alguno.
1: Pues sí, vamos con para un tupper mediano, que suele dar para unas 3 o 4 personas. Necesitamos 400 mililitros de nata para montar. Importante que esté fría, porque si no lo monta, y el helado no sale. Y un bote pequeño de leche condensada, unos 300 gramos, por calcular un poco más precisamente. Esto sería nuestra base, porque a partir de aquí podemos tunearlo a nuestro gusto, si queréis, para darle otro sabor, o una cucharada de extracto de vainilla, la ralladura y el zumo de un limón. Si queréis algo menos dulce y más ácido, podemos meterle cualquier tipo de cítrico. Vale. También dos cucharadas de cacao en polvo si os va el chocolate. Gorka, ¿cuál es tu helado cuál es tu sabor de helado favorito?
0: Pues yo tiro hacia el limón, precisamente.
1: Bueno, pues sí. con esto vas a tenerlo muy fácil, porque vuestra imaginación es el límite, así que vamos a hacerlo. Vamos allá, Gorka, a todos los oyentes que nos estén escuchando. Empezamos con la nata, dentro de lo posible. Siempre es mejor que el bol donde la vamos a tratar de montar esté frío. Echamos la nata líquida, sacamos las varillas eléctricas y ponemos la velocidad a tope. Aunque esto suene más a un reactor que a unas varillas.
0: Pues sí, ¿eh?
1: Queríamos ejemplificar muy bien que tenemos que hacerlo a toda velocidad. Mientras monta la nata, va a pasar por estados distintos y hay que pillar el momento exacto.
0: ¡Qué difícil!
1: No es tan difícil, Gorka, no te preocupes, porque primero la vamos a ver muy líquida y conforme pase el tiempo y estemos con las varillas, va a empezar a espesar. Al principio veremos picos suaves que se doblan y finalmente picos más firmes que se sostienen solos, como es la nata montada de toda la vida. Ese es el punto, porque si seguimos, eso sí, se puede cortar y convertirse en mantequilla. Y hoy, eso sí, no queremos eso.
0: No, en absoluto.
1: Ahora, con el siguiente ingrediente, en un bol aparte, si queréis hacer ese helado de sabor, vertéis la leche condensada con la vainilla. En tu caso, Gorka, pues el limón,
0: sí.
1: Le puedes echar ralladura, puedes probar a echarle ralladura de lima y el zumo de limón, que le da así como un mix bastante potente, bastante fresquito. Y ahora viene el único momento que sí que pide un poquito de cuidado. Hay que incorporar la leche a la nata poco a poco con la lengua de gato. Vamos a ir incorporándolo con movimientos envolventes. Esto no se trata de batir. Hay que hacerlo es incorporarlo de abajo arriba. Los movimientos preservan ese aire que hemos introducido en la nata y ese aire es el que separa un helado cremoso de un polo de hielo. Cuando la mezcla esté homogénea, quiere decir que esté todo muy bien integrado, lo echamos a ese tupper o a ese molde que tengamos a mano y va para el congelador. Y ya habéis terminado.
0: ¿Tan fácil? No puede ser.
1: Oh. Hemos terminado, Gorka. Ya te he dicho que iba a ser fácil.
0: Bueno, hay que verse, ¿eh? En situación, con las varillas, intentar
1: montar,
0: no meter la mano y quedarte ahí.
1: Una nata y echarle un poco de leche, leche condensada.
0: Tú,
1: que
0: sabes cocinar, Juan.
1: Bueno, ahora solo nos quedaría esperar. A partir de 6 horas ya estaría el helado perfecto para comer, aunque si podéis dejarlo hasta el día siguiente, pues mejor aún. Las primeras horas el helado está bien, 12 está mejor, pero después de un día entero está en su punto óptimo. No sé si como para tener un verano tan bueno como el de Bryan Adams en 1969... Oh. Pero seguro que con este helado en el congelador las altas temperaturas las vamos a llevar estupendamente.
0: Ayer me entrevistó David Insua en elplural.com y me dijo, uno de tus artistas favoritos, Bryan Adams, sin duda. ¿Sí? Que me mata, o sea, me apetece casi casi tanto como probar ese helado.
1: Pues mira que la llevaba de casualidad la canción de Bryan Adams, no sabía que te gustaba.
0: Buah, me flipa, de verdad que sí. Que Juan, muchísimas gracias.
1: A ti, Gorka, espero que lo disfrutes y lo pruebes, y si lo probáis, nos lo contáis.
0: Exacto, vamos a dar el número de teléfono para la gente que quiera llamar, 900-137-137, 900-137-137. Si te apetece contarnos alguna cosita, si te vas a lanzar a hacer el helado casero que te ha contado en el recenario nuestro compañero Juan Urra, o si quieres hablar con alguno de los colaboradores del programa, ahí tienes el teléfono, te esperamos, 900-137-137. Y si no, nos puedes seguir también en redes sociales, eldespertador.rne. Si tienes Instagram, búscanos, eldespertador.rne, y nos puedes escribir ahí. Estamos súper atentos y muchísimas gracias, por tanta visualización, tanto like, tanto follow, tanto todo lo que se puede. Bueno, que son las 4 y 22 de la mañana, 3:22 en Canarias. Ya llega en unos segunditos Lluvia Rojo al despertador.
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0: Yo tengo un trato con ella. Cada semana ella viene al programa, nos da algunas pistas sobre ese lugar y tratamos de adivinar de qué país nos está hablando. No es tan complicado, ¿verdad? Pues a veces sí, mira. Lluvia Rojo, bienvenida.
1: Hola, hola, pero si siempre lo adivinas.
0: Bueno, no
1: alguna
0: siempre.
1: Vez no, alguna vez no.
0: La última pista siempre es como ya del todo reveladora.
1: Claro, es un poco un increchendo de pistas.
0: Sí, sí, sí, sí.
1: Venga, vamos con ella. Su deporte nacional... Ah, no, espérate.
0: No.
1: Primero, Torres, por favor, ponme el musicón.
0: ¡Ole!
1: Estoy jugando al despiste, pero vale. Su deporte nacional es el baloncesto.
0: Vale.
1: Tienen el récord mundial de la Navidad más larga. He leído por ahí.
0: No me digas. Pues
1: sí, que empieza como en septiembre a poner villancicos, o sea, el horror.
0: No quiero ir, entonces.
1: Los villancicos en los tres primeros días es divertido, luego ya. Les encanta el karaoke, la capital mundial del karaoke. Lo hay por todas partes.
0: Esto ya me quiere sonar un poco más, ¿eh? Al menos sé hacia dónde ir.
1: Te voy despistando, ¿eh? Su moneda es el peso. Y hay ciudades que tienen nombres como Pamplona, Madrid, Valencia, Segovia... Y muchos apellidos son de la Cruz, García, Ramos, Flores, Reyes.
0: Creo.
1: Ay, que te estoy despistando mucho.
0: Sí, sí, sí,
1: me gusta,
0: sí, sí.
1: Me gusta. Venga, otro. Es un archipiélago de unas 7.600 islas. Es que es así un híbrido. Tienen un río subterráneo que es una de las siete maravillas naturales del mundo. El otro día hablábamos de una cueva y hoy otra de las siete maravillas naturales del mundo. Es que está por la misma zona.
0: Era Vietnam, me acuerdo.
1: Era Vietnam. Que sí, ¿sabes que si cuelgas la bandera de este país al revés significa que hay guerra? Así que cuidadito.
0: Onda.
1: Estamos en Asia.
0: Sí.
1: Pero es el país más cristiano.
0: Creo que sé cuál es.
1: ¿A dónde nos vamos?
0: ¿Me la juego?
1: Venga, juégatela.
0: ¿Filipinas?
1: ¡Sí! Caca loca, ¿eh?
0: Caca loca.
1: Me he ido bien, yo digo, esta la quiero poner la primera. Sí, nos vamos a Filipinas.
0: Qué
1: Filipinas
0: fuerte.
1: Es increíble. Hay que llevarse bien de pastillas para el mareo, ¿vale? Porque vas a navegar mucho, porque es que con 7.600 y pico islas,
0: no sé,
1: o sea,
0: si
1: vas a hacer island hopping.
0: Oh. Ponerte a navegar y yo con lo que me mareo, yo no sé si me apetece. Bueno, ya lo veremos. Venga, sigue, sigue.
1: Bueno, seguimos. Gente súper amable, playas flipantes, volcanes, arrozales, comida muy rica. Lamentablemente, también hay muchos tifones, tormentas, inundaciones. De hecho, hace poco vivieron un terremoto terrible. Y bueno, hay que ver siempre cuándo ir, ¿vale? Porque no todas las épocas son buenas. Uh-huh. No puedes ir en época de tifones. Dato rápido. 100 datos rápidos con ese. 115 millones de personas. La moneda es el peso, pero es el peso filipino. Y un euro son pues unos 60 pesos, pero vamos, te da igual, porque tú vas a escuchar esto igual en el podcast y tienes que mirar a cuánto está el cambio. No te fíes de mí en esto, ¿vale?
0: Claro.
1: Seguridad es bastante bueno. Manila es bastante buena seguridad. Manila es caótica. Vigila, lee. Siempre hay que estar en la actualidad con el tema de la seguridad.
0: Sin duda.
1: Agua en botella. La capital es eso, Manila, que es un caos de tráfico, rascacielos, muy bonita y está muy bien, es muy chula, pero hay que ir sobre todo a las islas. El enchufe, pues es el americano, o sea que hay que llevar adaptador. El idioma es el tagalo o filipino, aunque hablan, casi todo el mundo habla inglés, y el tagalo tiene como algunas palabras de español, pero no te fíes porque si no hablas inglés no te van a entender, ¿vale? Y luego el Grab, que es esa aplicación que de la que hablábamos el otro día, también para Filipinas, para Vietnam, también funciona en Filipinas, que es pues, para VTC, luego ferries o los aviones. Efectivo y tarjeta. O sea, llévate las dos, pero efectivo. El efectivo manda bastante.
0: Hace falta.
1: Sí, hace falta. Yo es que creo que una vez que salgas de Europa y de lo que es Norteamérica, o sea, Canadá, Estados Unidos, México, hay que llevar efectivo porque... Y bueno, incluso en México también. Venga, pues hola, se dice ¿cómo está? Que viene de ¿cómo estás? Es buenísimo.
0: ¿Me lo dices en serio?
1: Te lo juro.
0: ¿De cómo estás? Bien,
1: claro.
0: ¿Cómo está?
1: ¿Cómo está?
0: ¡Onda!
1: Sí, sí, gracias es Salamat. Y adiós es Palam.
0: ¡Qué fuerte!
1: ¿Y por qué hablan inglés y español? Venga, una breve historia, que últimamente estoy dando ahí breves historias.
0: Sí, ¿eh?
1: Colonización española, 300 años. Después se vende a Estados Unidos, creo que por 20 millones a una... Bueno, en el 1898, y después hay una guerra contra Estados Unidos que pierde Filipinas, así que Estados Unidos está ahí durante 50 años, imponen el inglés y la educación. Después Japón invade y ocupa Filipinas y solamente desde 1946 es independiente. O sea, que también es uno de estos países... yo qué sé, que han estado, ¿sabes?, de un lado para otro, siendo claro. de otros, y bueno, eso también el carácter está.

0: hacer? Hombre, a Manila tienes que ir un par de días, ¿vale? Porque es, pues eso, es la capital, es caótica y de repente iglesias rodeadas de palmeras. Te tienes que subir a un jeepney, que es un autobús así, camión militar tuneado de muchos colorinchis, que es muy barato. Y luego tienes que ir a El Nido y Corón, Palawan, que tienes que ir eso de isla en isla en un barco tradicional que se llama Banca. Ahí vas a ver paisajes de acantilados, lagunas escondidas, playas muy bonitas que no hay nadie. Llevas carpines, lleva licra. Llevas carpines para los pies, ¿vale? Y llévate una licra siempre. Yo la licra siempre la meto en viajes donde hay playa porque me protege del sol y me protege, yo qué sé, si estoy haciendo snorkel, pues de repente de alguna roquilla, de alguna cosa, ¿no? Entonces, siempre hay que llevar. En Corón, además, hay un cementerio de barcos de la Segunda Guerra Mundial que es muy chulo. Yo no he buceado ahí, pero al que le guste el buceo, es un gran país para ello. Luego están las colinas de chocolate, que son muy chulas, que se llama Bohol, que son como miles de colinas, así como simétricas, que lo ves desde arriba, y en la época seca son marrones y parecen como bombones de chocolate. Y cuando hay, pues si no, parecen montañitas de chocolate pistacho, porque está todo verde. Luego Siargao, si te gusta el surf, que es así rollo, pues eso, más hippie, palmeras, motos de alquiler con el soporte para la tabla, fiesta todas las noches, bueno, pues eso, más backpacker y surfero, si te gusta ese rollo. Y luego Banahue, son unas terrazas así de arroz de 2000 años en las montañas, que es muy bonito. Pero es que en Filipinas hay de todo, o sea, no sé, puedes estar un mes ahí gozándolo.
1: ¡Kento! ¡Kento! ¡Kento! ¡Ni tu basta bindo!
0: ¡Ningo! ¡Más completo para un pento! ¡Kento! Pues nada, esta canción lo peta ahí, lo peta. ¿Qué no hacer? Pues mira, no puedes perder la paciencia, no puedes gritar porque se considera como de súper mala educación gritar ahí. Tienes que sonreír siempre, ahí son muy amables, también sonreír. ¿Te acuerdas que de Vietnam te decía que
2: todo lo contrario?
0: No esperar sonrisas, aquí todo lo contrario. Y luego si hay viento tal, pues no van a salir los barcos, y como vas a depender bastante de los barcos para ir de una isla a otra, pues tienes que tener eso, paciencia.
2: Vale.
0: Mira dónde te bañas, porque hay unas medusas. A mí me pilló una medusa, o sea, que unas que te pueden matar.
2: Wow.
0: ¿Qué pasa? Sí, sí, hay muchas medusas y bueno, tienes que mirar dónde te bañas y a ver qué pasa. Yo me metí ahí en una playa, ¡ay, qué bonita la playa! Y de repente mi pierna rodeada así como con una cinta, después al salir, y eso me duró como varios meses. Es una medusa gigante que, como en vez de pillarte en la pierna, te pille cerca del corazón, te chuta una descarga que te puedes morir. Si te pilla, a mí me pilló como al final, digamos, de sus hilillos, al final, pero bueno, tienes que tener cuidado.
2: ¡Uf, qué mal rollo!
0: Sí,
2: ¿eh?
0: Sí, pero bueno, tú tienes cuidado. Yo me metí sin tal, porque yo me fui a hacer ahí un curso para acción contra el hambre. Un curso de interpretación con niños en una isla remota, y claro, de repente dije, uy, qué bien, una playa maravillosa, no había ni electricidad en la isla, o sea, una pasada, y claro,
2: se lió un poco.
0: Eso no hay que hacer.
2: Ya.
0: Si te invitan a comer, tienes que aceptar, ¿vale? O sea, no rechaces, son muy hospitalarios. Y el clima, lo que decíamos, por favor, de verdad, mira lo del clima, porque de junio a octubre es época de tifones. Entonces, es que te puedes tener que quedar en una isla, en tu hotel, durante todas las vacaciones. O sea, que no vayas ahí, ¿vale? Pon el aire acondicionado a tope, yo me acuerdo. O sea, que llévate una rebequita, por favor. El seguro de viaje, más que fundamental. Siempre lo digo, pero es que aquí más. Y luego, no lleves calcetines con tomates ahí, porque te vas a tener que descalzar en todas partes. Para entrar a todas partes. O sea, en tiendas, en casas. Entonces tú, llévate unos calcetines limpios, ¿sabes? Las uñas cortaditas,
2: claro.
0: ¿Sabes? Porque se te van a ver.

0: Pues vamos con la gastronomía. ¿Qué comen? Bien.
1: A ver, ¿qué se come en Filipinas?
0: Pues mira, para los vegetarianos veganos es complicado, porque es un país muy, muy carnívoro. Pero bueno, hay opciones, sobre todo en los sitios turísticos, que son un poco de los que he hablado antes. Ahí hay muchas opciones, porque al final los turistas europeos y norteamericanos son... Bueno, pues hay un porcentaje grande de vegetarianos, entonces tienen de todo. Pero bueno, si te vas a una isla remota, pues no vas a comer arroz con verduras. Uh-huh. Entonces están los fideos fritos con verduras y carne, ¿vale? Una herencia china. Luego está el adobo, que es como la estrella ahí, que es como carne, pollo, cerdo, cocinada a fuego lento, así con soja, vinagre, ajo, laurel. Yo no lo he probado nunca, pero seguro que está muy rico. Luego el sinigang, que es una sopa ácida porque lleva tamarindo. No es para todos los paladares, ¿eh? A mí me encanta el tamarindo, pero es verdad que es con carne y verduras, que puedes pedir la opción vegana. Lechón, que es pues cerdo, que eso está en todas las fiestas. O sea, en todas las fiestas ellos van a tener lechón. Hay un cumpleaños, lechón. Hay un Natal, celebración de Navidad, lechón. Siempre lechón. Y luego está una cosa asquerosa que yo no la recomiendo. Se llama, bueno, no asquerosa. Jalo Jalo, que es un helado que es hielo raspado. Leche condensada, judías dulces, gelatina, fruta y un helado de uve que es como un tubérculo morado. Entonces, es muy raro para nuestro paladar, pero no solamente eso, es que el hecho de llevar hielo raspado, ya no sabemos la procedencia de ese hielo.
1: Ya, claro.
0: Entonces...
1: Has dicho que hay que tener cuidado.
0: Yo creo que eso mejor pues lo imitas en casa. Tú te traes la receta de Filipinas y luego te pones a raspar hielo, te coges este lube, lo consigues, yo qué sé, en alguna tienda y ya está. Y luego hay una cosa asquerosa también que se llama el balut, que es un huevo de pato, así como con el embrión dentro, que se come con sal y vinagre.
1: ¿Por qué?
0: No sé. Y no sé. Y pero bueno, vegeta hay muchas cosas, ¿vale? Entonces, no sé, laín, kitan, walai, abdoboncancong, tortang talón y el chop suey, por supuesto. Todo eso es vegetariano. Bueno, pues es un país baratillo.
1: ¡Qué bien!
0: Sí, es un país baratillo. Lo que pasa es que como te tienes que coger aviones y ferries ahí, pues al transporte igual te gastas un poquito más. Pero una cerveza que toman San Miguel, además, es un euro y medio, una cosa así. Un plato de adobo, que es lo que decíamos antes, con arroz, igual son 3 euros. Un masaje, igual son 6 euros, 7 euros la hora. Y luego temporada alta, pues diciembre y abril, que claro, es el clima perfecto, hace sol, la mar está en calma, no vas a tener problemas de esto, pero las playas están llenas y es caro. Y luego la temporada media, que es, yo siempre voy en temporada media, intento ir en temporada media a los sitios, que es mayo y noviembre. Hay menos turistas, los precios son moderados, o sea, no es súper barato como la temporada baja, pero bueno, está mal. Hace calor, en mayo un poquito más y en noviembre pues está todo verde y todo muy bonito. Y luego la baja de junio a octubre, que yo sinceramente no recomiendo para nada viajar a Filipinas, porque te puedes quedar, es peligroso. O sea, te puedes quedar tirado, pero es que además es peligroso, te puede pasar algo. Y hoteles, pues mira, un backpacker, o sea, si vas en rollo tirado, yo qué sé, 10 euros la noche, 8 euros la noche. Luego una cosa media, pues pon unos 30 euros, 30 el mínimo, 50, 60. ¿Sí? Y luego lujo, pues 130 o lo que para arriba, ¿no? Y desayuno, pues desde 1,20€, 2€ hasta una cosa más lujosa, 12€. O sea que es muy asequible. Y luego la comida callejera, pues cuesta 1€, 2€, 3€, una cosa así. Y bueno, una cosa muy curiosa, ya termino, que además de los apellidos españoles, luego tiene

0: Filipinas, es que no recuerdo cuándo fui, porque como fui a hacer un curso, como te digo, de acción contra el hambre, fui a una experiencia maravillosa, pero la verdad es que no me acuerdo, pero sé que no fuimos en época de tifones, hacía mucho calor, o sea que...
1: Pues ala, sobresaliente para Filipinas,
0: sobresaliente total.
1: Un pedazo de 9, pues muchísimas gracias por un nuevo viaje, Lluvia
0: gracias
1: Rojo.
0: A ti. Muchas gracias.
1: Nos escuchamos la próxima semana, de momento no se mueve nadie de aquí del despertador de Radio Nacional. Lo que nos gusta viajar, incluso a lugares que creemos que están en el otro lado del mundo, ¿verdad? Bueno, al menos tenemos imaginación suficiente y lo pone fácil Lluvia Rojo, se agradece. Bueno, son las 4:38 de la mañana, las 3:38 en las Islas Canarias. Tenemos mucho por delante en un segundito. Una música que te gusta, que sigue, sí, que quiero que conozcas un poquito más. Celia Bex, no te muevas. Llámanos, ¿vale? Tenemos ahí a Juan Urra dispuestísimo a cogerte el teléfono, a hablar contigo y si tienes que entrar aquí en directo, pues lo haces y compartimos estos segunditos de radio. El teléfono es el 900-137-137, 900-137-137. Tomamos un descansito de unos pocos segundos y continuamos aquí en El Despertador de Radio Nacional.
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0: recorrido a las 4:40 de la madrugada, 3:40 en las Islas Canarias, 50 kilómetros desde su Alcalá de Henares hasta aquí, hasta Prado del Rey. Pero claro, ¿qué es eso comparado con dar la vuelta prácticamente a todo el mundo en su más que completa carrera? Esta música la conoces, y si no la conoces, seguro que se te va a quedar clavada y que te va a encantar y que lo vas a disfrutar de ahora en adelante. Para eso estamos los medios de comunicación, desde su estudio, allí en su casita, hasta pues donde puedes estar tú, ¿no?, a través de las plataformas digitales. Qué bien que existan también los medios de comunicación para dar a conocer música tan maravillosa como la de Celia Bex. ¡Bienvenida!
1: Hola, muchas gracias. Estoy muy contenta de estar aquí, Gorka.
0: Sí, además es que se te nota, ¿eh? Hemos estado hablando nada unos segunditos ahí en la sala de espera y jolín, eres una tía agradecida, eso se ve de lejos.
1: Sí, la verdad es que es una cosa que sí que me define. Soy una persona agradecida porque no doy nada por sentado. Todo lo que me pasa es de verdad, todo lo bueno que me pasa, pues es muy de agradecer.
0: Para agradecer primero hay que entregarse al trabajo, hay que hacerlo, hay que darlo a conocer. Pero vamos a ir desde el comienzo, allí donde tú tienes tu estudio de grabación. ¿Qué se cuece? ¿Cómo se crea música?
1: Yo la verdad es que paso muchas horas sola creando y sobre todo de madrugada. Fíjate que para mí estar aquí a esta hora no es nada extraño.
0: No, estás muy espabilada, ¿eh?
1: Sí, es como mi hora mágica ahora mismo, mi golden hour para crear. Pues sí, las 2, 3, 4 de la mañana son horas que para mí funcionan muy bien a nivel creativo y así han nacido muchísimas de mis canciones en estas horas intempestivas.
0: En tus canciones tocas la mayoría de los instrumentos.
1: Sí.
0: Eso, yo que soy muy fan de Lenny Kravitz, cuando lo dicen en entrevistas digo, esto tiene que ser una joyita, meterte en un estudio y saber que lo que sale es en su mayoría tuyo, hecho por ti, eso tiene que ser una satisfacción tremenda.
1: A mí me encanta, por supuesto, me hace sentir muy realizada, pero mira que a pesar de ser capaz de tocar todos los instrumentos que suenan, muchas veces renuncio a hacerlo para poder...

0: poder sumar, pues, a, como por ejemplo en esta canción que suena de fondo, que
1: Insomnio.
0: Que es Insomnio.
1: Vamos a escucharla. Ahí lo tienes. Pasar la noche en vela,
0: efectivamente. Pues en este disco, que me ha traído muchas alegrías, que me encanta, pues esta canción, Insomnio, entre otras, en las que han participado dos personas muy especiales, que son Guillermo Staza y Diego Perinetti, que son, además de ser los productores, pues son unos instrumentistas maravillosos. Entonces, a pesar de que puedo tocar todo lo que suena, muchas veces no lo hago porque también me gusta sumar otras cabezas, otras ejecuciones, otras maneras de ver el mundo. Y bueno, pues en este disco, por ejemplo, hay muchos solos de guitarra que directamente los ha hecho Diego, porque yo dije, es que a mí no me convence lo que estoy haciendo. Entonces, a mí me gusta mucho nutrirme de lo que sabe hacer otra gente a la que admiro.
1: De entre todos los instrumentos que tocas, que son muchos, está la batería, el piano, la guitarra, me han chivado que te quedas con el bajo.
0: Sí.
1: Fíjate que parece que el bajo es como, no, personalidad tiene muchísima, por supuesto, ¿no? Pero protagonismo da la sensación de que menos, uh-huh, ¿no? Y para alguien como tú, que al final se expone y que se coloca delante de la gente a hacer música, ¿qué tiene el bajo que es tan especial?
0: Pues lo has definido muy bien. Es que a mí no me gusta ser la protagonista de nada. Entonces es un instrumento que va muy conmigo, porque si no está lo echas de menos, pero cuando está, pues es como, ¿qué guitarra de cuatro cuerdas más bonita? La verdad es que es un instrumento que me ha traído muchísimas alegrías. Empecé a tocarlo un poco casi por accidente y mira, es el que más trabajo me ha dado hasta el día de hoy.
1: Y hablando de empezar a tocar, empezaste, bueno, me ha dejado alucinado, montaste un grupo con 13 años.
0: Sí.
1: A ver, cuéntame, ¿cómo es esa historia tan jovencita?
0: Pues hombre, gracias a que crecí sin redes sociales, creo que tuve una infancia y una adolescencia muy, muy entretenidas en ese aspecto, pues porque yo quería ser Avril Lavigne. Yo tuve 13 años en el 2003, entonces imagínate. Entonces, pues,
1: oye,
0: sí,
1: perdona, yo quería ser Ramón García y ahora trabajo con él.
0: Pues
1: o sea,
0: fíjate.
1: Nada, una colaboración con Avril Lavigne.
0: Ojalá, vamos, está en su mejor momento.
1: Claro que sí.
0: No, la verdad que lo de tener un grupo siempre era algo que yo había tenido en mis entrañas, y a día de hoy sigo siendo más animal de banda que solista. Al final he acabado siendo solista un poco por cómo me ha llevado la vida, pero vamos, a mí lo que más me ha gustado siempre ha sido estar en un grupo con otros músicos.
1: Y además también hiciste de DJ.
0: Sí.
1: ¿Cómo nació eso?
0: Pues también todas las cosas que me han pasado, que al final me han durado mucho tiempo, me han traído muchas alegrías, han sido muchas veces nacidas de momentos accidentales. Y eso fue porque con 17 años yo iba a un bar de rock en el que no podía, al que no podía ir. Claro. El dueño me dijo, oye, pues para que puedas estar aquí, me llevaba muy bien con él, dice, pues te voy a enseñar a pinchar. Dice, así por lo menos, yo qué sé, pues no estás... Nadie te puede decir que estás en la barra, que yo no iba ni a beber ni nada. Iba por los conciertos, por la música y demás. Y el tipo, la verdad que luego no acabé muy bien con él, pero me enseñé a pinchar y también le estoy muy agradecida, porque gracias a lo que me enseñó luego tuve trabajo muchos años.
1: Y luego llega un momento en el que muchísima gente empieza a conocerte. A ver si te suena esta melodía. Y tú bailando. Estamos hablando de casi 10 años con Lala Love You. Uh-huh. ¿Cómo fue esa aventura?
0: Pues maravillosa. No, vamos, no cambiaría absolutamente nada. También por accidente empecé con Lala Love You pues en el 2013, 14, ya no recuerdo muy bien. Uh-huh. Y lo primero que hice, pues en los primeros meses, fue irme de gira a Japón. Entonces, wow, todas las cosas increíbles que me han pasado en la vida han sido por estar en un sitio, hablar con alguien y de repente, pum, pasa algo.
1: Es que hay que salir, ¿eh?
0: Un poco como estar aquí, ¿eh?
1: Claro que sí. Claro, hay que decir que con Celia nos encontramos en una boda, estábamos en la misma mesa, empezamos a hablar y dijimos, oye, ¿y por qué no hacer algo juntos?
0: Sí, sí. Fue muy bonito. Pues todas esas cosas hay que abrazarlas en la vida. Y yo, pues fíjate, fue pinchando en el 8:30 que se me acercaron los chicos de Lala Love You, que llevaban un poquito con la banda, y me dijeron, oye, que estamos aquí viendo cómo hacer y tal, que si te apetece tocar el bajo. Y estaba pinchando en el 8:30. O sea, imagínate. Y luego, pues, 10 años después... pues tengo unos recuerdos inolvidables, y además pues quedan para el recuerdo también canciones preciosas que hemos hecho, ¿no? Y que conoce toda la gente.
1: Y llegaste a estar en Japón. Eso tiene que ser alucinante, sí, cuando te dicen, oye, que vete a Japón a cantar con este grupo.
0: Sí, yo creo que fue como llevaba 4 meses con ellos. Sí, me he recorrido todo el mundo en realidad con ellos, pero la primera toma de contacto internacional fue Japón. Y no nos comíamos un colín en España, pero en Japón fue increíble.
1: Esto es muy habitual también, o sea, que la gente, sí, que se va a Japón lo peta ya.
0: Pero lo petábamos muchísimo y a lo mejor aquí la gente es que no lo sabe, pero vamos, que la Lalo tardó en tener,
1: claro,
0: tener público y dábamos conciertos aquí para 20 personas y se te caía el alma a los pies. Pero luego llegamos a Japón y éramos unos rockstars.
1: Y en el momento en el que uno sale de un grupo que, pues, que ha tenido tanto boom, ¿no? Porque supongo que eso además lo sentiste, es como, ostras, ha llegado el momento en el que nos hemos hecho conocidos, la música nuestra se escucha. Cuando uno sale del grupo, ¿le apetece volver a vivir todo eso de manera solitaria? ¿O dice, mira, ya lo he vivido, tiene sus cosas buenas, sus cosas malas y no me apetece o me apetece?
0: Pues es que para mí la música nunca ha sido sinónimo de querer petarlo. Entonces yo estoy muy contenta con lo que yo he vivido, pero mi carrera en solitario no necesita pasar por esos procesos. O sea, yo estoy bien con lo que venga. Y lo digo de corazón.
1: Sí, o sea, se nota.
0: Me han pasado cosas increíbles, me han pasado cosas también muy malas, porque son luces y sombras y al final una carrera musical de tantos años, con tantos altos y bajos, con muchos viajes, mucho sacrificio, pues tiene muchas cosas buenas, pero muchas cosas malas también. Entonces yo ahora mismo estoy en otro momento de mi vida. Si no vuelvo a vivir lo que llegué a vivir con La La Love You, es que estoy en paz. Entonces, si lo tengo que volver a vivir, pues bienvenido sea, pero estoy bien con lo que pase.
1: Y esos momentos que son menos buenos, supongo que la salida del grupo, todos los grupos, hay gente que me dice que no, me lo discutieron el otro día. Yo creo que todos los grupos tienen una duración determinada y es normal que haya separaciones, que se vuelva. El irse de un grupo es como una separación casi casi de pareja, ¿no? O sea, un momento bueno no tuvo que ser.
0: Sí, efectivamente, pues al final cuando alguien de un grupo se va, o en este caso fui yo la que salió de La La Love You, pues fue por una serie de circunstancias, una serie de motivos, pero nunca he querido que empañasen todo el trabajo que yo había hecho con la banda, todo el trabajo que ellos siguen haciendo y todo el que sigo haciendo yo por mi lado. Pero hay veces que las circunstancias vitales hacen que sea inviable seguir con alguien, uh-huh, pues como tú has dicho, como una relación, claro, de pareja. Entonces, cuando ves que por ahí no es, pues hay que tomar medidas y así se hizo.
1: Y trajo cosas buenas como... atención, date la vuelta un segundito, porque mira qué maravilla tenemos aquí detrás, en el estudio 101 de la Casa de la Radio, la portada de tu disco, el primer disco que creaste, Bea Terapia, que sales ahí como un personaje de... Bueno, eres Zelda prácticamente.
0: Sí, o sea, muy alegórico de los 90, total.
1: Bea Terapia, qué buena, sí, frase. ¿Esto te lo han dicho o eres tú la que lo suele decir?
0: Eso es lo que me digo yo a mí misma, no es un imperativo para nadie. Eso es una cosa que a veces me tengo yo que recordar.
1: Y mira, como nos ha llevado a momentos tan absolutamente buenos, como son los años 80, los años 90, donde no teníamos redes sociales, el resto, y jugábamos, te queremos hacer nosotros a ti un juego.
0: Ay, qué guay, me encanta. Vale.
1: Porque a ti los videojuegos te gustan, ¿verdad? Uh-huh. Pues queremos ponerte distintos sonidos a ver si los reconoces.
0: Vale.
1: Están relacionados con videojuegos.
0: Vale, a ver.
1: Tienes que identificar a ver de qué videojuego se trata. Atención al primero.
0: Este es el Tetris.
1: Bueno, pero vamos, no he dejado sonar nada, ¿eh? ¿Qué tal te llevabas con el Tetris?
0: No era especialmente fan, pero cuando le daba, se me daba muy bien.
1: Sí.
0: Sí.
1: ¿Y eso ha ayudado, por ejemplo, cuando tienes problemas de agenda, a situarte y decir, vale, esto tiene que encajar,
0: sí,
1: con esto?
0: Sí, sí, entrenamiento. ¿Verdad? ¿Te das cuenta lo de pulir cera, dársela, cera, pulir cera? Esto es el Tetris con mi Skerul, totalmente.
1: Vamos a escuchar el segundo.
0: Esto es cuando se come la seta del Super Mario.
1: Que se vuelve invencible, ¿no?
0: Sí, esto es.
1: Oye, cuando una está, pues al final, cogiendo los mandos, ¿no?, de su propia carrera, ¿hay momentos así en las que una se siente invencible o siempre está ese punto de vulnerabilidad de ¡ay, a ver por dónde me puede venir la hostia!
0: Yo nunca me he sentido invencible. Cuanto mejor me ha ido, más vulnerable me he sentido, la
1: oye,
0: verdad.
1: ¡Qué bueno es eso!
0: Sí.
1: Igual hay que dejar, pues oye, mostrarse también vulnerable, ¿no? Para
0: yo
1: que las
0: muchísimo.
1: Cosas salgan bien.
0: O sea, al final, cuanto más expuesto estás, más vulnerable eres.
1: Ahí está. Tercer sonido.
0: Esta es la monedita.
1: ¿De qué?
0: Esta es la monedita de...
1: No es una monedita, mira. Es un...
0: Ah, no, no, no, esto es del Sonic. Esto es del Sonic.
1: ¿El Sonic
0: sí,
1: cuando?
0: No, el Sonic este cuando le... ¿No es cuando se choca y pierde las moneditas?
1: Tal cual, sí, correcto. Oye, ¿se te ha perdido en algún momento... a ti tu trabajo de decir, ostras, ¿dónde he dejado esta canción que he compuesto o esto que he grabado?
0: No
1: que sonaba...
0: puedes saber cuántas veces.
1: Pasa.
0: Me da esta vergüenza, o sea, demasiado.
1: Qué frustrante de todas
0: formas.
1: Es
0: muy frustrante.
1: ¿No? ¿Pero qué pasa, que eres desordenada, despistada?
0: No, al contrario, por eso me da mucha rabia. Lo que pasa que yo debo tener algún diagnóstico de...
1: Pues
0: ahora, de verdad, yo lo digo con todo el respeto y con toda la ignorancia a la vez, pero yo lo del TDAH y tal, eso, yo nunca me he hecho un test, pero igual hay ahí sorpresas, porque mi dislexia, o sea, disléxica soy,
1: sí.
0: Nivel, o sea, no te puedes hacer una idea. Entonces,
1: bueno.
0: Eso me causa malas pasadas, sí.
1: Y vamos con el último sonido.
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1: Está incluido dentro de este disco.
0: Del Bea Terapia, sí. ¿Eh?

0: Cuando hablamos de demonios y cuando hablamos de curar heridas, ¿tú qué haces? Porque todos tenemos algún proceso. Hay quien decide lamentarse durante mucho tiempo, pero yo creo que tú eres suficientemente inteligente como para decir, ojo, cada cosa en su sitio. ¿Cómo lo haces?
1: No sé si llego a hacerlo. O sea, lo que pasa es que a veces aparento muy bien. Sí. Pero para mí, mi vía de escape siempre ha sido contar y cantar las cosas como las siento. Nunca me ha dado vergüenza hablar de cosas a veces un poco duras o de cosas que a veces es incómodo hacer alusión, ¿no? Uh-huh. O sea, sí, cuanto más rabiosa o peor me siento, mejores canciones me salen, entonces tampoco me importa llegar a esos momentos.
0: Pues después del primer disco llegaron un puñado de buenas canciones también, cuya portada te la vamos a colocar ahora mismo. Ahí lo tienes. De Celia Bex.
1: Ay, mi cerito.
0: No necesitamos saberlo todo, que aparece un perrito ahí. ¿Quién es ese perrito?
1: Wow, me vas a hacer llorar. No. A las 5 de la mañana. Pues Cero ha sido mi perro hasta hace 2 meses.
0: Que se nos fue, ¿verdad?
1: Sí.
0: ¿Y qué recuerdos tienes con él como para dedicarle la segunda portada de tu disco?
1: Pues todos. Mira, es que no me voy a aguantar, pero para quien tenga perro, quien lo haya tenido o a quien le gusten los perros, es que, o sea, para mí lo ha sido todo. Y lo es todo. O sea, sin él no habría hecho las canciones que he escrito de madrugada, las canciones que he escrito los últimos 14 años, en casi todas, mientras las componía, estaba él. En todas. Me lo llevaba ya al local, al estudio, y él estaba. Él estaba. Todo esto que está sonando de fondo, esto, Humano, es la primera canción. Sí. Esta canción fue la primera, yo la acababa de adoptar, y esta fue la primera canción que compuse estando con él. Lo que pasa que esta canción no ha salido hasta el año pasado, porque esta me hacía sentir especialmente vulnerable.
0: Sí.
1: Esta me dolía mucho.
0: Eso te iba a preguntar, ¿llegaba a doler escuchar esta canción?
1: Mucho, mucho. Y no he sido capaz de publicarla hasta casi, no sé, 10 años después. Sí, sí, 10, 12 años después.
0: ¿Y qué ha cambiado para que ahora realmente, porque la vulnerabilidad la podemos disimular de alguna forma u otra, pero bueno, en el momento que colocas bien las cosas, seguimos siendo vulnerables, pero podemos contar con ello. ¿Qué ha pasado? ¿Qué ha cambiado?
1: Pues lo mágico de todo esto es que no ha cambiado nada. Entonces, como seguía representándome tan bien esta canción y siempre me había gustado tanto, la he podido publicar en un momento en el que estoy segura de mí misma y en el que me quiero lo suficiente como para que otra gente pueda coger esta canción y verme las grietas, ¿no?
0: Claro.
1: Entonces, era el momento. Ha tenido que ser ahora.
0: Ay, Celia, que nos decías antes que te encanta trabajar con la gente, sí, y nutrirte, ¿no?, del talento y del trabajo de otras personas. Hay una canción que también nos ha llegado, se llama Primavera, que hiciste con Fran Perea. Vamos a escucharla.

0: Esta historia es alucinante. ¿Cómo llega Fran Perea a cantar una canción que habla de Fran Perea?
1: Bueno, es que tengo un minuto para contar
0: esto,
1: ¿no?
0: Tienes un minuto, sin duda.
1: Vale, pues yo había coincidido con Fran Perea, esto fue hace ya 3-4 años, yo había coincidido con Fran Perea por contextos laborales, La La Love You, mi vida pasada, bueno, había coincidido con él, pero no éramos amigos, no pertenecíamos al mismo círculo y pues no habíamos hablado en persona nunca, por redes sociales un poquito y tal. Entonces un día me escribió y me invitó al concierto de final de gira en Madrid, que tenía, pues eso fue hace 4 años. Y fui con mi hermana, y mi hermana y yo, porque fui con mi hermana porque siempre habíamos sido muy fans de Fran Perea en la adolescencia, porque es que, a ver,
0: o sea, ¿y quién no? Claro.
1: ¿Tú has visto a ese Adonis? Pues es que, a ver, o sea, Fran Perea, por Dios. Y además siempre me había parecido un tío muy talentoso,
0: sí.
1: Actor, empresario, cantante, artista general, o sea, siempre me había fascinado él. Y en la after party, pues yo soy una persona muy vergonzosa, lo que he dicho antes de que, de que no me gusta ser la protagonista y tal, esto es verdad. Entonces yo había compuesto una canción, yo había compuesto esta canción, Primavera, yo la había compuesto, que la canción empieza, hay una parte que dice, y al llegar a ti, ¿quién te espera en el estribillo, no? Qué caprichoso el azar, o sea, y precisamente hablaba mucho de mi perro, que al llegar a ti, ¿quién te espera? Entonces, a mí me parecía una canción muy bonita. Y le había mencionado en algún momento en la canción, porque lo de hacer alusión a ser un caballito de mar, es una canción que tiene lo de la de caballito de mar con Rosalén. Entonces eran muchos inputs que tenía esa canción de que era muy sentimental y muy bonita y muy tal.
0: Bueno, ¿cómo os cruzáis con Fran Perea para que se lance?
1: Pues el after party, mi hermana va y le dice a Fran Perea, oye, Fran Perea, que mi hermana ha escrito una canción en la que te menciona. Yo le veo hablando por ahí y digo, se lo está contando. Me mira Fran Perea, me hace así un gesto y dice, ven para acá. Y dice, ¿tú has escrito una canción hablando de mí? Sí. Dice, ¿me la pasas? Digo, sí, vale. Al día siguiente se la paso, me escribe por WhatsApp, ¿qué canción más bonita, por favor? Yo quiero cantar esta canción, por favor, voy a escribir una parte, si me dejas, tal. Digo, y así, Fran Perea.
0: Fíjate tú, lo que son las cosas y lo bonito que es provocarlo, y si no te atreves tú, que lo haga alguien en quien tienes confianza. El 2 de diciembre te vamos a escuchar en la Sala Sol, ahí sí. Tendrás un concierto. Queremos ir, ¿eh?
1: Pues estáis invitadísimos, por favor.
0: Bueno, y hablaremos también de tu concierto unos días antes. Celia Bex, muchísimas gracias por gracias. Haberte acercado al despertador.
1: Ha sido un placer, muchísimas gracias.
0: Estamos en contacto, ¿eh? Lo que ha creado Paula Púa, esto no se puede romper de la noche a la
1: magia.
0: Mañana. Venga, pues quédate con la música de Celia Bex y regresamos en la tertulia despierta después del boletín informativo. Hasta ahora.
2: Son las 5, las 4 en Canarias.
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2: ¿Qué tal? Buenos días. En Colombia, el candidato de ultraderecha Abelardo de la Esprilla es el vencedor de la segunda vuelta de las elecciones presidenciales según el escrutinio rápido. Pero el margen de votos sigue siendo tan estrecho con el candidato izquierdista Ibrahim Cepeda que habrá que esperar a ese recuento definitivo que podría tardar varios días. De la Esprilla ya ha celebrado su acto en un acto en Barranquilla con un discurso en el que ha jurado lealtad a la Constitución.
4: ¡Juro defender la Constitución! Con extrema coherencia, para evitar que la destruyan. Juro protegerla de aquellos que pretenden cambiar el Estado de Derecho por la tiranía.
2: Juan Antonio Aparicio, buenos días.
5: Buenos días. De la Esprilla ha llamado también a que se reconozcan y celebren los resultados de estos comicios y ha prometido que va a gobernar para todos los colombianos.
4: No habrá vencedores ni vencidos. No habrá retaliaciones, no habrá persecuciones, porque en democracia no existen enemigos irreconciliables.
5: Y también ha pedido a Gustavo Petro, el actual presidente colombiano, así como a Iván Cepeda, su contrincante en estas elecciones, que no promuevan movilizaciones o actos de violencia mientras avanza el escrutinio oficial.
2: Precisamente centenares de seguidores de Iván Cepeda están haciendo ahora mismo una vigilia para supervisar el escrutinio final. Cepeda ha reconocido el resultado, pero también ha pedido esperar al resultado definitivo.
5: La diferencia de votos es de menos de 250.000 y ha anunciado que impugnará más de 33.000 mesas electorales. Escuchamos a Iván Cepeda.
6: Una vez se produzca el escrutinio y su resultado final, se hayan hecho las verificaciones correspondientes, reconoceremos el resultado oficial.
5: El todavía presidente Gustavo Petro ha abierto la puerta a reconocer una victoria de Delas Priella si lo confirman los escrutinios, según ha publicado en sus redes sociales.
2: Y seguimos en el exterior porque en Suiza ha concluido ya la primera jornada de negociaciones de paz entre Estados Unidos e Irán después de 18 horas de reunión este domingo. Qatar y Pakistán, los dos países mediadores, han acordado una serie de puntos generales para conseguir el final de este conflicto. Entre ellos está un mecanismo para la reapertura del estrecho de Hormuz, aunque de momento no han facilitado más detalles de cómo va a ser. También han acordado una hoja de ruta para cerrar un acuerdo que permita el fin del conflicto entre Irán y Estados Unidos en un plazo de 60 días.
5: El ministro de Exteriores iraní ha explicado que gracias a la negociación entre Qatar y Pakistán se han acercado las posturas para que termine la guerra en el Líbano. Durante la reunión también se ha acordado la creación de un equipo para la desescalada y el cese de las operaciones militares en territorio libanés y en la que se va a involucrar a este país, a Estados Unidos y al propio Irán. Los equipos técnicos seguirán reunidos en Suiza hasta este fin de semana.
2: Y en nuestro país, a partir de las 9 de la mañana, la Comisión Permanente del Consejo General del Poder Judicial va a celebrar una reunión extraordinaria en la que se va a debatir la apertura de un expediente al juez Juan Carlos Peinado, después de que firmara en el auto en el que abre juicio oral a Begoña Gómez, a la mujer del presidente Pedro Sánchez, que los escoltas de Gómez podrían ayudarla en una posible fuga.
5: Algo que se considera una falta grave contra los funcionarios policiales, la presidenta del Consejo General del Poder Judicial, Isabel Perelló, aboga por abrir ese expediente, pero los jueces conservadores del órgano de gobierno se inclinan por abrir simplemente diligencias informativas. Desde el PSOE aseguran que este auto daña a la justicia. Diana Morán es la líder de los socialistas valencianos y ministra de Ciencia.
7: Para llevarse por delante al presidente del gobierno se va a llevar por delante también el prestigio de una institución como la Policía Nacional. Es inaudito.
5: Y desde el Partido Popular han destacado su respeto a la justicia. Cuca Gamarra, vicesecretaria de Regeneración Institucional de los Populares.
8: Están demostrando su profesionalidad y su imparcialidad, sometidos a presiones que están siendo incluso investigadas por parte de los tribunales, presiones que provienen del propio gobierno.
2: Y en los deportes, fútbol, porque acaba de finalizar el encuentro entre Nueva Zelanda y Egipto, el último partido de la undécima jornada del Mundial, que se disputa en Estados Unidos, México y Canadá. Fran Espín, ¿cómo han quedado? Buenos días.
9: Buenos días. Nueva Zelanda 1, Egipto 3, remontada de los egipcios, gracias a una buena segunda parte. Los neozelandeses han ganado la primera mitad. A pesar de ello, Egipto ha manejado el partido, ha sido persistente y ha encontrado el premio. Primero, gracias a Zico, que ha rematado un centro lateral, y después ha aparecido Mohamed Salah. La estrella de los faraones ha marcado desde dentro del área tras hacer una pared con el propio Zico. El tercer gol ha sido de Trezeguet. Con este resultado, Egipto es líder en solitario del grupo G por delante de Irán y Bélgica. Y con respecto a la selección española, el próximo partido es contra Uruguay. Si España gana, pasa como primera de grupo. Si empata también, salvo que Cabo Verde gane y marque 4 goles más que nosotros en la última jornada.
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0: Que son las 5 y 6 de la mañana, las 4 y 6 en Canarias. ¡Qué ganitas de que llegara El Despertador! Pero la segunda hora, la tertulia especialmente, que yo sé que la escucha muchísima gente. What a feeling de Irene Cara, vaya sentimiento. Sí, pues es lo que me provocan ellos, muchos sentimientos. Seguro que a ti también. Según les vayas escuchando, nos vas llamando, ¿vale? Si te gusta el uno, si te gusta el otro, lo haces. Apúntate el teléfono, te lo voy a dar desde ya. 900-137-137. 900-137-137. Nos llamas si quieres hablar con alguno, que alguno tiene regalito en su haber. Y es para ti. Vamos a empezar. What a feeling, what a feeling. Feeling el que tengo yo con él y el que tiene él con las fans de Juanjo Bona. ¡Torito!
10: ¡Hola! Es que no para lo tuyo. Muy orgulloso de ti, muy bien facturado.
0: Gracias.
10: Tienes muy buena piel, se nota que has cenado vegano.
0: ¿Eh?
11: Últimamente como mucho vegano, me rodean los veganos, no sé por qué.
10: Que yo no sabía, que me he quedado alucinando viniendo en el taxi pa acá con Alice.
0: ¿Qué pasa?
10: Me he quedado flipando con el chef Urra, que no sabía que teníais sección de MasterChef.
0: Sí, el recenario. Sí. ¿Qué tal lo ha hecho? Por cierto, yo no sé cocinar, no sé si lo he hecho bien o mal.
10: Lo he hecho bien, con la manga, los movimientos envolventes, eso realmente es básico para que te suban las cosas.
0: Claro.
10: En la cama igual, ¿sabes?
0: Ah, sí, ¿tú crees que Juan también lo hace bien ahí?
10: En la cama ese... Uff.
0: Ya sabes que no se pueden usar ciertas palabras.
10: No se puede, es vigoroso. Es que a partir de ahora, ¿sabes? Estoy para trabajar con Isabel Gemio. Me gusta porque el técnico que hay hoy es el técnico que no... Que...
0: Es Juan.
10: Es Juan.
0: Todos
10: ¿qué
0: los
10: pasa,
0: Juan?
10: Churrita?
0: Sí,
10: Juan,
0: sí.
10: Es que nos has llegado... Has llegado al último, pero nos has llegado. Con esa frase que cataste, varón. Ya, ¿sabes?
0: No dijo eso el chaval.
10: No, bueno,
0: Ah, claro que no estaban los siguientes colaboradores.
10: ¿Puedo ir a hablar con él o no?
0: No, porque tú no sabes el chorreo que me ha caído.
10: Ah, ¿de eso no se puede?
0: No, bueno, se puede, pero si lo hiciéramos mejor, casi que mejor.
10: Ah, bueno, sí.
0: Ahora lo hablamos, sí, hacemos aquí reunión, ¿vale?
10: Si quieres le pregunto sobre qué calidad tienen los baffles de la empresa, ¿sabes?
0: O sea, a ver, iría un poquito más acorde con
10: pero
0: lo que le toca al chaval.
10: A la gente.
0: Bueno, venga, que le sigo presentando. Lo que ella te hace sentir solo lo consigue un tentador de la isla cuando llevas 11 años de relación con tu pareja. ¡Topacio Fresh!
12: ¡Bien!
0: ¡Bien!
12: ¿Cómo se agradece aquí que esté tan ventilado y tanto fresquito?
0: Ay, pues sí, hija.
12: Con un día tan agobiante de tanto calor, la verdad es que nos llega aire fresco y aire puro.
0: ¿Qué tal has dormido? Porque todo el mundo ha dormido mal.
12: He dormido un ratito con el aire, pero ahora estoy un poco floja de la garganta.
0: Me está pasando igual, Topacio.
12: El aire. Hay que prender un rato el aire y luego ventilador.
0: O sea, pero es que no duermes entonces.
12: Ya, no. Y yo estaba con mi marido y el perro, todos pegados. Eso era 50 grados de calor.
0: Eso no se puede hacer. Vamos a hablar de eso precisamente. Va a ser uno de los primeros temas. Así que nos viene muy bien que lo sufráis. Las cosas como son. Venga, siguiente colaborador. Demasiado fotocall. Demasiado fotocall. ¡Alexinos!
13: Buenos días. Hoy el jueves estuve con Juanjo Bona.
0: ¿Y qué? ¿Tenemos algún tipo
13: muy
0: de...?
13: Muy bien, porque este jueves voy a volver a estar con él en un evento de Dulceida.
0: Vale.
13: Y le dije, ay, ¿qué tal? Todo muy bien, fenomenal. Y le dije que trabajaba con Torito. Y me dijo, ya lo sé, ya te veo.
10: Tú metiendo mierda. Pero...
0: Entonces, ¿y qué notaste?
13: Sí. No, le quería decir a Torito que este jueves, como voy a estar con él, si quieres que le diga algo de tu parte.
0: Por favor.
10: Es que lo tengo bloqueado.
0: Es
10: el único concursante de MasterChef Celebrity.
0: Oye, ¿y por qué no hacemos bloqueado una cosa?
10: A mí no me lo traigas, ¿eh? Niñatos repelentes que se van al Movistar Arena a llenar.
0: Vais a flipar, como me pongo yo a hacer reels, lo flipáis. Os libráis de que os quiero, pero no me lo pongáis tan a huevo. Escucha una cosa, ¿por qué no hacemos algo? De los creadores de chaneles como tú, ¿vale? Que lo vivimos la semana pasada.
10: Ay, que...
0: No, he terminado. ¿Qué te parece si damos un primer paso, ya que Alexinos va a estar con Juanjo? ¿Por qué no damos un primer paso y desbloqueas a Juanjo Bona y que él, Alex, se lo informe?
10: mensajito. No me interesa nada esta trama.
12: O mensajito.
0: Pues nada, ya está.
10: Pero
0: le sacaremos partido a esta trama.
10: A ver, tú sabes que Juanjo Bona le puso like a mensajes que me insultaban.
0: Sí, bueno.
10: Y a partir de allí... Es que, claro, es que lo tengo bloqueado y ya ni me sale, ¿sabes?
12: Pero yo le pongo likes a todo el hate también, ¿eh? Yo le pongo likes a todo
0: pero
12: lo que me
0: tu
12: dicen.
0: Hate.
12: Claro, a mi hate.
0: A
12: pero
0: hate,
12: bueno, a veces se me escapa alguno a otro.
0: Claro, por eso.
12: Se me escapa un hito.
0: Pero que no es, vete echándole un vistazo y vete pensándolo, ¿vale? A lo mejor es un primer paso para, yo que sé, que habléis y si puedes en el despertador, mejor que mejor.
10: Mira, le puse, qué gran decepción, hijo.
0: Ya lo sé, no. Esta historia ya lo sé, pero no podemos recrearnos y volver a lo de atrás.
10: Que me cae mal el chaval. Va, que no me lo traigas.
0: Que no te lo voy
10: nada
0: a traer.
10: Tráelo en verano.
0: Alexinos va a estar con él.
10: Estás tanteando mucha gente para trabajar aquí en verano. Gente fantástica, muy buenas laringes.
0: Cerrado ya el casting de verano, ¿eh?
10: No me estoy presentando, ¿no, eh?
0: No, te lo digo porque no voy a traer a Juanjo.
10: Pero tenéis a uno en verano que yo lo eché de una sesión de primera línea.
0: Espera, botón de la censura, Juan. Cuando damos al botón de la censura, me subes un poco la música.
10: No, pero
0: ¿vale?
10: Juan es nuevo y la va a liar.
0: No, porque el botón lo voy a pulsar,
10: ¿sabes?
0: Yo. A ver, cuéntame quién es esa persona.
10: Oh,
0: vale, pues me va a hacer una entrevista el miércoles, no sé, para una revista.
10: Bueno, pero tú aprovechate de él, ¿sabes?
0: No, no es aprovechar, es trabajar con gente.
10: Yo lo eché de una sesión de primera línea, porque venía allí a cotillear, a coger contactos, y porque era novio del que hacía las fotos.
0: Claro.
10: ¿Sabes?
0: Pero en aquel entonces el fotógrafo estaba con otro chaval, que se llama...
10: Sí, pero después cortó, fue con este. Ah. Y este es un poco trepilla.
0: Bueno, pero y da igual.
14: Por favor.
10: Pon un trepa en tu vida.
14: ¿Cómo ganar enemigos?
10: O sea, que me podéis traer de invitado sorpresa este verano.
0: ¿A quién?
10: A mí.
0: Vale, lo hacemos.
10: Porque yo no puedo trabajar en verano, pero sí puedo venir de sorpresa para...
0: Joder, qué mal rollo, de verdad, con lo que nos gusta a nosotros el buen rollo. Menos mal que le tengo a él de la redacción. Porque él es el 50% de la redacción del Despertador. ¡Ángel Domo! ¡Sálvame, Ángel! Bueno.
15: Hola, buenos días, ¿qué tal?
0: ¿Qué te parece este buen rollo que nos traemos a estas horas?
15: Bien, a mí me parece bien. Sí. Todo esto es desde el humor y desde el buen rollo.
10: Claro. O sea que... ¿El 50% significa que tienes dos redactores solo?
0: Sí, pero que lo has definido muy bien. Dos redactores, pero valen como 20 cada uno.
10: ¿Te traigo, churra?
0: Antes de que hablemos del libro, vamos a explicarles a los chavales, ¿vale? Sí. Y que sirva como ejercicio.
10: Vale.
0: ¿Qué ocurrió con el técnico la semana pasada?
10: Ah.
0: En pocas palabras y fino, Torito, muy fino.
10: Bueno, que la semana pasada había un chico nuevo en
0: lo
10: la oficina.
0: Lo conocieron.
10: Que sí, es este claro. Chico que está aquí con el bigotito de arriba. Y me apeteció entrevistarlo y le fui a preguntar tres cosas, entre ellas si había estado con algún hombre alguna vez en su vida, y nos contó de muy buenas formas que unos besitos se había dado. Y claro, a partir de allí ya tiene carroza del orgullo, ya uno, lo más grande. Tiene cara de buen chico.
0: Y además chaval. Es que es un chaval que es muy majo.
10: Un chaval. ¿Tienes pareja actualmente o no?
0: No, dijo que no.
10: Ah, dijo que no. Es que...
0: De hecho, entraste para preguntar a ver si le encontrábamos alguna chica.
10: Sí.
0: Y todo quedó eclipsado por la anécdota.
10: Hombre, hijo, es que no hay cosa que más guste en España... Un hétero que le gusta hacer bolillo libanés.
0: No es que le guste, lo contó como anécdota. Lo que nos gustó de él es que lo dijera tan claramente. Y los claro. Jóvenes nos llevan unos años de ventaja, te lo digo yo. Sí. Tanta tontería que tenemos los mayores.
13: Totalmente.
0: Y cierto, bueno, pues ya sí. Está. Qué bienvenido, Juan, por bienvenido. Séptima vez, te lo decimos. Y antes de que empecemos a hablar, oye, que me han dicho...
10: ¿Le quieres preguntar algo, Juan, o no?
0: ¿Le quieres preguntar?
10: Sí.
0: Pregúntale.
10: Si te tuvieses que acostar con un hombre, ¿qué tipo de hombre famoso es tu tipo?
0: ¿Cuál sería, Ángel? Digo, Ángel, Juan. Ahora mismo no sabe el chaval.
10: Ahora mismo no sabe.
0: Bueno, ve pensando, lo tienes toda la hora.
10: A las 5:30 tienes que tenerlo claro.
0: Oye, y que es la primera vez que te pones enfrente de la tertulia despierta, que esto es una locura. Así que a tope contigo, ¿eh?
10: A tope de power.
0: Que, Alexinos, ¿qué ha pasado con Ana Mena y Óscar Casas?
13: Pues mira, te lo iba a decir, pero pensé, seguro que es un tema que hablamos mañana,
0: pero no lo vamos a hablar hoy.
13: A ver, Javi Hoyos, que es una persona que, como bien sabéis, maneja todo tipo de información.
0: Torito, con Javi Hoyos bien, ¿no?
10: Javi, sí, he trabajado muy
0: ¿Y qué ha pasado con ellos?
13: Bueno,
0: dos?
13: Pues este código de los de periodistas del corazón, fuentes cercanas a la noticia, el entorno,
0: supuestamente,
13: el entorno más cercano a la pareja, dice que lo han dejado. ¿El sí. motivo? Pues yo creo que es un poco, se nos rompió el amor de tanto usarlo, porque pues parece ser que ellos se llevan bien, que se quieren mucho, no hay terceras personas, pero lo han dejado, ¿eh? Pero de una. Pero, y también te digo una cosa, la mejor manera de dejarlo es en verano.
0: Sí, porque
13: fiesta
0: mil.
13: ¿Qué mejor época que estar soltero en verano?
0: Aunque mis fuentes, que yo tengo también mis fuentes, me aseguran que Jotaderos lleva años diciendo que lo iban a... No, años. Lleva muchos meses diciendo que lo iban a dejar.
13: Bueno, Jotaderos me pone verde a mí, ¿eh?
0: ¿Te pone verde?
13: Pero verde.
14: No.
13: Verde
14: no.
13: Como la camiseta de tu pasión.
0: ¿Por qué? ¿Por qué? ¿No le caes bien?
13: A ver, Jotaderos yo lo amo porque me parece un creador que tiene una... O sea, es muy inteligente, muy listo, tiene un humor sarcástico y tal.
0: Sí, ¿eh?
13: Y yo creo que en principio, al inicio de mi carrera como creador, le caía bien y ahora creo que no tanto.
0: ¿Y qué cree que ha cambiado?
13: Bueno, yo creo que él piensa, también puede ser cierto que me he vendido al mundo de la publicidad.
0: Y al mundo influencer.
13: Al
0: igual.
13: Mundo influencer. No, pero es verdad que yo, hay veces que hace bromas sobre mí o me pone verde y me hace mucha gracia. De hecho, le pongo like. Jamás me contesta.
0: No.
13: O sea, mi chat con él es yo poniéndole jajaja, ja, ja, tal, tal. Jamás me contesta.
0: Me encanta porque Torito ha corrido a buscar Jotaderos.
10: Jotaderos, me he escuchado mi vida, ¿eh? Y me ha salido un chico que tiene 50.000 seguidores. ¿Es esto, no?
0: Sí, es un tío. Además, es muy gracioso.
13: Y es asturiano también.
0: ¿Es asturiano?
13: Sí.
0: Oye, pues ya que le decíamos a Lexinos que hablara con cierta persona, ¿por qué no hablas tú? Escribe a Jotaderos y le dices, oye, amistad, por favor, con Alex.
10: Sí, exactamente.
0: Vale.
10: Pero ¿tiene cara este hombre?
13: No,
10: no. No sabemos quién es, ¿no?
0: No sabemos nada.
10: O sea, que eso va a ser dos personas pixeladas enfrentadas.
12: Claro, entonces ahí hay celos. Definitivamente ahí hay celos.
0: ¿Tú crees que hay?
12: Claro, son celos de dos influencers que no enseñan la cara.
0: Uno de ellos que es más famoso, su imagen, claro, es más famoso, es el otro. No lo sé, a ver qué opina él.
10: Yo,
0: ¿vale?,
10: tiro por Alexinos, porque es el que conozco.
12: Yo también, y lo queremos mucho. Y es nuestro compañero, así que Alexinos. Bueno, somos Team Alex.
0: Yo a Alexinos le quiero muchísimo y lo sabemos, y es amigo, y que Friendship Never Ends. Que
10: ¿y tú te llevas mal con alguien para traerte
0: pero,
10: en
0: estamos como que me estáis dirigiendo y yo quiero terminar una cosa. Pero habló bastante con Jotadero, eso me cae bastante.
13: Ah, a mí también.
0: Estaba muy enfadado el otro día, no sé qué le pasó.
13: ¿Conmigo no?
0: No, sí, pues tú estuviste incluido. Pero con todo el mundo, con todo el mundo, con todo el mundo. Digo, bueno, chico, tampoco te pongas así. ¿Algo que añadir?
13: No, que vale. Yo quiero que Jotadero y yo nos tomemos una caña con María Verdoy, que es la amiga en común, y contigo.
0: Hombre, venga.
13: Vamos los cuatro.
0: Maravilloso.
13: Y oye, si de ahí no sale nada bueno, no sale. Y si no, amigos.
0: Torito, ¿algo que añadir?
10: ¿Os creéis que los transportistas que están aparcando ahora saben quién es Jotadero?
0: Pues seguramente sí.
10: Pues que llamen.
0: Que llamen, por supuesto. Que
10: se pueden llevar. Yo folclórica, que soy uno más.
0: Que nos queda nada, dos minutos para ir a publicidad, iba a decir, a las promos. Algo que añadir, Torito, ¿qué libro traes?
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0: 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Venga, que son las 5 y 18 de la mañana, las 4 y 18 en Canarias. Esto acaba de empezar. Esto es El Despertador, no te muevas.
10: Vamos.
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0: De la mañana, 4:19 en Canarias. Ya tenemos aquí a Juan Urra para contarnos cuáles son las noticias serias, en mayúsculas. Adelante, Juan.
19: ¿Qué tal, Gorka? Buenos días de nuevo. Pues hoy podemos ver una duplicidad de noticias en las portadas de los principales diarios en nuestro país. En primer lugar, Espacio para la Política. El País destaca en su portada el titular: la presidenta del Poder Judicial plantea expedientar a Peinado en referencia a las medidas adoptadas contra la mujer del presidente del Gobierno y el que el juez haya planteado que sus escoltas podrían llegar a ayudarla a escapar. La otra noticia de apertura es la de la victoria de España en el Mundial contra Arabia Saudí. España se desata del fin al fin ante Arabia Saudí, titulan en El País, y que acompañan con una foto de Lamine Yamal. En El Mundo, el Consejo General del Poder Judicial examina a Peinado hoy mismo bajo presión del gobierno. La foto, Lamine Yamal celebrando el primer gol de hoy frente a Arabia Saudí, y el título, cuatro joyas de España para arriba, destacando también los goles de Mikel Oyarzabal. En ABC, fotocopando prácticamente la totalidad de la portada, en la que vemos a Lamine Yamal chocando las manos con Mikel Oyarzabal, con el título, la vuelta de Lamine reactiva a España que golea a Arabia Saudí. Sin dejar la política, ABC titula también en su portada, las cloacas del PSOE planearon presionar a la mujer de Aldama. Por último, repasamos la prensa deportiva, que pone el foco en esa victoria de España, enmarca a Sisi. Diario AS, esta sí es España. Mundo Deportivo destaca el buen juego de Lamine Yamal y Oyarzabal y titulan letales. Y en Sport, viva Lamine. Esta y toda la información de hoy a partir de las 6 de la mañana, a las 5 en Canarias, con Juan Ramón Lucas y todo el equipo de Las Mañanas aquí en Radio Nacional de España.
0: Muy Muchísimas gracias, Juan Urra. Vamos a seguir. Bueno, vamos a seguir, no, vamos a empezar. Topacio, no nos hace falta hacer guión ni nada. Tenemos pocos redactores, pero nos sobran la mitad.
14: No necesitamos nada. Aquí tenemos mucha trama. Hoy hemos venido muy punzantes.
10: Tenemos muchas ganas de ti, o sea, aquí estamos a full de credit, chulita.
0: Venga, pues vamos con el primer tema. Dale, Juan.
20: Ola de calor.
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0: Venga, Torito, ola de calor. Antes de que nos lo des todo, que nos explique Ángel por qué es tendencia.
15: Bueno, pues porque si no os habéis dado cuenta, hace mucho calor. Este fin de semana ha arrancado una ola de calor que se mantendrá también este lunes debido a la entrada de aire cálido del sur, que provocará que en zonas del Valle del Ebro se alcancen temperaturas de 42 grados. Hay avisos activados en 15 comunidades y el jueves puede que comiencen a bajar las temperaturas.
0: ¿Puede? ¿Pero qué probabilidad hay? Ángel, por favor, danos buenas noticias.
15: Es que yo no soy meteorólogo, así que no me voy a meter en el charco.
0: Ay, nunca mejor dicho.
14: Yo he visto hoy en el teléfono y bajan de 38 a 32 grados. O sea que puede ser significativo. Sí, 5 grados se agradecen.
0: Torito, tú que eres del sur.
10: A ver, es que claro, es que vosotros quejáis, yo vivo en Sevilla. Sí. Sevilla está.
0: Sevilla tiene un color especial.
10: Un color especial y está. España está a punto de perder Sevilla. Sevilla está a un paso de Marruecos.
0: Es que el tema temperatura.
10: Sevilla es África ya, ¿sabes? Sevilla está de hecho, en mi barrio la gente ya ni cuida los jardines. Te lo digo de verdad.
0: ¿Por qué? Porque dan por hecho que se van a morir.
10: Que la gente ya empieza desde hace un tiempo a plantar cactus. Y esto es real, ¿eh?
0: ¿Cuánto?
10: La gente flor de temporada ya no compra, ¿eh? Un beso a todos los floristas de...
0: Alexinos, cuando llega el calor y tienes que acudir a eventos, que antes hemos hecho broma, pero es verdad que tú acudes a muchos eventos, casi tanto como Topacio. ¿Cómo lo haces? Porque tienes que asarte de calor con la máscara.
13: Pues mira, te voy a decir una cosa que es un poco escatológica, pero me he dado cuenta antes, al ponerme la máscara que va por debajo de la máscara, que es la de tela, que no la lavé después del evento del Corte Inglés.
0: ¿Y qué más da?
13: Bueno, huele un poco a Alexinos. A ver, tengo calor.
0: Pero te lo hueles tú, tampoco pasa nada.
13: Sí, bueno, un día Tatiana vino a olerme la máscara.
0: Ay, me acuerdo.
13: Y dijo directo, podría oler mejor.
0: No le hagas caso, Tatiana nos echa desodorante.
13: Yo tengo mucho... A ver, para la gente que no soy, yo llevo una máscara de plástico y luego por debajo llevo como una de licra negra para que me tape lo que es el cráneo y tal y estar a tope de anónimo. Y da calor que te mueres, ¿eh?
0: Ya.
13: Yo me acuerdo en el orgullo cuando nos invitan a las carrozas y demás que aguanto como 5 horas con la máscara y te juro que gotea el cuello.
0: ¡Qué bueno es esto! ¿Quién va a subirse a una carroza del orgullo dentro de semana y media?
10: Yo
0: entro.
14: Yo estoy invitada a varias carrozas, pero lo estoy pensando, sobre todo por el tema que son muchas horas,
0: son
14: me duele
0: horas,
14: la espalda,
0: sí.
14: Pero iría la de Carmen Farala.
0: ¡Ay, qué divertido!
14: Iría la de Carmen, bueno, por supuesto si hay una de Radio Televisión Española, por supuesto, pero Carmen Farala es de la familia.
0: Ay, yo voy a subir a la de Radio Televisión Española, pero si Carmen Farala me invita, me
14: claro
0: la
14: claro que sí, bueno.
10: La mejor es la carroza de la 1, la que organiza nuestra musa Mec.
0: Exacto, es verdad.
10: Es verdad, dicho que...
0: Es que me hace gracia que le llames Mec.
10: Mec. ¿Y cómo se llama?
0: María Izaguirre.
10: Sí, pero a estas horas es como más coloquial. Ella es maravilla, pura contemporánea. Hace una carroza muy divertida, ¿eh? Porque mezcla como gente de MasterChef Celebrity, nuevos artistas revelación de Grand Prix como tú. Después te pone como...
0: El único, me parece, de Grand Prix que va a estar, voy a ser yo.
14: Unos OT, te pone unos OT también.
10: Todas las entrevistas, ¿te estarás comiendo tú?
0: Lucicalis va a estar. A ver si es verdad. Lucicalis va a estar, seguro.
10: Segurísimo, después un descarte que no llegó a la final, seguro que pueda estar, ¿sabes?
0: Es Torito, pero tú tienes que estar en ese...
10: De hecho, me ha llamado para ir.
0: Y vamos a estar juntos en la carroza.
10: Le he prometido ir, ya que no puedo ir a lo de la moda, que organiza nuestra
0: yo
10: musa
0: tampoco
10: también,
0: voy.
10: Mec, voy a ir a lo de las carrozas. ¡La carroza!
0: ¡Muy bien!
10: ¡Escondidos! ¡Solos tú y yo!
0: ¡Ay, por favor! Alexinos, ¿tú a cuál vas a subir?
13: Yo tengo invitación también de Carmen Farala y de un par más, pero creo que vienen amigos de Asturias y que voy a estar abajo.
0: Eso no sé si puedes hacerlo.
13: No
0: como
13: sé.
0: Gay oficial, digo.
13: No, a ver, es verdad que para mí lo de la carroza es muy divertido, pero es duro, ¿eh?
0: Es cierto. Hombre, Ángel, ¿tú vas a subir alguna carroza?
15: Yo a la que me invite me apunto a un bombardeo.
0: Venga, pues abre campaña.
15: Venga, pues si me queréis invitar, ¿a qué cae?
0: Cae.
15: Así de informado estoy al respecto.
0: ¿Es este sábado no, el siguiente?
15: Vale, perfecto. Pues
0: yo
15: me echo una gorra, me echo crema solar y para adelante.
0: Bueno, no te preocupes que en las carrozas no da el sol. Hay calor, pero suelen ser...
10: Ni que te vayas a Benidorm.
0: Venga, vamos con el siguiente tema, que hay polémica.

0: falta el tema, ¿no?
1: Bueno, es que el tema, vamos a darle...
0: ¿Ha sonado el tema o no?
1: Ah, vale, es que me dicen, canta el tema, yo pensando, todos a la... Porque no, eso es cantar, básicamente. Atacote, atacote. Ángel, cuéntamelo.
2: ¿Eso te lo has inventado tú?
1: Sí.
0: ¿Atacote?
1: Te lo juro. Ay. Adelante, ¿quién ataca a Ote?
3: Bueno, Mafalda Cardenal, una ex concursante, ha declarado en un podcast...
1: No es concursante. No ha participado, no. Hay un poco de confusión, pero todo va bien, ¿eh?
3: Vale, disculpa.
1: Es una cantante que no ha estado en Ote.
3: Tiene una voz muy bonita. Bueno, pues ha dicho que no hay hueco en la industria para todos, que es un concurso de covers y que no te puedes hacer famoso con covers, salvo excepciones como Amaya Romero. Y Salma de Diego y Natalia han respondido diciendo que sus palabras son arrogantes y Natalia ha defendido que Ote es una buena plataforma para darse a conocer.
1: Bueno, y me han dicho que Paul Zinn también, que Miriam Rodríguez también, como que se han juntado todos un poco contra esta chica, contra Mafalda. ¿Qué ha ocurrido, Alexinos?
4: Bueno, vamos a ver.
1: Bueno, lo que ha ocurrido ya lo sabemos, pero ¿qué piensas?
4: Para empezar, el nombre de Mafalda Cardenal me inquieta mucho.
1: No me extraña, se juntan ahí dos conceptos que no...
4: Sí, y luego te voy a decir una cosa, hay dos debates aquí. El primero es, hay muchos artistas que no componen. Claro. La gente que compone tiende a pensar y a querer creer que si no compones canciones no eres artista. Perdona, hay gente que canta muy bien y es muy buen artista.
1: Disculpa, y Julia Medina salió de Operación Triunfo y Julia nos compone y Julia nos canta y Julia hace covers y Julia tiene 3 discos en el
4: Dilo.
1: Mercado.
4: Y luego, como decía Belena, que es la chica que lleva las redes de Operación Triunfo,
1: Belena Gaynor,
4: que la amo, Operación Triunfo no es una ONG, es un programa de entretenimiento, claro, en el que te muestra a gente que si le va bien, bien, y si no, no, y si quieren cantar... Quiero decir... Lo del hueco, hay hueco para quien quiere que pueda.
1: Topacio, ¿y qué hay que hacer para despuntar dentro de... después de Operación Triunfo?
5: Esto me recuerda mucho el tema de las galerías de arte, que tú llevas a muchos artistas y muchos artistas luego terminan buscando otros trabajos porque realmente pintan muy bien, hacen buenas obras, son buenos fotógrafos y sin embargo el medio no está capacitado como para tener a tantos artistas.
1: Eso es verdad.
5: Entonces yo conozco un montón de pintores que están en su casa.
1: Claro.
5: Y la industria es un poco
1: agresiva. Es injusta, ¿no?
5: Es injusta,
1: sí, eso sí.
5: Pero me parece el comentario un pelín arrogante. Es
1: pues
5: cierto.
1: Sí, y además, más que nada, y es mi opinión, que dentro de tantísima gente, de 200 y pico concursantes, te vas a encontrar talentos de todo tipo. ¿Que han pasado por Operación Triunfo? Sí, pero que saben componer también. Y que se pueden hacer un hueco, pues también torito.
0: Es que yo, Mafalda, no sé quién es.
1: Mafalda Cardenal.
5: Es la novia de guitarrista de Taburete.
1: Ah.
5: Y compositor.
1: Ah, igual, lo conocerá Juan. Lo conocerá
0: el alter ego de Juan Urra.
5: Y tiene una canción que se llama Tu Fan, que se hizo muy famosa en YouTube, mira, que habla como del desamor, es con una guitarrita, una cosa.
0: Alborno con su cara, lo sabes todo de ella. Los artistas que más llenan actualmente, españoles.
1: Oye, no te rías de alguien que se ha documentado, discúlpame.
0: Ella.
1: Encima.
0: Te tengo que decir que los artistas que más llenan actualmente, el Bad Bunny español, Manuel Carrasco. Manuel Carrasco ha estado 4 noches en Sevilla, ha llenado 260.000. Te estás riendo de la trama.
1: No, me estoy riendo porque me está mirando Alexino si lo conozco.
0: Yo también pienso lo mismo.
1: Es que no, que
0: es
1: mola
0: que
1: mucho
0: conocemos.
1: Manuel Carrasco.
0: ¿Se puede hablar o no del tema? No.
1: Pero lo vamos a hacer dentro de unos segundos porque llegan las 5:30 y hay que despertar a España juntos en unos segundos.
0: ¡Viva! ¡Viva la moda!
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0: Las 5 y 31 de la mañana, las 4 y 31 en Canarias. Buenos días, España. Aquí estamos, dándolo todo con toda la energía y desgastándonos. ¿Por qué? Porque tú te lo mereces, porque es lunes. Los lunes cuesta levantarse. Pero, bueno, aquí estamos con un par de cafés encima y con ganas de estar contigo. Torito, bienvenido.
1: Hola, hola a todo el mundo. Qué bien estar aquí facturando a vuestro lado. Estamos vamos a hablar con María Izaguirre, ¿sí?, para invitar a alguien más en la carroza.
0: O sea, como un hueco, ¿no? Hacemos campaña. Hueco.
1: Como tú y yo no podemos llevar maridos.
0: No.
1: Cada uno que invite a alguien.
0: Si quieres, puedes ser mi marido en ese momento.
1: ¡Ay, churrita!
0: Tú eres un poco mi orgullo. Tú eres mi orgullo.
1: ¡Ah, ostras!
0: Qué bonito.
1: Y orgullo es mi pasión. Son como frases esas.
0: Y mi música es tu voz.
1: La Julia Medina con la guitarrita la podríamos subir.
0: Julia va a venir al final, lo hablamos el otro día, pero no sé si va a venir.
1: ¿Al orgullo?
0: A la carroza de Radio Televisión Española.
1: Sí, tiene que estar obligada. Y yo me llevo el técnico como persona que lo va a abrir a mundos.
0: Oye, deja, ¿sabes?, que no va de solo. Bueno, déjalo. Topacio Fresh.
2: Cambiemos de tema.
0: Topacio, sí. Fresh, bienvenida.
2: Muy bien, aquí estamos.
0: Hay que tirar hacia arriba porque la gente aplauda, ¿te das cuenta? Bien. Topacio, ¿qué tal es? Ayer estuvimos de boda juntos.
2: Estuvimos de boda, una boda muy bonita, sí, muy emocionante.
0: La verdad es que sí.
2: Como cantó Kevin, me encantó. ¿Ah, se podía decir?
0: Kevin y Lluvia, claro que sí.
2: Enhorabuena, felicidades, fue muy emocionante.
0: Pues sí, la verdad que sí.
1: Qué guay que se case y trabaje a las horas. Es que tienes un programa aquí que te ocurras mogollón. Tienes a la gente.
0: Ahorita te voy a echar.
1: A la gente.
2: Ahorita estás a punto de sacarte la tarjeta roja, como se saca.
1: Dentro de 20 años le preguntarán, ¿qué hiciste en tu luna de miel? Pues estar en el despertador.
0: Pues claro que sí, no hay plan mejor.
1: Es que es verdad.
0: Bien.
1: Oye, he facturado.
0: Te casas y en unas horitas te ponen en coche y vienes aquí.
1: Vienes aquí a hablar de
0: ya
1: lo
0: está.
1: Que sea.
0: Alexino, hola.
3: Buenos días.
0: ¿Qué tal?
3: Oye, estaba yo pensando que el concepto más uno, que lo conocemos todos, que es la persona que acompaña a un famoso, a un influencer, sí, a un evento. Ahora que hablabais de Julia, eso es el puesto más codiciado del mundo de eventos, porque claro...
0: Sí, yo pensaba que era un coñazo ir con alguien.
3: No, uy, mis más uno, además, por ejemplo, ahora en las carrozas todo el mundo quiere no ir con más uno, con más dos y más tres.
0: Es que es eso.
3: Y claro, ser amigo de un influencer te garantiza cenar gratis 7 días a la semana.
0: Anda, oye, llévame de más uno a uno de tus eventos.
3: Cuando quieras, además...
0: Con María Pombo y Taburete, qué guapos iban.
3: Tú ya sabes, y Juanjo Bona, tú ya sabes que Gorka me dice mucho, tanto en redes como en eventos, que eres un merch y me preguntan mucho por ti.
0: Pues oye, pues me he visto de Easy Wear y voy contigo al siguiente.
1: Llévatelo.
0: No, que no quiero. Además, estabas al lado de mi casa, así es que Fer, mi marido, pasó por ahí y no te vio a ti, pero vio el fotocall.
3: El próximo evento te llevo conmigo.
0: Venga, perfecto, sin duda. Y también se viene, si hace falta, Ángel Lobo.
4: Hola, buenos días.
0: Hola, Ángel. ¿Qué? Flipando pepinillos, ¿no? Con lo que estamos diciendo
4: aquí.
0: No,
4: estoy disfrutando, la verdad. Aquí presentando los temas, sí, bueno. Claro. Se aprenden cosas nuevas todos los días.
0: Tú representas la parte seria. En el 1, 2, 3 estaba la parte negativa y la parte positiva. Tú eres la parte positiva.
4: Yo soy la parte formal.
0: Eres la azafata, que decía, han sido 50 respuestas acertadas.
1: Claro.
0: Muy bien.
1: Un lucazo, además, hoy.
4: Muchas gracias. Les
1: falta la riñonera para...
0: ¿Para qué?
1: Para ir a ver obras.
0: ¿Sabes de qué hablas? Bueno, queda igual. Vamos con el siguiente tema. Juan, tíralo. ¡Vamos! A ver, cantad un poquito. Llevamos con esta canción 200 programas, tenéis que cantar.
5: No.
4: Gonzalo Montoya.
0: Gonzalo Montoya, ese nombre me suena de algo, pero por si alguien no lo conoce, ¿qué ha hecho y quién es?
4: Bueno, pues el creador de contenido, Gonzalo Montoya, salió a las calles de Miami a ver un partido de la selección argentina junto a la afición albiceleste. Y según cuenta, viendo el partido, se enamoró de una chica argentina a la que perdió la pista. Uh-huh. Entonces dijo por Instagram que se había enamorado y pidió ayuda a su comunidad para localizarla. Finalmente dio con ella, es la modelo Marti Moreno, pero la odisea no ha dado frutos, pues la modelo ya está en una relación. Sin embargo, Gonzalo, se lo ha tomado con deportividad.
0: Es que es Gonzalo.
3: Muy bien,
0: Alexino.
3: Claro, la deportividad. Gonzalo Montoya es el típico que a mí me caía fatal.
0: Sí.
3: En su programa de las tentaciones. He conocido en eventos y es majo. Y te diré, a mí me flipa que todos los tiktokers y esta gente, mientras cualquiera de esta mesa vamos a un partido a ver el fútbol, un tiktoker te genera 10 historias, 8 reels, 8 TikTok.
0: Sin duda.
3: Entonces Gonzalo seguro que se habrá enamorado de esta mujer, pero también habrá visto, esto me genera a mí una buena narrativa en redes, 100%.
0: Claro, al final todo lo piensan pues para llevarlo a redes. ¿Tú eres amigo de su ex?
3: Sí, y también de él, y se lleva muy bien.
0: ¿De Susana?
3: Hubo una buena época que nos llevaban también. Ahora sí que se llevan bien y se quieren mucho. Y Gonzalo es un tío generoso, me cae bien.
0: ¿Gonzalo sigue enamorado de Susana?
3: No. Hubo un tiempo que sí, ya no. De hecho, cuando leí esta noticia antes en casa, pensé, si Gonzalo creo que tenía novia. Es decir, habrá dejado la novia y ahora está enamorado otra vez.
0: Es que le escuchamos precisamente en un fotocall, hablando de su ex, de Susana, con muchísimo cariño. Yo creo que ahí empezó a tener como muchos seguidores, lo que no consiguió a lo mejor en la Isla de las Tentaciones, lo consiguió hablando bien de su ex, con todo el amor, diciendo... Joder, pues que la seguía queriendo. Y daba la sensación de que algo sentía potente todavía.
3: A ver, es que era la Isla de las Tentaciones con cuadro, ¿eh? Pero un cuadro de...
0: A ver, es la Isla de las Tentaciones.
3: Sí, Susana además es una tía maja y... Yo creo que ya no siente amor, pero ellos se llevan bien, en las redes hablan y tal, y además cuando hay fotocalls y eso coinciden y se llevan bien. Hubo una época en la que no, ¿eh?
0: Uh-huh. Este romanticismo que podemos tachar de romanticismo... Mira, me está rugando el morro un poco Topacio Fres. ¿Qué ocurre? No te
2: convences. A mí me cae simpático, pero yo esto no lo creo. Es como que es cierto que los managers de los influencers le dicen, tienes que crear 10 historias por día y te tienes que ir de viaje y esto tiene que monetizarse de alguna manera. Claro. Entonces esta es una historia aparte que se ha repetido mil veces, no es la primera vez que alguien busca a alguien, entonces se genera toda una red para encontrar a esta chica, pues esta chica pasó completamente de él, estaba
0: a ver,
2: un
0: es
2: novio
0: que se,
2: millonario.
0: Se juntan cosas porque de repente la gente quiere ayudar a la gente, ya. En el momento que se pide ayuda es como que todo el mundo se vuelca, incluso en una cosa así.
2: Ya lo sé, pero me parece que tendría que haber tenido un poco más de feeling con ella antes de tirarse por el tobogán emocional.
0: Bueno, no lo sé. ¿Tú qué es lo más loco que has hecho por un crush, Torito?
1: Uy, churrita. Uy. Tú sabes que yo siempre he tenido mucho miedo a las relaciones estables. De hecho, yo no me enamoré hasta que no conocí a mi marido.
0: Qué fuerte.
1: Antes

0: Se le bajó de casa porque vive en un cuarto.
1: Sí, se bajó la luz, se fue la luz, sí. ¿Sabes?
0: ¿Y tanto había cambiado él?
1: Bueno, a ver, tú sabes que yo he visto más churras que bibliotecas. Había una época que yo no, ya no sabía si entraban a casa a limpiar.
0: O sea, segunda vez con alguien, no repites.
1: Mira, es que me cogía como una cosa. Una vez me enrollé a uno.
0: Pero esto lo acabas de contar.
1: No, este es otro.
0: Ah, es otro, vale. ¿Cómo
1: quieres que empiece la historia? Todos empiezan igual.
0: ¿Y qué pasó con el segundo?
1: Que el segundo me dijo, me dijo lo normal, si te enrollas a alguien y estás como a gusto.
0: ¿Sí?
1: Dices, ¿mañana quieres que quedemos para ir al cine? Claro. Y yo, nada de nada, y es que me cogía urticaria, me cogía de todo, pensando ya que podíamos ser algo.
0: Para ti que nos estás escuchando en redes sociales, cuéntanos por qué Torito tiene ese miedo o ha tenido ese miedo. Igual tiene una explicación y hay mucho psicólogo que nos escucha.
1: No hace falta que llame Javi Cantera ahora a hacer su sección del viernes, ¿sabes? Pero bueno, que me digan qué
2: filia y qué compromiso.
1: Que me digan qué filia y qué fobia. Me ha ido bien la vida después de
0: No, sin duda.
1: Después me terminé enamorando de un gavilán y llevo 20 años con él.
0: Vas a hacer 20 años.
1: ¿Sabes? Lo que pasa es
0: queremos celebración, ¿eh? Los 20 años.
1: Churrita, se me está acumulando todo. Para empezar, el 11 de mayo es mi cumple.
0: Ya lo sé,
1: ¿vale?
0: Ya.
1: Como Lola.
0: ¿Cumple 50?
1: ¿Puedo llamar a colaboradores tuyos que me trabajen gratis ese día o no?
0: Sí.
1: Pues como...
0: ¿Tú llama?
1: Sí. ¿Puedo llamar que Julia Medina me haga una tramita?
0: Establece conexión con ella y la invitas. Es que incluso Julia... te pagará, fíjate.
1: Es que hombre, Julia Medina, me encanta que Julia Medina nunca se pone sujetador para cantar sus temas. ¿No lo has visto nunca? Es que yo tengo como un punto hetero todavía.
0: Vamos a cantar tema. Zácanos si te suena. Canta el tema. Pues tienes que cantar este tema que hizo famoso a Álvaro Urquijo. Hoy cumple 64 años. Felicidades. Es el guitarrista y compositor de Los Secretos. Y Carlos, ¿qué opinan? Ha salido a cantar la canción mítica de Los Secretos. ¿Cuál es?
3: Déjame.
0: Pues venga, salimos con Carlos. Adelante.
4: Déjame.
5: Ya no tiene sentido.
4: Esta vez. En serio.
5: Solo amigos.
4: Tuviste una oportunidad. Y la dejaste
5: escapar.
4: No hay nada que ahora ya
5: puedas hacer.
4: Porque a tu lado yo.
5: No volveré.
4: No volveré.
5: No volveré. Ay, no, no juegues más conmigo.
4: Esta vez
5: seremos más que amigos.
4: Tuviste
5: otra oportunidad.
4: Ajá. Y la
5: dejaste escapar.
4: No hay nada.
5: Ya no me sé más.
6: No bailes más conmigo.
7: Bailando.
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4: Sigues tu camino.
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4: Por eso ahora
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4: No hay nada que ahora ya
6: puedas hacer.
4: Porque a tu lado yo
6: seguiré.
7: Déjame. Ya no tienes.
0: Dale. Bien de mancuerna.
1: Ya que hablamos de cantantes, podemos hablar de mi artista favorito actualmente, ¿no?
0: ¿Quién es?
1: Manuel Carrasco.
0: Hombre, que lo hemos dejado... Íbamos a estar sin hablar del tema.
1: Hombre, Manuel Carrasco es el artista que más está petándolo a nivel nacional.
0: Sí.
1: Es el Bad Bunny del sur. Cuatro noches en el Cartuja.
0: Es verdad.
1: 260.000 personas. Yo la primera vez que entrevisté a Manuel Carrasco, estaba temblando el tío le daba... ¿Cómo es eso que le pasó a Pastora Solé? ¿Cómo se llama?
0: Un ataque de ansiedad.
1: No, de
0: pánico escénico.
1: Pánico escénico. Y con los años ha ido ganando. Y me encanta que una persona tan así para adentro, que le costaba tanto las entrevistas, ahora salga al escenario que parece Harry Styles.
0: Claro,
1: es que es una fantasía pura.
0: Habría que ver a Harry Styles antes de salir, también te digo.
1: El lucazo este que se ha empezado a poner él, con todas las gasas.
0: Se lo pone todo.
1: Es que él llama a Córdoba a mi amigo Palomo Spain y le hace un pedido que le deja frito el negocio.
0: Con Palomo Spain bien tú, ¿no?
1: Palomo Spain es uno de los grandes.
0: Es un
1: ¿sabes?
0: Básico.
1: Es un básico. De hecho, me confirmó mi amiga María Escoté en el concierto de Aitana que no me podía ver tampoco.
2: Ay, no,
1: es amigo
2: mío, pobre. No se
1: Palomo Spain también me lo confirmó.
0: Palomo, ven, por favor. ¿Sabes? Que te queremos aquí mucho, claro que sí. Somos un poco insoportables.
1: Mira, te digo una cosa: que en ya llevamos 10 meses, ¿vale? Yo me he metido con mucha gente. Desde respeto, respetamos todos. Estoy muy orgulloso de todos. Pero se demuestra mucho la gente como que tiene buen perder o la gente que...

0: Que yo sabe dónde está el humor.
1: Yo te reconozco que pensaba que Palomo, por los comentarios que vi en redes sociales, sabía que todo era parte de humor.
0: Yo me lo encontré en una cena y no me miró ni la cara.
1: Joder, pues el comentario que te puso, que dijo, Torito, jajaja, ja, ja, que esto que dices no es cierto. Ja, ja, ja.
0: Bueno, me dijo que yo mentía y María Escote me dijo que detesta mi pelo. Que me dijo que era real 100%. Con esto te digo, mira, que creo que lo vas a tener esta semana o algo así. Fernando Tejero.
1: Sí, viene el miércoles.
0: Es un tío que tuvimos allí un pim pam de comentarios y lo vi en un fotocall.
1: Es cierto.
0: Se habla, te miras a la cara, te das un abrazo y te pides perdón por si te has cagado.
1: Sin
0: Hay
1: duda.
0: Otra gente que se guarda eso para toda la vida.
1: Qué mal.
0: Que eso se enquista dentro, ¿sabes? Pero desde Nada. Aquí un beso al estilista de Manuel Carrasco.
1: Pa' fuera lo malo que dice la canción y nosotros a por el siguiente tema. Tíralo.
2: Infidelidades.
0: Oh,
3: ¿sí? Yo sé que no he sido un santo, pero lo puedo arreglar, amor.
1: ¡Qué buen tema! Es un tema muy de sobremesa. Ángel, cuéntanos, infidelidades.
2: Pensé que era moderna, pero alucino con las infidelidades en España. Es la frase que la psicóloga polaca Paula Jankowska ha dicho en una entrevista a NBC. Paula llegó a España hace 4 años y dice que sufrió un choque cultural al ver la cantidad de infidelidades que hay en España y lo normalizadas que están. Afirma que aquí la gente no interviene cuando ve este tipo de situaciones y que por eso es más difícil construir relaciones duraderas basadas en la confianza.
1: Esto es así, tú, Topacio. ¿Crees que hay tanta infidelidad en nuestro país?
4: Yo de pequeña era muy infiel, pero también creo que...
1: A ver, ¿de pequeña con cuántos años?
4: De pequeña con 25 años en una relación, él primero me engañaban a mí.
1: Anda.
4: Entonces yo después buscaba a su mejor amigo y lo engañaba con su mejor amigo. Entonces como para redoblar la apuesta.
1: Y mientras tanto nos lo pasamos bien, ¿eh?
4: Mientras tanto nos pasábamos bien, pero eso fue como que se hizo cada vez más tóxico y había que dejarlo. Ahora, con respecto a España, yo creo que Alemania es muchísimo más avanzado sexualmente o...
1: ¿Son más infieles, tú crees?
4: Yo creo que son más liberales, a lo mejor. La infidelidad tiene que ver con el engaño y lo otro a lo mejor tiene que ver con la mente abierta.
1: ¿A ti te sorprendió cuando viniste a España, al igual que a esta psicóloga polaca,
4: el tema
1: de las infidelidades?
4: No, porque yo llevo 20 años con mi marido y creo que no tenemos una relación abierta ni me
1: ha sido infiel. Pero con tus amigos, en tu grupo de amigos...
4: Siempre que me metí en una infidelidad de mis amigos, salí perdiendo. Entonces ahora mejor ojos que no ven, corazón que no siente. Entonces miro para otro lado porque siempre que te metes, ellos se terminan amigando y tú terminas perdiendo la amistad.
1: No conviene meterse en una historia de dos, sin duda. Torito, ¿tú qué tal lo llevas?
0: Pues mira, churrita, estoy muy orgulloso de estos estudios y todas estas tramas, pero yo que también investigo mucho, yo soy Harvard de ingeniería,
1: sí.
0: El 33% de los españoles son infieles, ¿vale? Sí.
1: ¿El 33%?
0: Bueno, a ver, tampoco he hecho un estudio básico, no he llamado a muchas puertas de redactores de aquí. Pero en Polonia él es infiel del 28% al 46%.
1: Pues esta señora, ¿qué piensa?
0: O sea, esta polaca que no venga aquí a meter mierda. O sea, ¿qué te digo? Que es muy fácil venir a comer jamón y tortilla y patata y cuando te vas a hacer el estudio. En su país también le gusta la tramita de churrita.
1: Me encanta cómo hablamos de la gente de fuera que no se puede defender, ¿eh?
0: Bueno, a ver, es que...
1: Así no hablaríamos de Palomo.
5: Por ejemplo.
0: No, a ver, Palomo polaco tiene que ser tremendo también, ¿eh? Pero que es muy fuerte que la polaca se llama Pola, ¿eh? Es que muy fuerte.
1: ¿Qué decía la tía Veneno? A mí llámame polaca.
5: Porque tengo
1: la... No, sí.
0: No.
5: Porque tengo la vaca.
1: Detrás claro. Como las vacas.
0: Ah, pero es muy fuerte. Una polaca que se llama Pola Jankosa. Ah. Yo español me llamo Spa.
1: Bueno, ¿y Palomo Spain? ¿Qué?
0: ¿Tú la has dado con Palomo Spain?
1: No, pero quieres sin ir más lejos.
0: ¿Lo vas a traer de invitado a Palomo Spain?
1: No, porque te enfadarías con... Una vez le traje un invitado sorpresa a Torito, un poco adrede porque no le caía bien. Y bueno, tú, a ver, lo llevaste bien.
0: Lo llevé bien y te llamaron al orden, te dijeron que no lo trajeras.
1: Ay, no, es que yo para qué me meto también.
0: ¡Ay, por favor! ¡Ay, tu bolígrafo! ¡Ay, lo que puede salir de aquí dentro!
1: No, ahora lo recogemos, que he tirado un bolígrafo y se ha ido muy lejos.
0: A ver, 10 meses han dado para mucho.
1: Es que somos una familia. Alex,
5: yo viví una historia de infidelidad en un tren que pensé, creo que este es el peak de mi carrera. Veníamos de Málaga, es decir, de Torremolinos.
0: ¿Pero gente famosa o no?
5: No, gente anónima. Entonces estábamos ahí en el tren tal y de repente empieza a haber gritos y lo que pasó fue que sujeto A iba con sujeto B, que era una pareja, Uh-huh. Y sujeto B fue al baño a liarse con sujeto C.
0: O sea, yo me he perdido.
1: ¿Qué más? Decir, no, sí, sí, está muy claro.
5: Una pareja. Vamos tú y yo. Que
0: hemos... ¿Dos hombres o hombre-mujer?
5: Bueno, esto da igual. No, sí. era pareja gay. Entonces, tú imagínate que...
1: Alexino, no serías el tercero, por casualidad.
5: No, por desgracia. No. Entonces, tú y yo pareja, vamos en un tren, yo voy al baño, me lío con Topacio, tú te enteras, vienes al baño, no abrían la puerta del baño porque no habían acabado la faena y cuando salieron del baño, tú no te imaginas lo que pasó ahí, ¿eh?
1: ¡Qué maravilla!
5: ¡Tremendo!
1: ¿Hubo discusión?
5: Bueno, a gritos. ¡Oh! Y hubo empujones y de todo.
1: Me encanta. Topacio, cuando pasan esas cosas, me encanta.
4: ¡Ay, me encanta! ¡Pelea!
1: Yo me quito un auricular y la cancelación de ruido. Me quiero enterar de todo. Ana, de Valencia, muy buenos días.
6: Hola, hola, muy buenos días a todos.
1: Que te queríamos parar porque me han dicho que estás café tras café tras café. ¿Cuántos llevas?
6: Es el tercero.
1: Pero amiga.
6: Que no me viene nadie.
1: Y encima cogiendo energía con el despertador, te hace falta, de verdad.
6: Todos los días, agradecida. Es una maravilla.
1: Y nosotros de que llames. Torito, que es que ha llamado por algo que has comentado.
0: Sí, que quieres cariñote.
6: Bueno, os amo a todos, pero en especial a Torito. Quiero manifestarlo.
0: Es que
6: lo sigo desde siempre. Porque eres real, eres humano, eres auténtico y eso se transmite.
0: ¡Qué maravilla! Gracias, lo más bonito que me han dicho nunca, que soy humano.
1: Es verdad, como Chenoa.
0: Ana, es que eres arte, muchas gracias por esta llamada, porque estas cosas a las 5:49 facturan aparte. Necesitas
6: facturan aparte, ¿sabes por qué? Porque no tienen precio, porque salen desde el alma.
0: ¡Ostras, maravilla!
1: Bueno, Ana, qué bonito.
0: ¿Tú qué opinas de la polaca esta que nos ha venido a meter mierda al país? ¿Tú has sido muy infiel o no?
6: Opino, no lo he sido, no lo he sido.
0: ¿Y han sido contigo?
6: Pues sí, mucho.
0: A ver, fíjate, no entiende razón ella.
1: Total. Oye, que tiene un libro para ti, que sabes que hemos hablado antes de un libro.
0: Te
1: Ana.
0: Vas a llevar un libro de un montón de páginas que te va a quedar muy bien en la estantería. Se llama Yo Folclórica. Te lo puedo leer, regalar a tus amigos, vender por Wallapop, pero un pedazo de libro que te llevas, churrita, porque me caes bien. Viva Valencia, viva Ana.
6: Viva, viváis todos. Y eso, vivir. Vivir desde el agradecimiento, porque claro la calor está bien, pero el poder respirar cada día y tener esta luz, eso también es maravilloso.
1: Oye, luz qué la bonita. Tuya. Ana, un beso para todo Valencia.
6: Un besazo.
1: Y el más grande para ti. También. Te enviamos el libro, no cuelgues.
0: Qué mona.
6: Vale, perfecto, gracias.
1: Gracias. Oye, que si tienes el Google Imágenes por ahí cerca, busca Yo Folclórica de Juanra López y, atención, un 6 y un 4, la cara de tu retrato.
0: ¡Ay, qué bonito!
1: Esto me lo decía mucho mi padre. Sí, sí, sí. ¿Sí?
0: ¿Sí? Qué
1: bonita portada. Que vamos a por el siguiente tema. Lo tenemos, ¿no? Adelante.
2: Embarazo.
1: A ver, embarazo. ¿Quién está embarazada o embarazado?
2: Pues la...
1: ¿Qué dices, perdón?
0: Hay un pelo. Aquí quién ha tenido invitado a Isabel Gemio.
1: No, que hoy no tiene Isabel el programa.
0: ¡Ay, ostras! A ver, si va a ser de mi amigo Miguel Torres, que ha estado aquí retransmitiendo el fútbol.
1: Hombre, es largo y rubio, yo creo que no.
0: El banco minado, ¿eh?
1: Torito, Alexis tiene una teoría.
5: A ver, aquí estamos sentados dos personas, un calvo y uno que tiene el pelo largo y rubio. ¿De quién será el pelo?
4: Pues será Torito.
0: Si esto es moreno, ¿no?
1: No, yo lo estoy viendo rubio.
0: ¿A que es mío, no?
1: Bueno, a ver, que tenemos un tema que quiere explicar Ángel. Adelante.
2: Sí, bueno, que la actriz Anne Hathaway va a ser madre por tercera vez.
1: ¡Olé!
2: Este fin de semana ha compartido en redes, en su cuenta de Instagram, un breve vídeo en el que abraza su vientre junto a la descripción Baby, I'm yours. Este va a ser la tercera vez que Anne Hathaway y su marido Adam Schulman sean padres. Hace 10 años dieron la bienvenida a su hijo Jonathan y hace 6 al pequeño Jack.
1: Yo no sabía que tenía un segundo hijo, Alexinos.
5: Yo te digo una cosa, cuando apareció la noticia pensé, pero esta mujer es madre. Os lo prometo.
1: Tú peor que yo.
5: Os lo prometo, porque a ver, yo soy muy de salseo, pero de salseo español. El mundo americano se me pierde.
1: Es que luego Jotaderos tiene razón para hablar mal de ti. Que no. Que, oye, 3 hijos, ya son ganas. Topacio, ¿tú en algún momento has pensado en ser mamá?
4: A ver, un momento hubo como de planteo y se lo planteé a mi marido y lo hablamos durante un tiempo y averiguamos con la idea de adoptar.
1: Claro.
4: Y en ese momento como que pedían como una carpeta para llenar, que eran unos requisitos como bastante contundentes, claro, y sí. No dábamos con varios de los requisitos. En ese momento no teníamos una casa propia, éramos autónomos, no teníamos recibos de sueldo. Entonces como que la burocracia se te hacía como cada vez más difícil. Y no es que se me quitaron las ganas, pero sí es que como que se disolvió.
1: Lo dejaste pasar.
4: Y lo dejé pasar. Y bueno, y a ver, no quiero comparar una cosa con otra, pero siento que soy un poco la mamucha de mis perros y de toda mi familia, y como que llevo adelante la maternidad. No con un hijo, pero sí con algunas situaciones que se asemejan.
1: ¿Y tú consideras entonces, que ya no te hace falta ejercer?
4: No, ya no me hace falta porque ya ahora tengo una edad que es para abuela más que para madre, porque ya pasé los 50 años. Y no, ese paso fueron a los 30 años, ya pasaron 20 años, entonces ya pasó ese tren.
1: Torito, un hijo.
0: ¿Puedo comentar algo de ella?
1: ¿De quién?
0: Bueno, de en relación.
1: ¿A Topacio?
0: No, es de ella.
1: Anne Hathaway.
0: No, ni de la otra.
1: ¿Y quién es ella?
0: El tema de la adopción con personas transexuales ha cambiado tanto en España para bien, pero era una vergüenza lo que pasaba en este país hace unos años con los transexuales que querían adoptar. Hay un caso muy icónico en Sevilla que se llama Manolita Che. Es un icono, es una mujer que ha abanderado mucho este año en el Orgullo. Le van a dar el hueco que se merece en la ciudad de Sevilla. La pobre mujer, siempre su sueño fue ser madre y siempre se ponía en las listas de poder adoptar a niños. Y es una vergüenza porque a las personas transexuales en España se ponían las últimas de la lista, y los niños que no tenían la opción de poder ir a ninguna familia porque tenían algunos problemas físicos,
4: sí, o mentales o de salud,
0: salud, le tocaban a las personas transexuales que querían adoptar.
1: Tú eres papá de un pequeñajo maravilloso. ¿Tú te has planteado ser papá de nuevo?
0: Yo mil veces. Sí. Me hubiese encantado tener dos niños, pero ahora ya voy a cumplir 50.
1: ¿Y qué, Torito?
0: Estoy empezando a vivir de nuevo, ¿eh? O sea que...
1: ahora ya te lo llevas un poquito a los eventos y a las cosas, claro.
0: Ahora estoy tan feliz con mi crío, estoy disfrutando tanto de la vida. Mira que yo desde los 30 quería ser padre. Me retrasé 10 años. Yeah. Fui padre con los 40. Y ahora ser padre con 50, porque soy de los padres que se implican, que juegan. Yo me paso toda la tarde jugando con él.
1: Que sí, si lo vemos en redes.
0: En casa y todo. Para eso tienes que tener un poquito de físico. Aparte, soy de los padres que a mí, el primer año de la paternidad, no es que me encantara. Yo no soy como muchos padres que le encanta tener un bebé.
1: Hay otros tantos que no, y padres y madres, que padres les cuesta, y madres, claro.
0: Y yo el tema, yo me sentía como una azafata de avión, que muchísimo curro el primer año para que te sonrían tres veces al día. Es que el niño, hasta que no empieza a hablar y se comunica, muchísimo curro.
1: Yo considero que tiene mucho mérito las personas que están con los niños y que no reciben ningún tipo de feedback porque son bebés. Yo no lo pillo. No lo he pillado nunca.
0: A ver, ser padre...
1: O sea, que te entiendo.
0: Ser padre es el acto de generosidad más grande que puede hacer cualquier persona, porque pasas de tú, un ser que tienes un montón de protagonismo en tu vida, tienes tus amigos, tu curro, a ser completamente neutro los primeros años de tu vida.
1: Desapareces.
0: Hasta que no todo se coloca las piezas donde toca.
1: Alexinos, ¿tú qué? ¿Vas a ser papá?
5: Yo tengo el instinto paternal en un cajón, así te lo digo.
1: Además, estos son los que primero caen.
5: No, te digo una cosa, además creo que hay que ensalzar a la gente que no tenemos instinto paternal. Ser padre es maravilloso, pero yo valoro mucho mi tiempo libre, mis siestas, y los hijos de mis amigos son perfectos para un ratito y fin.
1: Yeah. Sí. Te entiendo en ese aspecto.
0: Me reí mucho el otro día que vi una entrevista de Pelayo Díaz. La persona
1: pensaba
0: más,
1: que íbamos a acabar con la fiesta.
0: La persona más egocéntrica que he visto nunca, que su sueño era ser padre. Y yo digo, ostras, pues olvídate de Louis Vuitton.
1: Coincidisteis en pasapalabra, me parece, él y tú.
0: Coincidí con él, sí, fue muy bonito.
1: Acabas de ser padre, tú, como quien dice. No, llevabas ya un tiempo.
0: ¿Qué tiene que ver? Que un poco más y lo paseo a él.
1: Oye, que nos tenemos que ir, chicos. Me avisa un programa. Sí, se pasa cada vez más rápido esto, ¿eh? Sí, muchísimas
0: pues
1: gracias.
0: Pues mañana volvemos, churra, que no te falte nada.
1: Vuelves tú, vuelve Alexinos, Topacio, descansas.
4: Hasta el próximo lunes.
1: Hasta el próximo
4: ya quedan
1: lunes.
4: Menos.
1: Claro que sí. Y espero que tú descanses, Ángel, porque te lo has ganado, al igual que Juan, ¿eh? Que estos chicos teníais que verles cómo suben, bajan, imprimen, te dan, colocan cámaras, a todo. Y estoy muy orgulloso de la redacción. Hasta mañana, los correspondientes, y hasta el próximo día, Topacio Fresh. Y a ti, mañana a las 4 de la mañana, con un programa nuevo del Despertador de Radio Nacional. Disfrútalo a tope. Veo tanta gente, ¿verdad? En control, veo tantísima. Maravilloso.
0: Me parece la Gran Vía.
1: Mañana más. Que vaya muy bien. Adiós.
0: Otro éxito más.

0: Son las 6, las 5 en Canarias.
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0: ¿Qué tal? Muy buenos días. De lunes 22 de junio, el día después de la recuperación del fuelle, el brío de la selección española de fútbol. En un ratito le contamos algo más. Vamos a tener movimiento en la justicia y su relación con la política. Y anotar también cambio histórico en Latinoamérica con la victoria del ultraderechista de la Espriella en Colombia. Así empezamos una semana que en sus primeros pasos tiene esta mañana a las 9 aquí en España una importante anotación de agenda. Se reúne el Consejo General del Poder Judicial para ver qué hace con Peinado. Para ver si abre o no expediente al juez que lleva el caso de Begoña Gómez por fundamentar lo de quitarle el pasaporte en que puede fugarse incluso con la ayuda de sus escoltas, bien por iniciativa propia o siguiendo órdenes de sus superiores jerárquicos. Tal cual. La policía, a través de sus sindicatos, exige que se proteja su honor. Los que airean la existencia de Lawfare, o sea, acción de la justicia por intereses políticos, tienen nuevo argumento. Y el gobierno consigue munición para mostrarse como objetivo de los jueces. Diana Morán, ministra de Ciencia, Innovación y Universidades.
1: Para llevarse por delante al presidente del gobierno, se va a llevar por delante también el prestigio de una institución como la Policía Nacional. Es inaudito.
0: Y puestos ya en el debate político, nota desde el PP que tiene, no sé, parece como que hacer equilibrios entre apoyar a la policía maltratada por Peinado al insinuar posibles complicidades en una fuga delictiva, como deja claro Cuca Gamarra.
2: Están demostrando su profesionalidad y su imparcialidad, sometidos a presiones que están siendo incluso investigadas por parte de los tribunales, presiones que provienen del propio gobierno.
0: A reiterar su apoyo a los jueces y naturalmente al Consejo General que hoy se reúne.
2: El Partido Popular lo que muestra siempre es el absoluto respaldo y respeto a nuestros jueces y a nuestro Poder Judicial. Y desde ese respaldo y respeto, evidentemente, a la labor que desarrolla como órgano de gobierno el Consejo General del Poder Judicial.
0: Dentro del propio Consejo también hay cierta disputa. En tanto, los jueces elevados al cargo con el apoyo del PP, los llamados conservadores, prefieren abrir diligencias informativas frente al resto, los de la izquierda, que son más partidarios de abrir expediente a Peinado, un grado más, por tanto. Veremos a partir de las 9, repito, la cita. Asunto que se sustanciará hoy en este día en el que vienen de Colombia ecos de una victoria aún por confirmar, la del ultraderechista de la Espriella en la segunda vuelta de las presidenciales.
3: No habrá vencedores ni vencidos. No habrá retaliaciones, no habrá persecuciones, porque en democracia no existen enemigos irreconciliables.
0: El otro candidato, el izquierdista Iván Cepeda, se apresta a reconocer la victoria, pero no lo hace aún porque esta se fundamenta todavía en el escrutinio preliminar que le da la victoria a Espriella, pero por menos de 250.000 votos en unas elecciones en las que tenían derecho a voto más de 40 millones de personas.
4: Una vez se produzca el escrutinio y su resultado final, se hayan hecho las verificaciones correspondientes, reconoceremos el resultado oficial.
0: Y hablan Estados Unidos e Irán. Se mantiene el alto el fuego mientras en un hotel suizo se reunieron ayer durante 18 horas delegaciones de los dos países que han acordado un mecanismo para reabrir el estrecho de Hormuz y luego, esto es muy interesante, una unidad de gestión de conflictos, así lo han llamado, para poner fin a los enfrentamientos en Líbano, que es donde está el talón de Aquiles de todo este final de la guerra. Israel insiste en que va a mantener una zona de seguridad en ese país, en Líbano.
5: We establish a security zone in Gaza. We establish a security zone in Syria. We establish a security zone in Lebanon, and we shall keep it as long as is necessary.
0: Dice eso Israel, que va a mantener una zona de seguridad igual que hizo en Gaza, igual que hizo en Siria, lo va a hacer en Líbano. Los mensajes de Estados Unidos apuntan en la dirección de que buscan una paz duradera en la zona. J.D. Vance, vicepresidente.
6: Peace is never easy. Peace always requires a little bit of work.
0: It always requires. La paz nunca es fácil, dice. La paz siempre requiere un poco de esfuerzo, siempre requiere un poco de concesiones mutuas. Pero el presidente está comprometido no solo con la paz entre Estados Unidos e Irán, sino también con la paz regional. Razón por la cual estaríamos aquí trabajando arduamente para resolver nuestros problemas. Bueno, ayer lo del Mundial fue otra cosa, ¿eh? Vimos el partido, la selección española golea 4, metió a 5, pero uno fuera de juego, uh-huh. a 4-0 Arabia Saudí, mejora su imagen y se va a jugar el liderato del grupo contra Uruguay. Juan Martín, buenos días, Juan.
7: ¿Qué tal, Juanra? Buenos días. En ese encuentro de la madrugada del viernes al sábado de esta semana, porque Uruguay ha vuelto a empatar, en esta ocasión a 2 ante Cabo Verde, por lo que el grupo H se encuentra muy abierto, liderado por La Roja con 4 puntos.
0: Hoy con Cabo Verde, ¿eh?
7: La sorpresa de grupo, ¿eh?
0: Madre mía.
7: Fíjate, y todavía la puede liar aún más. Uruguay y Cabo Verde tienen 2, España 4, Uruguay y Cabo Verde con 2, Arabia Saudí con 1, a la que hemos ganado este domingo con ese doblete de Oyarzábal y el estreno de Lamine Yamal como goleador en un Mundial. El segundo anotador más joven de la historia, solo por detrás de Pelé.
8: Bueno, al final el cariño que me están dando es algo increíble, eso me hace salir con más fuerza, entonces cuando marca el primer gol ha sido muy especial, poder ver a mi madre, a mi familia, a mis amigos desde casa, a mi novia, a celebrarlo, es lo más grande que hay y a la afición al final que cuando salta a calentar ya me han gritado mucho.
7: Y en el grupo G lidera Egipto tras su victoria de hace menos de una hora por 1-3 ante Nueva Zelanda, colista esta última con un punto, entre medias las invictas Irán y Bélgica con 2 puntos tras empatar ambas a 0 y jugar los europeos con uno menos los últimos 30 minutos de partido. Juan.
0: Gracias, Juan. Luego nos encontramos aquí.
7: ¿No? Eso es.
0: Hasta ahora. Y esta es Susan Santos, extremeña y rockera. Pon el cierre de esta portada porque hoy estará en directo aquí en las mañanas que ahora se inician en Radio Nacional. La traerá Manolo Fernández, que siempre viene en buena compañía. Son las 6 de la mañana, 7 minutos, 5 y 7 en Canarias. Vamos ahora con la información del tiempo, situación, previsiones. Jacob Petrus, buenos días.
9: Buenos días. Hay que tener mucha paciencia y precaución con el calor. Estamos en la primera ola de calor del verano, que no aflojará hasta la jornada del jueves. Así que durante estos próximos días volverán a repetirse las temperaturas máximas por encima de los 40 grados en amplísimas zonas de nuestro país, especialmente en los grandes valles, en la cuenca del Ebro, la cuenca del Tajo, del Guadiana y del Guadalquivir, aunque también las temperaturas serán muy elevadas por el norte, a pesar de que hoy bajarán un poquito en el tercio oeste, pero destacamos los avisos rojos en el interior del País Vasco, donde podrían alcanzarse o superarse incluso los 40 grados a mediodía. Energía que favorecerá el desarrollo de tormentas y de chaparrones fuertes, sobre todo en la cordillera pirenaica, en la Cantábrica, en puntos del interior de Galicia o el noroeste de Castilla y León. No descartamos que alguno de estos núcleos pueda dejar incluso alguna granizada localmente fuerte. En el resto de España, sol con algunas nubes altas, con calima en nuestros cielos, con bastantes nubes al norte del archipiélago canario, especialmente durante esta primera hora de la jornada, y muy pendientes de los próximos días, insistimos, hasta la jornada del jueves no empezaremos a notar un respiro en las altísimas temperaturas.
0: Bien, pues entramos ya en los detalles, ampliamos estas y otras noticias del lunes 22 de junio con Lara Hermoso. Buenos días, Lara.
10: ¿Qué tal? Buenos días. Es el sonido de las calles de Bogotá. El ultraderechista Abelardo de la Espriella, el Tigre, así se hace llamar, se ha impuesto en la segunda vuelta de las elecciones presidenciales de Colombia, pero un margen ajustadísimo al izquierdista Iván Cepeda. Dice el presidente Gustavo Petro que hay que esperar a que finalice el recuento, pero de la Espriella ya celebra una victoria que lo convertirá en el próximo presidente del país. Enviado especial a Bogotá, Santiago Barnuevo. ¿Qué tal? Buenos días.
11: Buenos días. Abelardo de la Espriella cumplió esta vez los pronósticos y, según el recuento rápido, se habría impuesto por apenas un 0,9% de los votos frente al progresista Iván Cepeda. Ante una multitud en Barranquilla, este polémico abogado sin experiencia política prometía un cambio total para Colombia.
12: Esta es la noche que marca el inicio de una nueva historia para la nación. La noche en la que empieza una nueva era, un cambio de orden. ¡La patria, milagro!
11: Mientras su rival Iván Cepeda aseguraba que hay que esperar al recuento definitivo que se hace después y que es el único legal en Colombia, señalaba que habían impugnado una de cada 4 mesas, pero ya avanzaba que iban a plantar cara si alguien intentaba modificar los derechos logrados por los colombianos.
13: No vamos a permitir, lo decimos con claridad, haciendo uso de la fuerza de la democracia, de la movilización y de la acción política, que retrocedan las conquistas sociales que hemos construido en estos años en Colombia.
11: En las calles muchos celebraban la victoria de la Estrella con claxones en los automóviles y otros protestaban como en Bogotá o en Cali, mientras el presidente Gustavo Petro insistía en redes que hay que esperar al recuento definitivo.
10: Gracias, Santi. Después volvemos a Bogotá. Tanto Donald Trump como su secretario de Estado, Marco Rubio, ya han felicitado a De la Espriella, un Trump que ha estado a punto de hacer fracasar las negociaciones de paz con Irán que se están celebrando en Suiza. Los rocosos negociadores iraníes han llegado a levantarse de la mesa ante las amenazas del presidente de Estados Unidos, aunque la situación se ha reconducido y hay algunos puntos de acuerdo ya. Gonzalo Barroso, ¿qué tal? Buenos días.
14: Buenos días. Amenaza con plantón incluido de los negociadores iraníes a la foto de familia en la que sí ha estado la delegación estadounidense, todo después de que Trump amenazara en redes sociales con golpear Irán con fuerza si no frena Hezbollah, porque ese frente, el de Líbano, sigue siendo uno de los grandes escollos en estas negociaciones. El caso es que, como dices, los mediadores han logrado reconducir la situación y al final han sido 18 horas de conversaciones marcadas por la desconfianza. El portavoz de Exteriores iraní recordaba que lo que buscan son sobre todo garantías de que se aplique lo pactado. Al frente de la delegación estadounidense estaba su vicepresidente Gidi Vance, quien asegura que el objetivo es garantizar la paz y la estabilidad en toda la región.
6: Peace is never easy.
14: Si bien insisten que la paz nunca es fácil. Tras esta primera jornada, ahora van a seguir durante toda la semana las conversaciones a nivel más técnico. De momento, lo que se ha acordado es crear un comité de alto nivel para impulsar una hoja de ruta que permita llegar a un acuerdo final en 60 días, que es lo que dura el alto el fuego actual. Serán grupos de trabajo centrados en los temas más espinosos, como la cuestión nuclear, qué hacer con el uranio enriquecido o hasta qué punto limitar el programa nuclear iraní, el levantamiento de sanciones a Teherán, la reapertura del estrecho de Hormuz y su futura gestión, y el fin de la ofensiva de Israel en Líbano, algo que, por lo que dice su primer ministro Netanyahu, no se antoja ni mucho menos fácil.
10: Gracias, Gonzalo. Un Trump que, por cierto, también ha asegurado en su red social que el primer ministro británico va a dimitir. Se lanzaba a la piscina el mandatario republicano en medio de fuertes rumores que apuntan a la salida de Keir Starmer del número 10 de Downing Street. Los principales medios británicos dan por hecho que podría anunciar hoy mismo un calendario de salida que no tendría por qué ser inmediata. La decisión vendría motivada por la presión de su partido y su gobierno tras el derrumbe laborista en las elecciones locales de mayo y el triunfo en los comicios para un escaño en el Parlamento Nacional de su principal rival en el partido, el ya exalcalde de Manchester, Andy Burnham. Se produjo el viernes y confirma el ministro de Comercio de Starmer que el todavía primer ministro ha estado reflexionando durante el fin de semana.
15: Prime Minister who always puts country first and he'll be framing every decision that he makes today.
10: El primer ministro siempre pondrá por delante los intereses del país, ha asegurado Peter Kyle en la BBC.
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10: El Consejo General del Poder Judicial decidirá hoy si expedienta al juez Juan Carlos Peinado. Es lo que propone la presidenta del órgano, Isabel Perello. Lo ha hecho en una cita telemática celebrada este domingo que ha concluido sin acuerdo. El motivo es el auto dictado por Peinado en el que retira el pasaporte a la esposa del presidente del gobierno, Begoña Gómez, y lo justifica asegurando que los policías que forman parte de la escolta de Gómez podrían ayudar a su fuga. A las quejas de los sindicatos policiales se han sumado las del ministro del Interior, fue Fernando Grande Marlaska quien remitió un escrito al Consejo. Son varios los ministros que han mostrado también su enfado. Diana Morán es la titular de Ciencia y Universidades.
1: Para llevarse por delante al presidente del Gobierno se va a llevar de por delante también el prestigio de una institución como la Policía Nacional. Es inaudito.
10: El PP ha medido mucho sus palabras, no hemos escuchado a Alberto Núñez Feijóo y a Cuca Gamarra le costaba reconocer que ve lógico el enfado de los cuerpos y fuerzas de seguridad del Estado.
17: ¿Entiende el enfado de las asociaciones de policía ante esta afirmación del juez?
18: Evidentemente es lógica, ¿no?
10: La vicesecretaria de Regeneración Institucional de los Populares terminaba por señalar al gobierno.
18: Nuestra absoluta confianza y nuestro absoluto respaldo a los cuerpos y fuerzas de seguridad del Estado y en nuestro país, que están demostrando su compromiso con el Estado de Derecho y que están siendo claves, además, para desde su independencia y desde su neutralidad, incluso resistir a los ataques que desde el propio gobierno están sufriendo durante los últimos tiempos.
10: Pero dice Gamarra que respetará la decisión que adopte el Consejo General del Poder Judicial.
18: El Partido Popular lo que muestra siempre es el absoluto respaldo y respeto a nuestros jueces y a nuestro Poder Judicial. Y desde ese respaldo y respeto, evidentemente, a la labor que desarrolla como órgano de gobierno el Consejo General del Poder Judicial.
10: El asunto es más que espinoso porque hay juristas que sostienen que no es competencia del CGPJ expedientar a un juez, que ha de ser una instancia superior, en este caso la Audiencia Provincial de Madrid, quien corrija una decisión si esta no se ajusta a derecho. Y a todo esto, por cierto, el abogado de Begoña Gómez, el exministro Antonio Camacho, ha presentado una queja ante ese mismo Consejo General del Poder Judicial porque su representada no ha recibido la notificación del auto de apertura de juicio oral. Aseguran que han conocido la noticia por la prensa y que eso vulnera su derecho a la defensa. Todo esto la semana será el miércoles en la que el presidente del Gobierno, Pedro Sánchez, dé explicaciones en el Congreso sobre los casos de presunta corrupción que salpican al PSOE. La delegada del Gobierno en la Comunidad Valenciana comparece hoy en la Comisión de Investigación de la DANA, constituida en el Congreso. Lo que se espera es que Pilar Bernabé repita lo que ya contó en el juzgado, que durante la reunión del CECOPI de aquel 29 de octubre de 2024 alertó del desbordamiento del Barranco del Pollo. Se lo había contado la alcaldesa de Paiporta. Entonces, según Bernabé, pidió a la entonces consellera de Emergencias, a Salomé Pradas, que está imputada, que enviara un mensaje de alerta a los teléfonos móviles de los valencianos. Ese es alert no llegó a los terminales hasta las 8 y 11 de la tarde, más de una hora después, cuando el agua ya había negado muchas casas. Y entre tanto, mañana hay una nueva reunión entre la Consellería de Educación de la Generalitat Valenciana y los sindicatos de docentes para abordar en una nueva mesa sectorial la propuesta que el Ejecutivo valenciano presentó en materia de brecha salarial. Este encuentro será el segundo desde la suspensión de la huelga indefinida. Vamos a Valencia, Miguel Ángel Orts.
19: En esta reunión, la Consellería de Educación ofreció una nueva redistribución de los 1.249 puestos que propone para incrementar la dotación de profesionales en inclusión educativa hasta el curso 2030-31. Una medida que los sindicatos consideraron insuficiente. El punto de las retribuciones ha suscitado desacuerdo y ha sido uno de los más conflictivos durante las distintas mesas de negociación celebradas en el mes de la huelga indefinida del profesorado. De hecho, fue el bloque en el que se rompió la unidad sindical cuando los sindicatos ANPE y CESIF firmaron el pasado 25 de mayo la propuesta de consellería que incluía una subida de 75 euros mensuales en 2026, 75 euros más en 2027 y 50 euros más en 2028, lo que supondría un total de 200 euros al mes.
10: Primer lunes del verano y el calor es insoportable.
20: Un poco asfixiante.
21: Cada vez va aumentando por día un poquito más. Cuando llegue julio, agosto ya, ni te digo.
22: ¿Te parece estar andando con el secador? O sea que fatal, fatal.
21: Muy agua, muy cerveza, porque cerveza...
20: Importante.
21: Importantísima. Importantísima.
10: La primera ola de calor no va a dar respiro a lo largo de la jornada. Las temperaturas estarán por encima de los 40-42 grados en el País Vasco, en Cantabria y en los valles del Ebro, Tajo, Guadiana y Guadalquivir. Y fíjense en este dato del sistema de monitorización de la mortalidad diaria que controla el Instituto de Salud Carlos III, porque dice que mueren más mujeres que hombres a causa del calor. ¿Y por qué? Pues las respuestas las tienen los expertos y las ha recogido Ana Galarza.
23: Sí, las personas mayores de 65 años y sobre todo de 85 son más vulnerables a las altas temperaturas y son las mujeres quienes suelen superar esa barrera. Según la responsable del sistema de monitorización MOMO, Diana Gómez Barroso, la edad es la principal razón que explica la mayor mortalidad asociada al calor de las mujeres.
24: Puede haber más mortalidad en mujeres porque hay más mujeres.
23: Pero Blanca Paniello, biomédica e investigadora predoctoral del Instituto de Salud Global de Barcelona, añade otro aspecto, el poder adquisitivo.
25: El aire acondicionado, por ejemplo, también se necesitan recursos económicos para poder tenerlo y también, ¿no?, como un apoyo que también te ayuda, pues, no sé, a instalarlo, a poder tener esa infraestructura.
23: Y se refiere también a la arquitectura, porque hace falta más visión de género.
25: Por ejemplo, una mujer migrante, si no se siente segura en ir a un refugio climático, aunque tenga un refugio climático a 5 minutos de casa, no va a ir.
23: Los últimos datos mensuales completos del MOMO corresponden al mes de mayo. Entonces fallecieron 101 personas, 69 de ellas mujeres, es decir, el 70%.
10: Con la llegada del verano llegan también las vacaciones para muchos y muchas. El Ministerio de Exteriores lanza la campaña Viaja Seguro para prevenir incidentes cuando nos desplazamos al extranjero. Los ciudadanos tienen a su disposición un registro de viajeros y las recomendaciones de viaje, herramientas muy útiles para minimizar y prevenir riesgos. Exteriores, además, tiene disponible un teléfono de emergencia que está disponible a cualquier hora todos los días del año. Alberto Apeteguía, ¿qué tal? Buenos días.
2: Buenos días. Vacunarse de la fiebre amarilla para ir a Kenia o llevar una copia del pasaporte si vas a Colombia. Son algunas de las recomendaciones que hace Exteriores a los españoles que se van este verano al extranjero.
3: Me parece muy útil, sobre todo por el tema de las vacunas, que es algo que no se conoce así.
2: En la web del ministerio las tienen todas. Cuentan con ficheros específicos por país con información sobre la seguridad o la documentación necesaria en cada sitio.
3: Pues no tenía ni idea, pero vamos, que se lo voy a decir ya al grupo con el que voy.
2: Para evitar sustos, aconsejan contratar siempre un seguro de viaje que cubra los gastos sanitarios y las repatriaciones.
4: No vaya a ser que acabes en el hospital o lo que sea.
2: Y para facilitar la ayuda de los consulados españoles, recomiendan inscribirse en el registro de viajeros del ministerio antes de comenzar el viaje.
4: Si fuera Renan, casi que intentaría dar mis datos al consulado.
2: Si algo va mal, Exteriores apunta que tienen un teléfono con atención 24 horas.
5: Tengo amigos que se van a Bali, a República Dominicana, etcétera, pero en España se está muy bien.
2: En 2025, las oficinas consulares españolas atendieron más de 9.000 emergencias en el exterior.
10: Hoy comienzan los cursos de verano de la Universidad Internacional Menéndez Pelayo en Santander. El primero es el que organizan el BBVA y la Asociación de Periodistas de Información Económica. Se titula Inteligencia Artificial, Energía y Vivienda, Retos Actuales de la Economía. Y en Santander va a estar toda la semana siguiendo esos cursos Rosa Guardado.
7: Un año más y ya van 43. El seminario de la PIE tratará de centrar su mirada en algunos de los temas de los que más hemos hablado a lo largo de este 2026 en materia económica. Su título lo dice todo: la inteligencia artificial, la evolución energética y la política de vivienda. Tres frentes clave, destacan los organizadores, determinantes para el desarrollo del estado de bienestar y que se presentan como los principales retos que tiene actualmente la economía española. A lo largo de toda la semana, por el Palacio de la Magdalena, en Santander, pasarán la ministra de Vivienda, la presidenta de Red Eléctrica, los presidentes de organismos como la CNMC o la CNMV, representantes de los agentes sociales y, por supuesto, del sector bancario y también de los seguros, juntos para aportar una visión global de los principales desafíos a los que se enfrenta España y Europa ante un contexto cargado de incertidumbres y retos.
10: Son las 6 y 22, las 5 y 22 en Canarias. Años se cumplen este 2026 del nacimiento de Manuel de Falla y 80 de su muerte. Y ya se ha inaugurado en Granada la exposición Manuel de Falla Esencial. El Centro Cultural Caja Granada reúne hasta el próximo 25 de octubre manuscritos originales, cartas, fotografías, programas de mano y documentos inéditos que permiten acercarse a la evolución artística de Falla, que es una de las figuras fundamentales de la música española del siglo pasado, del 20. Pablo Chincheguara.
8: Sí, a través de 24 vitrinas con partituras, cartas, fotografías, libros y hasta 160 documentos, podemos seguir la evolución artística del músico desde sus años de formación en Cádiz y Madrid hasta sus últimos trabajos en Argentina. Así podemos ver cómo nacieron obras fundamentales como La vida breve, El amor brujo o La inacabada Atlántida. Y entre archivos destaca una reproducción en bronce de la máscara mortuaria de Falla, exhibida por primera vez en una exposición. Lo cuenta el comisario Iván Nomic.
26: Vemos algunos de sus manuscritos que demuestran el trabajo, el hacer, el rehacer constantemente. Empezamos con Manuel de Falla en brazos de su nodriza, la Morilla, y terminamos con la máscara mortuoria de Manuel de Falla, y estoy agradecidísimo a la familia.
8: Entre vitrinas descubrimos también facetas menos conocidas del músico, como su afición infantil al dibujo o la caricatura y también al periodismo en su adolescencia. La exposición, que coincide también con el 80 aniversario de la muerte de Falla, permanecerá abierta hasta el 25 de octubre en el Centro Cultural Caja Granada.
10: Y hablamos ahora de otra exposición, esta les va a gustar si son amantes de la moda. En la Fundación Marta Ortega, la de la presidenta Inditex en A Coruña, podrán ver durante todo el verano una muestra del fotógrafo italiano Paolo Roversi. Él ha colaborado con algunos de los diseñadores de moda más influyentes. La exposición ya la ha visto Patricia Liste.
27: Ya está abierta al público la exposición de Paolo Roversi en la Fundación MOB de A Coruña. El influyente fotógrafo italiano hace un recorrido por sus obras más míticas y otras inéditas. La muestra, titulada Doubt, se centra en las dudas que considera necesarias para la expansión de la creatividad. Clara Belleville es la comisaria de la exposición.
28: Es una mente creativa porque la certeza no es rica, ¿sabes? No lleva cosas que para para crear la creación. Es como te quedas aquí y no vas a experimentar. Y la experimentación en la creatividad es muy importante.
27: Robert sí confiesa que le gustan más los accidentes porque ha aprendido más de sus fracasos que de sus éxitos. Sus fotografías de moda y desnudos cruzan la barrera hasta convertirse casi en imágenes pictóricas cargadas de emoción. La entrada es gratuita y podrá verse en A Coruña, en la Fundación de Marta Ortega, hasta el 20 de septiembre.
10: ¿Qué pasa, Lucas? Deja de pelearte con las máquinas. Pues con mucho sueño, la verdad. Lunes más lunes del año.
0: ¿Por qué?
10: Pues fíjate, primer lunes de verano.
0: Calor.
10: El calor, bueno, y el microclima que hay en esa redacción.
0: El frío
10: que había ahí, sí.
0: Tenemos un aire acondicionado muy potente.
10: Sí, estamos violando la ley del gobierno. Bueno, que me voy a ver si me despierto. Venga, hasta luego, Lucas.
0: Sí, estaría bastante. Yo tengo que ir dejada. Hasta luego. Ya verá usted cómo está despejada más adelante. Por cierto, y viene una paisana tuya,
10: sí,
0: Susana
10: ya,
0: Santos, a cantar.
10: Ya te he oído, ya te he oído. Somos Extremadura.
0: Y toca ya asomarse a otra buena noticia del día con Marina Corredor. Buenos días, Marina.
6: Muy buenos días.
0: A ver, ¿qué me cuentas? Una familia granjera en Minnesota, en Estados Unidos, ha comenzado a cultivar un nuevo tipo de cereal que puede ayudar a reducir el consumo de agua y a regenerar la tierra, no me digas.
6: Sí, este cereal en cuestión se llama Kernza y fue desarrollado en los años 80 por el Instituto de Agricultura Sostenible de Minnesota a partir de una variedad de trigo silvestre. La particularidad de este cereal es que es perenne, es decir, que no hay que plantarlo cada año, así que se reduce mucho el impacto que provoca la siembra en el suelo. Además, este cereal tiene también unas raíces muy profundas, por lo que el arraigo en la tierra ayuda a que no se mueva si hay lluvias torrenciales, por ejemplo. Y además son capaces de capturar y almacenar grandes cantidades de dióxido de carbono, lo que también ayuda a reducir el impacto en el medio ambiente. Y esta familia de Minnesota practica lo que se llama agricultura regenerativa. Además de este cereal, tienen otros como la alfalfa, el girasol o el pastizal perenne, cultivos que son resilientes y que ayudan a que el suelo se regenere y que puedan también sostener la agricultura en el contexto actual en el que estamos, con el cambio climático provocando grandes sequías como las que creo que vamos a tener este verano, o lluvias torrenciales como las que hemos visto este invierno.

0: Me gusta mucho esta mujer.
1: Charles tiene una voz muy bonita.
0: Sí.
1: Y además hoy tenemos la oportunidad de verla en directo porque va a estar en las noches del Botánico. La cantante francesa va a presentar su nuevo disco, Senses Off, en el escenario Jardín Botánico de Alfonso XIII de la Universidad Complutense de Madrid. Pero ojo que si no podemos ir a verla esta noche, no va a ser la única oportunidad para poder verla este verano en nuestro país. Estará también en el Bilbao BBK Live el 11 de julio y el Schnitz Oxidant de Barcelona 2 días después, el día 13.

0: Muy hermoso el francés para la música, ¿eh? Muy bonito. A lo mejor porque me gustan los cantantes y las cantantes francesas de hace mucho tiempo, pero suena muy bien.
1: Sí. Pues precisamente Chefo, que fue el éxito que encumbró a esta cantautora y el que habíamos escuchado antes, pertenece a su disco Revelación. El nuevo Senses of es su sexto álbum y ha sido muy aclamado por la crítica y el público, y en el que la artista francesa también ha transformado algunas de sus vivencias más recientes en música y desde la perspectiva del amor, el perdón y la resiliencia.
0: Oye, pues qué bonito. A ti no te pone mucho, ¿no?
1: Bueno, es que yo el francés y yo no nos llevamos muy bien.
0: Gracias, Marina Corredor. Cuídate
1: Gracias
0: mucho.
1: A ti.
0: Hasta luego. Hasta y media nos quedamos con Sasa.

0: Son las 6:30 de la mañana, las 5:30 en Canarias. Estamos empezando con usted el día desde la Radio Pública.
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0: Y antes de entrar en materia, en la actualidad del día, ¿a quién hay que felicitar? Bueno, pues hoy conmemoramos un santo político, Santo Tomás Moro. Venerado como santo por la Iglesia Católica y también por la Iglesia Anglicana. Vivió entre los siglos XV y XVI. Era filósofo, escritor, teólogo, poeta, traductor, profesor de leyes, juez de negocios civiles y Lord Canciller inglés de Enrique VIII. Fue ejecutado por defender la fe católica y oponerse a las políticas del rey a cuya corte había pertenecido. Es considerado el precursor del socialismo utópico. Hoy es Santo Tomás Moro. Además, San Paulino de Nola, obispo conocido por su erudición también, caridad hacia los pobres y por renunciar a sus riquezas terrenales. San Albano de Verulamio, el primer mártir de Britania. San Flavio Clemente, mártir y cónsul romano del siglo I. San Eusebio de Samosata, que era obispo defensor de la fe frente al arrianismo. Y San Nicetas de Remesiana, obispo y misionero.
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0: El Consejo General del Poder Judicial reúne hoy a su comisión permanente de forma extraordinaria para estudiar si expedienta al juez Juan Carlos Peinado por ese auto en el que retira el pasaporte a la esposa del presidente del gobierno, Begoña Gómez, y en el que sugiere que los escoltas podrían ayudarla a una eventual fuga del país. La mujer del presidente está pendiente de que la Audiencia Provincial de Madrid decida si atiende a sus recursos, archiva la causa o por lo menos levanta las medidas cautelares. Ángeles Bazán nos cuenta.
3: El Consejo del Poder Judicial solo puede expedientar o amonestar al juez, pero no puede decidir sobre la causa abierta contra Begoña Gómez. Esta decisión está en el tejado de la Audiencia Provincial de Madrid. El Tribunal Superior todavía debe pronunciarse sobre varios recursos de las defensas que, de ser aceptados, incluso podría anular la apertura de juicio. No es la primera vez que la Audiencia de Madrid revoca decisiones previas del juez instructor. En febrero ya anuló la primera resolución de Peinado para transformar la causa contra Begoña Gómez en un proceso con jurado popular. La audiencia le reprochó entonces al juez no fundamentar esa causa ni esforzarse mínimamente en argumentarla. Pero un mes después, Peinado volvió a repetir el mismo paso, que fue recurrido de nuevo, y está pendiente de que la audiencia resuelva ese recurso. El Tribunal Superior de Madrid también debe decidir sobre el propio procesamiento de Begoña Gómez. Son recursos presentados por las defensas, pero también por la Fiscalía, que ha denunciado excesos del juez y le ha reclamado que archive la causa.
0: Después del cierre definitivo de la comisión de investigación de la DANA en las Cortes Valencianas la semana pasada, la Comisión del Congreso continúa con sus trabajos. Esta mañana comparece la delegada del Gobierno en la comunidad, Pilar Bernabé, y aseguró ante la jueza de Catarroya, que investiga el caso, que pidió a la Generalitat el envío de Les Alerts a las 7 de la tarde, tras conocer el desbordamiento del Barranco del Pollo, una hora y 11 minutos antes de que se enviara oficialmente. Valencia, Miguel Ángel Ors, buen día, buenos días.
4: Buenos días. La sesión la abrirá la delegada del Gobierno en Valencia y dirigente socialista Pilar Bernabé, quien ya compareció ante la jueza Nuria Ruiz Tobarra, que instruye la causa penal por la riada. Bernabé declaró que avisó a las 19 horas en el CECOPI del desbordamiento del Barranco del Pollo y del que se enteró por la alcaldesa de Paiporta, quien le alertó de que había personas ahogándose. En ese momento, la delegada pidió a la entonces consellera de Justicia e Interior, la imputada Salomé Pradas, que mandara la alerta a la población, el Es Alert, y la hiciera extensible a toda la provincia, lo que ella le contestó que esa situación se estaba dando en otros lugares. Cuando mandó el mensaje de alerta a las 20:11, la situación en el CECOPI ya era un caos. También aclaró que llamó a Paradas a las 12:23 para ofrecerle la UME, pero no se requirió hasta pasadas las 14:54 horas. En una llamada anterior, a las 14:33, la delegada dijo a la exconsellera que le pidieran la UME. Por la tarde será el turno del interrogatorio de los comisionados Alberto Martín Moratilla, que el pasado mes de febrero recordó ante la jueza que a primera hora del día de autos, Paradas le pidió información sobre cómo se preveía la jornada y se interesó por algún lugar en el que la situación fuera delicada para ir a verlo sobre el terreno, proponiéndole el Carlet. Después, sobre las 14 horas, al tener noticias de las inundaciones en Utiel, le aconsejó que se activara la unidad militar de emergencias. Según su relato, Paradas propuso evacuar los pueblos potencialmente afectados por la rotura de la presa de Forata, de la que se alertó sobre las 18 horas, pero José Miguel Basset, ex jefe del consorcio de bomberos, rechazó la idea para evitar una estampida. Sobre el S-Alert explicó que no se habló del mismo hasta las 19 horas, que Paradas dio el visto bueno al texto definitivo y que tanto ella como Carlos Bazón, cuando se incorporó después del CECOPI, solo decía que ok a lo que decían los técnicos.
0: Danas, pero también olas de calor o tormentas. Los fenómenos extremos son cada vez más frecuentes, ya sabe usted, por el cambio climático. Y desde el sector educativo advierten que muchos colegios no están preparados para hacerle frente. Lo veíamos en los últimos días de curso. Estamos hablando del calor en las aulas, calor insoportable, que ha impactado, que está impactando de lleno en los centros sin climatizar. Pero no es lo único que preocupa. Según datos del Observatorio de Sostenibilidad, más de 1,000 coles están en zonas inundables. Laura Barrachina, buenos días, Laura.
5: Buenos días. Aunque estas semanas es el calor el que preocupa, tras un fin de curso infernal, muchos centros empiezan ahora sus colonias de verano con los mismos problemas. En otoño, con las tormentas, los problemas se transformarán en otros. Según el Observatorio de Sostenibilidad, en España hay más de 1,000 centros en zonas inundables.
6: Estamos hablando de infraestructuras escolares que sean seguras, que estén fuera de zonas de riesgo, que se asegure que si los centros tienen que cerrar, que haya una continuidad educativa. Es un plan integral que afecta a muchos actores de la comunidad educativa.
5: Pilar Orenes es la directora de la ONG Educo, que urge al Gobierno a desarrollar un plan nacional de aulas seguras. Más zonas verdes en los patios, edificios con técnicas pasivas. Aunque algunas comunidades tienen sus planes, como denuncia Luis Berraquero de Greenpeace, en varias regiones, como en Andalucía, no se cumplen.
7: Es más preocupante porque tenemos una ley que supuestamente debe garantizar la bioclimatización de los centros educativos.
5: Según la ministra de Educación, Milagros Tolón, el Ministerio de Transición Ecológica tiene previsto aprobar próximamente una ayuda de 200 millones de euros para climatizar centros educativos.
0: Se llamaban Michael, Elías y Andine y tenían entre 12 y 13 años. El oleaje los atrapó cuando se bañaban en una zona de rocas en la costa de Tarragona el pasado viernes. Aunque fueron rescatados en estado crítico, finalmente han perdido la vida. El último de ellos ayer en el hospital. Sus muertes han dejado la ciudad, cómo no, conmocionada. Joaquín Calvente, cuéntanos.
8: Hoy, tercer día de duelo oficial en Tarragona, una ciudad consternada por la muerte de los tres menores, Michael, Elías y Andine. Este domingo, al mediodía, delante del ayuntamiento, se ha guardado un minuto de silencio marcado por la emoción y el dolor y roto por un largo aplauso.

0: podemos tirar desde las rocas. En todo caso, analizaremos y si podemos reforzar y todo aquello que esté en nuestras manos, pues lo haremos.
1: A la plaza de la Font de Tarragona también han asistido vecinos y amigos que han rendido homenaje a los menores y han querido acompañar a los familiares.
2: Hoy el Ministerio para la Transición Ecológica y las comunidades autónomas se reúnen para decidir el futuro del lobo en España y remitir un informe a Bruselas. Sus posiciones no podían estar más enfrentadas. Según los propios estudios de Transición Ecológica, el Gobierno estima que la especie no está en un estado de conservación lo suficientemente aceptable como para autorizar su caza, algo que sí reclaman desde Asturias, Galicia, Cantabria y Castilla y León. Rosa Basteiro, buenos días, cuéntanos.
3: Buenos días. El informe que ha elaborado el Ministerio contabiliza 333 manadas de lobos en España, lejos aún de las 500 que la Comisión Europea considera necesarias como para declarar a la especie en estado favorable de conservación. Las comunidades de Galicia, Asturias, Cantabria y Castilla y León acuden a la Comisión Sectorial con el ánimo de alegar deficiencias en la elaboración del informe, mientras el Ministerio de Transición Ecológica defiende su método científico. Las organizaciones ecologistas piden al Gobierno que se mantenga firme para remitir a Bruselas el texto que protege al lobo. Luis Suárez, WWF, Theo Verhoeven, Ecologistas en Acción.
4: La población ibérica no alcanza el valor mínimo de referencia para estar considerada en buen estado. Tiene además importantes problemas genéticos, presenta una elevada mortalidad y además ha desaparecido, no existe en ciertos territorios históricos.
5: Las comunidades autónomas están intentando manipular esa información científica para beneficiar esos intereses partidistas y de ciertos sectores económicos.
3: La lista roja de especies amenazadas en España, elaborada con los criterios de la Unión Internacional para la Conservación de la Naturaleza, incluye al lobo en la categoría de vulnerable.
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2: Lo mejor del cortometraje se reúne esta tarde en Kinépolis, Ciudad de la Imagen, en Madrid. Los premios Fugaz cumplen su décima edición como galardones de referencia del corto español y amplían este año de 5 a 10 los títulos nominados en su categoría principal. Es una convocatoria especialmente concurrida. Ana Zurita, ¿qué tal? Buenos días, Ana.
7: Sí, hola, ¿qué tal? Muy buenos días. Más de 600 cortometrajes se han presentado a la edición de este año de los premios Fugaz, que han sido valorados por una comisión de más de 1.800 profesionales del sector. Montecarlo 67 es el corto más nominado en esta edición, con 13 nominaciones. Rubén Guindo es su director.
8: Y bueno, Montecarlo 67 ha sido un proyecto muy especial desde el primer momento, al que le hemos dedicado años de trabajo, investigación y muchísimo cariño. Por eso ver que la película ha conectado con la industria y con el público de esta manera es probablemente el mayor premio ya que podamos recibir.
7: Los premios Fugaz cumplen con esta edición 10 años, una década en la que el cortometraje ha dejado atrás la etiqueta de ser el hermano pequeño del largometraje, como señala Samuel Rodríguez, codirector de Corto España, organizadora de estos premios.
9: Son una forma de reivindicar la importancia del cortometraje como formato en sí mismo. Llegar a esta décima edición demuestra que existe una comunidad fuerte y comprometida alrededor del cortometraje español y para nosotros es un orgullo poder contribuir a darle la visibilidad que merece.
7: Este año el director Álex de la Iglesia, quien precisamente se inició en el mundo del cine con su cortometraje Mirindas Asesinas, recibirá el premio Fugaz de Honor 2026 en reconocimiento a toda su carrera.
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2: Bueno, pues vamos ya a las notas y noticias del Mundial. Juan Martín, buenos días, Juan.
10: Buenas de nuevo, Juan Ra.
2: Primera victoria de la selección española, dominando de principio a fin Arabia Saudí con ese 4-0 que permite a los de Luis de la Fuente pues liderar su grupo.
10: ¿Disfrutaste?
2: Mucho.
10: Seguro que nuestros oyentes también. Con el partido falta hacía, después del amargo debut, la selección que mejora en cuanto a imagen y juego de cara al tercer encuentro de esta primera fase, que nos deja varios aspectos a destacar. Enviado especial a esta Copa del Mundo, Antonio Muelas, buenos días.
11: Buenos días. Día de liberación y de reivindicación para la selección española ante Arabia. Ayer, victoria cómoda y holgada por 4-0. La selección de Luis de la Fuente se acercó al equipo que enamoró en los últimos tiempos. El seleccionador acertó en todas las decisiones, desde el 11 hasta los cambios, con Lamine Yamal como revulsivo para un equipo que notó la energía del jugador del Barcelona. Aunque fue un guipuzcoano de Eibar el que destacó por encima de todos, Mikel Oyarzabal, 2 goles y una asistencia en 24 minutos, pasando a la historia de los mundiales como el primer jugador que consigue hacer algo igual. La selección

0: mostró una buena imagen y se jugará la primera plaza ante Uruguay el próximo viernes en Guadalajara. El equipo charrúa no pasó del empate ante Cabo Verde, lo que provoca que a España le valga el empate para ser primera de grupo.
1: Gracias. Antonio Lamine Yamal se estrenaba como goleador en un Mundial, el segundo más joven de la historia, solo por detrás de Pelé. Él, el nuestro, Lamine, 18 años y 343 días. Y claro, en el 58 Pelé anotó cuando tenía 17 y 241. Ese es el dato y esto es lo que decía Lamine.
2: Si me pico jugando a la Play, pues con eso más aún. Teníamos muchas ganas de desquitarnos del partido anterior, pero bueno, seguimos con la mentalidad de querer ganar todos los partidos y ya por Uruguay ahora.
1: Bueno, pues también muy feliz con ese doblete el jugador de la Real Sociedad y de la selección española, Mikel Oyarzabal, en el micrófono de Televisión Española.
3: Sí, felices de haberle dado la vuelta a la situación, de las sensaciones que hemos tenido, creo, dentro del campo y nada. Felices por la victoria, por la sensación y a seguir ahora.
1: Y en el balance personal, la muy buena primera parte de Alex Baena.
4: Sí, bueno, contento por el partido que he hecho. Creo que ha ayudado al equipo todo lo que he podido y han salido las cosas estupendas. Y bueno, creo que jugar al lado de jugadores como los que tengo en la selección pues te hacen las cosas muy fácil y bueno, contento por todo el equipo, por cambiar las sensaciones del primer partido y sobre todo pues para conseguir los tres puntos.
1: Y el seleccionador Luis de la Fuente destacaba tras la victoria que el equipo ha recuperado la senda que él desea.
5: Estamos contentos porque hemos vuelto a recuperar sensaciones, corregido aspectos de juego que el otro día no fluyeron y hoy sí, pero eso es gracias a la actitud, a la disposición, a la profesionalidad, a la ambición de este equipo.
1: Y en nuestro grupo, lo decíamos, Cabo Verde, que sigue sorprendiendo en esta ocasión con ese empate a dos ante una Uruguay que sigue sin ganar. Fran Espín, cuéntanos.
6: Uruguay pagó caro sus dos errores defensivos y se mete en un lío. Los charrúas no entraron bien al partido y Cabo Verde se adelantó gracias a un tiro libre con ayuda de la barrera que se abrió. A pesar de ello, la celeste remontó al borde del descanso gracias a sus balones colgados al área. Ya en la segunda parte, el portero de Uruguay falló en una salida y Cabo Verde empató el partido. Los uruguayos lo intentaron hasta el final, pero sin fortuna. 2-2, con este resultado los de Marcelo Bielsa deben ganar a España si quieren clasificarse. Cabo Verde, que en su debut de un Mundial ha empatado contra dos campeones del mundo, se jugará el pase contra Arabia Saudí.
1: Recordamos en nuestro grupo, el H lidera a España con 4 puntos, segunda a Uruguay con 2, tercera a Cabo Verde también con 2 y cierra Arabia Saudí con 1 punto, por lo que todas las opciones están sobre la mesa y ojo que si Uruguay no quiere pasar problemas va a tener que ganar a España en la noche de este viernes al sábado a nuestras 2 de la madrugada, una en Canarias. Y si miramos al grupo G, Fran, con Egipto al frente tras sobreponerse a Nueva Zelanda con ese 1-3.
6: Remontada faraónica que vale un pase a los 16avos del Mundial. Egipto insistió con el balón durante todo el partido, a pesar de que fue perdiendo al descanso 1-0 tras recibir un gol en la salida de un córner. En la segunda mitad, tanto fue el cántaro a la fuente que Zico la rompió tras aprovechar un centro lateral para empatar el partido. Pocos minutos después, Mohamed Salah se estrenó en este Mundial tras hacer una pared y mandar el balón a la red desde dentro del área. El 3-1 definitivo lo puso Trezeguet. Egipto es primera de grupo en solitario con 4 puntos. Nueva Zelanda se la juega contra la selección a priori más difícil del grupo, Bélgica.
1: Gracias. Fran, Egipto, que lidera el grupo G con 4 puntos, lo cierra Nueva Zelanda con 1 y en el medio Irán y Bélgica. Las dos con 2 puntos tras cosechar su segundo empate a 0 entre ambas. El conjunto iraní, que jugó con un jugador más desde el 66 tras la expulsión de Ngoy, al querer enviar el balón hacia su portero Courtois, la pelota se quedó muerta y el defensa belga vio la roja al ser el último jugador de campo y esa acción sobre Taremi, que se disponía a encarar al ex cancerbero del Real Madrid. Plan para esta tarde noche, pues contamos aquí en Radio Nacional, en Tablero Deportivo y en la 1 de Televisión Española, ese Argentina-Austria desde Dallas a las 7 de la tarde hora peninsular, con los argentinos queriendo cerrar el pase a la siguiente fase. También vamos a vivir en Tablero de en Filadelfia, ese Francia-Irak de las 11 de la noche hora peninsular. Mbappé ha dicho esto en las últimas horas sobre ganar esta Copa del Mundo.
7: Espero. Hay muchos equipos, pero estamos listos, estamos preparados, tenemos un buen equipo, tenemos que tener mucha confianza, pero también humildad de saber que el camino es muy largo, pero yo pienso y tengo confianza en mi equipo que podemos llegar.
1: Y sumamos otros dos encuentros más en la noche de hoy, lunes a mañana martes, 2 de la madrugada, Noruega-Senegal y a las 5, Jordania-Argelia. Y más allá del Mundial, Marc Márquez se llevó el Gran Premio de Chequia de motociclismo en MotoGP, por delante del japonés Ogura y el italiano Bagnaia, Ortolà y David Alonso, primero y segundo en Moto2, Uriarte, segundo en Moto3. En golf se llevó el norteamericano Clark su segundo abierto de los Estados Unidos. La ciclista de Esplugas de Llobregat, Paula Blasi, se ha alzado a sus 23 años con la Vuelta a Cataluña. Y en fútbol, Juanra, el Málaga celebra esta tarde desde las 6 menos cuarto el ascenso que ha... Alguien no le resulta muy cómodo porque le pillaba muy cerca, pero se quedó con las puertas el Málaga, ese ascenso a Primera División 8 años después, porque es que hay gente de la Almería que es que se han quedado a las puertas, por lo que sea.
8: Gracias, Juan.
1: Que te lo diga él, hasta ahora.
8: Hasta luego. Viene con la prensa y no sé, quizá algún ánimo inquieto. Juan Antonio Aparicio, buenos días.
9: Mala noche la del sábado, Juan Ramón.
8: Para
9: buenos
8: los
9: días.
8: Almerienses, ¿no? Para los de Almería.
9: Muy mala, muy mala.
8: Bueno, vamos, nos recuperaremos hoy, no te quepa ninguna duda, querido amigo. Bueno, vamos con el deporte, porque precisamente es esto, y si echamos un vistazo a los periódicos, la prensa lo que destaca fundamentalmente es esta primera victoria de la selección española en el Mundial.
9: Sí, y por cierto, enhorabuena al Málaga y a los malaguistas. Es portada y foto principal, señor. Juan Ramón, en todos los diarios generalistas. En El País, instantánea para la celebración del gol de Yamal. España se desata al fin ante Arabia Saudí. En ABC destacan que la vuelta de Lamine reactiva España. España se desquita con creces ante los saudíes. Leemos en La Vanguardia. Para el mundo, ojo, estamos ante cuatro joyas de España para Arabia. España se reconoce con una goleada, llevan en La Razón, y por último en el periódico titulan que Lamín redime a España.
8: El otro asunto principal del día en la reunión es la reunión del Consejo General del Poder Judicial para decidir si expediente al juez Peinado.
9: Empezamos por el mundo, donde leemos que el CGPJ examina hoy a Peinado, aseguran, bajo presión del gobierno, y deciden si es falta grave sugerir que la policía podría ayudar a huir a Begoña. En El País añaden que la imposición de severas medidas cautelares sobre Begoña Gómez causó el sábado estupefacción entre el Ejecutivo, el PSOE y algunos sectores de los operadores jurídicos. Y añaden que fuentes jurídicas expresan dudas sobre el recorrido de la propuesta. Sin embargo, La Razón advierten de que juristas alertan del grave coste del expediente contra el juez Peinado. Sobre este caso leemos también en el diario.es. El caso Begoña Gómez en manos de tres jueces que ya anularon una decena de resoluciones de Peinado. Un caso que queda ahora en manos de la instancia que revisa las decisiones de los jueces de instrucción y que explican ha avalado una parte importante de las pesquisas de Peinado, pero también ha corregido algunos de sus excesos.
8: Nuevas informaciones hoy en la prensa sobre el caso Koldo.
9: En primer lugar, en ABC, donde aseguran que las cloacas del PSOE intentaron dinamitar la confesión de Aldama y añaden que los investigados quisieron frenar el testimonio del empresario, convencidos de que iba a tirar de la manta en todas las direcciones. Y también sobre el caso Koldo leemos en La Razón que Leire Díez dirigió la defensa del exministro Ábalos y que en sus libretas dibujaba una lista de personas que podrían declarar a favor de Ábalos, con una anotación que reza así: Pedro Sánchez descartado.
8: Vaya. Mucho hueco también para la información internacional, con protagonismo para Colombia y Estados Unidos e Irán.
9: El ultra de la Espriella gana en Colombia en un reñido conteo provisional de votos. Leemos en El País, en ABC, nuevas amenazas de Trump tensan la cumbre entre Estados Unidos e Irán en Suiza, y destacan el Líbano, que el Líbano sigue siendo un factor clave. Lo vamos a contar aquí durante toda la semana, Juan Ramón. Mañana se cumplen 10 años del referéndum del Brexit del Reino Unido y la prensa se hace eco de este aniversario. En La Vanguardia leemos que el Brexit ha contraído un 8% el PIB del Reino Unido en 10 años. En El País dedican su editorial de hoy a este asunto bajo el título de La década perdida del Brexit. Reflexionan sobre esa votación, sobre que esa votación comenzó una extraña revolución que, dice, prometía no un futuro mejor, sino un pasado esplendoroso. Revolución que siguió con la elección de Donald Trump. Y mirando más para casa en el periódico, amplio análisis en su tema del día de hoy, con la nueva etapa que se abre 10 años después en Gibraltar, donde titulan: cuentan los días para que caiga la histórica verja.
8: Gracias, Juan Antonio.
9: A ti.
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11: Y vamos a echar ya un vistazo a la prensa internacional con Gonzalo Barroso. Buenos días, Gonzalo.
12: Hola, buenos días.
11: Empezando por las negociaciones entre Estados Unidos e Irán, que están llevando a cabo en Suiza. Tras 18 horas ayer, los equipos negociadores dieron por finalizada la primera jornada, ahora van a seguir los técnicos.
12: Sí, en total 18 horas, que la NBC califica de caóticas. Jornada maratonena, dice Axios, que indica que ambas partes siguen comprometidas a pesar de todo y que pueden estar sentando las bases para debates más amplios sobre seguridad regional. Y cita este medio a fuentes estadounidenses que confirman que entre los temas tratados están los aspectos relacionados con el acuerdo nuclear y el estrecho de Hormuz, también con el cumplimiento del alto el fuego en Líbano. Sobre esto, Al Jazeera habla de memorándum de malentendidos. Cree que aún hay mucho trabajo por hacer y añade: las acciones israelíes en el Líbano y la incapacidad de Trump para detenerlas podrían provocar el colapso de la diplomacia. Y el New York Times analiza que tras 4 meses de guerra la cosa no ha cambiado mucho, porque ni la guerra ni el acuerdo han acabado con las principales amenazas que emanaban de Irán.
11: También nos centramos en Colombia, con esa victoria del ultraderechista Abelardo de la Espriella en la segunda vuelta de las elecciones presidenciales.
12: Victoria por la mínima según el recuento rápido. La CNN dice que la polarización se impone en Colombia y destaca que un gobierno de la Espriella representaría un importante giro a la derecha y podría reconfigurar la relación entre Colombia y Estados Unidos tras años de tensiones entre Trump y Gustavo Petro. En la prensa colombiana, El Espectador define a de la Espriella como el outsider que ganó la presidencia. Cantante, escritor, comerciante y abogado, pasa ahora de defender a controvertidos clientes a dirigir el país. Y en El Nuevo Siglo leemos que desde que inició su campaña, de la Espriella destacó por su impacto mediático y discurso de mano dura, y que esto no es aleatorio. El País, leemos, atraviesa por un momento violento con grupos armados ilegales que azotan a la población en diferentes zonas del país.
11: En la prensa británica, claro, el tema más destacado es la probable dimisión del primer ministro Keir Starmer. Eso es al menos lo que dan por hecho algunos medios en el Reino Unido.
12: Sí, según el The Guardian, sería el séptimo primer ministro de Reino Unido en una década. Este periódico, por ejemplo, asegura que hoy por la mañana Starmer va a anunciar un calendario para su dimisión, allanando así el camino para que Andy Burnham se convierta en el próximo primer ministro sin una contienda formal para el otoño. Lo más probable, leemos, es que Starmer permanezca en el cargo hasta el otoño, permitiendo que un nuevo líder reúna las bases laboristas en la conferencia anual del partido a finales de septiembre, fecha que también barajan el Times y el Telegraph. Aquí, en este último periódico, dicen que llegados a este punto, tanto Starmer como Burnham lo que buscan es una transición ordenada.
11: Y en Francia muchos de los titulares se los lleva el calor extremo que sufre el país estos días.
12: Sí, temperaturas que pueden alcanzar incluso los 43 grados a lo largo de hoy. Alerta roja que según Le Monde va a afectar a 35 millones de franceses. Le Parisien vaticina una semana abrasadora. Libération destaca que si bien 845 escuelas y universidades van a cerrar por las altas temperaturas, la mayoría de instituciones educativas van a seguir abiertas, y en France 24 se plantean ante estas cifras si ante el calor extremo hay que adaptar los calendarios escolares.
11: Gracias, Gonzalo.
12: Hasta luego.
11: 5:56 en Canarias, y a esta hora repasamos los hechos más relevantes de un 22 de junio en la historia con Aisa Sánchez. Buenos días, Aisa.
13: Buenos días.
11: En 1973, el régimen nazi acelera el régimen nazi acelera la eliminación de la oposición política.
13: Es el 43.
11: Prohíbe el 43, el Partido Socialdemócrata.
13: Pues sí, y pocos meses después de aprobarse la ley habilitante, Hitler prohibió su actividad política, confiscó su patrimonio, lo siguieron los conservadores, liberales y católicos hasta declarar el partido nazi como el único legal de Alemania. Se presentaba como defensor de la paz y del pueblo mientras destruía las organizaciones políticas y sindicales que le daban voz. Pero este día deja varios momentos clave en el marco de la Segunda Guerra Mundial. 22 de julio de el 40, Francia se rinde a la Alemania nazi. 22 de junio del 41, Hitler invade la Unión Soviética. Y el mismo día, 3 años después, es el Ejército Rojo quien lanza la ofensiva y golpe de gracia para el Tercer Reich, la Operación Bagration.
11: Pero es también un 22 de junio cuando se desmantela definitivamente el más conocido punto del cruce del muro de Berlín, el Checkpoint Charlie.
13: En 1990 se retiró definitivamente la caseta fronteriza, símbolo de la Guerra Fría y ejemplo de la división de Europa en dos bloques, el este comunista y el oeste democrático y capitalista.
14: Por lo visto, usted no es ciudadano americano.
15: Eso es cierto.
14: Y según su jefe, tampoco es ciudadano soviético.
15: El jefe no siempre tiene la razón. Pero sigue siendo el jefe.
14: ¿Nunca se preocupa?
15: ¿Ayudaría?
13: Bueno, así lo reflejaba Spielberg en El Puente de los Espías, un lugar de intercambio con acto final, un día como hoy al que acudirían los ministros de Exteriores de los países vencedores.
16: We should not forget, our children should not forget.
13: Nuestros hijos no deben olvidar las razones por las que el Checkpoint Charlie estuvo aquí durante tantos años, decía Douglas Hart, ministro británico de Exteriores. Hoy en su lugar hay una réplica junto al museo dedicado al muro de Berlín.
8: Un día como hoy regresaba a tierra la tripulación del Skylab, la primera estación espacial de Estados Unidos.
13: Una operación no exenta de problemas. Allá por el 73, durante el lanzamiento, la estación perdió su escudo antimeteoritos y un panel solar. El otro quedó atascado y a su llegada el equipo centró gran parte de la misión en repararla. Tras 28 días regresaban a tierra, relataba en directo el corresponsal Jesús Hermida.
17: El hecho de que esta tripulación haya batido todos los récords de permanencia en el espacio obliga a mantener las máximas seguridades en cuanto a su estado físico. Y en estos momentos, en nuestros monitores de la NASA, aparece la cápsula Skylab suspendida por los tres grandes paracaídas, por tanto ya está dentro del campo de visión del portaaviones Ticonderoga.
13: 84 días duró la tercera y última expedición, meses después liderada por astronautas con menos experiencia y recordados por iniciar la primera huelga en el espacio, o eso se dijo durante años. Fue una agenda imposible y la altísima carga de trabajo lo que dio lugar a confusión y exageraciones, según la NASA.
18: Se acabó. Porque yo me lo propuse
8: y en España el Congreso da luz verde a la ley de divorcio un día como hoy en 1981.
13: La ley con sus detractores.
19: ¿Divorcio no? Yo como creyente pienso que no debe existir. Para mí sí, aunque no pienso divorciarme.
13: Bueno, claro. Pero que sí, salió adelante el 22 de junio sin la polémica cláusula de dureza, esa que retrasaba el proceso. Ese mismo año se divorciaron 16.362 personas.
8: Precisa.
13: Hasta luego.
8: Adiós. 7 de la mañana, 6 en Canarias.
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0: un poco asfixiante.
1: Cada vez va aumentando por día un poquito más. 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
4: Muy buenos días. ¿Qué le voy a contar, amiga y oyente? Como todas estas personas a quien está escuchando usted, el calor. Sigue, se mantiene y dicen los meteorólogos que la ola va a seguir sobre nosotros al menos hasta el jueves. Ahora vamos a los detalles, que de aquí tan solo nota de que es algo que hoy nos toca y aplasta a todos. A todos, ¿eh? En un lunes que viene con alta temperatura también en ese delicado y fronterizo territorio de los poderes, en este caso el judicial y el ejecutivo y legislativo. Los jueces y la política, a cuenta del auto del juez Peinado, que imponía medidas cautelares a Begoña Gómez por supuesto riesgo de fuga, pese a que lleve escolta, porque estos, los policías, pueden ayudarla a escapar, como dice el auto del juez, bien por iniciativa propia o siguiendo órdenes de sus superiores jerárquicos, literal, ¿eh? Bueno, eso dice el auto. Claro, ante eso no solo la policía ha protestado. El órgano de gobierno de los jueces, el Consejo General del Poder Judicial, considera que debe decir o hacer algo. Y hoy, a partir de las 9 de esta mañana, en 2 horas, se reúne la comisión permanente de este consejo para estudiar si expedienta o no ha Peinado. Que en el lado de la política, pues ha dado argumentos a quienes hablan de lawfare y ha proporcionado al gobierno también argumentario para denunciar que va contra el ministro Diana Morán.
5: Para llevarse por delante al presidente del gobierno, se va a llevar por delante también el prestigio de una institución como la Policía Nacional. Es inaudito.
4: Y esta mañana, a esta hora, 7:02, nota y testimonio de cambio en América Latina. A falta del escrutinio definitivo, el ultraderechista de la Espriella habría ganado las presidenciales en Colombia.
6: No habrá vencedores ni vencidos. No habrá retaliaciones. No habrá persecuciones. Porque en democracia no existen enemigos irreconciliables.
4: Sonidos de un día que, insisto, viene marcado por el calor, bueno, y las buenas sensaciones del fútbol, pero eso va a tener espacio propio dentro de un ratito con el 4-0 Arabia Saudí en el Mundial. Jacob Petro nos va a poner al día del tiempo y anticipar hasta dónde suben hoy los termómetros. Adelante, buenos días, Jacob.
7: Buenos días. Segunda jornada de esta primera ola de calor en España, hoy con temperaturas que suben en buena parte de nuestro país, sobre todo en el Cantábrico y en el Mediterráneo, con avisos rojos en el interior de Guipúzcoa y de Vizcaya por temperaturas máximas de hasta 40 grados, pero también avisos naranjas en los grandes valles de la península por cifras que pueden alcanzar los 42, sobre todo en el Valle del Ebro, en la cuenca del Guadiana y del Guadalquivir. En un lunes de tranquilidad, con sol, con nubes altas en nuestros cielos y con calima, y a partir de mediodía con nubosidad de evolución que sobre todo por el norte podría desarrollar algunos chaparrones tormentosos de carácter intenso, especialmente en la cordillera pirenaica, en la Cantábrica, en el interior de Galicia y en puntos del noroeste de Castilla y León. No descartamos que alguno de estos núcleos incluso vengan acompañados de granizo. Todo esto con algunas nubes al norte de las Islas Canarias, especialmente durante las primeras horas del día y con perspectivas de que el calor no empiece a aflojar hasta la jornada del jueves.
4: Y vemos cómo se circula a esta hora por las carreteras españolas. Dirección General de Tráfico, Daniel González, buenos días.
8: ¿Qué tal? Muy buenos días. Pues a esta hora ya se complican las entradas a Madrid por la 2 en Torrejón de Ardoz, la 4 en Pinto y Valdemoro, A42 a su paso por Parla y también la A5 en Alcorcón. En Mallorca también tráfico intenso en la MA13 en Consell de entrada a Palma y en el acceso a Sevilla por la A49 en Tomares. El resto de carreteras aún no representan complicaciones. Se nota que han acabado las clases, pero tengan mucha precaución al volante.
4: Hay más noticias. Lara Hermoso, buenos días.
9: Hola, buenos días.
4: La delegada del Gobierno en la Comunidad Valenciana comparece hoy en la Comisión de la Dana en el Congreso.
9: Y es previsible que Pilar Bernabé repita lo que ya contó ante la jueza de Catarroja, que investiga la gestión política de la tragedia, que reclamó el envío del mensaje Es Alert 1:11 antes de que se produjera. Lo hizo, según Bernabé, en el CECOPI, al saber por la alcaldesa de Paiporta que se había desbordado el barranco del Pollo. También comparece hoy en la Cámara Baja el entonces director general de Emergencias de la Generalitat, Alberto Martín Moratilla.
4: Gobierno Central y Vasco firman el traspaso del examen de tráfico y seguro agrario.
9: La Comisión Mixta de Transferencias entre los gobiernos central y vasco se reúne hoy para dar luz verde al traspaso a Euskadi de las competencias de tráfico y circulación de vehículos, los exámenes de tráfico y permisos de circulación y los seguros agrarios. En el caso de tráfico se trata de ampliar el traspaso materializado hace más de 4 décadas, en 1982. De hecho, en el País Vasco, la que controla las carreteras es la Ertzaintza.
4: Educo pide un plan nacional de escuelas seguras ante el aumento de las crisis climáticas. climáticas.
9: En plena ola de calor, la denuncia de la entidad cobra más fuerza. Reclaman que el gobierno ponga en marcha un plan para garantizar aulas seguras. Eso se traduciría en más zonas verdes en los patios y edificios con técnicas pasivas, es decir, los que aprovechan el diseño bioclimático, la orientación y los materiales aislantes del entorno para mantener una temperatura agradable. Pilar Orenes es la directora general de EDUCO.
0: Y esa es una realidad, ¿no? Que España es uno de los países europeos que están más expuestos a los efectos del cambio climático.
4: 7 y 6 en Canarias. Hoy sabremos si el Consejo General del Poder Judicial abre o no un expediente al juez Peinado. La presidenta del órgano de gobierno de los jueces propone sancionarlo después de que éste apuntase en su último auto que las fuerzas y cuerpos de seguridad del Estado podrían ayudar a la mujer del presidente a fugarse. Lo comentamos en un momento, vamos a los detalles en un momento. Antes, quiero apuntar las reacciones que ha desatado el auto. Los principales sindicatos policiales, de forma unánime, han rechazado las, aseguran, hipótesis del instructor sobre el trabajo de los escoltas de Moncloa desde el gobierno y el PSOE siguen defendiendo la inocencia de Gómez, mientras que en el PP piden respeto para la justicia, pero entienden el enfado y defienden el trabajo dentro de la policía. Ángeles Bazán.
3: Sí, el Partido Popular ve lógico el enfado de los policías después de que el juez Peinado considere posible que la escolta policial de Gómez podría ayudarla a huir de la justicia. Cuca Gamarra apoya a los policías, pero sin dejar de asumir alguno de los argumentos del juez.
10: Están demostrando su profesionalidad y su imparcialidad, sometidos a presiones que están siendo incluso investigadas por parte de los tribunales, presiones que provienen del propio gobierno.
3: El gobierno insiste en la inocencia de Begoña Gómez. La ministra Diana Morán incide en sus críticas a la instrucción del juez.
5: Para llevarse por delante al presidente del gobierno, se va a llevar por delante también el prestigio de una institución como la Policía Nacional. Es inaudito.
3: El auto del juez Peinado demuestra, dice Morán, que esta causa ha sido desde el principio una causa política.
4: Bueno, vamos a entrar en algo más de detalle. Como decía antes, el Consejo General del Poder Judicial va a estudiar hoy a partir de las 9 si abre o no expediente al juez Peinado. Laura Rodríguez. Buenos días, Laura. Vamos con los datos.
11: Buenos días. Pues Peinado justificó la imposición de medidas cautelares a Begoña Gómez con un auto en el que aseguraba que sus escoltas podrían ayudarla en una posible fuga, bien por iniciativa propia o bien por órdenes de superiores. Para Isabel Perelló, la presidenta del órgano del gobierno de los jueces, esa sugerencia constituye una falta grave y por eso propuso expedientar a Juan Carlos Peinado. Ayer el Consejo General del Poder Judicial se reunió de forma extraordinaria para estudiarlo en un encuentro telemático que concluyó sin acuerdo, con los jueces progresistas a favor de la sanción y los conservadores pidiendo más tiempo para analizar la propuesta y más inclinados a un reproche informativo. Hoy a las 9, su comisión permanente se reúne cara a cara para tomar una decisión que, eso sí, sea la que sea, no tendrá efecto directo sobre la causa judicial contra Begoña Gómez. El CGPJ puede sancionar a Peinado, pero no puede apartarlo automáticamente de la causa, ni tampoco anular las medidas cautelares o la apertura del juicio oral. Además, si finalmente le abren un expediente, es posible que este se archive sin castigo efectivo. Peinado tiene fijada su jubilación obligatoria para el 27 de septiembre de este año y los expedientes disciplinarios suelen tardar meses en resolverse.
4: Gracias, Laura.
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4: Colombia parece estar siguiendo la estela de otros países latinoamericanos con victorias de candidatos de ultraderecha. Abelardo de la Espriella ha ganado las elecciones y será el próximo presidente de Colombia. Es lo que dice el recuento rápido, que no es oficial y que señala una victoria por la mínima. Por eso el otro candidato, el izquierdista Iván Cepeda, se agarra a esa escasa diferencia para no dar por definitiva su derrota y ha anunciado la impugnación de 33.000 mesas electorales. Envío especial a Colombia, Santiago Barnuevo, buenos días.
13: Buenos días. El recuento rápido deja una ventaja tan pequeña para el ultraderechista Abelardo de la Espriella que de momento desde la candidatura de la izquierda se niegan a darse por derrotados a la espera del escrutinio oficial. El aspirante progresista Iván Cepeda anunciaba una impugnación masiva de mesas.
14: Decenas de miles, abogadas y abogados, están procediendo a impugnar 33.000 mesas en todo el país.
13: Ajeno a todo esto, Abelardo de la Espriella se da por ganador con el recuento rápido y celebraba su victoria diciendo que iba a gobernar para todos, pero también lanzando una advertencia al actual presidente, a Gustavo Petro, y también a su rival en las urnas.
15: Aquí no va a haber una tercera vuelta en las calles. Acaten el resultado. Hagan sus maletas.
6: y prepárense para ejercer la oposición.
13: Dice de la Estrella que va a defender lo que llama la victoria de los nunca y que desde el primer día recuperará la seguridad y la economía en lo que ha llamado una nueva era para el país.
16: Primera jornada de negociaciones en Suiza entre Estados Unidos e Irán ayer domingo. De momento ambas partes acordaron establecer un comité de alto nivel que impulse una hoja de ruta para llegar a un acuerdo final en 2 meses. O sea, ir preparando el camino, ¿no? En total han sido 18 horas de conversaciones que ahora retomarán equipos más técnicos. Negociaciones que han estado a punto de saltar por los aires después de que Donald Trump amenazara de nuevo a Irán. De hecho, sus negociadores amagaron incluso con irse. Corresponsal en Washington, María Caro, adelante.
17: Mientras se celebraba en Suiza la reunión de su vicepresidente con la delegación iraní, Donald Trump tenía uno de sus días de furia, amenazando con volar todo el país si no se reabre el estrecho de Hormuz. Irán aseguró haberlo cerrado el sábado tras los ataques de Israel en Líbano. Trump dice que después de eso habló con las autoridades de Teherán y que les transmitió el mensaje de que o cambian de actitud o los hará volar en pedazos. Lo contaba en una conversación con la cadena Fox, en la que también amenazaba con recuperar su bloqueo al estrecho, cobrar peajes por cruzarlo e incluso quedarse con un 20% del petróleo iraní. Un Donald Trump frustrado porque peligra su principal objetivo con el memorándum de entendimiento firmado la semana pasada, el de mantener Hormuz abierto y que fluya el petróleo. Conseguirlo es ahora mismo su principal objetivo con las negociaciones de Suiza.
16: Y en Reino Unido, tras meses en el punto de mira y con la popularidad cada día más baja, el primer ministro Keir Starmer podría presentar hoy lunes su dimisión. Es lo que asegura la prensa británica, que apunta que finalmente no irá al choque en unas primarias con uno de sus mayores críticos en el Partido Laborista, el exalcalde de Manchester, Andy Burnham. De confirmarse la noticia, se agravaría una crisis política que llevaría al país a tener 7 jefes de gobierno, 7 en solo 10 años. Corresponsal en Londres, Ilon Montour, buenos días.
18: Buenos días. Keir Starmer afronta este lunes horas decisivas para su futuro. Muy impopular entre los británicos, debilitado por varios escándalos, el primer ministro laborista afronta ahora una amenaza interna, el desembarco en Londres de su rival y candidato anunciado a sustituirle, el exalcalde de Manchester, Andy Burnham. Burnham toma posesión hoy de su cargo de diputado en los comunes, tiene previsto reunirse después con Keir Starmer, podría entonces comunicarle su decisión de retarle por el liderazgo del partido y del gobierno. Tal vez no sea necesario, los medios británicos explicaban este domingo que el primer ministro estaría dispuesto a dar un paso al lado en los próximos días, quizás hoy mismo, y evitar así una guerra interna en el Labour. Se lo estarían pidiendo en privado muchos laboristas, incluido miembros destacados de su ejecutivo. El primer ministro siempre va a anteponer el interés del país al suyo, decía este domingo en la BBC su ministro de Comercio. Está reflexionando, añadía Peter Kyle, sobre las realidades políticas actuales. Una reflexión que parece acercarle cada vez más al final de su mandato, menos de 2 años después de una victoria histórica en las urnas.
16: 53 organizaciones europeas mandan hoy una carta al Parlamento Europeo para pedir que las investigaciones que se desarrollen por empresas privadas con fondos públicos sean accesibles a toda la ciudadanía. Una petición que se produce en una fase decisiva para la negociación del nuevo programa marco Horizonte Europa 2834, 2028-2034, que financia el desarrollo de nuevos medicamentos, vacunas o pruebas de diagnóstico. Nacho Monraval.
19: Eso es, buenos días. Este programa marco, presupuestado en unos 175.000 millones de euros, según la última propuesta de la Comisión, va a marcar las directrices de investigación científica en la Unión Europea en el periodo de 2028 a 2034. Parte de este dinero público se va a destinar al desarrollo de nuevos medicamentos, de vacunas o de pruebas diagnósticas, entre otras cosas. La Unión puede intervenir en las fases iniciales, es decir, por ejemplo, decidiendo qué proyectos se financian, aunque cuando la investigación avanza en la fase final, la influencia europea se diluye. Por eso, más de 50 organizaciones de diferentes países piden por carta al Parlamento que incluya condiciones que garanticen que los proyectos financiados con dinero público van a tener en cuenta el acceso de la población a sus resultados, regulando, por ejemplo, su precio, su disponibilidad o quién puede acceder a ellos. Jaime Manzano, de Salud por Derecho, es una de las organizaciones firmantes.
20: Pero la mayor parte de las veces, los medicamentos o vacunas o diagnósticos que se desarrollan gracias a esta inversión pública llegan al mercado con precios tan elevados que los sistemas públicos de salud tienen que volver a pagar grandes sumas para poder acceder a ellos. Si la investigación se financia con dinero público, lo más lógico es que sus beneficios también lleguen al público.
19: Critican que con estos precios tan elevados el ciudadano acaba pagando dos veces, con las subvenciones y al comprarlo.
16: La Fundación Bancaja acoge La armonía secreta del pensamiento, una exposición que reúne 42 piezas realizadas por el artista Gustavo Torner. Seis décadas de trayectoria que reflejan la evolución de su creación hasta convertirse en un referente de la abstracción. José Miragall.
1: Decía Torner que el arte no enseña con respuestas, sino con la ampliación de preguntas. Su obra intentaba descifrar las leyes de la naturaleza, presente en toda su producción de líneas rectas, matemáticas y arquitectura.
21: Va evolucionando desde esta primera figuración hasta ese informalismo matérico, ¿no? Ese intentar entender con rigurosidad, ¿no?, la matemática de la propia naturaleza.
1: Alicia Ballina ha comisariado esta exposición, que reúne obra de seis décadas y que busca en su título esa armonía secreta que Torner veía en la naturaleza.
21: ¿Cómo le interesaba la realidad? ¿Cómo le interesaba la naturaleza? Intentando que ambas coincidieran, ¿no? Y cómo esas leyes intrínsecas que tiene la naturaleza, él pretendía descifrarlas a través de estas reflexiones.
1: Torner utilizaba texturas rugosas, maderas, metales pesados y elementos naturales contrapuestos a superficies pulidas, frías y reflectantes, con la idea de crear tensión visual para que el espacio vacío y las sombras tengan el mismo peso que el objeto físico. Gustavo Torner, ingeniero forestal de formación, falleció el año pasado con 100 años y entendía el arte como puente entre lo tangible y lo que solo podemos sentir o pensar.
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16: Es una de las noticias del día, sin duda, y noticia del Mundial. En general, porque todo el mundo vio cómo jugó ayer, enseñó los dientes, la selección española de fútbol. Primera victoria, contundente 4-0 ante Arabia Saudí. Un empate en el próximo partido ante Uruguay. Solo un empate serviría como mínimo a la roja para pasar a la siguiente fase. De todas formas, como digo, ayer enseñaron los dientes. Juan Martín, buenos días, Juan.
22: ¿Qué tal? Buen bocado nos llevamos.
16: Además, de verdad, para morder bien.
22: Sí, porque además, la roja lidera con 4 puntos ese grupo H tras el empate a 2 entre Uruguay y Cabo Verde. Mucho mejor imagen de los nuestros este domingo, dominando desde el inicio sin complicaciones. Y eso que la renta pudo ser mayor. Enviado especial a la Copa del Mundo, Luis Castro, buenos días.
23: ¿Qué tal? Muy buenas. Día de resaca feliz para la selección española después de la victoria ayer 4-0 ante Arabia Saudí y el empate entre Cabo Verde y Uruguay, que deja a nuestra selección primera de grupo y hace que con un empate ante los uruguayos en la última jornada seamos primeros de grupo y evitemos en teoría a Argentina en ese cruce temido de 16avos de final. Todo ha cambiado después de esa goleada ante Arabia con un Lamine Yamal que jugó 45 minutos, que fue titular, que marcó un gol. Es el segundo jugador más joven en toda la historia de los mundiales en anotar un gol, con un Oyarzabal desatado, dos goles y una asistencia en 24 minutos, récord también de los mundiales, y con un tono alto de todo el equipo. Ahora toca descanso y toca pensar en esas buenas sensaciones, en esas buenas vibraciones para cerrar el grupo y ser al final primeros.
22: Gracias, Luis. Los jugadores de Luis de la Fuente, en palabras de su seleccionador, tenían ganas de esta victoria tras lo que sucedía en el debut.
24: Y ellos estaban picados en su orgullo, en su valoración, pues porque no es la realidad. Este equipo puede hacer todavía mucho mejor, como ha demostrado. Pero de vez en cuando, pues comentarios que a ellos les llegan, pues les hacen a veces también activarse, y está muy bien.
22: La alegría también en Lamine Yamal, que se convierte en el segundo, como decía Luis, goleador más joven de la historia.
25: ¿Cómo sienta meter un gol en un Mundial?
26: La verdad que muy bien. O sea, lo más importante que he marcado hasta ahora. Y a mí como titular, no puedo pedir más.
22: Y no nos olvidamos de Mikel Oyarzabal con ese doblete en apenas 3 minutos en el Ecuador de la primera parte.
27: Bueno, al final, pues cuando llegas las primeras veces y las primeras que tienes, pues entran. Al final, quieras o no, el partido cambia tanto para nosotros como para ellos. Y bueno, creo que hoy hemos estado más acertados en esos últimos momentos y te cambia todo el partido cuando al principio ya el balón entra.
22: Uruguay y Cabo Verde han empatado a 2. Egipto se ha impuesto 1-3 remontando a Nueva Zelanda. Bélgica y también Irán han empatado a 0. Esta tarde noche aquí en Radio Nacional en Tablero contamos y en la 1 desde las 7 es Argentina-Austria. También a las 11 el Francia-Irán. Irak y hay que sumar otros dos encuentros más, dos de la madrugada de Noruega-Senegal y a las 5 de la próxima madrugada Jordania-Argelia. Y para cerrar el fútbol, la celebración del Málaga esta tarde por esa vuelta a la primera división 8 años después.
4: Pues enhorabuena, desde luego.
22: Eso es.
4: Gracias, Juan.
22: A ti, que creo que Sara también vio el partido y no se perdió.
4: No, Sara no se pierde el fútbol.
0: No, me lo pierdo, la verdad que no.
4: Y así todo tiene tiempo para todo lo demás y esta noche, estas últimas horas, pues preparar...
0: Leerme todas las redes sociales que me he leído esta noche. Venga,
4: listo.
0: Vamos con ello, vamos con el red, fútbol. Bueno, pues nada, que a ver, han vuelto a arder las redes con el segundo partido de la selección. Protagonismo, pues un poco en la línea de lo que nos contaba Juan Oyarzabal y, por supuesto, Lamin Yamal. Sobre todo este último y sobre todo por un gesto de celebración tras marcar su primer gol. El blaugrana se arrodilló para luego tocar con su cabeza el suelo del campo. Parecía un beso al césped, pero Fátima Hamed, la vicepresidenta segunda de la Asamblea de Ceuta, usó su cuenta de X para aclarar que no le parecía que fuera un beso al césped, sino una postración que se hace como musulmán. Decía, pero bueno, es igual, gol de Lamin, vamos España. Y ahí tenemos la polémica, porque generó cientos de comentarios. Algunos, claro, sin ocultar, bueno, pues un poquito de islamofobia, un poquito de racismo. En fin, tenemos de todo.
4: Yo ya sabes, lo vi clarísimo, era eso, claramente, a mí me parece muy bien.
0: Bueno, es la imagen más repetida, pero no es lo único por lo que ha dado que hablar el jugador. Escucha lo que respondía a una pregunta del País. ¿Qué hubiera sido de no ser futbolista?
2: Un nini. No sé. Hubiera estudiado, no sé qué hubiera sido de mí.
0: Bueno, no sabe, pero un nini es lo primero que dice entre risas. En fin, comenta esto al País. Otro protagonista, hablemos de Luis de la Fuente y del Observador, es que lo son, que son los usuarios en redes, porque fue muy comentado su cambio de look a mitad de partido, ¿vale? Empezó con camisa y corbata y terminó con polo, tanto que los compañeros de Teledeporte le preguntaron al respecto.
3: Porque hacía mucho calor a pesar de la climatización y estaba más cómodo con ropa un poco más que me permita más de sport.
0: Bueno, pues nada, una vez más la explicación más sencilla es la que más sentido tiene. Cambiamos de selección, Curazao, la cenicienta del Mundial, ya sabemos, el país más pequeño, y sigue dejando momentazos porque han conseguido su primer punto después de empatar a cero contra Ecuador, y el triunfo, porque sí, ellos lo han vivido como un triunfo, ha sido celebrado en el vestuario por todo lo alto y con visita real. Con Guillermo y Máxima de Holanda, que aparecieron por sorpresa con la equipación del país, o sea, vestidos de azul, para bailar junto a los jugadores de esta selección. Hay que decir que en su mayoría son nacidos en Países Bajos, ya que Curazao, bueno, pues fue colonia y además tiene como jefe de Estado al monarca de Países Bajos. Lo curioso de todo es que esa misma mañana iban vestidos de naranja apoyando a la selección holandesa, su otra selección, visto lo visto. Bueno, y para terminar con el Mundial por hoy, ya hemos hablado aquí de cómo los hinchas de Noruega se ponen vikingos en la grada, animando como si estuvieran remando. Pues bien, esto es el Parlamento noruego.
4: Ahí remando.
0: Todos los políticos unidos para realizar lo que se llama una hilera vikinga en apoyo al equipo de su país, dejando claro una imagen viral y poco habitual por lo del remo y también por lo de que se hayan unido, claro. Venga, y dejamos el fútbol y nos vamos a París. Y esto no es una piscina pública.
4: Te iba a preguntar, es una
0: No. Esto es el Sena, donde este fin de semana se han producido imágenes tan históricas como virales. Miles de parisinos se han vuelto a bañar tras décadas sin estar permitido en un tramo del canal Saint-Martin, perdón, el francés no es lo mío, tampoco, como Marina. Bueno, ha sido durante la ola de calor sofocante que vive el país. La ciudad también ha decidido mantener abiertos sus parques durante toda la noche, algo que ha llamado la atención en redes por la diferencia con Madrid, donde este fin de semana han estado cerrados los parques, algo que han criticado algunos por, bueno, pues hacerlo en esta plena ola de calor, pero el motivo del cierre hay que aclarar que no era ese, sino las fuertes rachas de viento que ha habido durante todo el fin de semana. Bueno, y fin de semana en el que, por cierto, han empezado las vacaciones de verano. Y fíjate esto tan curioso que ha subido a TikTok una maestra española que trabaja en Alemania. Allí los colegios no dan las vacaciones a la vez en todo el país.
5: Porque si no, en Alemania esto sería un caos y todo sería súper caro. De hecho, se está llevando a debate cierta cosa al respecto.
0: Bueno, dice que en su caso los niños terminan el 17 de julio y vuelven a clase el 3 de septiembre. Vive en Renania del Norte-Westfalia, que es el estado más poblado de Alemania.
5: Y en cada estado, pues las vacaciones varían, al igual que dentro de cada estado, no todas las quitas, educación infantil, no todas las escuelas infantiles tienen las vacaciones a la vez. Porque
0: bueno, muchos han comentado en el vídeo cómo este sistema no les parece mal y han imaginado pues cómo sería si en España se llevara a cabo algo similar en las diferentes comunidades autónomas.
16: Gracias, Sara.
0: Hasta luego.
16: Cuídate mucho, hasta luego. Y 25, las 7, las 6 en Canarias, ahora en las mañanas de Radio Nacional, la información local.
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6: Buenos días en este lunes que se inicia con aviso naranja en toda la región por temperaturas que van a llegar en algunos puntos de nuestra comunidad a los 42 grados. Eso será entre la 1 de la tarde y las 9 de la noche. Así, por ejemplo, Madrid capital, hoy llegaremos a 40 grados, a 42 en Alcalá de Henares, también 42 en Aranjuez. Un poquito más fresquito, pero no mucho, en Collado Villalba, 37 grados, 41 grados de máxima prevista para hoy en Getafe y 40 de máxima en Navalcarnero. Mucho calor con el inicio del verano, por tanto, en nuestra región. Momento también de conocer cómo se está circulando a esta hora de la mañana por las carreteras. Dirección General de Tráfico, Daniel González, buenos días.
7: ¿Qué tal? Muy buenos días. Pues en estos momentos encontrarán tráfico lento en las entradas a Madrid por la A2 en San Fernando de Henares y Torrejón de Ardoz, A4 en Valdemoro, Pinto y Butarque, la A42 en Getafe y Parla, también A5 en Navalcarnero y Alcorcón, A6 en Aravaca y Las Rozas de Madrid, M607 en Colmenar Viejo y M503 en Pozuelo de Alarcón, la M40 densa en Vallecas y Coslada, sentido 2, Carabanchel en ambos sentidos, Pozuelo de Alarcón y Valdemarín hacia la autovía 1 y en la M50 Boadilla del Monte, dirección A6.
6: Gracias, también vamos a conocer la circulación por las calles de Madrid. Gabinete de Información de Tráfico del Ayuntamiento, Charo Alcázar, buenos días.
8: Buenos días, Paco. En esta mañana de lunes, donde las calzadas comienzan a despertar del letargo del fin de semana, nos encontramos ya con dificultades en los siguientes accesos. La A5, con tráfico intenso desde Avenida de los Poblados y carretera de Boadilla del Monte, así como la A42 desde Plaza Elíptica. La A3 también ya tiene retenciones en su acceso a M30, sentido norte, como su enlace con la Plaza del Conde de Casal. En M30, el recorrido habitual de cada mañana a esta hora entre Méndez Álvaro y el Puente de Ventas, sentido norte, por el oeste, entre Puente de San Isidro y San Pol de Mar. Recuerden que han dado comienzo las obras de rehabilitación en la M30 en la zona del Puente de Vallecas, en este caso en sentido sur, se han reducido de 4 a 3 carriles. Y en la zona centro de la ciudad, por trabajos urgentes de reparación, se encuentra cortado el túnel de Alcalá Velázquez, dirección O'Donnell.
6: Les hablamos de un incendio industrial en una nave de repuestos de piscinas en San Fernando de Henares. Han ardido todo tipo de productos, incluido cloro. No ha habido personas afectadas. Desde las 3:30 de la madrugada, el incendio está controlado, según los bomberos de la Comunidad de Madrid, aunque quedan 4 dotaciones terminando de extinguirlo. Javier Chivite, portavoz de Emergencias 112.
9: Había roto por cubierta y había riesgo de que propagara 2 naves aledañas. Afortunadamente, la rápida intervención de los bomberos de la Comunidad de Madrid ha evitado la propagación del fuego. Como digo, en el interior de la nave había repuestos de piscina y de fontanería, evidentemente ha ardido cloro también, pero afortunadamente no había viviendas próximas y el polígono en ese momento no había prácticamente nadie, y por lo tanto la columna de humo se ha disipado sin ningún tipo de problema, y de hecho el SUMA 112 no ha tenido que atender a nadie.
6: 11 de las 24 estaciones de medición de calidad del aire de Madrid cumplen de enero a mayo con el límite de dióxido de nitrógeno fijado por la Unión Europea para el año 2030. El resto, según datos recabados entre enero y mayo, no rebasan los 30 nanogramos por metro cúbico y estarían, por tanto, dentro de los 40 nanogramos por metro cúbico que hasta ahora pedía Europa. La capital cerró, además, los 5 primeros meses del año sin que ninguno de los puntos de la red rebasara los 30 nanogramos por metro cúbico. Y hay que contarles también que en Alcalá de Henares se encuentra al borde de la ruptura el pacto de gobierno entre Partido Popular y Vox, y todo a cuenta de la negativa de los segundos a aprobar las cuentas municipales para el próximo año, lo que ha llevado a la alcaldesa Judith Piquet a quitar la condición de teniente alcalde del edil de Vox, Víctor Acosta. Elena Nieva.
10: Fuentes municipales hablan de reorganización de determinadas responsabilidades dentro del Ejecutivo local, pero remarcan que llega tras la pérdida de confianza política e institucional provocada por las decisiones y manifestaciones públicas del portavoz del Grupo Municipal Vox, Víctor Acosta. De los presupuestos acusan a Vox de mantener paralizado el proyecto desde diciembre, según Vox, porque no han dispuesto de acceso directo a la contabilidad municipal, una posibilidad, dice el consistorio, que no tiene ningún concejal, incluida la alcaldesa, y respaldada por los servicios técnicos.
6: Sigan informados en Radio Nacional de España.

0: Son las 7:30, las 6:30 en Canarias.
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0: Pasado mañana comparece Pedro Sánchez en el Congreso para dar cuenta de los casos de presunta corrupción que rodean al PSOE. Lo hará cuando en Moncloa no ocultan su malestar por la última decisión del juez Peinado, que dictó apertura de juicio oral a Begoña Gómez y ha retirado el pasaporte a la esposa del presidente del gobierno. Lara Hermoso, buenos días.
2: ¿Qué tal? Buenos días. A unas semanas de la cumbre de la OTAN en Ankara, en Turquía, impide que Gómez salga del país. Y lo hace en un auto en el que insinúa que los policías que ejercen de escolta de la mujer del presidente del gobierno podrían ayudarla a fugarse del país. Hoy se reúne la Comisión Permanente del Consejo General del Poder Judicial para estudiar si expedienta Peinado por esas palabras que han provocado las quejas de todos los sindicatos policiales, también del propio ministro del Interior. Fue Fernando Grande Marlaska el que transmitió la queja al Consejo, un malestar que ha expresado otra colega suya del Consejo de Ministros, la titular de Ciencia y Universidades, Diana Morant.
3: Para llevarse por delante al presidente del gobierno, se va a llevar por delante también el prestigio de una institución como la Policía Nacional. Es inaudito.
2: Y desde el PP aseguran que es lógico el enfado de los policías. Cuca Gamarra.
4: ¿Entiende el enfado de las asociaciones de policía ante esta afirmación del juez?
5: Evidentemente es lógica, ¿no?
2: Pero la vicesecretaria de Regeneración Institucional de los Populares descarga la responsabilidad en el gobierno.
5: Nuestra absoluta confianza y nuestro absoluto respaldo a los cuerpos y fuerzas de seguridad del Estado y en nuestro país, que están demostrando su compromiso con el Estado de Derecho y que están siendo claves, además, para desde su independencia y desde su neutralidad, incluso resistir a los ataques que desde el propio gobierno están sufriendo durante los últimos tiempos.
0: Hoy comparece la delegada del Gobierno en la Comunidad Valenciana, Pilar Bernabé, en la Comisión de Investigación de la DANA en el Congreso. Valencia, José Andrés Castellano, buen día, buenos días.
6: Buen día, sí, será la tercera vez que Bernabé tenga que declarar para explicar su actuación el día de la DANA. Ya lo hizo antes ante el Senado y la jueza de Catarrocha. Y como en aquellas ocasiones, explicará que avisó a las 7 de la tarde en el FECOPI del desbordamiento del Barranco del Pollo y que en ese momento pidió a la entonces consellera de Interior, Salomé Pradas, que mandara el exaler y que lo hiciera extensible a toda la provincia, a pesar de lo cual el mensaje no se envió hasta las 8:11. Después de la delegada, será el turno del exdirector general de emergencias, Alberto Martín Moratilla, el número 3 del departamento que dirigía Pradas, una comparecencia polémica porque llega horas después de que el PSOE anunciara que llevará a la Fiscalía su reciente nombramiento como oficial del Cuerpo Provincial de Bomberos de Alicante. Además, su nombre está vinculado a la causa a la que se investiga la presunta filtración y manipulación de un audio del 112 con AEMET.
0: Primer lunes de verano y ya atravesamos la primera ola de calor.
7: Me estoy derritiendo, o sea, horroroso. Esto es inaguantable. En casa el aire acondicionado desde por la mañana.
8: Pues mira, estamos hechos polvo. Con esto no es vida. Pues muy cansada y lo que nos queda.
9: La pereza está saliendo. Tengo que terminar de hacer la compra y en casa.
0: Y las cosas no van a mejorar hoy. Los termómetros van a subir por encima de los 40 grados en el País Vasco, Cantabria o los valles del Ebro, Tajo, Guadiana, Guadalquivir, Jaén. Noelia Muñoz, buenos días.
10: Hola. Hola, buenos días. Pues no por habituales menos sofocante o más llevadero. Si bien hace calor desde hace días, la jornada de ayer y la de hoy se prevé igual. No da respiro. Esta noche la temperatura se ha mantenido por encima de los 26 grados y es realmente complicado conciliar el sueño sin ventiladores o aire acondicionado. El momento más fresco del día ha sido a las 6 de la mañana, 25 grados, y a partir de ahí la subida se prevé, según las previsiones, muy rápida. Y es que empezamos el verano, como decía, con el ambiente cargado. Las paredes de las casas acumulan ya calor. También el asfalto de las calles. La hora centrales del día es imposible salir a la calle y además se recomienda no hacerlo, salvo que sea absolutamente necesario y casi que es lo primero que se menciona en cada conversación entre particulares. Hoy, como decimos, en aviso naranja, la mitad de Andalucía, en las provincias de Almería, Córdoba, Jaén y Granada. En muchas de sus comarcas se van a alcanzar los 42 grados. En Sevilla se quedan en amarillo y aunque eso pueda parecer un alivio, son 39 grados lo que se espera.
0: Abelardo de las Playas será el próximo presidente de Colombia.
11: El pueblo colombiano me ha confiado el honor supremo de servirle como su próximo presidente de la República de Colombia.
2: El candidato ultraderechista, que se hace llamar el Tigre, se ha impuesto la segunda vuelta de las elecciones presidenciales al izquierdista Iván Cepeda por un margen ajustadísimo. El todavía presidente Gustavo Petro dice que hay que esperar a que finalice el recuento, pero Cepeda ya avanza que aceptará los resultados.
12: Una vez se produzca el escrutinio y su resultado final, se hayan hecho las verificaciones correspondientes, reconoceremos el resultado oficial.
2: Donald Trump y su secretario de Estado Marco Rubio no han tardado en felicitar a De la Espriella.
0: Estados Unidos, que avanza en las negociaciones con Irán en busca de un acuerdo de paz.
2: Y eso que las amenazas de Trump estuvieron a punto de dar al traste con las conversaciones en Suiza, después de que Trump amenazara en su red en Truth Social con golpear Irán con fuerza si no frena a Hezbollah, porque ese frente, el del Líbano, sigue siendo uno de los grandes escollos en la negociación.
13: As Hamun Avalin Lahazot.
2: El portavoz de Exteriores iraní insiste en que lo que busca son sobre todo garantías de que se aplique lo pactado, porque de momento el acuerdo se ciñe a crear un comité de alto nivel para impulsar una hoja de ruta que permita llegar a un pacto final en 60 días, en dos meses.
0: El primer ministro británico, Keir Starmer, podría anunciar su dimisión esta mañana.
2: Lo dan por hecho los principales medios del Reino Unido ante la creciente presión de su gobierno y del Partido Laborista, después de que su principal rival, Andy Burnham, haya logrado un escaño en el Parlamento Nacional. Starmer podría anunciar esta mañana su salida, pero por ejemplo el Guardian apunta que sería efectiva en otoño. Su ministro de Comercio confirma que Starmer ha estado reflexionando todo el fin de semana. El primer ministro siempre pondrá por delante los intereses del país, ha asegurado Peter Kyle en la BBC.
0: Y una canción, Lara, para inaugurar este verano.
2: Mira, sin que sirva de precedente, algo un poco animado.
0: Bueno, pues en un día como hoy ya está bien, no se sorprende.
2: Los conoces, se llaman Smile.
0: Hey, es Smile. Posible que alguna vez les haya escuchado antes.
2: ¿Tú crees?
0: No estoy seguro.
2: Tiene trampa, ¿eh? No son americanos, no son ingleses, son de Getxo.
0: Entonces seguro que no. Pero suenan muy bien, ¿eh?
2: Son de Getxo y fíjate, con ellos ha tocado Antonio Garamendi. Antonio Garamendi, el hijo del presidente de la patronal. Y por supuesto, esta canción, así como veraniega, para inaugurar este verano, pues va a nuestra lista de Spotify en las mañanas musicales. Pocas canciones nos quedan ya que incorporar a esa lista, Lucas.
0: Bueno, me temo que la lista tiene caducidad, pero habrá que recuperarla en algún otro momento. Está ya la lista, ¿no?
2: Estoy ahora mismo actualizándola, que si no, luego se me olvida.
0: Bueno, nos vamos en este punto al Reino Unido. Hablamos hace un momento de la probable salida de Starmer del 10 Downing Street y mañana se cumplen 10 años, mañana, del referéndum del Brexit. Desde entonces el Reino Unido ha sumado 6 primeros ministros. Lo cierto es que el Brexit prometió soberanía económica, pero una década después solo ha conseguido empobrecer la economía de la isla. El PIB ha caído un 8% en la última década. Durante esta semana el corresponsal de Radio Nacional de España en el Reino Unido va a ir radiografiando los efectos del Brexit, empezando por la economía. Adelante.
14: En el New Covent Garden Market de Londres, el baile de camiones y furgonetas es permanente. Por los imponentes almacenes instalados en la orilla sur del Támesis, transitan cada noche buena parte de las frutas y verduras que alimentan la capital británica.
15: Spain, Italy, France. Portugal.
14: La mayoría viene de España, Italia, Francia, Portugal, nos cuenta David Watkins, el dueño de una empresa mayorista que opera en el mercado. 10 años después, la palabra Brexit le trae malos recuerdos.
15: David
14: habla de un proceso agotador que ha mermado su negocio. Los cargamentos son más caros, la calidad no es tan buena como antes y se tarda más en tener los productos.

0: Ahora tienes que rellenar documentación, muchos formularios y pagar por ello. El Brexit, decían sus partidarios en 2016, iba a permitir a los británicos liberarse de las trabas burocráticas de Bruselas. El resultado ha sido lo contrario, más trámites administrativos y un aumento de los costes. Ha lastrado los intercambios entre el Reino Unido y su principal socio comercial, nos explica la economista española Patricia Sánchez Juanino.
1: Las importaciones y exportaciones se vieron reducidas un 20% durante este periodo, solo por estas tasas no arancelarias. Hay mucho más burocracia, las empresas tienen mucho más que lidiar en el día a día en cuanto quieren hacer comercio con otros países.
0: El sector comercial no es el único que ha sufrido y sufre los efectos del divorcio. Toda la economía británica ha notado el impacto. El Reino Unido es algo más pobre que si no hubiera abandonado la Unión Europea, asegura ARNE otro economista, Gregory Thwaites. Según el último informe realizado por su centro de análisis, Resolution Foundation, el divorcio le ha costado entre el 6 y el 8% de su Producto Interior Bruto.
2: Esta semana iremos conociendo más de la Gran Bretaña 10 años después del Brexit de la mano de nuestro corresponsal. Y ahora, a menos 19 minutos, en las mañanas de Radio Nacional, el contrapunto con Eva Baroja. Buenos días, Eva.
3: Buenos días, Juan Ramón. Feliz lunes.
2: Gracias.
3: En la película El Club de la Lucha, durante el reclutamiento de los miembros del Proyecto Caos, el carismático Tyler Durden les dice por megafonía: «No sois especiales, no sois un copo de nieve hermoso y único». Un tiro directo al corazón, una forma implacable de atacar el egocentrismo de una generación a la que le habían hecho creer que era diferente, superior y especial.
4: 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Madrid, su puerto.
3: Pasaron los años y el término copo de nieve se convirtió en un insulto político en la cultura pop norteamericana, utilizado para caricaturizar a los jóvenes, a los que la sociedad percibía como mimados, menos resilientes, más frágiles y más propensos a ofenderse que las generaciones anteriores. Es decir, unos memos que se pillan bajas laborales por cualquier cosa, como dijo el presidente de la patronal de Castilla-La Mancha la semana pasada.
4: ¿Dónde estaremos cuando cumplamos 40? Cantaba Kurt Cobain, cerraba de un portazo, huía, y mientras tú suspirabas, se aplazaba la vida. Éramos tan jóvenes que parecían verdad.
3: Somos, dicen, como copos de nieve, intolerantes a la frustración, flojitos y poco dados al esfuerzo. Pero yo miro a mi alrededor y veo jóvenes que tuvieron que dejar su país para encontrar un trabajo, jóvenes que estudian y trabajan a la vez, jóvenes que toman suplementos alimenticios para bajar el cortisol, sí, esto existe, o los que directamente son adictos a los antidepresivos, jóvenes sobrecualificados, a los que pagan sueldos precarios y a los que ninguna empresa ofrece una carrera profesional seria en la que poder crecer, ahorrar y conseguir estabilidad sin ansiedad.
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3: Os doy algunos datos muy elocuentes. Según el Instituto Nacional de Estadística, los jóvenes entre 25 y 29 años ganamos de media entre 1.300 y 1.400 euros netos al mes. Y ahorramos 8 veces menos que nuestros padres a nuestra misma edad, según un estudio de SADE. Claro, pero viajáis mucho, tenéis el último iPhone y estáis todo el día de restaurantes. Me echaréis en cara. Sí, es verdad. Porque no tenemos horizonte y quizás vivir el momento es el único anestesiante que nos queda ante la imposibilidad de acceder a una vivienda y formar una familia.
4: Puede que al mirarme ahora con ojos de aquellos días.
3: Nunca olvidaré la experiencia de una amiga que un día, harta de no tener ningún tipo de expectativa de crecimiento en su empresa, decidió dejarlo todo e irse a trabajar como freelance mientras viajaba por el mundo mochila al hombro y de albergue en albergue. Cuando se lo comunicó a su jefe, él, ni corto ni perezoso, le contestó que qué suerte teníamos los de nuestra generación, que él no había podido vivir esa gran experiencia porque entró en la empresa como becario y fue ascendiendo y ascendiendo hasta que le nombraron jefe. Lo que no sabía aquel hombre es que ella, de haber tenido una carrera profesional sólida a la que aferrarse, jamás habría tomado esa decisión.

0: Decía el filósofo alemán Gadamer, padre de la hermenéutica, que no podemos juzgar el pasado con los ojos del presente. Quizás tampoco debemos juzgar el presente con los ojos del pasado. No es que seamos blandos o memos, simplemente tenemos retos diferentes. Y este debate no se puede plantear como una competición para ver quién sufrió más y quién lo tuvo más difícil. En las empresas existe una brecha generacional que tiene que ver con la falta de compromiso de las nuevas generaciones, es verdad. Y es responsabilidad de todos, de unos y de otros, de veteranos y jóvenes, encontrar una solución. ¿No os parece? Hasta mañana, Juan Ramón. Que paséis un buen día. Sobre tu falda.
1: Hasta mañana. 15 minutos para las 8, las 7 en Canarias, las mañanas de Radio Nacional, ahora con la información de las territoriales de la Radio Pública.
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3: Buenos días en este lunes de mucho calor, un lunes, por cierto, que es el primero ya sin cole. Sepamos además si eso se nota en las carreteras. Dirección General de Tráfico, Daniel González, buenos días.
4: ¿Qué tal? Muy buenos días. Pues en estos momentos se encontrarán tráfico intenso de entrada a Madrid por la 1 en San Sebastián de los Reyes, la 2 en Torrejón de Ardoz, A4 en Pinto y Butarque, la A42 en Getafe, A5 Alcorcón y Navalcarnero, A6 Aravaca y Majadahonda, M607 en Colmenar Viejo y M503 en Pozuelo de Alarcón. En la M40 tráfico intenso también desde Vallecas hasta Coslada, dirección A2, Carabanchel en ambos sentidos, Pozuelo de Alarcón y Valdemarín hacia la autovía 1 y ya en la M50 Boadilla del Monte en sentido A6.
3: Gracias, y conozcamos también la circulación por las calles de la capital. Gabinete de Información de Tráfico del Ayuntamiento de Madrid. Charo Alcázar, buenos días.
5: Buenos días, Paco, de nuevo. Bueno, aquí tenemos que empezar a destacar ya otras entradas como la M11, ya muy retenida, la A6 por toda la Avenida de la Memoria, desde la Glorieta Cardenal Cisneros hacia la Plaza de Cristo Rey, la A5 desde Avenida de los Poblados, a su vez por el Puente de Segovia y Virgen del Puerto para enlazar con la Cuesta de San Vicente, y seguimos destacando otras como la A42 desde Plaza Elíptica o los accesos de la A3 a M30 como a Conde de Casal. De M30 también el recorrido este ya de Méndez Álvaro al Nudo de Manoteras, por toda la ribera del Manzanares y en el centro, en las inmediaciones de la Plaza del Emperador Carlos V.
3: Gracias, y de lo que vamos a hablar a lo largo de toda la jornada es del intensísimo calor que se prevé para hoy. Sin duda alguna ha entrado el verano y lo ha hecho con fuerza. Agencia Estatal de Meteorología, Luz Cepeda, buenos días.
6: ¿Qué tal? Buenos días. Con una ola de calor ha comenzado el verano. Estamos en la Comunidad de Madrid en plena ola de calor. Nos quedan 3 días hasta el miércoles con máximas cercanas a los 40 grados. El jueves ya bajarán las temperaturas y finalizará la ola de calor. Ayer alcanzamos los 40 grados en Arganda del Rey, Aranjuez y Alcalá de Henares. Hoy se esperan alcanzar 40 grados en Madrid capital, Getafe y Majadahonda, 41 en Alcalá de Henares. Mucha precaución. Estamos en aviso naranja. Peligro importante por las altas temperaturas. Mucha precaución a las horas centrales del día, especialmente las personas vulnerables. Y durante la noche, las temperaturas también muy altas, termómetros que no han bajado esta noche de los 25 grados en la capital y Pozuelo de Alarcón. Tiempo soleado en general, nubes de evolución. Esta tarde no se descarta alguna tormenta seca hacia la sierra y en el oeste. Es una información de la AMIMET.
3: Gracias, y les contamos en esta portada, por último, que ha fallecido un conductor en un siniestro de circulación ocurrido en Leganés. Hablamos de la salida de vía de un turismo en la R5 que ha colisionado contra las cabinas de peaje. El conductor, de entre 20 y 30 años de edad, ha salido despedido. Javier Chivite, portavoz de emergencias 112.
7: En torno a las 2:30 nos llaman al 112 desde la radial 5 para indicarnos que en el kilómetro 4 de la misma, donde está uno de los peajes, se había producido un accidente de tráfico. Al llegar al lugar, la Guardia Civil y el personal sanitario del SUMA 112 encuentran que un turismo había colisionado contra las cabinas de peaje y el conductor había salido despedido.
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3: Lo acabamos de escuchar, hay aviso por alerta naranja en toda la Comunidad de Madrid, dadas las altas temperaturas que se prevén para hoy, por encima de los 40 grados en muchos puntos de la comunidad. Desde luego va a ser un día en el que todos, de alguna manera, vamos a ir buscando sombras, espacios frescos. Habrá quien irá a piscinas, a pantanos o a refugios climáticos, todo con tal de refrescarse. El Ayuntamiento de Madrid, por ejemplo, ha impulsado una red de la que forman parte muchos mercados municipales.
8: Pues me parece una idea bastante acertada también, en primer lugar como refugio efectivamente de todo el calor y que al final pues hay que compensar de alguna manera, igual que tal vez no hay tantos espacios verdes.
9: Es una forma maravillosa de que la gente, aparte de visitar algo tan peculiar como es Madrid, estos mercados que hay que seguir luchando por ellos, de que la gente se dé un paseo, se esté fresco, incluso pues le voy a poner algunos banquitos, algunas cositas para echar la tarde.
10: Menos temperatura, ves cositas, puedes comprar productos frescos. Pues nada, me parece cojonudo.
3: El caso es que 11 de las 24 estaciones de medición de calidad del aire de Madrid capital cumplen de enero a mayo con el límite de dióxido de nitrógeno fijado por la Unión Europea para el año 2030. El resto, según datos recabados entre enero y mayo de este mismo año, no rebasan los 30 nanogramos por metro cúbico y estarían, por tanto, dentro de los 40 nanogramos que hasta ahora pedía Europa. La capital cerró asimismo los 5 primeros meses del año sin que ninguno de los puntos de la red rebasara esos 30 nanogramos por metro cúbico. Laura Villalba.
11: La Unión Europea ha fijado el objetivo para 2030 en 20 nanogramos de dióxido de nitrógeno por metro cúbico, un límite que, según el Ayuntamiento, ya cumplen 11 de las 24 estaciones madrileñas. El resto, según datos recabados entre enero y mayo, no rebasan los 30 y estarían dentro de los 40 nanogramos por metro cúbico que hasta ahora pedía Europa. Son los mejores datos de calidad del aire de toda la serie histórica, una rebaja de este contaminante a más de la mitad de los que se registraron en mayo de 2019 en Plaza Elíptica y Escuelas Aguirre, con 62 y 60 nanogramos respectivamente. Madrid lleva 4 años consecutivos cumpliendo con la directiva europea, unos valores que se incumplieron recurrentemente entre 2010 y 2021, cuando ya estaba en vigor Madrid Central. Según el Ayuntamiento, esta mejora en los datos se debe a estrategias como Madrid 360, con la Ordenanza de Movilidad Sostenible, la línea de ayudas Cambia 360, la renovación de la flota de autobuses o la implantación de Bicimad en todos los distritos.
3: Y este lunes, además del calor, es el primero que no hay clases ni en educación infantil, ni en primaria, ni en secundaria. Es periodo de vacaciones y en muchas localidades de nuestra comunidad los colegios no cierran porque acogen los campamentos de verano y las colonias que hoy se inician y que también, por cierto, se desarrollan en espacios como bibliotecas, centros sociales o polideportivos, por supuesto también al aire libre. Las hay de todo tipo, desde los de juegos a los de teatro, pasando por aventuras, deporte y entre ellos, cada vez más extendidos, por cierto, los de carácter inclusivo y los que van dirigidos a familias vulnerables. Hablamos con Tony Blázquez, él es el portavoz de Cáritas. Bienvenido, buenos días, ¿qué tal?
12: Hola, ¿qué tal? Muy buenos días.
3: Bueno, Cáritas ya tiene experiencia en la organización de este tipo de campamentos, también de colonias. Este año, ¿cuántos niños de nuestra comunidad y con qué perfil van a poder disfrutar de los campamentos de verano que organiza Cáritas?
12: Pues son desde hoy hasta el próximo 14 de agosto, arrancan esas colonias y campamentos de verano de Cáritas Madrid y en esta ocasión pues cerca de 1.100 niños y niñas son los que van a poder participar en esta iniciativa que contribuye sobre todo a garantizar esa igualdad de oportunidades desde la infancia y evitando que esa situación socioeconómica de las familias pues condicione el acceso de estos niños y niñas a experiencias educativas y de ocio enriquecedoras.
3: Eso le iba a preguntar, ¿qué es lo que supone para estos niños, también para sus familias, el poder disfrutar de un campamento de verano o de una colonia, estar varios días al aire libre y dormir fuera? ¿Qué les supone para ellos y sus entornos familiares?
12: Bueno, pues para ellos van a poder participar en esas actividades educativas y de ocio saludable, donde se pueden divertir, donde se van a promover valores, nuevas destrezas, habilidades, también el cuidado del planeta. Así que esos niños van a poder disfrutar en igual de condiciones. Se contribuye a garantizar esa igualdad de oportunidades desde la infancia. Y por otro lado, no, pues las familias, sus entornos, van a tener la oportunidad poder conciliar, ¿no?, mejor la vida laboral y personal. Por un lado, los niños disfrutan del tiempo de ocio, de descanso y convivencia en esos entornos seguros y, por otro lado, las familias pueden conciliar, ¿no?, esa vida laboral y personal.
3: Que, por cierto, ustedes vienen detectando que en los últimos años cada vez más se están siendo estos campamentos y estas colonias cada vez más solicitadas. ¿A qué se debe y si se consigue dar respuesta a todo?
12: Bueno, pues es la característica quizás más significativa, ¿no? Este año es un 40% el número de familias solicitantes, es decir, que este año podemos llegar con ese aumento de plazas ofertadas, que es el 40% en los dos últimos años, para responder a la creciente demanda. Y en este caso, bueno, pues vamos a poder estar en la mayoría de los distritos madrileños en los que trabajamos. Es una iniciativa que cuenta con el apoyo del programa Caixa Proinfancia de la Fundación La Caixa, y bueno, pues ofrece a menores más vulnerables esas oportunidades. Lo vemos en el gasto corriente diario, en ese aumento, ¿no?, de gasto, de necesidades básicas, y queda relegado pues esa parte un poquito del ocio saludable a que las familias más vulnerables tengan esas menos oportunidades, y de ahí esa creciente respuesta debido a la demanda.
3: Pues Tony Blázquez, como decimos, portavoz de Cáritas, muchísimas gracias por esta iniciativa que ponen en marcha.
12: A vosotros, un fuerte abrazo.
3: Al borde de la ruptura, el pacto de gobierno de Partido Popular y Vox en Alcalá de Henares, y todo a cuenta de la negativa de los segundos de Vox a aprobar las cuentas municipales para el próximo año. La alcaldesa Judith Piquet ha decidido quitar la condición de teniente alcalde del edil de Vox, Víctor Acosta. Elena Nieva.
13: Fuentes municipales hablan de reorganización de determinadas responsabilidades dentro del Ejecutivo local, pero remarcan que llega tras la pérdida de confianza política e institucional provocada por las decisiones y manifestaciones públicas del portavoz del Grupo Municipal Vox, Víctor Acosta. De los presupuestos, acusan a Vox de mantener paralizado el proyecto desde diciembre, según el grupo, porque no ha dispuesto de acceso directo a la contabilidad municipal. Una posibilidad, dice el consistorio, que no tiene ningún concejal, incluida la alcaldesa, y respaldada por los servicios técnicos. A eso suman que tampoco han querido aprobar una modificación de 68 millones de euros que servirá para garantizar la continuidad de los servicios públicos. Escenario en el que además acusan al portavoz de Vox de difundir una nota pública en la que cuestionaba la honorabilidad del equipo de gobierno y sugería la posible existencia de irregularidades y delitos sin identificar hechos concretos, expedientes o responsables, ni aportar públicamente pruebas que sostuvieran las acusaciones. Así que por estos motivos, explican esas fuentes, el gobierno municipal da el paso para que Víctor Acosta deje de ostentar la condición de teniente de alcalde y las funciones vinculadas a dicha responsabilidad. Será hoy al mediodía cuando este portavoz dé sus explicaciones y sobre todo anticipe el futuro del pacto de gobierno entre PP y Vox en Alcalá de Henares.
3: Les contamos que Metro de Madrid instala nuevas escaleras mecánicas en tres estaciones, las de Prosperidad, San Blas y Estrella, y lo hace para facilitar el acceso. La Comunidad de Madrid continúa así avanzando en el desarrollo del plan de accesibilidad de metro con las instalaciones de esas escaleras mecánicas que van a facilitar los desplazamientos de los viajeros y mejorar también la conexión entre la vía pública, los vestíbulos y los andenes. Por su parte, Madrid Capital inicia la operación asfalto en la ciudad, que incluye actuaciones en la M30 durante los próximos meses. Paloma García Romero es la delegada de Obras y Equipamientos.
14: Se ha comenzado con la operación asfalto de calle 30, la operación asfalto del resto de la ciudad de Madrid la comenzaremos en breve, y ha comenzado efectivamente este fin de semana con el fresado de la A6, del busbao de la A6. Va a comenzar en los trabajos nocturnos. Vamos a intentar ocasionar las menores molestias posibles para los ciudadanos de Madrid, pero tienen que entender que la conservación de una autopista como es la A6 es fundamental.
3: El Ayuntamiento de Madrid además ha finalizado la transformación de la calle de Oberón en Moratalaz en una vía completamente peatonal, accesible y más verde. La actuación ha supuesto una inversión superior a los 758.000 euros, ha permitido renovar más de 3.600 metros cuadrados y convertir este espacio en una zona de tránsito, estancia, encuentro y juego junto a un colegio y un centro deportivo. Los trabajos han incluido la renovación completa de pavimentos, además de la plantación de 65 árboles y cerca de 6.000 arbustos. La intervención forma parte del Programa Municipal de Mejora de Entornos Escolares, que desde 2019 ha actuado en cerca de 400 accesos a centros educativos y ha peatonalizado 26 espacios de la ciudad. Y en deportes, la victoria de la selección española por 4-0 ante Arabia Saudí no se pudo disfrutar en esa pantalla gigante de la capital, de la Plaza de Colón, por el calor. Juan Martín, buenos días.
15: ¿Qué tal, Paco? Buenos días. Ya se conocía desde el sábado, pero claro, mucha gente fue directa allí y se encontró con la sorpresa.
16: Me lo has dicho tú, vamos, me acabo de entrar. Tres y están viniendo dos más. Pues o volver o verlo en un banco ahí con el móvil.
17: Pues es verdad que es un fastidio porque nos hemos dedicado un tiempo para venir hasta aquí, pero si está suspendido, pues poco más se puede hacer.
18: Porque contado no con esto.
15: Bueno, pues el partido que se pudo seguir, sí, en Las Rozas, en los bares de Leganés y en zonas comerciales de Torrejón, Getafe y Leganés. El tercer partido, en la noche de este viernes al sábado, no se va a poder seguir en la pantalla de Colón porque, recordamos, se juega a las 2 de la madrugada.
3: Gracias, Juan. Un saludo.
18: A ti.
3: Y esta que canta es Sass, es una famosa cantautora francesa que va a actuar en el Real Jardín Botánico esta noche a las 9:30 presentando su mezcla de jazz y pop acústico.

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1: Son las 8 o las 7 en Canarias.
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1: Muy buenos días. De lunes 22 de junio, el día después de la recuperación del fuelle y el brío de la selección española de fútbol, con un chaval de 18 años impulsando el ánimo de toda una selección, un tal Lamine Yamal, hijo de la inmigración.
3: Si me pico jugando a la Play, pues con eso más aún. Teníamos muchas ganas de desquitarnos del partido anterior, pero bueno, seguimos con la mentalidad de querer ganar todos los partidos y ya por Uruguay ahora.
1: El día después del 4-0 Arabia Saudí se seguirá hablando de fútbol, como no, y volveremos a quejarnos del calor.
4: Un poco asfixiante.
5: Cada vez va aumentando por día un poquito más. Cuando llegue julio, agosto ya, ni te digo.
6: ¿Te parece estar andando con el secador?
1: Pero, amigo oyente, hoy tenemos en agenda, a partir de las 9, una anotación de esas que despiertan interés por lo que destilan de roce entre poderes. Se reúne el Consejo General del Poder Judicial para ver qué hace con Peinado. Si abre o no expediente al juez que lleva el caso de Begoña Gómez por fundamentar lo de quitarle el pasaporte, en que puede fugarse incluso con la ayuda de escoltas, bien por iniciativa propia o siguiendo órdenes de sus superiores jerárquicos. Tal cual, ¿eh? Esto último, entre comillas, usted. La policía, a través de sus sindicatos, exige que se proteja su honor. Los que airean la existencia de lawfare, o sea, acción de la justicia por intereses políticos, tienen nuevo argumento. Y el gobierno consigue munición para mostrarse como objetivo de los jueces. Diana Morán, ministra de Ciencia, Innovación y Universidades.
7: Para llevarse por delante al presidente del gobierno, se va a llevar por delante también el prestigio de una institución como la Policía Nacional.
1: Y puestos,
7: es inaudito.
1: Y puestos ya en el debate político, nota desde el PP que tiene que hacer equilibrios entre apoyar a la policía maltratada por Peinado al insinuar posibles complicidades en una fuga delictiva, como deja claro Cuca Gamarra.
8: Están demostrando su profesionalidad y su imparcialidad, sometidos a presiones que están siendo incluso investigadas por parte de los tribunales, presiones que provienen del propio gobierno.
1: De esto a reiterar su apoyo a los jueces y naturalmente al Consejo General que hoy se reúne.
8: El Partido Popular lo que muestra siempre es el absoluto respaldo y respeto a nuestros jueces y a nuestro Poder Judicial. Y desde ese respaldo y respeto, evidentemente, a la labor que desarrolla como órgano de gobierno el Consejo General del Poder Judicial.
1: Dentro del propio Consejo, que repito, se reúne hoy a partir de las 9, dentro de menos de una hora, también hay cierta disputa. En tanto, los jueces elevados al cargo con el apoyo del PP, los vocales elevados a, como tales con el apoyo del PP, los llamados conservadores prefieren abrir diligencias informativas frente al resto, los de izquierda, que son más partidarios de abrir expediente a Peinado. Veremos a partir de las 9 la cita. Asunto que se sustanciará hoy, en este día en el que vienen de Colombia ecos de una victoria aún por confirmar, que es un cambio político en el país. La del ultraderechista de la Espriella en la segunda vuelta de las presidenciales.
9: No habrá vencedores ni vencidos. No habrá retaliaciones. No habrá persecuciones. Porque en democracia no existen enemigos irreconciliables.
1: El otro candidato, el izquierdista Iván Cepeda, se apresta a reconocer la victoria, pero no lo hace aún, porque esta se fundamenta todavía en el escrutinio preliminar que le da la victoria a Espriella, pero por menos de 250.000 votos en unas elecciones en las que tenía derecho a voto más de 40 millones de personas.
10: Una vez se produzca el escrutinio y su resultado final, se hayan hecho las verificaciones correspondientes, reconoceremos el resultado oficial.
1: Y hablan Estados Unidos e Irán. Se mantiene el alto el fuego mientras en Suiza se reunieron ayer durante 18 horas delegaciones de los dos países que han acordado un mecanismo para reabrir el estrecho de Hormuz y una unidad de gestión de conflictos, así lo han llamado, para poner fin a los enfrentamientos en Líbano, que es donde está el talón de Aquiles de todo este final de la guerra. Israel insiste en que va a mantener una zona de seguridad en ese país. Dice Netanyahu que lo hicieron en Gaza, esa zona de seguridad, lo hicieron en Siria y lo harán en Líbano. Palabras del primer ministro. Los mensajes de Estados Unidos apuntan en la dirección que buscan una paz duradera en la zona. Jade Evans, vicepresidente. La paz, dice, nunca es fácil. Siempre requiere un poco de esfuerzo, un poco de concesiones mutuas, pero el presidente está comprometido no solo con la paz entre Estados Unidos e Irán, sino con la paz regional, razón por la cual estamos aquí trabajando arduamente. 8 de la mañana, 5 minutos, 7 y 5 en Canarias. Hay otras noticias de este día que vamos a repasar en titulares con Lara Hermoso y Juan Antonio Aparicio.
4: Nueva madrugada de intercambio de ataques entre Ucrania y Rusia. Kiev informa de que al menos una persona ha muerto tras un ataque de un dron contra un buque de carga turco.
11: Ataque en el Mar Negro sobre el navío procedente de Turquía y con destino a Rumanía. El fallecido, según las primeras informaciones de la Armada ucraniana, es un ciudadano egipcio de 58 años. Además, habría varios heridos después de producirse un incendio a bordo. La tripulación del carguero la forman personas de nacionalidad egipcia, turca e india. Además, otro dron ha matado a 3 miembros de una misma familia al norte del país, incluyendo un niño de 13 años. Por otra parte, en las últimas horas, Rusia ha interceptado hasta 300 drones ucranianos que se dirigían a su territorio.
4: La ONG Educo pide protocolos y normas comunes en todo el país para poder afrontar con seguridad en las aulas situaciones como las olas de calor o las inundaciones. En su Plan Nacional de Escuelas Seguras señalan, denuncian, vamos, infraestructuras deficientes.
11: Con la ausencia de una climatización adecuada o aislantes para proteger de las altas temperaturas o el frío. Y es que, a pesar de que algunas comunidades tienen sus propios planes, en algunas no se cumplen. Es el ejemplo de Andalucía, según denuncia Luis Berraquero, coordinador de movilización de Greenpeace en esta comunidad.
12: No solo tenemos este problema a final de curso, sino también al principio del curso. Es más preocupante porque tenemos una ley que supuestamente debe garantizar la bioclimatización de los centros educativos.
11: Entre las soluciones, más zonas verdes en los patios o edificios con técnicas pasivas. Además, Educo denuncia que en España hay más de 1 millar de centros en zonas inundables.
4: La comisión de investigación de la DANA en el Congreso se reanuda hoy con la comparecencia de la delegada del Gobierno en la Comunidad Valenciana, Pilar Bernabé. Se espera que Bernabé repita, reafirme lo que ya dijo ante la jueza de Catarroja, que investiga la gestión política de la tragedia.
11: Entre lo más destacado de su declaración en el mes de abril, que a las 7 de la tarde pidió al CECOPI que enviase el mensaje de Lesaler justo cuando se enteró del desbordamiento del Barranco del Pollo y de las primeras personas ahogadas. No fue hasta 1 hora y 11 minutos después cuando finalmente se envió ese mensaje de alerta. Bernabé también aseguró que ese CECOPI se reunió tarde y que ofreció el despliegue de la unidad militar de emergencias 8 horas antes de la alerta.
4: Estamos atravesando la segunda jornada de la primera ola de calor del verano con temperaturas de récord en la mitad norte de la península. De hecho, el gobierno vasco ha decidido activar entre mediodía y las 8 de esta tarde la alarma roja y su fase de emergencias. Redacción en Euskadi, Mercedes Fernández, Egunon, buenos días.
13: Egunon, muy buenos días. Pues en Euskadi nos preparamos para afrontar otro día de intenso calor tras una jornada de domingo en la que los termómetros superaron los 40 grados en casi toda la comunidad, 43 en la localidad guipuzcoana de Cizurkil y 41 en Bilbao. Los servicios de emergencia atendieron a 25 personas y el calor obligó además a suspender numerosos actos como la celebración del 726 aniversario de la capital vizcaína.
14: En casa esta mañana teníamos ya un 63% de humedad. O sea que a las 4 de la tarde no sé lo que podrá ser, un infierno.
15: Está dejando caos, hace demasiado, demasiado calor.
16: Lo estoy pasando regulín con la humedad.
17: Pues está muy bien, es calor de Bilbao, total. Nosotros vamos a estar en la terraza con 43 grados y 44, lo que haga falta.
18: No es momento para ir a la playa hoy, hombre. Hoy una cervecita en una terraza y un poco de sombra. ¿A la playa qué? ¿A qué? ¿A morirte allí?
13: Tras una noche tórrida en la que apenas han bajado los termómetros de los 25 grados, hoy se esperan temperaturas aún más altas, lo que hay llevado al gobierno vasco a activar el plan de protección civil para estudiar posibles medidas para paliar el calor extremo.
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1: Y en el Mundial, ¿cómo es posible que solamente un partido haya cambiado el estado de ánimo de un país? Pues así ha sido, Dani Ampuero. Dani, buenos días.
19: ¿Qué tal? Buenos días, Juanra. Sí, una goleada 4-0 ante una selección como es la de Arabia Saudí, que es la número 61 del ranking FIFA. Ya nos ha devuelto otra vez la alegría y la confianza en una selección a la que volvemos a ver como favorita para ganar el Mundial. Así lo vio también y lo expresó el seleccionador Luis de la Fuente, pero es que lo sentimos todos.
20: Necesitamos corregir y mejorar con respecto al último partido, pero hoy también decimos que hay que seguir mejorando. Hoy también hay autocrítica. Y hoy pensamos que hay que seguir mejorando para, si queremos aspirar a lo que queremos llegar al día 19, hay que hacer que todavía mejor las cosas.
19: Bueno, pero antes hay que pasar muchas rondas, nos quedarían 6 partidos. En este segundo volvimos a sentirnos favoritos una vez que todo salió como esperábamos. Marcó Lamine Yamal, el segundo goleador más joven en marcar para España en una fase final, porque todavía tiene 18 años y lidera una selección en la que todos son muy buenos.
21: Rodríguez, Balón de Oro, Pedri, para mí es el mejor mediocampista del mundo. Tenemos a Nico, tenemos a Olmo, a Cucu, más que todos, Mikel, casi el MVP. Yo creo que todos somos muy buenos, sí que es verdad que si puedo ayudar en algo, en la mentalidad o en algo, pues para eso estaré aquí. y creo que somos jugadores de talla mundial y por eso somos los favoritos.
19: Ayudar en algo, dice. Bueno, por cierto, Lamine va a cumplir 19 el día 13 de julio y para él ese va a ser el primer objetivo, claro, celebrar el cumpleaños en Chattanooga. Por lo pronto, hay trabajo que el próximo partido nos tiene que dar el liderato de grupo. Luis Castro, Chattanooga, buenos días.
0: ¿Qué tal? Buenos días. Pues después de esa victoria 4-0 ante Arabia Saudí, hoy la selección tiene un poquito de relax, eso sí, van a entrenar, lo van a hacer a las 12 de la noche hora española, 6 de la tarde hora en Estados Unidos, pero va a ser un entrenamiento de recuperación antes de lo que viene. Ya el martes ya se retoman los horarios de mañana en Estados Unidos para preparar ese partido ante Uruguay el viernes. El miércoles, dos días antes, el equipo va a viajar hacia Guadalajara. Hay una distancia larga, 4 horas en avión, para quedar concentrados allí en la ciudad mexicana y preparar ese choque que es vital. Con un empate ante la selección uruguaya seremos primeros de grupo.
19: Bueno, y nosotros con tranquilidad y ya con serenidad a ver lo de hoy y a disfrutarlo, pues eso, pues mucho más contentos. A las 7 de la tarde Argentina, Austria, a las 11 de la noche Francia, Irak, a las 2 de la mañana Noruega, Senegal y a las 5 Jordania, Argelia, tablero hoy desde las 6:30 de la tarde.
1: Gracias, Dani. Hasta luego. El tiempo, mucho calor. A ver, Jacob Petrus, buenos días. Buenos días, Jacob Petrus.
3: Buenos días. Afrontamos otra jornada de calor intensísimo en nuestro país. Hoy lunes con más de 40 grados en los principales valles, sobre todo en el del Guadalquivir, del Guadiana, en la cuenca del Tajo, incluso en el Valle del Ebro. Recordamos avisos rojos en el interior del País Vasco, donde podrían alcanzarse hasta 40 grados de máxima. En una jornada que será bastante tranquila, con algunas nubes bajas a esta hora, en puntos del norte de Galicia o de la cornisa cantábrica se están deshaciendo rápidamente, y a partir de mediodía pendientes de los chaparrones tormentosos que se van a desarrollar especialmente en el interior de Galicia, de la cornisa cantábrica o al noroeste de Castilla y León. Pueden ser localmente fuertes acompañados de granizo, como también lo podrán ser los que se desarrollen en la cordillera pirenaica. En el resto de España destacamos el sol, con cielos blanquecinos por la presencia de nubes altas y también amarillentos por la presencia de calima, en un lunes que dejará nubes al norte de las Islas Canarias. Y atención a las temperaturas, porque hoy solo bajarán un poquito en el tercio este peninsular y el descenso notable no llegará hasta finales de semana.
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1: En unos minutos se reúne la Comisión Permanente del Consejo General del Poder Judicial para estudiar si expedienta al juez Juan Carlos Peinado, instructor del caso de la esposa del presidente del Gobierno, Begoña Gómez. Todo por el auto de apertura de juicio oral en el que insinúa que sus escoltas de Moncloa podrían ayudarla en una eventual fuga y por eso toma medidas cautelares. Gema Alfaro, buenos días.
26: Hola, buenos días.
1: Esa reunión extraordinaria del CGPJ, del Consejo General del Poder Judicial, llega después de que Peinado decidiera retirar el pasaporte, prohibirle salir de España y que tenga que comparecer en el juzgado cada 15 días. Gema.
26: Sí, lo que debate hoy la Comisión Permanente del Poder Judicial es si dentro de la capacidad jurisdiccional de un magistrado, que es amplísima, puede en una resolución insinuar cosas como esa, que las fuerzas y cuerpos de seguridad del Estado no son de fiar en el caso de impedir una huida, que es lo que dijo Peinado. En la cuestión que tienen encima de la mesa, tras la queja expresada el pasado sábado por el ministro del Interior contra el auto del juez en el que imponía medidas cautelares a Begoña Gómez y en el que las justificaba asegurando que los agentes que se encargan de su vigilancia, bien a iniciativa propia o bien por orden de un superior, podrían facilitar su fuga. El sábado por la noche, tras recibir la queja de Marlaska, Perello convocó a la permanente para una reunión telemática el domingo, pero se aplazó para poder propiciar el debate. Hoy será presencial. 7 vocales y la presidenta debatirán qué hacer, con la intención de varios de ellos de incoar un expediente disciplinario contra Peinado por una infracción contemplada en la Ley Orgánica del Poder Judicial. En el artículo 418 habla de falta grave de un juez dirigir a poderes, autoridades o funcionarios públicos felicitaciones o censuras por sus actos, invocando o sirviéndose de su condición de juez. porque lo cierto, y ahí está la madre del cordero, los jueces tienen libertad y hablan con sus sentencias, como se dice, pero hay que ver los límites. El Consejo tiene más quejas sobre Peinado, varias se han archivado, pero todavía siguen adelante las del ministro de Justicia, Félix Bolaños, tras su declaración en el caso de Begoña, aunque tiene una propuesta de archivo. Por cierto, que el Consejo General del Poder Judicial también tiene otra queja sobre la mesa, la de la propia mujer del presidente del Gobierno, quien considera vulnerados sus derechos y reprocha además a Peinado que se haya enterado del auto por la prensa, sin una notificación oficial.
1: Gracias, Gemma. Luego eso de las 9:25 más o menos estará aquí en el programa con nosotros José Carlos Orba, que es vocal del Consejo General del Poder Judicial, para explicarnos un poco más esta cuestión desde el punto de vista del propio Consejo. Son las 8:15. 18 horas es lo que ha durado la primera jornada de negociaciones en Suiza entre Estados Unidos e Irán. Conversaciones que han estado a punto de saltar por los aires por Donald Trump y sus amenazas. Laura Alonso. Buenos días, Laura.
5: ¿Qué tal? Buenos días.
1: Bueno, de momento han acordado crear un comité que elabore una hoja de ruta que garantice que se cumpla lo pactado. Ahora tomarán el testigo, digamos que equipos más técnicos. Entre los asuntos que siguen pendientes está la cuestión nuclear iraní o el estrecho de Hormuz, que se abre o no. También frenar la ofensiva israelí sobre Líbano, que es ahora mismo casi la principal amenaza a estas conversaciones, Laura.
5: Sí, eso es. El papel que todo lo aguanta dice que se ha producido un progreso alentador con la puesta en marcha de ese mecanismo que debería llevar al acuerdo final, y básicamente son varios grupos de trabajo centrados en las sanciones y el expediente nuclear, otro para resolver las diferencias que se presenten y uno más de alto nivel que es el que tiene que supervisar políticamente al resto. Hay otros asuntos que aparentemente no presentan dificultades, los enumeraba el titular de Exteriores de Irán. Estados Unidos ha levantado las sanciones a las exportaciones de petróleo iraní, se ha eliminado el bloqueo del estrecho, se han liberado algunos fondos congelados y echa a andar ese polémico plan de reconstrucción. ¿Qué es lo problemático ahora? Lo mencionabas. El ministro Araghchi lo llama la primera prueba real por resolver lo del Líbano. También con otro mecanismo, explicaba el portavoz de Exteriores iraní, que garantice y supervise el cese de la guerra en ese país. Por cierto, Líbano sí forma parte de él, Israel no. Todo esto de inmediato para que el acuerdo final llegue en el plazo de 60 días.
6: Peace is never easy.
5: Pero la paz nunca es fácil, advierte el vicepresidente Vance, que anoche lo experimentó en carne propia, vio lo frágil que es la negociación, su cara de desconcierto cuando la delegación iraní se negó a reincorporarse a la negociación tras un receso porque en ese lapso de tiempo Trump se despachó en redes sociales con amenazas de reiniciar los ataques si no reabría Hormuz. Qatar y Pakistán tuvieron que echar anoche el resto.
1: Bueno, gracias, Laura. Así están las cosas. Estados Unidos y el gobierno de Trump, que mientras negocia con Irán, también abraza el triunfo de un nuevo aliado en América Latina, en este caso en Colombia, porque allí las elecciones presidenciales las ha ganado el ultraderechista Belardo de la Espriella, ya enviado especial, Santiago Barnuevo. Buenos días.
7: Hola, muy buenos días.
1: Bueno, Trump ya le ha felicitado en redes sociales, victoria por la mínima, según el primer recuento, el recuento rápido, menos de un 1% de distancia con respecto al candidato izquierdista Iván Cepeda, que ha impugnado 33.000 mesas electorales.
7: Sí, la diferencia de apenas 250.000 votos es tan pequeña que está por debajo del 1% entre los dos candidatos, y aunque esto es un recuento rápido que tiene que confirmarse ahora en el escrutinio oficial, el ultraderechista Belardo de la Espriella da por hecho que es el nuevo presidente electo de Colombia. Ante sus seguidores, este polémico abogado, defensor de criminales con graves crímenes a sus espaldas, que no ha ejercido nunca un cargo público, prometía un cambio total para el país.
8: La recuperación nacional de Colombia exigirá trabajo, sacrificios, disciplina y perseverancia, queridos compatriotas.
7: Enfrente, el actual presidente Gustavo Petro y el candidato progresista Iván Cepeda, que solo dicen reconocerán el escrutinio final y han impugnado una de cada cuatro mesas electorales. Augura el aspirante una etapa de resistencia si finalmente acaban en la oposición.
9: Estamos muy curtidos ya en Colombia. Somos una fuerza resistente que tiene capacidad de sobrevivir en las peores condiciones.
7: La publicación del recuento rápido ha dejado tanto imágenes de celebración por todo el país como de protesta en algunos puntos de Bogotá, donde ha tenido que intervenir la policía antidisturbios. Ahora toca esperar a que todos los votos se cuenten de nuevo y se declare oficialmente al ganador.
1: Bueno, pues regresamos a las 8.19, 7.19 en Canarias a Europa. Tras meses en la cuerda floja y con su popularidad cada día más a la baja, Keir Starmer, el primer ministro del Reino Unido, podría anunciar esta misma mañana su dimisión como tal. Corresponsal en Londres, Guillaume Bontus, buenos días.
4: Buenos días.
1: Bueno, es lo que aseguran los medios británicos. Dan por hecho que finalmente no irá al choque en unas primarias contra uno de sus grandes críticos, el hasta ahora alcalde de Manchester, Andy Burnham. Si se confirma, sería el séptimo jefe de gobierno que tendría el país en solo 10 años.
4: Sí, y llegaría menos de 2 años después de una victoria histórica en las urnas para Starmer. En julio de 2024 devolvió el Partido Laborista al poder tras 14 años en la oposición. Ahora una mayoría de los miembros de su formación quiere que se vaya y de paso a un nuevo líder, el exalcalde de Manchester, Andy Burnham. Burnham llega hoy a Londres, toma esta tarde posesión de su cargo de diputado en los comunes y ha anunciado su intención de retar al primer ministro. El viernes, Keir Starmer decía que él daría la batalla. Pero tras un fin de semana de reflexión y consulta, su posición parece haber evolucionado. Varios medios aseguran esta mañana que podría anunciar su salida y un calendario para una transición ordenada del poder. Se lo han pedido en privado varios miembros de su gabinete. Este mecanismo evitaría un proceso de elecciones internas que podría durar varias semanas, dividir el partido y paralizar el gobierno. Es la tendencia que apuntan los medios, pero a estas alturas, Juanra, no sabemos lo que ha decidido el primer ministro. Vamos a salir de dudas en breve porque Starmer podría comparecer en la próxima hora, asegura la BBC.
1: Bueno, pues seguimos, por tanto, Guillermo, muchísimas gracias. Seguimos atentos a lo que puede pasar y, naturalmente, en el momento que algo así suceda, lo contaremos en directo en las mañanas de Radio Nacional. Que tengas buen día.
4: Hasta luego.
1: Hace calor también allí en el Reino Unido, como lo está haciendo en otros países europeos, como lo está haciendo desde luego en España, pero hay lugares en los que no están tan acostumbrados. Hoy, por ejemplo, en Francia prevén batir récords de temperatura. El primer ministro francés cree que este episodio podría compararse con el de 2003, cuando se reportaron casi 15.000 muertes asociadas al calor. Por eso muchas ciudades del país están adoptando medidas extraordinarias. Corresponsal en París, Antonio Delgado. Buenos días, cuéntanos, Antonio.
10: ¿Qué tal? Buenos días. Buenos días. Parques abiertos 24 horas, bibliotecas o cementerios utilizados como refugios climáticos de emergencia. Anoche se celebró la fiesta de la música, que es multitudinaria aquí en París, pero con la prohibición de beber y de vender alcohol en la calle. En el metro, en la radio, avisos regulares a la población sobre la alerta canícula.
11: Nous sommes en alerte canicule et nous sommes tous concernés.
10: Hay 49 departamentos en alerta roja máxima, es decir, media Francia está hoy avisada de eso. La previsión es que hoy llegue el pico de la ola de calor, 40-42 grados después de una noche aquí en París tropical. Es mucho calor en un país que todavía no está adaptado a temperaturas así.
12: Sí, hemos estado antes en París, pero este calor nunca lo he vivido.
14: Es a la sombra y en casa con el ventilador. Sí.
15: No estamos acostumbrados y no estamos equipados.
10: 800 escuelas e institutos van a tener que permanecer hoy cerrados por el calor, exámenes aplazados, el tráfico ferroviario en todo Francia severamente afectado. El gobierno recomienda a quienes puedan que se queden en casa. La previsión es que la Francia continental anote hoy la temperatura media más alta jamás registrada desde que se cuenta.
1: Oye, una curiosidad, Antonio, ¿el calor lo empezáis ya a notar a estas horas?
10: Sí. Hoy la noche ha sido muy, muy calurosa y hay que tener en cuenta que las casas están construidas, sobre todo las de París, para contener el calor. Entonces ahora mismo en París estamos a 27 o 28 grados, pero yo te hablo desde un despacho donde hace un calor sofocante. Estoy sudando ya a esta hora.
1: Feliz día, pese a todo, Antonio. Cuídate.
10: Gracias.
1: Chao, hasta luego. Son las 8:23.
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1: En un presente saturado de noticias de última hora, de ruido, a veces, yo creo que debía ser una práctica frecuente, hace falta pararse y reflexionar. Pensar, por ejemplo, ¿en qué futuro estamos construyendo? Ante esa pregunta nos viene a la mente un factor que a todas luces será determinante. La inteligencia artificial, sí, está en todas partes. En su vida, en la mía, en la de todos en este tiempo. Bueno, pues en el telediario de Televisión Española han tratado de recrear ese futuro marcado por la IA con un programa especial. Hablamos con el director de informativos de Televisión Española, John Aristimuño. John, buenos días, ¿qué tal?
23: ¿Qué tal,
13: Juanra, buenos días.
16: Bueno, oye, ¿qué vamos a ver en ese telediario especial hoy?
13: Bueno, voy a dejar la sorpresa un poquito. Vale. Os animo a que a las 9 de la noche sintonicéis Televisión Española, pero vamos a parar, como decías, 20 minutos, 25, en esta realidad de noticias que nos sepulta, que nos contáis en Radio Nacional todas las mañanas y que no nos deja reflexionar. Muchas de las decisiones, Juanra, que se están tomando ahora, decisiones de empresa, tecnológicas, van a condicionar el modo en el que vivimos, el modo en el que nos relacionamos con los gobiernos, con la democracia, con la sociedad, y todo eso está ocurriendo ahora, casi sin darnos cuenta, ¿no? La IA también nos envuelve en los programas, en los ordenadores, en todo, y vamos a, aunque sea, conocer las grandes ventajas, los grandes retos que nos puede traer y también sus riesgos. Esto es lo que vamos a hacer durante unos minutos, jugando con la imagen. 70 años cumplimos en Televisión Española, así que la imagen, hemos sido notarios de la actualidad, Radio Nacional y Televisión Española, durante todos estos años. Así que es el momento un poquito de parar, reflexionar y mirar al futuro.
16: Oye, sin desvelar mucho, porque te acepto el reto y además me parece muy, muy interesante decir, no vamos a contar qué vamos a contar, pero sí vamos a dejar la expectativa abierta. Cuéntame, ¿en qué momento se empieza a gestar esta idea y cómo se lleva a cabo? Porque imagino que a nivel técnico tiene que ser un desafío notable.
13: Sí, Juanra, es que además todos lo recibimos en las redes sociales, ya casi es imposible distinguir la realidad, la ficción, distinguir cuando no solo una noticia, eso no, ¿verdad? Para eso estamos en la radio y televisión pública, pero sí la tecnología nos lanza ese reto, ¿no? Lo vimos, por ejemplo, en noticias como con Maduro, Estados Unidos con Maduro, cuando se produjo ese momento, ese asalto que fue, noticia mundial, y recibíamos vídeos que no sabíamos si era realidad, ficción, claro, cine o no. Bueno, lo que vamos a hacer esta noche es decirle al espectador lo fácil que es, digamos, que nos engañen, o lo fácil que es que de alguna forma no podamos distinguir una cosa de la otra, y por lo tanto ver todos esos retos que tenemos por delante también con muchas oportunidades. O sea, tenemos muy buenas noticias sobre la ciencia, sobre la defensa, sobre la educación que nos puede traer la tecnología, eso sí, conociendo también sus límites y sus precauciones.
16: Es que yo creo que eso es muy importante, si me permites, John, porque el reto es muy positivo, puesto que es un elemento que colocamos ante el espectador o ante el oyente con una un poco revelador, en el sentido de cuidado, que te pueden colocar casi cualquier cosa, y que lo importante, las fuentes a las que tienes que ir, son las fuentes que se comprometen con la información. Podemos hacer esto, pero sí, lo que hacemos es contarte la realidad. Mira de quién te fíes. Y me parece que eso es importante, porque es renovar un compromiso no solamente de lo público, sino también los que nos dedicamos a esto de informar, que tenemos a la inteligencia artificial frente a nosotros con posibilidades de que muchos manipulen, pero yo creo que es muy fácil para los espectadores, y mucho más aún con iniciativas como esta de hoy, saber dónde está la fuente de información auténtica.
13: Es que además la tecnología nos viene aunque nosotros no queramos, está en todo lo que hacemos y está en nuestro día a día. Cuando buscamos casa, alguna de esas fotografías que nos ponen las inmobiliarias ya es la casa que nosotros querríamos, porque conocen nuestros datos. Cuando tenemos algún asunto médico, aunque no sea recomendado, sí que lo ponemos en internet, lo ponemos obviamente en la IA para que nos dé un primer diagnóstico, o cuando ya nos empezamos a encontrar con un estado de ánimo regular, los estudios dicen que ya estamos utilizando la IA como psicólogo. Bueno, todo eso, lejos de decir que es solo un peligro, es también una oportunidad, pero en el periodismo, en nuestra profesión, también nos dará oportunidades de verificar, pero es el momento clave para lo que hacemos, y es el momento clave de encontrar esa agua limpia entre tanta suciedad para decir, oye, estamos aquí, y desde la Radio Televisión Pública queremos seguir estando en este futuro lleno de tecnología, pero donde la profesión va a seguir estando ahí y confía en nosotros, ¿no? O sea, que para eso hemos hecho esto.
16: Yo creo que es muy importante, hay que estar hoy a las 9, verlo, contarlo, aprender, admirar, y nada, es que la referencia que tú hacías, aquella vieja frase de Miguel Ángel Aguilar, que decía, cuando en momentos de inundación lo que más falta hace es el agua potable, y en estos momentos de inundación informativa, de estímulos, de imágenes que pueden estar o no manipuladas, falseadas. Ahí está la radio y televisión que se compromete, en este caso la pública, con este tipo de propuestas, de fenómenos, que son las fuentes a las que hay que acudir. Oye, John, muchísimas gracias. A las 9 estaremos ahí.
13: Juanra, un abrazo.
16: Un gracias abrazo fuerte.
13: Y a todo el mundo, un abrazo.
16: John Aristimuño, director de informativos de Televisión Española.

0: Son las 8:30, las 7:30 en Canarias.
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0: Bueno, pues tenemos ya lista la mesa de debate, tertulia esta mañana con Rosa Paz. Muy buenos días, Rosa.
1: Buenos días.
0: Pablo Iglesias. Hola, Pablo, ¿qué tal?
2: Buenos días.
0: Fátima Iglesias.
3: Hola, ¿qué tal?
0: Y José Antonio Vera, ¿qué tal, José Antonio?
4: ¿Qué tal? Buenos días.
0: A ver, no te hemos escuchado bien, a ver si tenemos el micro. No, todavía no lo hemos conseguido. A ver.
4: Uno, dos,
0: ahora vamos, ¿sí, a hacer un poquito mejor?
4: Vale. Ahora mejor.
0: Bueno, perfecto. Ya está. Ahora sí, perfectamente, José Antonio. Rosa Paz, Pablo Iglesias, Fátima Iglesias, José Antonio Vera. Y con los temas ya sobre la mesa también, Lara Hermoso. Buenos días, Lara.
5: ¿Qué tal? Buenos días. Bueno, pues hoy más que con los temas, vengo un poco con las lecturas de la prensa del día, ¿eh? Todos los lunes publica un artículo en La Vanguardia el que fuera jefe de gabinete de Pedro Sánchez, es decir, Iván Redondo, que además de vender su libro, el manual, porque tengo miedo de cerrar los ojos y que aparezca Iván Redondo vendiendo su libro. Bueno, pues hoy, en el artículo de hoy, dibuja a Sánchez cual Rocky Balboa y deja unos pasajes paulocoellanos hacia el final que merece la pena recuperar, la verdad. Dice Iván Redondo: si se quiere ser presidente, hay que ser un político libre. En breve veremos a Puigdemont por las calles de Girona, ese paseo como un ciudadano más nos quitará el velo de un ciclo político que ha muerto de éxito y reenfocará la mirada a un futuro mejor. Diríamos que hasta hoy solo veíamos el futuro terror del autoritarismo, pero a partir de entonces se abrirá, zas, otro. El reencuentro total será el triunfo de la convivencia democrática entre diferentes y la presentación, negociación y votación de los presupuestos, la obertura del nuevo ciclo político que nos llevará a las elecciones. Y ojo aquí, dice, el nuevo eje del 2027 será ¿cuántas Españas caben en la actual España? Si todas o solo una, como nos dice ya el consorcio de las derechas. El efecto Rocky Balboa podría activarse cuando lleguemos a ese momento. Vamos, que Redondo confía en la resurrección del PSOE. Y en El País, quien escribe es Irene Lozano, la negra del manual de resistencia, bueno, la que le dio forma al libro, la que lo escribió. Y hoy en ese artículo Irene Lozano afirma: algún día sabremos si es resistencia o terquedad, virtud de época o carácter, pero si me preguntaran si el presidente del gobierno se siente acorralado, diría que esta mañana se ha levantado, ha mirado un Quijote y ha dicho: es lunes, sigamos. Sánchez sabe que desoír a los prudentes le suele funcionar. Quizá ya no sean tiempos de retirada, sino de resistencia. Así que nada, una vez Lozano y Redondo nos han echado las cartas del tarot, el presidente es Piscis, por cierto, pues a lo de hoy. En unos minutos se reúne el Consejo General del Poder Judicial, que debe decidir si abre expediente a Juan Carlos Peinado. Cuidado con lo que decís, Pablo Iglesias lo sabe, que te denuncia. Bueno, Peinado ha mandado a Begoña Gómez a un juicio con jurado popular, sin esperar a la Audiencia Provincial de Madrid, que tiene que resolver recursos, y le ha retirado el pasaporte en un auto en el que viene a decir que lo hace porque igual los escoltas de la Moncloa ayudan a Begoña Gómez a fugarse. El cabreo de los sindicatos policiales es brutal, también del ministro del Interior, que es quien ha elevado la queja al Consejo General del Poder Judicial, y del Gobierno en general, Diana Morant.
6: Para llevarse por delante al presidente del Gobierno, se va a llevar por delante también el prestigio de una institución como la Policía Nacional. Es inaudito.
5: El PP, un poco con la boca pequeña, dice que entiende el cabreo de la policía, Cuca Gamarra.
7: ¿Entiende el enfado de las asociaciones de policía ante esta afirmación del juez?
8: Evidentemente es lógica, ¿no?
5: Bueno, la cosa, hay juristas que dicen que no es competencia del CGPJ expedientar a un juez por una decisión, que para eso están las jurisdicciones superiores, para corregir, y que un expediente sería una inferencia en el Poder Judicial. Pero vamos, que si hoy le abren expediente a Peinado, pues posiblemente va a quedar en nada, porque se jubila el 27 de septiembre y los expedientes son largos, lentos y tediosos, como la justicia. Eso mientras esperamos la sentencia del caso Mascarillas. No quiere el tribunal votos particulares por las atenuantes que se van a aplicar al Dama. Y el miércoles en el Congreso el Rocky Quijotesco de Redondo y Lozano, es decir, Pedro Sánchez Pérez Castejón, dará cuenta de los casos de supuesta corrupción que salpican al PSOE. Lo decidió Sánchez cuando la UCO entró en Ferraz, y anda Lucas que no ha llovido desde entonces.
0: Mira, te parece hace años ya de aquello, las cosas
5: teníamos
0: que
5: pasan. Menos joyas.
0: Tú y yo teníamos las mismas.
5: Yo sí, yo ninguna.
0: Hasta luego, Lucas. Que te buen día, hasta luego. Estoy por coger el trapo que nos pone Lara y preguntaros si veis que hay confianza en que el presidente López no puede remontar las encuestas o el ímpetu de Vox impulsando al PP. No sé, de Pablo.
2: Haciendo las cosas diferentes, yo creo que se obtendrían resultados diferentes. O sea, creo que en estos meses, en estas semanas, estamos asistiendo a algo muy paradójico. Lo que en las últimas semanas y en los últimos meses ha generado escándalo en algunos medios de comunicación progresistas, en algunos periodistas progresistas, en algunas figuras políticas del PSOE o cercanas al PSOE, es algo que ocurrió con nosotros y con los independentistas durante muchísimos años, y algo que el PSOE celebró y alentó. Entonces, si se rectificaran determinadas cosas, si se entendiera que el problema del lawfare, de la persecución mediática y judicial, no es un problema porque afecte a Pedro Sánchez, al presidente o al PSOE, es un problema cuando afecta a cualquier actor político, pues entonces creo que sí podrían cambiar ciertas cosas. Pongo un ejemplo como muy evidente. Cuando el PSOE decide que la manera de desbloquear el Consejo General del Poder Judicial, que era el resultado de una estrategia de la derecha judicial y política, es enviar a Bolaños a que negocie con Pons en Bruselas un nuevo acuerdo que vuelve a entregar de facto la mayoría al Partido Popular, pues creo que calculaban que determinadas lógicas de Estado a ellos no les iban a afectar. O sea, que lo que la investigación que se está haciendo con respecto a Zapatero, pues eso me lo pueden hacer a mí. Pero eso no se le hace a un expresidente de este país. O sea, yo creo que aquí existía en el PSOE una cierta sensación de que, bueno, o sea, es como aquí los jueces y los medios te persiguen si eres un independentista o si eres un neocomunista. Ahora, cuando les ocurre a ellos, pues de repente hay periodistas como Pien Pared, esto no puede ser, están atacando la democracia, que es como ya antes, antes no la atacaban igual, pues es que antes no te afectaba a ti y a tu salario.
0: Pero ¿tú crees que puede remontar Pedro Sánchez?
2: Sí, efectivamente. Cambien las cosas. O sea, si para empezar se respeta a todas las fuerzas políticas que tienen que jugar un papel ineludible en acumular una mayoría que sirva para plantear un proyecto de país distinto, y eso implica, yo creo, que poner en cuestión lo que representa la monarquía, poner en cuestión lo que representa la actual correlación de fuerzas en el Estado, podría ser. Lo que pasa es que yo no termino de ver al PSOE en esa lógica. Les veo en una lógica de derrota y de ir ganando tiempo. No soy muy optimista al respecto.
1: José Antonio, yo creo que, a ver, en democracia y en política todo es posible. Por tanto, ¿por qué no? Claro, podría ocurrir, ¿no? Y además con elementos nuevos que vamos a tener, como la entrada de casi 1,5 millones de voto del exterior, legal, pero un voto del exterior que es imprevisible, las consecuencias, pues perfectamente podría ocurrir. Ahora, yo lo que creo es que no debería, y es injusto. Si ocurre, bajo mi punto de vista, sería injusto. ¿Por qué? Porque creo que Pedro Sánchez, por unas cosas y por otras, su política ha quedado absolutamente empañada. Sería mejor que aquí ocurriera lo de Starmer, es decir, que surgiera un líder en el PSOE y que ese, en todo caso, pudiera ganar. Pero lo de Pedro Sánchez creo que es que por los múltiples casos de corrupción en sus entornos, en su entorno personal, en su entorno político, no porque lleva gobernando 3 años sin presupuestos, no porque ha tenido que hacer unos pactos que son verdaderamente, bajo mi punto de vista, inadmisibles en un sistema democrático, porque me parece que son unos pactos que transgreden lo que era su programa electoral, cuando ha tenido que cambiar completamente ese programa de arriba abajo. Entonces, ¿puede ocurrir? Sí. No debiera, por una cuestión de justicia. Y creo que lo suyo sería que en el Partido Socialista buscaran un nuevo líder.
3: Fátima.
9: Bueno, yo jamás me atrevería a evaluar la capacidad de resistencia y de

0: Despeinado es absolutamente inaudito.
1: Ahora hablamos de eso.
0: Es que además, no voy a entrar porque si vamos a hablar de eso, pero no voy a entrar. Pero claro, realimentar el victimismo que han exhibido por el caso de la esposa del presidente está más que retroalimentado. Con lo cual, ¿puede Sánchez recuperarse? Puede. Se ha tomado este caso como si fuera el corazón de la cebolla, en una cebolla que tiene muchas capas de casos de corrupción absolutamente diferentes. Puede. ¿Puede el juez Peinado haber conseguido el hecho de que no entremos en el fondo y solamente entremos en las formas? Puede. No demos nunca nada por hecho con este presidente.
2: Rosa.
3: Bueno, yo he leído esta mañana con mucho interés el artículo de Iván Redondo. Bueno, lo leo todos los lunes. Me he sonreído, pero no me parece imposible que como ocurría con Rocky Balboa, que es lo que él explica, que parecía, que caía la lona una vez y otra vez en los combates de boxeo y parecía que estaba medio groggy, y de pronto pues remontaba, ¿no? Remontaba y ganaba el combate. Y entonces Iván Redondo conoce bastante bien a Pedro Sánchez, no sé si lo tiene sobrevalorado, pero lo conoce bastante bien. Entonces no es imposible. Yo creo que Sánchez, a mí siempre me pareció que era como de acero inoxidable, ¿no? Una persona que no le hacían mella algunas de las cosas que ocurrían a su alrededor, salvo las que afectan a la familia. Y esto que yo creo que era una constatación que hicimos muchas personas, muchos observadores, también se lo supo la oposición, y yo creo que por eso se abrieron casos que afectan directamente a sus familiares, casos que yo creo que no tienen base judicial, no la tienen, en mi opinión, ya lo he dicho varias veces, quiero decir que no creo que en el caso de Begoña Gómez haya caso real, mucho menos en el caso del hermano del presidente.
2: Bueno, termina una frase por esta de nuestro primer invitado. Sí, Rosa, rápido, sí, por favor.
3: No, entonces, ¿que es posible que él se recupere? Bueno, las crónicas dicen que esta semana va a salir más bien al ataque que a la defensiva, ¿no?
2: El miércoles tiene comparecencia en el Congreso de los Diputados, lo recordamos. Nos escucha a las 8:42 José Carlos Orga, que es vocal del Consejo General del Poder Judicial. Señor Orga, muy buenos días.
4: Hola, buenos días.
2: Bueno, ¿una reunión como la de esta mañana es habitual?
4: No es habitual. Tenemos convocada una comisión permanente a las 9 de la mañana. La comisión permanente es el órgano del Consejo General del Poder Judicial que, en cuestiones que pueden demandar una mayor urgencia, pues es el que es convocado para actuar, pero no es habitual en absoluto. En ocasiones ocurrió el año pasado con ocasión de la Dana, que la comisión se reunió de urgencia en varias ocasiones, pero no son convocatorias habituales.
2: Que, estaríamos ante una situación extraordinaria que quiere resolverse de forma también extraordinaria, entiendo.
4: Bueno, la competencia de convocar la comisión permanente corresponde a la presidenta Perelló. Uh-huh. En principio nos convocó para ayer domingo para tener una primera aproximación y posteriormente se acordó que ya presencialmente y con un poquito más de detenimiento nos reuniéramos hoy a las 9 de la mañana.
2: Porque había algunos vocales que en ese primer encuentro telemático pidieron que más información, más tiempo para obtener más información, ¿no?
4: Sí, fue una sensación prácticamente extendida en el que efectivamente podíamos reunirnos hoy lunes a primera hora y que así teníamos la posibilidad de estudiar el asunto con mayor detenimiento, claro.
2: ¿Cuál es la competencia en esta materia sobre un juez, sobre el comportamiento de un juez del Consejo General del Poder Judicial? ¿Y cuál sería la diferencia entre un expediente y un reproche informativo?
4: Bueno, en general las competencias del Consejo General del Poder Judicial lógicamente no son la de revisar las motivaciones de las resoluciones judiciales. Eso corresponde exclusivamente por el sistema ordinario de recursos a la sección de la Audiencia Provincial de Madrid, que pudiera conocer del recurso que se pudiera interponer contra esta resolución. Lógicamente, el Consejo en el ámbito jurisdiccional no tiene ninguna competencia. La competencia del Consejo, en su caso, es analizar sí en el ámbito disciplinario, alguna actuación de un juez, jueza, magistrado o magistrado,

0: registrada, pues puede merecer o revestir la suficiente apariencia para iniciar en su caso o bien unas diligencias informativas o bien un expediente disciplinario.
1: ¿Cuál es la diferencia entre un expediente disciplinario o unas diligencias informativas?
0: Bueno, pues el expediente disciplinario pues ya conlleva incoación de un expediente en el que se recibe declaración, en el que se investiga. Las diligencias informativas tienen un carácter más preliminar, en el cual pues se analiza si un determinado hecho puede revestir esas características que merezcan, tras el desarrollo de esas diligencias, la incoación de un expediente disciplinario. La competencia para esa iniciación corresponde al promotor de la acción disciplinaria.
1: Hay juristas que expresan sus dudas sobre que el Consejo tenga competencia para corregir o afear la decisión de un juez. Dicen que para eso están otras jurisdicciones, en este caso la Audiencia Provincial de Madrid. ¿Usted qué opina?
0: Pues lo que ya le he comentado, en general sí que es posible, y a mí se ha ocurrido, lógicamente, que el Consejo General del Poder Judicial aprecie un reproche disciplinario en actuaciones en general de jueces y también en expresiones que se utilizan en resoluciones judiciales. No así en el marco, en el núcleo duro de lo que constituye la ratio decidendi, la razón de decidir, el núcleo de la motivación jurisdiccional. Ese ámbito es ajeno a la competencia del Consejo General del Poder Judicial y corresponde en su caso revisarlo pues por la vía de los recursos a la audiencia.
1: O sea que, entonces, de la reunión de hoy no va a salir más que una decisión en torno a un expediente o a un reproche informativo. En ningún caso tendrá que resolver que se ajuste a derecho o no la decisión del juez, incluso esa frase polémica famosa, en la Audiencia Provincial de Madrid.
0: Bueno, claro, el Consejo no puede entrar en cuestiones jurisdiccionales de revisar una resolución judicial. Ya le digo, lo que puede hacer es apreciar si existe una base fáctica indiciaria pues que puede conllevar la iniciación de unas diligencias informativas o de un expediente disciplinario, pero lo que es la revisión, la confirmación o la revocación de los argumentos de una resolución o de su motivación o ausencia de la misma corresponde exclusivamente por el sistema ordinario de recursos, en este caso a la Audiencia Provincial de Madrid, sí.
1: Bueno, en el caso del juez Peinado ya ha habido que yo recuerdo ahora al menos 13 ocasiones en las que le han corregido por parte de la Audiencia Provincial de Madrid, efectivamente, que es el órgano jurisdiccional que tiene que hacer ese tipo de cosas, pero ¿no se ha planteado en otro momento o alguien ha planteado al Consejo General del Poder Judicial la necesidad de estudiar o analizar las actuaciones de este juez, o eso no tiene que ver con lo que ustedes deben hacer?
0: A ver, el Consejo General del Poder Judicial hemos recibido y tramitado, y algunas están en trámite, varias denuncias contra este magistrado. Creo recordar que hace unas semanas el promotor de la acción disciplinaria archivó varias, la comisión permanente confirmamos ese archivo y creo que hay otros tres expedientes en la misma situación pendientes de que la comisión permanente revise la decisión del promotor de la acción disciplinaria. Eso en el ámbito disciplinario. El mayor o menor número de veces que por motivos jurisdiccionales una audiencia, un órgano superior pueda revocar o confirmar resoluciones de un magistrado, en este caso de instrucción, en sí mismo no es en absoluto un motivo de apreciar un reproche disciplinario.
1: José Carlos Orga, vocal del Consejo General del Poder Judicial, miembro de la Comisión Permanente. Gracias por atendernos antes de esta reunión esta mañana en la radio pública y que vaya bien todo el día.
0: Gracias a ustedes, buenos días.
1: Buenos días.
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1: Bastante cuidadoso, naturalmente, el vocal, además miembro de la Comisión Permanente, que tiene que decidir ahora, pero bueno, por lo menos yo creo que nos ha apuntado algunas cosas que para quienes no estén muy familiarizados con el lenguaje del ámbito judicial o con la propia responsabilidad del Consejo, pues han sido bastante, bastante aclaratorias. O sea que hoy lo que puede salir de esta reunión pues es un expediente o un reproche informativo en torno a algo que tendrá que ser la Audiencia Provincial de Madrid, como él nos ha recordado varias veces, la que la que actúe. Y entramos ya en esta materia. Yo voy a recordar la frase que a mí me sorprendió cuando la escuché, porque antes de leer el auto la escuché. Esa posibilidad, quiero decir, independientemente de que envíe juicio a Begoña Gómez y a otras dos personas, independientemente de las o para justificar las medidas cautelares, entre otras cosas decía que puede escaparse la mujer del presidente del gobierno con ayuda además de su escolta. Es decir, no solamente no sirve el argumento de que tiene escolta y por tanto no puede ir, sino que dice no, es que los escoltas pueden ayudarle bien por iniciativa propia o siguiendo órdenes de sus superiores jerárquicos. Esto decía Fátima hace un momento, pues es un regalo al gobierno y bueno, un regalo a llenar el argumentario de Loffer.
3: Y casi un milagro, porque ha logrado poner de acuerdo no solamente al entorno del presidente, sino también incluso a la derecha, que se ha solidarizado con la policía, que se ha solidarizado
1: con el PP, lo hemos escuchado esta mañana, con la policía y también con los jueces.
3: Con esas declaraciones, sí, bueno, pero el hecho de solidarizarse con la policía ya indica mucho acerca del posicionamiento que pueda haber tenido el Partido Popular. Yo creo que la decisión del Consejo General del Poder Judicial va a ser casi estética y muy significativa, pero se quedará en el campo de la estética. Lo importante es lo que decida la Audiencia Provincial. Uh-huh. Y es verdad que la Audiencia Provincial ha corregido los renglones torcidos de peinado en numerosas ocasiones. Pero también es verdad que lo he avalado en otras tantas. Uh-huh. De hecho, la Audiencia Provincial es la que ha avalado al juez para que siguiera investigando a Begoña Gómez, a pesar de que la Fiscalía en repetidas ocasiones ha pedido el archivo de la causa. Y fue la Audiencia Provincial también la que avaló que se investigara a la colaboradora de Begoña Gómez. La Audiencia Provincial ha delimitado mucho la causa del juez Peinado. Entre otras cosas, no le ha permitido que se investigue sobre el tema de Europa o el rescate de Europa. Pero en otras tantas, esos tres jueces que han estado permanentemente vigilando la acción de Peinado le han dado el visto bueno. Yo, en los temas judiciales, confieso que creo que los periodistas y los tertulianos que nos ponemos delante de un micrófono a valorar el fondo de todas las sentencias o los procedimientos previos que se establecen, somos demasiado audaces a veces, porque probablemente no sabemos ni un 25 ni un 30% de todo lo que está en ese sumario, de los miles de folios que tiene un sumario, de las investigaciones que aporta, de los interrogatorios que aporta y de todo lo que implica un sumario o un procedimiento judicial. Pero en este caso, bueno, yo creo que hay declaraciones y formas que no se sostienen, y las de Peinado evidentemente no se sostienen. También entiendo que no nos ha dejado entrar en el fondo, y en el fondo hay que preguntarse siempre qué es lo que pasó, si verdaderamente la esposa del presidente utilizó su situación privilegiada desde Moncloa para enriquecerse, si está bien o está mal que hable con empresas del IBEX para que financien un proyecto que a la postre luego ella misma se atribuye. Si está o bien o mal que desde Moncloa se pueda utilizar ese cargo para hacer negocios. Y si eso no es así, habrá que regularlo, porque esto es el asunto que nos queda pendiente. ¿Qué pasa con las parejas de los presidentes de los gobiernos o de los presidentes o presidentas de las comunidades autónomas?
4: Bueno. Hay mucha gente que piensa que Peinado no es el lápiz más afilado del estuche de la derecha judicial. De hecho, hay gente que dice con maldad que ni siquiera es un juez que accediera a la carrera judicial por oposición, como lo hacen la mayoría, estudiando muchos años con un preparador y aprendiéndose temas de memoria para cantarlo, sino que entró por el tercer turno. Entró como jurista de reconocida competencia acreditada, lo cual en mucha gente provoca una hilaridad comprensible. La verdad es que atacar a la policía y hacer esto casi seguramente beneficia más a Pedro Sánchez, porque nadie va a poder negar que existe una clara voluntad de persecución. Yo creo que otros operadores, quizá con, bueno, pues más sobrados de materia gris, como Marchena y algunos de sus discípulos, actuarían de manera más inteligente en ese tipo de persecuciones. Pero más allá de esto, y más allá de lo que diga un portavoz del Consejo General del Poder Judicial, que qué va a decir, pues si nunca dicen gran cosa, pues son pues, corporativos, porque son jueces, son extremadamente prudentes y saben además que de su corporativismo y de su prudencia pues depende su ascenso. O sea, sin amigos no se asciende en la carrera judicial ni en ningún sitio en este país tan, tan maravilloso y ejemplo para las democracias del mundo que tenemos. Pero hay algo que yo creo que es lo preocupante y es que hay gente que piensa, yo no, por supuesto, que no quiero llevarme ninguna querella, que el juez Peinado debería estar o bien fuera de la carrera judicial o bien en la cárcel, que es una cosa que en España ocurre de manera muy excepcional.
1: Pero primero le queda poco, porque está a punto de jubilarse.
4: Sí, pero lo que pasa es que hay gente que dice, hombre, pues este a lo mejor pues le podrían expulsar de la carrera judicial, o incluso yo creo que una democracia demuestra su fortaleza cuando la corrupción se persigue en todos los ámbitos, cuando afecta a los jueces también. En España solamente hay un juez, por Lawfare, en prisión, que es el juez Alba, que persiguió a Victoria Rosell, y seguramente si Victoria Rosell no fuera magistrada, el juez Alba también se hubiera ido de Rositas. Yo creo que hay unos niveles de impunidad absolutamente escandalosos, porque claro, esto cuando hablas en contextos más privados, porque nadie se atreve a decir públicamente nada con respecto a un juez, porque te revientan, porque al fin y al cabo van a ser sus compañeros los que digan, hombre, o sea, como si a mí me acusan de crímenes horrendos, pues no va a pasar absolutamente nada. Si alguien dice que un juez puede estar prevaricando, a ese le revientan, por mucho que sea evidente para muchísima gente que efectivamente está prevaricando. Entonces eso nos habla de la calidad de nuestras instituciones. Cada vez que aparece Félix Bolaños diciendo yo confío plenamente en la justicia, es como, bueno, pues estupendo. Si esto es como cuando se dice, no, a los niños hay que contarles que vienen los Reyes Magos en enero porque es una cuestión de responsabilidad paterna, mentir a los niños hasta los 9 o a los 10 años para que conserven la ilusión. Y hay pues figuras políticas que entienden que con los ciudadanos hay que hacer lo mismo, que hay que mentirles y decirles que la justicia funciona de maravilla, que todos los jueces son honrados y limpios, que no hay corrupción en la judicatura, porque bueno, pues hay que considerar que la gente vive en una minoría de edad permanente y que hace muchísimo daño a las instituciones decir la verdad, y que en este caso es mejor mentir. En fin, que cada uno saque sus propias conclusiones.
5: Yo creo que es conveniente y es sano para la democracia que la crítica por parte de la ciudadanía, de los medios o de quien sea, o de los políticos a los jueces, exista, debe existir, porque no tiene que haber ningún, digamos, núcleo o sector de la sociedad que desento, faltaría más, por supuesto, ni siquiera los periodistas, que muchas veces nos ponemos exquisitos cuando se nos dice cualquier cosa, ¿no? Pensando que los periodistas somos sagrados, y no deben, ni los periodistas ni los jueces, y hay jueces que efectivamente hacen mal su trabajo, por eso ha habido jueces que han sido condenados. Es verdad que hay mucho corporativismo en el ámbito judicial y es complicado llegar a esa situación, pero aparte del caso que citaba Pablo, yo estaba recordando pues el de Garzón o del juez Estevil, que en su día también fue condenado por prevaricación y expulsado, o Gómez de Liaño, y expulsado de la carrera. Por tanto, claro que los jueces cometen errores y además, en ocasiones, pues evidentemente pueden prevaricar, y por tanto la crítica se tiene que ejercer. En el caso, de nuevo, para no irme demasiado extenso, en el caso que nos trata, yo creo que Peinado ha cometido muchos errores, sobre todo en el ámbito de la redacción. Es verdad que el Estado español, el sistema judicial es muy garantista y que cada vez que la audiencia ha considerado que se ha excedido en sus planteamientos, pues le ha llevado por el camino que le tenía que llevar. Peinado debería, cada vez que hace un auto, porque el auto del sábado, que es de 80 folios, está en general bastante bien, está bastante bien implementado desde el punto de vista de la concatenación de hechos, de los supuestos, de los posibles delitos, etcétera, etcétera, y hay una metedura de pata grandiosa, porque eso que dice que puede ocurrir, vamos a ver, Puigdemont escapó y le ayudaron sus escoltas, o sea, no es ninguna cosa extraña, eso puede ocurrir.
1: Pero que habían pedido la baja no estaban...
5: Sí,
1: no
5: pero estaban, pero tú puedes, no eran sus... pero tú puedes pedir la baja también y le ayudas. Entonces, eso, lo que pasa que sí que puede ocurrir, lo que no se puede es decir en un auto, porque no se puede decir eso. Cuando ocurre, entonces es cuando puedes plantearlo. Pero el hecho aquí se dice, no, ves, esto es el síntoma de que hay lawfare. Pues no hay lawfare, porque el mismo juez Calama, que ante un caso digamos que parecido, lo que se refiere al pasaporte con Zapatero, decidió todo lo contrario. Lo cual quiere decir que lo que hay es una justicia y unos jueces independientes, que es como tienen que ser, y luego hay unos instrumentos como el Consejo del Poder Judicial para interponer o para imponer sanciones disciplinarias, y entidades como la Audiencia Provincial, que es la que corrige el auto o aquella cuestión del juez en el que se ha podido
3: hacer. O tribunales superiores. Pero que terminan corrigiendo también. ¿Cuántas causas?
6: Un segundo, ¿no?
4: Una curiosidad, ¿a qué país podría huir la esposa del presidente del gobierno?
1: Lo dejamos en el aire a las 9.
5: Ninguno, ciertamente casi ninguno.
1: Son las 9 en punto, las 8 en punto en Canarias.
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1: Bueno, pues vamos a actualizar la información en este punto con Lara Hermoso. Buenos días otra vez, Lara.
7: ¿Qué tal? Buenos días. Hasta ahora empieza la reunión de la Comisión Permanente del Consejo General del Poder Judicial sobre la mesa ese posible expediente del que estamos hablando al juez Juan Carlos Peinado por el auto en el que retira el pasaporte a Begoña Gómez, insinuando que los escoltas de la mujer del presidente del gobierno podrían ayudarle en una eventual fuga fuera del país. Aquí en las mañanas hablábamos hace unos minutos con uno de los vocales del órgano de gobierno de los jueces, José Carlos Orga, que forma parte de la permanente. Reconoce que la reunión de hoy es inusual, pero subraya el ámbito competencial en el que se mueven.
0: Lógicamente el Consejo en el ámbito jurisdiccional no tiene ninguna competencia. La competencia del Consejo en su caso es analizar si en el ámbito disciplinario alguna actuación de un juez, jueza, magistrado o magistrada pues puede merecer o revestir las suficientes apariencia para iniciar en su caso o bien unas diligencias informativas o bien un expediente disciplinario.
7: A este respecto acaba de pronunciarse también el ministro de Justicia en la cadena SER. Lo que ha hecho Félix Bolaños es fijarse en que las críticas al auto de Peinado vienen de distintos ámbitos e insta al órgano de gobierno de los jueces a velar, dice, por la buena imagen de la justicia.
8: Ha sido transversal las críticas que ha recibido el auto del pasado sábado, digo transversal en personas de derechas, personas de izquierdas, personas de todo tipo, y por tanto yo creo que aquí lo que se está cuestionando, lo que se está poniendo, digamos, en duda es la buena imagen y la reputación del Poder Judicial. Y esto es una función, quizá la más importante que tiene el Consejo General del Poder Judicial, preservar esa buena imagen.
7: A esta hora, muchas miradas están sobre el número 10 de Downing Street. El primer ministro británico Keir Starmer podría anunciar en los próximos minutos su salida o su plan de salida, para ser más exactos. Vamos a Londres, corresponsal Guillaume Bontux. ¿Qué tal? Buenos días.
9: Buenos días. Sí, no hay movimiento todavía en Downing Street. Muchos periodistas delante del número 10, pero no se ha instalado todavía el atril desde donde se espera que en algún momento de la mañana Keir Starmer anuncie sus planes. La BBC anunciaba una comparecencia en torno a las 9. Ahora ya no es tan específica. Vamos a ver lo que sucede. Es una situación muy evolutiva, pero lo cierto es que la presión sobre Starmer ha aumentado mucho en los tres últimos días. Miembros del partido y de su gobierno le piden, en público y en privado, que se vaya y que dé paso a un nuevo líder, el exalcalde de Manchester, Andy Burnham. Starmer se ha tomado el tiempo de la reflexión este fin de semana. Parece ahora, lo dicen varios medios británicos esta mañana, que estaría dispuesto a renunciar y a organizar una transición ordenada de poder. Pero hay que hablar en condicional porque los planes exactos del todavía primer ministro no se conocen a esta hora.
7: Pues vamos a quedar muy pendientes de ese momento en que se instale el atril frente al número 10 de Downing Street. Gracias, Guillaume.
9: Hasta luego.
7: Es lunes, es 22 de junio, es el primer lunes del verano y estamos atravesando la primera ola de calor.
10: Me estoy derritiendo, o sea, horroroso. Esto es inaguantable. En casa el aire acondicionado desde por la mañana.
11: Pues mira, estamos hechos polvo. Con esto no es vida. Pues muy cansada, ¿y lo que nos queda?
12: Da pereza hasta salir, tengo que terminar de hacer la compra y en casa.
7: Todas las comunidades, salvo Canarias y la región de Murcia, han activado este lunes avisos por altas temperaturas. En general van a oscilar entre los 38 y los 42 grados. En Euskadi van a alcanzar el nivel rojo, como siempre. Cuando los termómetros se disparan, hay que extremar las precauciones, hidratarse, evitar estar al aire libre al mediodía o vestir ropa adecuada. Ya sabéis que lo peor estos días se lo llevan las personas vulnerables. Hablamos de mayores, niños enfermos y mujeres embarazadas. Toca cuidarse y armarse de paciencia porque la ola de calor nos va a acompañar mínimo, Lucas, hasta el jueves.
5: Pues seguiremos tus consejos. Gracias, Lara Hermoso.
7: Y tú te has puesto la chaqueta para el calor.
5: Hombre, claro, para recibir ahora a nuestro siguiente invitado.
7: Venga, hasta luego, Lucas.
5: Formalidad 9:03, casi 4 de la mañana.
1: Y antes del encuentro, aquí en la Radio Pública, vamos a avanzar lo que a partir de las 10 contaremos en las mañanas de Radio Nacional. Eva Cordón, buenos días.
3: Buenos días, Juanra. Pues da igual que te guste el fútbol o no, porque ayer, claro, un tema estrella nos habla de otra cosa.
1: Ayer vi el partido.
3: ¿Sí?
1: Claro, todo el mundo.
3: Yo no, fíjate. Pero bueno, aún así, sé que fue el segundo partido de la selección española en el Mundial, y así ganó. Y este evento deportivo nos ha inspirado para preguntarle a los oyentes por goles, aunque no sean deportivos. Queremos que nos hablen de ese gol que le han colado o ha colado. Lo que viene siendo el día que le metieron una trola, una mentira. También nos valen propias, ¿eh? Confiesen. Y a partir de las 11:02 habituales, Juanra, la astrofísica Lucía de Allande, vamos a mirar con ella el cielo de verano, y Manolo Fernández, que viene acompañado de la cantante Susan Sarmientos. Y no es tan habitual, aunque conoces mucho, Juanra, a Juan Luis Arzuaga, tiene nuevo libro, La Respuesta, y en él se mete en el papel
1: una absoluta maravilla
3: de la tribu. Sí, es verdad. Es ese viejo de la tribu que nos cuenta cosas en torno al fuego, y si siempre tiene un tono divulgativo, didáctico, para hablar de evolución, en esta ocasión con ese papel ya se ha pasado el juego. Y de cierre teatro, la actriz Ana Wagner se mete en la piel de Laurencia, la Compañía Nacional de Teatro Clásico imagina a esta heroína clásica antes y después de Fuente Ovejuna. Una propuesta que pueden ver en el Festival Internacional de Teatro Clásico de Almagro, 3, 4 y 5 de julio.
1: Gracias, Eva.
3: Hasta luego.
1: Hasta ahí.
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13: Saludos, ¿cómo están? Uno de cada 10 estudiantes de español como lengua extranjera está en África, un continente donde casi todo está por construir en relación a nuestro idioma. Y para construirlo bien, hay que conocer, sin triunfalismos y con seriedad, cuál es la situación. Ese es el objetivo del extenso trabajo colectivo que se acaba de presentar en el Instituto Cervantes y que ha coincidido con la apertura de su aula en Abiyán, en Costa de Marfil, que viene a acompañar el trabajo del Centro Cervantes de Dakar, única representación permanente del Instituto en el África subsahariana. De todo ello queremos hablar hoy en este Idioma sin Fronteras. Acompáñennos.
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0: Concha Barceló, directora del Centro Cervantes en Dakar, en Senegal. Bienvenida a este Idioma Sin Fronteras.
1: Muchísimas gracias por tenerme aquí con vosotros.
0: Llegas a Madrid pocos días después de haber inaugurado, de haber abierto el aula Cervantes en Abiyán. Y ahí planteamos la primera cuestión, porque muchos de nuestros oyentes no conocen la diferencia entre un centro Cervantes y un aula Cervantes. Por favor, explícanosla. ¿Cuál es la diferencia entre centro y aula y qué importancia tiene? Que la tiene y mucha.
1: Mira, el centro es, digamos, un ser independiente y con una plantilla más o menos completa, que tiene pues un director, un jefe de estudios, profesores, área académica, área de cultura, área de administración, y desde ahí tratamos de difundir a todo el país o a toda el área geográfica todas las actividades, tanto académicas como culturales. Un aula es una especie de semilla de un centro, es mucho más pequeñita y está dentro de una institución que suele ser una universidad. En este caso estamos dentro de la universidad más grande de Costa de Marfil, en la capital, en Abiyán, que se llama Ufué Boigny, y tenemos 130 metros para recibir a todos los alumnos que quieran pasar por ahí, o público en general, a las actividades culturales y académicas.
0: El aula depende administrativamente de Senegal, pero es, como dices, una pequeña semilla que se planta en Costa de Marfil, que es uno de los países con más número de estudiantes de español y con más interés en el idioma en el África subsahariana. ¿Qué funciones va a cumplir este aula desde la universidad?
1: Pues mira, va a acompañar. A mí me gusta decir que nosotros acompañamos, colaboramos y creamos conocimiento en común. Entonces nos presentamos allí para abrir las posibilidades que ofrece el Instituto Cervantes en mejorar su español o en aprenderlo desde cero, en mejorar la formación de los profesores o colaborar con ellos y aprender de ellos, si podemos construir juntos un currículo mejor. También, por supuesto, en las certificaciones del DELE, que es el Diploma Español de Lengua Extranjera, que hacemos en, no solo en los países en los que tenemos una presencia como Senegal o Costa de Marfil, estamos abriendo centros por toda el África subsahariana con el apoyo de las embajadas de España.
0: De esta forma, Abiyán se convierte en la segunda presencia permanente del Cervantes en el África subsahariana, en esta región por explotar, después del centro de Senegal, que abrió en el 2021. ¿Y cómo va marchando, Concha? ¿Cómo va evolucionando? ¿Cómo es la implantación? ¿Qué sensación te da? ¿Cuántos alumnos tienes? ¿Cómo va marchando?
1: Pues mira, va viento en popa a toda vela. O sea, realmente el centro de Dakar, yo llevo muchos años en el Instituto Cervantes, y es el centro que más satisfacciones me está dando, porque toda África está todo por construir, está todo por hacer. Entonces es impresionante con qué facilidad llegamos a la gente, cómo nos reciben, el entusiasmo que tienen, las ganas que tienen de saber de todo lo que nosotros podemos ofrecer, desde, ¿qué te puedo decir?, desde ciencia a literatura, por supuesto, pero con, no sé, gastronomía, todo, todo lo quieren saber. Entonces va muy bien, llevamos 3 años solamente activos realmente, o sea, con apertura de puertas reales, y estamos ya en más de 500 alumnos. Tenemos convenios con todas las instituciones senegalesas. Te puedo hablar de la Gendarmerie, de la Policía Nacional, del Ministerio de Asuntos Exteriores, o sea, que vamos todo el mundo. Yo creo que es un efecto contagio, y eso me encanta, y en Abiyán esperemos que sea exactamente igual.
0: Me gusta siempre acercar la imagen de los centros a nuestros oyentes, porque cada centro tiene su personalidad. En Europa están en edificios históricos, otros son edificios muy modernos, cada uno tiene sus complicaciones y sus aventuras. ¿Cómo es el centro de Dakar? ¿Cómo está en ese país? Me lo imagino con un jardín, con un lugar de acogida, no sé, Concha, descríbenoslo un poco.
1: A nosotros nos gusta decir que somos como una isla en el desierto, porque estamos en un edificio que no es excesivamente grande, aunque, y ya se nos ha quedado pequeño, y tenemos un jardín precioso alrededor, lleno de mangos, con alguna palmera. Entonces es realmente una isla.
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3: Soy Anthony Becale, nativo de Gabón. Llevo 20 años enseñando español en la enseñanza secundaria en mi país, porque me gusta, porque el español para mí es una lengua maravillosa. Yo suelo decir, el fan es la lengua de mis abuelos. El francés es la lengua de la historia de mi país. Y el español es la lengua que yo elegí estudiar y hablar y practicar. Y me ha dado muchísimas, pero muchísimas oportunidades.

En Gabón, el español forma parte del sistema educativo de las lenguas extranjeras. Es la segunda lengua más enseñada, justito después del inglés. Yo empecé a estudiar, yo descubrí el español en el cole, en lo que sería el equivalente del cuarto de ESO, en Gabón, que es el segundo año de estudio de español, porque empezamos el español en lo que sería el cuarto de ESO. Y ahí pues terminé en el colegio, me fui a la universidad de mi país, ahí estudié filología hispánica. Luego me fui a la Escuela Normal Superior de Libreville, que es el equivalente de la Facultad de Educación, para sacar el título de profesor. Y tuve la suerte de, porque en aquel entonces el país lo pagaba todo, tuve la suerte de estudiar en la Universidad de Salamanca, en cursos internacionales. Y últimamente, hace 2 años, me pude hacer un máster en la Universidad de Barcelona, gracias a una beca de la ESID.

Cuando uno conoce la historia de Gabón, no es que un gabonés estudie español no es nada particular, porque cuando los franceses colonizaron el país, no, entre otras cosas, nos trajeron su sistema educativo. Y dentro de este paquete había el español, que nosotros, una vez independiente, hemos conservado. La realidad es que no conservamos el español porque teníamos vínculos particulares con España. No, solo fue un legado de nuestro sistema educativo o de la colonización francesa. Pero luego, con los, el paso de los años, Gabón empezó a encontrar interés personal del país en cuanto a sus relaciones con los países hispanohablantes. España, tenemos un vecino, Guinea Ecuatorial, que es el único país africano de habla español, que forma parte de todas las mismas instituciones que Gabón. Así que por esa razón y por intereses económicos, culturales, científicos, hemos ido mejorando la enseñanza del español para ser como una apertura de Gabón hacia el mundo hispanohablante.

0: De España saben mucho a través de las películas, a través sobre todo la cultura, el deporte. El Real Madrid y el Barcelona son una religión en Gabón. Rafa Nadal es conocido de todos y los futbolistas, Santiago Bernabéu, el Camp Nou, esas, todas esas cosas los alumnos lo conocen. Y como yo hace 35 años atrás soñaba con ver esas cosas con mis ojos, ver un partido en el Camp Nou, los alumnos gaboneses también sueñan con esas cosas.
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2: Concha Barceló nos decía que África subsahariana es una región por desarrollar, todo está por hacer. Y quizá una de las primeras cosas por hacer, uno de los primeros objetivos, es establecer los datos, la situación real de la situación del español en esa región. Álvaro Santa Cecilia, director académico del Cervantes, bienvenido también a este Idioma Sin Fronteras, muchas gracias.
3: Bienvenida, Ángela, al Instituto Cervantes, encantados de tenerte por aquí con nosotros.
2: Los datos de la situación del español en el África subsahariana se han plasmado en un libro muy amplio, hecho con muchísima seriedad y con enorme colaboración, coordinado por Javier Serrano, con la colaboración de 50 autores, nada menos, para describir una situación desconocida y que es todo potencial. ¿Cómo está el español en el África subsahariana, Álvaro?
3: Pues mira, te voy a dar una primera aproximación. Javier Serrano, el editor de esta obra, hizo ya un primer análisis, una primera recopilación de datos hace 12 años. En 2014 se publicó un primer estudio donde de repente, aunque teníamos noticia de que el impacto de la enseñanza y el aprendizaje del español en África subsahariana era fuerte, pero no teníamos una medida todavía concreta del volumen de ese impacto tan importante. En ese estudio, los datos recogidos arrojaron una cifra global de 1.300.000 estudiantes de español en la enseñanza reglada universitaria y preuniversitaria en ese conjunto de países que se estudiaron. Y para nosotros fue un verdadero aldabonazo, ¿no? Pues sabíamos que el impacto era grande, pero no nos hacíamos todavía una medida de esa dimensión. 12 años después de avanzar, ¿no?, en políticas desde las distintas instituciones para operar e impulsar el aprendizaje del español en toda la zona, se publica este nuevo estudio y la cifra que arroja, pues de repente nos vuelve a sorprender gratamente, porque hemos pasado de 1.300.000 estudiantes del anterior estudio a 3.500.000 estudiantes de español, digamos, recogidos en el estudio. Y eso nos da la medida del enorme peso que está adquiriendo el interés por el aprendizaje del español en tanto en África Occidental como Central, pero diríamos en general en toda la zona.
2: Se dice que 1 de cada 10 estudiantes de español en el mundo está en África, en el continente africano, pero la novedad de este estudio, además, es que no solo se centra en el número de estudiantes, sino que analiza la situación de los profesores, de los centros educativos y de las instituciones que respaldan este desarrollo. ¿Cuáles son las instituciones principales? El Cervantes tiene un papel fundamental, pero ¿quién está detrás del desarrollo del español en el África subsahariana?
3: Bueno, hay que decir que, primero de todo, uno de los cambios también de enfoque metodológico del estudio de 2014 respecto al de ahora es que, como bien has dicho, no se limita ya a cuantificar el volumen de estudiantes de español, sino que incorpora otros factores. Las características de los profesores es muy interesante para poco poder hacer cualquier planteamiento estratégico. Los centros donde se imparten las enseñanzas y también el apoyo al hispanismo, digamos, en general en la zona de estudio. Las instituciones que apoyan desde la parte española, fundamentalmente, aparte del Instituto Cervantes, son instituciones con las que colaboramos desde hace muchos años, por ejemplo, Casa África, coeditora de este volumen, junto con el Instituto Cervantes, AECID, ¿no?, la Agencia Española de Cooperación, que también colabora en el volumen y que también es muy activa en todos los programas de impulso al desarrollo del español que hacemos desde el Instituto Cervantes, y desde luego la red de embajadas en África subsahariana, que también colaboran activamente en este estudio y que están siempre a nuestro lado apoyándonos y facilitándonos todo tipo de iniciativas que acometemos para impulsar el español.
4: La obra muestra la centralidad de la enseñanza secundaria. Distingue, por supuesto, grados de institucionalización. Documenta no solo alumnado, sino también profesorado, centros e instituciones de apoyo, y nos permite pasar, por decirlo así, del número a la estructura y a la anécdota al sistema.
2: José Segura, director de Casa África.
4: Un diagnóstico serio nos obliga a mirar, en efecto, lo que falta. Las desigualdades en los apoyos, las diferencias en los niveles de institucionalización, los contextos en los que la enseñanza retrocede y, sobre todo, la necesidad de apostar por la formación docente, por los materiales, por la continuidad y por el fortalecimiento de comunidades profesionales. Insisto, y disculpen mi insistencia, insisto en que no se trata solo de aumentar cifras ni de comentar cifras, sino de acompañar la calidad y de construir condiciones duraderas.
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2: El número de estudiantes de español se localiza, y este es un dato a subrayar, se localiza básicamente en la enseñanza pública de los países. Es un dato llamativo visto desde fuera, porque uno podría pensar que bueno, pues que no hay interés dentro de lo que es el programa educativo organizado dentro de los países, pero el mayor número de estudiantes está ahí.
3: Exactamente. Este es otro de los grandes, digamos, aportaciones de este estudio. Y es que nos dimos cuenta desde el estudio 2014 hasta ahora que en gran parte el eje de gravitación, ¿no?, del aprendizaje del español estaba en la enseñanza secundaria reglada de los sistemas educativos de los países. Porque muchas veces la forma de entrar en los datos es a través de las universidades. Sin embargo, hemos visto con claridad que un porcentaje altísimo, el 90%+, se concentra en la enseñanza secundaria, lo cual es un dato muy positivo, porque estamos hablando de estudiantes muy jóvenes que eligen el español como lengua extranjera y que por lo tanto van, digamos, empapándose, ¿no?, de nuestra cultura, de nuestra lengua, y eso implica una enorme proyección de futuro. Entonces, bueno, pues para nosotros esta, digamos, elemento ha sido además determinante a la hora de plantear el enfoque metodológico del estudio, que es lo que llamamos grado de institucionalización. Es decir, hemos distribuido los países en el estudio, no tanto por, digamos, criterios meramente geográficos, pues África Occidental, África Central, o por criterios de la herencia colonial, países lusófonos, países anglófonos, países francófonos, sino que hemos ido a establecer un criterio de institucionalización, quiere decir, cuáles son los países en los que hay más estudiantes de secundaria arreglada, por número de inscritos. Y con arreglo a esa pauta hemos distribuido la organización del libro, las secciones del libro. Países con alta institucionalización, con media y con baja institucionalización.
2: El estudio de la situación y la extracción de los datos es fundamental para plantear un método de trabajo y la proyección a futuro de lo que ha de hacer el Cervantes. Tengo entendido que quizás se va a abrir un observatorio para analizar en concreto, como ya hay otros observatorios, por ejemplo, en América Latina, sobre la situación del español en África? ¿Es un proyecto a corto plazo?
3: Efectivamente. Vamos, precisamente en un viaje reciente que he tenido ocasión de hacer con el director, guiado por Concha, en la que hemos inaugurado, como se ha comentado ahora, el aula de Abiyán y luego el congreso celebrado en Dakar, ya hemos adelantado el anuncio de que se va a poner en marcha de forma inmediata lo que llamamos el Observatorio de Español en contextos africanos. Lo va a coordinar el Observatorio Global del Español, que tiene sede aquí, en nuestras dependencias del Instituto Cervantes, en este caso en nuestro edificio de Alcalá de Henares, bajo la dirección del profesor Francisco Moreno. Y podríamos decir que el Observatorio Global del Español lo que hace es coordinar una red de observatorios que se ubican en distintas zonas geográficas estratégicas de todo el mundo, y vamos a inaugurar y poner en marcha ya el Observatorio del Español en contextos africanos de forma inminente.
2: Pues muy amables, Álvaro Santa Cecilia, Concha Barceló, por vuestro trabajo y por vuestro tiempo en este Idioma Sin Fronteras. Buen viaje de vuelta, Concha, a ese jardín maravilloso y a ese centro de Senegal. Muchas gracias.
5: Gracias a vosotros.
3: Muchas gracias, Ángel.
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6: Queda claro que el liderazgo del español en África subsahariana está adscrito tanto a Costa de Marfil como a Camerún. No solo por el volumen de estudiantes de español, también por otros aspectos fundamentales como son la producción de hispanismo, el nivel de asociacionismo, etc. Sin demérito de otros países, por supuesto que tienen una importancia capital, y aquí tenemos a Gabón, con menos población, pero con una penetración del español muy importante. Pero además del volumen y del vigor hispanista, es importante considerar que otros países con menor volumen, como Ghana, tienen una producción hispanista de primer nivel, con lo cual no siempre volumen correlaciona con calidad y producción hispanista. Los congresos y calas que van por la séptima edición en Ghana son una referencia, y es importante también hacer emerger que otros países que puedan parecer periféricos o marginales, como en el caso de Mauricio, son países en los que destacan por el nivel de demanda de acreditación, lo que es un indicio de calidad de la enseñanza del español. Finalmente, por mencionar otros dos países que me parecen importantes, Togo. En Togo acaba de inaugurar una inspección educativa dedicada al español. Es decir, los ministerios de educación invierten recursos en español. Nuestra interacción con Togo en el soporte del español tiene todavía muchísimo recorrido. Algo similar pasa con Madagascar, donde hemos documentado muchísimo más de lo que hemos documentado, y esto es importante para incluirlos en el radar.
2: Son los titulares del reparto de estudiantes de español en el África subsahariana que realizaba Javier Serrano Avilés, coordinador del libro El español en África subsahariana, publicado por Catarata, con el respaldo del Instituto Cervantes, Casa África y las instituciones españolas presentes en el continente. Un texto cargado de información y anécdotas que el propio Javier Serrano nos ampliará, ya lo tenemos prometido, en otro de los espacios de este Idioma Sin Fronteras. Terminamos hoy nuestro recorrido semanal por el mundo de las palabras, de la lengua en todos sus ámbitos. 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Les esperamos.

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1: ¿Qué tal? ¿Cómo estáis? Gracias por acompañarnos un día más. El arte del flamenco ocupa hoy nuestra mirada. El Flamenco Festival de Londres está celebrando su 21ª edición, reivindicando a este género como una expresión artística en permanente transformación, capaz de preservar su esencia mientras continúa abriéndose a nuevos lenguajes. Bajo el lema Flamenco Raíces en Expansión, el certamen, que se extiende hasta el próximo día 30 de este mes de junio, desarrolla una amplia programación que se reparte entre la capital londinense y por primera vez se expande también al condado de Manchester. La edición propone un recorrido por distintas maneras de entender el flamenco actual. Hemos invitado para conocer todos los detalles a Miguel Marín, director del festival, y a dos de sus participantes, los artistas Marco Flores y Esther Merino. En el control técnico está Pepo Sherman, en la producción Juan Carlos López Moreno y Cristina Dorado, en la redacción Susana García Polo y en la edición Javier Martínez y quien nos habla, Lola Funchal.
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0: El flamenco traspasa fronteras. Estos días se celebra el habitual Flamenco Festival de Londres, que cumple su 21 edición y que en esta ocasión, por primera vez, realiza también representaciones fuera de la capital del Támesis. A lo largo de sus ya más de dos décadas de trayectoria, Flamenco Festival Londres se ha consolidado como una plataforma clave para situar el flamenco en el centro de la escena cultural londinense, impulsando la proyección internacional de sus artistas y contribuyendo a su reconocimiento en algunos de los galardones más prestigiosos de las artes escénicas. Bueno, nos acompañan en nuestros estudios, en la Casa de la Radio, por un lado Marco Flores, bailaor, que participa en el certamen. Marcos, bienvenido. Marco, perdón, bienvenido.
1: Muchas gracias.
0: Y también Esther Merino, cantaora, que está desde nuestros estudios en Badajoz. Esther, también.
2: Muy buenos días.
0: Y estamos esperando a Miguel Marín, director del certamen, que de momento no hemos conseguido contactar con él. Está en Londres porque el certamen ya lleva unos días que se estrenó, se inauguró el pasado día 13, así que a ver si conseguimos contactar con él. Marco Flores, como decíamos, es coreógrafo y bailaor, así que tu cita es el día 29 de julio, dentro de una semanita. Estás ya casi preparado para ir, aunque me contabas hace un momento que acabas de venir de Orgaz, en Toledo, de otro certamen.
1: Sí, hemos estado este fin de semana en Orgaz, en un festival nuevo que ha nacido allí, y nada, bueno, deseando de tirar ya para Londres y de... Bueno, y de bailar, ¿no? Y de dar lo mejor nuestro allí.
0: Bueno, en tu caso presentas Rayuela, ¿no? Uh-huh. Es un espectáculo nuevo. Cuéntanos qué plantea esta propuesta.
1: Bueno, Rayuela nacía de la necesidad de revisar, ¿no? Era también como un alto en el camino y una manera de ver el trabajo que habíamos hecho, bueno, durante 20 años como intérprete y durante 10 años como compañía, ¿no? Y a partir de ahí ir a abrir un imaginario nuevo, ¿no? Entonces surgió esa Rayuela, ¿no? Que se inspira en ese juego, ¿no?, popular, ¿no?, que parte siempre de la tierra, aspira a llegar al cielo, pero que siempre necesita volver al origen, ¿no? Y hay mucho de este espectáculo de eso, ¿no?, de que vuelva al origen. Hay una parte del espectáculo que está dedicada a mi pueblo, donde se hacen cantes populares de mi pueblo.
0: ¿Cuál es tu pueblo, Marco?
1: Marcos de la Frontera.
0: Claro.
1: Sí, entonces se visitan mucho, pues eso, muchos estilos de ahí, la saeta de arco, también la farruca del molinero, que sabéis que es una novela que se inspira en una leyenda de allí.
0: Entonces, ¿qué dice esa leyenda, Marco?
1: La leyenda del corregidor y la
0: claro,
1: molinera.
0: Claro.
1: En la que luego se inspiró el sombrero.
0: Una canción
1: de tres
0: preciosa,
1: picos.
0: Además. Hay una jota, ¿no?
1: Sí. Que luego falla y hizo el sombrero de tres picos.
0: Sí.
1: Entonces, pues bueno, esa necesidad de mirar atrás, ¿no?, y de coger impulso otra vez para seguir a lo que pueda venir, pues está en esta pieza, ¿no? Y también se inspira un poco en el personaje de la novela Rayuela de Cortázar, ¿no?, en Horacio Olivera, ¿no?, que es un, bueno, digamos que se puede ser como un ente, ¿no?, que busca siempre algo y no sabe lo que es, ¿no?, que es un romántico o hasta puede ser un misántropo, ¿no?
0: Bueno, pues cuéntanos quién te acompaña en este montaje que presentas, como estamos contando a todos los oyentes, el próximo lunes 29 de julio en el Festival de Londres. ¿En Londres o en Manchester? Porque hemos dicho que se extiende también a Manchester este año por primera vez.
1: En Londres.
0: ¿En dónde en concreto?
1: En el Salt Lake West East.
0: Muy
1: es
0: bien.
1: Que hay dos, el grande y uno más pequeñito.
0: Bueno, ¿y tú vas al grande?
1: Al pequeñito.
0: Al mediano.
1: Sí.
0: Muy bien, pues nada, te preguntaba, ¿quién te acompaña en este montaje?
1: Pues viene José Tomás Jiménez, que es guitarrista, Alfredo Tejada, cantaor. Es un espectáculo que dirigió Paco López, un gran dramaturgo y director de la escena. Y cuenta también con música de los hermanos Lago, de Alfredo y David Lago. O sea, es un viaje de casi una hora y 20 minutos, así, que hacemos los tres intérpretes. Y nada, realmente es una pieza que sigue viva, ¿no? Porque aunque tenga 5 años, porque se estrenó hace 5 años, es una pieza que se va transformando, ¿no? Cada vez que la vamos haciendo y según el momento vital en el que nos vamos encontrando, pues coge
0: evoluciona, un matiz a otro, sí. Evoluciona con vosotros.
1: Sí, sí.
0: Marco, bueno, y vamos a saludar, que ya lo hemos hecho, pero para que nos hable de su experiencia, está en Badajoz, como os decíamos, también Esther Merino, cantaora. Cuéntanos, Esther Merino, porque ya has intervenido, ¿no?, en el festival.
2: Sí, sí, muy buenos días.
0: Bueno, pues... podéis saludar, no sé si os conocéis.
1: Hola, Esther.
2: Muy buena, Marco, ¿qué tal?
1: Muy bien.
2: Me alegro mucho de oírte.
1: Igualmente.
2: Bueno, pues yo, mi experiencia ha sido maravillosa. Era la primera vez que estaba en Londres. Y bueno, estuvimos con nuestro espectáculo en Tierra de Hombres el pasado sábado, día 20.
0: El sábado fue, sí, cuando actuaste, sí. Bueno, pues si te parece, vamos a poner un fragmento de En Tierra de Hombres.
2: Perfecto.

0: En Tierra de Hombres es la propuesta, como os estamos contando, de Esther Merino, que ha llevado al Festival de Londres. Cuéntanos qué reivindicas con este espectáculo. Un espectáculo teatral y musical, ¿no?, de flamenco.
1: Sí, pues mira, lo estrenamos en 2023 y el título de ponerle En Tierra de Hombres es porque desde mis comienzos, que fueron en concurso, bueno, yo estuve estudiando en la Fundación Cristina Jeren, con una beca que me dio la Diputación de Badajoz, y después, bueno, pues mi camino y el darme un poquito más a conocer fueron en los concursos, y siempre, la verdad, he estado rodeada de hombres, tanto guitarristas como cantaores mayores, que siempre me han aconsejado y me han tratado muy, muy bien. Me veían, como yo decía, es que

0: En esa, bueno, pues en tierra de hombres, ¿no? Donde había tantos hombres y solo había, bueno, pues una niña que estaba comenzando. Y era también, bueno, pues como un pequeño homenaje a ellos, ¿no?
1: ¿Cómo es el montaje, Esther?
0: Bueno, pues mira, el que hemos llevado a Londres, que hemos incorporado también muchas letras de arraigadas aquí a Extremadura, porque tenía muchísimas ganas cuando empezamos a montar el espectáculo de Londres. Bueno, pues ¿por qué canta empezamos? Digo, vamos representando Extremadura y hay que empezar por jaleo extremeño. Y el tema de montaje también llevo, como yo digo, ¿no? Llevo a compañeros maravillosos, a la guitarra Manolín García, que es de aquí de Fuente de Canto, a Dani Suárez a la percusión, y mis manos derechas, izquierdas y mis pies. A Las Palmas llevaba a Dani Bonilla y a José Manuel Oruco, que sí que es verdad que cuando sales por ahí, como yo digo, siempre tienes que ir bien acompañada, más que nada rodeada de los tuyos, ¿no? Que sales fuera y tienes que ir como a gusto para darlo todo, ¿no? Y la verdad que como decía al principio, ha sido una experiencia maravillosa. El público maravilloso, porque es verdad que yo he estado un poco festivales fuera. Y eso, aquí, como que te digo, en cualquier festival son los oles, viva la madre que te parió y lo que estamos acostumbrados.
1: Y allí no pasa
0: aquí,
1: eso, ¿no?
0: No, y allí era ¡wow! Era eso. Y eso era que te llenaba el alma, porque la verdad que cuando terminamos el espectáculo, salimos a saludar, fueron como 5 o 6 minutos de aplauso, que yo decía, esto es increíble. O sea, yo me vengo llenita de amor, de emociones y de una experiencia.
1: Sí, porque es
0: brutal.
1: Un público completamente distinto al español, pero es verdad que también, por otro lado, el flamenco tiene un lenguaje universal, se entiende sí. En todos los lados. Y bueno, de hecho, ese exitazo que tiene fuera de nuestras fronteras es debido a ello. Uh-huh. Como decíamos en la portada, el flamenco se abre a nuevos lenguajes y a un género que hay tiempo es capaz de preservar la esencia. Me gustaría ahora que lo comentarais los dos, que abriéramos aquí un pequeño, no sé, un pequeño debate entre los tres, ¿no? ¿Cómo lo veis vosotros esto, explorar nuevos lenguajes pero manteniendo la esencia, Marco?
2: Yo creo que es necesario y vital, y que ha pasado siempre, que en el flamenco siempre ha pasado, o sea, siempre. Relativamente es un arte nuevo, un arte que sí que tiene mucha escuela, que tiene lo más grande, que guarda un tesoro brutal, pero que es un arte también que invita a relacionarse con, bueno, que es que está hecho para eso, para crecer. Yo creo que lo ha pasado siempre. Los grandes maestros siempre se han nutrido de otras culturas, de otros músicos, y yo creo que va a seguir haciéndolo así, porque es un arte que, bueno, que está vivo.
1: Uh-huh. Esther.
0: Pues yo creo que es verdad que el flamenco no tiene frontera. No deja de ser una música en la que se transmiten muchísimos sentimientos. Y es como decía antes Marco, que según también el día, como tú te encuentres o como estés, es también lo que expresa tu cuerpo, tus letras, tu cante, tu baile. O sea, yo creo que es eso, ¿no? Es como es una transmisión de esos sentimientos que tienes en ese momento hacia el público, y que el público lo recibe espectacular, es su reacción, o sea, que se ve.
1: Claro, Londres ya está consolidada y sobre todo con 21 ediciones, desde luego como uno de los circuitos de los grandes festivales de flamenco, tiene un público fiel. Hemos comentado que se extiende también a Manchester, al condado de Manchester, pero también se suman espacios como la National Gallery en colaboración con el Instituto Cervantes. Ya Son 13 compañías y un total de 20 funciones. Es decir, que es un público que le gusta el flamenco, que está interesado por él y que, como bien decía Esther Merino, pues

0: Es 5 minutos de aplauso con su espectáculo, ¿no? Es emocionante. Marco, tú que estás a puntito ya de una semana para ir.
1: Marco, tú vas a tener 10 minutos.
2: Ay, que Dios te escuche. La verdad que siempre estamos atacados, ¿no, Esther? Oh, sí. Siempre, nunca sabes con lo que te vas a encontrar y sí, nunca... Nunca sabe también cómo te va a pillar, ¿no? Porque las artes escénicas, el flamenco es una arte escénica también y tiene eso, ¿no? También depende mucho de la circunstancia, de cómo estén todos esos corazoncitos, todas esas cabezas, si conectan, si no, y da vértigo.
0: Pero yo creo que el público que va a veros ya va un poco, habrán público nuevo, porque evidentemente eso es necesario, ¿no? Para que siga expandiéndose y creciendo, Marco, pero también hay un público consolidado que repetirá. En tu caso también repites, me comentabas antes de comenzar esta conversación, que ya habías estado hace 10 años. No sabemos cómo ha evolucionado, ¿no? Todavía no has intervenido, pero ¿cómo fue ese festival hace 10 años? ¿Cómo lo viviste tú?
2: Pues fue increíble porque, claro, Londres tiene mucha cultura de ir al teatro, mucha cultura de danza, y cuando ves a ese público que conecta tan fuerte con el flamenco, que tiene esa conexión inmediata, y no sé, es como algo muy gratificante, ¿no? Es como que te sientes de alguna manera en casa, ¿sabe? Entonces, para mí fue una experiencia preciosa. Además, iba compartiendo programa con una bailadora que con la que yo trabajo mucho, con la que hemos compartido carrera y quiero mucho, que es Olga Pericé, y recuerdo que fue una noche muy bonita.
0: Bueno, coincide además este 2026 con 25 años de trayectoria, ¿no? ¿Cómo ha sido tu camino y tus referentes? Bueno, estás hablando de Olga Pericé, pero supongo que ya desde pequeñín ya te fijabas ahí en Arcos de la Frontera.
2: Sí, yo he tenido la suerte de nacer en un pueblo muy flamenco, que tiene mucha afición al flamenco y una historia flamenca muy potente. Entonces, que no tengo recuerdos sin flamenco. Desde que tengo conciencia, el flamenco ha estado cerca de mí, ¿no? A lo mejor de una manera...
0: Y eso que eres muy joven, Marco. Empezaste muy pronto, entiendo.
2: Empecé profesionalmente con 17 años.
0: Y no profesionalmente, siendo niño, ¿no?
2: Desde pequeñito...
0: ¿Ya te habían crecido los dientes o no?
2: Sí, tocaba la guitarra. Primero empecé, me apuntaron mis padres a tocar la guitarra y ya luego bailando, en fin. Pero ya te digo que es algo que culturalmente ha estado en mí siempre, ¿sabes?
0: ¿En tu familia también hay...?
2: Sí, mi hermano Titi es bailador de flamenco. Y mis padres han tenido una peña flamenca, o sea que eso siempre ha estado ahí.
0: Sí, sí. Esther Merino, hablábamos de tu espectáculo, que no sé si vas a girar con él en Tierra de Hombres. Este verano, que además del festival, ¿qué otras citas tienes? Cuéntanos.
1: Bueno, pues la semana que viene estaremos en el Festival de Mont-de-Marsan, en Francia. Y también vamos con un espectáculo, no este espectáculo, vamos con otro, Extremadura sin Fronteras también. Y bueno, allí estaremos 2 noches actuando. Que también, bueno, estuve en el 2023 en este festival y volvemos este año de nuevo, también con muchísimas ganas.
0: Bueno, y cuéntanos también quiénes han sido tus referentes como Marco Flores y cómo empezaste.
1: Bueno, pues yo mis referentes en mis comienzos era Remedios Amaya. Y bueno, cuando ya me fui a estudiar a Sevilla y ya, bueno, conocí la historia del flamenco y empiezas a escuchar, pues mis referentes fueron Antonio Mairena, y son mis referentes, Antonio Mairena, Carmen Linares, La Cañeta de Málaga, La Paquera de Jerez, es una de las grandes para mí. Y esos son, en sí, ha sido como en los que más me he fijado, ¿no? Yo tuve la suerte de, cuando estuve en Sevilla, de tener a maestros como José de la Tomasa, Paco Taranto, Calixto Sánchez, Esperanza Fernández, que yo como la llamo mi segunda madre, ¿no? Cuando me fui con 17 años a estudiar a Sevilla, que te encuentras allí como un poco sola, estaba pendiente de mí. Bueno, yo la veo en los festivales y digo, mamá. Estuvo pendiente de mí, era un cariño súper especial el que siempre ha tenido hacia mí, el que sigue teniendo. Y ellos, bueno, pues han sido muy grandes para mí. Y lo siguen siendo, sí, sí.
0: Son referentes importantes en tu vida. Mira, estamos aquí hablando con un andaluz y una extremeña, ambos en el flamenco. ¿Cómo veis el futuro del flamenco y su evolución, Marco?
2: Yo lo veo, o sea, yo creo que hay por delante muchísimo, muchísimo, que van a venir cosas muy buenas y sobre todo, bueno, la gente más joven viene, en mi caso, ¿no?, en el mundo del baile, viene bailando increíble, con un compromiso brutal, con una necesidad tanto de buscar en lo clásico como también de aportar su... bueno, pues su impronta, ¿no? Y creo que también ahora que todo esto va tan rápido y todo el mundo este de las pantallas, de la inteligencia artificial, yo creo que la gente va a tener necesidad de volver a conectar con los cuerpos, con el directo, con el cara a cara.
0: Es así, desde luego que es así. Lo vemos en el teatro, que se llena todo y hay que reservar con tiempo, porque al final estamos deseosos de esa realidad cuerpo a cuerpo, como dice Marco. No sé cómo lo ves tú, Esther.
1: Sí, yo creo que viene una generación muy, muy preparada. No era como, por ejemplo, cuando yo empecé, que se sabían o no sabíamos los tres letritas de tango, de bulería, de alegría, de fandangos. No. La gente de ahora viene una generación muy preparada, o por lo menos yo lo veo así, ¿no? De que los que estamos ahí, no te puede dejar caer un poquito, porque sí que es verdad que a mí me dieron un consejo una vez, que me dijeron, Esther, siempre hay que estar preparada, porque nunca sabes quién te va a ver, en qué momento te va a ver, cuándo va a llegar tu oportunidad, cuándo dice. Entonces siempre hay que estar ahí para cuando llegue ese momento, ¿no? Y esta generación está pisando fuerte.
0: Pues se lo estamos contando, es la 21 edición del Festival, del Flamenco Festival de Londres, que se está celebrando. Tenemos con nosotros, y vamos a despedir a Marco Flores, que es bailador y coreógrafo, presenta el próximo 29 Rayuela. Muchísimas gracias, Marco, por
2: gracias
0: estar aquí
2: ti,
0: con nuestros oyentes. Y también a Esther Merino, que la estamos escuchando en Esencias del Levante, así que con su música, con su voz, os dejamos. Deciros que el Flamenco Festival de Londres es una de las mayores plataformas para el flamenco en el mundo, y en todos estos años hay con 300.000 espectadores y 300 representaciones ya. Un abrazo a ambos, y sentimos no haber podido tener aquí al director del festival, a Miguel Merino. Bueno, un abrazo a los dos.
2: Un abrazo.
1: Igualmente,
2: un abrazo.
0: Adiós.
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0: Y nuestra foto del día se detiene en el Festival de Annecy en Francia, el más grande del mundo dedicado al cine de animación, que ha comenzado este domingo con dos películas con sello español en liza por el máximo galardón. Las películas son Decorado, de Alberto Vázquez, y la coproducción entre Singapur, España e Italia, La violinista, de Raúl García y Ervin Ahn. Es la tercera vez en la que Alberto Vázquez aspira al cristal de Annecy. Lo hace con Decorado, ya estrenada en España en 2025 y ganadora del último Goya de la categoría de largometraje animado. La cinta La violinista arranca de la mano del joven reportero de Valencia, que descubre las enredadas vidas de dos músicos de Singapur. Sus nombres son Kai y Fei, dos jóvenes violinistas que en el año 1941, cuyos sueños se ven truncados por la invasión japonesa de la región en la época de la Segunda Guerra Mundial. hasta el 27 de junio, fecha en la que se dará a conocer el palmarés del certamen, celebrado anualmente al pie de los Alpes, estos dos filmes optarán al prestigioso Cristal de Annecy, junto a otros 8 largometrajes de países como Francia, Canadá, Japón, China o Bélgica. Una edición especial por la que la inauguración de la Ciudad Internacional de Cine de Animación, un espacio situado en el Aras de Annecy, las antiguas caballerizas nacionales, cuenta con un museo de cine animado, espacios de exposición y de conferencias y, por supuesto, salas de cine.
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0: Así suena la apuesta musical del artista cantareiro y bailaor gallego Mondra, uno de los nombres más destacados de la música gallega. Tengo caldo quente es uno de los 11 temas o estados del cuerpo que se recogen en su segundo disco de estudio, De Ronda. Un trabajo en el que se entremezcla la tradición oral gallega con sonidos contemporáneos, sintetizadores y percusiones orgánicas que incluyen objetos cotidianos y que ya ha pasado por Bilbao, Santiago de Compostela o Zamora dentro de su gira 2026. Con Mondra os dejamos. Ya sabéis que estamos de lunes a viernes en directo a las 9:30 de la mañana, hora peninsular española, en la web de Radio Nacional de España, en RN Audio y en la televisión digital. Y para quienes nos escucháis fuera de nuestro país, nos encontráis también en Onda Corta a las 5:30 de la tarde, hora peninsular, y siempre en los podcasts de Cultura con Ñ. Un abrazo a todos, buen día, adiós.

0: Son las 10, las 9 en Canarias.
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0: Nueva decisión del juez Peinado sobre Begoña Gómez, que el sábado, recordamos, decidió enviarla a juicio y retirarle el pasaporte. En una providencia le dice que tiene que entregarlo personalmente. Gema Alfaro, buenos días.
2: Buenos días, es lo último del juez Peinado, que la entrega del pasaporte de Begoña Gómez tiene que ser presencial. Tiene que acudir ella misma este miércoles 24 de junio a las 6 de la tarde a los juzgados de Plaza de Castilla para que entregue el pasaporte y comunicar si tiene algún otro pasaporte diplomático o de otra nacionalidad. También está citada personalmente el miércoles su asesora, Cristina Álvarez, para entregar su pasaporte. Recordemos que a las 2 el juez les impuso las medidas cautelares que reclamaba la acusación popular: retirada del pasaporte, prohibición de salir del país y comparecencias quincenales en el juzgado. Cautelares que han provocado muchas críticas, sobre todo porque en el caso de Begoña Gómez el juez argumentaba que había riesgo de fuga a pesar de tener escoltas, porque estos pueden, bien a iniciativa propia o por órdenes de un superior, facilitar su huida. Palabras que han provocado, recordemos, la queja del ministro del Interior al Consejo General del Poder Judicial, que a esta hora está reunido su comisión permanente para decidir si abre expediente sancionador al juez.
0: Gracias. El ministro de Transformación Digital, Óscar López, considera que la exigencia de que Begoña Gómez entregue su pasaporte supone la traca final de una causa en la que, dice el ministro, ha habido ensañamiento y ha sido una persecución política. Lo ha dicho así en las mañanas de Radio Nacional.
3: Es una causa política en todo momento. Hay un paralelismo clarísimo con el caso de la pareja de la señora Ayuso. Es más, empieza en ese momento, se filtra cada vez que hay una noticia en relación con la pareja de la señora Ayuso. Y el señor Peinado, desde luego, ha hecho un monumento a la injusticia, a la indefensión, a la ausencia de garantías, a hacer una investigación prospectiva mutante.
0: Las hipotecas sobre vivienda superaron las 40.000 en abril. Es la cifra más alta para este mes desde 2010. Otro dato relevante, sube su importe medio, algo más de 173.000 euros, un 11% más respecto al mismo mes del año pasado. Tipos de interés, 2,9%, algo más que en marzo. Y la mayoría de las hipotecas constituidas en abril, casi un 63%, fueron a interés fijo. Del exterior, el gobierno de la República Democrática del Congo acaba de actualizar el balance de la epidemia del ébola. Ya son más de 1.000 los casos confirmados, Mónica Marguenda.
4: Entre ellos, 254 muertes, con una tasa de letalidad del 25,3%, según el Ministerio de Comunicación, que añade que 365 enfermos se encuentran hospitalizados o en aislamiento. La zona más afectada sigue siendo la provincia de Ituri, epicentro del brote declarado el 15 de mayo. Acumulan 916 casos, entre ellos 205 fallecimientos. También se han detectado contagios en las provincias congoleñas de Kivu del Norte y Kivu del Sur, y en la vecina Uganda, con 19 casos confirmados, entre ellos dos fallecidos. La nota positiva: desde que se detectó el brote, 100 pacientes han recibido el alta.
0: Bueno, entramos en lo peor de la ola de calor. Temperaturas extremas en el País Vasco, 43 grados van a llegar los termómetros en Bilbao, 40 en Vitoria, en puntos de Cantabria del centro, 40 en Madrid, en los valles del Ebro, Zaragoza también va a alcanzar los 43, salvo Canarias y Murcia, toda España avisada por calor. En el País Vasco, alerta roja. En Francia, 35 millones de ciudadanos están en aviso rojo por calor, con temperaturas extremas de día y de noche que han obligado a cerrar o adaptar los horarios a cerca de 2.000 colegios. Con todo, lo peor son las 10 personas ahogadas en Francia solo este domingo, según Seguridad Civil. 10 y 4 minutos de la mañana, 9 y 4 en Canarias.
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5: Hoy tenemos un menú muy especial en el programa. Vamos a hablar de gastronomía y filosofía, que a priori parece que no tienen mucho que ver, pero en unos momentos vamos a comprobar que maridan mejor de lo que pensamos. Así lo considera el chef vasco Antonio Luis Aduriz, uno de nuestros cocineros más reconocidos internacionalmente, con varios premios a su trabajo y una persona inquieta y creativa en todas sus facetas. Su restaurante Mugaritz en Guipúzcoa, en el País Vasco, es toda una referencia culinaria y está entre los 10 primeros del mundo, con 2 estrellas Michelin y Tres Soles Repsol. Pero Aduriz, además, ha publicado No sé y otras certezas, un libro para reflexionar sobre la identidad, la tradición o la creatividad. Y de todo esto vamos a hablar con él en unos instantes. Los otros comensales en esta mesa son Nuria Álvaro en la producción y Jorge Ferreiro en el control técnico. ¡Comenzamos!
6: La gente que conoce un poco mi obra siempre sabe que estoy hablando de poesía, de poetas, y más que del mundo visual, del mundo espiritual.
7: Jaume Plensa, artista plástico.
6: Siempre me ha interesado mucho lo invisible. 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

0: Sí, es la flor de la canela, la guitarra es de Paco de Lucía, pero el caso es que no vamos a hablar ahora ni de Paco de Lucía, ni de flamenco, ni de guitarras, ni siquiera de música. Entonces, estaréis pensando, bueno, a ver, hay quien define la creatividad como el arte de relacionar conceptos sin vinculación aparente. Nosotros lo vamos a intentar porque con esta guitarra del maestro de Algeciras vamos a hablar de un libro escrito por otro maestro, pero de la gastronomía, y que además no es de Algeciras, es vasco.
1: Pues sí, efectivamente tenemos sobre la mesa un libro, está firmado por Andoni Luis Aduriz. Este nombre nos remite inmediatamente al ámbito de la gastronomía y a uno de los restaurantes más importantes de nuestro país y del mundo, Mugaritz. Sin embargo, este no es un libro de recetas, casi podríamos decir, en cierto modo, no es estrictamente un libro de gastronomía.
0: Es sobre todo un libro para pensar. Su título es bastante contundente y, sin embargo, deja lugar a todo tipo de dudas. No sé y otras certezas. Así se titula. Lo cierto es que está editado, eso sí lo tenemos claro, por Planeta Gastro, y que a quien saludamos también lo tenemos claro, eso es su autor, Andoni Luis Aduriz. ¿Qué tal, Andoni? ¿Cómo estás?
2: Hola, pues encantado de hablar con vosotros, de charlar, claro.
0: Muy bien, nosotros también, de tenerte en Marca España, porque eres uno de nuestros cocineros, desde luego, emblemáticos en todo el mundo. Bueno, Andoni, lo primero que estaba yo pensando cuando empecé a tener este libro entre mis manos, a hojearlo, que yo en una librería, la verdad es que tampoco sabría muy bien dónde buscarlo. Si yo voy a una librería, lo busco en la sección de gastronomía, en la de cultura general, en la de antropología, en la de filosofía. ¿Dónde lo buscarías tú?
2: Wow, pues qué verdad. Hombre, mira, yo siempre he pensado que si realmente nosotros tenemos la suerte de estar en un tiempo donde la gastronomía ha alcanzado esas, y la cocina ha alcanzado esas cotas sobresalientes que eran inimaginables antes en la historia, por muchos motivos, tendríamos que empezar ya a tener libros de pensamiento que de alguna forma muestren o plasmen ese nivel de profundidad en el que estamos hoy en día, ¿no? Claro, esto es muy costoso. Habéis dicho, ¿no es un libro de recetas? Yo creo que es un libro de recetas. Es un libro de recetas para estar en el mundo. Es una fórmula para estimular la conciencia crítica, no dar nada por hecho y entender que si no somos capaces de tener la información y no somos capaces de tomar las decisiones adecuadas, otras las tomaron por nosotros.
1: Se suele decir que es un mal de nuestro tiempo haber separado las ciencias de las humanidades. En la gastronomía se habla mucho de técnicas y hasta en su momento se habló de cocina de laboratorio, pero tú eres el mejor ejemplo de integración de estas dos formas de entender el mundo y también de intervenir en él. Entonces, ¿el cocinero creó al filósofo o el filósofo guió al cocinero? ¿Qué fue primero o crecieron juntos? ¿Cómo fue esto?
2: Bueno, yo soy una persona curiosa por naturaleza y tengo grandes amigos en todos los ámbitos a los que les torturo preguntándoles cosas hasta el domingo, que esta pobre gente estará descansando, y entonces les digo, oye, se me ha ocurrido esta idea y tal, y puede ser un neurocientífico, como por supuesto Ayn Rarity, el filósofo, y yo en su día, cuando yo le conocí hace muchos años, pregunté, oye, Daniel, ¿tú eres filósofo? Sí, sí. Oye, Daniel, ¿qué hace un filósofo? Y se quedó como paralizado. Me dijo, preguntas. Y dije, hombre, pues mira, yo también me hago muchas preguntas, ¿sabes? Porque soy muy curioso. Yo creo que la curiosidad es la base de todo. Y desde luego es lo que te permite no tener vergüenza a la hora de poder preguntar a quien sabe cosas que tú no sabes, ¿no? ¿Y todo eso sirve para cocinar mejor? Hombre, ya te digo yo que sí. Pero sobre todo para estimular eso, una conciencia crítica en tiempos de IA. Si no integramos y nos volvemos un poco renacentistas a nivel de pensamiento, pues acabaremos perdiendo una oportunidad de oro, ¿no?
0: El caso es que tú con esa capacidad de plantearte preguntas incesantemente has llegado a poner tu cocina, tu concepto de cocina, porque al final tu cocina, yo lo entiendo, tu restaurante es como un concepto diferente, es un concepto, ¿no?
2: Sí.
0: Y hablando así de creaciones, de poder poner cosas nuevas encima de la mesa, me estaba yo acordando, cuando preparaba esta entrevista, de un profesor que tuve yo en la facultad, cuando estudiaba periodismo en la Complutense, un profesor de estética, Arnaiz, se llamaba de apellido, me acuerdo todavía, decía, mira, el ser humano, nos decía, en el mejor de los casos, solo tiene capacidad para crear dos o tres ideas realmente originales en la vida. Decía el profesor, el resto de creaciones se basan en hallazgos anteriores, que bueno, eso sí, las personas con talento son capaces de actualizar y de enriquecer. Y yo quería preguntarte, Andoni, ¿tú estás de acuerdo? ¿Todos en general bebemos de lo que hay, creamos de lo creado, o hay posibilidad real de crear algo que no existía antes?
2: ¿Sabes qué sucede? Que yo no sé, mira, no sé qué responder, pero quizás para mí tampoco es demasiado importante el tratar de ser original y tener una gran idea y ser una persona que deje su huella en él. No creo mucho en permanencias de no sé qué tipo, no lo sé. Yo tengo una... Me gusta nutrirme intelectualmente y por eso soy una persona que se va haciendo esas preguntas y va buscando soluciones que muchas veces, es verdad, no se entenderían sin todo lo que ya hay detrás. Es decir, quizá puedes abordar algo que se asemeja mucho a una expresión o a un concepto que ya igual se manejaba hace 2000 años, vete a saber, pero es cierto que también las circunstancias actuales han cambiado y las circunstancias marcan mucho que algo, o sea, dónde colocar algo, en qué momento, en qué espacio se mueve. Yo te digo, no me suelo preocupar demasiado en tratar de ser original como en tratar de darme una respuesta a mí mismo, básicamente. Y con todo, es posible que tampoco seamos capaces de leer cosas que están frente a nosotros y que hace falta que alguien, ¿sabes?, las ponga en valor y las ponga encima de la mesa. No lo sé, tampoco sé qué deciros, o sea, sinceramente.
0: Bueno, está acorde con el título del libro.
1: En todo caso, hablas de eso, de esa curiosidad, un poco que es la base de todo, Andoni, para poner en pie no solo tu trabajo gastronómico, sino todas estas ideas que desarrollas en el libro, que son muchas. Imaginamos que habrás tenido que haber leído muchísimo. Tú mismo decías al comienzo que sí te parecía un libro de recetas, pero más para pensar, ¿no? ¿Con qué sueles alimentar tu cerebro? ¿Qué sueles leer para nutrir tus neuronas?
2: Pues mira, leo de todo y mucho, y luego soy una persona que me... Esto lo aprendí de trabajar con Daniel, con Inerarity, ¿no? Él hicimos en su día un libro a cuatro manos y yo ahí me di cuenta en el lío que me había metido. Dije, ¿para qué te habrás metido en un lío para escribir un libro con un filósofo, sabes? Dije, menudo lío. Porque claro, ahí tomé conciencia de que es muy fácil dejarse llevar por las corrientes de los tópicos. Y que realmente uno tiene que hacer un esfuerzo, y esto, insisto, lo aprendí con Daniel, es uno tiene que soltar sobre una idea lo que le parece. Luego yo me pongo en el lado contrario y digo, ahora te voy a rebatir. Y yo me rebato a mí mismo como siendo la persona que me tiene que desmontar la idea. Luego busco, me suele gustar buscar información que me, de alguna manera me lleva a... Digo, de esto ha tenido que escribir alguien. En algún momento... No puedo ser el único en el mundo que se le están ocurriendo estas cosas. Entonces busco información. Me interesa mucho la evidencia científica. O sea, no me interesan tanto... O sea trato de darle como una forma bastante redonda a cualquier idea que escribo, pero siempre sabiendo que incluso por muy maduro que esté un concepto, un texto, por muy documentado que esté, siempre es relativo y que el día de mañana seguramente esté obsoleto, ¿no? Pero bueno, ya está bien. Yo creo que yo me consuelo pensando que todas las horas que dedico a cualquier cosa que haga, aparte que a mí me están sirviendo a nivel personal, por supuesto, en Mugaritz se cocina de otra manera desde que hemos pensado qué es la tibieza, o hemos pensado qué son los espacios comunes, o hemos pensado como un perjuicio de alguna manera es algo que se te adhiere como el olor a tabaco en la ropa. Es decir, todo eso, aunque parezca increíble, ha ayudado para que nosotros ahora mismo estemos abordando la gastronomía, la cocina, de una manera absolutamente distinta. Y creo que a la altura de un tiempo, que es el que, como os he dicho, nos ha tocado vivir, donde la complejidad es muy, muy grande. Y no debería perderse, además, esa complejidad.
0: Muy bien, complejidad que encontramos también en tu libro. En este libro tratas de muchos temas, sobre todo la antropología. Vemos que es algo como bastante transversal en todos los contenidos, en todos los capítulos. Sabemos, no nos extraña, porque ya sabemos que eres embajador de la Fundación Atapuerca y sí. Juan Luis Arzuaga, sabes que estuvo aquí haciendo un programa de radio aquí en Radio Nacional de España, el año pasado estaba aquí en estos estudios, compartíamos a veces estudios con él, y en uno de sus episodios nos decía esto.
3: A la pregunta de qué comían los neandertales, yo siempre respondo lo mismo. Lo que hay, lo que se ha comido siempre. No podían comer lo que no producen nuestros ecosistemas.
0: Bueno, esta certeza la comentaba Arzuaga, y claro, yo dándole vueltas decía, fíjate, eso, los neandertales, nosotros, y siguiendo el argumento de Arzuaga, hoy más que nunca tenemos a mano todo lo que queremos, es decir, si no lo tenemos, lo traemos de donde esté, incluso si algún producto no existe, lo acabamos inventando, como las hamburguesas del laboratorio, por ejemplo. Sí, no sé si has reflexionado sobre eso, si estamos ante un cambio de paradigma, estamos abriendo una ventana nueva en la relación entre el ser humano y el mundo a través de la gastronomía.
2: Sí, sí, a todos sí. Mira, nosotros básicamente, por hacer la complejidad algo sencillo, nosotros nos hemos comido los paisajes. Entonces, el ser humano incluso ha proyectado sus mayores ilusiones, por ejemplo, de cómo se simulaba o se entendía que, por ejemplo, podían ser los paraísos, ¿no? Como la expresión más elevada de algo, ¿no? Y generalmente en diferentes culturas hay cosas que son básicamente muy complementarias, bueno, muy parecidas. Es decir, tú siempre piensas que un paraíso es un jardín, a veces un coto de caza, porque ahí se mezclan dos ideas, que es la de comer y la del ocio. Siempre con agua, siempre con ríos, si no son, por supuesto, de agua, pero a veces de vino, de leche, con miel. Es decir, todo está vinculado a comer, a descansar, al ocio. Siempre lo hemos soñado. Y esto es porque tenemos una historia de carencias impresionantes. El ser humano ha pasado hambre hasta ayer, hasta hace un rato. Todavía hay gente que vive con nosotros que son historia viva del hambre en España. O sea, porque y lo que comemos hoy en día está cargado de tecnología, está cargado de conocimiento, y a veces se nos olvida un poco de dónde venimos y todo esto, ¿no? Fíjate que es verdad, nos hemos comido los paisajes, pero es que luego hemos modificado también los paisajes. Y hemos hecho cultura de cosas que en origen eran silvestres, pero que no están en el mundo silvestre, no existen. O sea, nosotros, el hecho de que decíamos que un pimiento en La Rioja es picante y que un pimiento es morrón dulce en otro lugar, es una decisión personal de una serie de comunidades. Es decir, comemos cultura. Y esto es un cambio increíble, inimaginable. Ahora estamos en un momento también de desafíos, porque claro, tenemos una población mundial que está ampliándose y que lógicamente se enfrenta a incertidumbres, curiosamente, en el momento donde más diversidad potencialmente tenemos para elegir qué comer, ¿no?
1: Uh-huh. Bueno, en general, el ser humano tiene tendencia a buscar la rutina, incluso en su búsqueda de la creatividad, y la rutina lleva a repetir fórmulas. Esto le ocurre incluso a artistas reconocidos. Pero ¿por qué Mugaritz, en casi 30 años, ha sido capaz incluso de vencer esa tentación? ¿Es solo cosa tuya o también interviene el equipo? Y también esto, ¿cómo se hace cómplice a tu equipo de estas dudas, ¿no?
2: Bueno, hacemos un poco trampa. Hacemos un poco trampa porque nosotros cada año cambiamos el menú y cada año estamos evolucionando. Pero es cierto que digo que hacemos trampa es porque nosotros en realidad vamos evolucionando sobre nuestra propia historia. O sea, es decir, tú no cambias radicalmente cada año. Tú eres una evolución constante que se nota además en un proceso continuado, que se nota ruptura, por ejemplo, con lo que hacíamos hace 5 años. Y, por supuesto, somos radicalmente diferentes o muy diferentes a lo que hacíamos hace 10 años, pero no tanto a cómo éramos el año pasado. O sea, quiero decir, es un proceso de evolución y, de alguna forma, insisto, esa complejidad responde a cosas muy sencillas. Es decir, nosotros somos buscadores, entendemos que hay, por supuesto, esa paradoja del omnívoro, que es que siempre queremos comer lo mismo, pero a la vez somos curiosos. También llevamos esa curiosidad implícita. Y hay gente que quiere e insiste en comerse sus tradiciones y sus nostalgias, y hay gente que a esas nostalgias y a esas tradiciones, pues, de vez en cuando, pues quiere meterle una ventana de oportunidad hacia la novedad. Pero esto ya se da, y por eso no hay tantos sitios como Mugaritz ni pueda haber, pero insisto, nosotros somos cazadores, recolectores también de ideas, que luego nosotros las seleccionamos y se las mostramos a la gente.
0: Ajá, bueno,
2: eso sería un poco... Uh-huh.
0: Parece sencillo, pero no lo es. Y desde luego, lo que es importante, como decíamos, es hacer el equipo y que el equipo siga esa manera de entender la filosofía, la vida, la gastronomía y, en general, como decíamos, pensamiento igual. Nosotros hemos indagado en tu equipo, Andoni, y le hemos pedido a tu responsable de sumillería, Cristel Monoz, que pensara en algún vino que armonizara contigo.
4: Keisha, Andoni, aquí te habla Cristel. Manuel y yo andábamos preguntándonos con qué maridaríamos a Andoni Luis Aduriz. Entre muchas opciones, me quedaría con un Château d'Yquem, porque con lo salado que tú eres, harías un delicioso oxímoron. Buscaría una añada consolera que invita a la meditación y a la reflexión. Sería una armonía conceptual sobre la voluntad de hacer posible lo imposible. Y un vis-à-vis a Totiquem. ¿Te animas?
0: Bueno, ¿te animas, Andoni? ¿Te has visto ahí bien armonizado?
2: Sí, estoy, no sé, estoy en un poco sobrecogido. Sí, no me lo esperaba esto, no me lo esperaba. Bueno, pues qué bonito, no sé. Yo no sé, Cristel es la jefa de Sumilleres, lleva muchos años en este proyecto y bueno, también lógicamente están haciendo su trabajo muy creativo, muy exigente y muy ilusionante, ¿no? En el mundo líquido de ese proyecto que se llama Mugarit. Bueno, pues sí, yo me apunto a todo. Joder, el Chateau de Quem, ¿sabes que es uno de los mejores? Los oyentes no sé si lo sabrán, pero es uno de los mejores vinos del mundo, es un vino histórico. Y por supuesto, hombre, faltaría más. Madre mía, imagínate que me maridan con agua, qué disgusto. Pues está bien que me maride con uno de los mejores vinos del mundo, ¿no?
1: Bueno, en esta conversación han salido varias veces las palabras creatividad, creación. Vamos a escuchar a otra persona que también trabaja con las manos y con la cabeza. Su materia prima, como la de los cocineros, también la encuentra en la naturaleza y su objetivo también es proporcionar felicidad. Este es Vicente Carrillo Luthier, Premio Nacional de Artesanía.
5: Yo tuve la oportunidad de conocerle y creo que hicimos una muy buena amistad y relación cuando el año, creo que fue 2013, con motivo de los diálogos de cocina, pues tuve la oportunidad de dar allí una conferencia relativo a mi trabajo. Mi trabajo es luthier, guitarrero, y yo la verdad que, bueno, no entendía qué relación había entre la cocina y estoy haciendo una guitarra, pero realmente demostramos allí que lo había y hay una relación bastante más grande de lo que la gente se puede imaginar. Y allí hablando los dos, pues yo le decía y él me decía de los secretos que teníamos tanto yo en mi trabajo como él en la cocina. Dice, Vicente, ¿tú qué secretos tienes en tu trabajo? Digo yo, pues yo realmente no tengo ningún secreto, ni creo realmente que lo haya, ¿no? Digo, ¿acaso tú tienes alguno? Y él me mira y me dice, yo sí tengo uno. Y me dice, la pizca de sal. Esa pizca de sal lo podemos acoplar a cada uno de nuestros trabajos. Y es la facilidad con la cual lo hacemos, en el cual no damos importancia a esa pizca de sal. Esa pizca de sal realmente está en todos los trabajos que podemos realizar.
6: Además, hay algo de Andoni, que Andoni es un gran aficionado al flamenco. Y oye, quién sabe si un día podemos hacer una colaboración de flamenco, guitarra, arte culinario. Ahí lo dejo, amigo.
0: Hala, otro reto, Andoni. Bueno, déjame decir antes de que respondas que Vicente Carrillo fue el luthier que construyó la guitarra oficial de Paco de Lucía. Y ahí ya encontramos ese vínculo aparentemente imposible que decíamos al principio, que forman Paco de Lucía, el flamenco, la gastronomía y a Aduriz. Ahora ya, si quieres contestar a Vicente...
2: Wow, no, Vicente es una máquina, es un hombre de leyenda. Es capaz de producir guitarras que son de culto y que le superarán. Es decir, cuando no esté, igual hasta su taller no esté, seguirán, espero que viviendo esos instrumentos que son joyas, ¿no? Bueno, yo siempre he pensado que la gastronomía y la música, más allá de que puedan tener una expresión creativa, sobre todo, y además, son reflejos de una sociedad. Han nacido de la génesis de diferentes comunidades, de diferentes culturas, ¿no? Creo que todos los pueblos del mundo tienen su música y tienen su gastronomía, y esto es por algo, ¿no? Quiero que tenemos más cosas en común, aunque la gente pueda pensar que no tiene absolutamente nada que ver una cosa con la otra, pero... Más allá de eso, fijaros, a mí hay una cosa que me gusta mucho del flamenco y es cuando dicen que a veces se toca y se baila con faltas de ortografía, ¿no? Y yo creo que las cosas muy buenas en este mundo tienen que tener faltas de ortografía, más en estos tiempos de IA, que todo es perfecto, de que todo es previsible, donde falta el matiz, donde falta el alma de las cosas, el duende, como quieras llamarlo, ¿no? Yo creo que podemos aprender mucho de estas expresiones que, insisto, artísticas, que aparentemente no se acercan y qué va. Hay detrás de ambas de todo lo que queráis, hay afortunadamente todavía algún ser humano que está poniendo parte de su ser en lo que hace, ¿no? De más o con menos fortuna, pero desde luego es una expresión muy, muy humana y esto es lo que nos llevamos, ¿no?
0: Bueno, tenemos que ir finalizando, Andoni, pero sí que me gustaría terminar con otra pequeña reflexión. Bueno, ha intervenido Vicente Carrillo, uno de los mejores luthiers del mundo, ha participado Cristel Monod, que es una de las mejores sumilleres del mundo, estamos hablando con Andoni Luis Aduriz, que es uno de los mejores cocineros y filósofos del mundo, y vosotros y el flamenco lleváis, al fin y al cabo, la mejor imagen de España por el mundo. Eso te no sé cómo lo vives o cómo te llena de orgullo también.
2: Bueno, por supuesto, para mí, que a mí quién me iba a decir, ¿no? Que dedicándome a lo que te toque en la vida, ¿no? Pues uno puede tener un reconocimiento o puede aportar algo, ¿no? A los demás, a su comunidad, a su gente. Bueno, no lo sé. Yo soy una fortuna en todos los aspectos. Yo sí, la verdad es que acabamos de estar hace unas semanas en Río de Janeiro, representando a la cocina española, y pues, ¿qué voy a decir? Que gracias, vida, ¿no? Gracias por permitirme ser una persona pues que con su trabajo puede hacer este mundo un poquito mejor, ¿no? Y si puedes aportar algo a tu gente, a los tuyos, pues mejor que mejor, ¿no?
0: Bueno, pues nada, no sé.
2: Solo puedo decir gracias.
0: Gracias decimos nosotros también. No sé, y otras certezas, que como decimos no es un libro así como estrictamente de gastronomía, más bien es una manera de entender el mundo y la vida a través de una herramienta como es la gastronomía. Yo veo aquí la gastronomía no como objeto de estudio, sino como fuente de conocimiento, que es distinto. Y no tenemos duda de que Aduriz existe, no tenemos dudas ante ello, no es una entelequia, aunque muchos oyentes no puedan permitirse, eso sí, el lujo de venir a España e ir a comer a Aduriz, que también tiene su cosa, pero sí que pueden hacer como yo, tener a Aduriz como filósofo de cabecera a través de este libro. Es una lectura segura para empezar a dudar de todo. Gracias, Andoni.
2: Muchas gracias a vosotros, de verdad, por la oportunidad. Gracias.

Y no dejamos el País Vasco, pero de Guipúzcoa nos trasladamos a Bilbao, que es de donde son originarios la banda que ya estamos escuchando de fondo, Cea Maiz, que significa, por cierto, maíz. La guinda del pastel de hoy con recetas para hacernos pensar y dudar, como decía nuestro invitado, el chef Luis Andoni Aduriz. Os esperamos de nuevo aquí en Marca España. Hasta mañana.

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1: Hola, ¿qué tal? Bienvenidas y bienvenidos. En los últimos años, el diagnóstico del cáncer de próstata ha evolucionado drásticamente hacia una medicina de precisión. Esto implica que las innovaciones actuales se están centrando en reducir las biopsias innecesarias y localizar tumores diminutos mediante inteligencia artificial, resonancias avanzadas, biopsia por fusión y medicina nuclear de última generación. Hace unos días se conmemoró el Día Mundial del Cáncer de Próstata para concienciar a la población sobre la importancia de la prevención y la detección precoz de la enfermedad, ya que se trata de unos de los tumores más frecuentes en el hombre a nivel mundial. Y por ello, hoy hablamos de la importancia del diagnóstico precoz, de la prevención y de cómo las nuevas tecnologías ayudan a los radiólogos a detectar de forma precoz la enfermedad y, por tanto, mejorar la calidad de vida del paciente. Sobre ello hablaremos hoy en el programa con Andrea Lorenzo, ingeniera y Product Manager en Kibim. Y después pondremos el foco en la ELA, ya que en España se diagnostican aproximadamente unos 3 nuevos casos al día de esclerosis lateral amiotrófica. Y aunque hoy por hoy es una enfermedad incurable, la ciencia va avanzando terreno. Y al final del programa terminaremos con las noticias más destacadas en ciencia y tecnología. Adriana Vázquez y Carlos Welling me acompañan en la redacción, Juan Carlos López Moreno en la producción, junto con Nuria Álvaro, y Pepo Sermán está en el control de sonido. Comenzamos a Golpe de Beat.

0: Pues vamos a ir acercándonos al contexto del tema del día, del tema de hoy, con Miguel Atienza, que está aquí con nosotros. ¿Qué tal, Miguel? Cuéntanos.
1: ¿Qué tal, Álvaro? Pues sí, este tipo de cáncer aparece con el crecimiento desordenado y anormal de células en la próstata. En España es el tumor más frecuente en hombres, registrando más de 34.000 nuevos casos anuales, lo que supone una incidencia media alta. Es, además, la tercera causa de mortalidad por cáncer en hombres en España. Aproximadamente el 90% de los casos se diagnostica en hombres mayores de 65 años. La prevención y el diagnóstico precoz son esenciales, ya que cuando la enfermedad se detecta en sus fases iniciales, la tasa de supervivencia supera el 98%. Este tumor suele desarrollarse de forma silenciosa, sin mostrar síntomas en etapas incipientes, por lo que realizar revisiones y exploraciones físicas permite a los médicos detectarlo antes de que se extienda.
0: Muchas gracias, Miguel. Saludamos ya a Andrea Lorenzo, ingeniera y Product Manager en Kibim. Bienvenida, Andrea.
2: Hola, encantada de estar aquí.
0: Un placer tenerte con nosotros. Ya hemos comentado que el pasado 11 de junio se conmemoró el Día Mundial contra el Cáncer de Próstata. ¿Cómo puede ayudar a visibilizar jornadas como esta? ¿Qué importancia tiene?
2: Pues son muy importantes porque al final ponerle un día le da un espacio y un lugar para que se hable de esto, ya sea lanzando campañas. Hay hospitales que han lanzado campañas para concienciar sobre este cáncer, y luego también dan pie a este tipo de entrevistas que al final es para hablar, para llegar a más gente, y es muy importante.
0: Claro, todavía tenemos muy reciente ese 11 de junio y el último de estos días de conmemoración de estas campañas. No sé si en Quibim habéis participado de alguna manera en algunas de estas campañas.
2: Pues bueno, utilizamos ese día para aprovechar,
0: claro.
2: Y tenemos unos reconocimientos a unos cuantos centros en España, que son los centros que más nos han utilizado. Al final fue basado en esos centros que habían hecho el mayor número de análisis con nuestro software de IA, pues les dimos un reconocimiento a la innovación.
0: Bueno, luego profundizaremos un poco en esos software y en esa inteligencia artificial que se utiliza para la sanidad. Y bueno, sobre todo de cara a la prevención, cuando hablamos de una enfermedad como es esta, nos referimos al cáncer de próstata, ¿qué relevancia tiene un diagnóstico precoz que hemos comentado antes?
2: Sí, pues es importantísimo. De la misma manera que es un cáncer que es, como han dicho, el más común, en hombres también es un cáncer que, si se encuentra a tiempo, las tasas de supervivencia son altísimas. Entonces, el diagnóstico precoz es decisivo en cómo va a evolucionar la enfermedad.
0: Sí, en este caso podemos decir que se trata de algo vital, ¿no? La detección precoz. No sé, Andrea, si hay algunas maneras me refiero a los hábitos de salud, a los hábitos cotidianos. ¿Habría algunas maneras de prevenir una enfermedad como es esta? Todos conocemos los buenos hábitos alimenticios y de salud, pero no sé si habría algo que pudiese ayudar a la prevención de una enfermedad como es esta.
2: Pues no hay una fórmula mágica. Al final, como siempre, es una dieta equilibrada,
0: claro.
2: Vida activa, evitar el tabaco y el alcohol. Lo que sí es muy importante es tener conocimiento de si hay antecedentes familiares, porque si hay antecedentes familiares, el riesgo de desarrollar esta enfermedad se multiplica. Pero al final, lo más importante, más que prevenir, la mejor prevención es la detección a tiempo.
0: En este caso, como indicas, Andrea, la carga, digamos, hereditaria o parentesco genético importa, ¿no? Es bastante determinante.
2: Sí, aumenta mucho las probabilidades de padecer esta enfermedad. Luego también hay otros factores que pueden ser divergentes genéticas, que eso sí que es más fácil, es más difícil de saber si lo tienes. Y luego también en hombres de origen afroamericano también tienen mayor riesgo.
0: Ya, o sea, a lo mejor directamente por la procedencia o por
2: genética.
0: La carga genética se da una mayor predisposición. Y de cara a esa prevención, ¿a qué edad sería beneficioso empezar a preguntar al médico por una revisión de esta enfermedad?
2: Pues a partir de los 50 ya se recomienda ir hablando con tu médico, ir pensando en hacerte revisiones. Y en los hombres que tienen mayor predisposición, los casos que habíamos hablado antes, pues esto sería incluso a los 45.
0: Claro, o sea, es decir, si una persona tiene, digamos, esa carga genética o esa herencia genética o familiares, parentesco relacionado con esta
2: Sí.
0: enfermedad, ¿se adelantaría un poquito antes esa pregunta al doctor o esa revisión, esa posibilidad de revisión para empezar a hacer pruebas y análisis y demás, ¿verdad?
2: Sí, exacto.
0: No sé, Andrea, si en ocasiones para los hombres existe esa pereza o incluso me atrevería a decir también miedo a preguntar al especialista por un diagnóstico en este órgano, en este sentido. No sé si eso es una realidad que se vive en el día a día.
2: Sí, sí que lo es, y de hecho por eso son días como este y creación de campañas son muy importantes. Hay veces que más que pereza es que falta concienciación, y luego ya también sí que hay veces que es pereza, incluso miedo a la hora de hacerse las pruebas, y es importante también decir que a día de hoy las pruebas son muy poco invasivas y
0: Claro.
2: que los beneficios de detectarte a tiempo son muy altos.
0: Ahí me gustaría quizá ahondar un poco, ¿no? O sea, ese miedo, bueno, entendemos que es humano, ¿no? Pero que las pruebas no son tampoco demasiado complicadas, ni demasiado invasivas, demasiado dolorosas, sino que es simplemente una revisión por la que se puede preguntar y ponerse a disposición y que hay muchísimo que ganar, ¿no?
2: Exacto, sí.
0: Andrea, vamos a hablar ahora de un elemento que has mencionado antes, que es el de la inteligencia artificial. ¿Cómo puede la IA ayudar en el diagnóstico de una enfermedad como es el cáncer de próstata o incluso hablamos también de la prevención?
2: Y pues la manera en la que estamos introduciendo la IA en Kibim es con mediante la lectura de las imágenes de resonancia magnética de la próstata, se analizan por softwares de inteligencia artificial que permiten la detección de lesiones, incluso lesiones muy pequeñitas que a lo mejor en otros casos hubiesen pasado desapercibidas. Entonces, esto permite una detección más temprana.
0: Claro.
2: Y bueno, sí, no iba a decir que el uso final es una herramienta de apoyo al radiólogo. Al final, lo que está haciendo, nosotros nos gusta decir que es una red de seguridad para el radiólogo, de manera que al final su diagnóstico vaya a tener más confianza, porque tiene como un segundo radiólogo que le está apoyando en todo momento, y también aporta mayor rapidez a la hora de hacer los diagnósticos.
0: Con lo cual sirve como herramienta, ¿no? Para los radiólogos, pero los radiólogos son quien determina, ¿no? De alguna manera, el estado
2: Exacto,
0: ¿no?
2: sí.
0: De la enfermedad. ¿Y si combinamos, Andrea, ese diagnóstico y la resonancia magnética? ¿Se avanza también? ¿Se profundiza?
2: Sí, durante los últimos años esto ha sido clave en la evolución de cómo se trata el cáncer de próstata, porque adquirir resonancias magnéticas una vez ya hay cierta sospecha permite una confirmación radiológica de esas sospechas, si se ve si realmente hay una lesión o si es otro tipo de patología que también se puede dar en la próstata y que tiene síntomas similares. Y luego también más allá permite la introducción de herramientas de IA.
0: Vamos a explicar un concepto que es el de la biopsia por fusión de imágenes. Cuéntanos también en qué consiste.
2: Esto lo que permite es que

0: de realizar una biopsia, quizá estamos en disposición de ahorrar algunas de estas biopsias innecesarias, ¿no? ¿Se está consiguiendo ya?
1: Sí, sí se está consiguiendo y es importante decir que
0: Sí.
1: la reducción de biopsias es importante porque estamos ganando en tiempo y recursos sanitarios. Luego también las biopsias es un procedimiento muy que es doloroso y si lo podemos evitar mejor. Entonces, la reducción de, primero decir la importancia en la reducción de esas biopsias que no son necesarias, ¿no?
0: Claro.
1: ¿Y cómo se está consiguiendo? Pues primero con esa fusión por imágenes, al final, gracias a eso, no hace falta que cojamos muestras de toda la próstata, sino estamos simplemente cogiendo muestras de las zonas que hayamos visto que son las más sospechosas de tener lesión. Y luego también, gracias a la introducción de estas herramientas de IA, ya se ha demostrado en distintos estudios que estas herramientas de IA permiten reducir el número de biopsias innecesarias. Al final, como el radiólogo tiene más confianza en su diagnóstico, no necesita tomar tantas muestras y está más seguro en las muestras que tiene que tomar, que sean aquellas que realmente van a encontrar el cáncer.
0: Bueno, pues esto sin duda es una buena noticia relacionada con la inteligencia artificial. Andrea, estamos hablando de una enfermedad como es la del cáncer de próstata. Es una enfermedad que a lo largo de los últimos años, de las últimas décadas, ha avanzado mucho. Pero ¿cuáles serían los, o dirías que son los avances más relevantes en este campo en los últimos tiempos?
1: Yo lo que más veo y lo que me parece más importante destacar es esta introducción de inteligencia artificial. Es algo que no simplemente se está hablando en la academia y publicándose en artículos científicos, sino que es algo que está pasando ya hoy en día en los hospitales. Nosotros tenemos hospitales usándolo no solo en España y en Europa, sino que es un cambio que está ya pasando en todo el mundo, en Estados Unidos, en Sudamérica. Y creo que dentro de unos años la norma va a ser el uso de estas herramientas. Ya no va a ser novedad, sino que va a ser lo normal.
0: Andrea, vamos ahora con otro de los conceptos relacionados con las biopsias. Cuéntanos un poquito en qué consiste esa biopsia llamada biopsia líquida.
1: Sí, pues esto es un análisis de sangre que lo que hace es buscar pequeñas señales del tumor, como pequeños fragmentos de ADN o trozos de las células tumorales. Es una biopsia que es mucho menos invasiva que la biopsia normal, pero no la sustituye. Primero necesitamos una biopsia normal para hacer el diagnóstico y asegurarnos de que esa muestra que se ha cogido realmente sí que hay cáncer, pero luego la biopsia líquida permite una manera mucho menos invasiva de hacer una monitorización del desarrollo de la enfermedad.
0: Y Andrea, cuéntanos ahora en qué consiste esa PET-CT con PSMA o también llamado antígeno prostático específico de membrana.
1: Sí, pues bueno, el CT en España es lo que llamamos el TAC, ¿no? Que seguro que mucha gente está más familiarizado con el TAC. Y luego la particularidad del PET-CT es que antes de proceder a tomarse la imagen TAC, se inyecta un marcador, que esos marcadores se van a pegar a las células que han desarrollado la enfermedad. Y a la hora de hacer el TAC, las zonas donde esas células aparecen van a aparecer más brillantes en la imagen. Entonces esto es muy importante y para lo que se usa es para detectar si el tumor se ha extendido más allá de la próstata en casos de pacientes que han desarrollado metástasis.
0: Bueno, pues otro de los grandes avances también en este
1: Sí,
0: campo,
1: sí.
0: sin duda, Andrea. Ya para terminar, estamos terminando ya la entrevista, Andrea, pero antes no quería concluir sin que me cuentes un poquito. No sé si piensas que a día de hoy, estamos en el año 2026, ¿existe quizá más conciencia sobre la importancia de todo esto que estamos hablando, la importancia del diagnóstico temprano y la prevención en una enfermedad como es esta, como es la del cáncer de próstata?
1: Sí, creo que cada vez es algo de lo que se habla más y que hay más campañas y la gente es más consciente de la
0: Sí.
1: importancia de la detección precoz, pero bueno, creo que todavía
0: Todavía queda.
1: queda un largo camino por recorrer, sí.
0: Claro, bueno, pues gracias a días como el de Día Mundial del Cáncer de Próstata, intentamos dar visibilidad también desde aquí, desde A Golpe de Beat y desde Radio Exterior de España. Muchísimas gracias, Andrea Lorenzo, ingeniera y Product Manager de Kibin. Gracias por vuestra labor, muchísimo éxito y hasta la próxima.
1: Muchísimas gracias. Hasta la próxima.
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La ELA, o esclerosis lateral amiotrófica, es una enfermedad que va apagando poco a poco los músculos del cuerpo hasta que éste deja de funcionar. No tiene cura, pero sí tiene una comunidad que lucha día a día por más investigación y por una vida digna. A lo largo de estas semanas, Madrid se ha convertido en la capital europea de la ELA, con un par de citas dedicadas a analizar el presente y el futuro de esta enfermedad. Tiene más detalles nuestra compañera Adriana Vázquez.

0: Imagina por un momento que tu cerebro sigue funcionando a pleno rendimiento. Tu mente está intacta, piensas con claridad, recuerdas, sientes el deseo de moverte, pero tus músculos simplemente ya no responden a las órdenes. Eso es exactamente lo que provoca la esclerosis lateral amiotrófica, la ELA. Hablamos de una enfermedad neurodegenerativa, progresiva y mortal. Destruye selectivamente las motoneuronas superiores e inferiores. Al morir estas células nerviosas, los músculos dejan de recibir impulsos. Y un músculo que no recibe señales, primero se debilita, luego se atrofia y finalmente se paraliza por completo.
1: Es una enfermedad que yo siempre digo que vale, que hay 3.000 pacientes, pero hay otras 15.000 personas a su alrededor directamente afectadas. La gente tiene que dejar de trabajar para atender al padre, a la madre, al hermano, al esposo o esposa, cambiar directamente su previsión de futuro y sus posibilidades personales, porque de otra forma no va a estar suficientemente bien atendida esa persona y no puede sobrevivir.
0: Habla Alberto García Redondo, director del Laboratorio de Diagnóstico Genético e Investigación en ELA del Hospital Universitario 12 de Octubre de Madrid. En España la incidencia es constante, se diagnostican unos 3 nuevos casos al día y aunque hoy por hoy es una enfermedad incurable, la ciencia toma impulso.

0: Madrid es durante estos días el epicentro tanto de la visibilidad de esta enfermedad como del avance clínico. A lo largo de este mes se ha celebrado el primer ciclo de cine de ELA en España, con la proyección de 5 películas y documentales que ayudan a entender la realidad de la ELA.
1: La esperanza de vida es de 2 años.
2: Sigamos juntos el tiempo que tengamos.
3: Todo cambiará.
4: No te imaginas lo que te espera. Va a ser una derrota muy dura.
5: No deberían existir fronteras para el esfuerzo humano. Por muy dura que nos parezca la vida, mientras haya vida, hay esperanza.
6: Gracias.
7: No esperemos a mañana, que mañana quizás es tarde. Y a nosotros la ELA nos ha dado, vamos a decir, una prórroga. Y nos ha dado la posibilidad de recibir ese cariño. Pero ¿a cuánta gente no le da?
8: Uno no piensa que se vaya a morir, ¿no? Y de repente con la ELA sabes que te vas a morir y que va a ser más pronto que tarde.
0: Son fragmentos de algunas de esas proyecciones. La teoría del todo, el aleteo de las libélulas o 7 lagos, 7 vidas. Hablamos de cine como herramienta de concienciación.
9: El cine siempre es una forma de contar historias que nos afectan a todos, como es el caso de la ELA, y de contar historias de ejemplos que pueden ser referentes, ¿no? Relata y narra el progreso de la enfermedad.
0: Esta semana, a partir del miércoles, se va a celebrar el Congreso Europeo de ELA en Madrid, en CALS. Reunirá en la capital española a más de 1.000 científicos e investigadores, una oportunidad para poner en común conocimiento y fomentar la colaboración internacional.
9: Poder participar y poder desarrollar investigación y estudios en colaboración, que es fundamental en una enfermedad así, porque como es una enfermedad poco frecuente, nosotros desde el 12 de octubre, a pesar de ser una de las unidades de ELA que trata más pacientes de toda España, en general no podemos hacer un estudio solo nosotros y solo con los pacientes que pasan por aquí. Entonces esta idea de proyección internacional y de poder colaborar pues hace que entre todos hagamos una investigación más sólida con unos resultados mucho mejores. Hacen que estemos en un momento relativamente esperanzador.
0: Un futuro esperanzador y un presente que arroja algo de luz a esta enfermedad. Alberto García nos explica uno de los últimos avances.
9: En un pequeño porcentaje de pacientes, la enfermedad es hereditaria, es genética. Y dentro de ese pequeño porcentaje, algunos tienen mutaciones en 4 genes fundamentalmente distintos, ¿no? Bueno, pues para uno de esos genes se ha encontrado un fármaco muy novedoso, que es un inhibidor de la expresión de dicho gen, ¿no? Entonces digamos que a la gente que tiene el gen mutado se le suministra este nuevo fármaco, que es una pequeñita molécula de ARN que se pega al gen y evita que se exprese. Entonces, como está mutado, evita que se produzca el problema que genera la enfermedad. Y ha tenido bastantes buenos resultados. Pero claro, de 100 pacientes, aproximadamente entre 1 y 2 son positivos para este gen.

0: El reto de la medicina actual no es solo alargar la vida, sino entender qué significa vivirla con este diagnóstico. En mitad de la carrera por encontrar una cura, jamás se debe dejar de mirar a los ojos a los enfermos de ELA.
1: Normalmente la sociedad, cuando se acerca a un paciente de ELA, lo que tiene es paternalismo, pena. La mejor forma de ayudar a una persona con ELA es estar a su lado, es entender que es una persona exactamente igual que tú, que tiene sus emociones y sus deseos cada día. Vas a tener que pasar por diferentes fases, pero eso no significa que dejes de ser persona. Yo lo que pido es que entre todos sigamos luchando porque esta gente pueda tener cada día un día más de desarrollo personal y de consecución de sus deseos y de sus emociones.
0: Personas que no quieren ser recordadas por un diagnóstico, sino por sus vidas. Escucharlas es el primer paso. Financiar la investigación, el definitivo. Con el cine como espejo y la ciencia como camino. Madrid alza la voz estos días por la ELA.

0: Y antes de terminar, abrimos el espacio para contarles las noticias más destacadas en el campo de la ciencia y la tecnología. Empezamos hablando de medicamentos, porque 53 organizaciones europeas van a mandar hoy una carta al Parlamento Europeo para pedir que las investigaciones que se desarrollen por empresas privadas con fondos públicos sean accesibles a toda la ciudadanía.
1: Se trata de una petición que se produce en una fase decisiva para la negociación del nuevo programa Marco Horizonte Europa 2028-2034, que financia el desarrollo de nuevos medicamentos, vacunas o pruebas de diagnóstico. Nacho Monraval.
2: Este programa marco, presupuestado en unos 175.000 millones de euros, según la última propuesta de la Comisión, va a marcar las directrices de investigación científica en la Unión Europea en el periodo de 2028 a 2034. Parte de este dinero público se va a destinar al desarrollo de nuevos medicamentos, de vacunas o de pruebas diagnósticas, entre otras cosas. La Unión puede intervenir en las fases iniciales, es decir, por ejemplo, decidiendo qué proyectos se financian, aunque cuando la investigación avanza en la fase final, la influencia europea se diluye. Por eso, más de 50 organizaciones de diferentes países piden por carta al Parlamento que incluya condiciones que garanticen que los proyectos financiados con dinero público van a tener en cuenta el acceso de la población a sus resultados, regulando, por ejemplo, su precio, su disponibilidad o quién puede acceder a ellos. Jaime Manzano, de Salud por Derecho, es una de las organizaciones firmantes.
3: Pero la mayor parte de las veces, los medicamentos o vacunas o diagnósticos que se desarrollan gracias a esta inversión pública llegan al mercado con precios tan elevados que los sistemas públicos de salud tienen que volver a pagar grandes sumas para poder acceder a ellos. Si la investigación se financia con dinero público, lo más lógico es que sus beneficios también lleguen al público.
2: Critican que con estos precios tan elevados el ciudadano acaba pagando dos veces, con las subvenciones y al comprarlo.
0: Y hablamos ahora de redes sociales porque Reino Unido ha elevado el listón del acceso de menores a las redes sociales y ha anunciado una de las legislaciones más restrictivas del mundo en esta materia.
1: Así es, el primer ministro británico, Keir Starmer, ha confirmado que el país prohibirá el acceso a plataformas como TikTok, Instagram, Snapchat, Facebook, YouTube o Twitter a los menores de 16 años a partir del año 2027, en una ofensiva regulatoria que el propio Ejecutivo asegura que irá más allá que cualquier otro país.
0: Y el gobierno de Canarias se ha comprometido a liderar una estrategia compartida para la conservación y revitalización de los conjuntos históricos del archipiélago, anunciando la creación de un observatorio que funcionará como un espacio permanente de encuentro, colaboración y aprendizaje.
1: Según ha informado el Ejecutivo Autonómico, este compromiso es alcanzado tras la clausura del primer encuentro de conjuntos históricos de Canarias, que ha reunido esta semana a más de 20 especialistas en el Museo Arqueológico de Fuerteventura. El director general de Cultura y Patrimonio Cultural del Gobierno Canario, Miguel Ángel Clavijo, ha declarado que Betancuria va a marcar un antes y un después, tras la lectura de la Declaración de Betancuria, un documento elaborado a partir de las mesas de debate.

0: Bueno, pues no hay tiempo para más. Nosotros nos marchamos ya.
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0: Pues Miguel, muchas gracias. Hasta mañana.
1: Hasta mañana.

0: Las 11, las 10 en Canarias.
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0: El Consejo General del Poder Judicial propone expedientar al juez Peinado por falta grave al sugerir que los escoltas de Begoña Gómez podrían ayudarla a fugarse del país. El voto de calidad de la presidenta ha sido determinante. Gemma Alfaro, buenos días.
2: Buenos días. Sí, la Comisión Permanente del Órgano de Gobierno de los Jueces insta a abrir expediente disciplinario al juez Peinado por esa insinuación. Ha salido adelante por 4 votos a favor y 4 en contra, así que el voto de calidad de la presidenta Isabel Perelló, como dices, ha sido decisivo. Consideran que Peinado hizo consideraciones abusivas en ese auto. Se ha remitido el asunto al promotor de la acción disciplinaria, que ahora puede acordar abrir expediente sancionador por falta grave de desconsideración o bien diligencias informativas. Hay un voto particular de los 4 vocales conservadores de la Comisión Permanente que creen que el Consejo no puede inmiscuirse en las decisiones de Peinado, que son estrictamente jurisdiccionales, dice el texto. Creen que sería una intromisión ilegítima en las competencias de la Audiencia Provincial de Madrid, que es quien tiene que estudiar los recursos contra las decisiones del juez.
0: En una última decisión del juez Peinado, en una providencia, ha citado este miércoles a las 6 de la tarde a Begoña Gómez para que entregue su pasaporte. El magistrado reclama que la mujer del presidente acuda personalmente al juzgado a entregar la documentación. Precisamente a esa hora va a estar compareciendo Pedro Sánchez en el Congreso de los Diputados para dar explicaciones sobre las causas judiciales. En las mañanas de Radio Nacional, Óscar López, el ministro para la Transformación Digital, se ha referido así a esta medida cautelar que el juez ha impuesto a Gómez.
3: Pues un atropello, que es la traca final de un atropello que ha durado 2 años y medio, ¿no?
0: Del exterior. Se confirma la noticia que todos esperaban en Londres. Keir Starmer va a presentar su dimisión como líder del Partido Laborista y primer ministro. Reconoce que ha perdido la confianza de su grupo parlamentario. Lo acaba de decir en una comparecencia en Downing Street. Corresponsal en el Reino Unido, Guillaume Bontux. Buenos días.
4: Buenos días. Sí, anunció a las puertas de Downing Street hace unos minutos. Keir Starmer, emocionado, dimite como líder del Partido Laborista y como primer ministro del Reino Unido.
5: I will resign as leader of the Labour Party.
4: Starmer ha comunicado su decisión al rey Carlos III esta mañana. Se va a mantener en Downing Street mientras su partido elija a un sucesor.
5: I will ask the National Executive Committee of the Labour Party.
4: Va a pedir a la dirección de su partido presentar un calendario para los aspirantes a sustituirle. Se abrirá el plazo el 9 de julio. Si hay un solo candidato, como es probable, y todo apunta al exalcalde de Manchester, Andy Burnham, el proceso será rápido. Si hay varios, la carrera por el liderazgo habrá terminado en septiembre, cuando arranca el nuevo Parlamento.
5: I will do everything I can to ensure an orderly handover of power.
4: Haré todo lo posible para garantizar una transición ordenada del poder, dice Starmer, que pone fin hoy a su etapa como primer ministro del Reino Unido, menos de 2 años después de su victoria electoral.
0: Caen los desahucios por alquiler e hipoteca en el primer trimestre, Usuaira Astorza.
6: Sí, de enero a marzo se produjeron un total de 4.000. Los que más disminuyen son por impago del alquiler, un 55% menos, aunque también descienden los que son por no pagar la hipoteca, un 20% menos con respecto a 2025. Según el Consejo General del Poder Judicial, caen también las ocupaciones ilegales de vivienda, 460 en total, un 22% menos. Andalucía, Cataluña y Comunidad Valenciana, donde más demandas hubo.
0: Antiviolencia propone el cierre durante 2 meses del campo del Racing de Santander y durante 1 el del Deportivo de La Coruña y el del Endelse por los incidentes registrados en los partidos en los que consiguieron el ascenso de categoría. Según Interior, se propone la sanción al Sardinero por invasión de terreno de juego y la apertura de 4 puertas del estadio que provocaron avalanchas y aplastamientos de aficionados. 11:04 de la mañana, 10:04 en Canarias.
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7: Bienvenidos a una nueva edición de Enclave Turismo, el programa sobre destinos y gastronomía de Radio Exterior de España. Somos un espacio viajero, recorremos nuestro país para contarles lo que acontece en cualquier rincón de nuestra geografía. Hoy hemos dejado el estudio de la Casa de la Radio para acercarnos a Rueda, en la provincia de Valladolid. José Barrero, compañero, saludos.
8: ¿Qué tal? Realizamos hoy este Enclave Turismo desde Rueda, sede de la denominación de origen vinícola del mismo nombre, porque celebramos un aniversario, los 50 años, de Palacio de Borno, referente histórico, innovador, sostenible de los vinos de esta tierra, de los vinos de Rueda, bodega pionera en la evolución de este territorio hoy conocido en todo el mundo.
7: Queremos conocer todos los detalles desde los viñedos de Rueda. Saludos de José Barrero y de Adoración Fernández Armero. Comenzamos.
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7: Frente a los viñedos de Rueda, de Palacio de Bornos, estamos celebrando los 50 años de esta bodega pionera, una de las creadoras fundadoras de la denominación de origen Rueda. Y nos acompaña Fernando Zaratiegui, que es el director general de Bornos Vinos y Licores, el grupo vitivinícola en el que se está integrada esta bodega. Así que gracias, Fernando, por acompañarnos hoy aquí en Enclave Turismo y desde Rueda.
9: Bueno, gracias a vosotros, más bien, por venir y acompañarnos un día tan importante para nosotros. Bienvenidos.
7: Queremos conocer bien Palacio de Bornos, una bodega pionera en muchos sentidos, fue una de las fundadoras de esta denominación de origen. ¿Qué es lo que ha aportado Palacio de Bornos a esta tierra, a este territorio?
9: Bueno, como bien dices, la fundación de Palacio de Bornos es previa a la de la misma denominación de origen Rueda, 4 años anterior. Con lo cual, toda nuestra historia ha estado absolutamente ligada a la evolución de Rueda. En los tiempos iniciales, pues los vinos no tenían nada que ver con los actuales, las variedades no eran diferentes, y entre un pequeño puñado de bodegas, no vamos a decir que hemos sido los únicos porque sería mentir, pero sí que es cierto que siempre hemos estado en ese puñado de bodegas que arrancaron este proyecto, esta historia de éxito, ¿no? Porque al final lo que es Rueda en el mundo del vino, especialmente en el mercado español, es una absoluta historia de éxito que no ha sido capaz de repetir ninguna zona vinícola española.
8: A mí me gustaría que nos situara, Fernando, ¿dónde estamos exactamente? Porque esta es la confluencia de varios pueblos. Sitúenos un poco y también sitúenos este espectáculo extraordinario que estamos viendo. Porque yo quiero que luego nos hables de estas parras en Espaldera, de estas uvas, de estas variedades.
9: Vamos a ver, yo creo que voy a hablar un poco también en general, ¿no? Porque yo creo que Rueda es una zona con un enorme atractivo, no solo enológico, sino turístico, ¿no?
8: Exacto.
9: Porque hay que venir a Rueda. No específicamente a Poyos, que es un pequeño municipio en el cual estamos ahora mismo. Puede ser Rueda, puede ser La Seca, puede ser...
8: Correcto.
9: Bueno, yo qué sé, Nava de Rey, cualquiera de los pueblos. Sí que es cierto que ahora mismo en concreto, Poyos es un pequeñísimo municipio que está más o menos unos 20, 25 minutos de Rueda, en el cual se dan una serie de circunstancias que hacen que desde siempre ha habido mucho viñedo y últimamente todavía más. El suelo es espectacular, el clima acompaña. Y aquí, pues nosotros, desde hace muchísimos años, hemos centrado una gran parte de nuestra explotación de viña. Entonces tenemos, como Palacio de Bornos, ahora hablando de Palacio de Bornos, tenemos más de 300 hectáreas en esta denominación de origen, en Rueda, de las cuales más de 100 están ubicadas en este municipio, en esta zona en particular. Suelo muy cascajoso, suelo pobre, suelo que hace que la uva tenga una gran estructura y complejidad, que es lo que se busca cada vez más. Con lo cual, os invito a venir, apoyos por supuesto, pero a Rueda en general.
7: ¿Cuál es esa marca de la casa que hace diferentes los vinos de Palacio de Bornos, ahora que estamos además celebrando sus 50 años?
9: Yo creo que al final los vinos de Bornos, como todos los vinos de Rueda, mentiríamos si dijéramos que son los mismos desde hace 50 años. Hemos ido evolucionando conforme el viñedo ha ido evolucionando, conforme la tecnología ha venido evolucionando y conforme los mismos técnicos o los enólogos han ido evolucionando, ¿no? Y los agrónomos. Hoy hemos hablado a Ana Martín, que es la responsable de viticultura, que lleva aquí desde el año 2001. Era una niña cuando empezó aquí, ¿no? Lleva 25 años cuidando este jardín. La realidad es que lo que nos da, eh, lo, nuestra seña de identidad es que de toda la vida nos hemos centrado muchísimo en explotar y exprimir lo que el viñedo nos da. Buscar el carácter del vino en el viñedo. Parece muy, muy fácil y parece algo que todo el mundo dirá. Bueno, pues en nuestro caso os voy a decir que es cierto, ¿no? Y Ana tiene mucho que ver con esto. La realidad es que lo que no está en el campo, luego en el vino no lo vas a encontrar. Pilar nos ha presentado el vino que hemos lanzado, etcétera, y tiene una labor fundamental. Lleva con nosotros desde el año 2008. Pero la realidad es que yo siempre le digo en plan de broma que lo que un buen enólogo tiene que hacer es mantener lo que hay en la viña, no estropearlo, trabajar sobre eso. Y yo creo que no es fácil, pero lo intentamos conseguir.
8: Vamos a hablar con las dos, con Pilar, sí, y con Ana, porque son, sí, dos joyas también.
9: Seguro
8: que,
9: seguro que os hablaron mucho mejor que yo de sus áreas de responsabilidad. Por
8: pero supuesto. ¿Cuál es el legado construido y cuál es el futuro que tenéis en mente?
9: Bueno, el legado. Bueno, nosotros al final, como decía, nosotros de origen éramos una bodega de Navarra. Vinimos aquí en el año, hace 20 años, y nos encontramos con esta maravilla. No solo de viñedo y de vino, sino también comercial, ¿no? Nos ha dado un desarrollo que ni habríamos soñado en nuestra tierra. Y fíjate que yo soy navarro, he trabajado toda mi vida en Navarra, y ojalá tuviéramos una variedad en Navarra y que se expresara y que fuera capaz de lograr lo que el Verdejo ha hecho. Desde nuestra humildad, ¿qué hemos hecho? Pues yo creo que ayudar a que el Verdejo sea reconocido como una variedad de primer nivel mundial para la elaboración de vinos blancos. Eso, evidentemente, no somos los únicos que lo hemos hecho, pero que hemos ayudado de manera muy intensa a ello, eso no tengo ninguna duda.
7: Además que estáis presentes en un montón de países por todo el mundo.
8: Exacto.
9: Sí, bueno, sí, sí que es cierto, por supuesto, claro. Nosotros tenemos, trabajamos en todos los, bueno, no te voy a decir en todos, pero por supuesto en todos los continentes y en la gran mayoría de los mercados, ¿no? Más o menos alrededor de un 40% de nuestras ventas están en el exterior, ¿no? Y bueno, y quizás es donde todavía tenemos que desarrollar más el catálogo.
8: ¿Cómo ha dinamizado la zona estas tierras vallisoletanas con este paraje tan impresionante? ¿Cómo la ha dinamizado Palacio de Bornos con esta denominación de origen Rueda, que vosotros sois pioneros, que sois los que lo pusisteis en marcha?
9: Bueno, sí, la verdad que nosotros, aparte, lo vivimos directamente porque en nuestra bodega, bueno, lo habéis visto, tenemos una tienda cafetería degustación que está a pie de autovía cerca de Madrid y nosotros vemos el interés que hay en el enoturismo. La gente viene cada vez más a Rueda, estamos muy cerca. En la autovía de La Coruña estamos ahora y poco de Madrid. Cada vez que hay un fin de semana, un puente o una fiesta madrileña, esto se inunda y más debería ser. ¿Qué hemos hecho nosotros? Bueno, pues fundamentalmente trabajar con seriedad y trabajar con consistencia. Nosotros no somos mucho de grandes alaracas y de grandes... pero sí que lo que nosotros somos responsables es de haber sido capaces a lo largo de los años de establecer y marcar una línea muy clara de calidad y seguir fieles a la misma y no girar. O sea, realmente el perfil del Verdejo es un perfil súper interesante y tenemos que profundizar en ello cada día más.
8: Pues chin-chin por esos 50
7: claro
8: años.
7: Claro que sí, chin-chin por Palacio de Bornos y por el futuro que le espera.
8: Por toda la zona.
9: Ah, por otros 50.
7: Claro que sí.
9: Muchas
7: pues
9: gracias.
7: Fernando Zaratiegui, director general de Bornos Vinos y Licores, gracias sobre todo por poder estar aquí celebrando este 50 aniversario en este paraje excepcional rodeado de estos viñedos. Muchas gracias.
9: Muchísimas gracias a
8: gracias.
9: Vosotros. Y cuando queráis, aquí estamos.
7: Estamos en estos viñedos de Palacio de Bornos y con alguien que es fundamental en este jardín, ¿verdad, José?
8: Sí, es Ana Martín, que es la responsable de viticultura. Háblanos del jardín, Ana. ¿Qué tal está? Gracias por acompañarnos en
7: Hola,
8: Clave Turismo.
7: Días.
8: Cuéntanos,
7: sí,
8: por favor, este jardín maravilloso, que es que lo tenemos aquí, es que estamos en medio
10: de las
8: parras.
10: El marco es inmejorable.
7: Totalmente
10: Vamos,
7: de acuerdo.
10: Porque estáis en mi territorio.
8: Pues entonces aquí la que mandas eres tú.
10: Y bueno, pues ¿qué os voy a contar? Pues que llevo 25 años en la empresa, que me encanta mi trabajo, que me encanta el viñedo,
8: qué
10: que
8: maravilla.
10: Cada día aprendes más. Y que todos los míos que no están aquí hoy y conmigo disfrutamos día a día el trabajo que realizamos.
11: Felicidades por estos 50 años, de los cuales tú llevas 25, si no estoy mal informado, ¿verdad, Ana? Sí. Cuéntanos cosas de esta maravilla.
10: Vamos a ver, la explotación de Palacio de Bornos en Rueda consta de 308 hectáreas de viñedo. La variedad principal es el verdejo, porque estamos en la zona del verdejo. Y luego también tenemos variedades como es el Sauvignon Blanc, el Viura y el Tempranillo. Ajá. Pero vamos, centrémonos en el verdejo, que es la variedad autóctona de la zona.
11: Bien.
10: Y es en la que realizamos la mayor gama de nuestros vinos. Pues una variedad muy agradecida, pero difícil de cultivar. El manejo es difícil, pero bueno, con un poco de esmero al final se consigue. Son variedades rastreras, necesitan bastante manejo de vegetación, la maduración suele ser finales de agosto por el cambio climático, pero normalmente las vendimias suelen empezar en la primera quincena de septiembre.
11: Sí, sí, muy bien.
7: Y más cosas que queremos saber de los viñedos, porque vosotros tenéis muy en cuenta la sostenibilidad, el cuidado del medio ambiente, es una bodega sostenible. Cuando decimos esto, ¿qué es lo que quiere decir? ¿Cómo trabajáis vosotros aquí la sostenibilidad?
10: Pues es lo que os comentaba antes, que habla todo el mundo de la sostenibilidad, del cambio climático, pero vamos, la sostenibilidad en nosotros es escuchar el viñedo. O sea, ver el ciclo de la planta y según lo que te pide, trabajar con él. Sí es cierto que ahora hay un montón de herramientas y de modernización para poder trabajar los viñedos, pero no perder la tradición. Entonces, es simplemente el respeto y escuchar.
7: Claro, es lo que antes comentabas, ¿no? Es que el viñedo es como un ser vivo, en realidad, podemos decir. Entonces, no pueden salir buenos vinos si no escuchas antes el viñedo, ¿no?
10: Efectivamente.
7: Y las cepas. Cuéntanos esto, ¿cómo hay que hacerlo, esta transición?
10: Bueno, pues desde que empiezas con el ciclo de poda y empieza el desborre o la brotación de la viña, ahí ya te está indicando cómo va a ser el año. Tú vas viendo cómo crece el brote y vas viendo, va a ser un año de productivo, no productivo, junto con la climatología, va a ser un año de plagas, de sequías. Entonces te tienes como que adelantar. O sea, lo bonito en el viñedo es adelantarte a lo que va a pasar. Luego él es muy agradecido. O sea, lo que tú le das lo va a aprovechar.
11: Hay que mimar el terreno, ¿verdad? Para que luego la uva, además se sabe perfectamente que dependiendo de cómo se haya cuidado el terreno, ¿es correcto, Ana?
10: Efectivamente.
11: Así te sabe luego la uva.
10: Eso es. Yo es un capítulo que lo digo apuesto por el 100%, el tema de la nutrición. El tema de la nutrición en el viñedo es importantísimo. Incluso con la nutrición puedes evitar muchos tratamientos en el viñedo y muchas plagas. Y lo que se ha comentado, hay que aportar al viñedo justo lo necesario. Entonces nosotros trabajamos mucho el tema de la nutrición foliar y de los análisis de hoja para saber realmente lo que necesita la planta. Evitamos un poco las grandes fertilizaciones a suelo, que realmente no sabes lo que va a llegar al cultivo, porque se tienen que juntar también otras con la lluvia, con el laboreo, pero tú si lo que echas foliarmente a la planta es lo que le va a llegar.
11: Y se nota luego, ¿no? A la hora de probar el vino.
10: Totalmente, sí. Sí, porque no es que se note en el gusto del vino, sino que el ciclo de la maduración del racimo va a ser perfecto. No va a tener carencias de potasio, no va a tener carencias de magnesio, el cuajado va a ser lo ideal.
7: Bueno, aquí en este viñedo no solamente tenéis verdejo, también tenéis otras variedades como Sauvignon Blanc, por ejemplo, que fuisteis pioneros en introducirlo aquí en Rueda. Pero vamos a centrarnos, como muy bien decías antes, en el verdejo. ¿Qué es lo que tiene esta variedad de uva? Que le da esta personalidad también a toda una denominación de origen.
10: Bueno, pues yo creo que como todas las variedades en cada sitio, es nuestra variedad autóctona por excelencia. La prueba está que han intentado implantar esta variedad en otras zonas y los aromas, la acidez, el gusto no es igual. Entonces, yo creo que va todo es correlativo. O sea, este suelo, aunque puedas cultivar el Sauvignon, puedas cultivar un Tempranillo y obtengas grandes vinos, los caldos que merecen la pena y que son espectaculares son de la variedad verdejo.
7: Y, por ejemplo, este que habéis sacado ahora, este vino que celebra los 50 años, tú eres la experta en el viñedo, luego hablaremos con Pilar, que nos hablará más de los vinos, pero ¿qué es lo que tú destacas? ¿Tiene un poco la marca especial de Palacio de Bornos y del verdejo?
10: Hombre, yo creo que es uno de los top vinos que queríamos llegar a hacer en la bodega. para, porque son vinos como de diferenciación, ¿vale? Porque ya partes de que los terrenos son de viñas de muchísima antigüedad, son viñedos muy viejos, las producciones son muy escasas y luego ya, pues claro, una elaboración muy particular. Sí que es cierto que a nivel de viticultura, lo he hablado con mi compañera Pilar, lo estábamos hablando justamente ahora, que el trabajo más duro casi como que lo tiene que realizar ella, porque aunque pretenda hacer cada año el mismo vino, no lo va a conseguir, porque al ser viñedos tan antiguos, la climatología de cada añada va a influir muchísimo en la recolección de ese año.
11: Se nota mucho que los viñedos en Espaldera le aportan, y es esencial a la hora de cosechar este vino en concreto.
10: El viñedo que utilizamos para la elaboración del gran vino son todo viñas en vaso, ¿vale? Porque realmente son los viñedos más antiguos, ¿vale? Pero sí que es cierto que la mayor parte de la DO, el viñedo que existe es en Espaldera. El motivo simplemente es por una modernización y un mejor manejo para el tema de los trabajos diarios en el campo.
11: Claro.
12: ¿Y cómo ves tú el futuro de la viticultura aquí en Rueda? Porque la verdad que tenemos que decir que ha tenido una gran explosión, tanto lo que es el verdejo en sí y la denominación de origen.
10: Bueno, pues yo creo que, vamos, yo creo que todavía le quedan muchos, muchos años de vida, porque yo pues viví precisamente en esta zona, una concentración parcelaria, una reconcentración parcelaria, y hablaba con el alcalde ahora de la localidad, que los ancianos de la zona, dirá la gente mayor, dirá, madre mía, las viñas que he visto y las han quitado y las han vuelto a poner. Y es que realmente hablan de las zonas de Segovia, de origen de Rueda, pero yo creo que una parte empezó por aquí, por la zona de Pollos.
12: De Valladolid, ¿dónde estamos ahora mismo?
10: Estamos aquí en Valladolid,
12: Pues yo creo, Ana Martín, responsable de viticultura, que lo único que nos queda es darte la enhorabuena por estos 50 años, que tú has vivido la mitad porque eres muy joven, pero por estos vinos, por este viñedo y sobre todo también por acoger aquí a Enclave Turismo, a este programa de Radio Exterior de España. Así que enhorabuena
11: nacido,
12: y gracias.
11: Casi has nacido aquí, Ana.
10: Pues prácticamente. Aquí vine, me casé, tuve familia y espero jubilarme
11: pues
10: aquí también.
11: Pues enhorabuena. Muchas gracias. Gracias, Ana.
10: Sí, gracias a vosotros. Venga, un saludo a todos.
12: Y José, nos queda hablar ya de los vinos con la enóloga.
11: Correcto, hemos estado y estamos dentro de lo que es este jardín, como decía Ana, ¿verdad? Impresionante, estas viñas preciosas en Espaldera. Ahora lo que queremos, Pilar, queremos estar dentro de la uva, y queremos estar dentro de la botella. Pilar García del Pino, que es la enóloga, gracias por acompañarnos en Clave Turismo.
13: Gracias a vosotros también por acompañarnos en este día tan especial para nosotros como es el 50 aniversario de la bodega.
12: Muchas gracias.
11: ¿Dónde está la magia? ¿Dónde está? ¿Cuál es la esencia, la clave?
13: Lo primero, lo que ha dicho mi compañera.
11: Venga.
13: La magia y el principio empieza aquí, en el viñedo.
11: Venga.
13: Eso es lo más importante. El cuidado exhaustivo del viñedo, el que haya compenetración entre la bodega y el personal de campo y el personal de viñedo, porque todo tiene que ir unido. Y luego, a partir de la uva y el viñedo, pues el trabajo en bodega es algo importante, está claro, en la elaboración de cualquier vino. La tecnología es importante, el trabajo del enólogo y el trabajo de tantas personas que hay detrás de cualquier vino, que parece que el vino le hace una persona, y no le hace una persona. El vino, hay mucho trabajo detrás y mucha gente que está a la espalda, pero también colabora en él.
12: ¿Y cómo te gusta a ti definir estos vinos de Palacio de Bornos? Porque yo creo que son vinos que tienen mucha tradición, se nota, pero a la vez mucha innovación. Y saber conjugar ambos conceptos no es tan sencillo, Pilar.
13: Yo creo que a lo largo de estos años lo más importante que hemos ido haciendo ha sido ir creando vinos diferentes, vinos que sean versátiles, vinos que valgan para todo tipo de público. Y según va evolucionando el mundo del vino y el consumo del vino, ir adaptándonos a nuevos proyectos. Tenemos el Palacio de Bornos, nuestro vino tradicional, como estamos celebrando hoy con 50 años. Tenemos un fermentado en barrica Palacio de Bornos, también tradicional. y tenemos cosas nuevas, como es la Caprichosa, un vino que llevamos con él 10 años, con trabajo sobre lías, un vino más especial, con viñedos más seleccionados, algo que fuera diferente, que llegara a otro tipo de público. Y ahora tenemos, este año tenemos dos novedades, el tema del gran vino que estamos presentando hoy con motivo del 50 aniversario, que era algo, para nosotros era importante, y lo que queríamos con ese vino era demostrar que la variedad Verdejo es una variedad de guarda, es un vino largo en el tiempo y es un vino que no es de consumo de un año, que es el concepto que se tiene de vino blanco generalmente. Entonces ese era el objetivo. Luego tenemos la UE, que es un producto nuevo, un mosto parcialmente fermentado con 5,5 grados de alcohol, azúcar natural de la parada de fermentación y carbónico natural. Es otro producto totalmente diferente, pero creo que es para abrir a la gente al mundo del vino, una bebida con menos alcohol, sin azúcares añadidos, con carbónico natural, algo que llame a otro tipo de público y sea un vino disfrutón. Es eso, es algo lata, disfrutón, el de la lata. El de, o sea, la lata.
11: Va a haber vino frisante, digamos, en lata.
13: Lata,
11: ¿no?
13: Teníamos hasta ahora, le teníamos en botella, y entonces creo que es un producto interesante porque le hemos dado ahí un toque de modernidad. Es un vino que te puede acompañar a la playa, que te puede acompañar en sitios diferentes a donde tomas una botella.
7: Yo quiero insistir un poco en este vino de guarda, en un blanco de Rueda, Verdejo, de guarda.
13: Es una elaboración diferente, es una viñedos de más de 50 años, una doble de selección de la uva, una selección de la uva en campo en el momento de la recolección y luego una segunda selección en la bodega. Fermenta y se trabaja en ánforas cerámicas. Es una de las diferencias también importantes. No está hecho en depósitos grandes ni nada de eso. Se tiene en esas ánforas durante la fermentación, que una cosa es importante también, no es con levaduras añadidas, sino es levadura espontánea con la que hacemos esa fermentación, y luego trabajamos el trabajo de lías durante como mínimo 9 meses en esa ánfora cerámica, junto con también de forma espontánea la fermentación maloláctica. La fermentación maloláctica es algo que no es normal o que no se suele hacer en los vinos blancos, y sin embargo, yo desde el momento en que pensé en el diseño de este vino, quería que fuera algo diferente, y eso creo que da complejidad y da y hace que los vinos con ese proceso de elaboración son vinos más largos y más duraderos en el tiempo. Y es algo en lo que tengo toda la esperanza puesta, en que creo que el Verdejo es una de las mejores variedades blancas que tenemos en España. Lo que pasa que por relativamente es la denominación no tiene muchos años, tiene 46 años, sí, me parece que tiene. Entonces creo que nos falta mucho por aprender y nos falta mucho por ver en la evolución de la variedad.
11: Son 12 referencias entre vinos blancos, semidulces, espumosos y frisantes. Cuando tú metes en boca y hueles este gran vino que es con el que conmemoráis el 50 aniversario, explícanos un poco qué hay ahí, qué hay en la boca, qué hay en el olfato.
13: La nariz es un vino con una intensidad aromática alta, aparece fruta blanca, cítricos, herbáceos y un toque importante de bollería, de pan brioche.
11: El pan brioche es a mí lo que me llama la atención, sí, porque lo he notado, o sea, entre otras cosas.
13: Pues eso es un símbolo importante de esa fermentación maloláctica. Ese aporte de ese aroma como a pan brioche, a pastelería, eso viene propiciado por la fermentación maloláctica. Es un vino que en boca tiene buena estructura, un tuboso, largo, y un vino que tenemos el concepto de vino blanco a pescado, a marisco. Es un vino que se puede tomar con cualquier tipo de comida que no te va a defraudar y te va a combinar cualquier tipo de comida.
7: Pues ahora solamente tenemos que darte la enhorabuena por estos vinos que elaboras, en concreto también por este último gran vino que celebra estos 50 años de Palacio de Bornos. Así que, Pilar García del Pino, la enóloga de esta bodega, gracias y enhorabuena. Y gracias por recibirnos.
13: Pues muchas gracias también, Pilar, a vosotros por compartir con nosotros este día.
11: Claro que sí.
7: Desde Rueda les decimos hoy adiós, hemos llegado al final de Enclave Turismo.
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1: ¿Qué tal? Bienvenidos a la hinchada deportiva en Radio Exterior de España. Llegó la victoria. España 4, Arabia Saudita 0. Victoria y por la vía rápida. En los primeros 24 minutos de partido se pusieron 3-0. Uruguay empató 2-2 ante Cabo Verde. Con un empate ante los uruguayos el próximo sábado a las 2 de la madrugada, España sería primera de grupo. Segunda parada, el Málaga es equipo de primera división. Ganaron los malagueños 1-2 al Almería y los de Juan Funes vuelven a la máxima categoría del fútbol español. A segunda división han subido el Celta B, que ganó 4-1 a la Ponferradina, y el Sabadell, que ganó 4-0 al Zamora. Búsqueda del título de la ACB en baloncesto, el Valencia Basket empata la serie tras ganar el segundo partido 102-75. Hoy, a las 8 de la tarde, tercer partido ya en la Ciudad Condal. Vamos con todo, empezamos esta edición de la hinchada deportiva en Radio Exterior de España. Cristina Dorado en la producción, Pepo Sherman de los Sherman de toda la vida en el control de sonido. Nos acompaña nuestro colaborador David Sánchez Cañete. Cañete, ¿qué tal estás? Muy buenas.
2: ¿Qué tal? Muy buenas. Primer lunes de hinchada de verano, para que lo sepáis, ¿eh?
1: Aquí lo tenemos, aquí claro estamos. Que sí. Y con victoria de España. Bueno, reciban un saludo de quien les habla, José Barrero. Empezamos por apuntar otras noticias destacadas del mundo polideportivo.
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1: Y empezamos por motociclismo, con esa victoria de Marc Márquez en MotoGP en el Gran Premio de la República Checa, que se ha celebrado este fin de semana. Bezeki sigue líder en la general, con Jorge Martín segundo y Marc Márquez cuarto. Iván Ortola ganó en Moto2 y Uriarte y Quiles fueron segundo y tercero en Moto3. El estadounidense Clark, campeón del Abierto de Estados Unidos de golf por segunda vez en su carrera, el marbellí Ángel Hidalgo ha sido el mejor español, acabando en el top 60. John Rahm no pasó el corte después de la segunda ronda, en la que firmó 78 golpes más 8 y se quedó fuera. En ciclismo, Tour de Suiza, victoria de Pogacar, el esloveno se apuntó la última etapa y el triunfo en la general, todo cuando quedan menos de 2 semanas para que empiece el Tour de Francia. Y en escalada, el extremeño campeón olímpico Alberto Ginés se ha colgado la medalla de plata en la sexta prueba de las series mundiales de la Copa del Mundo en la modalidad de dificultad.

0: ritmazo que tiene Shakira. Vamos ya con ese España-Arabia Saudita, ese 4-0 por la vía rápida. Lo vamos a hacer junto a Cañete, nuestro colaborador habitual. Cañete, ¿cuál es tu titular del partido? A ver.
1: Resurgió el espíritu de la Roja. Porque hoy vamos a tener un tema parecido, pues resurgió el espíritu de la Roja.
0: Pues vamos a hablar de espíritu, porque también vamos a apelar al espíritu de Juanito, el mítico jugador del Real Madrid, del Málaga y de la selección española. Porque nos acompaña en nuestros estudios de Radio Exterior de España Salva Martín, autor del libro El Siete Infinito sobre Juan Gómez. Juanito, hola Salva, ¿qué tal estás?
2: ¿Qué tal? Buenos días, José.
0: Bienvenido a tu casa, a la casa de la radio, Radio Exterior de España. Y por teléfono nos acompaña Roberto Gómez Mira, que es coautor del libro y además hijo del mítico futbolista. Hola, Roberto, ¿qué tal estás?
3: Hola, buenos días, José. ¿Qué tal? ¿Cómo estáis?
0: Bienvenido también a tu casa, aunque estés en Fuengirola, que estás en Málaga, estás allí en tu tierra. Luego hablamos del ascenso del Málaga contigo también, ¿eh, Roberto?
3: Perfecto, perfecto.
0: Imagino que estarás como loco, por supuesto que sí. Bueno, lo primero, que yo quiero que me digáis cómo visteis a España ayer, ese 4-0, Cañete.
1: Muy bien en la primera parte. Prácticamente durante los primeros 35-40 minutos de partido excelso, el combinado nacional, yo creo que hizo todo lo mejor, todo lo que sabe hacer. Tener la pelota, profundidad, apertura por bandas, futbolistas desbordantes, Cucurella por izquierda, Lamine Yamal por derecha, llegadores, haciendo un buen fútbol, arriesgando la pelota. Hay una imagen muy viral que se ha hecho del primer gol, el gol de Lamine Yamal, de cómo arranca la jugada por banda izquierda Alex Baena y cómo en vez de pasar en corto, cambia la orientación del balón a la otra banda, a la banda derecha, se quedan Pedri y Rodri como diciendo, esto no es el libro de estilo que tiene la selección española, se abren de brazos, miran a Alex Baena, pues bueno, pues por arriesgar esa pelota, llegó el primer tanto, el balón de Mikel Oyarzabal y el remate de Lamine Yamal. Oyarzabal muy bien, un gol y dos goles y una asistencia en los 24 primeros minutos. Correcto. De partido, creo que es un récord de los mundiales, de la historia de la Copa del Mundo. Eso para las estadísticas tendría que ser importante el poder comprobarlo. Y luego una selección mucho más reconocible. Luego en la segunda parte, pues bueno, yo creo que se conformaron un poquito, podían haber apretado un poquito más el acelerador. Oyarzabal le hicieron un balón en el palo también. Uh-huh. Bueno, a mí me gustó bastante la selección española, mucho más reconocible, sobre todo en el primer tiempo, de esa española que queremos ver todos.
0: Esa es la España que queremos, la de los 30 primeros minutos, los 24, 25, 30 primeros minutos.
1: Un poquito más, porque sí. Yo creo que ya al final de la primera parte empezaron a acusar un poquito el paso de los minutos, luego en el segundo tiempo los cambios, ya no estaba Lamine en el descanso, bueno, pues ya se realizaron cambios para refrescar el equipo, con un 3-0 en el primer tiempo estaba la victoria más que asegurada, y en la segunda parte, pues bueno, fue un poquito más espesa. Arabia Saudí, pues como el Cabo Verde en el primer partido, se encerró, no quiso saber nada del encuentro, alguna llegadita, pero bueno, no pasó apuros, un Simón prácticamente inédito, y una España pues mucho más reconocible. Hay jugadores que no terminan de tener esa frescura. Jeremy Pino, que yo pensaba que podía ser un futbolista diferencial al no tener los extremos del todo predispuestos para este Mundial, con las lesiones de Lamine, de Nico, de Víctor Muñoz, creo que podía haber dado un paso adelante. No es así. Hay jugadoras que todavía tienen que entrar un poquito en la dinámica del equipo. Pero bueno, es un primer paso. Vamos a ver el sábado frente a Uruguay.
0: ¿Cómo lo viste, Salva, tú?
2: Pues mira, comparto que el partido duró hasta el cuarto gol. Uh-huh. Es importante que España diera un golpe en la mesa después de las dudas que generó el primer encuentro. Y hay que decir que Oyarzabal, que decías que era un récord, así por lo menos se superpone al récord del primer partido, que estuvo 30 minutos sin tocar la pelota, ¿no? Ya tiene dos récords.
1: Dos récords.
2: A ver,
1: ¿no?
2: ¿Cuál es el tercer récord, verdad?
1: Pues espero que sea un hat-trick contra Uruguay, por ejemplo.
2: Ojalá.
1: No esté nada mal.
0: Oye, Roberto, ¿tú lo viste el partido? Entiendo que sí, el de la selección española. ¿O todavía estabas de resaca de la victoria del Málaga?
3: No, lo vi con mi familia.
0: ¿Qué te pareció, Roberto?
3: Bueno, que a nivel profesional no es fácil liquidar un partido en 45 minutos, y cuando llegas al descanso prácticamente con el partido ganado es que has hecho las cosas muy bien, ¿no?
0: A mí me parece
3: que... además. Yo creo que nos merecemos una alegría, aunque sea un equipo que yo creo que es un equipo menor. No es fácil, yo creo que a nivel profesional, el liquidar un partido tan rápido.
0: Claro, esto
1: no,
0: es...
1: Ya lo estamos viendo en el Mundial, es que eso de no hay rival pequeño, el típico tópico, es que está
0: real,
1: pasando.
0: Hombre, sin duda.
1: Es que las distancias cada vez son más cercanas, es decir, ya no hay un rival que digas, bueno, es que ni Curazao, ni Cabo Verde, ni yo creo que Haití es la única.
0: Lo hemos comprobado con Cabo Verde,
3: claro.
0: ¿No?
3: Sí. Y no alivia cuando les pasa a los demás, pero es verdad que no solo la... que pasaba España.
1: Bueno, Bélgica, sin ir más lejos, ayer también pinchó con frente a Irán, Uruguay frente a Cabo Verde, Túnez, Turquía eliminada. Bueno.
0: Yo creo que importante es ver que puso a Lamine de titular y que el mensaje era: esto hay que ventilarlo rápido. Esto hay que dejarlo encarrilado lo más pronto posible.
1: Yo pensaba que iba a salir en la segunda parte, fíjate, que no iba a salir de inicio, pero yo creo que el partido lo necesitaba. Necesitaba desde el inicio decir.
0: El revulsivo, claro, la energía, la chispa,
1: claro,
0: ¿no?
1: Claro, porque tú imaginas que el partido empieza un poco trabado, no encuentras espacios, minuto 10 no marca, el minuto 20 no marcas, el 30 dices tú, madre mía, es que ¿qué hago ahora? ¿Saco ya a Lamine para dinamitar un poquito el partido como el otro día frente a Cabo Verde? Bueno, yo creo que lo hizo muy bien Luis de la Fuente. A mí como entrenador, como seleccionador, me encanta. Repito, los que somos de la generación de los 70, los 80, le hemos visto jugar incluso en el Athletic de Bilbao frente a don Juan Gómez muchos partidos, también en el Sevilla Fútbol Club. Es decir, un técnico con experiencia como futbolista, con experiencia como entrenador, conoce a muchos de estos futbolistas porque ha sido seleccionado sub-17 y sub-19. A mí me encanta Luis de la Fuente, la verdad es que bueno, que en este país sabemos que las críticas van muy rápido.
0: ¿Puede estar reservando a Lamine Yamal para luego los partidos que se puedan ir dando, avecinando, que fuera entrando en calor, ¿no? Digamos, Salva.
2: Hombre, es importante que Lamine llegue a tope en los grandes partidos que esperamos que sean las eliminatorias, ¿no? Claro. Tenía dos opciones, como bien comentaba, ¿no? Empezar el partido pisando el acelerador, que es poner a Lamine ir con todo, o claro, para los segundos 45. Yo creo que también acertó al contar con Lamine desde el primer momento para que el mensaje fuera claro. Chicos, hay que pisar el acelerador, sí, sí, hay que dar la vuelta a la tortilla y hay que dar un golpe en la claro, en la mesa para que España vuelva a ser el equipo que es.
0: ¿Quién fue el que os gustó más? A lo mejor por línea, no sé si... ¿Qué jugador? Cañete, tú.
1: A mí me gusta mucho Pedro Porro. Cucurella, todo el mundo lo conocemos, pero a mí Pedro Porro le he narrado muchísimo esta temporada con el Tottenham en Mendazón. A mí me parece un futbolista diferencial. Yo creo que es como Dani Carvajal, un futbolista que no debería ser lateral derecho, debería ser extremo derecha, sinceramente. Igual que Carvajal, igual que Lucas Vázquez, para poner dos ejemplos del Real Madrid. Han jugado toda la vida Carvajal más defensivamente, pero es que Lucas Vázquez yo lo he narrado en los juveniles del Real Madrid, en el juvenil del Real Madrid, y era un 7. Uh-huh. O sea, era un extremo. Entonces, a mí ese tipo de jugadores me encanta, que tienen llegada, pero me gusta más como extremos. En el centro del campo... Bueno, yo creo que fue una actuación bastante bastante coral. Yo creo que acertó, a lo mejor quitando a Fabián y metiendo a Dani Olmo. A mí Dani Olmo me parece un jugador que también aporta muchísimo. Y para mí el mejor jugador del partido fue Oyarzabal, sin lugar a dudas.
0: Salva, ¿no?
2: Pues no puedo estar más de acuerdo. Porro es un jugador que por el descaro, por el atrevimiento, por la calidad técnica que tiene, te aporta siempre.
1: Acaba de renovar con el Tottenham, o sea, no son tontos, ¿eh?
2: Olmo se mueve muy bien, incluso casi mejor en la selección que en el Fútbol Club Barcelona. Es un hábitat que él lo siente como propio. Y arriba, bueno, Lamine siempre crea cosas, estuvo en esos 45 minutos incisivo, hizo lo que se espera de él. Y Oyarzabal es que se mueve como 9 con Luis de la Fuente, se entienden magníficamente.

0: futbolista que me encanta, la verdad.
1: Hablábamos antes de que en un mundial no te puedes fiar de ninguna selección. Fijaros cómo acabó Uruguay, que también le empate 2-2 contra Cabo Verde.
2: Escucha, llegué a casa, tenía otros compromisos profesionales, ya lo sabes, que narro la NASCAR en Dazón. Llegué, digo, voy a ver el partido. Lo vi, me lo vi por la noche, anoche. Me encantó Cabo Verde, totalmente diferente a la de España. Nada de estar encerrada atrás y esperar. No, con Uruguay con atrevimiento. Hacia arriba, pero con un descaro, con el 0-1 pudo llegar el 0-2 para Cabo Verde. Con el 2-1 que remontó Uruguay, yo creo que de manera injusta llega el 2-2. A mí me encanta Cabo Verde, me parece una selección rápida, tiene jugadores de calidad. Me parece una selección, para mí, la gran revelación, sin lugar a dudas, por encima de Curazao, por encima de Irán, por encima de otro tipo de selecciones.
1: Esto le puede picar a Uruguay de cara al próximo partido de la selección española. Hablaremos más el viernes, porque el viernes lo analizaremos despacio, que además es esa próxima noche, pero le puede picar, ojo, que tiene que ganar España. Con el empate le valdría a España para acabar primera.
2: Ahora mismo en el grupo, o sea, Cabo Verde le da mil vueltas a Uruguay jugando al fútbol, de verdad te lo digo, ¿eh? O sea, para mí, si España juega como juega, no tiene que tener ninguna preocupación con el fútbol uruguay. Fútbol tosco, fútbol aguerrido, pero sin mucho sentido, como pollo sin cabeza, confiando todo en Fede Valverde, estaba Fede Viñas, estaba, la gente de arriba. O sea, a mí no me gusta nada Uruguay. Me parece una selección siempre Uruguay, aguerridos, fuertes físicamente, yendo al contacto, tal. Ni siquiera eso estamos viendo Uruguay. A mí es una decepción muy grande la selección charrúa.
1: Vamos a ver el resto de partidos del Mundial de lo que se ha celebrado este fin de semana. Por ejemplo, en el grupo G, Nueva Zelanda 1, Egipto 3, Bélgica 0, Irán 0. En el grupo E, Ecuador 0, Curazao 0, Alemania 2, Costa de Marfil 1. En el grupo F, Túnez 0, Japón 4, Países Bajos 5, Suecia 1. En el grupo D, Estados Unidos 2, Australia 0 y Turquía 0, Paraguay 1. En el grupo C, Escocia 0, Marruecos 1 y Brasil 3, Haití 0. Cañete, ¿qué podemos destacar un poco de estos resultados que se han dado en estos días?
2: Estoy viendo mucho fútbol. La verdad es que me está dando tiempo a ver mucho fútbol y me está gustando mucho este Mundial. Yo destaco por encima de todas a Estados Unidos. Ya lo que nos faltaba, que Estados Unidos encima jugase bien al soccer ya. Si ya son poderosos en lo económico, en lo social, en lo político, ya también en lo deportivo con el soccer, que allí no saben ni decir fútbol. El fútbol es el fútbol americano y no el fútbol europeo. Me encanta la selección de Pochettino. Me parece una selección muy completa. Ha sorprendido a todo el mundo. Juega muy bien al fútbol. Y luego Países Bajos. Yo dije aquí en Antena que yo confiaba en Portugal, pero sobre todo confiaba en Países Bajos, que para mí va a ser la sorpresa de este torneo. Está por ahí grabado, en la fonoteca.
1: Pues 5-1.
2: Y muy bien Países Bajos. Y eso que Ronald Koeman no es un entrenador que a mí me termine de convencer, pero un equipazo, muy bien Países Bajos, y para mí las dos mejores selecciones de las que he visto, las dos mejores selecciones del Mundial, primer lugar para Estados Unidos, segundo lugar para Países Bajos.
1: A Alemania le costó también lo suyo, ¿eh?
2: No me gusta Alemania. Yo tampoco la había puesto al principio como una de las favoritas. Hombre, es Alemania. Tiene jugadores de muchísimo nivel y al final va a estar ahí en octavos, en cuartos. Lo mismo llega hasta semifinales, pero a mí es una Alemania que no me gusta. Ramplona, pidiendo la hora, con futbolistas físicamente fuertes, pero luego algunos no llegan a tener la calidad que tiene que exigir en los últimos metros una selección como la alemana. A mí Alemania no me convencía antes de empezar el Mundial y no me convence ya jugando los dos primeros partidos.
1: Pues para hoy tenemos partido de la vigente campeona del mundo a las 7 de la tarde, Argentina-Austria, con Messi de por medio. Estamos hablando de que además Messi se puede consagrar como el máximo goleador histórico en solitario y jugador con más victorias. Aparte que si gana Argentina ya sellaría el pase a 16avos. Messi es que es Messi.
2: Sí, claro. Es que lo que nadie contaba es que en el primer partido marcaba 3 goles nada más aterrizar en el Mundial. Otra vez, otro hat-trick. Encomiendan mucho, lógicamente, la suerte de la selección a Leo Messi. Vamos a ver, porque todo el juego de Argentina se basa alrededor del futbolista de Rosario. Yo Argentina tengo muchas dudas, igual que con Brasil. No tengo muchas dudas con las dos selecciones sudamericanas más potentes. No me terminan de convencer ninguna de las dos.
1: Ese partido de Argentina a las 11 de la noche, Francia e Irak, en este caso con Mbappé, el que va a estar de por medio.
2: Aquí han marcado todos, ¿te has fijado?
1: Hombre.
2: ¿Os habéis fijado? Mbappé, Kane, falta Cristiano solo. Mbappé, Kane,
3: todos los grandes.
2: Lamine, todos los grandes, Haaland, todos han marcado.

0: menos Cristiano, tiene que aparecer todavía en el Mundial. Otro que tendrá que aparecer ya con su selección.
1: A lo mejor se está dejando los goles para los partidos importantes. Claro. Vamos a ver que no hay que dejar a un lado a Cristiano en ningún momento.
0: No,
1: o sea,
0: para nada.
1: Nadie desestime a este pedazo de futbolista. Bueno, vamos a hablar del libro El Siete Infinito de Salva Martín y de Roberto Gómez Mira. Nos están acompañando los dos coautores, Salva Martín y Roberto Gómez Mira. A ver, lo primero, es que Juanito fue grande en todos los equipos, en el Madrid, en el Málaga. Ahora hablaremos, Roberto, del ascenso del Málaga. Tú que estás allí y que eres muy del Málaga. Bueno, ¿cómo era el Siete Infinito, que llegaba a todos los lados? ¿Cómo era Salva y cómo era también con la selección española, con la roja bien puesta ahí, eh?
2: Pues sí, bien, como bien dices, estuvo en varios equipos, en todos ellos fue estrella, también pasó por el Atlético de Madrid, pero desgraciadamente para ellos lo desecharon.
0: Como casi siempre le pasa al Atlético de Madrid con las grandes figuras.
2: No es el primero, hizo historia con todos y también hizo historia con el Mérida, al que entrenó una vez se retiró.
1: Claro, tú, Roberto, es que tú eres su hijo, además, preguntarte cómo describirías el espíritu de Juanito, tú que lo has tenido en tu casa, no sé. ¿Cómo describirías tú a Juan Gómez, Juanito, el mítico, y que encima es tu padre, claro?
3: Bueno, al final yo tengo la enorme suerte de recibir a día de hoy todavía el cariño que le tiene la gente, ¿no? Y normal. Creo que muy por encima de los títulos que pueda ganar un futbolista profesional, creo que el título más importante es que la gente no te olvide, ¿no? Y yo tengo la enorme suerte, porque la desgracia no la puedo cambiar, pero claro, que a mi padre no solo no se le ha olvidado, sino que cada día se le sigue recordando más, ¿no? Ayer, por ejemplo, cuando el Málaga asciende, o sea, el sábado, por ejemplo, cuando el Málaga asciende, pues mira, pues Funes, el primero que menciona es a mi padre. Claro. Ángel Recio llevaba una camiseta original de mi padre de la temporada del ascenso del Málaga de los años 80. Y bueno, al final, para mí eso es lo más bonito, ¿no? Que la gente le siga teniendo presente, ¿no?
0: Hay muchas imágenes icónicas de Juanito. Yo, la verdad, que tengo mucha suerte hoy, de verdad, de estar convirtiendo micrófonos con Salva, pero sobre todo con Roberto. Yo a Juanito, a su padre, le idolatraba. Hay un montón de imágenes en las remontadas del Bernabéu, saltando Juanito, esa imagen icónica de... Pero también hay una imagen muy icónica de Juan con la selección, y fue en el pequeño Maracaná de Belgrado, cuando le tiran aquella botella en el partido frente a Yugoslavia, el carácter que tenía, cuando hace el gesto del pulgar hacia abajo, como si estuviéramos en el circo romano, y le tiran esa botella prácticamente en la cabeza, vistiendo la camiseta de la selección española, que también lo llevaba muy dentro. Entonces, es que, sí, es que tu padre, Robert, es historia del Real Madrid, pero que es historia de la selección también, en una época en la que la selección pues que no tiraba para adelante. El Mundial 82 fue un fracaso, el Mundial 78 con el no gol de Cardeñosa también nos marchamos como un poquito por la puerta de atrás, y es que también Juan, tu padre, ha sido historia viva de la selección española.
3: Sí, y aparte él llevaba con mucho orgullo ir a la selección. Mira, una de las cosas, lo he contado más de una vez, ¿no? O sea, mi padre escribió un diario del Mundial de España, de un par de semanas antes de empezar hasta que nos eliminan, y él, una de las cosas que expresa es la emoción que siente de poder defender a su país, ¿no? O sea que él estaba muy orgulloso cada vez que iba con España, y la verdad es que sufrió bastante cuando dejaron de llamarle.
0: Yo tiraba a memoria que se activa, creo que marcó, ¿no?, contra Yugoslavia en el Mundial 82, ¿no?, el 2-1.
2: Penalti.
0: De penalti, ¿no?
3: Sí, hay un penalti que primero tira López Ufarte, si no recuerdo mal,
2: sí,
3: y lo falla, lo mandan repetir y mi padre es el que...
0: Fíjate, lo mandan a repetir y tira otro tirador diferente.
1: De esto que estás hablando, Roberto, aparece en el libro, ¿eh? El Siete Infinito es una de las cosas que aparece, que a mí me resulta de lo más curioso, que ese diario, Salva, ¿no?, que también hay páginas ahí, quizá lo que se pueda poner, ¿verdad?
2: Sí, uno de los valores diferenciales del libro es dar voz, es dar cabida a ese diario, a esa parte que menos conoce la gente, a Juan, A Juanito lo conoce mucha gente, o cree conocerlo mucha gente, pero para explicar a Juanito hay que atender primero a Juan. Es esa persona que escribe en el evento más importante para un futbolista como es un Mundial, de sus sensaciones, de sus visiones deportivas, porque Juanito analizaba muchísimo. Juanito era un entrenador ya desde que empezó con el Burgos. Uh-huh. Y también de esa parte de compañeros, narra también muchas anécdotas con sus compañeros, esa parte más emocional, esa parte más humana, que creo que le da mucho empaque y da para conocer mejor a la persona que haya detrás de Juanito.
1: Roberto, decís que, bueno, tú lo sabes en primera persona, que era un líder emocional. ¿Qué les diría Juan Gómez Juanito ahora mismo a los jugadores de la selección española en este Mundial de 2026? Si les estuviera delante, ¿qué les diría Juanito?
3: Mira, yo no sé lo que les diría textualmente, pero sí sé que irían con él a muerte porque tenía una capacidad de convicción tremenda.
1: ¿Qué jugador de la selección española se podría parecer un poco a Juan Gómez Juanito?
0: ¿Ahora?
1: Sí.
0: Yo creo que no hay ninguno.
1: Vale.
3: Ninguno.
1: Ninguno. ¿Tú también, Salva? Ninguno.
2: Ninguno.
0: De los de ahora, no.
2: No yo soy muy partidario tampoco de comparar épocas,
1: no,
2: comparar jugadores.
1: Pero no comparar, sino las características. El estilo.
0: Pero recientemente, por ejemplo, Sergio Ramos sí que se me da un aire.
2: Esa capacidad
0: Juan.
2: De liderazgo se puede asemejar, podemos comparar esa capacidad.
0: Hierro
2: de,
0: también.
2: El liderazgo.
0: No me llega ningún jugador con una imagen parecida a la de Juan.
2: Pero es importante, si me permite, José, es importante también especificar, yo siempre lo hago, que siempre que puedo lo hago, es que a Juan tópicamente se le recuerda por ese carácter, por esa capacidad de liderazgo que sin duda la tiene y le define, pero Juanito era un jugador muy talentoso. Joder. Y todos los jugadores con los que compartió vestuario, todos los rivales con los que hay un gran testimonio en el libro de ellos, sin duda te lo resaltan. Es lo primero. Bueno, lo segundo. Lo primero es su gran corazón. Lo segundo es qué tipo de jugador era. Era de esos jugadores que te cambiaban el guión de un partido.
0: Sí, sí.
2: O sea, ahí lo podíamos asimilar al mejor jugador que tenemos ahora, que es Lamín. Puede ser un jugador talentoso que además lideraba.
1: Yo quiero que Roberto, me digas qué joya de todas las que tienes de tu padre, de la selección española, tienes en casa, una camiseta o algo que fuera especial y que era especial, que es especial.
3: Bueno, la verdad es que prácticamente todo lo guardo como un tesoro, tengo muchísimas cosas, tengo un chándal precioso del Mundial de España, completo, la verdad es que súper bonito. Guardo la camiseta de los saltos del día del Borussia de Mönchengladbach, que me la regaló José Fouto, el hijo del antiguo presidente del Mérida.
0: Vaya imagen ahí saltando en el Bernabéu.
3: Y sí, al final, además es una de las imágenes que para mí son más emotivas porque, bueno, siempre comento que Madrid la mete en todos los vídeos de intentos de remontada o para animar a la afición en Copa Europa. Y en el fondo ese era un partido de Copa de la UEFA, no era una final.
0: Te lo digo por experiencia,
3: no se ganó nada ese partido, pero no se ganó nada a nivel físico, o sea, a nivel trofeo, pero sí se ganó una imagen icónica que a día de hoy pues el Madrid la utiliza continuamente y yo estoy muy muy muy orgulloso.
0: Te lo digo de verdad porque yo estaba 15 años trabajando en Real Madrid Televisión y esa imagen siempre tenía que entrar.
1: Dejadme que escuchemos este sonido. Porque ha subido a Primera División 8 años después el Málaga, que vuelve a la máxima categoría del fútbol español. Almería 1, Málaga 2. Marcaron Chupe y La Rubia para ponerse 0-2 y luego acortó distancia al Leo Batistao. Le damos la enhorabuena a la Almería por haber llegado hasta aquí, pero la súper enhorabuena al Málaga, que es el que al final lo ha conseguido y consiguió esa victoria. Roberto, tú que eres de allí, tú eres del Málaga y tu padre además subió en el 88 también con el Málaga, vistiendo la camiseta al Málaga. ¿Cómo lo viste y qué supone esto para el Málaga?
3: Pues la gente no es consciente de la afición que tiene el Málaga. La provincia a día de hoy sigue como loca. Nadie se esperaba el camino que ha cogido el Málaga desde que Funes cogió la rienda del primer equipo, porque incluso había mucha parte de la afición que no confiaba en él. Y ha sido una alegría inmensa porque esto era como un regalo que nadie soñaba, ¿no?
1: Pues enhorabuena al Málaga, claro que sí. Antes de despediros y de daros las gracias por haber estado en la hinchada deportiva en Radio Exterior de España, Salva, un detalle, algo que invite a hacerse con este 7 infinito, Juan Gómez, Juanito, que habéis escrito entre Roberto Gómez Mira, su hijo, coautor, y Salva Martín, que eres tú.
2: Pues sobre todo la capacidad que puede tener el libro para conocer de verdad a la figura completa, no solo al Juanito jugador, en el que se recorre la trayectoria deportiva, como no, pero también al Juan persona, que explica todas las decisiones acertadas, erróneas, que comete un ser humano a través de su vida. El libro te va a ofrecer datos, anécdotas, testimonios que no se han publicado nunca y que a cualquier aficionado al deporte, te diría, le va a encantar seguro.
1: Roberto, tú dirías alguna cosa muy brevemente ya, por favor.
3: Sí, no, solo puedo decir que incluso yo he aprendido cosas nuevas de mi padre y eso dice mucho de lo que ofrece el libro.
1: Qué maravilla, pues os doy la gracia. Salva Martín, gracias por haber venido aquí a la Casa de la Radio, a Radio Exterior de España, a la hinchada deportiva.
2: Un placer, como siempre.
1: Roberto Gómez, mira, ya seguiremos hablando de tu padre, que tiene historia toda la que queramos. Gracias, Roberto.
3: Un placer, muchísimas gracias.
1: Un abrazo grande. Bueno, vamos con Primera Federación, que también tenemos equipos que suben a la categoría de plata. Sube la mano y grita gol. Y esos dos equipos que suben a la categoría de plata, segunda división, son el Celta de Vigo, el filial del Celta de Vigo, que ganó 4-1 a la Ponferradina en el partido de vuelta, en la ida empataron a 0, y el Sabadell, que ganó 4-0 al Zamora, en la ida ganó el Zamora 1-0. Cañete, tú que también además estuviste, te tocó narrar el partido del Sabadell.
0: Sí, muy bien el Sabadell, muy bien el equipo de Ferran Costa, la verdad es que muy merecido el ascenso del conjunto arlequinado. Y luego el Celta Fortuna ha demostrado que es el mejor filial de la categoría. Otro filial más para la segunda división, ya son dos con la Real Sociedad B.
1: Pues enhorabuena al Celta de Vigo B y al Sabadell. Vamos con baloncesto. Let's get ready. Porque tenemos en marcha la lucha por el título de la ACB. Se ponen las tablas en la serie final después de este sábado, que ganó el Valencia Basket el segundo partido, 102-75. En el primero ganó el Barça por un punto, 112-113. Hoy a las 8 de la tarde, tercer encuentro ya en la Ciudad Condal. Y el cuarto partido será el miércoles, también a las 8 de la tarde. ¿Algún detalle, Cañete?
0: Muy bien el Valencia. Ojo que el Barcelona ahora puede sentenciar la eliminatoria y ganar el título en el Palau Blaugrana, pero creo que vamos a llegar al quinto partido, sinceramente.
1: Pues hoy terminamos esta edición de la hinchada deportiva en Radio Exterior de España con los mexicanos de Maná, que para eso se está jugando allí el Mundial. Ya saben que tienen todos nuestros programas en la web de Radio Exterior de España, en la aplicación RN Audio. Suerte para la selección española, que la madrugada del próximo sábado 27 de junio juega el tercer partido de la fase de grupos de este Mundial ante Uruguay. Gracias, Cañete.
0: Gracias a ti siempre.
1: Gracias, Salva, por habernos acompañado, claro que sí.
2: Muchas gracias.
1: Bueno, y gracias también a Roberto Gómez Mira, que nos ha acompañado desde Valencia. Reciban un saludo de José Barrero, desde Málaga, que decía yo Valencia. El lunes, el próximo viernes, seguimos aquí en la sintonía de Radio Exterior de España. Un abrazo, chao.
4: Es el mediodía, las 11 en Canarias.
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4: Pendientes a partir de esta hora del Tribunal Supremo, donde abogados, acusaciones están llegando al alto tribunal porque está a punto de conocerse la sentencia del caso Mascarillas a José Luis Ábalos, Coldo García y Víctor de Aldama. Atentos, por tanto, al Tribunal Supremo. El Gobierno espera que el Poder Judicial finalmente tome medidas contra el juez Juan Carlos Peinado después de que la Comisión Permanente haya ordenado investigar si el magistrado pudo incurrir en una falta grave al insinuar en su auto que los agentes de policía que escoltaban a Begoña Gómez, mujer del presidente del gobierno, podían ayudarla a fugarse. Elma Saiz, la ministra portavoz, muy crítica con este procedimiento.
6: Lo que esperamos ahora es que los órganos superiores pongan orden en un procedimiento que desde el principio ha sido errático, anómalo y que nadie comprende.
4: Estamos ahora en Murcia. Hay novedades en el escándalo por la implantación de prótesis caducadas. El Servicio de Salud reconoce al menos dos casos, Dani Jiménez.
7: Según la documentación, hay dos casos documentados con nombre y número de historia clínica. Al primero se le implantaron dos stents con fecha de caducidad febrero de 2022, pero la intervención fue el 21 de marzo de 2022, un mes después de la caducidad. Logimed cobró 2.800 euros por los dos implantes cuando el alta indica que solo se colocó uno por valor de 1.270 euros. Lo mismo ocurre con la segunda paciente. También se le implantaron dos stents, uno con caducidad febrero de 2022 y otro marzo de 2023. La intervención fue el 17 de marzo de 2022, uno ya caducado. El alta refleja un solo stent, pero se facturaron dos. Hay que recordar que los inspectores realizaron un estudio retrospectivo de todos los pacientes intervenidos en el Hospital Quirón y facturados por el Servicio Murciano de Salud entre mayo de 2018 y noviembre de 2025. En total, 378 pacientes, 492 intervenciones y seleccionaron una muestra aleatoria solo del 8%, solo 28 pacientes, 30 intervenciones. De aquí salen estos dos casos, por lo que no se descarta que el número de ciudadanos intervenidos aumente.
4: Pilar Bernabé, la delegada del Gobierno en la Comunidad Valenciana, está compareciendo en el Congreso en la Comisión de Investigación de la ANA, de la DANA, como hizo ante la jueza Ruiz Tobarra, o en el Senado. Bernabé ha lamentado la lentitud en la reacción del Consell en las horas críticas de la catástrofe. Dice que costó vidas. Sergi Salón.
8: Según Pilar Bernabé, el retraso en convocar el CECOP y en pedir la activación de la UME, como decís, costaron vidas. Además, ha vuelto a criticar que el Ejecutivo valenciano ocultara información crítica como la que aportaron las miles de llamadas que ese día de la DANA recibió el Centro de Coordinación de Emergencias y que, entre otras cuestiones, ya advertían del desbordamiento del Barranco del Pollo cuando la reunión del CECOP, añade la delegada del Gobierno, solamente se hablaba de la situación de la presa de Forata en el río Magro.
9: Y me he enterado hace 4 días... que a las 6 de la tarde ya sabían miembros del CECOPI que se estaba desbordando el río en Chiva y un poco más tarde en Torrent. Ellos lo han negado una y otra vez y nunca dijeron nada en el CECOPI. La primera persona que habló de un desbordamiento en una ciudad de la zona cero fui yo a las 7 y 5 de la tarde cuando nos volvimos a conectar después de hablar con la alcaldesa de Paiporta. Claro, yo cómo iba a imaginar que no estaban haciendo su trabajo.
8: Prosigue esa comparecencia de Pilar Bernabé ante la Comisión de Investigación de la DANA en el Congreso. Esta tarde lo hará el ex responsable de emergencias de la Generalitat, Alberto Martín Moradilla.
4: Salvo Murcia y Canarias, toda España alertada por altas temperaturas. La ola de calor afecta también a Francia. De forma preventiva se han cancelado 1 de cada 10 trenes en la región parisina. Además, está activada la alerta roja en 49 departamentos. Casi 900 escuelas han cerrado hoy. Solo este domingo han fallecido ahogadas 10 personas. 12 y 4 minutos, 11 y 4 en Canarias. Ahora las noticias de su comunidad.
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10: Queridos oyentes, bienvenidos a Misión Sefarad. Vos habla Rachel Barnatán con Alberto Peris en Control Técnico. Hoy ofrecemos un programa sobre espiritualidad sefardí, de título Un camino espiritual en el jardín sefardí. La sabiduría milenaria de la Kabbalah y los consejos de los sabios para enfortecer la alma y saber caminar con más seguridad por la vida, con temas como la fuerza de la palabra y el pensamiento y cómo influyen en mi vida, y además cómo rehuir en ser más positivos. También compartimos poesías para la alma de Joan Gelman en nuestra lengua y nos dejamos llevar en la palabra y la música. Sentimos las poesías cantadas de Joan Gelman, el gran poeta. ¡Qué lindos tus hoyos! ¿Y dónde está la llave de tu corazón? Que interpreta Dina Roth. Y coronamos el programa sintiendo el cante contemporáneo con mis manos, con letra de Matilda Cohen Sarano y la voz de Mónica Monasterio. Y ya principiamos en tu emisión en Sefardí, un universo de actualidad, historia, literaturas, gastronomía, cantes y todo lo que vos ofrecemos del patrimonio sefarad. Seáis bienvenidos.
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Queridos oyentes, como sabéis, los que siempre vos topáis ahí, tenemos aquí un número de WhatsApp en Radio Exterior de España. Ahora vos lo va a decir para que los oyentes nos dejen sus mensajes de audio, mensajes de voz sobre nuestros programas, los contenidos, la música, los temas, lo que queráis. El número es, tomad nota, +34 de España, es decir, de Sefarad, 680-688-698. Es aquí donde queremos recibir los mensajes de nuestros oyentes del mundo por entero. No olvidéis decir que es un mensaje para nuestro programa Emisión Sefarad o Emisión en Sefardí. Nombre, apellido y ciudad y país desde donde nos sienten. Voy a repetir el número aquí para, ya sabéis, mensajes de audio de los oyentes. +34 680-688-698. Abrimos la puerta al jardín espiritual con un cante de bodas de los idios catalanes y sefardim de Bayo de la Rosa en la versión de la cantadera Rosa Zaragoza.

Hermoso cante. Hoy pues hablamos de espiritualidad, y es que en la tradición sefardí la espiritualidad topa un lugar importante. Cada acto cuenta con una carga de energía. Si es bueno, hace más hermoso nuestro camino, más positivo. Y es que todo acto, palabra o pensamiento, nos dicen las leyes espirituales, fraguan una energía, tanto por nuestra parte si son positivos como negativos. Los cantes también llevan mensajes espirituales. Así, en las canticas litúrgicas y festivas, vos hacemos musafires en este jardín de música con esta hermosa compla de la festividad de Tu Bishvat del calendario hebreo, que nos habla de la natura, donde cada flor compite con las unotras para ser la más hermosa y perfumada, destacando cada una y una sus valores y colores. El debate de las flores, que interpreto para los oyentes, compla que ha recibí de la informante Clarita Benaim de la Comunidad Judía de Madrid.

Era la compla que recibí de Clarita Benaim, El debate de las flores, hermosa compla de la festividad de Tu Bishvat. Y continuamos en este jardino. ¿Cuál es la visión espiritual? La visión espiritual, la visión que no se topa en los marcos del mundo material, es una visión no acurtada ni dirigida por los cinco sentidos. Para tener una visión espiritual, la sabiduría de la Kabbalah nos cuenta que es importante que nos guíe la Vedrá, quitarnos los velos materiales a medida que vamos creciendo, siempre hablando espiritualmente, alejándonos de la mentira, la falsedad, los pensamientos negativos y cuidando tanto mis actos como mis palabras y pensamientos. Si todo lo que voy haciendo tiene como guía la Vedrá, puedo toparme seguro que estoy haciendo un buen labor para mi alma, dunque no vega los resultados al momento. En el mundo espiritual, recordamos, las leyes son diferentes. Las consecuencias de mis actos pueden aparecer en cualquier momento de mi vida. La poesía se topa llena de espiritualidad en distintos temas, como el amor, ese sentimiento que nos sube por endriba de los sentidos. Vamos a compartir la poesía de Juan Gelman en nuestra lengua y en la interpretación trocada en cante, donde los ojos son esos espejos del alma, la voz de la cantadera sefardí Dina Roth y la música de Eduardo Laguillo. ¡Qué lindos tus ojos!

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La alma debe ser la que lleve el timón de mi vida, dejando al ego en un segundo plano. Dunque, como sabemos, el ego soltanto quiere todo para sí. Con el ego en primo plano no puedo tener interés en las unotras personas. El poder prestar apoyo cuando los unotros tienen el menester me va a hacer crecer como alma, en el camino siempre de la espiritualidad. Y al ser dadores no debemos esperar nada a cambio, es por el bien mismo que debemos dar. La análisis nos permitirá saber en qué punto nos topamos. Es por esto que lo importante debe ser buscar los butos, es decir, los objetivos y lo que tengo el menester de trocar en mi personalidad. El tikkun, que es el arreglo particular de cada alma, se topa en todo lo que debo trocar para mejorar. Todo mal hábito, mala costumbre, así como lo negativo que siento o pienso, hay de dejarlo fuera. El modo de limpiar el pensamiento es, cuando llega un pensamiento negativo, debo meterlo mentalmente en un círculo y dejarlo fuera, para que no meta oscuridad en mi mente. Esto es un ejercicio que puede costar ver resultados, más con la práctica continua, poco a poco se rehúye en todo. Continuamos con una otra poesía de Juan Gelman, donde también nos la interpreta Dina Roth. ¿Dónde está la llave de tu corazón?

Para topar cada buto es menesteroso hacer una análisis y ver en qué lugar me topo. Los butos se deben elaborar de uno en uno, sin contar el tiempo que puede llevarme a rehuir en un buto espiritual, como quitar una mala costumbre, malos pensamientos y ejercitarnos en la paz, la meditación y la oración y todo camino que me lleve a la vedra en todo su senso. Es que la vedra debe ser la guía en el arreglo espiritual de mi alma, sin olvidar la propia voluntad que es el motor que me puya para rehuir. Cada prueba que se presenta en mi vida para ser superada me permite subir de nivel. Es así, al superar la prueba, que puedo subir un nivel espiritual. Es decir, que para ser más espirituales debemos ir enforteciendo la alma, purificando el carácter con buenas intenciones y haciendo el bien sin interés. La visión espiritual se va ancheando de día en día, contando con más intuición en las decisiones, así como en mi camino de vida. Nos despedimos con este cante contemporáneo, con mis manos. Letra Matilda Cohen Sarano en la música, Horacio Lovecchio, Mónica Monasterio en la voz. Hasta el domingo de Al-Hadvinien, si el Dios lo quiere.

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1: Es la 1:00 a.m. en Canarias.
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1: 24 años de cárcel para el exministro José Luis Ábalos por mordidas en el caso Mascarillas, casi 20 para su exasesor Coldo García, 4.5 para el empresario conseguidor Víctor de Aldama, que no va a entrar en la cárcel debido a su colaboración con la justicia. La sentencia que seguimos leyendo ha sido adoptada por unanimidad de los magistrados. Tribunal Supremo, Gemma Alfaro, buenas tardes.
3: Buenas tardes, y la sentencia deja claro que los tres estaban cohesionados, formaban una organización criminal con un plan de actuación perfectamente definido y con vocación de permanecer en el tiempo. Da por probado los delitos de la adquisición de mascarillas para puertos del Estado y Adif, la contratación de dos conocidas del ministro, Jessica Rodríguez y Claudia Montes, el arrendamiento con opción a compra de un piso en la Castellana o la casa de la alcaidesa en Cádiz. La sentencia sitúa en el germen de la trama las primarias del PSOE que ganó Pedro Sánchez, en las que Ábalos conoció a Coldo García, que a su vez era amigo de Santos Cerdán. Ábalos ejerció su influencia en el PSOE como secretario de organización y después como ministro. Asegura la sentencia que Coldo García se convirtió más en asistente que en asesor. En cuanto al Dama, que recordemos no entrará en la cárcel si cumple determinados requisitos, el tribunal valora su colaboración. Asegura la sentencia que ha renunciado plenamente a su defensa, asumiendo un rol activo de colaboración y facilitando información veraz y relevante. También lanza un dardo al Estado. Asegura que aquí fallaron los mecanismos de control y pone de relieve que la corrupción provoca un grave deterioro en la confianza ciudadana, en el sistema político y socava la arquitectura democrática del Estado.
1: Gracias. Víctor de Aldama ha escuchado la sentencia en el Tribunal Supremo. A la salida reconocía estar satisfecho. Colaborar sirve, ha dicho.
4: Estoy satisfecho con la sentencia y espero que con esta sentencia los demás que vienen detrás colaboren.
1: Para su portavoz, Ramón Bermejo, esta sentencia va a ser determinante para otros acusados de corrupción, como el caso de Julio Martínez en la causa de Zapatero.
5: Y que él es el hombre fuerte de esas operaciones y conoce de primera mano lo que el presidente Zapatero podía estar llevando a cabo. Y creo que va a significar eso, justamente un antes y un después.
1: La sentencia condenatoria del caso Mascarillas, que conocíamos hace menos de una hora, ha sido adoptada por unanimidad de los 7 magistrados de la Sala de lo Penal. En el Partido Popular estaba previsto que compareciese a partir de esta hora el portavoz Borja Sémper, pero después del fallo del Supremo va a ser el presidente del Partido Popular, Alberto Núñez Feijóo, el que intervenga, quien ya ha reaccionado en las redes sociales. La presidenta madrileña, Díaz Ayuso, se pregunta si no es suficiente la condena contra Ábalos, el que era su número dos, para que Pedro Sánchez convoque elecciones. En la misma línea se acaba de pronunciar José Antonio Fuster, de Vox, que alude al basurero en el que se ha convertido el Partido Socialista y señala al presidente del Gobierno.
6: Tenemos una mafia criminal cuyo número uno, el one, se llama Pedro Sánchez. Todos los casos de corrupción tienen un nexo común y se llaman Pedro Sánchez. Cuanto más cerca, además, parece que está el fin de Pedro Sánchez, pues más peligroso se vuelve.
1: El ministro de Transportes, en la red social X, ha puesto el foco en que la sala suspende la condena a Víctor de Aldama por colaborar, dice Óscar Puente, que es una sentencia tremendamente aleccionadora. Primeros movimientos dentro del Partido Laborista en el Reino Unido tras el anuncio de dimisión del primer ministro Keir Starmer. El diputado Andy Bergen es alcalde de Manchester, se postula para sucederle en el cargo, Mónica Marguenda.
7: Se confirma lo que se venía fraguando desde que Burnham ganó un escaño en las elecciones de Makerfield la semana pasada. Da un paso enfrente para hacerse con el liderazgo del Partido Laborista y dar estabilidad al país, según recoge en un mensaje en redes sociales. Burnham resalta que el proceso debe ser responsable y ordenado, como ya apuntaba Starmer en su comparecencia de esta mañana.
1: 1:04 de la tarde, 12:04 en Canarias.
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10: ¿qué tal? Bienvenidas y bienvenidos una semana más a Españoles en la Mar, el programa en el que surcamos los océanos en busca de historias y de noticias para las y los profesionales y amantes del medio marino. Os saludo en nombre de la tripulación de Españoles en la Mar, que se encarga de que nuestra singladura diaria sea lo más placentera posible. Yo soy Fernando Bayo, el capitán de este barco que navega en Radio Exterior de España desde hace más de 4 décadas. Y junto a mí está nuestra contramaestre, Coral Consuegra, ¿qué tal? Muy buenas.
11: Hola, Fernando. Pues sinceramente, asada con esta llegada del verano que nos tenía preparado nuestro país.
10: Desde luego que sí, ya estamos en el verano oficialmente. Cada día, a partir de ahora, los días un poquito más cortos. Eso da un poquito de pena, pero bueno, oye, las hogueras de San Juan están a la vuelta de la esquina mañana.
11: Sí, y además, un popular opinion, pero yo el verano con estos calores es que no me gusta.
10: Lo llevas mal. Bueno, vamos a hablar otro día de los calores del verano. Hoy nos vamos a centrar en la importancia de las praderas marinas y de su protección, a raíz de un informe de recomendaciones que firman medio centenar de investigadores europeos, y en minutos vamos a estar dialogando con una de esas expertas.
11: También vamos a conocer un sistema pionero desarrollado para monitorizar en tiempo real las redes de cerco y viajaremos a Vigo para sumergirnos en el mundo de los lípidos marinos.
10: Lípidos marinos,
11: un sector que despierta un creciente interés científico y económico en todo el mundo.
10: Va a ser muy interesante ese asunto, pero antes vamos a hacer de nuevo escala en el estrecho de Hormuz para conocer la última hora sobre la situación en ese punto crucial para el tráfico marítimo internacional y sobre el impacto que su bloqueo sigue teniendo en los distintos sectores de nuestra economía.
11: Os recuerdo que podéis contactar con nosotros en nuestro correo electrónico en lamar@rtve.es y que esperamos vuestros audios de WhatsApp en el teléfono 680-688-698. Repito, 680-688-698. Recordad que también nos podéis seguir en redes sociales en x@enlamar y en Instagram en lamar-ree.
10: Un saludo muy especial a todos y todas los que nos acompañáis a diario a través de la onda corta de Radio Exterior de España y a quienes preferís escucharnos a través de la aplicación de Radio Nacional, RNE Audio, o vía podcast a través de plataformas como Apple Podcast, Spotify e iVoox. Comienza ya nuestra travesía. Es lunes, es 22 de junio.
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0: Un día más estamos pendientes de la situación en el estrecho de Hormuz, que como sabéis permanece bloqueado al tráfico marítimo después de que la Guardia Revolucionaria iraní declaró este sábado el cierre de facto de esta vía en respuesta una vez más a los ataques israelíes en el Líbano.
1: Ataques que hacen peligrar la sostenibilidad del acuerdo preliminar que se ha alcanzado la semana pasada por Irán y por los Estados Unidos para poner fin a la guerra en Oriente Próximo tras casi 4 meses de conflicto.
0: Hasta las orillas del lago Lucerna, en los Alpes suizos, ha viajado este fin de semana el vicepresidente de los Estados Unidos, J.D. Vance, para participar en la primera jornada de unas negociaciones con la delegación iraní a puerta cerrada, que han estado a punto de saltar por los aires varias veces después de que Donald Trump amenazara con atacar de nuevo al régimen de los ayatolás si no frena a Hezbollah, a su milicia afín en Líbano. Corresponsal en Washington, María Carou.
2: Mientras se celebraba en Suiza la reunión de su vicepresidente con la delegación iraní, Donald Trump tenía uno de sus días de furia, amenazando con volar todo el país si no se reabre el estrecho de Hormuz. Irán aseguró haberlo cerrado el sábado tras los ataques de Israel en Líbano. Trump dice que después de eso habló con las autoridades de Teherán y que les transmitió el mensaje de que o cambian de actitud o los hará volar en pedazos. Lo contaba en una conversación con la cadena Fox, en la que también amenazaba con recuperar su bloqueo al estrecho, cobrar peajes por cruzarlo e incluso quedarse con un 20% del petróleo iraní. Un Donald Trump frustrado porque peligra su principal objetivo con el memorándum de entendimiento firmado la semana pasada, el de mantener Hormuz abierto y que fluya el petróleo. Conseguirlo es ahora mismo su principal objetivo con las negociaciones de Suiza.
0: La primera ronda de esas conversaciones, como vemos, ha sido tensa, cargada de reproches y de amenazas por parte de Washington y también de Teherán, cuyos delegados incluso amagaron con abandonar Lucerna ante los exabruptos del presidente estadounidense.
1: Finalmente, los mediadores pakistaníes y qataríes han reconducido el diálogo, que ha finalizado tras 18 horas con el acuerdo de establecer un mecanismo para reabrir el estrecho de Hormuz y una unidad de gestión de conflictos para poner fin a los enfrentamientos en Líbano, donde Israel ocupa militarmente el tercio sur del país.
3: We establish a security zone in Gaza. We establish a security zone in Syria.
0: Dice el primer ministro israelí Benjamin Netanyahu que se trata, esa ocupación del tercio sur del Líbano, de una zona de seguridad como la que sus tropas han establecido previamente en Gaza o en Siria, por lo que nada hace pensar que Israel vaya a ponérselo fácil a Donald Trump para implementar su acuerdo con Irán. Decía ayer el vicepresidente estadounidense J.D. Vance:
4: Peace is never easy. Peace always requires a little bit of work. It always requires a little bit.
0: Que la paz nunca es fácil, que siempre requiere un poco de esfuerzo y concesiones mutuas, pero que Donald Trump está comprometido, dice, con la paz en Irán y en la región. Sobre el terreno, la tregua se sostiene con alfileres mientras Irán, como decíamos, mantiene su pulso en el estrecho de Hormuz, bloqueando una vez más el paso de los buques que pudieron transitar el pasado jueves y viernes por allí. El estrecho de Hormuz, en todo caso, lleva casi 4 meses siendo un quebradero de cabeza para los mercados mundiales y también para diversas industrias españolas que miran a Oriente Próximo con una mezcla diaria de temor y expectación, como nos cuenta nuestra compañera Ruth Drake.
5: Y en primer lugar, la más obvia, la industria petroquímica. Recordemos que por Hormuz se comercializaba alrededor del 20% del crudo y el 25% del gas natural a nivel mundial. El bloqueo desde febrero ha provocado desabastecimiento y un aumento de precios generalizado. Esta situación ha impactado en las industrias que más dependen del consumo energético. Entre ellas están la siderúrgica, la cerámica, el transporte o la agroalimentaria. Pero como dice Vicente Pallardó, director del Instituto de Economía Internacional de Valencia, la lista no termina ahí.
6: Es verdad que del petróleo, del gas natural, se extraen algunos derivados, por ejemplo, fertilizantes, que afectan también a la agricultura, pero también hay algunos que corresponden a materias primas utilizadas en sectores de alta tecnología. Por tanto, es bastante diversa la afectación.
5: El cierre de Hormuz también puede afectar al sector turístico español, aunque de forma ambivalente. Por un lado, ha encarecido el transporte y eso se ha traducido, por ejemplo, en vuelos más caros. Esto puede penalizar la llegada de viajeros extranjeros a nuestro país. Sin embargo, por otro lado, la inestabilidad de los destinos cercanos a la zona del conflicto puede desviar el turismo internacional a otros países más seguros. Entre ellos está España. Y a nivel energético, lo positivo de nuestro país es que en el caso del gas natural no hay una dependencia en exceso de Oriente Medio. Actualmente, España compra gas principalmente a Estados Unidos, Argelia y Rusia, según los datos de abril de la Corporación de Reservas Estratégicas de Productos Petrolíferos. Sin embargo, hay otras industrias que han tenido que mover ficha en estos meses, como explica Emilio González, profesor de Economía y Negocios Internacionales de la Universidad Nebrija.
7: Han tenido que buscar proveedores alternativos y competir con otros países. Y ha habido algunos momentos en los que pedidos que estaban en camino de España se han desviado porque productores chinos han pagado más dinero por captar esos pedidos y entonces los barcos se han desviado hacia China en lugar de hacia Europa.
5: Ambos expertos coinciden en que el impacto económico en estas industrias va a tardar en aliviarse, ya sea por retrasos en el tránsito de buques como por los daños directos del conflicto. Así lo matiza el profesor de la Universidad Nebrija.
7: Los ataques entre unos y otros han destruido mucha capacidad, tanto de producción como de transformación, como de logística, como de transporte, en toda la zona afectada por el conflicto, y eso va a tardar en recuperarse.
5: Algo con lo que coincide el director del Instituto de Economía Internacional, que cree que esto podría suponer un cambio de prioridades para algunas empresas, como ya ocurrió tras la pandemia del coronavirus y la guerra en Ucrania.
6: Probablemente va a haber un ejercicio de diversificación, dado que incluso algunas de estas industrias, o al menos parte de las empresas de estos sectores, están buscando ya y han desarrollado alternativas, eso se va a mantener. Es decir, va a haber una cierta desviación, insisto, como ya hemos visto en respuesta a otros shocks que se nos están acumulando los últimos años. Pero evidentemente, Hormuz va a seguir siendo crucial.
5: Todo esto lleva meses notándose en el bolsillo de los ciudadanos, con una inflación al alza, y ahora, como recuerda el director del Instituto de Economía Internacional, podría trasladarse a la vivienda.
6: Ya lo hemos visto en el coste de la energía, de la electricidad, etcétera, y lo vamos a ver en materia de tipo de interés más altos. Por tanto, quien tenga la hipoteca de tipo variable, pues va a sufrir un cierto aumento del coste que va a tener que asumir en esa hipoteca.
5: Se refiere a la reciente subida de tipos de interés que ha llevado a cabo el Banco Central Europeo, un movimiento avivado por la incertidumbre económica a raíz de la guerra en Oriente Medio, y también una maniobra que podría encarecer las hipotecas variables en un futuro no muy lejano. Por tanto, ya sea desde el lado de la industria como del lado del consumidor, habrá que estar ojo a visor a la evolución del conflicto, pero también a las decisiones que tome el Banco Central Europeo en sus próximas reuniones.
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0: Y seguimos aquí en Españoles en la Mar, hablando de la pesca que durante siglos ha sido y en parte sigue siéndolo una actividad artesanal, donde la experiencia y el instinto marinero se suman al azar para conseguir las mejores capturas. Pero, ¿cómo puede la tecnología ayudar a los pescadores a optimizar sus jornadas en el mar y a mejorar la sostenibilidad de su actividad?
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0: Pues se lo vamos a preguntar enseguida a un experto del Centro Tecnológico Vasco, ACTI, que ha desarrollado un innovador sistema de monitorización en tiempo real capaz de reconstruir con precisión las redes de cerco y mejorar así la eficiencia, la seguridad y la sostenibilidad del sector.
1: Se trata de un sistema de una solución tecnológica basada en sensores y en reconstrucción 3D que por primera vez permite visualizar el comportamiento de la red bajo el agua durante las maniobras de condiciones reales de pesca.
0: Iñaki Quincoces es investigador principal de tecnologías pesqueras sostenibles en ACTI. Iñaki, ¿qué tal? Bienvenido a Españoles en la Mar.
9: Muchas gracias por vuestra invitación para participar en el programa.
0: Gracias a ti por atendernos. Explícanos en qué consiste el sistema que habéis desarrollado en ACTI.
9: Pues mira, este sistema principalmente consta de unos sensores que están en la superficie, en la corchera de la red de cerco, que son GPS normales, pero que emiten a alta velocidad su posición por una red de radio al barco las posiciones, más otros sensores que son más novedosos, porque hasta ahora no se había conseguido en la industria tener la calidad de posicionamiento submarino que era necesario para este tipo de soluciones, y que a través de sonido mandan su posición al barco también. Y todo esto es recogido por un sistema de inteligencia artificial que, a partir de saber la red, cuál es su mapa de red, cuál es su configuración, más estas posiciones, hacen una reconstrucción en tres dimensiones en menos de 5 o 10 segundos de cuál es el estado de la red y cómo está evolucionando mientras se hace la maniobra pesquera.
0: O sea, si lo hemos entendido bien, es un sistema de sensores que crea un mapa en tres dimensiones de la red, tanto en superficie como en profundidad.
9: Sí. Hasta ahora había estudios científicos que usaban modelados muy matemáticos muy complejos, tanto de las corrientes como de la red, como de la elongación de la red, cómo caía en el agua y demás, pero estos modelos podían tardar hasta 4, 5, 6, 7, 8 horas, dependiendo de la potencia del ordenador, en resolverse. Con lo cual, podían servir para tener una idea de cómo se podía comportar una red nueva, pero no servían para una operativa en el día a día. A mí lo primero que me llamó mucho la atención, porque yo venía más del mundo del arrastre, era que una red como la de un atunero congelador, por ejemplo, que cuesta 1 millón de euros, solo hubiese un tipo de sensor, que era un sensor de profundidad que suelen poner en la parte inferior, y con eso se arreglaban. Y hablando con compañeros que llevaban mucho tiempo trabajando en este sector, les pregunté, ¿y cuánto cuesta una red? Pues puede llegar a costar 1 millón de euros. Tiran eso al fondo del mar sin saber cómo va. Sí, no hay nada en el mercado que les apoye. Y fue la razón para empezar a buscar este tipo de cosas. En matemáticas he sabido que un sistema complejo, si tú sabes cómo evolucionan ciertos puntos en la realidad, se simplifica mucho su solución. Y eso es lo que hicimos, buscar los sensores que podían ayudarnos a saber puntos en tiempo real. Y un compañero, Jaime Valls, lo que ha hecho es dedicarse más a toda la matemática y toda la inteligencia artificial que hay por detrás, que es muy importante. Y entre los dos hemos resuelto este tema, el poder conseguir un sistema que da en 5 o 10 segundos la posición en profundidad, no solo en profundidad, sino que dibuja una representación de toda la red en una pantalla.
1: Te iba a decir, Iñaki, que tenéis que tener a los capitanes de barco, vamos, felices.
9: Bueno, felices, pero que esperen un poco, porque claro, todo esto hay que industrializarlo. La teoría está hecha. Estamos ya empezando a hacer pruebas en la mar con simulaciones de redes, porque claro, no puedes mover un barco de este estilo a jugar, por así decirlo, decimos los científicos en la mar, porque vale mucho dinero. Entonces lo que estamos ya en el paso de tener todo controlado, instalado, para poner en barcos pequeñitos de investigación y tirar simulaciones de redes hechas por compañeros que saben de esto, para ver si los datos entran bien, son de suficiente calidad y nos permiten hacer lo que teóricamente ya hemos demostrado que se puede hacer.
0: Iñaki, suponiendo que el sistema funcione correctamente, que se pueda extender en la industria, ¿esto cómo va a cambiar la manera en la que trabajan a día de hoy estos barcos? Hablabas tú de redes para pescar atún, pero bueno, pueden ser tantas otras especies en tantos otros escenarios que utilizan el arte del cerco. ¿Cómo cambiará partir de ahora la pesca de cerco si se aplica esta técnica que vosotros habéis desarrollado?
9: Bueno, pues lo primero, una mayor efectividad de pesca, incluso al saber cómo está desarrollándose la red. Nuestra intención en siguientes pasos es mezclar los datos de los sonares con los datos nuestros para que el patrón pueda ver el cardumen de pescado junto a cómo la red está evolucionando. Eso le va a permitir hacer unas largadas más exitosas, le va a permitir, en el caso de que esté metiendo en el cerco especies que no desea meter, delfines, marsopas, tiburones, le va a permitir operar la red sabiendo cómo, para intentar abrir paso a esas especies si se escapen más fácilmente. Va a evitar roturas, porque van a ver si existe una cizalladura. Una cizalladura es cuando vienen dos corrientes marinas muy próximas en profundidad, pero cada una en un sentido y el otro, que te pueden actuar sobre la red para que se rompa. Lo van a ver antes y pueden abortar la largada y evitar romper una red, que es muy costoso, y les va a evitar el tener que ir a puerto, porque en el caso de los atuneros, por ejemplo, solo pueden llevar una red, bueno, la mayoría de los cerqueros llevan una red. No tener que ir a puerto a coger una red nueva para y incurrir en el coste de ida y vuelta en fuel, que hoy en día no es que esté barato, porque has roto la red. Más que cada vez que se rompe una red, normalmente es peligroso para la tripulación. Aquello empieza a romperse y puede pasar un accidente a bordo.
1: Uh-huh. O sea que al final estamos hablando de una solución que nos aporta, bueno, que siempre vamos, ¿no?, detrás de la sostenibilidad y de la eficiencia, y nos aporta esto al máximo nivel con lo que decías de beneficios medioambientales, de seguridad de tripulación, de ahorro económico.
9: Sí, no, la verdad es que tiene muchas ventajas. Ya el arrastre cambió completamente cuando empezaron a sensorizar toda la red. Es poner en la misma altura de sensorización la red de cerco.
0: ¿Y esta técnica que vosotros habéis desarrollado se puede aplicar únicamente al cerco, o hay otras artes de pesca en las que se pueda llegar a aplicar? No sé si en el palangre o en otro tipo de lanzadas.
9: Esto está pensado para redes grandes que están caladas en el mar. Uh-huh. Entonces, lo que son los componentes de sensórica, nosotros no lo hemos desarrollado. Nosotros lo que hemos hecho es una prospectiva de mercado. Hemos elegido los que tienen los mejores sensores a nivel mundial, y eso lo que hace es, tú se lo pones en la red, te da una posición. Lo que sí es importante es la matemática que tiene detrás, que nosotros hemos visto que no solamente se podría usar en cerco, sino también en las grandes granjas de piscifactoría que existen, de atún rojo o de otros, que son grandes redes. También podría tener su utilidad en poner estos sensores y estar monitorizando cómo se está evolucionando con las corrientes y mareas, las jaulas de engorde, o en el caso del atún rojo, en el Mediterráneo lo que hacen es ir con atuneros que no tienen congelación ni tienen para guardar pescado, sino que hacen el cerco y después lo trasladan a una red, a una jaula de traslado. Podrían también monitorizar cómo está moviéndose esa red mientras llevan los atunes hasta las zonas de engorde, hasta las jaulas, por ejemplo.
0: Entiendo que vosotros habéis desarrollado este sistema. No sé si lo habéis patentado, porque escuchándote Se me ocurren muchísimos potenciales clientes que estarían interesados en aplicar este tipo de sensores y todo el sistema matemático que habéis desarrollado, como decías, en el sistema de piscifactoría, en pesca en altura. Habrá mucha gente interesada en conocer un poco más acerca de vuestro sistema.
9: Sí, eso esperamos. Efectivamente, ya hemos pasado el primer paso de la patente, con lo cual creemos que no va a haber problemas en que llegue hasta el último paso, con lo cual ya la protección intelectual e industrial ya la tiene ASTI, y precisamente dimos a conocer este sistema porque lo que nos interesa es que empiece a haber un poquitín de interés en las grandes empresas que dotan a los atuneros, a la gente del cerco, que fabrican sensores, que fabrican redes, a ver si se animan a trabajar con nosotros y llevar esto al mercado.
0: Pues seguro que muchos de ellos que escuchan Españoles en la Mar estarán interesados en contactar con vosotros. En ASTI, Iñaki Quincoces, investigador principal en tecnologías pesqueras sostenibles, nos ha atendido hoy. Iñaki, muchísimas gracias.
9: A vosotros por atendernos a nosotros.
0: Venga, que tengas buen día.

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0: Seguimos navegando aquí en Españoles en la Mar, mirando hacia los fondos, a las praderas marinas que se encuentran entre los ecosistemas más productivos del planeta. Son capaces de generar tanto oxígeno como la selva amazónica, pero estos bosques submarinos que sostienen la pesca costera, protegen nuestras playas de la erosión y de las inundaciones y filtran el agua además de almacenar grandes cantidades de carbono, están bastante amenazados.
1: Sí, porque la mala calidad del agua, el desarrollo costero, las enfermedades, las especies invasoras, el cambio climático y los usos insostenibles han reducido drásticamente su presencia en Europa, donde siguen careciendo de la protección y la financiación que necesitan.
0: En este contexto, un grupo de medio centenar de científicos de 17 países han elaborado un documento inédito de recomendaciones para la protección, el seguimiento y la restauración de las praderas marinas en Europa. Y una de esas personas es Beatriz Marín Díaz, investigadora postdoctoral del Instituto Mediterráneo de Estudios Avanzados, el IMEDEA, que forma parte de la Alianza Europea para la Restauración de las Praderas Marinas. Beatriz, ¿qué tal? Bienvenida a Españoles en la Mar.
2: Hola, buenos días.
0: Para comenzar, ¿qué son exactamente las praderas marinas y por qué los científicos las consideráis uno de los ecosistemas más valiosos y estratégicos para Europa?
2: Bueno, las praderas marinas son un poco desconocidas porque no es algo que puedas ver a simple vista, a no ser que te pongas una snorkel o buceo, pero son como los bosques de las montañas, pero bajo el mar. Son plantas reales, tienen raíces, hacen flores, a diferencia de las algas, y son muy importantes porque atrapan mucho carbono, purifican el agua, reciclan nutrientes, es lugar, bueno, hábitat de muchas especies, especies de peces de las que dependen las pesquerías, dependen de las praderas. Son muchos beneficios que sin las praderas pues no se podrían sustituir.
0: Muchos hablamos habitualmente de lo que nos llega a través de los medios, sobre todo las praderas de Posidonia, pero ¿qué otros bosques de praderas marinas hay actualmente en el Mediterráneo? Y pienso sobre todo en el entorno de la costa española. ¿Cuáles serían ejemplos de esos bosques submarinos?
2: Sí, bueno, la Posidonia es la más famosa porque es endémica del Mediterráneo, no existe en ningún otro sitio del mundo, pero hay otras especies como la cimodocea, que es más chiquitita y también es muy común en el Mediterráneo, y luego dos tipos de zostera. Son todas plantas con raíces que estabilizan el suelo. Lo que la Posidonia crece muy lento, y porque es endémica, pues es la más famosa. Las demás crecen más rápido y también están en otros lugares, aparte del Mediterráneo. Pero sí, estas serían las cuatro especies que hacen praderas marinas.
1: Beatriz, en el documento de recomendaciones alertáis sobre el retroceso de estos hábitats, como estamos diciendo. ¿Cuáles son hoy las principales amenazas que están provocando la pérdida de praderas marinas, tanto en el Mediterráneo como en el resto de Europa?
2: Sí, bueno, al final es una combinación de diferentes factores. Por un lado tenemos la calidad del agua. Si hay mala calidad del agua, esto ya afecta al crecimiento. Si, por ejemplo, a esto le sumas el aumento de las temperaturas del mar, que cada vez hay más olas de calor, esto debilita aún más a estas especies. Entonces, es como un cúmulo de cosas que al final hace que no se puedan recuperar. Por ejemplo, en el Mediterráneo además tenemos la presión de las anclas, que muchas veces yo creo que es por desconocimiento, ¿no?, de pues, gente con barco que no sabe lo que son las praderas ni la importancia, tirar el ancla, igual se piensan que eso se recupera pronto, pero resulta que no porque tardan años en crecer. Entonces, eso, más de un factor.
0: Claro, es cambio climático, cambio de las temperaturas marinas, la acción del hombre, la contaminación,
2: producción.
0: En fin, todo influye. Vosotros habéis, decíamos antes, habéis elaborado un documento de recomendaciones sobre praderas marinas, un documento que recoge 8 recomendaciones principales. ¿Tú podrías resumírnoslo para que entendamos cuáles son esas directrices que vosotros proponéis, científicos de medio centenar, o más bien medio centenar de científicos de 17 países europeos? ¿Cuáles son esas recomendaciones, esas líneas magistrales para tratar de recomponer los bosques submarinos, en este caso las praderas de submarinas?
2: Sí. Bueno, esto primero que todo son recomendaciones generales porque Es un tema bastante nuevo comparado con restauración de bosques, por ejemplo, que ya se sabe mucho, está estandarizado. Y aquí queríamos dar una guía general. Luego cada país tiene que ser específico con sus especies. Pero la primera es proteger las praderas que ya existen. Eso es lo más efectivo de todo, reducir presiones y mantener las que hay. ¿Por qué restaurarlas? O sea, replantar no es tan fácil como, digo, pongo unos trasplantes y me sobreviven. En el mar hay muchas causas que pueden hacer que la restauración no sea exitosa, la restauración activa. Entonces, lo primero es proteger lo que existe. La segunda, relacionada con la primera, es reducir las presiones. Si hay una zona donde se tiran muchas anclas, pues limitar eso. O que las aguas con polución que llegan de desaladoras y tal, pues que estén más alejadas de las praderas. O sea, intentar entender lo que está pasando y reducir las presiones. La tercera recomendación es mapear dónde habían praderas, dónde las hay actualmente y las posibles zonas que se podrían restaurar en el futuro. Porque que antes hubiera una pradera no implica que ahora igual la puedas restaurar, porque las condiciones pueden haber cambiado y que ya no sea un sitio bueno, pero en cambio puede haber otro sitio que antes no tenía, igual las condiciones sí quedan para que ahora las haya.
0: Claro, Beatriz, entonces, me llama la atención que hagáis más hincapié en proteger lo que ya hay que en restaurar, que es el enfoque que en muchas ocasiones se tiene en este tipo de políticas o de recomendaciones en vuestro caso. ¿Por qué hacer tanto hincapié en proteger y no restaurar?
2: Bueno, restauración también incluye restauración pasiva, que es quitar las presiones. Esto es porque restaurar cuesta mucho, o sea, es mucho más caro y puede que no sea exitosa la restauración en el mar. Entonces, bueno, lo primero es de mucho hincapié en eso, en proteger. Y una vez ya sabes dónde están, también puedes monitorear a lo largo del tiempo si, es, por ejemplo, si alguna variable está cambiando, pues puedes relacionarla a la pérdida o no. Y luego ya sí que entran las que son más aplicadas, que es desarrollar enfoques y técnicas basadas en la evidencia, porque, como he dicho antes, no, con las praderas marinas no es que tú pongas un trasplante sin protección en el mar y te vaya a sobrevivir. Por ejemplo, las olas se lo pueden llevar arrancados.
0: Claro.
2: Entonces, pues poner fragmentos sueltos, en la mayoría de casos, aquí en el Mediterráneo, pues no funciona. Entonces, los investigadores investigamos técnicas pues para poder hacer que esos fragmentos sobrevivan.
1: Y de aquí,
2: ser técnicas de anclaje. Sí.
1: Tenéis también, o hacéis muchísimo hincapié en la necesidad de hacer un seguimiento a largo plazo. ¿Por qué? ¿Y qué tipo de indicadores os dicen esta pradera está sana o está regulera?
2: Sí, eso es muy importante porque si no monitoreas, no sabes lo que está pasando, no sabes
1: claro.
2: Si está sobreviviendo o no. Entonces, pues una, por ejemplo, muy básica es la cobertura de las especies que plantas y también calidad del agua, temperatura, porque igual se te están muriendo y si no has monitoreado estas variables de cómo está la calidad del agua, cómo está la temperatura o si hay fondeos o no, no puedes saber por qué no está siendo exitosa la restauración.
0: Claro. Las praderas marinas, Beatriz, son al mar lo que los bosques son a la superficie terrestre, nos decías antes. ¿Podemos permitirnos el lujo de desertificar el fondo marino?
2: No.
0: Sé que es una pregunta que a lo mejor importante. La respuesta es obvia, pero me gustaría que nos expliques el porqué.
2: Sí, bueno, por todos los servicios ecosistémicos que estábamos hablando, por ejemplo, te previenen la pérdida de arena en las playas, atenúan las olas, son hábitat para muchas especies. Entonces, si las perdemos, es como tendríamos un desierto y todos esos beneficios no estarían.
0: Claro.
2: Además, que si las perdemos, restaurarlas, como he dicho, es complejo.
0: Es más difícil restaurar que proteger lo que se tiene. Decías antes que las praderas submarinas son también un sumidero de carbono. Explícame ese concepto porque no acabo de entenderlo. ¿Es como los bosques que son capaces de absorber CO2?
2: Sí, las praderas, o sea, las hojas también absorben CO2 y van acumulando mucho carbono en las partes subterráneas, en las raíces, los rizomas, y eso se queda enterrado. Entonces actúa como un bosque terrestre que va acumulando materia orgánica en el suelo y así se almacena carbono. Y las praderas marinas en concreto son muy efectivas, sobre todo la posidonia, porque crea como unas alfombras de raíces muy gordas y por eso.
0: En vuestras recomendaciones habláis de proteger, habláis de supervisar, de monitorizar. No sé si las praderas marinas en todo el arco mediterráneo y en las costas europeas están todas en la misma situación, en el mismo estado, igualmente amenazadas, o va por zonas.
2: En general están amenazadas en todas partes por motivos diferentes. Por ejemplo, en Holanda, donde hice mi doctorado, allí desapareció por completo la especie que tenían de zostera porque cortaron unos, bueno, cambiaron las dinámicas del agua porque hicieron unos diques y ahí se perdieron por eso. Aquí en el Mediterráneo son especies diferentes. En bahías, por ejemplo, se han reducido por la polución del agua. Por ejemplo, en Francia hubo una bahía que perdió todas las praderas porque llegaba agua de, bueno, de las ciudades y industria sin tratar. Y eso también. Luego aquí en las Baleares, donde estamos ahora trabajando, pues el fondeo es otra de las causas. Fondeo de las anclas.
0: Pues Beatriz Marín Díaz, investigadora postdoctoral del Instituto Mediterráneo de Estudios Avanzados, que es una de las personas que ha participado en la elaboración de ese documento de recomendaciones para proteger las praderas marinas europeas. Muchísimas gracias por haberte pasado por Españoles en la Mar a hablarnos
2: Muchas
0: acerca
2: gracias.
0: De este documento y sobre todo de la importancia de estos bosques oceánicos.
2: Muchas gracias a vosotros.

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1: Y en nuestra Ronda Marinera de hoy viajamos a Vigo, que ha acogido la Conferencia Internacional Lípidos en el Océano, donde se han reunido más de 120 especialistas en lípidos marinos, que son coral, las grasas procedentes de ecosistemas acuáticos mundialmente conocidos por su alta concentración de ácidos grasos poliinsaturados.
2: Sí, estamos hablando del famoso omega 3 ácidos.
1: Vale.
2: Es que como poliinsaturado.
1: Sí,
2: no me constaba,
1: pero cuéntame entonces.
2: Pues el omega 3, que como sabemos es fundamental para el desarrollo neurológico, la salud cardiovascular y la reducción de procesos inflamatorios.
1: Pues nuestro compañero Óscar González, que también sabe

0: Internacional para una investigación básica y aplicada de vanguardia en el campo de estos lípidos marinos. Y nos ha atendido precisamente una de las organizadoras, la profesora del Instituto de Investigaciones Marinas, Isabel Medina, que nos ha dicho que los lípidos marinos han cobrado un papel fundamental en los estudios en los últimos años, porque tienen características únicas.
1: Pues es que los lípidos ahora mismo han cobrado un papel fundamental en todos los estudios, en estudios ambientales, en estudios de alimentación, en estudios de producción también, porque los lípidos marinos tienen unas características especiales diferentes de los lípidos terrestres, que los hacen únicos, irrepetibles y absolutamente necesarios en alimentación humana y alimentación animal.
0: Los lípidos marinos se usan hoy en día como marcadores de la cadena trófica, de manera que sirven incluso para detectar el bienestar de los organismos.
1: Han mostrado trabajos maravillosos sobre cómo los lípidos sirven de marcadores de toda esa transferencia a lo largo de los distintos niveles de la cadena. Son marcadores también de bienestar de los organismos, son marcadores de aclimatación de los organismos al estrés ambiental, han cobrado una importancia vital, siempre la han tenido, pero los desarrollos tecnológicos que tenemos ahora mismo, instrumentales, nos permiten ser capaces de analizarlos a unos niveles que hace años no podíamos hacer.
0: Y también se ha referido Isabel Medina, profesora y organizadora de este encuentro, precisamente a la población gallega y a la población general costera que vive cerca de las costas europeas, porque son poblaciones que tienen habitualmente un alto consumo de pescado, que forma parte de su cultura gastronómica.
1: Galicia es una región donde el consumo de pescado y de productos de la pesca forma parte de la cultura y de la cultura culinaria. Entonces, en ese sentido, pues nos diferenciamos, igual que el resto de regiones costeras, de pues otras regiones, no tanto en España, pero sí, por ejemplo, de regiones del centro de Europa, donde el consumo de pescado, muchas de ellas, no llega ni a una vez al mes o una vez cada 3 meses. Entonces, esto es muy importante para mantener esa salud cognitiva de la que hablaba mi compañero, esa salud metabólica. El pescado y los productos del mar tienen que estar incorporados en la dieta al menos 2 veces o 3 veces a la semana.
0: Y es que los países asiáticos, por ejemplo, Japón, China, tienen un alto grado de longevidad precisamente por el alto consumo de pescado.
1: Los países asiáticos que tienen un consumo muy alto de pescado, como Japón, de algas también, donde allí el consumo de algas es cultural, aquí todavía no hemos llegado a eso, pero pues sí, tienen unas características, la longevidad de los japoneses, etcétera, etcétera. Pero bueno, en ese sentido podemos referirnos a aquellos estudios de los esquimales de mediados del siglo pasado, donde se vio que aquella dieta tan alta en productos en pescado, en mamíferos marinos y tal, hacía que el perfil lipídico de la sangre de estas poblaciones fuera muy favorable a no tener enfermedades cardiovasculares.
0: En este congreso ha intervenido una persona muy destacada por todos los asistentes, que ha sido Jorge Díaz, que es uno de los socios fundadores de una fábrica de piensos experimentales en acuicultura que se está destacando por su innovación a nivel mundial. Se trata de la fábrica de Esparos, en Portugal. Jorge Díaz trabaja en piensos larvarios para peces pequeños, también en piensos experimentales, utilizando pues la investigación y el desarrollo, como hemos dicho, pero también con fórmulas dedicadas a especies como el lenguado y el rodaballo.
2: Neste momento estamos trabajando mucho en piensos larvarios para peces pequeñitos y estamos haciendo fórmulas un poco dedicadas al linguado, al rodoballo, a especies específicas. Después tenemos toda una componente de piensos experimentales para fins de I+D y ahí servimos un poco las necesidades de institutos de investigación, universidades, mismo empresas que están en fase de esfuerzo de desarrollo de nuevos productos.
0: Los piensos para peces se hace de una diversidad enorme de materia prima. Las clásicas, las harinas de pescado, de calamar. Cada vez hay más ingredientes alternativos, como por ejemplo las

0: microalgas, las levaduras y las proteínas unicelulares.
1: Tenemos una diversidad enorme de materias primas, las más clásicas que siempre se usaron en los piensos, harinas de pescado, harinas de calamar, soya, todo eso, mas cada vez más estamos en una fase en que estamos buscando ingredientes alternativos y con mucho mayor sustentabilidad. Y entonces estamos testando microalgas, quer sea la biomasa, como aceites de microalgas, leveduras, lo que llamamos las proteínas unicelulares, que son las nuevas fuentes de proteína y de grasa que esperamos vir a usar para un futuro más sustentable de la acuicultura europea y mundial.
0: Jorge Díaz también aseguraba que en su fábrica, en su empresa, están intentando mejorar el impacto medioambiental para que el pescado de acuicultura sea mucho mejor y precisamente garantizando el bienestar de los peces.
1: Estamos intentando de mejorar toda la parte del impacto ambiental que utilizar recursos marinos implica. Lo estamos intentando reducir, mas siempre garantizando que el objetivo es siempre que el pez de acuicultura tenga una calidad superior, mucho buena en términos de contributo para la salud humana, seguridad alimentar y cada vez más también introduciendo un factor que es garantir el bienestar de los animales cuando están en fase de cultivo.
0: Tiene un gran potencial Portugal en este sentido, Galicia ya lo tiene, pero tanto Galicia como Portugal son líderes en la acuicultura de peces planos, están muy desarrollados en estas dos especies, por ejemplo en el lenguado.
1: Sin duda que tenemos un potencial enorme, Galicia ya lo está confirmado. En Portugal vamos a otro ritmo, mas tenemos las condiciones que tenemos, porque partillamos muchas las condiciones ambientales del mismo mar, que es en los países planos, Enguado, el Rodovalho y todo, claramente entre Galicia y norte de Portugal somos la área más desarrollada en ese tema. Después Galicia tiene mucho la parte de los bivalves, de mejillón, de todo eso, que en Portugal ainda está dando los primeros pasos. Mas seguro que en dos especies de elevadísima calidad y que lo consumidor lo ve como de alto valor añadido, como es el linguado y el pregado, Portugal y Galicia están marcando una posición muy fuerte.
0: En este congreso ha estado uno de los mayores expertos mundiales que existen en lípidos marinos y que afortunadamente es español. Se trata de Asterio Sánchez, que es catedrático de la Universidad de Almería de Ingeniería Química y subdirector del Grupo de Investigación de Biotecnología de Microalgas Marinas. Es una de las cuestiones. Asterio Sánchez lleva más de 40 años trabajando no solo en el diseño de los bioreactores, sino en la síntesis de ácidos grasos incluidos en los lípidos.
2: Sí, nosotros dijéramos que llevamos 40 años trabajando en la biotecnología de microalgas, desarrollando bioprocesos, dijéramos que completos, desde el diseño del reactor hasta la extracción de los productos. Y uno de los productos más interesantes de microalgas son los ácidos grasos que están incluidos en los lípidos.
0: También resaltaba Asterio que los ácidos grasos los producen las microalgas que lo introducen en la cadena trófica, que son imprescindibles para desarrollar los embriones.
2: Los ácidos grasos, los famosos poliinsaturados PUFA, casi los únicos microorganismos que lo producen en la naturaleza son las microalgas, son las que lo introducen en la cadena trófica. Tienen muchísimas aplicaciones y cada vez se descubren más aplicaciones en la salud humana. Son imprescindibles para el desarrollo de los embriones, el desarrollo del sistema nervioso. Y luego ya una vez en la vida adulta son imprescindibles, se está viendo cada vez más importancia en el sistema circulatorio, algunos de ellos, y otros para la respuesta inflamatoria, antiinflamatoria, y también es necesario para el mantenimiento de un sano sistema nervioso y cerebral.
0: se refería también a Arsenio Sánchez, precisamente a la importancia que tienen estos ácidos grasos.
2: Sí, la ventaja que tienen las microalgas es que se pueden cultivar capturando CO2, o sea, tienen un flujo neto de carbono negativo, lo cual es beneficioso para el medio ambiente, y luego, pues cada vez más intentan desarrollar bioprocesos con menos residuos. Se intenta aprovechar toda la biomasa que se genera en lo que se llama ahora mismo biorefinería, en el que uno de los productos de interés son los lípidos. Estos lípidos posteriormente se pueden modificar para darle más funcionalidad biológica y para concentrar estos pufas que son tan importantes.
0: Así pues, compañeros, a comer pescado, porque es la única manera de comer, de tener y de tener en nuestros cuerpos pues los ácidos grasos como es el omega 3. Saludos desde Galicia.
3: Saludos de vuelta, Óscar, hasta Vigo, y seguimos en Españoles en la Mar encarando nuestra última etapa del programa de hoy, repasando lo más destacado de la actualidad pesquera y marítima de este lunes 22 de junio.
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3: Y lo hacemos con la ayuda de nuestros compañeros Alexei Ersov y Ruth Drake.
5: Los ahogamientos vuelven a dejar varias víctimas este fin de semana. 3 menores han fallecido en una playa de Tarragona y una niña de 4 años en una piscina de Lanzarote.
6: Además, este domingo se ha conocido la muerte de otras 2 personas en diferentes playas de la provincia de Alicante.
5: Nos amplía la información Javier Sancho.
7: Un bañista de 24 años y otro cuya edad no ha sido precisada han fallecido ahogados este domingo en una playa de Pilar de la Horadada y en una cala de Torrevieja, respectivamente, 2 enclaves situados al sur de la provincia de Alicante. El Centro de Información y Coordinación de Urgencias recibió una alerta que indicaba que habían sacado del agua a un hombre inconsciente en la playa Mil Palmeras del municipio de Pilar de la Horadada. El equipo médico del SAMU, desplazado al lugar, realizó al bañista de 24 años maniobras de reanimación cardiopulmonar avanzada y otras técnicas de soporte vital avanzado, pero no hubo respuesta y confirmaron su fallecimiento. Por otro lado, también ayer tarde se recibía otro aviso que señalaba que se había rescatado a un hombre inconsciente en una cala de Torrevieja. El equipo médico que atendió al bañista, del que no se dispone la edad, solo pudo confirmar su fallecimiento también al no obtener respuesta tras realizar las maniobras de reanimación. La autopsia determinará en ambos casos las causas de los ahogamientos.
5: Los ministros de Pesca de la Unión Europea se reúnen hoy en Luxemburgo para negociar las cuotas de 2027 y también evaluar la política pesquera común. Los titulares de pesca también van a abordar el futuro de la financiación comunitaria para el periodo de 2028-2034. Más a corto plazo, van a fijar posiciones ante la negociación de las cuotas del año que viene.
6: La semana pasada, los socios acordaron elevar los fondos específicos para el sector de los 2.000 millones planteados por Bruselas a 4.000 millones. La cifra todavía sigue lejos de los 6.000 demandados por el Gobierno de España.
5: Y ahora nos vamos al norte. El gobierno gallego da luz verde a una nueva normativa que introduce cambios en el acceso a las titulaciones de marinero pescador, patrón local de pesca y patrón costero polivalente.
6: Concretamente, se reducen las horas lectivas y se eliminan las exigencias de edad para acceder a las formaciones. La nueva orden busca impulsar el relevo generacional y hacer frente a la falta de mano de obra en el sector. Con todo, lo que quiere es modernizar el marco formativo náutico pesquero tras casi 12 años de vigencia del marco anterior.
5: Asturias impulsa la primera normativa autonómica para gestionar de forma integral sus 24 puertos.
6: La futura ley de puertos de Asturias pondrá fin a un vacío legal histórico y actualizará la regulación para reforzar el papel de los puertos como soporte a la pesca profesional, especialmente la de la flota artesanal, según el Ejecutivo asturiano.
5: Argentina quiere castigar con cárcel a quienes pesquen de forma ilegal en sus aguas.
6: El país sudamericano debate un proyecto de ley en el que propone castigar con prisión, multas millonarias y otras sanciones a quienes se beneficien de la pesca ilegal en aguas argentinas.
5: En el Caribe, al menos 2 personas han muerto en un nuevo ataque del ejército de Estados Unidos contra una embarcación que Washington vincula al narcotráfico.
6: Según el Comando Sur estadounidense, otras 6 personas sobrevivieron y fueron rescatadas por la Guardia Costera tras el bombardeo.
5: Mientras, en el Mar Negro, un marino egipcio ha muerto en un ataque contra un carguero turco.
6: La tripulación fue rescatada por la marina ucraniana y, por su parte, Kiev denuncia, además, nuevos ataques contra otros buques mercantes y acusa a Moscú de amenazar la seguridad de la navegación en la zona.
5: Y en Asia, Taiwán ha iniciado 5 días de maniobras militares de preparación para el combate.
6: Los ejercicios coinciden con un nuevo aumento de la actividad militar china alrededor de la isla y buscan reforzar la capacidad de respuesta de las fuerzas taiwanesas ante una posible escalada de tensión en la región.
3: Estaremos muy atentos a esos escenarios internacionales y también a la información pesquera y marítima a nivel nacional que se pueda dar en las próximas horas. Por el momento, esto es todo en nuestro bloque informativo. Es lunes 22 de junio.
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3: Y llegamos a puerto de la mano del grande, de Manolo Tena. 10 años se cumplen ya sin él. Esto se llama Llévame hasta el mar.

0: Vamos encarando puerto ya. La tripulación de españoles en la mar la formamos Juan Carlos López en la sala de máquinas de la producción. Pepo Sherman ha estado hoy en el puente de mando controlando la técnica. En cubierta, pendientes de toda la última hora, nuestros redactores Alexei Ersov y Ruth Drake. Nuestra segunda de a bordo es Coral Consuegra. Y quien nos habla, el capitán de este buque, Fernando Bayo.
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0: Echamos el ancla por hoy. Volvemos mañana para seguir surcando las aguas en vuestra compañía, aquí, en Radio Exterior de España.

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1: Hoy tenemos un menú muy especial en el programa. Vamos a hablar de gastronomía y filosofía, que a priori parece que no tienen mucho que ver, pero en unos momentos vamos a comprobar que maridan mejor de lo que pensamos. Así lo considera el chef vasco Andoni Luis Aduriz, uno de nuestros cocineros más reconocidos internacionalmente, con varios premios a su trabajo y una persona inquieta y creativa en todas sus facetas. Su restaurante Mugaritz en Gipuzkoa, en el País Vasco, es toda una referencia culinaria y está entre los 10 primeros del mundo con 2 estrellas Michelin y 3 soles Repsol. Pero Aduriz, además, ha publicado No sé y otras certezas, un libro para reflexionar sobre la identidad, la tradición o la creatividad. Y de todo esto vamos a hablar con él en unos instantes. Los otros comensales en esta mesa son Nuria Álvaro en la producción y Jorge Ferreiro en el control técnico. ¡Comenzamos!
2: La gente que conoce un poco mi obra siempre sabe que estoy hablando de poesía, de poetas, y más que del mundo visual, del mundo espiritual.
3: Jaume Plensa, artista plástico.
2: Siempre me ha interesado mucho lo invisible. Estarás de acuerdo conmigo que lo más importante en la vida siempre es invisible. Y nosotros lo intentamos como arropar con una materia. Sin la materia, lo invisible parece que se nos escape de las manos. Pero qué importante es todo lo que no vemos, lo que percibimos, lo que intuimos, lo que añoramos, soñamos.
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0: es la flor de la canela, la guitarra es de Paco de Lucía, pero el caso es que no vamos a hablar ahora ni de Paco de Lucía, ni de flamenco, ni de guitarras, ni siquiera de música. Entonces, estaréis pensando, bueno, a ver, hay quien define la creatividad como el arte de relacionar conceptos sin vinculación aparente. Nosotros lo vamos a intentar porque con esta guitarra del maestro de Algeciras vamos a hablar de un libro escrito por otro maestro, pero de la gastronomía, y que además no es de Algeciras, es vasco.
1: Pues sí, efectivamente tenemos sobre la mesa un libro, está firmado por Andoni Luis Aduriz. Este nombre nos remite inmediatamente al ámbito de la gastronomía y a uno de los restaurantes más importantes de nuestro país y del mundo, Mugaritz. Sin embargo, este no es un libro de recetas, casi podríamos decir, en cierto modo, no es estrictamente un libro de gastronomía.
0: Es sobre todo un libro para pensar. Su título es bastante contundente y, sin embargo, deja lugar a todo tipo de dudas. No sé y otras certezas. Así se titula. Lo cierto es que está editado, eso sí lo tenemos claro, por Planeta Gastro, y que a quien saludamos también lo tenemos claro, es su autor, Andoni Luis Aduriz. ¿Qué tal, Andoni? ¿Cómo estás?
2: Hola, pues encantado de hablar con vosotros, de charlar, claro.
0: Muy bien, nosotros también, de tenerte en Marca España, porque es un lujo. Eres uno de nuestros cocineros, desde luego emblemáticos en todo el mundo. Bueno, Andoni, lo primero que estaba yo pensando cuando empecé a tener este libro entre mis manos, a hojearlo, que yo en una librería, la verdad es que tampoco sabría muy bien dónde buscarlo. Si yo voy a una librería, lo busco en la sección de gastronomía, en la de cultura general, en la de antropología, en la de filosofía. ¿Dónde lo buscarías tú?
2: Wow, pues qué verdad. Hombre, mira, yo siempre he pensado que si realmente nosotros tenemos la suerte de estar en un tiempo donde la gastronomía ha alcanzado esas, y la cocina ha alcanzado esas cotas sobresalientes que eran inimaginables antes en la historia, por muchos motivos, tendríamos que empezar ya a tener libros de pensamiento que de alguna forma muestren o plasmen ese nivel de profundidad en el que estamos hoy en día, ¿no? Claro, esto es muy costoso. Habéis dicho, ¿no es un libro de recetas? Yo creo que es un libro de recetas. Es un libro de recetas para estar en el mundo. Es una fórmula para estimular la conciencia crítica, no dar nada por hecho y entender que si no somos capaces de tener la información y no somos capaces de tomar las decisiones adecuadas, otras las tomaron por nosotros.
1: Se suele decir que es un mal de nuestro tiempo haber separado las ciencias de las humanidades. En la gastronomía se habla mucho de técnicas y hasta en su momento se habló de cocina de laboratorio, pero tú eres el mejor ejemplo de integración de estas dos formas de entender el mundo y también de intervenir en él. Entonces, ¿el cocinero creó al filósofo o el filósofo guió al cocinero? ¿Qué fue primero o crecieron juntos? ¿Cómo fue esto?
2: Bueno, yo soy una persona curiosa por naturaleza y tengo grandes amigos en todos los ámbitos a los que les torturo preguntándoles cosas hasta el domingo, que esta pobre gente estará descansando, y entonces les digo, oye, se me ha ocurrido esta idea y tal, y puede ser un neurocientífico, como por supuesto Ayn Rand, el filósofo, y yo en su día, cuando yo le conocí hace muchos años, pregunté, oye, Daniel, ¿tú eres filósofo? Sí, sí, oye, Daniel, ¿qué hace un filósofo? Y se quedó como paralizado. Me dijo, preguntas. Y dije, hombre, pues mira, yo también me hago muchas preguntas, ¿sabes? Porque soy muy curioso. Yo creo que la curiosidad es la base de todo. Y desde luego es lo que te permite no tener vergüenza a la hora de poder preguntar a quien sabe cosas que tú no sabes, ¿no? ¿Y todo eso sirve para cocinar mejor? Hombre, ya te digo yo que sí. Pero sobre todo para estimular eso, una conciencia crítica en tiempos de IA. Si no integramos y nos volvemos un poco renacentistas a nivel de pensamiento, pues acabaremos perdiendo una oportunidad de oro, ¿no?
0: El caso es que tú con esa capacidad de plantearte preguntas incesantemente has llegado a poner tu cocina, tu concepto de cocina, porque al final tu cocina, yo lo entiendo, tu restaurante es como un concepto diferente, es un concepto, ¿no?
2: Sí.
0: Y hablando así de creaciones, de poder poner cosas nuevas encima de la mesa, me estaba yo acordando, cuando preparaba esta entrevista, de un profesor que tuve yo en la facultad, cuando estudiaba periodismo en la Complutense, un profesor de estética, Arnaiz, se llamaba de apellido, me acuerdo todavía, decía, mira, el ser humano, nos decía, en el mejor de los casos, solo tiene capacidad para crear dos o tres ideas realmente originales en la vida. Decía el profesor, el resto de creaciones se basan en hallazgos anteriores, que bueno, eso sí, las personas con talento son capaces de actualizar y de enriquecer. Y yo quería preguntarte, Andoni, ¿tú estás de acuerdo? ¿Todos en general bebemos de lo que hay, creamos de lo creado, o hay posibilidad real de crear algo que no existía antes?
2: ¿Sabes qué sucede? Que yo no sé, mira, no sé qué responder, pero quizás para mí tampoco es demasiado importante el tratar de ser original y tener una gran idea y ser una persona que deje su huella en él. No creo mucho en permanencias de no sé qué tipo, no lo sé. Yo, a ver, yo tengo una... Me gusta nutrirme intelectualmente y por eso soy una persona que se va haciendo esas preguntas y va buscando soluciones que muchas veces, es verdad, no se entenderían sin todo lo que ya hay detrás. Es decir, quizá puedes abordar algo que se asemeja mucho a una expresión o a un concepto que ya igual se manejaba hace 2000 años, vete a saber, pero es cierto que también las circunstancias actuales han cambiado y las circunstancias marcan mucho que algo, o sea, dónde colocar algo, en qué momento, en qué espacio se mueve. Yo te digo, no me suelo preocupar demasiado en tratar de ser original como en tratar de, bueno, de darme una respuesta a mí mismo, básicamente. Y con todo, es posible que tampoco seamos capaces de leer cosas que están frente a nosotros y que hace falta que alguien, ¿sabes?, las ponga en valor y las ponga encima de la mesa. No lo sé, tampoco sé qué deciros, o sea, sinceramente.
0: Bueno, está acorde con el título del libro.
1: En todo caso, hablas de esa curiosidad, un poco que es la base de todo, Andoni, para poner en pie no solo tu trabajo gastronómico, sino todas estas ideas que desarrollas en el libro, que son muchas. Imaginamos que habrás tenido que haber leído muchísimo. Tú mismo decías al comienzo que sí te parecía un libro de recetas, pero más para pensar, ¿no? ¿Con qué sueles alimentar tu cerebro? ¿Qué sueles leer para nutrir tus neuronas?
2: Pues mira, leo de todo y mucho, y luego soy una persona que me... Esto lo aprendí de trabajar con Daniel, con Inerarity, ¿no? Él hicimos en su día un libro a cuatro manos y yo ahí me di cuenta en el lío que me había metido. Dije, ¿para qué te habrás metido en un lío para escribir un libro con un filósofo, sabes? Dije, menudo lío. Porque claro, ahí tomé conciencia de que es muy fácil dejarse llevar por las corrientes de los tópicos. Y que realmente uno tiene que hacer un esfuerzo, y esto, insisto, lo aprendí con Daniel, es uno tiene que soltar sobre una idea lo que le parece. Luego yo me pongo en el lado contrario y digo, ahora te voy a rebatir. Y yo me rebato a mí mismo como siendo la persona que me tiene que desmontar la idea. Luego busco, me suele gustar buscar información que me, de alguna manera me lleva a... Digo, de esto ha tenido que escribir alguien. En algún momento, alguien, no puedo ser el único en el mundo que se le están ocurriendo estas cosas. Entonces busco información. Me interesa mucho la evidencia científica. Uh-huh. O sea, no me interesan tanto... O sea trato de darle como una forma bastante redonda a cualquier idea que escribo, pero siempre sabiendo que incluso por muy maduro que esté un concepto, un texto, por muy documentado que esté... siempre es relativo y que el día de mañana seguramente esté obsoleto, ¿no? Pero bueno, ya está bien. Yo creo que... yo me consuelo pensando que todas las horas que dedico a cualquier cosa que haga, aparte que a mí me están sirviendo a nivel personal, por supuesto, en Mugaritz se cocina de otra manera desde que hemos pensado qué es la tibieza, o hemos pensado qué son los espacios comunes, o hemos pensado cómo un perjuicio de alguna manera es algo que se te adhiere como el olor a tabaco en la ropa. Es decir... Todo eso, aunque parezca increíble, ha ayudado para que nosotros ahora mismo estemos abordando la gastronomía, la cocina, de una manera absolutamente distinta. Y creo que a la altura de un tiempo, que es el que, como os he dicho, nos ha tocado vivir, donde la complejidad es muy, muy grande. Y no debería perderse, además, esa complejidad.
0: Uh-huh. Muy bien, complejidad que encontramos también en tu libro. En este libro tratas de muchos temas, sobre todo la antropología. Vemos que es algo como bastante transversal en todos los contenidos, en todos los capítulos. Sabemos, no nos extraña, porque ya sabemos que eres embajador de la Fundación Atapuerca y sí. Juan Luis Arzuaga, sabes que estuvo aquí haciendo un programa de radio aquí en Radio Nacional de España, el año pasado estaba aquí en estos estudios, compartíamos a veces estudios con él, y en uno de sus episodios nos decía esto:
3: a la pregunta de qué comían los neandertales, yo siempre respondo lo mismo: lo que hay, lo que se ha comido siempre. No podían comer lo que no producen nuestros ecosistemas.
0: Bueno, esta certeza la comentaba Arzuaga, y claro, yo dándole vueltas decía, fíjate, eso, los neandertales, nosotros, y siguiendo el argumento de Arzuaga, hoy más que nunca tenemos a mano todo lo que queremos, es decir, si no lo tenemos, lo traemos de donde esté. Incluso si algún producto no existe, lo acabamos inventando, como las hamburguesas del laboratorio, por ejemplo. Sí. No sé si has reflexionado sobre eso, si estamos ante un cambio de paradigma, estamos abriendo una ventana nueva en la relación entre el ser humano y el mundo a través de la gastronomía.
2: Sí, sí, a todos sí. Mira, nosotros básicamente, por hacer la complejidad algo sencillo, nosotros nos hemos comido los paisajes. Entonces, el ser humano incluso ha proyectado sus mayores ilusiones, por ejemplo, de cómo se simulaba o se entendía que, por ejemplo, podían ser los paraísos, ¿no? Como la expresión más elevada de algo, ¿no? Y generalmente en diferentes culturas hay cosas que son básicamente muy complementarias, bueno, muy parecidas. Es decir, tú siempre piensas que un paraíso es un jardín, a veces un coto de caza, porque ahí se mezclan dos ideas, que es la de comer y la del ocio. Siempre con agua, siempre con ríos, si no son, por supuesto, de agua, pero a veces de vino, de leche, con miel. Es decir, todo está vinculado a comer, a descansar, al ocio. Siempre lo hemos soñado. Y esto es porque tenemos una historia de carencias impresionantes. El ser humano ha pasado hambre hasta ayer, hasta hace un rato. Todavía hay gente que vive con nosotros que son historia viva del hambre en España. O sea, porque y lo que comemos hoy en día está cargado de tecnología, está cargado de conocimiento, y a veces se nos olvida un poco de dónde venimos y todo esto, ¿no? Fíjate que es verdad, nos hemos comido los paisajes, pero es que luego hemos modificado también los paisajes. Y hemos hecho cultura de cosas que en origen eran silvestres, pero que no están en el mundo silvestre, no existen. O sea, nosotros, el hecho de que decíamos que un pimiento en La Rioja es picante y que un pimiento es morrón dulce en otro lugar, es una decisión personal de una serie de comunidades. Es decir, comemos cultura. Y esto es un cambio increíble, inimaginable. Ahora estamos en un momento también de desafíos, porque claro, tenemos una población mundial que está ampliándose y que lógicamente se enfrenta a incertidumbres, curiosamente, en el momento donde más diversidad potencialmente tenemos para elegir qué comer, ¿no?
1: Uh-huh. Bueno, en general, el ser humano tiene tendencia a buscar la rutina, incluso en su búsqueda de la creatividad, y la rutina lleva a repetir fórmulas. Esto le ocurre incluso a artistas reconocidos. Pero ¿por qué Mugaritz, en casi 30 años, ha sido capaz incluso de vencer esa tentación? ¿Es solo cosa tuya o también interviene el equipo? Y también esto, ¿cómo se hace cómplice a tu equipo de estas dudas, ¿no?
2: Bueno, hacemos un poco trampa. Hacemos un poco trampa porque nosotros cada año cambiamos el menú y cada año estamos evolucionando. Pero es cierto que digo que hacemos trampa es porque nosotros en realidad vamos evolucionando sobre nuestra propia historia. O sea, es decir, tú no cambias radicalmente cada año. Tú eres una evolución constante que se nota, además, en un proceso continuado, que se nota ruptura, por ejemplo, con lo que hacíamos hace 5 años. Y, por supuesto, somos radicalmente diferentes o muy diferentes a lo que hacíamos hace 10 años, pero no tanto a cómo éramos el año pasado. O sea, quiero decir, es un proceso de evolución y, de alguna forma, insisto, responde, esa complejidad responde a cosas muy sencillas. Es decir, nosotros somos buscadores, entendemos que hay, por supuesto, esa paradoja del omnívoro, que es que siempre queremos comer lo mismo, pero a la vez somos curiosos. También llevamos esa curiosidad implícita. Y hay gente que quiere, insiste en comerse sus tradiciones y sus nostalgias, y hay gente que a esas nostalgias y a esas tradiciones, pues, de vez en cuando, pues quiere meterle una ventana de oportunidad hacia la novedad. Pero esto ya se da, y por eso no hay tantos sitios como Mugaritz ni pueda haber, pero insisto, nosotros somos cazadores, recolectores también de ideas, que luego nosotros las seleccionamos y se las mostramos a la gente.
0: Ajá, bueno,
2: eso sería un poco... Uh-huh.
0: Parece sencillo, pero no lo es. Y desde luego, lo que es importante, como decíamos, es hacer equipo y que el equipo siga esa manera de entender la filosofía, la vida, la gastronomía y, en general, como decíamos, un pensamiento igual. Nosotros hemos indagado en tu equipo, Andoni, y le hemos pedido a tu responsable de sumillería, Cristel Monoz, que pensara en algún vino que armonizara contigo.
4: Kaixo, Andoni, aquí te habla Cristel. Manuel y yo andábamos preguntándonos con qué maridaríamos a Andoni Luis Aduriz. Entre muchas opciones, me quedaría con un Château d'Yquem, porque con lo salado que tú eres, harías un delicioso oxímoron. Buscaría una añada consolera que invita a la meditación y a la reflexión. Sería una armonía conceptual sobre la voluntad de hacer posible lo imposible. Y un vis-à-vis Chateau d'Yquem. ¿Te animas?
0: Bueno, ¿te animas, Andoni? ¿Te has visto ahí bien armonizado?
2: Sí, estoy, no sé, estoy en un shock. Poco sobrecogido. Sí, no me lo esperaba esto, no me lo esperaba. Bueno, pues qué bonito, no sé. Yo no sé, Cristel es la jefa de Sumilleres, lleva muchos años en este proyecto y bueno, también lógicamente están haciendo su trabajo muy creativo, muy exigente y muy ilusionante, ¿no? En el mundo líquido de ese proyecto que se llama Mugarit. Bueno, pues sí, yo me apunto a todo. Joder, el Chateau d'Yquem, sabes que es uno de los mejores, los oyentes no sé si lo sabrán, pero es uno de los mejores vinos del mundo, es un vino histórico. Y por supuesto, hombre, faltaría más. Madre mía, imagínate que me maridan con agua, qué disgusto. Pues está bien que me maride con uno de los mejores vinos del mundo, ¿no?
1: Bueno, en esta conversación han salido varias veces las palabras creatividad, creación. Vamos a escuchar a otra persona que también trabaja con las manos y con la cabeza. Su materia prima, como la de los cocineros, también la encuentra en la naturaleza y su objetivo también es proporcionar felicidad. Este es Vicente Carrillo Luthier, Premio Nacional de Artesanía.
5: Yo tuve la oportunidad de conocerle y creo que hicimos una muy buena amistad y relación cuando el año, creo que fue 2013, con motivo de los diálogos de cocina, pues tuve la oportunidad de dar allí una conferencia relativo a mi trabajo. Mi trabajo es luthier, guitarrero, y yo la verdad que, bueno, no entendía qué relación había entre la cocina y tú y hacer una guitarra, pero realmente demostramos allí que lo había y hay una relación bastante más grande de lo que la gente se puede imaginar. Y allí hablando los dos, pues yo le decía y él me decía de los secretos que teníamos tanto yo en mi trabajo como él en la cocina. Dice, Vicente, ¿tú qué secretos tienes en tu trabajo? Digo yo, pues yo realmente no tengo ningún secreto, ni creo realmente que lo haya, ¿no? Digo, ¿acaso tú tienes alguno? Y él me mira y me dice, yo sí tengo uno. Y me dice, la pizca de sal. Esa pizca de sal lo podemos acoplar a cada uno de nuestros trabajos. Y es la facilidad con la cual lo hacemos, en el cual no damos importancia a esa pizca de sal. Esa pizca de sal realmente está en todos los trabajos que podamos realizar.
6: Además, hay algo de Andoni, que Andoni es un gran aficionado al flamenco. Y oye, quién sabe si un día podemos hacer una colaboración de flamenco, guitarra, arte culinario. Ahí lo dejo, amigo.
0: Hala, otro reto, Andoni. Bueno, déjame decir antes de que respondas que Vicente Carrillo fue el luthier que construyó la guitarra oficial de Paco de Lucía. Y ahí ya encontramos ese vínculo aparentemente imposible que decíamos al principio, que forman Paco de Lucía, el flamenco, la gastronomía y a Aduriz. Ahora ya, si quieres contestar a Vicente...
2: Wow, no, Vicente es una máquina, es un hombre de leyenda. Hace, bueno, pues eso, es capaz de producir guitarras que son de culto y que le superarán. Es decir, cuando no esté, igual hasta su taller no esté, seguirán, espero que viviendo esos instrumentos que son joyas, ¿no? Bueno, yo siempre he pensado que la gastronomía y la música, más allá de que puedan tener una expresión creativa, sobre todo y además son reflejos de una sociedad. Han nacido pues de la génesis de diferentes comunidades, de diferentes culturas, ¿no? Creo que todos los pueblos del mundo tienen su música y tienen su gastronomía, y esto es por algo, ¿no? Quiero que tenemos más cosas en común, aunque la gente pueda pensar que no tiene absolutamente nada que ver una cosa con la otra. Pero más allá de eso, fijaros, a mí hay una cosa que me gusta mucho del flamenco y es cuando dicen que a veces se toca y se baila con faltas de ortografía, ¿no? Y yo creo que las cosas muy buenas en este mundo tienen que tener faltas de ortografía, más en estos tiempos de IA, que todo es perfecto, de que todo es previsible, donde falta el matiz, donde falta el alma de las cosas, el duende, como quieras llamarlo, ¿no? Yo creo que podemos aprender mucho de estas expresiones que, insisto, artísticas, que aparentemente no se acercan y qué va. Hay detrás de ambas de todo lo que queráis, siempre hay, afortunadamente, todavía algún ser humano que bueno, que está poniendo parte de su ser en lo que hace, ¿no? De más o con menos fortuna, pero desde luego es una expresión muy, muy humana y esto es lo que nos llevamos, ¿no?
0: Bueno, tenemos que ir finalizando, Andoni, pero sí que me gustaría terminar con otra pequeña reflexión. Bueno, ha intervenido Vicente Carrillo, uno de los mejores luthiers del mundo, participado Cristel Monod, que es una de las mejores sumilleres del mundo. Estamos hablando con Andoni Luis Aduriz, que es uno de los mejores cocineros y filósofos del mundo. Y vosotros y el flamenco lleváis, al fin y al cabo, la mejor imagen de España por el mundo. Eso te no sé cómo lo vives o cómo te llena de orgullo también.
2: Bueno, por supuesto, para mí, que a mí quién me iba a decir, ¿no? Que dedicándome a lo que te toque en la vida, ¿no? Pues uno puede tener un reconocimiento o puede aportar algo, ¿no? A los demás, a su comunidad, a su gente. Bueno, no lo sé. Yo soy una fortuna en todos los aspectos. Sí, la verdad es que acabamos de estar hace unas semanas en Río de Janeiro, representando a la cocina española, y pues, ¿qué voy a decir? Que gracias, vida, ¿no? Gracias por permitirme ser una persona pues que con su trabajo puede hacer este mundo un poquito mejor, ¿no? Y si puedes aportar algo a tu gente, a los tuyos, pues mejor que mejor, ¿no?
0: Bueno, pues nada, no sé.
2: Solo puedo decir gracias.
0: Gracias decimos nosotros también. No sé, y otras certezas, que como decimos no es un libro así como estrictamente de gastronomía, más bien es una manera de entender el mundo y la vida a través de una herramienta como es la gastronomía. Yo veo aquí la gastronomía no como objeto de estudio, sino como fuente de conocimiento, que es distinto. Y no tenemos duda de que Aduriz existe, no tenemos dudas ante ello, no es una entelequia, aunque muchos oyentes no puedan permitirse, eso sí, el lujo de venir a España e ir a comer a Aduriz, que también tiene su cosa, pero sí que pueden hacer como yo, tener a Aduriz como filósofo de cabecera a través de este libro. Es una lectura segura para empezar a dudar de todo. Gracias, Andoni.
2: Muchas gracias a vosotros, de verdad, por la oportunidad. Gracias.

Y no dejamos el País Vasco, pero de Guipúzcoa nos trasladamos a Bilbao, que es de donde son originarios la banda que ya estamos escuchando de fondo, Ceamaiz, que significa, por cierto, maíz. La guinda del pastel de hoy con recetas para hacernos pensar y dudar, como decía nuestro invitado, el chef Luis Andoni Aduriz. Os esperamos de nuevo aquí en Marca España. Hasta mañana.

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1: Dos y media, una y media en Canarias. Vamos con más noticias. Con el repaso a todo lo que nos ha dejado la mañana, son muchas noticias y de impacto, empezando por esa sentencia del caso Mascarillas, las condenas de prisión para el exministro José Luis Ábalos, para su asistente Koldo García y para el conseguidor Víctor de Aldama. Para ello, empezamos en el Tribunal Supremo saludando a Gemma Alfaro. Gemma, saludos.
2: Hola.
1: Empezamos por las penas impuestas a los acusados. Gemma, el tribunal por unanimidad considera a Ábalos y Koldo responsables de delitos de organización criminal, cohechos, malversación y tráfico de influencias, y además destaca el grave deterioro de la confianza ciudadana en el sistema político que provoca, dice, la corrupción, y les impone 24 y casi 19 años de cárcel, respectivamente.
2: Sí, el Supremo deja claro que la organización criminal formada por el exministro Ábalos, Koldo García y Aldama estaba cohesionada, pero había un reparto claro de papeles y tenía vocación de permanencia. En la cúspide estaba el ex titular de Transportes, que es quien tenía cargo en el PSOE y después en el Ministerio. Él ejerció su influencia cuando era necesario a cambio de beneficios económicos para sí mismo y para terceros. En lo que podía gestionar su segundo lo hacía, actuando más como asistente que como asesor en cometidos de muy diversa índole. Aldama es quien les ponía en contacto con empresarios. El tribunal da por buenos los hechos probados. El comisionista pagaba un sueldo fijo para los otros dos de 10.000 euros al mes durante dos años. Las mordidas por la compra de mascarillas de soluciones de gestión, 12 millones y medio. Koldo García, dice la sentencia, comunicó la adjudicación antes de que se concediese los contratos públicos para conocidas de Ábalos, Jessica Rodríguez y Claudia Montes, la compra de un piso con opción a compra en el Paseo de la Castellana, el pago del alquiler de un piso para Jessica o la casa de veraneo en Cádiz y el rescate o la nota de prensa por el rescate de Europa. El comienzo de la trama lo sitúa el Supremo en las primarias del PSOE que ganó Pedro Sánchez, que fue cuando se conocieron Ábalos y Koldo García. El alto tribunal aclara en más de 200 páginas de sentencia que la intensidad del reproche penal no puede ser la misma para Ábalos y Koldo García. Los dos son igual de criminales, pero Koldo no era ministro. Y sobre esto también hacen una reflexión sobre el papel del Estado. Afirman que los controles fallaron en este caso y alertan del peligro de los casos de corrupción, porque son actos que tienen conexión con los gobernantes, con la autoridad política, y por eso tienen mayor potencial desestabilizador en la ciudadanía.
1: Penas y argumentos que chocan, Gemma, con los 4 años y medio sin necesidad de entrar en prisión que el tribunal impone al otro condenado, Aldama.
2: Sí, es la principal sorpresa de la sentencia, porque el Supremo reconoce su papel clave en la organización criminal, sus pagos a Ábalos y Koldo, pero para los magistrados prevalece su colaboración con la justicia. Por eso le permite esquivar la cárcel cumpliendo unos requisitos. Asegura el Supremo que renunció a su defensa e hizo una declaración incriminatoria que ha posibilitado la investigación. De hecho, dicen, ha aportado datos de otras causas, como la del cobro de comisiones a cambio de adjudicación de obras públicas. Aldama, que ha acudido a la lectura del fallo en persona, se mostraba satisfecho y ponía las ventajas de colaborar con la justicia.
3: Simplemente dar las gracias a la justicia, que han demostrado que, bueno, son justos al final y que la colaboración en este país sirve.
2: Y es que la sentencia también hace un aviso a navegantes para otras causas. Aseguran que las actitudes procesales de colaboración deben ser premiadas para conseguir que se depuren los actos de corrupción.
1: Gracias. ¿Cómo ha caído esta sentencia en los partidos? Bueno, de la información de los socialistas se encarga Leticia Arenas. Leticia, buenas tardes. Leticia, buenas tardes.
4: Sí, buenas tardes, Sandra.
1: Y cubriendo a los populares, Verónica Muñoz, saludos.
5: Hola, buenas tardes, Sandra.
1: Leticia, empezamos contigo. Desde el Gobierno y el Partido Socialista respetan la decisión, pero señalan la diferencia de penas, ¿no?, entre Aldama y los otros dos condenados.
4: Sí, a la respuesta oficial de Moncloa, al prólogo a cualquier comentario sobre la justicia, le ponía voz Ángel Víctor Torres.
6: Respeto a la justicia, que se hagan las investigaciones pertinentes y no tenemos nada que decir.
4: Pero en Moncloa analizaban esa sentencia y ya empezaban a hablar de indignación, ponen el foco en las diferencias de penas y sobre todo en que el comisionista Aldama se pueda librar de la cárcel. En redes sociales, la portavoz socialista se preguntaba si sale a cuenta ser corruptor en España. El ministro, que suele ir siempre un paso por delante, Óscar Puente, escribía irónico que si os portáis bien y colaboráis, el perdón se abrirá paso. Habla el sucesor de Ábalos en Transportes, de sentencia tremendamente aleccionadora. Es Eso Eso es lo que escribía y ante los micrófonos respondía así a sobre si ve una sentencia desproporcionada.
7: Ya he dicho lo que tenía que decir, lo he dicho por escrito. Por cierto, lo que diría cualquiera que tenga ojos en la cara.
4: Pero en Moncloa han querido demostrar que esta sentencia no descabalga sus planes. Al poco tiempo de conocerse, Pedro Sánchez participaba en un acto, ningún comentario sobre José Luis Ábalos, pero dejaba claro que su horizonte sigue siendo el mismo.
8: El gobierno se va a batir, por supuesto, el cobre para sacar adelante los presupuestos generales del Estado.
4: Moncloa insiste en un comunicado en que lamentan y condenan sin matices unos comportamientos que han atentado contra los principios que dicen rigen su gobierno, la transparencia, el mérito y la integridad. Nos comprometemos, sentencian en Moncloa, a seguir trabajando para construir una España en la que la corrupción no sea ni aplaudida ni tolerada.
1: Gracias. Para el PP, Verónica, esta sentencia justifica de nuevo la convocatoria inmediata de elecciones. Vuelven a señalar a Pedro Sánchez como el número uno, dicen, de una trama delictiva, y lo ha hecho Feijóo.
5: Sí, Feijóo era quien salía a valorar esta situación como límite e indecente. Decía, cree que es momento de que se pronuncie la política después de una sentencia demoledora para Pedro Sánchez, la más grave, segura Feijóo, en 24 años. Por eso vincula al presidente con Ábalos, en su momento el que fue su ministro más poderoso, y considera que es el momento de irse del gobierno.
9: Ni Pedro Sánchez hubiese sido posible sin Ábalos, ni Ábalos hubiese sido posible sin Pedro Sánchez. Ábalos ya sufre las consecuencias judiciales. Sánchez, como mínimo, debe de afrontar las consecuencias políticas.
5: El único camino que le queda a Sánchez, reitera el líder del PP, es convocar elecciones. Ahí deja a los socios esa responsabilidad de dejarle caer. ¿Qué más les hace falta? Decía, porque en esta rueda de prensa no ha mencionado la posibilidad de presentar una moción de censura, sino más bien lo contrario. Da pasos atrás porque asegura no quiere blanquearle.
9: Si hubiésemos presentado una moción de censura en los últimos meses, en las últimas semanas, el señor Sánchez quedaría revalidado por la Cámara. No voy a cometer ese error. No voy a cometer ese error.
5: Sostiene que Sánchez está en el fin de su escapada, que no tiene legitimidad para continuar, pero en su papel de oposición mantiene la calma. Quiere esperar a ver qué votan los socios esta semana en Congreso y en Senado, esas iniciativas para que se vote o cuestión de confianza o elecciones.
1: En la línea del PP, Vox le pregunta al presidente del Gobierno qué tiene que ocurrir para que dimita. Santiago Abascal acaba de publicar esto en redes sociales.
10: Quiero lanzar un mensaje de alerta a los españoles, porque Pedro Sánchez va a hacer lo que sea, va a hacer todo lo que pueda, absolutamente todo, con tal de mantenerse en el poder a cualquier precio.
1: El socio de gobierno, Sumar, aplaude la contundencia contra el exministro Ábalos, pero lamenta que el peso de la ley no caiga también sobre Aldama por haber dicho lo que sabía. Aina Vidal.
11: Yo creo que es inaudito que un pijo mafioso, sin escrúpulos, que se decidió a jugar con la vida de los españoles y españolas durante la pandemia, a día de hoy se vaya de rositas a la calle.
1: Sumar pide además al PSOE que limpie su casa y deje de ser un lastre para el gobierno progresista. Del resto de los socios, en la misma línea, la secretaria general y portavoz de Esquerra, Elisenda Alemany, exige a los socialistas que pasen la aspiradora por el partido.
12: El PSOE ha de deixar de limitarse.
13: El PSOE debe dejar de limitarse a culpar al árbitro. Debe hacer limpieza y dejar de meterse goles en propia puerta. Porque los Coldos, los Ábalos, los Cerdán y Leiré son porquería y por eso el PSOE debe hacer limpieza.
12: Por eso el Partido Socialista ha de hacer net.
1: Pero no solo tenemos esto en lo judicial, porque la sentencia de las mascarillas llegaba poco después de conocer otra decisión de calado sobre el juez Peinado. El Consejo General del Poder Judicial inicia un procedimiento para estudiar si expedienta al juez Juan Carlos Peinado por insinuar que los policías que escoltan a la esposa del presidente, Begoña Gómez, podrían ayudarla a huir. No ha sido por unanimidad. La presidenta ha tenido que usar su voto de calidad para romper el empate. Laura Herrero, buenas tardes.
14: Buenas tardes, sí. El Consejo General del Poder Judicial abre la puerta a un expediente disciplinario para Juan Carlos Peinado. Será ahora el promotor de la acción disciplinaria quien lo decida. Ha habido 4 votos a favor y 4 en contra. Los vocales progresistas creen que las insinuaciones de Peinado sobre que los policías podrían ayudar a escapar a Begoña Gómez podrían constituir una falta grave de desconsideración a las fuerzas y cuerpos de seguridad del Estado, mientras que los vocales conservadores consideran que el Consejo no puede entrar en decisiones estrictamente jurisdiccionales y que sería una intromisión ilegítima en las competencias de la Audiencia Provincial de Madrid, que recordemos debe estudiar los recursos presentados contra las decisiones de Peinado. Antes, esta misma mañana, el juez ha citado a la esposa del presidente para que entregue en persona el pasaporte este miércoles, que es el mismo día que Pedro Sánchez comparece en el Congreso para dar cuenta de todos los casos de presunta corrupción que salpican al PSOE.
1: Gracias. Con respecto a esta última decisión, a esa citación desde Moncloa, dicen que Peinado no tiene límites. En las últimas horas el Gobierno ha dejado de mostrar su perplejidad por las resoluciones del juez. Ahora acoge con satisfacción la disposición del Consejo General del Poder Judicial para estudiar el comportamiento de Peinado por sus alusiones a la policía. El Masay, portavoz del Ejecutivo.
15: Lo que esperamos ahora es que los órganos superiores pongan orden en un procedimiento que desde el principio ha sido errático, anómalo y que nadie comprende.
1: Volviendo al PP, Núñez Feijóo dice que respeta la decisión del Poder Judicial, pero que ni esta decisión ni el controvertido pasaje del auto de Peinado convierten en inocente, asegura a Begoña Gómez.
9: Se puede discutir la proporcionalidad de alguno de los párrafos. Lo que no se puede discutir es que ni el Consejo ni el auto tiene nada que ver ni se pone en cuestión los presuntos delitos cometidos por la investigada.
1: Vox no comenta las acusaciones del juez a la policía. Dice que Sánchez ataca a los jueces y a la izquierda del PSOE. Esto dice la eurodiputada de Podemos, Irene Montero.
16: Si la justicia en nuestro país funcionase, tanto el señor Peinado como el señor García Castellón estarían en la cárcel o al menos sin poder ejercer de jueces. Y la derecha judicial manda sin presentarse a las elecciones y hace más política que el Partido Socialista desde el gobierno.
1: Pues con toda esta intensidad hemos llegado a las 2:41, a la 1:41 en Canarias, del Reino Unido, a las puertas de Downing Street. La historia se repite.
17: I will resign as leader of the Labour Party. I have spoken to His Majesty the King this morning.
1: Keir Starmer, al borde de las lágrimas, sexto primer ministro británico en 10 años, ha dimitido de ese cargo y del liderazgo del laborismo por su impopularidad y por la falta de apoyos internos. Una década después del Brexit, el país no encuentra la estabilidad y se enfrenta ahora al proceso para tener nuevo mandatario cuanto antes, para lo que ya se ha postulado el exalcalde de Manchester. Nos vamos a Londres, corresponsal Guillaume Montux. Buenas tardes.
18: Buenas tardes. Keir Starmer llegó en julio de 2024 tras una gran victoria electoral con la promesa de acabar con la inestabilidad de los anteriores ejecutivos conservadores y un plan de gobierno a 10 años. No han pasado ni dos y ha tenido que tirar la toalla. Starmer lastrado por su impopularidad, varias polémicas y una falta de resultados, ha acabado perdiendo la confianza de los suyos, cada vez más numerosos en pedir su renuncia.
17: I have heard the answer of my parliamentary party.
18: Los he escuchado, reconoció Starmer esta mañana, visiblemente emocionado. Dimite como líder del Partido Laborista y jefe del gobierno, que va a permanecer en funciones hasta que se elija un sucesor.
17: I will do everything I can to ensure an orderly handover of power.
18: Promete un traspaso de poderes ordenado, hará todo lo posible para ello. El 9 de julio se abre el plazo para que los aspirantes presenten su candidatura. El gran favorito, Andy Burnham, ya ha anunciado en redes sociales que se va a presentar. No lo hará Wes Streeting, exministro de Sanidad, otro contendiente potencial. Pide en una carta el apoyo para

0: es de menos de un 1%, 250.000 votos, que si el recuento oficial no dice lo contrario, harán que Abelardo de la Espriella sea el nuevo presidente de Colombia. Este abogado, sin experiencia política, prometía gobernar para todos y advertía a aquellos que no reconozcan el resultado.
1: Absténganse de desatar un incendio social. Aquí no va a haber una tercera vuelta en las calles.
0: Y es que tanto el presidente Gustavo Petro como el candidato de izquierdas Iván Cepeda no asumen todavía hoy el resultado como una derrota. El aspirante ha impugnado una de cada cuatro mesas y ha recordado que solo será definitivo cuando acabe el escrutinio oficial y abría incluso la puerta a una resistencia con diálogo desde la oposición.
2: No permitiremos que se violente la democracia. Ni nos asustan las amenazas de violentar nuestro ejercicio político.
0: Anoche el presidente del país estuvo llamando a la calma a la vez que negaba que se pudiera declarar un ganador y cientos de personas salieron a protestar en Bogotá hasta que fueron dispersadas por policías antidisturbios.
3: Y no perdemos de vista todo lo que gira en torno a la guerra de Irán y a la situación en Próximo Oriente. A trompicones, las negociaciones entre Irán y Estados Unidos avanzan a pesar de las amenazas de Donald Trump y con los ataques de Netanyahu en Líbano como espada de Damocles. Laura Alonso, buenas tardes.
4: Sí, ¿qué tal? Buenas tardes. Ataques a los que se ha referido el vicepresidente Vance hace solo unos minutos en rueda de prensa en Suiza.
5: Well, we want Israel's security to be protected and we also want Lebanon's sovereignty.
4: Para decir que aunque Israel tiene derecho a defenderse, no debe hacerlo usando la fuerza, sino a través del diálogo para no provocar una espiral fuera de control. Dice Vance que Israel le ha asegurado que no tiene intereses territoriales en Líbano, a pesar de que, como sabemos, se niega a abandonar esa franja de 10 kilómetros adentro. Líbano, por tanto, sigue siendo la clave de bóveda, por eso en Suiza, Irán y Estados Unidos han acordado poner en marcha una célula de crisis que ayude a reconducir las cosas. La novedad es que en esa célula está Irán, por primera vez con derecho propio a intervenir en las cuestiones libanesas, y no está, sin embargo, Israel, que por su parte va a participar en otra mesa de negociación, la que compartirá esta semana con Líbano en Estados Unidos. ¿Cómo se van a conciliar una y otra? Pues parece complicado. Por otro lado, desde ya mismo comienzan a trabajar los grupos técnicos para el levantamiento de las sanciones y el expediente nuclear. Según Vance, Irán permitirá de inmediato que los inspectores internacionales vuelvan al país. Y en cuanto a Hormuz, en las últimas 24 horas se ha observado un incremento del tráfico marítimo y traigo aquí el dato que facilitaba esta mañana la agencia Fars. Solo la semana pasada Irán exportó 36 millones de barriles de crudo. Tiene una cantidad similar, dice la agencia, esperando en buques cisterna.
3: Gracias. Un apunte sobre el brote de ébola que se ha declarado en la República Democrática del Congo hace más de un mes. Los contagios confirmados acaban de superar la barrera del millar, incluidas 254 muertes. Hay un centenar de personas que han logrado superar la enfermedad. Se trata de la tercera peor epidemia de ébola registrada hasta la fecha. La más mortífera golpeó África Occidental hace una década, dejando 11.000 fallecidos.
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3: De nuevo en nuestro país, los Mossos de Escuadra investigan una posible agresión homófoba en Mataró, en la provincia de Barcelona. Rosa Pernau.
7: Sí, la víctima es un menor al que 10 personas dieron una paliza en la madrugada del domingo. El joven ha denunciado los hechos. El alcalde de Mataró le ha expresado su apoyo. Dice que en su ciudad no hay lugar para la intolerancia.
3: Además, novedades en la investigación de la posible implicación de Jonathan Andic en la muerte de su padre, el fundador de Mango, quien cayó, recuerde, por un barranco de la montaña de Montserrat hace año y medio.
7: La jueza de Martorell ha citado a declarar a las otras dos hijas de este, al consejero delegado de la marca y a la terapeuta de la familia. Además, en el auto la jueza ordena a la policía científica de los Mossos una reconstrucción de la caída con la participación de los doctores que practicaron la autopsia a Isaac Andic y a los peritos que hicieron la inspección ocular.
3: Preocupación en España por los ahogamientos. Desde el jueves, 14 personas han perdido la vida por esta causa. 5 de ellos eran menores. En total, desde que comenzó el año, más de 200 personas han fallecido ahogadas. Los servicios de socorrismo recuerdan, es imprescindible extremar la precaución en playas y piscinas, especialmente, Isabel Jiménez, si se va con niños. Buenas tardes.
8: Buenas tardes. La mayor parte de las muertes ocurren donde no existe vigilancia, pero incluso si hay socorrista, es importante la responsabilidad sobre nosotros y de quien tengamos a nuestro cargo. Eduardo Blasco, buzo de salvamento, da una regla general: si no lo hace en el coche, en el agua, tampoco.
9: Si nosotros somos una persona de avanzada edad que toma una medicación para la cual nos han avisado que no debemos conducir, no podemos meternos. Nosotros jamás dejaríamos que un niño pequeño cruzase un paso de peatones solo. No podemos

0: permitir que se bañase.
1: Los niños se pueden ahogar en menos de un minuto y para los mayores tener un problema de salud en el agua, advierte José Vicente Rico, subdirector de socorrismo en Provita, multiplica el riesgo.
2: Si te tienes un problema cardíaco fuera del agua, tú caes y respiras normal. El problema de que te pase dentro del agua es que tú caes al agua y empiezas a respirar agua.
1: De hecho, se calcula que buena parte de lo que consideramos ahogamiento se derivan de otro problema de salud. La prudencia puede salvarnos la vida, seguir la norma, atender a las banderas y evitar comportamientos de riesgo.
2: Como tirarse desde una escollera o sobrepasar la línea de los 200 metros de las boyas.
1: Eduardo Blasco añade la importancia de la información.
0: Hacer campañas a la manera de la DGT, porque los muertos que estamos sufriendo cada año lo reclamo.
1: Porque están subiendo las muertes, sobre todo en infancia y mujeres.
3: Mucho cuidado en playas y piscinas, especialmente estos días, ya lo saben, sirven de refugio ante la ola de calor que sufre nuestro país. Para que se hagan una idea de la dimensión, en las zonas más críticas, en los valles del Ebro y del Guadalquivir, en las próximas horas va a hacer el mismo calor que está haciendo en zonas del Sáhara. 15 comunidades están en aviso. El máximo de color rojo ya está activado en el interior de Guipúzcoa y Vizcaya, 42 grados de máxima en Bilbao, Lleida o Logroño. Pero según la EMET, la capital que ostentará hoy el récord va a ser Zaragoza con 43. Jaime Cabeza, buenas tardes.
4: ¿Qué tal? Buenas tardes. Con hasta 43 grados en los termómetros de Aragón, a los zaragozanos no les queda otra, toca refrescarse.
5: Hemos pasado mucho calor, pero la piscina se está genial.
6: Y ahora no vamos a ir a la piscina.
7: A coger fresquito. Fatal, porque hace mucho calor, esto es insoportable.
4: La piscina municipal de Lactura, al igual que todas las de la ciudad, rebajan sus precios a la mitad. Es una de las medidas dentro del plan de protección civil de nivel naranja que ha puesto en marcha el ayuntamiento por la ola de calor.
8: Me parece fantástico la reducción de los precios.
7: Pues sí, es una buena iniciativa, claro que sí.
9: Me parece bastante bien, es verdad que así la gente pues puede acceder más.
7: Se nota, claro que sí.
10: Es una forma de facilitar a todo el mundo que quiera venir.
4: Una rebaja hasta el miércoles, aunque con posibilidad de que se alargue si el calor prolonga su estancia. El plan contempla medidas también como la activación de los refugios climáticos y ha obligado a cancelar las hogueras de San Juan. A esta hora lo que toca es protegerse del sol, darse mucha crema y beber mucha agua. Hay varias piscinas de Zaragoza que esta semana además aprovechan para celebrar sus días de puertas abiertas con entrada gratuita.
3: Gracias. Y no solamente en España, gran parte de Europa está padeciendo los efectos de esta ola de calor. Va a haber en los próximos días, o está habiendo avisos, en Reino Unido, Italia, Francia, por el disparo de los después de que los termómetros se hayan disparado. En el País Galo hoy es rojo, en el centro y el oeste del país. La previsión es superar la temperatura media más alta desde que hay registros. Corresponsal Antonio Delgado. Buenas tardes.
11: Buenas tardes, turistas y parisinos. Por una vez están de acuerdo. Hace demasiado calor.
12: Es horrible.
13: Y no estamos equipados para llevar este calor.
11: A esta hora, 36 grados en París. En otras ciudades francesas ya tocan los 40. Y con esas temperaturas, muchas cosas en Francia funcionan mal. Más de 800 escuelas e institutos están cerrados. Hay trenes cancelados. En la estación de Marsella reparten agua y sombreros de paja. Mientras entre los políticos se abre paso un debate, ¿hay que poner aire acondicionado en edificios públicos y en el transporte urbano? Hasta ahora era un tabú. 48 departamentos, esto es media Francia, está hoy en alerta roja. Parques, bibliotecas, cementerios utilizados como refugios de frescor. En París se permite el baño en el canal de Saint-Martin. Hoy debería ser el pico de la ola y va a ser un pico muy alto. La previsión es que la temperatura media del país sea hoy la más alta jamás registrada en Francia.
3: Y una cosa más, otro peligro, la contaminación atmosférica. 33 millones de españoles estuvieron expuestos a niveles por encima de los límites recomendables de la Unión Europea, de acuerdo con el último informe de Ecologistas en Acción. Rosa Basteiro, buenas tardes.
14: Así es, buenas tardes. Dos de cada tres personas respiraron el año pasado aire con niveles de contaminación superiores a los aprobados por la Unión Europea. Toda la población, si lo medimos por las recomendaciones de la Organización Mundial de la Salud. Desciende la contaminación por partículas porque llovió más y hubo menos calima, pero aumenta la del ozono, que adelanta al dióxido de nitrógeno en mortalidad prematura asociada a la contaminación. Miguel Ángel Ceballos.
15: Estamos hablando de 13 millones de personas expuestas a niveles de ozono por encima de lo que permite la nueva normativa europea. Una extensión de este contaminante muy importante en todo el centro, sur y el litoral mediterráneo.
14: La quema de combustibles fósiles alcanzó en 2025 los niveles más altos desde 2011, debido sobre todo al incremento del tráfico tanto por carretera como de la aviación. Los ecologistas denuncian la falta de protocolos y planes de actuación en caso de contaminación y la escasez de zonas de bajas emisiones que aún están pendientes de implantación en la mitad de las poblaciones de más de 50.000 habitantes.
3: 2:53, 1:53 en Canarias. Cultura, Beatriz Torio, ¿qué tal?
12: Hola Sandra, ¿qué tal? Buenas tardes a todos.
3: Está en nuestro país la escritora canadiense Margaret Atwood, que es una de las autoras más influyentes de la literatura contemporánea, creadora de obras como El cuento de la criada o Los testamentos.
12: Sí, esta mañana ha sido investida doctora honoris causa por la Universidad de Granada en reconocimiento a su trayectoria y esta tarde va a participar en una charla sobre su obra. Con ella ha estado nuestra compañera Patricia Aranda.
16: Sí, Atwood, de 86 años y conocida especialmente por sus obras distópicas El cuento de la criada o Los testamentos, que han saltado a la pequeña pantalla, ha sido reconocida por toda una vida dedicada y comprometida con la literatura y por su prolífica trayectoria en poesía, novela y ensayo.
17: It's very wonderful to be here.
16: En declaraciones previas a la ceremonia, la autora se ha mostrado encantada de estar en Granada y ha agradecido a la universidad y a la ciudad el recibimiento. Este nombramiento se suma a las numerosas distinciones con las que cuenta Atwood, entre ellas dos premios Booker Prize o el Princesa de Asturias. Esta tarde, en el Centro Federico García Lorca, la escritora participará en una conferencia sobre su trayectoria vital y literaria bajo el título Al final todos nos convertimos en historias.
3: Y atentos todos los jóvenes que cumplen 18 años en este 2026, porque hoy ya se han presentado las novedades del Bono Cultural.
12: Sí, se amplía la oferta para gastar los 400 euros y hay varias modalidades para hacerlo. Nos lo va a contar Íñigo Picabea, que ha estado en la presentación. Hola, Íñigo, buenas tardes.
18: ¿Qué tal? Buenas tardes. Pues lo pueden hacer así, como se hacía hasta ahora, repartiendo los 400 euros entre espectáculos en directo, libros o suscripciones a plataformas digitales, o bien, y esta es la novedad, podrán invertir los 400 euros en total en instrumentos musicales o materiales para crear cultura. Jazmín Beirá, que es la directora general de Derechos Culturales.
19: Queremos pasar de un bono pensado para acceder a la cultura a un bono que también permita hacer cultura con formación y con acceso a instrumentos y materiales artísticos.
18: En esta quinta edición del Bono Cultural Joven, la plataforma del tercer sector se implica para hacerlo llegar a población más vulnerable. Un dato al respecto, en entornos de rentas altas, el Bono Cultural lo solicita el 70% de la juventud. En el caso de las rentas bajas, lo usa un 30%.
3: Y hoy en el Ojo Crítico,
12: Flamenco Fusión. Vamos a recibir al pianista Chico Pérez y al saxofonista Sergio de Lope. Vienen a presentarnos el disco que acaban de publicar juntos, Ibérica.
3: Deportes, Mundial de Fútbol en México, Canadá y Estados Unidos. La selección española descansa ya en su hotel de concentración. Daniela Ampuero, buenas tardes.
20: Buenas tardes. Pensando solamente en la última jornada en la que vamos a buscar pasar como primeros de grupo en ese partido que nos queda ante Uruguay, Chattanooga, Tennessee. Antonio Muelas, muy buenas.
21: ¿Qué tal? Muy buenas. Un empate le bastaría a la selección para quedar por delante de Uruguay y ser primera de grupo y evitar, entre otras cosas, a jugar con Argentina. También puede haber una serie de cábala de resultados. En todo caso, la victoria le haría clasificarse como primera de grupo y ya dejaríamos de cálculos. España mejoró ostensiblemente. Luis de la Fuente acertó ayer en el planteamiento y en los cambios y mostró una gran imagen para hoy. Entrenamiento pensando en el partido ante Uruguay. El miércoles viaje a Guadalajara, el viernes ese partido ante el equipo charrúa.
20: Por cierto, en el partido de ayer que pudieron ver los espectadores en la 1 de Televisión Española en Teledeporte, 61,7 de cuota de pantalla, 8,7 millones de espectadores, el minuto de oro a las 8 menos un minuto, 12 millones, casi 12 millones y medio de personas estaban viendo el partido en ese momento. Para la jornada de hoy, vuelven a jugar las dos selecciones finalistas del Mundial de Qatar. Primero los campeones, Argentina, que recibe a Austria en Dallas. El que gane pasará de ronda. Chisco Díaz, muy buenas.
22: ¿Qué tal? Buenos días. Sí, pasará de ronda el que gane. Vamos a ver si también con posibilidades de cerrar la primera plaza o no. En una mañana, por cierto, lluviosa en Dallas, que esto no tiene incidencia porque el estadio de Dallas está cerrado, tiene techo retráctil. Pero bueno, en principio con un cambio en la selección argentina, la entrada de, en este caso, Nahuel Molina por Gonzalo Montiel. Y en Austria, la novedad es que podrá jugar Stefan Posch, que sufrió una fractura de mandíbula ante Jordania, pero jugará con una máscara. Por tanto, en principio, sin problemas para el lateral de la selección del Ralf Rangnick a partir de las 7 de la tarde, hora española. Argentina-Austria.
20: Y la finalista, Francia, jugará ante la selección más débil del grupo, teóricamente, que será Irak. Filadelfia, Fernando Cardenal, muy buenas.
0: Para Kylian Mbappé con la selección francesa, buscando más récords, pero sobre todo siendo ambicioso para ganar el torneo como capitán. Así nos lo dijo en rueda de prensa ayer. También nos contó Deschamps que habrá cambios, no los concreto, pero todo apunta a que Tchouaméni será suplente, dejará su lugar a Manu Kone en el centro del campo. Aquí también se prevé lluvia para el partido desde las 5 de la tarde, hora en Estados Unidos, las 11 de la noche en España.
20: Además, fuera del Mundial, baloncesto, final de la Liga CB, hoy tercer partido, la serie se marcha al Palau para los dos próximos encuentros tras haber arrebatado el Barça, el factor cancha, Valencia Basket, Barcelona, Josep Capel.
1: Impredecible lo que pueda ocurrir en el Palau en un duelo Barça-Valencia, muy pero que muy igualado esta temporada, en 6 duelos, 3 victorias para cada equipo. Además, el Palau este año no está siendo decisivo, en 40 partidos oficiales, 27 victorias del Barça, pero 13 derrotas. De hecho, el último que ganó en el Palau, en el último partido de la fase regular de la Liga ACB, de la Liga Endesa, fue Valencia, y además de paliza. Eso sí, el Barça sigue teniendo argumentos sólidos para poder hacer daño a los de Pedro Martínez. En el Barça son dudas Sato y Juan y Marcos. Este último se torció un tobillo en el segundo partido. Este duro en el Palau, veremos qué entrada presenta a partir de las 8 de la tarde.
20: Bueno, en el fútbol, pero fuera del Mundial, el Málaga, el último equipo en llegar a Primera División, hoy celebra ese ascenso a Primera con sus aficionados por toda la ciudad de Málaga, salida y llegada en la Rosaleda a partir de las 6:45 de la tarde. Y en tenis, la previa de Wimbledon, tenemos a 6 chicos y 6 chicas peleando por meterse en ese cuadro final. Es el tercer gran slam del año, el de hierba, en el que recordamos no va a estar tampoco Carlos Alcaraz, ausente por una lesión en su muñeca derecha. La cita hoy para los siguientes a partir de las 6:30 de la tarde, tablero deportivo.
2: Gracias, hasta mañana.
23: Son las 3, las 2 en Canarias.
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23: Actualizamos la información sumando más voces políticas a las reacciones a la sentencia del Tribunal Supremo por el primer juicio del caso Coldo en lo referente a las mascarillas. La vicepresidenta y ministra de Trabajo, Yolanda Díaz, sobre la pena a Víctor de Aldama.
25: Lo que me causa mucha sorpresa es que el corruptor hoy no ingrese en prisión. Estoy absolutamente sorprendida. Lo digo en un país en el que todavía no tomamos medidas contra quienes efectivamente facilitan la corrupción en nuestro país, que son, insisto, los corruptores.
23: Porque esto es lo que dicta la sentencia. 24 años de prisión para José Luis Ábalos, exministro de Transportes, y más de 19 para quien fue su asesor, Coldo García. Como máximo cumplirán 16 años y medio y 15 respectivamente. En cualquier caso, muy por encima de los 4 años y medio de prisión para Aldama, que se verá beneficiado por colaborar con la justicia hasta el punto de librarse de la cárcel si cumple una serie de requisitos, como no volver a delinquir. El Partido Popular sigue alejando la moción de censura por no contar con los apoyos suficientes, por eso su líder, Alberto Núñez Feijóo, aprieta a los socios del gobierno.
26: ¿Qué necesitan más? No estamos hablando de un ministro cualquiera, no estamos hablando de un diputado cualquiera, estamos hablando del número 2 del partido del gobierno, del número 2 del señor Sánchez y del ministro más poderoso que durante varios años estuvo en el gobierno de España.
23: Insiste el principal partido de la oposición en el adelanto electoral en que Pedro Sánchez dimita. Quien sí ha anunciado su renuncia al frente del gobierno es en el Reino Unido. El primer ministro Keir Starmer, al perder la popularidad casi 2 años después de haber devuelto al Partido Laborista al Ejecutivo británico. El exalcalde de Manchester se postula como el favorito a sucederle. Es la noticia de alcance de la actualidad internacional. En los mercados, el IBEX está en nuevos máximos, cerca de los 19.500 puntos. Las negociaciones entre Irán y Estados Unidos avanzan. Según el vicepresidente estadounidense J.D. Vance, el estrecho de Hormuz estaría abierto, Mario Sánchez.
27: Y por ese estrecho, el de Hormuz, se ha incrementado el tráfico marítimo en las últimas 24 horas. Según la agencia iraní Fars, por Hormuz pasaron en la última semana 36 millones de barriles de crudo, una cantidad similar a la que Teherán tiene preparada en buques cisterna. A pesar de ello, los ataques de Israel en Líbano están dificultando las negociaciones. negociaciones entre Irán y Estados Unidos en Suiza. Dice J.D. Vance, el vicepresidente de Estados Unidos, que Tel Aviv tiene derecho a defenderse, no usando la fuerza, sino a través del diálogo. También ha afirmado que Netanyahu no tiene intereses territoriales en Líbano, a pesar de su negativa a abandonar la franja de 10 kilómetros que su ejército ocupa en suelo libanés. Mientras tanto, Estados Unidos e Irán han creado un comité para impulsar una hoja de ruta para alcanzar un acuerdo de paz definitivo en 60 días.
23: Ha muerto a los 100 años el que fue presidente de la Reserva Federal, Alan Greenspan, cargo que desempeñó durante casi dos décadas, entre 1987 y 2006, a lo largo de cinco mandatos. Ha fallecido por complicaciones derivadas del Parkinson que padecía. Este economista, apodado el Maestro, estuvo al frente del Banco Central estadounidense bajo las presidencias de Ronald Reagan, George Bush padre, Bill Clinton y George Bush, hijo. Y algo más en la Audiencia Provincial de Toledo. El hombre acusado de matar a su pareja embarazada hace cuatro años en Escalona ha reconocido los hechos en la primera sesión del juicio. Redacción en Castilla-La Mancha, Aurea García.
2: Juan José Sánchez Alcaide se ha confesado autor de las puñaladas que acabaron con la vida de María Elena el 28 de diciembre de 2022 en la localidad toledana de Escalona. Alega que había bebido mucho alcohol.
4: ¿Usted quería matarla, acabar con su vida? ¿Cuándo dice eso?
5: Sí, pero no sé, en ese momento no sé lo que me pasó por la cabeza. Me invadió la ira y de todo ello me arrepiento y no hay una noche que me vaya a acostar con ese remordimiento y ese dolor.
2: Los hechos se produjeron cuando la mujer decidió abandonar, junto con sus dos hijos menores de edad, el domicilio familiar para convivir con su nueva pareja y padre del bebé que no llegó a nacer. El feto también murió por las 8 puñaladas en la espalda y en la zona abdominal que le asestó. El fiscal solicita 25 años de cárcel por un delito de asesinato, otros 8 por un delito de aborto. La defensa pide la libre absolución y, como atenuantes, el consumo de alcohol y cocaína.
23: El 010 es el teléfono de atención a víctimas de la violencia de género, es gratuito, no queda registrado en la factura. 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

Romper una relación es como limpiar un armario donde has acumulado años de ropa que ya no te queda. Al principio el peso de la ausencia abruma, pero cuando por fin consigues cerrar la puerta, lo que queda es un espacio diáfano donde vuelve a caber la vida. Y esa sensación de ligereza, de entender que la tristeza no es un estado permanente, sino una escala necesaria para recuperar el pulso, es la arquitectura emocional que sostiene Limón y Sal. Con este disco de 2006, Julieta Venegas no solo nos entregó una colección de canciones, sino un mapa táctico para transitar por el desamor sin rompernos en el intento. Es una obra donde la artista mexicana, apoyada por la visión quirúrgica de Cachorro López, logró convertir el vacío de una despedida en el combustible perfecto para celebrar la alegría de vivir.

La génesis de esta obra se sitúa en un momento de inflexión en la industria. Venegas ya estaba consolidada por el éxito masivo de Sí, y no buscó la repetición de fórmulas, sino una depuración estética. Lo grabó entre México y Buenos Aires, y este disco supuso un giro hacia una sonoridad más orgánica y despojada. Bajo la batuta de Cachorro López se priorizó la calidad de los instrumentos reales, situando al piano y el acordeón como ejes vertebradores de una estructura que evitaba los sintetizadores. Fue un proceso de producción donde la improvisación y la naturalidad en el estudio permitieron que la voz de Julieta, con su fraseo inconfundible, se convirtiera en el hilo conductor de un relato sin ornamentos innecesarios.

El contexto cultural de 2006 favoreció que este sonido encontrara un eco inmediato. Mientras el mercado se fragmentaba bajo la irrupción incipiente de la digitalización, Limón y Sal se impuso como un fenómeno que trascendió las etiquetas del pop alternativo. La apuesta por una lírica introspectiva que cuestionaba la dependencia emocional, presentada con una envolvente melodía aparentemente sencilla, permitió que el disco fuera adoptado por audiencias masivas. No fue necesario un despliegue de marketing agresivo cuando la propia propuesta artística era tan sólida. El disco se convirtió en un estándar de éxito al demostrar que una narrativa autoral bien construida y ejecutada tenía un espacio legítimo en el mainstream global.

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1: Más allá de la superficie comercial, el disco destacaba por su coherencia técnica y conceptual. La metodología de López, centrada en capturar la esencia de la interpretación en vivo, otorgó al álbum una textura humana que lo salvaguardaba del paso del tiempo. Cada pista funciona como una pieza de un puzzle mayor. La madurez compositiva de Vanegas se hizo evidente al desmitificar el romanticismo idealizado y sustituirlo por una visión pragmática de las relaciones. En ellas, la sal y el limón no son más que los elementos necesarios para equilibrar una convivencia que de otro modo resultaría insostenible. El impacto del álbum se vio refrendado por una crítica que alabó su capacidad para mantener la integridad artística en la cima de la popularidad, y la obtención del Grammy al mejor disco de pop latino y su presencia constante en las listas de éxitos no fueron sino el síntoma de una acogida que premió la valentía de Vanegas al tomar las riendas de la producción. Porque el artista no solo interpretaba, sino que diseccionaba el proceso creativo. Y se consolidaba así como una figura capaz de liderar el mercado sin sacrificar su voz personal. Fue este control creativo, precisamente, casi una reivindicación de soberanía artística. Y esto es lo que permitió que el proyecto se sintiera auténtico, que se sintiera alejado de las construcciones prefabricadas habituales en el pop de gran escala.

Analizando su legado, Limón y Sal se erige como una referencia fundamental para entender la evolución de las compositoras en el ámbito pop hispanohablante. La obra desbrozó el camino para que otras artistas pudieran integrar su propia visión estética sin someterse a las presiones de la industria. Dos décadas después, la sobriedad de sus arreglos y la economía en el uso de los elementos sonoros hacen que el disco siga sonando actual, que conserve intacta esa frescura técnica que lo posiciona como un documento esencial de la producción discográfica de mediados de los 2000.

0: Su permanencia en el imaginario colectivo no responde al azar, sino a la construcción de un mensaje atemporal sobre el crecimiento personal. Julieta Venegas nos legó mucho más que un éxito de radio, nos entregó un manual sobre cómo convertir el final de una etapa en el principio de otra. El éxito de Limón y Sal radica en habernos enseñado que cuando el tiempo se agota y las canciones se terminan, lo único que queda es la capacidad de cada uno para seguir su propio ritmo. Con la seguridad de haber entendido por fin que la música y la vida siempre son mejores cuando se transitan sin cargas innecesarias.
1: 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Diles cómo fue, Julieta.

0: Buenas tardes, buenas noches, buenos días, buenas, lo que sea, queridos españoleros y españoleras, bienvenidos una vez más a un programa nuevo, a una nueva edición de esta España en la historia que tanto nos gusta hacer aquí desde Segovia con el gran Víctor Gómez Lluch a los mandos de nuestro Enterprise y Valentín Grande, el gran Valentín Grande, que no sé dónde anda por hoy, estará por ahí escondido discutiendo y preparado para regañarnos con total seguridad. Bueno, queridos, queridos españoleros, hoy vamos a hablar. Bueno, el título del programa de hoy lo he puesto en inglés, se llama The Fingerprint of Segovia, porque entendemos que los protagonistas que tenemos hoy aquí deberían ser y son, indudablemente, internacionales en sus hallazgos y en cómo están empujando el conocimiento de ese pasado que nos hace entender nuestro presente. Me estoy refiriendo a dos magníficos profesores de la Universidad Complutense de Madrid, la Universidad Complutense de Madrid, la más grande de las universidades públicas que hay en este país. Debería ser la mejor financiada, la que más posibilidades tuviera. Esperemos que este programa en su trascendencia lo cambie todo y pase esto. Tenemos a la gran María de Andrés Herrero. Buenos días, María, ¿cómo estás?
1: Hola, buenos días, muy bien.
0: Y David Álvarez Alonso, dos, voy a decir, profesores de la Facultad de Geografía e Historia, de la Universidad Complutense de Madrid, el Departamento de Prehistoria, Historia Antigua y Arqueología. Lo he dicho bien, ¿verdad?
2: Lo has dicho perfectamente.
0: Lo he dicho bien. Sí, sí, sí. Lo he dicho bien. Bueno, son prehistoriadores, me gustaría deciros. ¿También os puedo llamar arqueólogos?
2: Sí.
0: Perfectamente, ¿verdad? Tenemos una afición tremenda en este programa hacia la arqueología. Este es el quinto programa o el sexto que hacemos con arqueólogos que han tratado multitud de diferentes fases de la historia, y en este caso de la prehistoria. Pues hoy vamos a centrarnos, primero vamos a hablar del magnífico hallazgo que hicisteis en 2022, ¿no?
1: Sí.
0: Que encontrasteis aquella huella, pues eso se llama el programa así, la huella de Segovia, ¿no? El fingerprint of Segovia, de un neandertal, de un paisano que vivía por aquí o que estaba sentado por aquí, cogió una piedra, metió la zarpa allí. Y vosotros lo encontrasteis hace, pues allá 4 años va a hacer, ¿no? Convirtiéndose, si no me equivoco, y si me equivoco me corregís, que lo agradezco mucho lo de las correcciones, en el vestigio dactilar humano más antiguo que hay en el mundo ahora mismo, ¿no?
1: Sí, hay una pequeña huella parcial que es visible de un neandertal en Alemania, pero esta es la única que está completa y es no visible en este caso por las técnicas que se emplearon para poder detectarla.
0: Oye, llamasteis para, bueno, iba a decir bromas aparte, pero llamasteis a la policía para que identificara al paisano, ¿no?
2: Sí, correcto, nos pusimos en contacto por una sospecha de que era que había un punto rojo en la piedra, en el canto. Y bueno, pues la primera pregunta que nos hicimos es si es pintura y es pigmento, ¿cómo se pudo poner sobre la piedra? Pues pudo ser con el dedo, por ejemplo. Entonces, con esa premisa dijimos, bueno, ¿quién sabe más de huellas en este país? Pues la policía científica. Pues vamos a hablar con la policía científica a ver si en principio nos hacen caso y luego si les interesa el analizar el canto. Y la verdad que todo ha salido pues rodado, nunca mejor dicho, con el canto, ¿no?
0: Oye, estaba pensando que... Pero no llamasteis a la UCO ni a la UDEF, ¿no?
1: No.
0: Esos son magníficos...
2: Palabras mayores ahí.
0: Vaya por aquí nuestra admiración por todos los servidores públicos, que no nos queremos meter con ellos. Oye, iba a profundizar un poquito en este proceso de hallazgo, más que del hallazgo, del proyecto de investigación, del proceso de investigación, porque esto no es un día que os sentáis y decís, voy a mover, anda, mira, una piedra, anda, una... Esto es un proyecto de investigación que lleváis ya tiempo con él, ¿no?
2: Esto es un proyecto de investigación que nace hace casi 20 años, diríamos, porque hace casi 20 años empezamos María, Andrés y yo a investigar en Segovia, buscando pues vestigios de las primeras ocupaciones humanas, neandertales, preneandertales. La mayor parte de los yacimientos en esta zona del Duero son al aire libre, y entonces, bueno, pues en un momento determinado empezamos a buscar cuevas, abrigos, porque los registros en estos sitios tienen una mejor preservación y, bueno, los datos que se pueden obtener son, vamos a decir así, de mayor calidad para poder analizar esos periodos. Tuvimos la suerte de, después de muchas prospecciones, encontrar una serie de abrigos en el entorno de Segovia.
0: Sí.
2: Y, bueno, pues en 2013 empezamos las excavaciones del primer yacimiento, que es el abrigo del Molino. Terminamos en 2018, en 2014 encontramos el abrigo de San Lázaro y en 2019 empezamos su excavación, cuando terminamos en el Molino. Y en 2022 pues tuvimos la suerte de encontrar esta pieza. O sea que digamos que al final estos hallazgos se producen de manera casual porque no son buscados, pero son fruto de un trabajo constante y de un trabajo, pues bueno, pues en este caso de muchos años y de un equipo en el que nosotros somos la cara visible. Pero bueno, hay que decir que está también Andrés Díez, que es el geólogo que ha estado también desde el principio en esta investigación, y todos los especialistas que han colaborado en las distintas partes del proyecto.
0: Eso se iba a preguntar, ¿no? El carácter multidisciplinar de este tipo de proyectos, ¿no?
1: Claro, sí, porque desde el primer momento, al enfrentarnos al registro paleolítico, necesitamos no solo David y yo, que somos prehistoriadores, sino también geólogos como Andrés, especialistas en pólenes, por ejemplo, palinólogos, para hacer la reconstrucción ambiental, especialistas en fauna, en tafonomía. Entonces, son un montón de personas, de investigadores, de científicos que se involucran, los laboratorios para hacer las dataciones, y además siempre lo hemos intentado dar un carácter internacional. Los primeros años en el Abrigo al Molino, el Neanderthal Museum participó con parte de la financiación, y así como la Universidad de Colonia también. Entonces, eso también para nosotros fue un impulso y pudimos hacer dataciones. Ahora, pues estamos colaborando con profesores también de universidades alemanas, pues para hacer micromorfología de los sedimentos, para ver si los niveles se preservan perfectamente in situ o hay alguna evidencia de que hayan sido los niveles removilizados. Entonces, desde el minuto cero, para sacarle el máximo partido al yacimiento, lo que hemos hecho es contar con especialistas de diversas especialidades. Este año, por ejemplo, vienen especialistas en arqueomagnetismo. Entonces, pues todos los años
0: voy a ir a veros, seguro, ya lo digo yo, que me sí. Y un día acarrear lo que haga falta.
1: Sí, sí, cuando quieras.
2: Vas a trabajar cuando quieras.
0: Yo encantado. Oye, hemos citado a Andrés Díez Herrero, que segoviano como nosotros, que es maravilloso, que ya le recetaremos un programa a los españoleros y a los escuchantes que tenemos en España en la historia, porque claro, Andrés tiene que, como vosotros, protagonizar un programa de esta serie, aunque nos quedan pocos ya para terminar esta temporada 1, pero Andrés tiene que hacer uno. Indudablemente sigo esa línea, ¿no? Es decir, la prehistoria, que es, vosotros trabajáis con prehistoria básicamente. Hace unas semanas la semana pasada estuvimos hablando con Alfredo González de Ruibal, que él también es prehistoriador, ¿no? Aunque él hace prehistoria casi del presente, investigando la guerra civil española y el franquismo, ¿no? Aunque ahora se ha alargado a África, que está en África trabajando. ¿Es la prehistoria un espacio de tracción importante para los estudiantes, para los jóvenes? ¿O sois vosotros unos bichos raros de mucho cuidado?
2: No, la prehistoria, hay que decir que es el periodo de la historia más amplio, claro, más variado, más rico, más diverso y el menos atendido en el currículo oficial de prácticamente la primaria y la secundaria en España. Entonces eso hace que los alumnos, cuando llegan a la carrera, pues muchos de ellos interesados, muchos o a varios por la arqueología, pues vienen pensando en el mundo clásico, Egipto, las cosas que son más mediáticas. Y la prehistoria, pues para muchos suele ser un descubrimiento. Entonces, muchas vocaciones por la arqueología prehistórica se despiertan prácticamente en el primer curso de la carrera, y eso hace que, bueno, pues prácticamente yo creo que es la dinámica habitual de cada curso, el que muchos alumnos, al asistir a las clases de primero de prehistoria, pues se sienten atraídos por este
0: periodo. Fíjate, según te estaba escuchando, de la atracción por lo clásico, lo romano, lo griego, lo egipcio, pero hay mucho de eso, así me explico, hay muchos yacimientos, hay muchos vestigios, muchos restos, algunos que están prácticamente intactos, pero en temas prehistóricos, vosotros que estáis en la cultura musteriense, si no me equivoco, en lo neandertal, no hay tantos, si es que eran 4 neandertales, aunque pensemos que en el siglo XXI hay muchos, en entonces eran muy poquitos, ¿no?
1: No hay tantos yacimientos en la península ibérica y no hay prácticamente ninguno al lado de una ciudad como Segovia. Claro, es que la ubicación que tienen estos yacimientos al lado de la ciudad los hace ser únicos. Solo está la Cueva Maltravieso en Cáceres y estos yacimientos que están pegados a la ciudad. Entonces, es un privilegio tener los yacimientos en un entorno en el que, pues andando, podemos dar un paseo y visitarlos.
0: Bueno, el Abrigo del Molino lo dejasteis así. El Abrigo del Molino está musealizado.
2: El Abrigo del Molino está desde hace un par de meses. un poco más, está ya musealizado, se puede, hay una, un, está totalmente protegido, está cerrado, hay un, se ha hecho una inversión bastante importante por parte de la Junta de Castilla y León, no solo para protegerlo, sino también para poner una serie de paneles informativos, que puedan permitir y que permitan ya, de hecho, hacer la visita completamente autónoma por cualquiera que se acerque por esa zona, que, como ya sabes, es perfectamente accesible desde, desde la propia ciudad.
0: ¿Ese es el modus operandi? Es decir, el siguiente abrigo que tenéis ya, yo creo el de San Lázaro, ya no trabajaréis más en él, lo entiendo. ¿O vais a seguir profundizando en él? ¿O no?
2: ¿En San Lázaro?
0: Sí.
2: Sí, en San Lázaro, de hecho, o sea, en al abrigo del Molino terminamos las excavaciones en 2018, desde el año siguiente la investigación se centra en el abrigo de San Lázaro, todavía para muchos años, porque el yacimiento es mucho más grande, tiene mucha más complejidad y es un depósito estratigráfico mucho más complejo y más denso que el del abrigo del Molino. Y, hombre, la idea es que en un futuro
0: esté
2: musealizado igual que el abrigo del Molino, porque precisamente la declaración de bien de interés cultural que dio la Junta de Castilla y León el año pasado no era... O sea, no la dio individualmente a los yacimientos, sino a todo el área. Es una zona arqueológica.
0: Claro.
2: Y esa zona arqueológica, pues, está pensada para que en un futuro sea, no vamos a decir un parque arqueológico, pero algo similar a un contexto en el que se puedan visitar varios yacimientos.
0: Estaba pensando en esa transferencia, porque esto es transferencia y divulgación del conocimiento científico. ¿Esto es frecuente en torno a la prehistoria y los neandertales? Es decir, ¿encontramos yacimientos una vez que están terminados en el análisis expuestos de esta manera? ¿O es algo singular de vuestro trabajo?
1: Sí, es algo bastante frecuente, no en todos los casos, porque por la accesibilidad, porque muchas veces nos encontramos yacimientos musterienses en picos de Europa, por ejemplo.
0: ¿A quién va?
1: Entonces, claro, es mucho más complicado,
0: claro.
1: Aunque puedan ser muy interesantes, pero los que son más accesibles y que pueden ser más, están en vías que son más próximas a la ciudadanía, vamos a decirlo así, que no son en caminos en medio del monte, pues eso sí que todas las administraciones públicas están interesadas en darles conocimiento y darles publicidad y darles turismo, y para ello requiere un proyecto museográfico y un proyecto para acercar a la ciudadanía a estos yacimientos. Por ejemplo, la Cueva Ardales en Málaga ya tenía su importancia por el arte rupestre, y ahora también, bueno, encontraron un yacimiento musteriense, entonces eso se sumó a una cueva que ya era visitable, pero hay otras cuevas como pues la Cueva del Castillo,
0: sí,
1: que se conoce desde el siglo, desde más de un siglo, pues que son perfectamente visitables y que atraen un montón de público todos los años.
2: Sí, pero hay que decir que, y en ese sentido, yo también quisiera, digamos, resaltar la labor de la Junta de Castilla

0: del potencial que tiene, no solo por la importancia de los sitios, de los yacimientos, que la tiene, sino también por la ubicación y lo fácil que es poner este patrimonio y esta información al servicio de cualquier claro. visitante de una manera sencilla, porque no hace falta, digamos, caminar mucho sí, ni meterse en ningún tipo de... Prácticamente llegas con el coche hasta prácticamente el yacimiento.
1: Bueno, vamos a parar un momento porque está pegando patadas en la puerta y no veo asomar. Veo a alguien que salta, creo que es una mujer, pero no la veo bien. Bueno, vamos a esperar, Víctor, y vamos a dejar a los chicos, a nuestros prehistoriadores favoritos, tranquilos un momento, y vamos a dejar entrar a esta mujer que no la veo la cabeza. A ver qué dice. Venga, vamos a ver qué pasa.
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1: Bueno, pues se ha abierto la puerta y ha aparecido una mujer muy robusta, muy fuerte, con el pelo muy largo, con la nariz muy ancha, ¿no?, para poder respirar esos aires fríos, ¿no?, y tremendos. Una mujer neandertal. Una neandertal que le hemos dejado que se sienta aquí porque no nos entiende muy bien lo que estamos diciendo. Es decir, no entiende nada. Y me he quedado con María y con David para seguir hablando hoy en Mujeres Malditas de las mujeres, ¿no? Normalmente cuando se habla en prehistoria siempre hablamos de homo, hombres, el homo tal, el homo pascual. Y luego caemos siempre en esa diversificación el papel de las mujeres en esa división del trabajo, y siempre acabamos diciendo que yo creo que es un mantra que nos pasan desde la infancia, que los hombres eran cazadores, las mujeres eran recolectoras. Entonces, ¿esto tenéis evidencias en vuestro trabajo de esto, o es más bien una generalización que, como todas, no es válida?
0: No hay ninguna evidencia material. A través del registro, los arqueólogos trabajamos con el registro material y hay pocas evidencias del registro material. Hay algunos casos, en México, que se encontró una mujer, los restos de una mujer, cazadora recolectora asociada con unos ajuares que la relacionaban con esta actividad, pero eso no es lo habitual. Entonces, hay mucho de presunción, hay mucho de asumir que el hombre cazaba, de asumir que la mujer tenía un rol secundario, pero desde el presente, es decir, desde un prejuicio en el presente en el que atribuimos a la caza un rol predominante, claro, y a otras actividades un rol secundario. El problema es que seguramente los grupos humanos neandertales y paleolíticos no hacían esta consideración, digamos, predominante o más relevante para la caza, claro, y más secundaria para otros roles. Seguramente esa división sexual de las tareas podría existir, pero como una necesidad de los grupos humanos de optimizar los recursos, que los grupos cazadores-recolectores lo que buscan es ser muy efectivos, de optimizar los recursos de todos los que componen ese grupo.
1: Claro.
0: Ancianos, niños, mujeres.
1: Sí, aquí trabaja todo el mundo.
0: Trabaja todo el mundo, cada uno en la medida de sus posibilidades en cada momento. Obviamente una mujer que está embarazada o que tiene un lactante a su cargo, pues no se puede arriesgar a ir a cazar.
1: Está rebajada de servicio, ¿verdad?
0: Pero eso no quiere decir que la caza sea más importante que la maternidad. Igual la maternidad es más importante.
1: O que la recolección, por ejemplo.
0: Claro,
1: ¿no?
0: Porque hay que recordar que yo siempre se lo digo a los alumnos, cuando de este tema sale muchas veces en el aula, y siempre se lo digo a los alumnos, digo, tenéis que pensar que en la prehistoria, en el paleolítico, no tenemos ni una sola representación de un hombre cazador. Las representaciones más antiguas humanas que conocemos en el Paleolítico Superior son femeninas y son de mujeres que están relacionadas con la fertilidad, mujeres, claro, embarazadas, tal. Sí. Con lo cual, ¿por qué seguimos pensando que para un cazador-recolector lo importante era la caza y no la maternidad?
1: Literalmente.
0: Entonces, claro, no es lo mismo decir, no, hoy en día desde nuestra posición, o desde una posición histórica, pues ha tendido a privilegiar esa imagen del macho cazador, sí, del macho alfa.
1: De la bestia corrupia y cazando.
0: Efectivamente, sí, sí. Igual tanto hombres como mujeres lo que valoraban era la preservación de la especie y, por encima de todo, salvaguardar que tanto las mujeres como los pequeños fueran los que tuviesen la mayor viabilidad para poder sobrevivir.
3: Claro, esto se ve muy bien en el ADN, por ejemplo. Sí. En el ADN neandertal, si nos vamos al Sidrón, que es el yacimiento que ahora mismo se ha documentado mejor y se ha podido controlar más estos aspectos,
1: sí,
3: las mujeres que vivieron en la cueva del Sidrón, en Asturias, no son del mismo grupo que el resto de los varones de ese. Que se encontraron allí. ¿Por qué? Porque intentaban evitar la endogamia. Entonces, las mujeres neandertales se iban a otros grupos para evitar enfermedades, para evitar la endogamia.

0: monogamia, para asegurar una reproducción. Entonces, los pocos datos que tenemos hacen pensar que esos mismos neandertales eran conscientes de sus limitaciones, de cómo es la reproducción y qué pasa si tendemos a la endogamia.
1: Claro.
0: Entonces las mujeres iban siempre, son ellas las que se van a otros grupos.
1: Ahí está la inteligencia.
2: Y ahí seguramente existían mecanismos culturales para que esto sucediese de una forma normal. Hay que entender que seguramente una mujer que nace y que está con su familia, estos son grupos familiares, que seguramente en situación normal no le tendría que hacer ninguna gracia y largarse con un grupo de desconocidos. Que,
1: no, vete a saber, algunos son muy feos, ¿eh? Algunos son muy feos. Bueno, vamos a dejar aquí que se vaya. Sí, vete, ya se va tranquila, se ha quedado tranquila. La han descrito a nuestros queridos invitados estupendamente bien. Y seguimos con nuestra entrevista.
3: Hoy hablamos con...
1: Pues ya se ha ido la neandertal, que no le ha preguntado ni cómo se llamaba, porque tiene una cara de mala gaita y cualquiera le dice algo. Bueno, sigo con David Álvarez Alonso y con María de Andrés Herrero, nuestros prehistoriadores de cabecera desde ahora y para siempre jamás en este programa de España en la Historia. Hemos estado hablando de ese magnífico hallazgo, sobre todo de la labor encomiable y además necesaria que lleváis a cabo aquí en Segovia. Mi pregunta, lo he dejado para el final porque sé que siempre es la peor pregunta que hay, es cómo se financia esto, es decir, porque yo os preguntaría primero, sois profesores de la Universidad Complutense de Madrid, he dicho la Universidad Complutense es la más importante de España, la que tiene más alumnos, probablemente la más antigua de lo público. Siempre defendemos la universidad pública porque entendemos que es el único camino para progresar en el conocimiento y en la transferencia del conocimiento a la sociedad. Pero me temo que no se esté financiando por la Universidad Complutense.
0: No,
2: la universidad, de hecho, no tiene... Bueno, tanto la Universidad Complutense como muchas otras no tiene líneas tampoco propias para este tipo de proyectos. Tiene algunas convocatorias, pero bueno, muy en condiciones muy, muy específicas. Este tipo de investigaciones, investigación arqueológica, se suele financiar por parte de las administraciones involucradas o donde está el yacimiento en concreto, ¿no? Pues aquí, que estamos en Segovia, hay tres administraciones, el Ayuntamiento, la Diputación y la Junta de Castilla y León. Normalmente, la Junta de Castilla y León ha sido la que ha soportado la mayor parte de los años la investigación arqueológica, hasta hace pues unos 4 años que cambiaron la línea de financiación y ya dejó de haber financiación directa a excavaciones arqueológicas en Castilla y León. Esperemos que se vuelva otra vez
1: a
2: retomar en un
1: futuro. Esperemos que nos escuchen en el programa.
2: Y la Diputación de Segovia, pues en el caso nuestro, pues por una cuestión que yo creo que propia de la Diputación, de estamos en la capital y solo se actúa en municipios por debajo de 20.000 habitantes, pues Segovia queda excluida de las líneas de financiación de la Diputación.
1: No puedo entender, pero bueno.
2: Y el Ayuntamiento de Segovia sería la otra administración, que el año pasado pues comenzó a apoyar y a investigar el proyecto y las excavaciones de manera pues importante, ¿no? Además se dio una subvención importante.
0: Sí, se firmó un convenio con la universidad para apoyar esta intervención, la del año pasado, y ahora mismo pues estamos a la espera para este año y esta campaña, y si todo fuera bien, pues el convenio se renovaría. Nos queda solo un mes para empezar la campaña y estamos ya a las puertas y pues nada, cruzaremos los dedos a ver si llega a tiempo todo.
1: Esta mañana he visto en la prensa local aquí en Segovia que se había aprobado, sabiendo los permisos y demás,
0: sí.
1: Aunque me decís que eso ya estaba aprobado hace tiempo.
2: El permiso, ¿no? Está concedido en enero ya.
0: Sí, la Junta de Castilla y León nos ha concedido los permisos tanto para la Bregua San Lázaro como para otros yacimientos en los que estamos investigando desde hace tiempo y la Junta, la verdad que siempre, desde el primer momento, ha sido la que, como bien ha dicho David, nos ha estado dando su apoyo. Este año el apoyo de la Junta va a ser también pequeño, pero va a ser, y nos podrá ayudar, pero sí que estamos esperando ahora mismo por...
2: Sí, porque el yacimiento, la verdad que una investigación como esta lo que requiere es continuidad.
1: Y mucha pasta.
2: Y pasta, evidentemente. Mucha pasta. Y continuidad. Y el problema que tenemos es que en todos estos años que llevamos, que ya hemos hablado al principio de todo el tiempo que llevamos investigando, pues que realmente no ha existido una continuidad. Vamos de año en año. Unos años tenemos más suerte, otros años tenemos menos, y eso genera pues una problemática que el proyecto tarda en claro, digamos, en coger ritmo
1: y
2: en avanzar, porque prácticamente estamos todos los años partiendo de cero, claro, porque no sabemos qué vamos a poder hacer, qué vamos a poder pagar y hasta dónde vamos a poder llegar.
1: Yo tengo que preguntaros, perdón, te interrumpo, María, sí, tengo que preguntaros una cosa, porque yo he dicho mucha pasta y me van a interpretar mal, porque no es mucha pasta, no, es una porquería de pasta lo que se os da en términos globales. En un mundo perfecto, imaginaos un proyecto de investigación de la Unión Europea, ¿cuánto dinero, sin hacer elucubraciones exageradas, necesitaríais para esa continuidad del proyecto de investigación anualmente fijado? ¿Cuánto necesitaría un proyecto de estas características?
2: A ver, ahora mismo, con unos... El año pasado sacamos la campaña adelante con unos 30.000 euros, más o menos, y con la posibilidad de poder pagar algunas analíticas y cosas que son necesarias para...
1: 30.000 euros.
2: Para unos 35.000 euros. El problema es que todos los años llega el mes de mayo y no sabemos si va a haber financiación. Entonces, más que contar con una cantidad concreta, el problema que estamos teniendo es que no conseguimos tener un compromiso a medio o largo plazo.
1: Sí, 5 o 10 años, claro.
2: Efectivamente, claro, que es lo que le podría dar a esta investigación la seguridad de poder ir avanzando, no en el mes de verano, sino los 12 meses del año.
1: Claro, todo el año trabajando.
2: Que nosotros no podemos investigar ni hacer cosas el resto del año porque no contamos
1: claro, con eso. Esto es lo que me gustaría preguntar.
0: Claro, es que nosotros, la campaña que hacemos en verano, luego trabajamos con todos los restos que recuperamos en la excavación todo el resto del año en el laboratorio, con los alumnos, en las clases, clasificando los materiales. Es que es claro, un año perdido. Un año que no excavamos es un año perdido de investigación.
2: Si hay que hacer una analítica, por ejemplo, de lo que sea, pues surge una muestra que tenemos que analizar y estamos en el mes de marzo, pues igual no podemos hacer absolutamente nada, está todo paralizado hasta que no llegue el verano y sepamos si contamos.
1: Pues ya para... Sé que cerramos un poquito deprimidos el programa, no, que 30.000 euros, sinceramente, 30.000 euros se nos caen de un bolsillo y no nos damos cuenta en términos de financiación pública y privada, no quiero ni contarte. 60.000, 70.000 pavos serían lo mínimo que debería dedicarse, entiendo yo, hasta 100.000 euros anuales este tipo de proyectos de investigación. Bueno, chicos, muchas gracias por venir a España en la historia. Estoy seguro que volveré a recogeros la temporada que viene. Espero que me digáis, ¿qué razón tenías? Nos cayeron 60.000 pavos y para 10 años seguidos.
0: Vamos a querer venir porque nos has traído suerte.
1: Y por favor, seguid trabajando en esta labor tan maravillosa que hacéis, porque en el pasado siempre está la respuesta al futuro. Muchas gracias.
2: Pues muchas gracias a ti, Eduardo, por la invitación.
1: Bueno, Víctor, seguimos con el programa un poquito más. Venga, vamos para allá.

Pues hasta aquí el programa de hoy, que hemos viajado, pues como hizo B-52, a la aldea de los Flintstones, pues aquí la aldea de los Flintstones, con la fingerprint de Segovia y dos grandes profesionales. ¿Qué de decir que hacen esto gratis et amore? Que hemos hablado de presupuestos, los que tenían para hacer esta película, que luego no fue tan exitosa como uno pensaba. Uno prefiere siempre los dibujos clásicos, y en lugar de Fred Flintstone tener a Pedro Picapiedra, y esperemos que nuestros queridos prehistoriadores encuentren esa línea que permita desarrollar el conocimiento del musteriense y profundizar en esa huella de Segovia hasta el infinito y más allá. Nos vemos la semana que viene.

0: Las 4, las 3 en Canarias.
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0: Es la noticia del día, la sentencia del Supremo en el primer juicio por el caso Coldo en lo relativo a las mascarillas, al cobro de mordidas a cambio de material sanitario durante la pandemia. 24 años de prisión para José Luis Ábalos, exministro de Transportes, y 19 para quien fue su asesor, Coldo García. Cumplirán como máximo 16 y 15 años respectivamente, a diferencia del empresario Víctor de Aldama, beneficiado por colaborar con la justicia. Según el tribunal, no entrará en la cárcel si cumple una serie de requisitos, como no volver a delinquir y hacer trabajos para la comunidad. La vicepresidenta y ministra de Trabajo, Yolanda Díaz.
2: Lo que me causa mucha sorpresa es que el corruptor, hoy no ingrese en prisión. Estoy absolutamente sorprendida. Lo digo en un país en el que todavía no tomamos medidas contra quienes efectivamente facilitan la corrupción en nuestro país, que son, insisto, los corruptores.
0: El Partido Popular vuelve a pedir el adelanto electoral, exigen la dimisión de Pedro Sánchez al tiempo que alejan la posibilidad de una moción de censura al no contar con los apoyos suficientes. Por eso su líder, Alberto Núñez Feijóo, aprieta a los socios del gobierno.
3: ¿Qué necesitan más? No estamos hablando de un ministro cualquiera, no estamos hablando de un diputado cualquiera, estamos hablando del número dos del partido del gobierno, del número dos del señor Sánchez y del ministro más poderoso que durante varios años estuvo en el gobierno de España.
0: El Ministerio para la Transición Ecológica intercede en el caso del Algarrobico al pedir al Tribunal Superior de Justicia de Andalucía que exija al Ayuntamiento de Carboneras un pleno en un máximo de 72 horas para anular la licencia de obra para poder demoler el hotel, cuya construcción se inició hace ya más de 2 décadas en un suelo de protección medioambiental. Fue la semana pasada cuando varios concejales socialistas impidieron esa votación. En los mercados ha abierto Wall Street en verde, aunque la subida no es muy elevada. David Martínez.
4: Sí, avances ligeros en Wall Street del 0,3% en el índice S&P 500 y de solo una décima porcentual en el que reúne a las principales tecnológicas, el Nasdaq. La bolsa neoyorquina retoma la actividad después de un fin de semana largo con el festivo del viernes, y algunas empresas especialmente de inteligencia artificial y de semiconductores destacan con fuertes subidas, como Supermicrocomputer, que se dispara un 15% en la bolsa estadounidense. Aquí destaca el IBEX 35, que supera los 19.500 puntos por primera vez en su historia, máximos para el índice de referencia español, con una subida en este momento del 0,8%.
0: Repunta la actividad sísmica en Tenerife. El Instituto Geográfico Nacional ha emitido un aviso a Protección Civil, si bien no hay peligro de erupción ni a corto ni a medio plazo. Redacción en la isla, Carmen Julia Hernández.
5: Después de una relativa pausa desde marzo, en los últimos 4 días el IGN ha registrado unos 200 microsismos en la zona oeste de las Cañadas del Teide, la mayoría de menos de 1 grado de magnitud hasta esta madrugada. Itaiza Domínguez, director del IGN en Canarias.
6: Se localizaron otros 55, donde la magnitud creció un poquito, pero sigue siendo inferior a magnitud 2 en todos los terremotos y no han sido sentidos por la población.
5: Con profundidad de entre 7 y 20 kilómetros siguen evaluando los datos, aunque los parámetros actuales no apuntan, explica, a un cambio de situación.
6: Y en principio, pues con la información que tenemos, no cambia nada en el estado de actividad del volcán de Tenerife.
5: La comunicación enviada esta madrugada sobre este episodio a la Dirección General de Protección Civil, explican, es parte del protocolo habitual en estos casos.
0: 4:04, 3:04 en Canarias. Se quedan ahora.
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1: Bienvenidos a Europa Abierta. Desde el inicio de la invasión rusa a Ucrania el 23 de febrero de 2022, la Unión Europea ha ido presentando paquetes de sanciones contra Rusia relacionadas con la economía o con los visados, por ejemplo, con el objetivo de poner fin a la guerra del Kremlin que empezó hace más de 4 años. Unas medidas que se añaden a las impuestas a Moscú desde 2014 a raíz de la anexión de Crimea. La Comisión ya ha presentado el 21º paquete de sanciones. Hoy analizamos la situación con el diplomático Rafael Descallar, quien ha sido director político y ha ocupado además la segunda jefatura de la embajada en Rusia.
2: También en el programa de hoy hablamos sobre la lucha y la prevención de la violencia machista en Alemania con la corresponsal en Berlín, Beatriz Domínguez.
1: Antes vamos con nuestro repaso a la actualidad europea. Reino Unido pierde a otro primer ministro en vísperas del 10º aniversario del Brexit y ya son 6 desde su salida de la Unión Europea.
3: I will resign as leader of the Labour Party. I have spoken to His Majesty the King this morning to inform him of my decision.
1: Keir Starmer ha anunciado su dimisión esta mañana, cercado por sus compañeros de partido, tras el varapalo electoral que sufrieron los laboristas en las elecciones locales. El exalcalde de Manchester ya ha confirmado su candidatura para sucederle en el cargo corresponsal en Londres, Guillem Bontux.
4: Buenas tardes, Isabel. Sí, tras días de especulación, Keir Starmer renuncia. El líder laborista, lastrado por su impopularidad, las polémicas y la falta de resultados, admite haber perdido la confianza de los suyos.
3: I have heard the answer of my parliamentary party.
4: He escuchado a mi grupo parlamentario, reconocía esta mañana, visiblemente emocionado. Starmer dimite como líder del Partido Laborista y como jefe del gobierno, aunque va a permanecer en funciones hasta que se elija un sucesor.
3: I will do everything I can to ensure an orderly handover of power.
4: Promete hacer todo lo posible para un traspaso de poderes ordenado. El 9 de julio se abre el plazo para que los aspirantes presenten su candidatura. El gran favorito, lo comentabas, es el exalcalde de Manchester, Andy Burnham, y ha anunciado en redes sociales que se va a presentar. No lo va a hacer Wes Streeting, exministro de Sanidad, otro contendiente potencial. Pide en una carta el apoyo para Burnham, lo que refuerza todavía más la posibilidad de verle a Burnham como nuevo inquilino en Downing Street en las próximas semanas.
1: Gracias, Guillaume.
4: Hasta luego.
1: Las instituciones comunitarias valoran ahora si mantener o no la cumbre con Reino Unido prevista para el próximo 22 de julio en Bruselas. El presidente del Consejo aboga por posponer ese encuentro, mientras la presidenta del Ejecutivo Comunitario ha defendido en redes sociales el papel de Starmer para fortalecer la seguridad europea y de Ucrania. Ambos, Antonio Costa y Ursula von der Leyen, se han reunido este lunes con la presidenta de Moldavia, Lucía.
2: País que cuenta con el estatus de candidato para entrar a la Unión Europea desde junio de 2022. Los embajadores de los 27 han acordado este mes avanzar en las negociaciones para que el país entre al bloque comunitario.
5: And I think one figure says it all. Moldova has completed 93%.
2: Moldavia ha completado el 93% de las reformas previstas hasta la fecha en el marco del plan de crecimiento, ha explicado la presidenta de la Comisión Europea. En la reunión de hoy con la mandataria moldava, con Maia Sandu, también han hablado sobre comercio, seguridad y sobre la guerra en Ucrania.
1: Y sobre el terreno, Kiev asegura haber atacado esta madrugada el centro de comunicaciones por satélite de Dubna, en la región de Moscú, en una noche de intercambio de bombardeos.
2: Las defensas antiaéreas rusas derribaron anoche hasta 80 drones ucranianos dirigidos a Moscú. Kiev ha ido incrementando sus ataques a la capital rusa y sus alrededores, mientras que Rusia ha golpeado con drones infraestructuras civiles en Zaporilla, matando a 2 personas. Otro ataque ruso a la región fronteriza de Sumy ha matado a 3 miembros de una familia esta madrugada. Asesinatos injustificados, en palabras del presidente ucraniano Volodymyr Zelensky, que coinciden con los homenajes en Rusia por el ataque de la Alemania nazi sobre la Unión Soviética.
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0: Han pasado 4 años del inicio de la invasión rusa a Ucrania y las sanciones por parte de la Comisión Europea se han ido multiplicando. Las primeras iban destinadas tanto al presidente Vladimir Putin y al ministro de Exteriores Sergei Lavrov, como a distintos miembros de la Duma y del Consejo de Seguridad Nacional. Los castigos han ido también contra el sector de la aviación, el energético, el financiero o incluso a la exportación de bienes de lujo.
1: Después se ha cerrado el espacio aéreo de la Unión Europea a todas las aeronaves rusas y se han cerrado puertos. El último paquete de represalias presentado por el Ejecutivo Comunitario, el 21º, es inédito porque incluye la prohibición de la importación de productos pesqueros rusos y la entrada a suelo europeo de excombatientes del país.
0: Saludamos al diplomático Rafael Descallar, quien ha sido director político y ha ocupado además la segunda jefatura en la embajada en Rusia. Señor Descallar, bienvenido a Europa Abierta.
2: Gracias, muchas gracias.
0: ¿Las sanciones que está poniendo la Unión Europea contra Rusia son suficientes para parar una guerra?
2: Las guerras no suelen pararse con sanciones, pero las sanciones sin duda están haciendo bastante daño a la economía rusa y le privan al gobierno ruso de los recursos que necesita para seguir con la guerra en Ucrania, ya que son importantes.
1: ¿Europa se puede entender sin Rusia? ¿Qué consecuencias supone para la Unión Europea que no tenga un papel negociador fuerte en la mesa de negociaciones para dar salida a la guerra?
2: Bueno, yo creo que la única salida de esta guerra es la negociación. Hasta ahora ha sido sobre todo Rusia la que no quería negociar porque pensaba que estaba en una situación favorable y que podía conseguir condiciones más positivas para ella. Y de hecho, las peticiones o las solicitudes, las cuestiones que ha colocado sobre la mesa son cuestiones que son totalmente inaceptables para Ucrania. Pero es cierto que la situación se está complicando también para Rusia. Y realmente puede llegar a un momento en que se convenza igualmente, como ya está convencida Ucrania, de que la única solución a esta guerra es la negociación. Y en cuanto a lo primero que usted me preguntaba, no, Europa no se concibe sin Rusia. Por eso esta guerra es una desgracia para todos, para Rusia, para Ucrania, para Europa. Es inconcebible pensar en Europa sin la cultura rusa. Nosotros necesitamos volver a crear una relación con Rusia, cuando las condiciones lo permitan, y volver a establecer mecanismos de estabilidad y de prosperidad compartida. Rusia es parte de nuestro mundo y necesitamos una relación con Rusia normalizada lo antes posible.
0: El problema de que la Unión Europea no sea capaz de defenderse sola, sin el apoyo de Estados Unidos, ¿se traduce en una crisis de identidad de las instituciones comunitarias?
2: Sin duda. La dependencia militar genera dependencia política, es decir, que no somos soberanos, dependemos de otro, de quien nos defiende, que es Estados Unidos. Hasta ahora nos defendía más o menos practicando políticas que eran parecidas a las nuestras. Eso ha dejado de hacerlo Trump. Por eso debemos preguntarnos en Europa si nos interesa seguir dependiendo de las políticas de Trump, si nos interesa mantener la vulnerabilidad militar ante Putin, si nos interesa depender también de las políticas económicas de Xi Jinping en China. Europa tiene que despertar. Europa no puede seguir haciendo lo mismo que ha hecho antes porque el entorno ha cambiado radicalmente.
1: Claro, pero si eso se hace, ¿por dónde pasa ese despertar?
2: Pasa por gastar más en defensa, pero también gastar mejor en defensa y gastar no solamente en función de los intereses de cada país, sino en función de los intereses de Europa. Mira, hace poco el canciller alemán Merz decía que el proyecto de avión de combate europeo había fracasado porque Francia quería un avión que tuviera capacidad de llevar armas nucleares y que pudiera aterrizar en un portaaviones. Y eso a Alemania no le interesaba. Ese es justamente el problema, que los armamentos se definen en función de intereses de cada país y no de los intereses globales de Europa. Ahora bien, ¿cómo se definen los intereses globales de Europa? Dando pasos adelante en la integración defensiva y la integración de política exterior. Si no tenemos una idea clara de cuáles son nuestros objetivos comunes, difícilmente podemos hacer ningún tipo de armamentos para defender esos objetivos.
0: Claro, está claro que la integración no es suficiente para reducir hasta eliminar la dependencia militar que existe aún a día de hoy, pero ¿por qué no se aplican las recomendaciones de los informes de Enrico Letta o de Mario Draghi?
2: Bueno, pues porque todavía los intereses nacionales prevalecen sobre los intereses colectivos europeos. Integrar no es nada fácil, significa renunciar a intereses propios en función de intereses colectivos. Significa en el fondo cambiar tu identidad, pensar que ya no eres Francia o eres España, sino que eres Europa. Y como Europa necesitas hacer cosas distintas a las que hacías como Francia o como España. Pero creo que si no lo hacemos ahora, con las amenazas que nos rodean, militares, económicas y de todo tipo, y con el entorno internacional tan cambiado como está, no sé cuándo vamos a hacerlo. Los informes de ETA y de Draghi explican claramente lo que hay que hacer. Tenemos que avanzar en esa dirección, y eso significa integración económica, no solamente integración defensiva.
1: El Ejecutivo comunitario ha impuesto sanciones, además, por el continuo deterioro de la situación de los derechos humanos en Rusia. ¿La represión se está agravando en los últimos años?
2: Así es, efectivamente, es una pena, realmente una desgracia, que Rusia esté llevando la evolución que está llevando en estos últimos años. La represión es muy grave. Solamente se ejerce como represión pura y dura cuando no son suficientes todos los demás mecanismos de represión indirecta e invisible que ya existen, y que hace que la gente se lo piense muy mucho antes de levantar la mano y decir que no está de acuerdo. De modo que sí, por supuesto que hay una represión cada vez más fuerte en Rusia.
0: Desde la muerte de Navalny, ¿qué queda de la oposición rusa en el país?
2: Pues queda muy poco realmente, pero quedan personas que son verdaderos héroes, que tratan de defender sus ideas y defender una idea de Rusia diferente de la que defiende el régimen de Putin. Putin, por ejemplo, piensa que Europa, por definición, es una enemiga de la civilización rusa porque impide que Rusia se quede con Ucrania. Bueno, Ucrania fue en su momento parte del mundo ruso, efectivamente, y sigue siéndolo culturalmente, pero se hizo independiente de acuerdo con las propias decisiones que se tomaron por los propios dirigentes soviéticos al final de la Unión Soviética. Y una vez que se ha hecho independiente, pues ha ido generando su propia identidad. Y probablemente el mayor creador del nacionalismo ucraniano haya sido la invasión rusa. Ha hecho que los ucranianos se sientan diferentes a los rusos y que rechacen que los rusos traten de controlarla por la fuerza.
1: En sus rondas de sanciones, los 27 también han incluido a Irán o a Bielorrusia por su apoyo en la agresión, sobre todo al régimen de Alexander Lukashenko. ¿El apoyo de Lukashenko a Putin es la única forma que tiene el líder bielorruso de mantenerse en el poder?
2: Bueno, yo creo que probablemente sea así. Pero además no creo que él tenga intención de separarse mucho de Rusia, porque Lukashenko sí que es un personaje que cree en la integración entre Rusia y Bielorrusia. Y en el fondo el objetivo de Putin sería hacer de Ucrania una segunda Bielorrusia. O sea que Lukashenko no lo hace solamente por cálculo, lo hace por convicción.
0: Este año el presidente Putin ha vuelto a viajar a Pekín para fortalecer su acuerdo de amistad sin límites que firmó con el presidente chino Xi Jinping antes de comenzar la invasión a Ucrania. ¿Hasta qué punto le beneficia a Putin la ambigüedad del país asiático en su posicionamiento sobre esta guerra?
2: Bueno, la verdad es que es poco ambigua. La posición de China es de apoyo a Rusia, pero lo que pasa es que ese apoyo, al revés de lo que dicen las declaraciones oficiales, sí que tiene límites. No ha apoyado a Rusia con todos los recursos a su disposición, especialmente no le ha enviado armas. Sí que ha enviado material de doble uso, pero no ha enviado armas. Y eso es algo que significa que China está apoyando en el fondo a Rusia en esta historia. Esa es una de las cuestiones que han creado mayores problemas entre Rusia y la Unión Europea.
1: Sobre las negociaciones para una posible paz en Ucrania, bueno, vemos que la Unión Europea está intentando sentarse a la mesa para facilitar esas negociaciones. ¿Cree que va a pasar por la intermediación de la Unión Europea más que por Estados Unidos?
2: Bueno, eso realmente en este momento no tengo elementos para decirlo. Yo creo que lo que es importante es que sea cual sea el camino por el que se llega a negociar. El pasado lo fue Turquía, en cierto momento lo intentó ser Estados Unidos, ahora parece que la Unión Europea muestra interés por hacerlo. Cualquiera que sea ese camino, al final hay una negociación, porque esta guerra, después de 4 años, yo creo que está claro que no se va a decidir en el campo de batalla. Se va a decidir en una negociación en la que al final se llegará a un entendimiento que no va a complacer 100% a nadie, Pero así son las negociaciones. Las negociaciones generalmente nunca acaban con una victoria por goleada de un bando sobre el otro, sino por compromisos que son para ambas partes insatisfactorios.
0: ¿Y qué efectos va a tener para la Unión Europea que Rusia se pueda quedar con parte del este de Ucrania?
2: Bueno, eso es algo que Rusia quiere hacer y que Ucrania no admite, con lo cual habrá que ver al final qué es el resultado de la negociación. Yo creo que no conviene en este momento adelantar las consecuencias finales de la negociación, aunque efectivamente hay que ser realista y saber cuáles son las posibilidades que tiene Ucrania de desalojar a Rusia de las zonas que actualmente ocupa.
0: Rafael Dezcayar, quien ha sido director político y ha ocupado además la segunda jefatura en la embajada en Rusia. Gracias por su análisis.
2: Gracias, encantado. Muchas gracias a ustedes.
0: La Ley de Asistencia contra la Violencia de Alemania de febrero de 2025 establece por primera vez el derecho legal a la protección y asesoramiento para las mujeres víctimas y a sus hijos también. Pero todavía queda mucho por recorrer. Nos lo cuenta en este reportaje la corresponsal de Radio Nacional en Berlín, Beatriz Domínguez.
3: 12 de la mañana del miércoles 10 de junio, frente al Ayuntamiento de Schöneberg, la iniciativa Zapatos Rojos rinde homenaje a la última mujer asesinada en Berlín, una vecina del barrio de 69 años.
4: Ein Feminizid ist die extreme Folge des patriarchalen Systems, in dem wir leben. Werden Flinter getötet, weil sie die Kontrolle über ihren...
3: Ni en la radio, ni en televisión, ni en los periódicos, la violencia machista no aparece en los medios de comunicación alemanes, un hecho que ya de por sí refleja la falta de políticas que protegen a la mujer de la violencia que se ejerce sobre ellas por el hecho de serlo. No hay estadísticas ni datos específicos.
5: Esto nos dificulta mucho a la hora de hacer visible el problema, de que la sociedad sea consciente del problema que existe en Alemania. No existen números, no existen estadísticas. El término feminicidio no está reconocido en las instituciones alemanas, entonces somos nosotras las que intentamos visibilizarlo como lo que es.
3: Con ese nosotras, Rocío Marcos Viana se refiere a las asociaciones y centros de asesoramiento. Natural de Sevilla lleva una década trabajando en Berlín en este campo. Ve más movimiento en los últimos años, pero la brecha con países como España, muchas veces ejemplo, es llamativa. Así lo remarca también Sina Tong, jefa de Departamento sobre Violencia Doméstica y Sexual de la asociación Terre des Femmes.
6: El problema es que Alemania no combate la violencia contra las mujeres de manera integral. Un programa más amplio que incluya, por ejemplo, formación para fiscales y jueces sobre violencia específica contra personas vulnerables o una mayor intervención con los agresores.
3: En Alemania no hay juzgados especializados ni formación para profesionales. Faltan miles de plazas en centros de acogida y ha sido en mayo de este año cuando el Parlamento ha aprobado el uso de tobilleras electrónicas para controlar a los maltratadores, implantado en España desde 2009. La terminología también juega un papel. Violencia doméstica en vez de machista, y hasta hace poco se zanjaban estos sucesos como familiendrama, drama familiar. A falta de cifras oficiales, movimientos sociales como Feminizid Stoppen, parar el feminicidio, hacen el trabajo de recuento, publicando en redes cada asesinato. En 2025, 101 mujeres en Alemania. Hay un episodio de violencia machista cada 3 minutos y se denuncian menos del 5% de los casos, por miedo y por falta de acceso a la ayuda.
5: Una mujer que decide hacer una denuncia va a la policía, pero no trasciende al juzgado. Lo que hacemos es acompañar a la mujer al juzgado de familia para que solicite una orden de alejamiento. ¿Qué pasa? Si esta orden de alejamiento no es respetada por el agresor, es la propia víctima la que tiene que dar parte a la policía o a los juzgados.
3: La Ley de Asistencia contra la Violencia de febrero del 25 establece por primera vez el derecho legal a la protección y asesoramiento para las mujeres víctimas y sus hijos, pero sigue sin abordarse el problema como algo estructural y si hay menores de por medio, la situación se complica.
5: Cuando una mujer tiene una orden de alejamiento y a lo mejor está incluso en un centro de acogida, todas las instituciones intentan que haya una mediación para que el niño pueda ver al padre y a la madre. Muchas veces conseguimos proteger a la mujer, pero con el régimen de visitas nunca se termina la espiral de violencia.
3: Tina Tong considera que es necesario un cambio de paradigma en Alemania, más trabajo de prevención, empezando por las escuelas, y un principio que todavía no se contempla. En Alemania todavía rige el no es no cuando se trata de violencia sexual. Exigimos el solo sí es sí, dice. Como ocurriera en España tras la violación múltiple de los Sanfermines de 2016, es la gente en la calle manifestándose por casos de violencia extrema la que impulsa el debate público. En este país el revulsivo ha sido el caso de Colleen Fernández, una actriz y presentadora alemana que ha denunciado a su ya ex marido, Christian Ulmen, otro conocido presentador, por supuestamente implantar su identidad y difundir en internet fotos y vídeos sexuales falsos, también entre colegas de la profesión, así durante años hasta que se enteró por una conversación casual.
7: Almorcé con un productor y quiso hablar sobre nuestra conversación. No tenía ni idea de a qué se refería. Entonces descubrí que alguien se hacía pasar por mí en redes sociales, que enviaba vídeos pornográficos falsos en mi nombre, intentando atraer a hombres. Y cada vez eran más. Al final, presenté una denuncia policial contra una persona desconocida y resultó que la persona a la que denuncié era mi marido.
3: Fernández, que vivió varios años en Mallorca con su exmarido, intenta que el caso lo lleve la justicia española precisamente por las deficiencias de la alemana. Aunque el movimiento social generado aquí también ha conseguido algo en este país, una legislación más estricta contra los deepfakes, contra la violencia sexual en internet.
7: Al principio no fui consciente porque llevaba tiempo sin conectarme a internet. Luego vi todos esos vídeos en redes sociales y vi, wow, que estaban hablando de mi caso en el Parlamento alemán. Es una locura que semejante ola tuviera que recorrer el país, pero al parecer esta ola era necesaria para que algo sucediera en la política. Mi hermana me dijo que si todo este matrimonio, por decirlo suavemente, un tanto ridículo, ha servido para algo, ha sido para que las generaciones futuras se beneficien de esta mierda que te está pasando.
3: Se van dando pasos poco a poco en un país que Rocío Marcos Viana, con sus años de experiencia en este ámbito, define así.
5: Muchas veces a mis usuarios se lo digo, es que estáis en un país muy conservador. O sea, Alemania es muy conservadora y se ven las estructuras y se ve en las familias y se ve en la mentalidad de la gente.
3: Por último, agradecer a Colleen Fernández por acceder a hablar en la Radio Pública Española de su caso, que judicialmente está en pleno proceso de investigación, personalmente en pleno proceso de sanación.
7: Me alegra mucho que estén pasando tantas cosas en Alemania y que ocurra sin que yo tenga que estar alzando la voz constantemente. Me permite retirarme a mi vida privada y asimilar la situación, porque por supuesto es increíblemente estresante para mí. Estoy agradecida a cada mujer que se pone en contacto conmigo y comparte su historia, porque demuestra que todavía tenemos un problema global y que aún estamos lejos de donde deberíamos estar. Necesitamos mujeres que se levanten y alcen la voz, pero también necesitamos hombres que se levanten y alcen la voz, y espero que finalmente logremos una sociedad verdaderamente igualitaria.
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0: La cantante francesa Sass actúa este 22 de junio en las noches del Botánico de Madrid. Desde la publicación de su primer disco en 2010, la artista ha tenido eco en España y llega al Real Jardín Botánico Alfonso XIII de la Universidad Complutense de Madrid para presentar en directo su último trabajo hasta la fecha, el sexto de su carrera, aclamado por la crítica.
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0: En el control técnico, Víctor Rovira, en la producción, Cristina Dorado y en redacción, Lucía Riera y quien les habla, Isabel Dolera. Gracias por escuchar Europa Abierta. Hasta mañana.

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1: Bienvenidas, bienvenidos. Colombia da un giro a la extrema derecha con Abelardo de la Espriella. A falta del escrutinio oficial, el candidato de Defensores de la Patria es el ganador por la mínima de las elecciones de este domingo. El país pasa del primer presidente de izquierdas de la historia, Gustavo Petro, a la mano dura de la Espriella, que además confirma una tendencia que ha pisado el acelerador en América Latina, los liderazgos que prometen mano dura, seguridad y crecimiento económico frente al desgaste de los proyectos más progresistas. Ahora la incógnita está en cómo gobernar un país tan polarizado. Enseguida profundizamos más en ello. América. También hablamos de la crisis social de Bolivia, que suma ya 50 días de la muerte de Ramiro Valdés, figura histórica de la Revolución Cubana, y del éxodo masivo de los nicaragüenses. Además, conoceremos el fenómeno de las ollas comunes, una iniciativa peruana que busca garantizar la alimentación básica de las comunidades. Y para terminar, una iniciativa de Amnistía Internacional en el marco de la Semana del Orgullo LGTBI. Me acompañan Francisco Carrión en la edición, Alberto Ortiz en la redacción, Cristina Dorado en la producción y Víctor Rovira en la realización técnica.
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1: Falta del escrutinio oficial, que todavía tardará unos días en llegar, a Abelardo de la Espriella se perfila ya como el nuevo presidente de Colombia. El ultraderechista se ha impuesto por un estrechísimo margen de 250.000 votos en la segunda vuelta de las elecciones de este domingo sobre el candidato oficialista Iván Cepeda. Ha sido una jornada electoral con participación histórica. Han votado más de 2 millones de colombianos, más que en la primera vuelta. Última hora, Santiago Barnuevo, enviado especial de Radio Nacional a Bogotá. Buenas tardes desde España. Buenos días para ti.
3: ¿Qué tal? Buenos días. La ciudad parece que ha amanecido algo más tranquila después de la celebración para unos y las protestas para otros que protagonizaron militantes progresistas por este ajustado recuento rápido que da la victoria a Abelardo de la Espriella y que ya en su discurso en Barranquilla advertía a quien no reconociera el resultado.
4: Absténganse de desatar un incendio social. Aquí no va a haber una tercera vuelta en las calles.
3: Porque el presidente Gustavo Petro y el candidato progresista Iván Cepeda insisten de momento en que solo el escrutinio final es válido.
5: Una vez se produzca el escrutinio y su resultado final, reconoceremos el resultado oficial.
3: Así que de momento el ganador es Abelardo de la Espriella, pero hay que hacer ese recuento oficial para que finalmente se declare la victoria de un presidente electo.
1: Colombia se suma así a una corriente que parece confirmarse en América Latina. La derechización o ese avance de las opciones más conservadoras tras años de gobiernos progresistas en buena parte de la región. De la Espriella refuerza ese mapa político, Santiago, y muestra de ello son esos mensajes que se han apresurado a mandarle los mandatarios afines a esas políticas de mano dura en el continente. El primero en hacerlo ha sido el presidente estadounidense, Donald Trump.
3: Sí, al poco de declararse como ganador, de la Espriella salió en un vídeo a decir que había hablado y había recibido la felicitación de Donald Trump y que Estados Unidos sería su principal aliado para luchar contra el crimen organizado. De hecho, el jefe de la diplomacia estadounidense, Marco Rubio, también se apresuró a ponerse al teléfono. Curiosamente, se dice que de la Espriella cogió un elemento de cada uno de los presidentes americanos para su campaña y rápidamente los mandatarios de Argentina, de Chile, de Ecuador felicitaban a Abelardo de la Espriella a través de las redes. También la virtual ganadora en Perú, Keiko Fujimori, en lo que parece ya consolidar una internacional ultraderechista que ha tomado el relevo definitivo de los partidos conservadores tradicionales y que, si se confirma ahora con la victoria de Abelardo de la Espriella, puede sumar Colombia a su lista.
1: Gracias, Santi. Analizamos ahora precisamente los resultados de la segunda vuelta de las presidenciales de Colombia, Francisco Carrión.
6: Y lo hacemos, Raquel, con Sandra Borda. Borda es profesora asociada del Departamento de Ciencia Política de la Universidad Colombiana de los Andes.
1: Sí, señora Borda, bienvenida a Hora América.
7: Hola, muy buenos días, tardes allá.
1: Sí, ¿qué tal? Estamos aún a la espera, decíamos, de ese resultado oficial, pero el preconteo dibuja una victoria por la mínima de la Espriella, una diferencia de menos de un punto y apenas 250.000 votos entre ambos. Los resultados proyectan un país dividido en dos. ¿Cuáles son los retos de un triunfo así?
7: Sí, yo creo que definitivamente el primer reto va a ser construir unos márgenes de gobernabilidad con tan pocos votos de diferencia. Ciertamente va a llegar Abelardo de la Espriella a la presidencia del país con un electorado completamente dividido en dos, pero a diferencia de Iván Cepeda, Abelardo de la Espriella cuenta con más probabilidades de construir, por ejemplo, una coalición mayoritaria en el Congreso, a pesar de que él no quiso subir a su tarima de campaña a la clase política tradicional. La gran mayoría de los partidos políticos en Colombia habían apoyado a Paloma Valencia en primera vuelta y cuando ella se adhiere a Abelardo de la Espriella, pues lo siguieron, y una muestra clara de ese apoyo es justamente que después de publicados los primeros resultados ayer, fueron justamente los líderes de esos partidos tradicionales los primeros que salieron a reconocer el triunfo. Entonces tiene un margen de maniobra, creo yo, más laxo en el Congreso, pero sin duda el gran reto va a ser justamente tratar de construir consensos sociales más amplios que con aquellos electorales con los que salió triunfante ayer.
6: Señora Borda, una de las incógnitas a esta hora es el pasado de la Espriella. Fue abogado, recordemos, de acusados por corrupción, paramilitarismo, delitos económicos o narcotráfico. Unido eso a su falta de experiencia política y de gestión pública, ¿qué dudas y temores suscita el mandato del nuevo presidente?
7: Pues yo creo que lo primero es que él en muchas ocasiones explicó que siendo un abogado criminalista, pues por pura decisión profesional no tenía otra opción distinta que trabajar con criminales. En términos legales no se le ha probado ninguna vinculación directa que no sea legal como abogado defensor con esos grupos, y ciertamente, digamos, no es lo más halagüeño y lo ideal que haya estado tan cerca de ese tipo de organizaciones, pero de otro lado, digamos, ese discurso bien de mano dura que ha prometido en contra de las organizaciones criminales es justamente en una muy buena parte lo que lo lleva al triunfo. Con respecto a los cuadros, efectivamente es una persona que de la que no se conocieron quiénes eran los grupos de personas expertas que lo rodeaban durante la campaña, en una muy buena parte pues porque los expertos en política pública necesariamente han desempeñado cargos públicos y él no quería estar vinculado con clase política tradicional. Pero yo creo que la llegada del Centro Democrático, el partido del expresidente Uribe y de los otros partidos tradicionales seguramente lo van a dotar de gente que ha estado en el sector público antes y lo conoce bien. Su mismo vicepresidente, José Manuel Restrepo, fue ministro de Comercio Exterior y ha desempeñado varios cargos de dirección pública, y seguramente también por ese camino se va a encontrar gente que lo acompañe en el desempeño del Estado y que esté cerca política e ideológicamente a él.
1: Algunos se decidieron por Cepeda en la recta final ante un rival que consideraban enemigo de los derechos sociales y las minorías. ¿Qué se puede esperar ahora del nuevo presidente? ¿Puede dar paso a un periodo de persecución contra la ahora oposición?
7: Pues esperemos que no, a pesar de que tuvo un discurso electoral muy fuerte en contra de la izquierda, el discurso de triunfo de anoche se moderó bastante y prometía, digamos, un trabajo mancomunado con varios sectores del electorado y varios sectores políticos en Colombia. Yo creo que si le pone un poco de racionalidad política y de estrategia al ejercicio de su función, rápidamente se va a dar cuenta que seguirle apostando a esa división por la mitad del electorado colombiano no es una buena estrategia política. Con un nivel tan reducido de diferencia, yo creo que a él no le queda otra opción distinta que tratar de construir márgenes de gobernabilidad adicionales desde ya, y eso necesaria y obligatoriamente va a tener que pasar por convocar a otros sectores que no sean los de su propia base electoral.
6: La diferencia, recordemos, ha sido mínima en las votaciones en el interior de Colombia, apenas unos 70.000 votos a favor de Abelardo. Ha sido determinante para su victoria el voto de los residentes en el extranjero. ¿Cuáles han sido los factores, según usted, que han decantado la balanza a su favor en el exterior? Y no sé si hay tal vez que contar con la injerencia de Estados Unidos, del presidente Trump.
7: Pues lo primero que hay que decir es que en los últimos 4 años salieron del país aproximadamente 1.500.000 colombianos, muchos de los cuales salieron porque concebían o percibían un deterioro de la situación económica, que no necesariamente tuvo lugar, pero digamos hay un gran trecho entre lo que ocurre de verdad y la percepción que tiene la gente, y mucha de esta gente también salió por problemas de seguridad. Entonces ese electorado internacional era un electorado que era casi totalmente predecible que iba a estar a su favor. Sin embargo, es muy importante decir que la diferencia entre la primera y la segunda vuelta se acortó, y se acortó mucho. Él ganó la primera vuelta, superó a Cepeda por 673.000 votos. Luego, el movimiento que hizo Cepeda de sumarse casi 3 millones de votos adicionales de la primera a la segunda vuelta, yo creo que no es un ejercicio despreciable. Frente al papel de Estados Unidos, yo creo que Donald Trump y digamos las declaraciones que dieron los funcionarios de Estados Unidos no movieron tanto la aguja, y si la movieron, no la movieron en favor de Abelardo de la Espriella. Creo que una muy buena parte de la población colombiana tiene la sensación de que la intervención de Estados Unidos tan directa en el proceso electoral colombiano es una decisión equivocada, y no creo que le haya producido grandes votos, si algo le contribuyó a que la diferencia fuera tan corta.
8: Señora Borda, sobre cómo queda el candidato del oficialismo, durante las semanas previas se ha hablado del lastre que suponía para Cepeda el legado y las intervenciones de Gustavo Petro. ¿Usted cree que ha podido penalizarle?
7: Yo creo que sí, yo creo que digamos la influencia del presidente en el proceso electoral desafortunadamente para Cepeda no estuvo en su favor. Creo que absorbió mucha de la discusión, absorbió mucho del protagonismo, y creo que ahora digamos los intentos persistentes de contaminar los resultados con hipótesis sobre un posible fraude, pues tampoco le están haciendo ningún favor a la izquierda. Creo que de hecho el mismo Cepeda ha entendido eso y ha tratado en estas últimas semanas de distanciarse de Petro, pero pues Petro es una figura omnipresente en la política colombiana, y le fue prácticamente imposible hacer eso. Para mí es absolutamente claro que este proceso electoral en una muy buena parte es también una reacción del electorado a lo que percibió fue una administración con muchos problemas de corrupción, y también como con un desdibujamiento de lo que se suponía tenía que ser una plataforma de izquierda en el poder.
6: Usted lo ha comentado ya durante la entrevista. Colombia vive hoy una violencia política y una inseguridad al alza. En noviembre se cumplen 10 años del acuerdo de paz con las FARC. ¿La victoria de Abelardo puede poner en riesgo la continuidad de ese acuerdo de paz?
7: Sí. Tanto él como las fuerzas políticas que lo acompañan, particularmente el Centro Democrático, no son amigos de ese proceso de paz. Y él, en algunas ocasiones, al igual que el Centro Democrático, se han pronunciado en contra de la Justicia Especial para la Paz, el mecanismo más importante de justicia transicional del país. Luego sí hay un temor de que eventualmente se pueda experimentar un retroceso allí. Ahora, es preciso decir que ese tema en este momento no es el tema más importante de la agenda política colombiana. Creo que la gente está mucho más pendiente de lo que pueda ocurrir en materia de política de seguridad, el deterioro de la situación de seguridad, que tiene mucho más que ver con la expansión de las organizaciones criminales y el poner las cuentas en orden después de un gasto público excesivo y un crecimiento del déficit fiscal enorme en Colombia.
8: Y mirando más allá de Colombia, ¿qué impacto cree que puede tener este resultado fuera de las fronteras, la relación con Estados Unidos, con la Unión Europea, incluso con España?
7: Yo creo que Abelardo de la Espriella es un candidato que está claramente, es un presidente ya que está claramente alineado con los intereses de la actual administración Trump en Estados Unidos. Creo que va a permanecer allí, eso me parece indiscutible, y hará parte del escudo de las Américas y de todos los esfuerzos que ha emprendido Estados Unidos en materia de la reaserción de su poder en América Latina.

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1: Repasamos ahora otras noticias del continente con Francisco Carrión y con Alberto Ortiz.
2: El ejército de Colombia empieza a levantar a la fuerza los bloqueos tras más de 50 días de protestas.
3: Las Fuerzas Armadas han desmantelado ya casi la mitad de los piquetes que bloquean desde hace semanas los principales accesos a las ciudades del país. Lo han hecho después de que entrara en vigor el estado de excepción. Miguel Hidalgo es jefe de policía de Oruro.
4: Nos encontramos en este momento en la localidad de Caracollo, donde con maquinaria pesada y con personal de la policía y del ejército estamos procediendo a levantar piedras, escombros y todo lo que han dejado los bloqueadores.
3: Tras el levantamiento de los primeros bloqueos, han podido llegar a La Paz varios camiones cisterna con combustible. El gobierno de Rodrigo Paz empieza a aliviar así el desabastecimiento que afecta desde hace más de un mes a las principales ciudades del país.
2: Muere Ramiro Valdés, viceprimer ministro cubano y una de las figuras históricas de la revolución.
5: Falleció el histórico comandante de la revolución, Ramiro Valdés Menéndez, héroe de la República de Cuba y del trabajo.
3: Así lo anunciaba la televisión estatal cubana. El dirigente cubano ha fallecido este domingo en La Habana a los 94 años. Fue uno de los miembros de la expedición del yate Granma y participó en el asalto al cuartel Moncada en julio del 53, la que se considera como la principal acción armada de la revolución contra el régimen de Batista. Fue leal a los Castro durante toda su vida.
6: Reconocemos a Raúl como firme cancerbero de la revolución cubana.
3: Valdés fue ministro del Interior durante 23 años, vicepresidente casi 20. Durante su etapa en el gobierno fundó el temido Servicio de Inteligencia del Estado. Actualmente formaba parte del gobierno de Miguel Díaz-Canel. Precisamente el presidente cubano lo ha despedido en redes sociales. Ha dicho que su partida duele como la de un padre.
2: Cae alias Marlon, cabecilla de las disidencias de las FARC en Colombia.
3: Se trata de Iván Jacobo Hidrobo Arredondo, alias Marlon, identificado como uno de los principales jefes de las disidencias de las FARC. El número 2 del líder Iván Mordisco, Marlon, ha caído en combate en el Valle del Cauca, una de las regiones más afectadas por la violencia. Así lo anunciaba el presidente en funciones, Gustavo Petro.
7: Hemos dado el golpe más grande, ministro de Defensa, al narcotráfico, que es lo que hoy causa la violencia de Colombia.
3: En la operación se han incautado armas y han sido liberados rehenes, entre ellos menores de edad. Marlon estaba buscado por Estados Unidos por narcotráfico y por sus presuntos vínculos con cárteles mexicanos.
2: El candidato peruano Roberto Sánchez denuncia al canciller por fraude electoral.
3: Sánchez, que va segundo en el lento recuento de las presidenciales peruanas, ha presentado una denuncia contra el Ministerio de Exteriores. Carlos Pareja le acusa de haber alterado las condiciones de los votos de los peruanos residentes en el extranjero. Lo escuchamos.
8: El cambio de la ley del reglamento, perdón, del procedimiento en la segunda vuelta, de no haber respetado la cadena de custodia, de haberse perdido, de estar paseándose por aquí y por allá en las actas.
3: Exteriores de Perú ha rechazado unas acusaciones que se producen dos semanas después de la segunda vuelta con un escrutinio al 99,6% que le concede la victoria a su rival, la derechista Keiko Fujimori, aupada precisamente por la votación en el extranjero.
2: La crisis política está vaciando Nicaragua.
3: Más de 800.000 nicaragüenses se han visto obligados a abandonar el país centroamericano desde 2018. Lo denuncia en un informe el colectivo Nicaragua Nunca Más, unas cifras que presentan cerca del 12% de la población de Nicaragua y que, a su juicio, es una de las consecuencias más graves de la crisis de derechos humanos provocada por el régimen de Daniel Ortega y Rosario Murillo.
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1: Nos situamos ahora en Perú para conocer las ollas comunes, una forma de asociación de participación voluntaria entre personas de una localidad. Suelen estar lideradas por mujeres y tienen por objetivo cubrir la alimentación básica de una comunidad. En la capital peruana, en Lima, nuestra compañera Beatriz Viaño ha podido visitar una de ellas. Nos lo cuenta en este reportaje.
9: En Rímac, uno de los barrios más antiguos de Lima Metropolitana, el Cerro Flor de Amancaes ofrece una de las mejores panorámicas de la capital. La imagen contrasta con el paisaje que se esconde detrás de esa postal. El distrito, conocido en tiempos del virreinato como la Nueva Triana por la influencia señorial sevillana de sus calles, es actualmente una zona olvidada y castigada con una pobreza que golpea al 76% de su población. En la montaña, cientos de casas se apilan.

0: sin planos ni licencias, desafiando las leyes de la construcción y dejando muy atrás su época dorada. El ascenso hacia la cima se realiza por un camino de tierra de difícil acceso, por donde los coches no llegan. Para subir, la única opción es un mototaxi. Arriba nos espera Janet, una vecina que lidera lo que en Perú se conoce como una olla común, un comedor social donde se cocina a diario para las familias más vulnerables del distrito.
1: Hoy estamos haciendo quinoa con fruta de manzana. Aquí están las manzanitas. Estamos cociéndole para echarle a la quinoa.
0: Junto a otras madres, Janet inauguró esta ollita hace 6 años. En un pequeño cuarto de uralita, que a duras penas resguarda los fogones de la intemperie, prepara comida desde la pandemia.
1: Muchas vecinas se quedaron encerradas en su domicilio y no podían salir a trabajar, ya que la mayoría de las familias peruanas trabajamos del día a día. Entonces nos empezamos a agrupar. Mamitas, y empezamos a compartir la comida, ¿no? O sea, hacíamos un hoyón y empezábamos de ahí a estirar la comida para que llegue a muchas familias, ¿no? Vamos a echar este.
0: En Perú proliferan más de 4.000 ollas comunes de estas características, pero hoy día atraviesan una profunda crisis. En 2022, el Estado financiaba cada menú con casi 4 soles, el equivalente a 1 euro. Con los años, ese presupuesto se ha desplomado y hoy reciben apenas 1 sol con 70 céntimos por ración, lo que al cambio no llega ni siquiera a los 50 céntimos de euro. Con ese presupuesto resulta casi imposible poner en la mesa un plato saludable.
1: Sí, eso es lo que en realidad duele, ¿no? Muchos niños que por una mala alimentación vamos a seguir siendo pobres porque no hay una buena alimentación, y si no hay una buena alimentación no hay una buena educación. Entonces con educación uno puede salir adelante, pero eso es la realidad. Hay mucha anemia en nuestro país, mucha anemia en niños menores hasta 3 años de... En realidad desde hay madres gestantes también con anemia, ¿no?
0: Con la quinoa casi lista para servir, varias mujeres y niñas ascienden por la ladera para recoger las raciones y llevarlas a casa. Nos cruzamos con Zoraida. A sus 31 años está a punto de dar a luz a su cuarto hijo. Una nueva vida que nacerá en el corazón de esta crisis.
2: Yo me sentía mareada, entonces sí estaba con anemia. A veces depende cómo mi bolsillo cocino y a veces se falta. Ya, entonces a veces en la noche ya preparamos algo ligero. No sé, leche con café o así con pancito, así nomás ya en la noche.
0: Además de la inseguridad alimentaria que afecta a 17 millones de peruanos, la anemia es ya una emergencia de salud pública. 4 de cada 10 niños de entre 1 y 3 años sufre esta falta de hierro, un porcentaje que se dispara en las zonas rurales. Rolando Wilson, jefe de nutrición del Programa Mundial de Alimentos, explica la gravedad de esta carencia.
3: El desarrollo cognitivo se ve afectado, donde el cerebro está en desarrollo y al no tener la suficiente cantidad de hierro puede afectarse. Eso también puede implicarse en el desarrollo psicoafectivo. El tema de la anemia en el desarrollo infantil temprano es un tema clave de cómo se puede desarrollar o socializar esta persona más adelante, y también con los logros del aprendizaje, definitivamente, y más adelante con el tema de productividad.
0: La falta de hierro marca de por vida la salud de los más pequeños. En esta etapa, en pleno crecimiento, la anemia es una amenaza silenciosa que lastra su desarrollo cognitivo, motor y emocional.
3: Son niños que definitivamente no van a lograr, no tienen igual de oportunidades que otros niños que quizás han recibido mejores condiciones de servicios, mejores condiciones de cuidado a nivel de sus hogares.
0: El país andino se ha marcado el objetivo de reducir la anemia en 10 puntos para el 2030, pero la solución exige un trabajo coordinado entre instituciones, algo complejo en un territorio donde la crisis política y la falta de gestión golpea sobre todo a los más vulnerables. Combatir la anemia no es solo una cuestión de salud, es una decisión económica. Este problema le cuesta al Estado cientos de millones de euros, por eso erradicarlo es una inversión de futuro. En América Latina, la desigualdad condena a familias enteras a vivir durante décadas en una espiral de carencia. En las zonas de mayor desigualdad, el proceso para romper este círculo puede tardar más de 10 generaciones. Son cientos de años de espera los que necesitan para escapar de la herencia que deja la pobreza.

0: las puertas de la Semana del Orgullo en Madrid, Amnistía Internacional ha querido aprovechar esta celebración para denunciar a los países que siguen recortando derechos contra el colectivo LGTBI. Alberto.
1: Sí, así es. La organización ha recorrido varias embajadas en Madrid, las de Turquía, las de Uganda, también las de Estados Unidos y Argentina, y en todas ellas ha izado banderas arcoíris. Lo explica Beatriz Martos, que es portavoz de Amnistía Internacional.
2: Desde Amnistía Internacional España estamos en nuestra primera parada del Orgullo de Ruta denunciando los ataques a los derechos LGTBIQ+ en todo el mundo. Hoy visitaremos las embajadas de Estados Unidos, de Argentina, de Ghana y de Turquía para criticar cómo las prácticas autoritarias en estos cuatro países, pero no solo, están atacando los derechos de todas las personas.
1: La organización denuncia con esta ruta las prácticas de estos gobiernos contra los derechos de las personas LGTBI. Recuerda, por ejemplo, las 74 leyes de Donald Trump contra el colectivo o los discursos y las políticas del presidente argentino Javier Milei.
2: En la Embajada de Argentina denunciaremos cómo en el primer semestre de 2025 han aumentado un 70% las agresiones de odio hacia las personas LGTBIQ+. Estas agresiones han venido acompañadas de un desmantelamiento de las políticas encaminadas a la igualdad y, por supuesto, de un aumento de la retórica del odio ante las tribunas y los medios de comunicación.
1: La ONG recuerda el asesinato justo hace 2 años contra 3 mujeres en el barrio porteño de Barracas, solo por el hecho de ser lesbianas. Eso sí, Amnistía Internacional celebra que este año también ha habido buenas noticias, ya que en Budapest volverá a haber Marcha del Orgullo.

Pues hasta aquí el programa de hoy. Les recordamos que pueden mandarnos sus notas de voz al contestador +34, es el prefijo de España, 680-688-698. Repetimos, +34, el prefijo de España, 680-688-698. También tenemos perfiles en Twitter, el antiguo Twitter, ahora X, en Facebook, en Instagram, así que también pueden seguirnos ahí y dejarnos sus comentarios. Que pasen una feliz tarde. Hasta mañana.

0: Las 5, las 4 en Canarias.
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0: Han muerto dos niños en Francia localizados en el interior de un vehículo en plena ola de calor que ha puesto en alerta roja a medio país. Corresponsal Antonio Delgado.
2: Dos niños de 4 y 2 años. Los servicios de emergencia los han encontrado inconscientes dentro de un vehículo en una cochera de su familia en la localidad de Carpentras, al sur de Francia. Según el diario La Provence, los primeros indicios apuntan a que los niños habrían entrado en el coche de su madre y se habrían quedado allí bloqueados sin que su madre se diera cuenta. La hipótesis inicial es que han fallecido por el golpe de calor. Francia vive una jornada con temperaturas récord, medio centenar de departamentos en alerta roja. Durante el fin de semana, al menos 3 personas ancianas fallecieron por las elevadas temperaturas y 13 personas se ahogaron mientras se bañaban intentando refrescarse.
0: Aquí en España la EMET advierte de peligro importante, incluso extraordinario, para mañana. El aviso rojo se mantiene en el País Vasco, en el interior de Guipúzcoa y Vizcaya, y se activa en Liébana, Cantabria y en Andalucía, en la campiña cordobesa, Morena y Condado. Podrán superarse los 44 grados. La presidenta del Banco Central Europeo no ve necesaria una respuesta más contundente a los efectos de la guerra en Oriente Próximo. Christine Lagarde confía en volver pronto al objetivo de inflación. Cristina Ganuza.
3: Si el BCE enfría la posibilidad de que los tipos suban de nuevo en julio, porque espera que tras el repunte asociado a la guerra, la inflación regrese al objetivo a medio plazo.
4: But we see no evidence yet.
3: Todavía no vemos expectativas de inflación ni efectos de segunda ronda que justifiquen una respuesta de política monetaria más contundente, ha dicho Christine Lagarde en el Parlamento Europeo. En todo caso, la presidenta del BCE insiste en que no bajan la guardia, están bien posicionados para hacer frente a la incertidumbre provocada por la guerra, dice, y seguirán vigilando de cerca la situación. Lagarde ha defendido además la subida de tipos de este mes, la primera en casi 3 años. Insiste en que fue una decisión sólida debido al encarecimiento de la energía y el repunte de la inflación de la zona euro.
0: La Reserva Federal lamenta la muerte de su expresidente Alan Greenspan a los 100 años. Dejó una huella perdurable en esta institución, en el ámbito de la economía en general y en el país, según se lee en un comunicado. Apodado el maestro, estuvo al frente del Banco Central estadounidense durante casi 2 décadas, entre 1987 y 2006, desde el prolongado periodo de expansión económica hasta su retirada poco antes de la gran crisis. Numerosos economistas le responsabilizaron de haber contribuido a generar la burbuja inmobiliaria por promover la desregulación financiera. Y en el Reino Unido, Andy Burnham jura como diputado en el Parlamento Británico. Es el exalcalde de Manchester, principal favorito para suceder a Keir Starmer. El todavía primer ministro ha anunciado hoy su dimisión. Mónica Cartes.
5: La falta de apoyos internos tras el batacazo de las elecciones locales y regionales de mayo ha podido con Keir Starmer, que deja el cargo y el liderazgo del Partido Laborista. Pese a que llegó al poder con mayoría absoluta en las generales de 2024, se convierte en el 6º primer ministro británico en 10 años. Se postula para sucederle Andy Burnham, de 56 años, exalcalde de Manchester, y quien ya ha asumido su puesto como diputado en la Cámara de los Comunes. El 9 de julio se abre el periodo para presentar candidaturas para sustituir a Starmer. Claro que, si para entonces solo está Burnham, no haría falta celebrar elecciones internas. Podría entrar en Downing Street en las primeras semanas de julio.
0: Y lo estamos contando, la noticia del día, lo recordamos, la sentencia del Supremo por el caso Mascarillas, los 24 años de prisión para Ábalos, 19 para Koldo García, quien fue su asesor, y 4.5 para Víctor de Aldama, que podría evitar la prisión si cumple una serie de requisitos. 5 y 4 en Canarias.
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6: Saludos a todos, bienvenidos a este lunes 22 de junio de 2026. Vamos a viajar hoy a Marruecos. Marruecos apuesta por un plan nacional del agua enfocado en la solidaridad territorial a través de la llamada Autopista del Agua para llegar a todo el país. Una estrategia que acaba de recibir apoyo financiero de la Unión Europea. Bienvenidos a todos. Comenzamos. Y sobre esta travesía del agua marroquí, Juan Morello y Miguel Atienza van a introducirnos en el contexto también climático del país norteafricano. Bienvenidos a los dos.
7: Sí, el reciente informe de la Organización Meteorológica Mundial señala que África experimenta un calentamiento global más acelerado que la media global. Esto se traduce en una intensificación de los fenómenos climáticos extremos. Ejemplo de ello es Marruecos, donde mientras en el sur del país las sequías se padecen más, en el norte las precipitaciones han llevado al desbordamiento de presas, provocando inundaciones. El país norteafricano lleva décadas haciendo frente a la presión que sufre su sistema hídrico. Las consecuencias del cambio climático, el aumento demográfico y el desigual acceso del agua, donde la mitad de las reservas se concentran en el 7% del territorio, demandan una gestión nacional coordinada.
8: Frente a este desequilibrio, Marruecos busca implementar el Plan Nacional del Agua, una ambiciosa estrategia basada en la construcción de una infraestructura que conecte y reparta los excedentes hídricos entre las diferentes cuencas fluviales del país. Este proyecto recibirá 348 millones de euros provenientes de la Unión Europea para su financiación, de los cuales 48 millones son subvenciones y los 300 restantes corresponden a préstamos concesionales. Esta autopista del agua busca consolidar el Programa Nacional de Abastecimiento de Agua Potable e Irrigación 2020-2027. Marruecos no solo busca mover agua por el territorio, sino también fabricarla. En Casablanca, recordemos, la empresa española Acciona, junto al gobierno español, está construyendo desde el año pasado la desaladora más grande de África. Con una capacidad anual de 300 millones de metros cúbicos, garantizará el acceso al agua potable y de regadío en la región.
6: Pues gracias a los dos, gracias a Miguel Atienza, gracias también Juan Morello. Te quedas aquí, por aquí, ¿no? Con nosotros. Os quedáis. Javier Fernández Arribas, director de la revista Atalayar, experto conocedor de Marruecos, bienvenido.
9: Encantado, bien hallado. Buenas tardes a todos.
6: ¿Qué tal estás? Tengo ganas de que vengas un día al estudio, pero sé que andas viajando permanentemente muchas veces a Marruecos, ¿no? Y esto te impide estar aquí con nosotros, ¿eh?
9: Encantado, tengo ese compromiso, Mavi,
6: ya,
9: y vamos,
6: lo sé.
9: Con ello en la próxima oportunidad, por Snoopy, que estoy ahí en el estudio.
6: Vale, por Snoopy también. ¿Cómo es este Plan Nacional del Agua y del Programa Nacional de Abastecimiento de Agua Potable e Irrigación 2020-2027 del que estábamos hablando?
9: Pues es un plan que el ministro Nizar Baraka ha puesto en marcha en 2026, por un lado ambicioso, pero por otro lado muy muy necesario. Yo recuerdo, estaba presente hace exactamente 2 años, por el mes de julio, a finales de julio, sabes que en Marruecos el 30 de julio se celebra el 31 la fiesta del trono, que es la llegada de Mohamed VI al trono en Marruecos, y entonces en su discurso, el día 30, pues hace 2 años pues, puso mucho hincapié en la necesidad de abordar una reforma estructural importante, porque bueno, Marruecos estaba sufriendo 7 años de sequía, algo que también lo sufríamos en España, y había que desarrollar, poner en marcha toda una serie de medidas para evitar que, bueno, la desigualdad, que es el gran problema que tiene Marruecos, zonas rurales y las zonas costeras más desarrolladas, pues bueno, pusiera en problemas a buena parte de la población. A partir de ahí, bueno, pues desaladoras en las zonas costeras, bueno, hemos hablado de la desaladora de Agadir, pero también en Casablanca, también en Tánger, también en la zona del Sáhara, y luego además imitando en buena parte lo que es la planificación que tiene España, la conexión de las cuencas. En España, bueno, sabes que se quedó pendiente la conexión del Ebro con Levante, ¿no?
6: Ajá.
9: Pero ellos lo que están haciendo es, bueno, si hay momentos de excedencia de agua en la zona norte, vamos a conectarla con el sur, ¿no? A partir de ahí, bueno, pues las inversiones de este año, las inversiones previstas son de 4.000 lo diré, estaba buscando la 4.500 millones de euros. Es que lo tengo en dirhams y
6: no pasa nada, no te preocupes,
9: lo estoy cambiando. Entonces Eso lo que pasa es que hay veces que, bueno, las cosas, porque este año, como bien decíais en la introducción, y ha ocurrido en España, las lluvias han hecho que parajes de Marruecos que estaban absolutamente desérticos, si tú ves la foto de hace 2 años a la foto actual, bueno, se han recuperado lagos, se han recuperado ríos, se han recuperado zonas.
6: Pero fíjate que ola de calor ahora tan terrorífica.
9: También, sí, sí.
6: Bueno, Juan Morillo.
8: Sí, es que escuchándote la respuesta se me tenía preparado una pregunta que es, has hablado de plan ambicioso y si este reciente anuncio de financiación con los 350 millones de la Unión Europea se puede considerar un extra de financiación si es que están apareciendo nuevas necesidades a lo presupuestado.
9: Bueno, lo que están es apareciendo lo que son las obras que hay que acometer y dentro de lo que es la industrialización que lleva a cabo Marruecos desde la llegada de Mohamed VI al trono es, bueno, intentar conseguir financiación para poder acometer. Marruecos reformó lo que se llama la Carta de Inversiones hace 4 años. Pues, como a mí me dicen, claro, España al entrar en la Unión Europea se benefició de un montón de miles de millones de euros de inversiones que han transformado España. Marruecos no tiene esa Unión Europea que le abastezca de esa financiación. Entonces lo que ha hecho desde hace 4 o 5 años con la reforma de la Carta de Inversiones es dar facilidades a inversores extranjeros. Eso por una parte. Por otra, dentro de lo que es la relación con la Unión Europea, Marruecos, más allá de que ahora se está negociando un nuevo acuerdo comercial, donde sabéis que el anterior acuerdo comercial al final el Tribunal de Justicia de la Unión Europea lo echó abajo porque hubo una reclamación al incorporar ahí productos fabricados en el Sáhara, pero bueno, ahora mismo la Unión Europea dentro de lo que es toda una relación comercial, estratégica, tanto en el aspecto agrícola, pesquero, migración, desarrollo, etcétera, etcétera, es consciente de que, por ejemplo, esa cooperación en la migración y esa cooperación en la lucha de seguridad, la lucha antiterrorista, etcétera, etcétera, y sobre todo teniendo en cuenta todas las amenazas que vienen del Sahel con los grupos terroristas que se están reorganizando allí, países que están bajo influencia de grupos terroristas como Mali, etcétera, la Unión Europea tiene que colaborar con Marruecos para que sirva un poco de gran muro protector o tenga capacidad para desarrollarse y sobre todo evitar que grupos radicales puedan desestabilizar Marruecos.
6: Bueno, volviendo al agua y a ese Plan Nacional del Agua, según ese documento que se facilitaba, este Plan Nacional se inscribe en la Asociación Verde Marruecos-Unión Europea, de la que tú estás hablando ahora, ¿no? Sí. De la Unión Europea, que se firmaba creo en octubre del 22, y en ese Pacto para el Mediterráneo que se firmó, se adoptó en noviembre del 25. ¿En qué consisten estos pactos y ahora qué vigencia tendrían o qué sentido tienen?
9: Siguen teniendo, yo creo, todos los sentidos, porque el problema es que el desarrollo o limpiar una cuenca o conectar cuencas en las distintas regiones de Marruecos, como pasó en España, eso es un trabajo de años, ¿no? Entonces, a partir de ahí, bueno, tú puedes estar muy, muy influido y sobre todo condicionado por una sequía de 7 años, que era lo que estaba ocurriendo, pero tú tienes, aunque llueva, tú tienes que seguir pensando que a lo mejor dentro de, o a lo peor, mejor dicho, dentro de 2-3 años vuelve a cambiar el clima, el cambio climático, vuelve a haber sequía y tú tienes que haber hecho esas reformas, esas obras de conexión de cuencas, de facilitar depuración de aguas, la recuperación, que es algo muy importante del uso del agua, y luego la construcción de desaladoras que te permitan poder afrontar en un momento además donde, bueno, la industrialización de Marruecos precisa, ¿sabes? No solo el consumo de agua en las grandes ciudades o en las zonas rurales, también está el uso de la industria, el uso de la agricultura, y en un momento donde también Marruecos intenta desarrollar el turismo, y en un momento donde además estamos organizando el Mundial de Fútbol del próximo,
6: claro,
9: 2030,
6: es verdad, hombre.
9: Marruecos, para poder afrontar la visita de millones de personas que en 2030 van a darse cita en Marruecos, en España y en Portugal. Bueno, es todo un conjunto de necesidades que hacen que este tipo de proyectos, que se hayan pensado con antelación, tienen un plazo de ejecución y que sobre la marcha pues vayan teniendo reconducciones según las realidades que se vayan planteando.
6: Eso es lo que se llama trabajar a futuro, Javier, pero yo no sé si en general, a nivel global, todos los países trabajan a futuro. No sé yo.
9: Depende.
6: Sí, ya depende. Juan.
8: Sí, una pregunta. Llama la atención que además de la UE también intervienen Italia, Francia y Alemania, que firman este acuerdo, intervienen más allá de como grupo de los 27. ¿A qué se debe esta circunstancia?
9: Porque, como decía antes, Marruecos tiene abierto su carta de inversiones, tiene abierto su oferta para poder invertir en los distintos sectores de la economía marroquí. Entonces, bueno, pues tú puedes tener una estrategia dentro de lo que es la Unión Europea con una serie de fondos, lo que es, además, con la nueva política de vecindad de la Unión Europea, que es algo muy importante. Nosotros estamos muy, muy, muy, y además con mucha razón, preocupados de lo que está ocurriendo en Ucrania. Estamos en guerra, esta es una cuestión que es muy complicada, pero nosotros donde realmente necesitamos tener estabilidad, seguridad, claro, desarrollo, es en la frontera sur, porque además, el desarrollo de Marruecos es un desarrollo que se está comprobando. Argelia está teniendo problemas, un gran país en África, pero con muchas reservas de hidrocarburos, pero que en otros sectores de la economía, del comercio, no está carburando como tenía que carburar. Túnez está teniendo muchos problemas internos, por no hablar de Libia, que fue un estado fallido a pesar de petróleo, con lo cual, para nosotros, la estabilidad del norte de África es nuestra estabilidad, es nuestra seguridad. Yeah. Y antes mencionaba lo que está ocurriendo en el Sahel, que es muy grave, y que, bueno, yo creo que Europa debería atender mucho más todo lo que está ocurriendo ahí. Entonces, a partir de ahí, hay países que, además de lo que es la política de la Unión Europea, bueno, pues están desarrollando acuerdos de colaboración bilaterales. Por ejemplo, ahora mismo, en poco tiempo, vais a ver una visita de Mohamed VI a Francia, una visita muy importante. Se va a firmar un tratado que va a colocar las relaciones entre Francia y Marruecos en un estadio muy, muy, muy alto. Después de haber estado durante varios años con unas relaciones bastante...
6: Sin hablarse
9: bastante
6: casi.
9: Rotas, ¿no?
6: Uh-huh. Bueno.
9: Entonces, lo que hay es que países de la Unión Europea, por su cuenta, que España también tiene sus inversiones en Marruecos, que son inversiones muy importantes, ¿no?
6: Hablabas de
9: la desaladora de Acciona, por ejemplo, ¿no?
6: Sí, la desaladora de Acciona, que fíjate lo que va a suponer. Tal vez ahora mismo acabe alguien de sintonizarnos. Gracias, lo primero, por quedarse ahí en el dial. Somos Radio Exterior de España, esto es África Hoy. Y el que habla, a quien ustedes escuchan, es Javier Fernández Arribas, director de la revista Atalayar. Estamos hablando de ese impulso que Marruecos está dando, quiere dar a su autopista del agua para garantizar la equidad hídrica en todo el país. ¿Qué papel juega España en el desarrollo de infraestructuras hídricas y tecnología en el país alawí?
9: Pues juega un papel importante porque, bueno, nosotros tenemos una experiencia fantástica. Además, tenemos empresas en vanguardia, sobre todo en la zona de Levante, Murcia, Almería, etcétera, etcétera, donde, bueno, allí con una gota de agua hacen maravillas, ¿no? Entonces, necesidad obliga y todo el desarrollo de cómo poder tener los recursos, poder instalar detectores, sensores en los campos para saber qué es lo que tienes que, el agua que tienes que utilizar, o el potasio, o el sodio, o lo que tienes que incluir en esos regadíos ya de un desarrollo de última generación. Incluso empresas israelíes han venido también a Murcia, o nosotros hemos ido también a Israel, donde también se ha desarrollado todo ese tipo de aprovechamiento del agua al máximo. Pues ahí España está con Marruecos contribuyendo a que ese plan pueda tener adelante el mayor aprovechamiento, pero sobre todo vaya adelante y que se aproveche bien, o sea, que tenga una explotación muy buena, ¿no?
6: Qué pena, Javier, nos quedan tres minutos, vamos, Juan, brevemente,
8: mira, antes,
6: por favor.
8: Antes, Javier, antes los mencionábamos dos, que gran parte del agua disponible se concentra en el 7% del territorio. ¿Esto es por una cuestión climática o por una mala planificación desarrollista de los últimos años?
9: Yo creo que ahí es una cuestión climática, ¿no? O sea, ahí yo creo que en ese sentido, bueno, ocurre en España, tenemos una gran cantidad de agua en la zona norte, Galicia, Cantabria, bueno, la cuenca del Ebro, por ejemplo, y sin embargo luego si te vas al Segura o te vas al Guadalquivir, pues están bastante escasos, por lo cual cada país tiene su composición geográfica, hidrológica, y lo que hay es que dentro de lo que el ser humano tiene capacidad de desarrollar y poner soluciones a los problemas, pues España lo ha hecho con la conexión de las cuencas y luego con las desaladoras y luego la utilización al máximo con el mayor beneficio de cada gota de agua, ¿no?
6: Dos cuestiones, pero muy breve, ¿eh? O sea, en titulares, que tú eres un gran periodista. ¿Qué son las quétaras? O quétaras, no sé cómo se dicen. ¿Y cuándo va a estar funcionando la desaladora de Casablanca? Y ya.
9: Pues las previsiones de la desaladora de Casablanca es a finales de este año. Y creo que ahora mismo las previsiones van en ese sentido, ¿no?
6: Uh-huh. Y eso de las de este funcionamiento de las quétaras que te decía, el sistema ancestral.
9: Sí, es un sistema, bueno, aquí nosotros que tenemos un pasado árabe de otros siglos con los aljibes en las casas, ellos tienen también un sistema donde pueden concentrar el agua y luego la distribuyen. Nosotros, muchas de las canalizaciones que tenemos en España es de la época de los romanos, ¿no?
6: Bueno,
9: de los árabes, de los romanos,
6: claro,
9: primero
6: y
9: luego de los árabes. Ellos tienen su sistema ancestral que si lo reparan y lo utilizan les puede también dar una cobertura muy interesante.
6: Desde luego, y muy interesante también todo lo que nos ha contado Javier Fernández Arribas. La próxima aquí, ¿vale?
9: De acuerdo, por Snoopy. Eso está.
6: Un abrazo, Javier, gracias.
9: Un abrazo
6: siempre.
9: Muy fuerte a
6: adiós.
9: Todos los oyentes de Radio Estallón.
6: Adiós, adiós.
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6: Pues vamos ya a repasar las noticias del continente africano, Juan.
8: Sí, Mavi, hoy 22 de junio empezamos en Kenia.
6: Devastado el incendio en un mercado de la capital.
8: Al menos 2 personas han muerto y otras 17 han resultado heridas por el fuego que arrasó el mayor mercado al aire libre de Nairobi. Según informa Cruz Roja, en Kenia las llamas se desataron a las 4 de la mañana del domingo y tardó 10 horas en ser controlado. Además de los daños personales, hay que lamentar también los materiales. Los miles de comerciantes del zoco de Chikomba han perdido su trabajo. Quienes se desplazaron a revisar los daños vieron cómo el fuego había arrasado sus pertenencias, la mayoría ropa usada de segunda mano. Por el momento se desconocen las causas del incendio. Desde el domingo por la mañana proliferan las voces para que se indemnice a los comerciantes y se refuercen las medidas de seguridad en Chikomba. Este mercado no es el primer incendio que sucede en este mercado. En la memoria aún permanece el vivido en 2018, en la que murieron 17 personas y 70 resultaron heridas.
6: Resultados electorales en Etiopía.
8: Durante el día de ayer se anunciaba el recuento oficial de los comicios del pasado 1 de junio. Como estaba previsto, el partido del presidente saliente, Abiy Ahmed, ha ganado claramente estas elecciones. El Partido de la Prosperidad ha logrado 438 de los 486 escaños de la Asamblea Nacional. Esto supone el 90% de los sufragios, como lo fue en 2021. Al igual que en esa edición, la región de Tigray no participó en el proceso debido a los problemas de seguridad y esos sillones siguen vacantes. La inestabilidad también ha afectado al desarrollo de la votación, motivando la reorganización de las circunscripciones. Esto ha provocado la disminución del número de escaños otorgados. La votación del nuevo primer ministro será entre finales de septiembre y principios de octubre. Se prevé que Abiy Ahmed se presente a la reelección.
6: Y en Guinea, el Tribunal Supremo valida las legislativas.
8: Más de 20 días después, la justicia da luz verde a los resultados de los comicios en los que se impusieron los partidos que apoyan al presidente Mamadi Doumbouya. La nueva Asamblea Nacional constará de 147 miembros, de los cuales 18 son mujeres. Esto representa el 36,73% del total. Según cifras oficiales, la participación fue del 53%. Se validan, por tanto, los datos provisionales anticipados por la Dirección General de Elecciones.
6: Guinea Ecuatorial tiene ya primer ministro.
8: El jefe de Estado ha nombrado al ministro cesante, Manuel Osansu Ensú, al frente del gobierno. Lo hace tan solo unos días después de haber aceptado su dimisión y la de todo su gabinete por pérdida de confianza en la gestión y acusaciones de corrupción.
6: En República Democrática del Congo, atención médica gratuita en Ituri.
8: El ministro de Sanidad, Roger Kamba, ha anunciado la cobertura financiera de las consultas y la atención médica para todas las enfermedades en la región. Desde el gobierno se pretende garantizar que la dotación de los recursos destinados al ébola no relegue a un segundo plano otras emergencias sanitarias. Paquete de medidas anunciada durante su visita a la provincia este fin de semana de Ituri. Kamba, presente en Bunia y Mongualo, epicentros del brote, ha informado que los fondos provendrán del impuesto para la promoción de la salud ya vigente y del seguro médico obligatorio. Se anticipa así al anuncio oficial previsto para las próximas semanas de esta medida. Ituri se convierte así en un proyecto piloto extensible al resto del Estado. Además, los enfermos de ébola, según el ministro Kamba, pronto saldrán de las instalaciones de los hospitales para ser ingresados en centros de tratamiento especializados. Por último, ha anunciado indemnizaciones a las familias de las víctimas del virus.
6: Actualizados los datos de la epidemia.
8: Kinshasa habla ya de más de 1.000 casos y 254 muertes confirmadas desde el inicio del brote. Un total de 365 enfermos se encuentran en aislamiento, hospitalización y un centenar se han recuperado. Sin embargo, la tasa de seguimiento de contactos alcanza solo el 58%.
6: Y además, el Tribunal de Cuentas critica la gestión de regalías mineras.
8: La institución regulatoria sostiene que el impuesto que pagan las empresas mineras está bloqueado, se redistribuye indebidamente. Según el informe anual sobre los ejercicios fiscales de 2024 y 2025, los fondos asignados a las provincias y entidades locales cercanas a las minas no siempre se canalizan conforme a los cauces legales. El Código Minero establece que el canon que pagan las empresas se divide en cuatro partes: 50% para el gobierno central, 25% para la provincia, 15% para el territorio donde se ubica el yacimiento y el 10% final para el fondo minero para las futuras generaciones. Es en el tramo territorial donde el Tribunal de Cuentas ubica el principal problema. Ha hallado casos de caciquismo tanto en los tramos provinciales como de sobornos a miembros de las administraciones locales. El año pasado, el mismo tribunal afirmó que las mineras declararon ingresos inferiores a los reales, lo que provocó un déficit de 97 millones de dólares.
6: Se intensifica la ola xenófoba en Sudáfrica.
8: Este fin de semana se han producido desplazamientos internos de migrantes en Sudáfrica al margen de la legalidad. La ministra de Justicia, Mamoloko Kubayi, ha anunciado una investigación tras el abandono de ciudadanos malawíes en una tienda de Johannesburgo. Sostiene que un empresario movía migrantes desde Durban a través de su flota de autobuses. Kubayi hace hincapié en que los movimientos de repatriación auspiciados por los gobiernos son seguros y conllevan escolta policial. A una semana para que expire el ultimátum dado por las organizaciones ultra y movimientos anti-inmigración, Sudáfrica vive una auténtica psicosis. La semana pasada fueron repatriadas más de la mitad de los 10.000 malawíes que se agolpaban en un espacio comunitario de Durban. El ayuntamiento ha habilitado un segundo espacio para acoger a quienes huyen de ciudades aledañas, fruto de redadas anti-inmigrantes de este pasado viernes que dejaron la muerte de una persona. Allí, en la provincia de KwaZulu-Natal, el rey Zulu ha pedido contención y respeto a los migrantes. En un discurso pronunciado por el motivo del Día Internacional del Yoga, el rey Zulu sostiene que Sudáfrica no está dando una buena imagen en el resto del continente y argumenta que los migrantes buscan salir de la pobreza. Esto no significa que debamos golpearlos, ha dicho. A mediados de junio, más de 2.700 extranjeros ya habían regresado voluntariamente a sus países de origen. Se calcula que hay 3,5 millones de personas en situación irregular en el país.
6: Tiempo para los deportes, gran fin de semana en general para las selecciones africanas.
8: Sí, salvo por Túnez, los resultados han sido satisfactorios. Claudia Fernández, redacción de deportes, cuéntanos.
10: Hola, compañeros, estamos completamente inmersos ya en esta segunda jornada de la fase de grupo y este fin de semana se han jugado muchos partidos interesantes para las selecciones africanas. Empezamos con Marruecos, que después del empate frente a Brasil ha logrado reponerse venciendo por la mínima. Escocia, mismo protagonista que en el enfrentamiento a la canariña Saibari, fue el autor del gol. También victoria para Egipto, un sólido 3-1 ante Nueva Zelanda, que le permite liderar su grupo. Costa de Marfil es otra de las selecciones africanas que ha jugado este fin fin de semana. Su estreno en este Mundial fue con victoria frente a Ecuador, pero esta vez no ha podido ser. Aunque sin un resultado abultado, Alemania superó por 2-1 a Costa de Marfil. Por el momento, la actuación del resto del grupo le permite mantenerse como segunda clasificada. La peor parada, esto sí, ha sido Túnez, que no pudo contener a Japón y acabó goleada en un marcador que terminó 4-0. La selección de Túnez se queda así sin casi posibilidades de pasar a la siguiente ronda. El fin de semana lo cerró Cabo Verde en su disputa frente a Uruguay, que después de cosechar un empate frente a España, las miradas pues estaban puestas en esta selección, que logró otro punto gracias de nuevo a empatar 2-2 frente a Uruguay, dejando abiertas las posibilidades de clasificar. Esta madrugada le toca a Senegal frente a Noruega.
6: Música para marcharnos, Juan Morello.
8: Sí, con música del Nilo y en homenaje al país de los faraones y el ramsés futbolístico Mo Salah, uno de los grandes de África y de la Copa Mundial de la FIFA.
6: Hasta mañana.
8: Hasta mañana.
6: Adiós a todos. Hasta mañana. Gracias.

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1: ¿Qué tal? ¿Cómo estáis? Gracias por acompañarnos un día más. El arte del flamenco ocupa hoy nuestra mirada. El Flamenco Festival de Londres está celebrando su 21ª edición, reivindicando este género como una expresión artística en permanente transformación, capaz de preservar su esencia mientras continúa abriéndose a nuevos lenguajes. Bajo el lema Flamenco Raíces en Expansión, el certamen, que se extiende hasta el próximo día 30 de este mes de junio, desarrolla una amplia programación que se reparte entre la capital londinense y por primera vez se expande también al condado de Manchester. La edición propone un recorrido por distintas maneras de entender el flamenco actual. Hemos invitado para conocer todos los detalles a Miguel Marín, director del festival, y a dos de sus participantes, los artistas Marco Flores y Esther Merino. En el control técnico está Pepo Sherman, en la producción Juan Carlos López Moreno y Cristina Dorado, en la redacción Susana García Polo y en la edición Javier Martínez y quien nos habla, Lola Funchal.
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0: del flamenco traspasa fronteras. Estos días se celebra el habitual Flamenco Festival de Londres, que cumple su 21 edición y que en esta ocasión por primera vez realiza también representaciones fuera de la capital del Támesis. A lo largo de sus ya más de dos décadas de trayectoria, Flamenco Festival Londres se ha consolidado como una plataforma clave para situar el flamenco en el centro de la escena cultural londinense, impulsando la proyección internacional de sus artistas y contribuyendo a su reconocimiento en algunos de los galardones más prestigiosos de las artes escénicas. Bueno, nos acompañan en nuestros estudios, en la Casa de la Radio, por un lado Marco Flores, bailaor, que participa en el certamen. Marcos, bienvenido. Marco, perdón, bienvenido.
1: Muchas gracias.
0: Y también Esther Merino, cantaora, que está desde nuestros estudios en Badajoz. Esther, también.
2: Muy buenos días.
0: Y estamos esperando a Miguel Marín, director del certamen, que de momento no hemos conseguido contactar con él. Está en Londres porque el certamen ya lleva unos días que se estrenó, se inauguró el pasado día 13, así que a ver si conseguimos contactar con él. Marco Flores, como decíamos, es coreógrafo y bailaor, así que tu cita es el día 29 de julio, dentro de una semanita. Estás ya casi preparado para ir, aunque me contabas hace un momento que acabas de venir de Orgaz, en Toledo, de otro certamen.
1: Sí, hemos estado este fin de semana en Orgaz, en un festival nuevo que ha nacido allí, y nada, bueno, deseando de tirar ya para Londres y de bailar, ¿no? Y de dar lo mejor nuestro allí.
0: Bueno, en tu caso presentas Rayuela, ¿no? Uh-huh. Es un espectáculo nuevo. Cuéntanos qué plantea esta propuesta.
1: Bueno, Rayuela nacía de la necesidad de revisar, ¿no? Era también como un alto en el camino y una manera de ver el trabajo que habíamos hecho, bueno, durante 20 años como intérprete y durante 10 años como compañía, ¿no? Y a partir de ahí abrir un imaginario nuevo, ¿no? Entonces surgió esa Rayuela, ¿no? Que se inspira en ese juego, ¿no?, popular, ¿no?, que parte siempre de la tierra, aspira a llegar al cielo, pero que siempre necesita volver al origen, ¿no? Y hay mucho de este espectáculo de eso, ¿no?, de que vuelva al origen. Hay una parte del espectáculo que está dedicada a mi pueblo, donde se hacen cantes populares de mi pueblo.
0: ¿Cuál es tu pueblo, Marco?
1: Marcos de la Frontera.
0: Claro.
1: Sí, entonces se visitan mucho, pues eso, muchos estilos de ahí, la saeta de arco, también la farruca del molinero, que sabéis que es una novela que se inspira en una leyenda de allí.
0: Entonces, ¿qué dice esa leyenda, Marco?
1: La leyenda del corregidor y la molinera.
0: Claro.
1: La que luego se
0: inspiró el sombrero de tres picos. Sí, una canción preciosa, además. Hay una jota, ¿no?
1: Sí. Que luego falla y hizo el sombrero de tres picos.
0: Sí.
1: Entonces, pues bueno, esa necesidad de mirar atrás, ¿no?, y de coger impulso otra vez para seguir a lo que pueda venir, pues está en esta pieza, ¿no? Y también se inspira un poco en el personaje de la novela Rayuela de Cortázar, ¿no? En Horacio Olivera, ¿no? Que es un, bueno, digamos que se puede ser como un ente, ¿no?, que busca siempre algo y no sabe lo que es, ¿no? Es un romántico, o hasta puede ser un misántropo, ¿no?
0: Bueno, pues cuéntanos quién te acompaña en este montaje que presentas, como estamos contando a todos los oyentes, el próximo lunes 29 de julio en el Festival de Londres. ¿En Londres o en Manchester? Porque hemos dicho que se extiende también a Manchester este año por primera vez.
1: En Londres.
0: ¿En dónde en concreto?
1: En el Salle West East.
0: Muy
1: es que
0: bien.
1: Hay dos, el grande y uno más pequeñito.
0: Bueno, ¿y tú vas al grande?
1: Al pequeñito, al mediano, digamos.
0: Al mediano.
1: Sí.
0: Muy bien, pues nada, te preguntaba, ¿quién te acompaña en este montaje?
1: Pues viene José Tomás Jiménez, que es guitarrista, Alfredo Tejada, cantaor. Es un espectáculo que dirigió Paco López, un gran dramaturgo y director de la escena. Y cuenta también con música de los hermanos Lago, de Alfredo y David Lago. O sea, es un viaje de casi una hora y 20 minutos, así, que hacemos los tres intérpretes. Y nada, realmente es una pieza que sigue viva, ¿no? Porque aunque tenga 5 años, porque se estrenó hace 5 años, es una pieza que se va transformando, ¿no? Cada vez que la vamos haciendo y según el momento vital en el que nos vamos encontrando, pues coge
0: evoluciona, un matiz a otro, evoluciona, sí, con vosotros.
1: Sí, sí.
0: Marco, bueno, y vamos a saludar, que ya lo hemos hecho, pero para que nos hable de su experiencia, está en Badajoz, como os decíamos, también Esther Merino, cantaora. Cuéntanos, Esther Merino, porque ya has intervenido, ¿no?, en el festival.
2: Sí, sí, muy buenos días.
0: Bueno, pues... podéis saludar, no sé si os conocéis.
1: Hola, Esther.
2: Muy buena, Marco, ¿qué tal?
1: Muy bien.
2: Me alegro mucho de oírte.
1: Igualmente.
2: Bueno, pues yo, mi experiencia ha sido maravillosa. Era la primera vez que estaba en Londres y, bueno, estuvimos con nuestro espectáculo en Tierra de Hombres el pasado sábado, día 20.
0: El sábado fue, sí, cuando actuaste, sí. Bueno, pues si te parece, vamos a poner un fragmento de En Tierra de Hombres.
2: Perfecto.

0: En Tierra de Hombres es la propuesta, como os estamos contando, de Esther Merino, que ha llevado al Festival de Londres. Cuéntanos qué reivindicas con este espectáculo. Un espectáculo teatral y musical, ¿no?, de flamenco.
1: Sí, pues mira, lo estrenamos en 2023 y el título de ponerle En Tierra de Hombres es porque desde mis comienzos, que fueron en concurso, bueno, yo estuve estudiando en la Fundación Cristina Heren, con una beca que me dio la Diputación de Badajoz, y después, bueno, pues mi camino y el darme un poquito más a conocer fueron en los concursos, y siempre, la verdad, he estado rodeada de hombres, tanto guitarristas como cantaores mayores, que siempre me han aconsejado y me han tratado muy muy bien. Me veían, como yo decía, es que eres nuestra niña, era como su hija, como su nieta, que siempre me aconsejaban, me cuidaban. Esther, pues mira, el otro día te vimos en tal actuación y nos gustaba la letra esta que hiciste, o este cante, vuélvelo a hacer, porque... Y me he sentido eso, tan mimada y tan arropada, y se veía... Yo era una niña cuando empecé en los concursos con 16, 17 años. Entonces solo se veían hombres y se veían pocas mujeres. Entonces era eso, no destacar en esa, bueno, pues en Tierra de Hombres, ¿no?, donde había tantos hombres y solo había, bueno, pues una niña que estaba comenzando, y era también, bueno, pues como un pequeño homenaje a ellos, ¿no?
0: ¿Cómo es el montaje, Esther?
1: Bueno, pues mira, el que hemos llevado a Londres, que hemos incorporado también muchas letras de arraigadas aquí a Extremadura, porque tenía muchísimas ganas cuando empezamos a montar el espectáculo de Londres. Bueno, pues ¿por qué cante empezamos? Digo, vamos representando Extremadura, y hay que empezar por jaleo extremeño. Y... el tema de montaje también llevo, como yo digo, ¿no?, llevo a compañeros maravillosos, a la guitarra Manolín García, que es de aquí de Fuente de Canto, a Dani Suárez a la percusión, y mis manos derechas, izquierdas y mis pies. A Las Palmas llevaba a Dani Bonilla y a José Manuel Oruco, que sí que es verdad que cuando sales por ahí, como yo digo, siempre tienes que ir bien acompañada, más que nada rodeada de los tuyos, ¿no?, que sales fuera y tienes que ir como a gusto para darlo todo, ¿no? Y la verdad que como decía al principio, ha sido una experiencia maravillosa. El público maravilloso, porque es verdad que yo he estado un poco festivales fuera, y eso aquí, como que te digo, en cualquier festival son los oles, viva la madre que te parió, y lo que estamos acostumbrados.
0: Y allí no
1: aquí,
0: pasa, no, eso, ¿no?
1: No, y allí era ¡wow! Era eso. Y eso era que te llenaba el alma, porque la verdad que cuando terminamos el espectáculo, salimos a saludar, fueron como 5 o 6 minutos de aplauso, que yo decía, esto es increíble. O sea, yo me vengo llenita de amor, de emociones y de una experiencia.
0: Y sí, porque es
1: brutal.
0: Un público completamente distinto al español, pero es verdad que también, por otro lado, el flamenco tiene un lenguaje universal, se entiende, sí, en todos los lados. Y bueno, de hecho, ese exitazo que tiene fuera de nuestras fronteras es debido a ello. Como decíamos en la portada, el flamenco se abre a nuevos lenguajes, y a un género que hay tiempo es capaz de preservar la esencia. Me gustaría ahora que lo comentarais los dos, que abriéramos aquí un pequeño, no sé, un pequeño debate entre los tres, ¿no? ¿Cómo lo veis vosotros esto, explorar nuevos lenguajes pero manteniendo la esencia, Marco?
2: Yo creo que es necesario y vital, y que ha pasado siempre, que en el flamenco siempre ha pasado, o sea, siempre Relativamente es un arte nuevo, un arte que sí que tiene mucha escuela, que tiene lo más grande, que es, guarda un tesoro brutal, pero que es un arte también que invita a relacionarse con, bueno, que es que está hecho para eso, para crecer. Yo creo que lo ha pasado siempre. Los grandes maestros siempre se han nutrido de otras culturas, de otros músicos, y yo creo que va a seguir haciéndolo así porque es un arte que, pues, que está vivo.
0: Esther,
1: pues yo creo que es verdad que es que el flamenco no tiene frontera, no deja de ser una música en la que se transmiten muchísimos sentimientos, y es como decía antes Marco, que según también el día, como tú te encuentres o como estés, es también lo que expresa tu cuerpo, tus letras, tu cante, tu baile. O sea, yo creo que es eso, ¿no? Es como es una transmisión de esos sentimientos que tienes en ese momento hacia el público, y que el público lo

0: 20 funciones, es decir, que es un público que le gusta el flamenco, que está interesado por él y que, como bien decía Esther Merino, pues 5 minutos de aplauso con su espectáculo, ¿no? Es emocionante. Marco, tú que estás a puntito ya de una semana para ir.
1: Marco, tú vas a tener 10 minutos.
2: Ay, Dios te escuche. La verdad que siempre estamos atacados, ¿no, Esther? Siempre, nunca sabes con lo que te vas a encontrar y nunca sabes también cómo te va a pillar, ¿no? Porque las artes escénicas, el flamenco es una arte escénica también y tiene eso, ¿no? También depende mucho de las circunstancias, de cómo estén todos esos corazoncitos, todas esas cabezas, si conectan, si no, y da vértigo.
0: Bueno, pero yo creo que el público que va a veros ya va un poco, habrán público nuevo, porque evidentemente eso es necesario, ¿no? Para que siga expandiéndose y creciendo, Marco, pero también hay un público consolidado que repetirá. En tu caso también repites, me comentabas antes de comenzar esta conversación, que ya habías estado hace 10 años. No sabemos cómo ha evolucionado, ¿no? Todavía no has intervenido, pero ¿cómo fue ese festival hace 10 años? ¿Cómo lo viviste tú?
2: Pues fue increíble porque, claro, Londres tiene mucha cultura de ir al teatro, mucha cultura de danza, y cuando ves a ese público que conecta tan fuerte con el flamenco, que tiene esa conexión inmediata, y no sé, es como algo muy gratificante, ¿no? Es como que te sientes de alguna manera en casa, ¿sabes? Entonces, para mí fue una experiencia preciosa. Además, iba compartiendo programa con una bailadora que con la que yo trabajo mucho, con la que hemos compartido carreras y quiero mucho, que es Olga Pericé, y recuerdo que fue una noche muy bonita.
0: Bueno, coincide además este 2026 con 25 años de trayectoria, ¿no? ¿Cómo ha sido tu camino y tus referentes? Bueno, estás hablando de Olga Pericé, pero supongo que ya desde pequeñín ya te fijabas ahí en Arcos de la Frontera.
2: Sí, yo he tenido la suerte de nacer en un pueblo muy flamenco, que tiene mucha afición al flamenco y una historia flamenca muy potente. Entonces, no tengo recuerdos sin flamenco. Desde que tengo conciencia, el flamenco ha estado cerca de mí, ¿no? De a lo mejor de una manera.
0: Y eso que eres muy joven, Marco. Empezaste muy pronto, entiendo.
2: Empecé profesionalmente con 17 años.
0: Y no profesionalmente, siendo niño, ¿no?
2: Desde pequeñito.
0: ¿Ya te habían crecido los dientes o no?
2: Sí, tocaba la guitarra. Primero empecé, me apuntaron mis padres a tocar la guitarra y ya luego bailando, en fin. Pero ya te digo que es algo que culturalmente ha estado en mí siempre, ¿sabes?
0: ¿En tu familia también hay...?
2: Sí, mi hermano Titi es bailador de flamenco. Y mis padres han tenido una peña flamenca, o sea que eso siempre ha estado ahí.
0: Sí, sí. Esther Merino, hablábamos de tu espectáculo, que no sé si vas a girar con él en Tierra de Hombres.
1: Bueno,
0: este verano, que además del festival, ¿qué otras citas tienes? Cuéntanos.
1: Bueno, pues la semana que viene estaremos en el Festival de Mont-de-Marsan, en Francia. Y también vamos con un espectáculo, no este espectáculo, vamos con otro, Extremadura sin Fronteras también. Y bueno, allí estaremos dos noches actuando. Ajá. Que también, bueno, estuve en el 2023 en este festival y volvemos este año de nuevo, también con muchísimas ganas.
0: Bueno, y cuéntanos también quiénes han sido tus referentes como Marco Flores y cómo empezaste.
1: Bueno, pues yo mis referentes en mis comienzos era Remedios Amaya. Y bueno, cuando ya me fui a estudiar a Sevilla y ya, bueno, conocer la historia del flamenco y empiezas a escuchar, pues mis referentes fueron Antonio Mairena, y son mis referentes Antonio Mairena, Carmen Linares, La Cañeta de Málaga, La Paquera de Jerez, es una de las grandes para mí, y esos son en sí, ha sido como en los que más me he fijado, ¿no? Yo estuve, tuve la suerte de cuando estuve en Sevilla de tener a maestros como José de la Tomasa, Paco Taranto, Calixto Sánchez, Esperanza Fernández, que yo como la llamo mi segunda.

0: La madre, ¿no? Cuando me fui con 17 años a estudiar a Sevilla, que te encuentras allí como un poco sola, estaba pendiente de mí. Bueno, yo la veo en los festivales y digo, mamá. Estuvo pendiente de mí, era un cariño súper especial el que siempre ha tenido hacia mí, el que sigue teniendo. Y ellos, bueno, pues han sido muy grandes para mí. Lo siguen siendo, sí, sí.
1: Son referentes importantes en tu vida. Mira, estamos aquí hablando con un andaluz y una extremeña, ambos en el flamenco. ¿Cómo veis el futuro del flamenco y su evolución, Marco?
2: Yo lo veo, o sea, yo creo que hay por delante muchísimo, muchísimo, que van a venir cosas muy buenas y sobre todo, bueno, la gente más joven viene, en mi caso, ¿no?, en el mundo del baile, viene bailando increíble, con un compromiso brutal, con una necesidad tanto de buscar en lo clásico como también de aportar su... Bueno, pues su impronta, ¿no? Y creo que también ahora que todo esto va tan rápido y todo el mundo este de las pantallas, de la inteligencia artificial, yo creo que la gente va a tener necesidad de volver a conectar con los cuerpos, con el directo, con el cara a cara.
1: Es así, desde luego que es así, lo vemos en el teatro que se llena todo y hay que reservar con tiempo porque al final estamos deseosos de esa realidad cuerpo a cuerpo, como dice Marco. No sé cómo lo ves tú, Esther.
0: Sí, yo creo que viene una generación muy, muy preparada. No era como, por ejemplo, cuando yo empecé, que se sabían o no sabíamos los tres letritas de tango, de bulería, de alegría, de fandangos. No, no, la gente de ahora viene una generación muy preparada, o por lo menos yo lo veo así, ¿no? De que los que estamos ahí no te puede dejar caer un poquito, porque sí que es verdad que a mí me dieron un consejo una vez, que me dijeron, Esther, siempre hay que estar preparada, porque nunca sabes quién te va a ver, en qué momento te va a ver, cuándo va a llegar tu oportunidad, cuando dice. Entonces siempre hay que estar ahí para cuando llegue ese momento, ¿no? Y esta generación está pisando fuerte.
1: Pues os lo estamos contando, es la 21ª edición del Festival, del Flamenco Festival de Londres, que se está celebrando. Tenemos con nosotros, y vamos a despedir a Marco Flores, que es bailador y coreógrafo, presenta el próximo 29 Rayuela. Muchísimas gracias, Marco, por
2: gracias
1: estar aquí con nuestros oyentes. Y también a Esther Merino, que la estamos escuchando en Esencias del Levante, así que con su música, con su voz, os dejamos. Deciros que el Flamenco Festival de Londres es una de las mayores plataformas para el flamenco en el mundo, y en todos estos años hay con 300.000 espectadores y 300 representaciones ya. Un abrazo a ambos, y sentimos no haber podido tener aquí al director del festival, a Miguel Merino. Bueno, un abrazo a los dos.
2: Un abrazo.
0: Igualmente,
2: un abrazo.
1: Adiós.
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1: Nuestra foto del día se detiene en el Festival de Annecy, en Francia, el más grande del mundo dedicado al cine de animación, que ha comenzado este domingo con dos películas con sello español en liza por el máximo galardón. Las películas son Decorado, de Alberto Vázquez, y la coproducción entre Singapur, España e Italia, La violinista, de Raúl García y Ervin Ann. Es la tercera vez en la que Alberto Vázquez aspira al cristal de Annecy. Lo hace con Decorado, ya estrenada en España en 2025 y ganadora del último Goya de la categoría de largometraje animado. La cinta La violinista arranca de la mano del joven reportero de Valencia, que descubre las enredadas vidas de dos músicos de Singapur. Sus nombres son Kai y Fei, dos jóvenes violinistas que en el año 1941, cuyos sueños se ven truncados por la invasión japonesa de la región en la época de la Segunda Guerra Mundial. A hasta el 27 de junio, fecha en la que se dará a conocer el palmarés del certamen, celebrado anualmente al pie de los Alpes, estos dos filmes optarán al prestigioso Cristal de Annecy, junto a otros 8 largometrajes de países como Francia, Canadá, Japón, China o Bélgica. Una edición especial por la que la inauguración de la Ciudad Internacional de Cine de Animación, un espacio situado en el Aras de Annecy, las antiguas caballerizas nacionales, cuenta con un museo de cine animado, espacios de exposición y de conferencias y, por supuesto, salas de cine.
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Así suena la apuesta musical del artista, cantareiro y bailaor gallego Mondra, uno de los nombres más destacados de la música gallega. Tengo caldo quente es uno de los 11 temas o estados del cuerpo que se recogen en su segundo disco de estudio, De Ronda. Un trabajo en el que se entremezcla la tradición oral gallega con sonidos contemporáneos, sintetizadores y percusiones orgánicas que incluyen objetos cotidianos y que ya ha pasado por Bilbao, Santiago de Compostela o Zamora dentro de su gira 2026. Con Mondra os dejamos. 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Y para quienes nos escucháis fuera de nuestro país, nos encontráis también en Onda Corta a las 5:30 de la tarde, hora peninsular, y siempre en los podcasts de Cultura con Ñ. Un abrazo a todos, buen día, adiós.

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1: Las 6, las 5 en Canarias.
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1: Estados Unidos autoriza la venta de petróleo iraní durante los 60 días que se han dado ambos países para avanzar en las negociaciones de paz. José Luis Dueñas.
3: Es un gesto más dentro de ese contexto y tras destacar que las negociaciones en Suiza están siendo productivas, tal y como el secretario del Tesoro estadounidense, Scott Bessent, ha subrayado en la red social X. Bessent, que también hace mención al compromiso de Irán, dice, de garantizar el tránsito libre y abierto en el estrecho de Hormuz y a permitir la entrada de inspectores del Organismo Internacional de la Energía Atómica, pone en valor la medida que supone, como apuntamos, abrir esa ventana hasta el 21 de agosto en la producción, el transporte y la venta de petróleo y otros productos asociados iraníes. Se excluyen, eso sí, las transacciones que impliquen a personas o entidades de Corea del Norte, Cuba, Crimea y los territorios del este de Ucrania ocupados por Rusia. Ese buen tono o entendimiento que parece marcar las conversaciones y que también ha remarcado el vicepresidente estadounidense J.D. Vance implica en estos momentos que en los mercados sigamos viendo caídas en los precios de las principales referencias del crudo. Texas y Brent se dejan entre un 2,5% y un 3,8%, consolidando números por debajo de los $80 por barril, acercándose poco a poco a los precios que mantenían antes del arranque del conflicto.
1: Y en el caso de la bolsa española, el principal selectivo, el IBEX, logra una nueva cota histórica por encima de los 19.500 puntos. David Martínez.
4: Sí, nuevo récord para el índice de referencia de la bolsa española. El IBEX 35 ha tocado los 19.575 puntos en los últimos minutos de la sesión, que es su nivel más elevado de la historia. Finalmente ha terminado algo por debajo, pero claramente por encima de los 19.500 puntos, lo que supone máximos para un cierre del IBEX. El impulso ha venido de grandes empresas como IAG o Acciona Energía, con alzas de más del 2,5%. En ambos casos, también el BBVA o Iberdrola suben más de un 1,5%. El resto de bolsas europeas cierran también en verde, pero con avances más contenidos.
1: Endurecer las penas por abuso sexual a menores es lo que ha aprobado la Unión Europea de manera provisional, Mario Sánchez.
5: Este acuerdo también amplía el tiempo para la investigación y el enjuiciamiento de los delitos, puesto que muchas víctimas llegan a necesitar bastantes años para denunciar. Por esa razón, los delitos más graves, como las violaciones con penetración, no prescribirán hasta 32 años después de que la víctima haya alcanzado la mayoría de edad. Los negociadores de la Eurocámara y el Consejo también han creado nuevos delitos considerados abuso sexual infantil, como la utilización de la inteligencia artificial para representar agresiones sexuales a menores. Este pacto igualmente aumenta la pena para delitos ya contenidos en la legislación. De este modo, adquirir imágenes o vídeos de abusos infantiles estará castigado con un mínimo de 2 años y distribuirlos con 3. Una vez ratificado el acuerdo, los Estados miembros dispondrán de 3 años para adaptarlo a sus códigos penales.
1: El Málaga celebra el ascenso a primera. La Rúa con todo el equipo de fútbol está ya en las calles de la ciudad siguiendo el recorrido. Manuel Moreno.
6: ¿Qué tal? Buenas tardes. Estamos aquí en el autobús habilitado para la prensa. Ambiente espectacular aquí en los aledaños de la Rosaleda. La verdad es que miles de aficionados del Málaga se han echado a la calle para animar a su equipo, que la verdad que ha hecho una gran temporada, liderado por Funes, el equipo denominado el Funes Bu, que ha conseguido el ascenso a Primera División 8 años después. Y la verdad que se espera una gran fiesta aquí en Málaga.
1: Y recordamos el aviso de la AEMET para mañana, advierte de peligro importante, incluso extraordinario. El aviso rojo se mantiene en el País Vasco, en el interior de Guipúzcoa y Vizcaya, y se activa en Liébana, Cantabria y en Andalucía. En la campiña cordobesa, Morena y Condado podrán superarse los 44 grados. Mucho calor. 6 y 4, 5 y 4 en Canarias.
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7: Bienvenidos a una nueva edición de Enclave Turismo, el programa sobre destinos y gastronomía de Radio Exterior de España. Somos un espacio viajero, recorremos nuestro país para contarles lo que acontece en cualquier rincón de nuestra geografía. Hoy hemos dejado el estudio de la Casa de la Radio para acercarnos a Rueda, en la provincia de Valladolid. José Barrero, compañero, saludos.
8: ¿Qué tal? Realizamos hoy este Enclave Turismo desde Rueda, sede de la denominación de origen vinícola del mismo nombre, porque celebramos un aniversario, los 50 años, de Palacio de Borno, referente histórico, innovador, sostenible de los vinos de esta tierra, de los vinos de Rueda, bodega pionera en la evolución de este territorio hoy conocido en todo el mundo.
7: Queremos conocer todos los detalles desde los viñedos de Rueda. Saludos de José Barrero y de Adoración Fernández Armero. Comenzamos.
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7: Frente a los viñedos de Rueda, de Palacio de Bornos, estamos celebrando los 50 años de esta bodega pionera, una de las creadoras fundadoras de la denominación de origen Rueda. Y nos acompaña Fernando Zaratiegui, que es el director general de Bornos Vinos y Licores, el grupo vitivinícola en el que se está integrada esta bodega. Así que gracias, Fernando, por acompañarnos hoy aquí en Enclave Turismo y desde Rueda.
9: Bueno, gracias a vosotros, más bien, por venir y acompañarnos un día tan importante para nosotros. Bienvenidos.
7: Queremos conocer bien Palacio de Bornos, una bodega pionera en muchos sentidos, fue una de las fundadoras de esta denominación de origen. ¿Qué es lo que ha aportado Palacio de Bornos a esta tierra, a este territorio?
9: Bueno, como bien dices, la fundación de Palacio de Bornos es previa a la de la misma denominación de origen Rueda, 4 años anterior. Con lo cual, toda nuestra historia ha estado absolutamente ligada a la evolución de Rueda. En los tiempos iniciales, pues los vinos no tenían nada que ver con los actuales, las variedades no eran diferentes, y entre un pequeño puñado de bodegas, no vamos a decir que hemos sido los únicos porque sería mentir, pero sí que es cierto que siempre hemos estado en ese puñado de bodegas que arrancaron este proyecto, esta historia de éxito, ¿no? Porque al final lo que es Rueda en el mundo del vino, especialmente en el mercado español, es una absoluta historia de éxito que no ha sido capaz de repetir ninguna zona vinícola española.
8: A mí me gustaría que nos situara, Fernando, ¿dónde estamos exactamente? Porque esta es la confluencia de varios pueblos. Sitúenos un poco y también sitúenos este espectáculo extraordinario que estamos viendo. Porque yo quiero que luego nos hables de estas parras en Espaldera, de estas uvas, de estas variedades.
9: Vamos a ver, yo creo que voy a hablar un poco también en general, ¿no? Porque yo creo que Rueda es una zona con un enorme atractivo, no solo enológico, sino turístico, ¿no?
8: Exacto.
9: Creo que hay que venir a Rueda. No específicamente a Pollos, que es un pequeño municipio en el cual estamos ahora mismo. Puede ser Rueda, puede ser La Seca, puede ser...
8: Correcto.
9: Bueno, yo qué sé, Nava de Rey, cualquiera de los pueblos. Sí que es cierto que ahora mismo en concreto, Pollos es un pequeñísimo municipio que está más o menos unos 20, 25 minutos de Rueda, en el cual se dan una serie de circunstancias que hacen que desde siempre ha habido mucho viñedo y últimamente todavía más. El suelo es espectacular, el clima acompaña. Y aquí, pues nosotros, desde hace muchísimos años, hemos centrado una gran parte de nuestra explotación de viña. Entonces tenemos, como Palacio de Bornos, ahora hablando de Palacio de Bornos, tenemos más de 300 hectáreas en esta denominación de origen, en Rueda, de las cuales más de 100 están ubicadas en este municipio, en esta zona en particular. Suelo muy cascajoso, suelo pobre, suelo que hace que la uva tenga una gran estructura y complejidad, que es lo que se busca cada vez más. Con lo cual, os invito a venir, apoyos por supuesto, pero a Rueda en general.
7: ¿Cuál es esa marca de la casa que hace diferentes los vinos de Palacio de Bornos, ahora que estamos además celebrando sus 50 años?
9: Yo creo que al final los vinos de Bornos, como todos los vinos de Rueda, mentiríamos si dijéramos que son los mismos desde hace 50 años. Hemos ido evolucionando conforme el viñedo ha ido evolucionando, conforme la tecnología ha venido evolucionando y conforme los mismos técnicos o los enólogos han ido evolucionando, ¿no? Y los agrónomos, hoy hemos hablado a Ana Martín, que es la responsable de viticultura, que lleva aquí desde el año 2001. Era una niña cuando empezó aquí, ¿no? Lleva 25 años cuidando este jardín. La realidad es que lo que nos da, lo, Nuestra seña de identidad es que de toda la vida nos hemos centrado muchísimo en explotar y exprimir lo que el viñedo nos da. Buscar el carácter del vino en el viñedo. Parece muy, muy fácil y parece algo que todo el mundo dirá. Bueno, pues en nuestro caso os voy a decir que es cierto, ¿no? Y Ana tiene mucho que ver con esto. La realidad es que lo que no está en el campo, luego en el vino no lo vas a encontrar. Pilar nos ha presentado el vino que hemos lanzado, etcétera, y tiene una labor fundamental, lleva con nosotros desde el año 2008. Pero la realidad es que yo siempre le digo en plan de broma que lo que un buen enólogo tiene que hacer es mantener lo que hay en la viña, no estropearlo, trabajar sobre eso. Y yo creo que no es fácil, pero lo intentamos conseguir.
10: Vamos a hablar con las dos, con Pilar sí. y con Ana, porque son sí. dos joyas también
9: seguro
10: que nos van a transmitir
9: seguro
10: muchísimo.
9: Seguro que os hablaron mucho mejor que yo de sus áreas de responsabilidad.
10: Pero supuesto. ¿Cuál es el legado construido y cuál es el futuro que tenéis en mente?
9: Bueno, el legado. Bueno, nosotros al final, como decía, nosotros de origen éramos una bodega de Navarra. Vinimos aquí en el año, hace 20 años, y nos encontramos con esta maravilla. No solo de viñedo y de vino, sino también comercial, ¿no? Nos ha dado un desarrollo que ni habríamos soñado en nuestra tierra. Y fíjate que yo soy navarro, he trabajado toda mi vida en Navarra, y ojalá tuviéramos una variedad en Navarra y que se expresara y que fuera capaz de lograr lo que el Verdejo ha hecho. Desde nuestra humildad, ¿qué hemos hecho? Pues yo creo que ayudar a que el Verdejo sea reconocido como una variedad de primer nivel mundial para la elaboración de vinos blancos. Eso, evidentemente, no somos los únicos que lo hemos hecho, pero que hemos ayudado de manera muy intensa a ello, eso no tengo ninguna duda.
7: Además que estáis presentes en un montón de países por todo el mundo.
10: Exacto.
9: Sí, bueno, sí, sí que es cierto, por supuesto, claro. Nosotros tenemos, trabajamos en todos los, bueno, no te voy a decir en todos, pero por supuesto en todos los continentes y en la gran mayoría de los mercados, ¿no? Más o menos más de un tercio, alrededor de un 40% de nuestras ventas están en el exterior, ¿no? Y bueno, y quizás es donde todavía tenemos que desarrollar más el catálogo.
10: ¿Cómo ha dinamizado la zona, estas tierras vallisoletanas, con este paraje tan impresionante? ¿Cómo lo ha dinamizado Palacio de Bornos con esta denominación de origen Rueda? Que vosotros sois pioneros, que sois los que lo pusisteis en marcha.
9: Bueno, sí, la verdad que nosotros aparte lo vivimos directamente porque en nuestra bodega, bueno, lo habéis visto, tenemos una tienda cafetería degustación que está a pie de autovía cerca de Madrid y que tenemos, y nosotros vemos el interés que hay en el enoturismo. La gente viene cada vez más a Rueda, estamos muy cerca, en la autovía de La Coruña, estamos a hora y poco de Madrid. Cada vez que hay un fin de semana, un puente o una fiesta madrileña, esto se inunda y más debería ser. ¿Qué hemos hecho nosotros? Bueno, pues fundamentalmente trabajar con seriedad y trabajar con consistencia. Nosotros no somos mucho de grandes alaracas y de grandes... pero sí que responsables es de haber sido capaces a lo largo de los años de establecer y marcar una línea muy clara de calidad y seguir fieles a la misma y no girar. O sea, realmente el perfil del Verdejo es un perfil súper interesante y tenemos que profundizar en ello cada día más.
10: Pues chin-chin por esos 50
7: claro
10: años.
7: Claro que sí, chin-chin por Palacio de Bornos y por el futuro que le espera.
10: Por toda la zona.
9: Ah, por otros 50.
7: Claro que sí.
9: Muchas
7: pues
9: gracias.
7: Fernando Zaratiegui, director general de Bornos Vinos y Licores, gracias sobre todo por poder estar aquí celebrando este 50 aniversario en este paraje excepcional rodeado de estos viñedos. Muchas gracias.
9: Muchísimas gracias a
10: gracias.
9: Vosotros. Y cuando queráis, aquí estamos.
7: Estamos en estos viñedos de Palacio de Bornos y con alguien que es fundamental en este jardín, ¿verdad, José?
10: Sí, es Ana Martín, que es la responsable de viticultura. Háblanos del jardín, Ana. ¿Qué tal está? Gracias por acompañarnos en
7: Hola,
10: Clave Turismo.
7: Días.
10: Cuéntanos, sí. por favor, este jardín maravilloso, que es que lo tenemos aquí, es que estamos en medio
11: sí,
10: de las parras.
11: El marco es inmejorable.
7: Totalmente
11: Vamos,
7: de acuerdo.
11: Porque estáis en mi territorio.
10: Pues entonces aquí la que mandas eres tú.
11: Y bueno, pues ¿qué os voy a contar? Pues que llevo 25 años en la empresa, que me encanta mi trabajo, que me encanta el viñedo,
10: Qué
11: que
10: maravilla.
11: Cada día aprendes más. Y que todos los míos que no están aquí hoy y conmigo Disfrutamos día a día el trabajo que realizamos.
10: Felicidades por estos 50 años, de los cuales tú llevas 25, si no estoy mal informado, ¿verdad, Ana? Sí. Cuéntanos cosas de esta maravilla.
11: Vamos a ver, la explotación de Palacio de Bornos en Rueda consta de 308 hectáreas de viñedo. La variedad principal es el verdejo, porque estamos en la zona del verdejo. Y luego también tenemos variedades como es el Sauvignon Blanc, el Viura y el Tempranillo. Pero vamos, centrémonos en el verdejo, que es la variedad autóctona de la zona.
10: Bien.
11: Y es en la que realizamos la mayor gama de nuestros vinos. Pues una variedad muy agradecida, pero difícil de cultivar. El manejo es difícil, pero bueno, con un poco de esmero al final se consigue. Son variedades rastreras, necesitan bastante manejo de vegetación, la maduración suele ser finales de agosto por el cambio climático, pero normalmente las vendimias suelen empezar en la primera quincena de septiembre.
10: Sí, sí, muy bien.
7: Y más cosas que queremos saber de los viñedos, porque vosotros tenéis muy en cuenta la sostenibilidad, el cuidado del medio ambiente, es una bodega sostenible. Cuando decimos esto, ¿qué es lo que quiere decir? ¿Cómo trabajáis vosotros aquí la sostenibilidad?
11: Pues es lo que os comentaba antes, que habla todo el mundo de la sostenibilidad, del cambio climático, pero vamos, la sostenibilidad en nosotros es escuchar el viñedo. O sea, ver el ciclo de la planta y según lo que te pide, trabajar con él. Sí es cierto que ahora hay un montón de herramientas y de modernización para poder trabajar los viñedos, pero no perder la tradición. Entonces, es simplemente el respeto y escuchar.
7: Claro, es lo que antes comentabas, ¿no? Es que el viñedo es como un ser vivo, en realidad, podemos decir. Entonces, no pueden salir buenos vinos si no escuchas antes el viñedo, ¿no?
11: Efectivamente.
7: Y las cepas. Cuéntanos esto, ¿cómo hay que hacerlo, esta transición?
11: Bueno, pues desde que empiezas con el ciclo de poda y empieza el desborre o la brotación de la viña, ahí ya te está indicando cómo va a ser el año. Tú vas viendo cómo crece el brote y vas viendo, va a ser un año de productivo, no productivo, junto con la climatología, va a ser un año de plagas, de sequías. Entonces te tienes como que adelantar. O sea, lo bonito en el viñedo es adelantarte a lo que va a pasar. Luego él es muy agradecido. O sea, lo que tú le das lo va a aprovechar.
10: Hay que mimar el terreno, ¿verdad? Para que luego la uva, además se sabe perfectamente que dependiendo de cómo se haya cuidado el terreno, ¿es correcto, Ana?
11: Efectivamente.
10: Así te sabe luego la uva.
11: Eso es. Yo es un capítulo que lo digo apuesto por el 100%, el tema de la nutrición. El tema de la nutrición en el viñedo es importantísimo. Incluso con la nutrición puedes evitar muchos tratamientos en el viñedo y muchas plagas. Y lo que se ha comentado, hay que aportar al viñedo justo lo necesario. Entonces nosotros trabajamos mucho el tema de la nutrición foliar y de los análisis de hoja para saber realmente lo que necesita la planta. Evitamos un poco las grandes fertilizaciones a suelo, que realmente no sabes lo que va a llegar al cultivo, porque se tienen que juntar también otras con la lluvia, con el laboreo, pero tú si lo que echas foliarmente a la planta es lo que le va a llegar.
10: Y se nota luego, ¿no? A la hora de probar el vino.
11: Totalmente, sí. Sí, porque no es que se note en el gusto del vino, sino que el ciclo de la maduración del racimo va a ser perfecto. No va a tener carencias de potasio, no va a tener carencias de magnesio, el cuajado va a ser lo ideal.
7: Bueno, aquí en este viñedo no solamente tenéis verdejo, también tenéis otras variedades como Sauvignon Blanc, por ejemplo, que fuisteis pioneros en introducirlo aquí en Rueda. Pero vamos a centrarnos, como muy bien decías antes, en el verdejo. ¿Qué es lo que tiene esta variedad de uva? Que le da esta personalidad también a toda una denominación de origen.
11: Bueno, pues yo creo que como todas las variedades en cada sitio, es nuestra variedad autóctona por excelencia. La prueba está que han intentado implantar esta variedad en otras zonas y los aromas, la acidez, el gusto no es igual. Entonces, yo creo que va todo es correlativo. O sea, este suelo, aunque puedas cultivar el Sauvignon, puedas cultivar un Tempranillo y obtengas grandes vinos, realmente los caldos que merecen la pena y que son espectaculares son de la variedad verdejo.
7: Y, por ejemplo, este que habéis sacado ahora, este vino que celebra los 50 años, tú eres la experta en el viñedo, luego hablaremos con Pilar, que nos hablará más de los vinos, pero ¿qué es lo que tú destacas? ¿Tiene un poco la marca especial de Palacio de Bornos y del verdejo?
11: Hombre, yo creo que es uno de los top vinos que queríamos llegar a hacer en la bodega. para, porque son vinos como de diferenciación, ¿vale? Porque ya partes de que los terrenos son de viñas de muchísima antigüedad, son viñedos muy viejos, las producciones son muy escasas y luego ya, pues claro, una elaboración muy particular. Sí que es cierto que a nivel de viticultura, lo he hablado con mi compañera Pilar, lo estábamos hablando justamente ahora, que el trabajo más duro casi como que lo tiene que realizar ella, porque aunque pretenda hacer cada año el mismo vino, no lo va a conseguir, porque al ser viñedos tan antiguos, la climatología de cada añada va a influir muchísimo en la recolección de ese año.
10: Se nota mucho que los viñedos en Espaldera le aportan, y es esencial a la hora de cosechar este vino en concreto.
11: El viñedo que utilizamos para la elaboración del gran vino son todo viñas en vaso, ¿vale? Porque realmente son los viñedos más antiguos, ¿vale? Pero sí que es cierto que la mayor parte de la DO, el viñedo que existe es en Espaldera. Sí. El motivo simplemente es por una modernización y un mejor manejo para el tema de los trabajos diarios en el campo.
10: Claro.
7: ¿Y cómo ves tú el futuro de la viticultura aquí en Rueda? Porque la verdad que tenemos que decir que ha tenido una gran explosión, tanto lo que es el verdejo en sí y la denominación de origen.
11: Bueno, pues yo creo que, vamos, yo creo que todavía le quedan muchos, muchos años de vida, porque yo pues viví precisamente en esta zona, una concentración parcelaria, una reconcentración parcelaria, y hablaba con el alcalde ahora de la localidad, que los ancianos de la zona, dirá la gente mayor, dirá, madre mía, las viñas que he visto y las han quitado y las han vuelto a poner. Y es que realmente hablan de las zonas de Segovia, de origen de Rueda, pero yo creo que una parte empezó por aquí, por la zona de Pollos.
7: De Valladolid, ¿dónde estamos ahora
11: mismo?
7: Estamos
11: aquí en Valladolid,
7: Pues yo creo, Ana Martín, responsable de viticultura, que lo único que nos queda es darte la enhorabuena por estos 50 años, que tú has vivido la mitad porque eres muy joven, pero por estos vinos, por este viñedo y sobre todo también por acoger aquí a Enclave Turismo, a este programa de Radio Exterior de España. Así que enhorabuena y gracias.
10: Casi has nacido aquí, Ana.
11: Pues prácticamente. Aquí vine, me casé, tuve familia y espero jubilarme
10: pues
11: aquí también.
10: Pues enhorabuena. Muchas gracias, Ana.
11: Gracias a vosotros. Venga, un saludo a todos.
7: Y José, nos queda hablar ya de los vinos con la enóloga.
10: Correcto, hemos estado y estamos dentro de lo que es este jardín, como decía Ana, ¿verdad? Impresionante, estas viñas preciosas en Espaldera. Ahora lo que queremos, Pilar, queremos estar dentro de la uva, y queremos estar dentro de la botella. Pilar García del Pino, que es la enóloga, gracias por acompañarnos en Clave Turismo.
12: Gracias a vosotros también por acompañarnos en este día tan especial para nosotros como es el 50 aniversario de la bodega.
7: Muchas gracias.
10: ¿Dónde está la magia? ¿Dónde está? ¿Cuál es la esencia, la clave?
12: Lo primero, lo que ha dicho mi compañera.
10: Venga.
12: La magia y el principio empieza aquí, en el viñedo.
10: Venga.
12: Eso es lo más importante. El cuidado exhaustivo del viñedo, el que haya compenetración entre la bodega y el personal de campo y el personal de viñedo, porque todo tiene que ir unido. Y luego, a partir de la uva y el viñedo, pues el trabajo en bodega es algo importante, está claro, en la elaboración de cualquier vino. No, la tecnología es importante, el trabajo del enólogo y el trabajo de tantas personas que hay detrás de cualquier vino, que parece que el vino le hace una persona, y no le hace una persona. El vino, hay mucho trabajo detrás y mucha gente que está a la espalda, pero también colabora en él.
7: ¿Y cómo te gusta a ti definir estos vinos de Palacio de Bornos? Porque yo creo que son vinos que tienen mucha tradición, se nota, pero a la vez mucha innovación. Y saber conjugar ambos conceptos no es tan sencillo, Pilar.
12: Yo creo que a lo largo de estos años lo más importante que hemos ido haciendo ha sido ir creando vinos diferentes, vinos que sean versátiles, vinos que valgan para todo tipo de público. Y según va evolucionando el mundo del vino y el consumo del vino, ir adaptándonos a nuevos proyectos. Tenemos el Palacio de Bornos, nuestro vino tradicional, como estamos celebrando hoy, con 50 años. Tenemos un fermentado en barrica Palacio de Bornos, también tradicional. Y tenemos cosas nuevas, como es la Caprichosa, un vino que llevamos con él 10 años, con trabajo sobre lías, un vino más especial, con viñedos más seleccionados, algo que fuera diferente, que llegara a otro tipo de público. Y ahora tenemos este año, tenemos dos novedades, el tema del gran vino que estamos presentando hoy con motivo del 50 aniversario, que era algo, para nosotros era importante, y lo que queríamos con ese vino era... demostrar que la variedad Verdejo es una variedad de guarda, es un vino largo en el tiempo y es un vino que no es de consumo de un año, que es el concepto que se tiene de vino blanco generalmente. Entonces ese era el objetivo. Luego tenemos la UE, que es un producto nuevo, un mosto parcialmente fermentado con 5 grados y medio de alcohol, azúcar natural de la parada de fermentación y carbónico natural. Es otro producto totalmente diferente, pero creo que es para abrir a la gente al mundo del vino, una bebida con menos alcohol, sin azúcares añadidos, con carbónico natural, algo que llame a otro tipo de público y sea un vino disfrutón. Eso es algo disfrutón, el de la lata. El de la lata.
10: Va a haber vino frisante, digamos, en lata.
12: Lata,
10: ¿no?
12: Teníamos hasta ahora, le teníamos en botella, y entonces creo que es un producto interesante porque le hemos dado ahí un toque de modernidad. Es un vino que te puede acompañar a la playa, que te puede acompañar en sitios diferentes a donde tomas una botella.
7: Yo quiero insistir un poco en este vino de guarda, en un blanco de Rueda, Verdejo de guarda.
12: Es una elaboración diferente, es una viñedos de más de 50 años, una doble de selección de la uva, una selección de la uva en campo en el momento de la recolección y luego una segunda selección en la bodega. Fermenta y se trabaja en ánforas cerámicas. Es una de las diferencias también importantes. No está hecho en depósitos grandes ni nada de eso. Se tiene en esas ánforas durante la fermentación, que una cosa es importante también, no es con levaduras añadidas, sino es levadura espontánea con la que hacemos esa fermentación, y luego el trabajo de lías durante como mínimo 9 meses en esas ánforas cerámicas, junto con también de forma espontánea la fermentación maloláctica. La fermentación maloláctica es algo que no es normal o que no se suele hacer en los vinos blancos, y sin embargo, yo desde el momento en que pensé en el diseño de este vino, quería que fuera algo diferente, y eso creo que da complejidad y da... y hace que los vinos con ese proceso de elaboración son vinos más largos y más duraderos en el tiempo. Y es algo en lo que tengo toda la esperanza puesta, en que creo que el Verdejo es una de las mejores variedades blancas que tenemos en España. Lo que pasa que por relativamente es la denominación no tiene muchos años, tiene 46 años, sí. Me parece que tiene. Entonces creo que nos falta mucho por aprender y nos falta mucho por ver en la evolución de la variedad.
10: Son 12 referencias entre vinos blancos, semidulces, espumosos y frisantes. Cuando tú metes en boca y hueles este gran vino que es con el que conmemoráis el 50 aniversario, explícanos un poco qué hay ahí, qué hay en la boca, qué hay en el olfato.
12: La nariz es un vino con una intensidad aromática alta, aparece fruta blanca, cítricos, herbáceos y un toque importante de bollería, de pambrios.
10: El pambrios es a mí lo que me llama la atención, sí. porque lo he notado, claro. Entre otras cosas.
12: Pues eso es un símbolo importante de esa fermentación maloláctica. Ese aporte de ese aroma como a pambrios, a pastelería, eso viene propiciado por la fermentación maloláctica. Es un vino que en boca tiene buena estructura, un tuboso, largo, y un vino que tenemos el concepto de vino blanco a pescado, a marisco. Es un vino que se puede tomar con cualquier tipo de comida que no te va a defraudar y te va a combinar cualquier tipo de comida.
7: Pues ahora solamente tenemos que darte la enhorabuena por estos vinos que elaboras, en concreto también por este último gran vino que celebra estos 50 años de Palacio de Bornos. Así que, Pilar García del Pino, la enóloga de esta bodega, gracias y enhorabuena. Y gracias por recibirnos.
12: Pues muchas gracias también, Pilar, a vosotros por compartir con nosotros este día.
10: Claro que sí.
7: Desde Rueda les decimos hoy adiós, hemos llegado al final de Enclave Turismo.
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7: Sigan en la sintonía de Radio Exterior de España. Hasta el próximo programa. Adiós, sean felices.
10: Un abrazo, chao.

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1: ¿Qué tal? Bienvenidos a la hinchada deportiva en Radio Exterior de España. Llegó la victoria. España 4, Arabia Saudita 0. Victoria y por la vía rápida. En los primeros 24 minutos de partido se pusieron 3-0. Uruguay empató 2-2 ante Cabo Verde. Con un empate ante los uruguayos el próximo sábado a las 2 de la madrugada, España sería primera de grupo. Segunda parada, el Málaga es equipo de primera división. Ganaron los malagueños 1-2 a la Almería y los de Juan Funes vuelven a la máxima categoría del fútbol español. A segunda división han subido el Celta B, que ganó 4-1 a la Ponferradina, y el Sabadell, que ganó 4-0 al Zamora. Búsqueda del título de la ACB en baloncesto, el Valencia Basket empata la serie tras ganar el segundo partido 102-75. Hoy, a las 8 de la tarde, tercer partido ya en la Ciudad Condal. Vamos con todo, empezamos esta edición de la hinchada deportiva en Radio Exterior de España. Cristina Dorado en la producción, Pepo Sherman de los Sherman de toda la vida en el control de sonido. Nos acompaña nuestro colaborador David Sánchez Cañete. Cañete, ¿qué tal? Está muy buenas.
2: ¿Qué tal? Muy buenas. Primer lunes de hinchada de verano, para que lo sepáis, ¿eh?
1: Aquí lo tenemos, aquí claro estamos. Que sí. Y con victoria de España. Bueno, reciban un saludo de quien les habla, José Barrero. Empezamos por apuntar otras noticias destacadas del mundo polideportivo.
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1: Y empezamos por motociclismo, con esa victoria de Marc Márquez en MotoGP en el Gran Premio de la República Checa, que se ha celebrado este fin de semana. BCX sigue líder en la general, con Jorge Martín segundo y Marc Márquez cuarto. Iván Ortola ganó en Moto2 y Uriarte y Quiles fueron segundo y tercero en Moto3. El estadounidense Clark, campeón del Abierto de Estados Unidos de golf por segunda vez en su carrera, el marbellí Ángel Hidalgo ha sido el mejor español, acabando en el top 60. John Rahm no pasó el corte después de la segunda ronda, en la que firmó 78 golpes más 8 y se quedó fuera. En ciclismo, Tour de Suiza, victoria de Pogacar, el esloveno, se apuntó la última etapa y el triunfo en la general, todo cuando quedan menos de 2 semanas para que empiece el Tour de Francia. Y en escalada, el extremeño campeón olímpico Alberto Ginés se ha colgado la medalla de plata en la sexta prueba de las series mundiales de la Copa del Mundo en la modalidad de dificultad.

0: Ritmazo que tiene Shakira. Vamos ya con ese España-Arabia Saudita, ese 4-0 por la vía rápida. Lo vamos a hacer junto a Cañete, nuestro colaborador habitual. Cañete, ¿cuál es tu titular del partido? A ver.
1: Resurgió el espíritu de la Roja. Porque hoy vamos a estar en un tema parecido, pues resurgió el espíritu de la Roja.
0: Pues vamos a hablar de espíritu, porque también vamos a apelar al espíritu de Juanito, el mítico jugador del Real Madrid, del Málaga y de la selección española. Porque nos acompaña en nuestros estudios de Radio Exterior de España Salva Martín, autor del libro El Siete Infinito sobre Juan Gómez. Juanito, hola Salva, ¿qué tal estás?
2: ¿Qué tal? Buenos días, José.
0: Bienvenido a tu casa, a la casa de la radio, Radio Exterior de España. Y por teléfono nos acompaña Roberto Gómez Mira, que es coautor del libro y además hijo del mítico futbolista. Hola Roberto, ¿qué tal estás?
3: Hola, buenos días, José. ¿Qué tal? Oye, ¿cómo estáis?
0: Bienvenido también a tu casa, aunque estés en Fuengirola, que estás en Málaga, estás allí en tu tierra. Luego hablamos del ascenso del Málaga contigo también, ¿eh, Roberto?
3: Perfecto, perfecto.
0: Imagino que estarás como loco, por supuesto que sí. Bueno, lo primero, que yo creo que me digáis cómo visteis a España ayer, ese 4-0, Cañete.
1: Muy bien en la primera parte. Prácticamente durante los primeros 35-40 minutos de partido excelso, el combinado nacional, yo creo que hizo todo lo mejor, todo lo que sabe hacer. Tener la pelota, profundidad, apertura por bandas, futbolistas desbordantes, Cucurella por izquierda, Lamine Yamal por derecha. Llegadores, haciendo un buen fútbol, arriesgando la pelota. Hay una imagen muy viral que se ha hecho del primer gol, el gol de Lamine Yamal, de cómo arranca la jugada por banda izquierda Alex Baena y cómo en vez de pasar en corto cambia la orientación del balón a la otra banda, a la banda derecha, se quedan Pedri y Rodri como diciendo, esto no es el libro de estilo que tiene la selección española. Se abren los brazos, se abren de brazos, miran a Alex Baena, pues bueno, pues por arriesgar esa pelota, llegó el primer tanto, el balón de Mikel Oyarzabal y el remate de Lamine Yamal. Oyarzabal muy bien, muy bien. Un gol, y dos goles y una asistencia en los 24 primeros minutos. Correcto. De partido. Creo que es un récord de los mundiales, de la historia de la Copa del Mundo. Eso para las estadísticas tendría que ser importante el poder comprobarlo. Y luego una selección mucho más reconocible. Luego en la segunda parte, pues bueno, yo creo que se conformaron un poquito. Podían haber apretado un poquito más el acelerador. Oyarzabal le hizo un balón en el palo también. Uh-huh. Bueno, a mí me gustó bastante la selección española, mucho más reconocible, sobre todo en el primer tiempo, de esa española que queremos ver todos.
0: Esa es la España que queremos, la de los 30 primeros minutos, los 24, 25, 30 primeros minutos.
1: Un poquito más, porque sí. Yo creo que ya al final de la primera parte empezaron a acusar un poquito el paso de los minutos, luego en el segundo tiempo los cambios, ya no estaba Lamín en el descanso, bueno, pues ya se realizaron cambios para refrescar el equipo con un 3-0 en el primer tiempo, estaba la victoria más que asegurada, y en la segunda parte, pues bueno, fue un poquito más espesa. Arabia Saudí, pues como el Cabo Verde en el primer partido se encerró, no quiso saber nada del encuentro, alguna llegadita, pero bueno, no pasó apuros, un Simón prácticamente inédito, y una España pues mucho más reconocible. Hay jugadores que no terminan de tener esa frescura. Jeremy Pino, que yo pensaba que podía ser un futbolista diferencial al no tener los extremos del todo predispuestos para este Mundial, con las lesiones de Lamín, de Nico, de Víctor Muñoz, creo que podía haber dado un paso adelante. No es así. Hay jugadoras que todavía tienen que entrar un poquito en la dinámica del equipo. Pero bueno, es un primer paso. Vamos a ver el sábado frente a Uruguay.
0: ¿Cómo lo viste, Salva, tú?
2: Pues mira, comparto que el partido duró hasta el cuarto gol. Uh-huh. Es importante que España diera un golpe en la mesa después de las dudas que generó el primer encuentro. Y hay que decir que Oyarzabal, que decías que era un récord, así por lo menos se superpone al récord del primer partido, que estuvo 30 minutos sin tocar la pelota, ¿no? Ya tiene dos récords.
1: Dos récords.
2: A ver, ¿no? ¿Cuál es el tercer récord, verdad?
1: Pues espero que sea un hat-trick contra Uruguay, por ejemplo.
2: Ojalá.
1: No estaría nada mal.
0: Oye, Roberto, ¿tú lo viste el partido? Entiendo que sí, el de la selección española. ¿O todavía estabas de resaca de la victoria del Málaga?
3: No, lo vi con mi familia.
0: ¿Qué
3: la
0: te pareció,
3: que,
0: Roberto?
3: Bueno, que a nivel profesional no es fácil liquidar un partido en 45 minutos, y cuando llegas al descanso prácticamente con el partido ganado es que has hecho las cosas muy bien, ¿no?
0: A mí me parece
3: que... además. Yo creo que nos merecemos una alegría, aunque sea un equipo que yo creo que es un equipo menor. No es fácil, yo creo que a nivel profesional, el liquidar un partido tan rápido.
0: Claro, esto
1: no,
0: es...
1: Ya lo estamos viendo en el Mundial, es que eso de no hay rival pequeño, el típico tópico, es que
0: es real,
1: está pasando.
0: Hombre, sin duda.
1: Es que las distancias cada vez son más cercanas, es decir, ya no hay un rival que digas, bueno, es que ni Curazao, ni Cabo Verde, ni yo creo que Haití es la única.
0: Lo hemos comprobado con Cabo Verde,
3: claro.
0: Sí.
3: Y no alivia cuando les pasa a los demás, pero es verdad que no solo la... ha pasado a España.
1: Bueno, Bélgica, sin ir más lejos, ayer también pinchó con frente a Irán, Uruguay frente a Cabo Verde, Túnez, Turquía eliminada. Bueno.
0: Yo creo que importante es ver que puso a Lamine de titular y que el mensaje era: esto hay que ventilarlo rápido. Esto hay que dejarlo encarrilado lo más pronto posible.
1: Yo pensaba que iba a salir en la segunda parte, fíjate, que no iba a salir de inicio, pero yo creo que el partido lo necesitaba. Necesitaba desde el inicio decir...
0: El revulsivo, claro, la energía, la chispa,
1: claro,
0: ¿no?
1: Claro, porque tú imaginas que el partido empieza un poco trabado, no encuentras espacios, minuto 10 no marca, el minuto 20 no marcas, el 30 y dices tú, madre mía, es que ¿qué hago ahora? ¿Saco ya a Lamine para dinamitar un poquito el partido como el otro día frente a Cabo Verde? Bueno, yo creo que lo hizo muy bien Luis de la Fuente. A mí como entrenador, como seleccionador, me encanta. Repito, los que somos de la generación de los 70, los 80, le hemos visto jugar incluso en el Athletic de Bilbao frente a don Juan Gómez muchos partidos, también en el Sevilla Fútbol Club. Es decir, un técnico con experiencia como futbolista, con experiencia como entrenador, conoce a muchos de estos futbolistas porque ha sido seleccionado sub-17 y sub-19. A mí me encanta Luis de la Fuente. Lo que pasa es que, bueno, que en este país ya sabemos que las críticas van muy rápido.
0: ¿Puede estar reservando a Lamine Yamal para luego los partidos que se puedan ir dando, avecinando, que fuera entrando en calor, ¿no? Digamos, Salva.
2: Hombre, es importante que Lamine llegue a tope en los grandes partidos que esperamos que sean las eliminatorias, ¿no? Ah. Tenía dos opciones, como bien comentaba, ¿no? Empezar el partido pisando el acelerador, que es poner a Lamine, ir con todo, o claro, para los segundos 45. Yo creo que también acertó al contar con Lamine desde el primer momento para que el mensaje fuera claro. Chicos, hay que pisar el acelerador, sí, sí, hay que dar la vuelta a la tortilla y hay que dar un golpe claro, en la mesa para que España vuelva a ser el equipo que es.
0: ¿Quién fue el que os gustó más? A lo mejor por línea, no sé si... ¿qué jugador? Cañete, tú.
1: A mí me gusta mucho Pedro Porro. Cucurella, todo el mundo lo conocemos, pero a mí Pedro Porro le he narrado muchísimo esta temporada con el Tottenham en Mendazón. A mí me parece un futbolista diferencial. Yo creo que es como Dani Carvajal, un futbolista que no debería ser lateral derecho, debería ser extremo derecha, sinceramente. Igual que Carvajal, igual que Lucas Vázquez, para poner dos ejemplos del Real Madrid. Han jugado toda la vida Carvajal más defensivamente, pero es que Lucas Vázquez yo le he narrado en los juveniles del Real Madrid, en el juvenil del Real Madrid, y era un 7. Uh-huh. O sea, era un extremo. Entonces, a mí ese tipo de jugadores me encanta, que tienen llegada, pero me gusta más como extremos. En el centro del campo, bueno, yo creo que fue una actuación bastante, bastante coral. Yo creo que acertó, a lo mejor quitando a Fabián y metiendo a Dani Olmo. A mí Dani Olmo me parece un jugador que también aporta muchísimo, y para mí el mejor jugador del partido fue Oyarzabal, sin lugar a dudas.
0: Uh-huh. Salva, ¿no?
2: Pues no puedo estar más de acuerdo. Porro es un jugador que por el descaro, por el atrevimiento, por la calidad técnica que tiene, te aporta siempre.
1: Acaba de renovar con el Tottenham, o sea, no son tontos, ¿eh?
2: Olmo se mueve muy bien, incluso casi mejor en la selección que en el Fútbol Club Barcelona. Es un hábitat que él lo siente como propio. Y arriba, bueno, Lamine siempre crea cosas, estuvo en esos 45 minutos incisivo, hizo lo que se espera de él. Y Oyarzabal es que se mueve como 9 con Luis de la Fuente. Se entienden magníficamente, sí, sí, lo que el entrenador le pide, y siempre crea los espacios y se mostró, bueno, pues dos asistencias y un gol, ¿no? Dos goles y una asistencia.
0: Roberto, ¿tú coincides con ellos, con Cañete y con Salva?
3: Sí, yo, muy por encima de todos, creo que Oyarzabal es un futbolista muy infravalorado, sí, la verdad. Uh-huh. A mí es un futbolista que me gusta mucho y que lógicamente no tiene el perfil de estrella, porque seguramente no lo es, pero de esos futbolistas que te aporta sin cualidades de delantero centro, bueno, pues te aporta goles, te aporta verticalidad, te aporta asistencia. A mí es un futbolista que me encanta, la verdad.
0: Hablábamos antes de que en un Mundial no te puedes fiar de ninguna selección. Fijaros cómo acabó Uruguay, que también empate 2-2 contra Cabo Verde.
1: Escucha,
0: ojo.
1: Llegué a casa, tenía otros compromisos profesionales, ya lo sabes, que narro la NASCAR en Dazón. Llegué, digo, voy a ver el partido. Lo vi, me lo vi por la noche, anoche. Me encantó Cabo Verde, totalmente diferente a la de España. Nada de estar encerrada atrás y esperar. No, con Uruguay con atrevimiento. Hacia arriba, pero con un descaro, con el 0-1, pudo llegar el 0-2 para Cabo Verde. Con el 2-1 que remontó Uruguay, yo creo que de manera injusta, llega el 2-2. A mí me encanta Cabo Verde, me parece una selección rápida, tiene jugadores de calidad. Me parece una selección, para mí, la gran revelación, sin lugar a dudas, por encima de Curazao, por encima de Irán, por encima de otro tipo de selecciones.
0: Esto le puede picar a Uruguay de cara al próximo partido de la selección española. Hablaremos más el viernes, porque el viernes lo analizaremos despacio, que además es esa próxima noche, pero le puede picar. Ojo, que tiene que ganar España. Con el empate le valdría España para acabar primera.
1: Ahora mismo en el grupo, o sea, Cabo Verde le da mil vueltas a Uruguay jugando al fútbol. De verdad te lo digo, O sea, para mí, si España juega como juega, no tiene que tener ninguna preocupación con el fútbol uruguay. Fútbol tosco, fútbol aguerrido, pero sin mucho sentido, como pollo sin cabeza, confiando todo en Fede Valverde, estaba Fede Viñas, estaba, la gente de arriba. O sea, a mí no me gusta nada Uruguay. Me parece una selección siempre Uruguay, aguerridos, fuertes físicamente, yendo al contacto, tal. Ni siquiera eso estamos viendo Uruguay. A mí es una decepción muy grande la selección charrúa.
0: Vamos a ver el resto de partidos del Mundial de lo que se ha celebrado este fin de semana. Por ejemplo, en el grupo G, Nueva Zelanda 1, Egipto 3, Bélgica 0, Irán 0. En el grupo E, Ecuador 0, Curazao 0, Alemania 2, Costa de Marfil 1. En el grupo F, Túnez 0, Japón 4, Países Bajos 5, Suecia 1. En el grupo D, Estados Unidos 2, Australia 0 y Turquía 0, Paraguay 1. En el grupo C, Escocia 0, Marruecos 1 y Brasil 3, Haití 0. Cañete, ¿qué podemos destacar un poco de estos resultados que se han dado en estos días?
1: Estoy viendo mucho fútbol. La verdad es que me está dando tiempo a ver mucho fútbol y me está gustando mucho este Mundial. Yo destaco por encima de todas a Estados Unidos. Ya lo que nos faltaba, que Estados Unidos encima jugase bien al soccer ya. Si ya son poderosos en lo económico, en lo social, en lo político, ya también en lo deportivo con el soccer, que allí no saben ni decir fútbol. El fútbol es el fútbol americano y no el fútbol europeo. Me encanta la selección de Pochettino. Me parece una selección muy completa. Ha sorprendido a todo el mundo. Juega muy bien al fútbol. Y luego Países Bajos. Yo dije aquí en Antena que yo confiaba en Portugal, pero sobre todo confiaba en Países Bajos, que para mí va a ser la sorpresa de este torneo. Está por ahí grabado, en la fonoteca.
0: Pues 5-1.
1: Y muy bien Países Bajos. Y eso que Ronald Koeman no es un entrenador que a mí me termine de convencer, pero un equipazo, muy bien Países Bajos, y para mí las dos mejores selecciones de las que he visto, las dos mejores selecciones del Mundial, primer lugar para Estados Unidos, segundo lugar para Países Bajos.
0: A Alemania le costó también lo suyo,
1: No me gusta Alemania. Yo tampoco la había puesto al principio como una de las favoritas. Hombre, es Alemania. Tiene jugadores de muchísimo

0: es que lo que nadie contaba es que en el primer partido marcaba 3 goles nada más aterrizar en el Mundial, otra vez, otro hat-trick. Bueno, encomiendan mucho, lógicamente, la suerte de la selección a Leo Messi. Vamos a ver, porque todo el juego de Argentina se basa alrededor del futbolista de Rosario. Yo Argentina tengo muchas dudas, igual que con Brasil. No, tengo muchas dudas con las dos selecciones sudamericanas más potentes. No me terminan de convencer ninguna de las dos.
1: Ese partido de Argentina a las 11 de la noche, Francia e Irak, en este caso con Mbappé, el que va a estar de por medio.
0: Aquí han marcado todos, ¿eh? ¿Te has fijado?
1: Hombre.
0: ¿Os habéis fijado? Mbappé, Kane, salta Cristiano solo. Mbappé, Kane,
2: todos los grandes.
0: Lamin, todos los grandes, Haaland, todos han marcado, menos Cristiano, tiene que aparecer todavía en el Mundial. Otro que tendrá que aparecer ya con su selección.
1: A lo mejor se está dejando los goles para los partidos importantes. Claro. Vamos a ver que no hay que dejar a un lado a Cristiano en ningún momento.
0: No,
1: o sea,
0: para nada.
1: Nadie desestime a este pedazo de futbolista. Bueno, vamos a hablar del libro El Siete Infinito de Salva Martín y de Roberto Gómez Mira. Nos están acompañando los dos coautores, Salva Martín y Roberto Gómez Mira. A ver, lo primero, es que Juanito fue grande en todos los equipos, en el Madrid, en el Málaga. Ahora hablaremos, Roberto, del ascenso del Málaga. Tú que estás allí y que eres muy del Málaga. Bueno, ¿cómo era el Siete Infinito, que llegaba a todos los lados? ¿Cómo era, Salva? ¿Y cómo era también con la selección española, con la roja bien puesta ahí,
2: Pues sí, bien, como bien dices, estuvo en varios equipos, en todos ellos fue estrella, también pasó por el Atlético de Madrid, pero desgraciadamente para ellos lo desecharon.
0: Como casi siempre le pasa al Atlético de Madrid con las grandes figuras.
2: No es el primero, hizo historia con todos y también hizo historia con el Mérida, al que entrenó una vez se retiró.
1: Claro, tú, Roberto, es que tú eres su hijo, además, preguntarte cómo describirías el espíritu de Juanito, tú que lo has tenido en tu casa, no sé. ¿Cómo describirías tú a Juan Gómez, Juanito, el mítico, y que encima es tu padre, claro?
3: Bueno, al final yo tengo la enorme suerte de recibir a día de hoy todavía el cariño que le tiene la gente, ¿no? Y normal. Creo que muy por encima de los títulos que pueda ganar un futbolista profesional, creo que el título más importante es que la gente no te olvide, ¿no? Y yo tengo la enorme suerte, porque la desgracia no la puedo cambiar, pero claro, que a mi padre no solo no se le ha olvidado, sino que cada día se le sigue recordando más, ¿no? Ayer, por ejemplo, cuando el Málaga asciende, el sábado, por ejemplo, cuando el Málaga asciende, pues mira, pues Funes, el primero que menciono es a mi padre. Claro. Ángel Recio llevaba una camiseta original de mi padre de la temporada del ascenso del Málaga de los años 80. Y bueno, al final, para mí eso es lo más bonito, ¿no? Que la gente le siga teniendo presente, ¿no?
0: Hay muchas imágenes icónicas de Juanito. Yo la verdad que tengo mucha suerte hoy, de verdad, de estar convirtiendo micrófonos con Salva, pero sobre todo con Roberto. Yo a Juanito, a su padre, le idolatraba. Hay un montón de imágenes en las remontadas del Bernabéu, saltando Juanito, esa imagen icónica de... Pero también hay una imagen muy icónica de Juan con la selección, y fue en el pequeño Maracaná de Belgrado, cuando le tiran aquella botella en el partido frente a Yugoslavia. El carácter que tenía, cuando hace el gesto del pulgar para hacia abajo, como si estuviéramos en el circo romano, y le tiran esa botella prácticamente en la cabeza, vistiendo la camiseta de la selección española, que también lo llevaba muy dentro. Entonces, es que tu padre, Robert, es historia del Real Madrid, pero que es historia de la selección también, en una época en la que la selección pues que no tiraba para adelante. El Mundial 82 fue un fracaso, el Mundial 78 con el no gol de Cardeñosa también nos marchamos como un poquito por la puerta de atrás, y es que también Juan, tu padre, ha sido historia viva de la selección española.
3: Sí, y aparte él llevaba con mucho orgullo ir a la selección. Mira, una de las cosas, lo he contado más de una vez, ¿no? O sea, mi padre escribió un diario del Mundial de España, de un par de semanas antes de empezar hasta que nos eliminan, y él, una de las cosas que expresa es la emoción que siente de poder defender a su país, ¿no? O sea que él estaba muy orgulloso cada vez que iba con España, y la verdad es que sufrió bastante cuando dejaron de llamarlo él.
0: Yo tiraba memoria que se activa, creo que marcó, ¿no? Contra Yugoslavia en el Mundial 82, ¿no? El 2-1.
2: Penalti.
0: De penalti, ¿no?
3: Sí, hay un penalti que primero tira López Ufarte, si no recuerdo mal,
2: sí.
3: Y lo falla, lo mandan repetir, y mi padre es el que

0: Fíjate,
1: lo mandan a repetir y tira otro tirador diferente.
2: El de esto que estás hablando, Roberto, aparece en el libro, ¿eh? El 7 infinito es una de las cosas que aparece, que a mí me resulta de lo más curioso, que ese diario, Salva, ¿no? Que también hay páginas ahí, quizá lo que se pueda poner, ¿verdad?
3: Sí, uno de los valores diferenciales del libro es dar voz, es dar cabida a ese diario, a esa parte que menos conoce la gente, a Juan. A Juanito lo conoce mucha gente, cree conocerlo mucha gente, pero para explicar a Juanito hay que atender primero a Juan. Es esa persona que escribe en el evento más importante para un futbolista como es un Mundial, de sus sensaciones, de sus visiones deportivas, porque Juanito analizaba muchísimo. Juanito era un entrenador ya desde que empezó con el Burgos. Uh-huh. Y también de esa parte de compañeros, narra también muchas anécdotas con sus compañeros, esa parte más emocional, esa parte más humana, que creo que le da mucho empaque y da para conocer mejor a la persona que haya detrás de Juanito.
2: Roberto, decís que, bueno, tú lo sabes en primera persona, que era un líder emocional. ¿Qué les diría Juan Gómez Juanito ahora mismo a los jugadores de la selección española en este Mundial de 2026? Si les tuviera delante, ¿qué les diría Juanito?
4: Mira, yo no sé lo que les diría textualmente, pero sí sé que irían con él a muerte porque tenía una capacidad de convicción tremenda.
2: ¿Qué jugador de la selección española se podría parecer un poco a Juan Gómez Juanito?
1: ¿Ahora?
2: Sí.
1: Yo creo que no ninguno.
2: Vale.
4: Ninguno.
2: Ninguno. ¿Tú también, Salva? Ninguno.
3: Ninguno.
1: De los de ahora, no.
3: No yo soy muy partidario tampoco de comparar épocas, no, comparar jugadores.
2: No comparar, sino las características, no. El estilo.
1: Pero recientemente, por ejemplo, Sergio Ramos sí que se me da un aire.
3: Esa capacidad
1: Juan.
3: Del liderazgo se puede asemejar, podemos comparar esa capacidad.
1: Hierro
3: de,
1: también.
3: El liderazgo.
1: No me llega ningún jugador con una imagen parecida a la de Juan.
3: Pero es importante, si me permite, José, es importante también especificar, yo siempre lo hago, que siempre que puedo lo hago, es que a Juan tópicamente se le recuerda por ese carácter, por esa capacidad de liderazgo que sin duda la tiene y le define, pero Juanito era un jugador muy talentoso. Joder. Y todos los jugadores con los que compartió vestuario, todos los rivales con los que hay un gran testimonio en el libro de ellos, sin duda te lo resaltan. Es lo primero. Bueno, lo segundo. Lo primero es su gran corazón. Lo segundo es qué tipo de jugador era. Era de esos jugadores que te cambiaban el guión de un partido.
1: Sí, sí.
3: O sea, ahí lo podíamos asimilar al mejor jugador que tenemos ahora, que es Lamín. Pues puede ser un jugador talentoso que además lideraba.
2: Yo quiero que Roberto, me digas qué joya de todas las que tienes de tu padre, de la selección española, tienes en casa, una camiseta o algo que fuera especial y que era especial, que es especial.
4: Bueno, la verdad es que prácticamente todo lo guardo como un tesoro, tengo muchísimas cosas, tengo un chándal precioso del Mundial de España, completo, la verdad es que súper bonito. Guardo la camiseta de los saltos del día del Borussia de Mönchengladbach, que me la regaló José Fouto, el hijo del antiguo presidente del Mérida.
1: Vaya imagen ahí saltando en el Bernabéu.
4: Sí, al final, además es una de las imágenes que para mí son más emotivas porque, bueno, siempre comento que Madrid la mete en todos los vídeos de intentos de remontada o para animar a la afición en Copa Europa. Y en el fondo ese era un partido de Copa de la UEFA, no era una final.
1: Te lo digo por experiencia,
4: no se ganó nada ese partido, pero no se ganó nada a nivel físico, o sea, a nivel trofeo, pero sí se ganó una imagen icónica que a día de hoy pues el Madrid la utiliza continuamente y yo estoy muy muy muy orgulloso.
1: Te lo digo de verdad porque yo he estado 15 años trabajando en Real Madrid Televisión y esa imagen siempre tenía que entrar.
2: Dejadme que escuchemos este sonido. Porque ha subido a Primera División 8 años después el Málaga, que vuelve a la máxima categoría del fútbol español. Almería 1, Málaga 2. Marcaron Chupe y La Rubia para ponerse 0-2 y luego acortó distancia al Leo Batistao. Le damos la enhorabuena a la Almería por haber llegado hasta aquí, pero la súper enhorabuena al Málaga, que es el que al final lo ha conseguido y consiguió esa victoria. Roberto, tú que eres de allí, tú eres del Málaga y tu padre además subió en el 88 también con el Málaga, vistiendo la camiseta al Málaga. ¿Cómo lo viste y qué supone esto para el Málaga?
4: Pues la gente no es consciente de la afición que tiene el Málaga. La provincia a día de hoy sigue como loca. Nadie se esperaba el camino que ha cogido el Málaga desde que Funes cogió la rienda del primer equipo, porque incluso había mucha parte de la afición que no confiaba en él. Y ha sido una alegría inmensa, porque esto era como un regalo que nadie soñaba, ¿no?
2: Pues enhorabuena al Málaga, claro que sí. Antes de despediros y de daros las gracias por haber estado en la hinchada deportiva en Radio Exterior de España, Salva, un detalle, algo que invite a hacerse con este 7 infinito, Juan Gómez Juanito, que habéis escrito entre Roberto Gómez Mira, su hijo, coautor, y Salva Martín, que eres tú.
3: Pues sobre todo la capacidad que puede tener el libro para conocer de verdad a la figura completa, no solo al Juanito jugador, en el que se recorre la trayectoria deportiva, como no, pero también al Juan persona, que explica todas las decisiones acertadas, erróneas, que comete un ser humano a través de su vida. El libro te va a ofrecer datos, anécdotas, testimonios que no se han publicado nunca y que a cualquier aficionado al deporte, te diría, le va a encantar seguro.
2: Roberto, tú dirías alguna cosa muy brevemente ya, por favor.
4: Sí, no, solo puedo decir que incluso yo he aprendido cosas nuevas de mi padre, y eso dice mucho de lo que ofrece el libro.
2: Qué maravilla, pues os doy la gracia. Salva Martín, gracias por haber venido aquí a la Casa de la Radio, a Radio Exterior de España, a la hinchada deportiva.
3: Un placer, como siempre.
2: Roberto Gómez, mira, ya seguiremos hablando de tu padre, que tiene historia toda la que queramos. Gracias, Roberto.
4: Un placer, muchísimas gracias.
2: Un abrazo grande. Bueno, vamos con Primera Federación, que también tenemos equipos que suben a la categoría de plata. Y esos dos equipos que suben a la categoría de plata, segunda división, son el Celta de Vigo, el filial del Celta de Vigo, que ganó 4-1 a la Ponferradina en el partido de vuelta, en la ida empataron a 0, y el Sabadell, que ganó 4-0 al Zamora, en la ida ganó el Zamora 1-0. Cañete, tú que también además estuviste, te tocó narrar el partido del Sabadell.
1: Sí, muy bien el Sabadell, muy bien el equipo de Ferran Costa, la verdad es que muy merecido el ascenso del conjunto arlequinado. Y luego el Celta Fortuna ha demostrado que es el mejor filial de la categoría. Otro filial más para la segunda división, ya son dos con la Real Sociedad B.
2: Pues enhorabuena al Celta de Vigo B y al Sabadell. Vamos con baloncesto. Let's get ready. Porque tenemos en marcha la lucha por el título de la ACB. Se ponen las tablas en la serie final después de este sábado, que ganó el Valencia Basket el segundo partido, 102-75. En el primero ganó el Barça por un punto, 112-113. Hoy a las 8 de la tarde, tercer encuentro ya en la Ciudad Condal. Y el cuarto partido será el miércoles, también a las 8 de la tarde. ¿Algún detalle, Cañete?
1: Muy bien el Valencia. Ojo que el Barcelona ahora puede sentenciar la eliminatoria y ganar el título en el Palau Blaugrana, pero creo que vamos a llegar al quinto partido, sinceramente.
2: Pues hoy terminamos esta edición de la hinchada deportiva en Radio Exterior de España con los mexicanos de Maná, que para eso se está jugando allí el Mundial. Ya saben que tienen todos nuestros programas en la web de Radio Exterior de España, en la aplicación RN Audio. Suerte para la selección española, que la madrugada del próximo sábado 27 de junio juega el tercer partido de la fase de grupos de este Mundial ante Uruguay. Gracias, Cañete.
1: Gracias a ti siempre.
2: Gracias, Alba, por habernos acompañado, claro que sí.
3: Muchas gracias.
2: Bueno, y gracias también a Roberto Gómez Mira, que nos ha acompañado desde Valencia. Reciban un saludo de José Barrero, desde Málaga, que decía yo Valencia. El lunes, el próximo viernes, seguimos aquí en la sintonía de Radio Exterior de España. Un abrazo, chao.
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5: Son las 7, las 6 en Canarias.
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5: La última hora nos lleva a Colombia ante el apretado escrutinio de las elecciones presidenciales. Iván Cepeda, candidato de la izquierda, responde al ultra de la Espriella, que anoche se proclamó ganador con una ventaja muy ajustada. Enviado especial a Bogotá, Santiago Barnuevo.
6: Buenas tardes. El candidato progresista Iván Cepeda insiste en que hay que esperar el escrutinio oficial y definitivo para reconocer si, como dice el recuento rápido publicado anoche, ha ganado las elecciones presidenciales Abelardo de la Espriella. Cepeda ha añadido que han presentado ya más de 54.000 reclamaciones que deben resolverse.
7: Verificados todos los reclamos que hayamos hecho, absueltas todas las dudas que tengamos, procederemos, como ocurre en democracia, a anunciar nuestro reconocimiento del resultado estando todo en orden.
6: Cepeda además ha asegurado que no se va a marchar de Colombia tal y como le sugirió anoche su rival en su discurso y ha prometido que su partido, el Pacto Histórico, defenderá los avances sociales adquiridos en los últimos años en Colombia.
5: Aquí en España la ola de calor se intensifica a partir de mañana martes con temperaturas de récord para ser junio en buena parte de la península. Las comunidades están adoptando medidas excepcionales de cara a las fiestas de San Juan ante el riesgo de incendios. La Rioja suspende las hogueras. Logroño, Irene Alconchel.
8: El gobierno regional considera que el índice de riesgo será de nivel extremo o superior en toda la comunidad durante los próximos días. Por ello, ha decidido prohibir las tradicionales hogueras previstas para mañana, tanto en terrenos urbanos como no urbanos. Solo la ciudad de Logroño tenía previsto celebrar 7 de ellas. Aquí quedan clausurados también todo tipo de asadores y se prohíbe el uso lúdico del fuego. El Ejecutivo Autonómico pide colaboración ciudadana, extremar las precauciones ante las altas temperaturas y avisar al 112 ante cualquier señal de un incendio forestal.
5: Porque se activa el aviso rojo mañana, no solo en el País Vasco, también en Liébana, en Cantabria y en la campiña cordobesa podrían superarse o alcanzarse por lo menos los 44 grados. El Racing de Santander hace oficial a su primer fichaje para el regreso a primera, Rubén Ortega.
9: Y no podía ser otro que Sergio Canales, canterano del Racing, que vuelve a casa 16 años después. Santander, Alejandro Losada, buenas tardes.
10: Buenas tardes, sí, lo acaba de hacer oficial el Racing de Santander. Canales llega del fútbol mexicano, allí ha estado 3 temporadas defendiendo los colores de Monterrey. Incorporación de renombre, con un impacto también emocional claro entre la afición racinguista, fichaje de relumbrón, casi 400 partidos en primera, más de 40 en competición europea. Vuelve a casa el santanderino Sergio Canales.
9: Gracias, Alejandro. Además, en clave de mundial, ya en marcha el Argentina-Austria, con ambos equipos a una victoria de la clasificación. Está jugando Leo Messi de titular y peleando por convertirse en el máximo goleador histórico de los mundiales. Apenas en 2 minutos de partido y el resultado de momento 0-0.
5: Y es la cantante de moda, lo nuevo de Olivia Rodrigo, desbanca el último álbum de Quevedo como el de mayor éxito en España.

0: La joven estadounidense aparece en la primera posición de listas de reproducciones y ventas de la última semana. Estará en Barcelona en mayo del año que viene en su gira para presentar el que es su tercer trabajo a sus 23 años. Siete y cuatro, seis y cuatro en Canarias.
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2: Esta semana os contamos la labor que realiza la Fundación para la Conservación del Quebrantahuesos para evitar la extinción de esta ave rapaz en nuestro país. ¡Comenzamos!
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2: Hace unos días esta fundación soltó dos pollos casi adultos de quebrantahuesos en la parte asturiana de los Picos de Europa. Estos pollos se criaron en cautividad en Aragón y viajaron de madrugada a Asturias. Estuvimos allí para ver in situ cómo les hicieron los últimos chequeos y les colocaron un transmisor para monitorizar sus movimientos. Son los pasos previos antes de dejarlos en libertad. Uno de los fundadores de la Fundación para la Conservación del Quebrantahuesos nos explica cómo crearon esta ONG.
3: Soy Gerardo Bagena Sánchez. Montamos en el año 1995, junto con cuatro compañeros, éramos cuatro en total, tres y yo, esta fundación, es Fundación para la Conservación del Quebrantahuesos. Teníamos como ilusión, meta y como propósito de vida, porque al final se ha convertido en un modo de vida, un sueño realizado, recuperar una especie que en aquellos años, en el año 95, hace 30 años, se extinguía de España. De hecho, ya se había extinguido de muchos países europeos. Éramos todos naturalistas, nos pilló muy jóvenes, con mucha ilusión. Fue el boom en Europa y en España de toda la normativa ambiental, de todas las directivas. La sociedad española empieza a darse cuenta que no puede vivir sin tener el medio ambiente como una de las banderas fundamentales de gestión. Empieza a haber mucha atención social hacia el medio ambiente. Y fue cuando constituimos esta fundación, que tenía como objetivo y tiene como objetivo, primero, frenar la extinción y después devolver esta especie a todas las montañas españolas donde el hombre arrebató a esta especie el pasado siglo. Esta especie fue extinguida, no se extinguió, fue extinguida de las principales montañas europeas, también en España.
2: El quebrantahueso sufrió los efectos colaterales de varias acciones no destinadas a estas aves rapaces, las únicas que comen huesos, de ahí su nombre.
3: Su convivencia con especies como el oso, como el lobo, grandes carnívoros, le generó problemas colaterales. ¿Cómo? Pues la gente, a partir de los años 50, cuando la sociedad civil rural tiene acceso a las armas de fuego y a los productos químicos, me refiero al veneno, empieza a utilizarlos contra la fauna. Se genera una catástrofe ambiental terrible en España, ¿no? Entre los años 40, 50, 60. Y el quebrantahuesos, que nunca fue el objetivo de estas acciones, pero sí que fue una víctima colateral, porque ahí donde había osos y había lobos, había quebrantahuesos. Y un cebo puesto en el campo para matar un lobo o un oso era detectado por especies como el quebrantahuesos, que permanecen hasta 9 horas volando al día buscando comidas. Estamos hablando de la única ave del mundo que es capaz de basar su alimentación solo en huesos. Es decir, no caza, no come carne, desprecia cuando llega una carroña los tejidos blandos y solo consume huesos. Aprovecha una proteína que compone los huesos, que se llama osteína. Es algo que reta la supervivencia, porque estamos hablando de una especie de alta montaña. Yo, de hecho, lo he visto en el Everest, el campamento base del Everest a 5.700, en el Apurna, el Dadoyiri, en condiciones extremísimas. Ahí los tienes, ahí están, aprovechando el último recurso que queda después de la muerte de un ungulado silvestre, una cabra montés, y esos huesos que quedan, aparentemente dispersos al azar y que nadie quiere. Ahí está esta especie, ha evolucionado para ser capaz de consumir estos huesos y alimentarse de ellos.
2: Gerardo nos contó que esta fundación tiene tres sedes en Zaragoza, en Ávila y en Asturias. En la actualidad trabajan 22 personas en total en los tres centros.
3: Yo vivo en Asturias, al lado de Ribera de Sella, y desarrollo mi labor profesional aquí en Asturias, aunque coordino el proyecto que es de reintroducción que se desarrolla en Gredos, Parque Regional de Gredos, y en Pirineos. En Pirineos mi labor es la de dirigir el centro de cría de quebrantahuesos en aislamiento humano. Digamos que soy vicepresidente de la fundación, pero director de los proyectos de reintroducción que se ejecutan en España a través de nuestra fundación, que están ahora mismo en Sierra de Gredos, tanto en la zona de Castilla y León, muy próximo a Extremadura, y aquí en Pico de Europa, pues en la parte asturiana, cántabra y Castilla y León. El centro de cría nuestro es algo particular porque lo que estamos haciendo es tratar de recuperar con vida a los neonatos, a los pollos, a los embriones, que en condiciones naturales mueren o van a morir. Es decir, no todas las parejas que intentan la reproducción tienen la capacidad de acabar con éxito el proceso de incubación. Muchas tienen problemas. Esos problemas acaban con el desenlace de muerte de embrión del pollo.
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2: Charlamos ahora con el veterinario que les hace los últimos chequeos a los pollos de quebrantahuesos. También se ocupa de localizar los problemas que pueden tener los huevos para que sean viables. Nos explica algunas de las características de esta ave rapaz.
4: Yo soy Juan Manuel Blanco Portillo, soy doctor en veterinaria, por la gracia de Dios, y llevo trabajando con la fundación, con el quebrantahuesos, yo calculo que como 21 años ya. Mi trabajo con el quebrantahuesos es muy diverso, está todo relacionado con el programa que llamamos de rescate de embriones no viables para su reintroducción, su incubación, sacar crianza del pollo y finalmente reintroducción, picos de Europa, engredos, etc. Habiendo trabajado con águilas muchos años, toda mi vida con eso, pues ya entro en el mundo del quebrantahuesos, que para mí era novedoso, estaba hablando de hace 20 y pocos años, y entonces, claro, con mucha ventaja, porque las águilas y los quebrantahuesos, el quebrantahuesos, por decirlo de alguna manera, es mitad buitre, mitad águila. Ni es un buitre como tal, ni es un águila, tiene cosas de águila. Bueno, es una rapaz, pues obviamente el saber de medicina de rapaces es una autopista para tratar con esta joya que es el quebrantahuesos.
2: Juan Manuel nos contó por qué rescatan algunos huevos de quebrantahuesos y qué técnica han desarrollado para incubarlos para que nazcan pollos que posteriormente se crían en cautividad.
4: Entonces, el primer trabajo que tuve que hacer es desarrollar los protocolos, optimizar los protocolos de incubación de huevos de quebrantahuesos. Se rescatan huevos de parejas que llevan entre 14 y 20 años sin producir un solo pollo. Al principio no sabíamos por qué. Una de las bondades del programa es que, mediante conocimientos veterinarios que vamos sumando, tanto de huevos que no han llegado a eclosionar como de huevos que finalmente eclosionan, les sabré qué está pasando ahí fuera para intentar poder corregirlo. El trabajo es, una vez que se colecta uno de estos huevos, el poder incubarlo adecuadamente para que eclosione. Tuvimos que aprender a incubar huevos de quebrantahuesos. Y esto lo hicimos con una técnica que es, desarrollamos huevos telemétricos. Ese fue uno de mis primeros trabajos. Huevos con tecnología, que al ponerlos debajo de un quebrantahuesos, nos mandan toda la información de la temperatura a la que está incubando el huevo, cómo rota los huevos, los grados que rota el huevo, cada cuánto lo hace, qué humedad se incuba, las bajadas de temperatura, porque ellos, según están incubando, la hembra a veces tiene que salir una vez al día mínimo para hacer caca y pis, sí, y comer, y nutrirse, y entonces el macho le hace relevo. Entonces ahí, en ese impas, el huevo se enfría. Entonces tuvimos que aprender cuánto enfría el huevo de quebrantahuesos, porque si no, los pollos no salen.
2: Desde que se rescatan los huevos de quebrantahuesos, son monitorizados continuamente por los profesionales para localizar posibles problemas con los embriones.
4: Todo ese trabajo de incubación, por decirlo de alguna manera, y luego todo el trabajo de crianza. Es decir, todos los protocolos de nutrición para que estos animales crezcan adecuadamente, bien nutridos, con los niveles adecuados de calcio y todo lo que un pollo de quebrantahuesos necesita para salir perfecto. Y luego todo lo que son las enfermedades del quebrantahuesos. Desde a nivel embrionario, porque ellos tienen problemas embrionarios, por eso no salen, por determinados tóxicos que ha habido que investigar, que afectan su teratogénesis, su desarrollo, digamos nosotros, como algunas enfermedades como puede ser la salmonela, por ejemplo, que produce y mata algunos embriones, etc. Entonces, todo eso conocerlo, que no lo conocíamos, para saber, intentar arreglar las cosas que hay fuera que no están bien, y también para chequear, como vamos a hacer hoy, algunos de estos animales, para que cuando los reintroducimos en la naturaleza, asegurarnos de que no portan enfermedades que puedan transmitir a otros quebrantahuesos.
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2: Hablamos ahora con un biólogo que trabaja en la fundación desde hace casi 2 décadas. Se ocupa principalmente de traer a los jóvenes quebrantahuesos desde Aragón a Asturias para soltarlos.
5: Yo soy José Carlos González, soy biólogo técnico de la Fundación para la Conservación del Quebrantahuesos. Tenemos una primera fase más clínica donde se hace en un centro especializado donde los cuidados son básicos y más veterinarios. Y luego tenemos una fase muy crucial para los ejemplares, que es una fase de aprendizaje cognitivo. Es decir, como que fuesen a la escuela el quebrantahuesos, ¿no? ¿Esto dónde lo tenemos que hacer? Pues lo tenemos que hacer donde hay quebrantahuesos. ¿Y dónde hay quebrantahuesos? Pues en el Parque Nacional de Ordesa, Monte Perdido. Yo soy de León, yo trabajo aquí en la parte de Picos, ¿vale? Con la fundación empecé allá por el año 2007. Todos los ejemplares de aquí de Picos, al final, pues no he traído el 100%, pero igual he traído el 80% de los ejemplares. Entonces, bueno, al principio sí que todos los compañeros hemos pasado por todas las fases de cría, hacking y luego hacking aquí en Picos también, porque es importante para nosotros conocer todos los stages para aprender también a manejarlo.
2: ¿Y a qué hora soléis salir de Zaragoza con los pollos y cómo es el viaje para ellos?
5: Normalmente salimos de noche para evitar pues que tengan estrés térmico los ejemplares y que estén lo más tranquilos posibles. Hemos salido de allí de las instalaciones del Parque Nacional, eran las 3:30, 4 de la mañana, ¿vale? Entonces, en unos transportines especiales les hemos bajado hacia los coches, que todavía hay una buena caminata hasta que se llega a los vehículos. Y una vez allí, pues bueno, el coche va con una temperatura refrigerada constante y va también, para minimizar las molestias para esos ejemplares, pues con todos los cuidados necesarios, ¿no? Porque ten en cuenta que han sido 7 horas y media casi de viaje, entonces bueno, necesitamos que los ejemplares pues se estresen lo menos posible y que estén lo más cómodos posibles para que lleguen en las mejores condiciones aquí a Picos.
6: ¿Normalmente vienen tranquilos?
5: Sí, normalmente, el quebrantahuesos, la suerte que tenemos es que es una especie que normalmente no es agresiva a la hora de comportarse en el nido, por ejemplo, como pueden ser otras especies, ¿no? Entonces, la seguridad para ellos es, si ellos están recogidos en semipenumbra y están en un sitio que están cómodos y confortables, pues en principio no tienen mayor problema.
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2: A media mañana, el veterinario hace los últimos chequeos a los 2 quebrantahuesos que se van a liberar en los Picos de Europa.
7: Lo que vamos a hacer hoy es un chequeo que llamamos nosotros de preliberación, es decir, la última vez que vamos a poder tocar este animal que ya ha nacido en cautividad. Entonces, antes de liberar el animal, estos quebrantahuesos ya nacidos en cautividad de rescate ya llevan 3 chequeos y este animal debería estar perfectamente sano. Pero en su crecimiento puede, bueno, pues coger una infección de cualquier cosa. Y entonces, antes de liberarlo, la última vez que podemos tener manos sobre él, vamos a hacer el último chequeo. Y el objetivo es el que cuando lo liberemos estar plenamente seguros de que no estamos introduciendo ninguna enfermedad conocida que nosotros podamos diagnosticar con nuestras serologías, con nuestras técnicas, PCR, etcétera, para asegurarnos de esto. Primero por el animal, porque si tuviera algo, pues última vez que podamos poder tratarlo, tenerle. Y una vez que se abre el hacking, pues uno está libre y ya habría que capturarlo, sería mucho más complicado.
8: ¿Qué es el hacking?
7: En español se traduce como crianza campestre y es una técnica que es la que utilizamos para reintroducir todo tipo de rapaces. También otras especies, pero mayormente rapaces. Es una técnica totalmente probada, que funciona muy bien y es un cajón puesto en la naturaleza, en el medio natural de la especie, ¿sí? Adecuado para la especie, en este caso suspendido en un cortado rocoso, que es donde crían los quebrantahuesos. Ellos tienen una cosa que se llama filopatria, que es amor al lugar donde nací. Estos animales que han nacido en cautividad, una vez que se sitúan aquí en Picos de Europa, tienen un GPS en el hipocampo, en el cerebro, va almacenando geolocalizaciones. Entonces aquí van a estar durante un par de meses, van a tener muchas geolocalizaciones de este sitio. ¿Pero por qué aquí? Porque estamos reintroduciendo en Picos de Europa para que vuelvan a criar a Picos de Europa. Ellos van a creer que nacen aquí y cuando tengan la edad de reproducirse, a partir de los 4 años, los primeros, los más primerizos, ellos van a intentar volver en un radio alrededor de unos 40 y tantos kilómetros alrededor del sitio donde creen que nacieron. Y por eso esta técnica es tan formidable, para devolver animales al lugar donde se han extinguido.
8: ¿Cuántos años pueden vivir?
7: Los más longevos en zoológicos, siempre en cautividad, etcétera. Creo que el más longevo ahora está en 50 y pocos años. Es muchísimo, pero es probable un quebrantahuesos pueda vivir más de 55 años. Son animales grandes, son longevos. Eso hace que muchas veces los animales en la naturaleza no suelen llegar a esa edad porque, bueno, pues ya van perdiendo facultades y tienen problemas, tienen accidentes o enfermedades sobre todo. Y algunos de ellos, en las rapaces lo vemos mucho en animales longevos, como las grandes águilas o los quebrantahuesos o los buitres, que, claro, pues el paso del tiempo hace que al final acaben llegando a los centros como a morirse con enfermedades crónicas.
2: José Carlos, el biólogo que les ha traído desde Zaragoza, nos explica que este va a ser el último contacto que tendrán estos quebrantahuesos con personas antes de ser liberados.
6: Incluso ahora cuando le están haciendo todo esto, sí, parece como que están tranquilos.
5: Eso es, a ver, el estrés, ellos la reacción que tienen de manera natural es como hacerse grandes y quedarse quietos, porque esa es la táctica que utilizan como para decir, yo soy grande, no me vas a comer, ¿no? Entonces, es una especie en ese sentido que es fácil de trabajar. Lo que acabas de ver también aquí con los compañeros, pues también forma parte del protocolo de manejo. Ten en cuenta que estos ejemplares han sido criados por un método que se llama impronta natural en aislamiento humano. Es decir, somos los humanos los que los criamos mediante marioneta, entonces necesitamos que el quebrantahuesos no tenga contacto con el humano y que reconozca al ser humano como algo que es agresivo, que no es bueno para ellos. Este contacto que acabas de ver ahora también, pues del manejo, de que haya gente, que se oigan voces, es súper importante porque les crea un condicionamiento también de decir, es un momento donde lo he pasado mal y lo puede relacionar con los humanos, pero también hasta cierto punto, sin que sea exagerado y que se produzca, diríamos, una versión demasiado rigurosa. Entonces todo eso está protocolarizado, está muy medido y es importante que participéis también de esto. No solo es simplemente traer al ejemplar y que la gente lo vea y que se pueda acercar a ellos, sino que también formáis parte en cierto modo del proceso de aprendizaje de los ejemplares.
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2: Después de los últimos chequeos, Gerardo y el veterinario Juan Manuel les colocan los transmisores con los que la Fundación va a monitorizar los movimientos de los quebrantahuesos durante al menos un lustro. La paciencia de estas aves parece infinita y se quejan muy poco, al parecer, porque están en shock con toda esta revolución a su alrededor.
9: El transmisor va, como vais a ver, va puesto en la espalda del animal para que la placa solar que lleva pueda cargar la batería. Queda como una mochila, es un arnés. Es súper estable porque es un arnés de teflón. El teflón es prácticamente muy, muy, muy resistente. Es un arnés que va a tener pues, 4, 5 años, 6, y es muy estable. Es como cuando tú te pones una mochila.
2: Antes de ser completamente liberados, hay una fase previa. Nos la explican Gerardo y José Carlos.
10: Aquí en el fondo, bueno, pues ahí está la jaula. Es un sitio monitorizado, vigilado, encontramos un sitio cómodo y se permite tenerlos ahí durante 30 días más. A partir de hoy, estos ejemplares, en 30 días, abriremos la jaula por detrás, saldrán solos, nadie les forzará, empezarán a caminar y aparece un gran problema. Estos animales les han criado unos señuelos, han tenido papás, han estado protegidos, han estado alimentados, han estado tutelados. Cuando tú abres la jaula y se van, ¿qué hace un quebrantahuesos que mide con las alas abiertas de las niñas hasta aquí, de 2,5 metros, 3, de 5 kilos, pero que es un guaje? ¿Qué creen que hace cuando abres la jaula? Se esconde, se va, vuela, se queda. Pues su memoria genética le dice, a ver, riesgos, estás solo, tú has tenido padres, déjate ver. Y es fantástico ver cómo esos ejemplares se ponen las piedras más altas arriba del todo, y empiezan a mirar a buscar a sus papás que nunca vendrán. En ese momento nos obliga a nosotros, hasta el mes de octubre, a tutelar esos animales de forma diaria. Demos turnos, venimos por la mañana y estamos todo el día dejándoles comida sin que nunca nos vean, para que ellos estén a piedra, de pronto bajan cuervos allí, donde bajan cuervos, se asoma y hay comida, se va acercando, va volando, de forma progresiva va adquiriendo seguridad y confianza, se olvida de esa dependencia parental y va prosperando. Llegará octubre y el animal es autónomo. Y en septiembre, octubre, los tenemos por aquí. Si quieren ver quebrantahuesos este año, un pasito por aquí a pie y los van a ver por aquí con toda facilidad.
5: a medida que se van desarrollando, ellos se van impregnando de los quebrantahuesos que están viendo en el exterior y aprenden a ser quebrantahuesos. La última fase es la fase, diríamos, más importante, que es la fase de fijación al medio. Es cuando ellos, diríamos, toman conciencia de dónde es su lugar de nacimiento, dónde van a dar su primer vuelo, ¿no? Y esa parte es donde la que se hace aquí ya en Picos de Europa.
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2: Una vez en libertad, cuando estos jóvenes quebrantahuesos sean adultos, comenzarán a criar. Y en este momento, la Fundación también tiene un rol fundamental para facilitar un suplemento alimenticio a las parejas.
11: Me llamo Félix López Travisa, soy guía de montaña de la Fundación Quebrantahuesos y guía de montaña en el Parque Nacional de los Picos de Europa. Soy de aquí, del concejo de Onís. Lo que estoy haciendo es desarrollando el programa de alimentación suplementaria de todas las unidades territoriales y unidades reproductoras dentro del Parque Nacional.
2: ¿Y llevas trabajando mucho tiempo?
11: Pues este es el cuarto año que estoy con la Fundación Quebrantahuesos. Empezamos en el mes de septiembre con el programa de alimentación suplementaria para todas estas parejas y consiste en que cada pareja tiene un área de campeo. Para que sean unidades reproductoras, esas áreas de campeo tienen que ser sostenibles en cuanto a que ellas consideren que es un lugar óptimo para la cría de sus pollos. Entonces, lo que hacemos nosotros es hacer aportes de comida, de patas, en diferentes puntos de alta montaña. Lo que hacemos es colocarles comida, vellones de lana, vínculo con los pastores, para la construcción de esos nidos y unas cámaras de fototrampeo para conseguir información y documentos para los biólogos de la Fundación. Todo este programa siempre he desarrollado bajo la supervisión y dirigido por un biólogo, y lo que yo hago es ir a la montaña y realizar los trabajos, que van todos muy orientados a que las parejas consideren que ese área de campeo es óptima para la cría de un pollo.
2: Félix explica que durante este proceso se escoge cuidadosamente la zona en la que se dejará la comida a los quebrantahuesos. En este proceso, al igual que en las fases previas, estas aves no pueden tener ninguna interacción con los humanos.
11: Todo esto hay que hacerlo sin que los animales o las parejas se vean hacer estos aportes de comida, porque la premisa es que los animales jamás vean que los humanos estamos detrás de esos aportes. Entonces, igual, la aproximación es de dos horas y media. Hay que llegar a un área de campeo y yo tengo que escoger, pues, la zona, el espolón, el lugar que yo considero que es óptimo, que es discreto, apartado al alcance de cualquier ser humano, depredador, y para los animales que lo localicen. La que les aportamos es todas las patas y sobrantes de los corderos Provío. Es una marca que creó la Fundación Quebrantahuesos, asociando a diferentes pastores dentro del Parque Nacional, con el objetivo de conseguir que cada vez haya un poco más de ovejas dentro del Parque Nacional, porque es uno de los dientes que está desapareciendo.
2: Tras estar al borde de la extinción, el quebrantahuesos se va recuperando poco a poco en la península, pero todavía están en peligro crítico, como nos explica el biólogo José Carlos González.
5: El único sitio donde quedó quebrantahuesos después de que se extinguiera de todos los sistemas montañosos fue en Pirineos. Allí quedó la única población viable silvestre de Europa y de Asia, prácticamente, ¿vale? Y estamos hablando de que en el año 95 había no más de 30 parejas reproductoras. Y eso suponía casi el 85% de la población mundial.
6: ¿Cuántos puede haber ahora en España?
5: Después de los proyectos de reintroducción que se están ejecutando tanto aquí en Picos como en Gredos, como en Andalucía, en las sierras de Cazorla, hay una experiencia en el Maestrazgo, en la parte de Castellón, pues entre, diríamos, la recuperación que se hizo de la población silvestre, que es cuando se empezó a trabajar con ella realmente, y estos proyectos que han ido generándose a medida que la población va creciendo, a ver, es difícil dar un número exacto, pero ahora estamos hablando de que en España puede haber en torno a las 150 parejas reproductoras, y esto supone más o menos un montante aproximado de unos 1.200 ejemplares. Normalmente con el quebrantahuesos hablamos más siempre de parejas reproductoras, lo que hace población.
6: están en peligro todavía crítico.
5: Sí, muy crítico. Tú ten en cuenta que para que una especie no esté en peligro de extinción, tiene que haber al menos 1000 parejas reproductoras. Y aquí estamos hablando de que el 85% de la población no son más de 150. Estamos empezando a recuperar la población, pero todavía queda un largo camino por recorrer.
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2: Os dejamos con la música de la banda asturiana Guieldú. Las canciones de su trabajo Memories de Deva nos han acompañado esta semana. 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Regresamos en una semana con más naturaleza del país europeo, con más biodiversidad. ¡Hasta pronto!

0: Buenas tardes, buenas noches, buenos días, buenas, lo que sea. Queridos españoleros y españoleras, bienvenidos una vez más a un programa nuevo, a una nueva edición de esta España en la historia que tanto nos gusta hacer aquí desde Segovia con el gran Víctor Gómez Lluch a los mandos de nuestro Enterprise y Valentín Grande, el gran Valentín Grande, que no sé dónde anda por hoy, estará por ahí escondido discutiendo y preparado para regañarnos con total seguridad. Bueno, queridos, queridos españoleros, hoy vamos a hablar. Bueno, el título del programa de hoy lo he puesto en inglés, se llama The Fingerprint of Segovia, porque entendemos que los protagonistas que tenemos hoy aquí deberían ser y son, indudablemente, internacionales en sus hallazgos y en cómo están empujando el conocimiento de ese pasado que nos hace entender nuestro presente. Me estoy refiriendo a dos magníficos profesores de la Universidad Complutense de Madrid, la Universidad Complutense de Madrid, la más grande de las universidades públicas que hay en este país. Debería ser la mejor financiada, la que más posibilidades tuviera. Esperemos que este programa en su trascendencia lo cambie todo y pase esto. Tenemos a la gran María de Andrés Herrero. Buenos días, María, ¿cómo estás?
1: Hola, buenos días, muy bien.
0: Y David Álvarez Alonso, dos, voy a decir, profesores de la Facultad de Geografía e Historia de la Universidad Complutense de Madrid, el Departamento de Prehistoria, Historia Antigua y Arqueología. Lo he dicho bien, ¿verdad?
2: Lo has dicho perfectamente.
0: Lo he dicho bien.
2: Sí.
0: Lo he dicho bien. Bueno, son prehistoriadores, me gustaría deciros. ¿También os puedo llamar arqueólogos?
2: Sí.
0: Perfectamente, ¿verdad? Tenemos una afición tremenda en este programa hacia la arqueología. Este es el quinto programa o el sexto que hacemos con arqueólogos que han tratado multitud de diferentes fases de la historia, y en este caso de la prehistoria. Pues hoy vamos a centrarnos, primero vamos a hablar del magnífico hallazgo que hicisteis en 2022, ¿no?
1: Sí.
0: Que encontrasteis aquella huella, pues eso se llama el programa así, la huella de Segovia, ¿no? El fingerprint of Segovia, de un neandertal, de un paisano que vivía por aquí o que estaba sentado por aquí, cogió una piedra, metió la zarpa allí. Y vosotros lo encontrasteis hace ya 4 años va a hacer, ¿no? Convirtiéndose, si no me equivoco, y si me equivoco me corregís, que agradezco mucho lo de las correcciones, en el vestigio dactilar humano más antiguo que hay en el mundo ahora mismo, ¿no?
1: Sí, hay una pequeña huella parcial que es visible de un neandertal en Alemania, pero esta es la única que está completa y es no visible en este caso, por las técnicas que se emplearon para poder detectarla.
0: Oye, llamasteis para... Bueno, iba a decir bromas aparte, pero llamasteis a la policía para que identificara al paisano, ¿no?
2: Sí, correcto. Nos pusimos en contacto por una sospecha de que había un punto rojo en la piedra, en el canto. Y bueno, pues la primera pregunta que nos hicimos es si es pintura y es pigmento, ¿cómo se pudo poner sobre la piedra? Pues pudo ser con el dedo, por ejemplo. Entonces, con esa premisa dijimos, bueno, ¿quién sabe más de huellas en este país? Pues la policía científica. Pues vamos a hablar con la policía científica a ver si en principio nos hacen caso y luego si les interesa el analizar el canto. Y la verdad que todo ha salido pues rodado, nunca mejor dicho.
0: Nunca mejor dicho.
2: Con el canto, ¿no?
0: Oye, estaba pensando que... Pero no llamasteis a la UCO ni a la UDEF, ¿no?
1: No.
0: Esos son magníficos...
2: Palabras mayores. Ahí,
0: vaya por aquí nuestra admiración por todos los servidores públicos, que no nos queremos meter con ellos. Oye, iba a profundizar un poquito en este proceso de hallazgo, más que del hallazgo, del proyecto de investigación, del proceso de investigación, porque esto no es un día que os sentáis y decís, voy a mover, anda, mira, una piedra, anda, una... Esto es un proyecto de investigación que lleváis ya tiempo con él, ¿no?
2: Esto es un proyecto de investigación que nace hace casi 20 años, diríamos, porque hace casi 20 años empezamos María, Andrés y yo a investigar en Segovia, buscando pues vestigios de las primeras ocupaciones humanas, neandertales, preneandertales. La mayor parte de los yacimientos en esta zona del Duero son al aire libre. Y entonces, bueno, pues en un momento determinado empezamos a buscar cuevas, abrigos, porque los registros en estos sitios tienen una mejor preservación y, bueno, los datos que se pueden obtener son, vamos a decir así, de mayor calidad para poder analizar esos periodos. Tuvimos la suerte de, después de muchas prospecciones, encontrar una serie de abrigos en el entorno de Segovia.
0: Sí.
2: Y bueno, pues en 2013 empezamos las excavaciones del primer yacimiento, que es el abrigo El Molino. Terminamos en 2018. En 2014 encontramos el abrigo de San Lázaro y en 2019 empezamos su excavación, cuando terminamos en el Molino. Y en 2022 pues tuvimos la suerte de encontrar esta pieza. O sea que digamos que al final estos hallazgos se producen de manera casual porque no son buscados, pero son fruto de un trabajo constante y de un trabajo, pues bueno, pues en este caso de muchos años y de un equipo en el que nosotros somos la cara visible. Pero bueno, hay que decir que está también Andrés Díez, que es el geólogo que ha estado también desde el principio en esta investigación, y todos los especialistas que han colaborado en las distintas partes del proyecto.
0: Eso se iba a preguntar, ¿no? El carácter multidisciplinar de este tipo de proyectos, ¿no?
1: Claro, sí, porque desde el primer momento, al enfrentarnos al registro paleolítico, necesitamos no solo pues David y yo, que somos prehistoriadores, sino también geólogos como Andrés, especialistas en pólenes, por ejemplo, palinólogos, para hacer la reconstrucción ambiental, especialistas en fauna, en tafonomía. Entonces son un montón de personas, de investigadores, de científicos que se involucran, los laboratorios para hacer las dataciones, y además siempre lo hemos intentado dar un carácter internacional. Los primeros años en el Abrigo al Molino, el Neanderthal Museum participó con parte de la financiación, y así como la Universidad de Colonia también. Entonces, eso también para nosotros fue un impulso y pudimos hacer dataciones. Ahora, pues estamos colaborando con profesores también de universidades alemanas, pues para hacer micromorfología de los sedimentos, para ver si los niveles se preservan perfectamente in situ o hay alguna evidencia de que hayan sido los niveles removilizados. Entonces, desde el minuto cero, para sacarle el máximo partido al yacimiento, lo que hemos hecho es contar con especialistas de diversas especialidades. Este año, por ejemplo, vienen especialistas en arqueomagnetismo. Entonces, pues todos los años
0: voy a ir a verlo, seguro, ya os lo digo yo. Sí. Y un día acarrear sí, lo que haga falta.
1: Sí, sí, cuando quieras.
2: Vas a trabajar cuando quieras.
0: Yo encantado. Hemos citado a Andrés Díez Herrero, que segoviano como nosotros, que es maravilloso, que ya le recetaremos un programa a los españoleros y a los escuchantes que tenemos en España en la historia, porque claro, Andrés tiene que, como vosotros, protagonizar un programa de esta serie, aunque nos quedan pocos ya para terminar esta temporada 1, pero Andrés tiene que hacer uno. Indudablemente sigo esa línea, ¿no? Es decir, la prehistoria, que es, vosotros trabajáis con prehistoria básicamente. Hace unas semanas estuvimos hablando, hace una semana, no, la semana pasada, estuvimos hablando con Alfredo González de Ruibal, que él también es prehistoriador, ¿no? Aunque él hace prehistoria casi del presente, investigando la Guerra Civil Española y el franquismo, ¿no? Aunque ahora se ha alargado a África, que está en África trabajando. ¿Es la prehistoria un espacio de tracción importante para los estudiantes, para los jóvenes? ¿O sois vosotros unos bichos raros de mucho cuidado?
2: No, la prehistoria, hay que decir que es el periodo de la historia más amplio, claro, más variado, más rico, más diverso y el menos atendido en el currículo oficial de prácticamente la primaria y la secundaria en España. Entonces eso hace que los alumnos cuando llegan a la carrera, pues muchos de ellos interesados, a muchos o a varios por la arqueología, pues vienen pensando en el mundo clásico, Egipto, las cosas que son más mediáticas. Y la prehistoria, pues para muchos suele ser un descubrimiento. Entonces, muchas vocaciones por la arqueología prehistórica se despiertan prácticamente en el primer curso de la carrera, y eso hace que, bueno, pues prácticamente yo creo que es la dinámica habitual de cada curso, el que muchos alumnos, al asistir a las clases de primero de prehistoria, pues se sienten atraídos por este.
0: Pues fíjate, según te estaba escuchando, de la atracción por lo clásico, lo romano, lo griego, lo egipcio. Pero hay mucho de eso, así me explico. Hay muchos yacimientos, hay muchos vestigios, muchos restos, algunos que están prácticamente intactos, pero en temas prehistóricos, vosotros que estáis en la cultura musteriense, si no me equivoco, sí, en lo neandertal,
2: sí, sí,
0: no hay tantos, si es que eran 4 neandertales. Aunque pensemos que en el siglo XXI hay muchos, en entonces eran muy poquitos, ¿no?
1: No hay tantos yacimientos en la península ibérica y no hay prácticamente ninguno al lado de una ciudad como Segovia. Claro, es que la ubicación que tienen estos yacimientos al lado de la ciudad los hace ser únicos. Solo está la Cueva Maltravieso en Cáceres y estos yacimientos que están pegados a la ciudad. Entonces, es un privilegio tener los yacimientos en un entorno en el que, pues andando, podemos dar un paseo y visitarlo.
0: Bueno, el Abrigo del Molino lo dejasteis así. El avión del Molino está musealizado.
2: El avión del Molino está desde hace un par de meses, un poco más, está ya musealizado, se puede, hay una, un, está totalmente protegido, está cerrado. Hay un, se ha hecho una inversión bastante importante por parte de la Junta de Castilla y León, no solo para protegerlo, sino también para poner una serie de paneles informativos que puedan permitir y que permitan ya, de hecho, hacer la visita completamente autónoma por cualquiera que se acerque por esa zona, que, como ya sabes, es perfectamente accesible desde, desde la propia ciudad.
0: ¿Ese es el modus operandi? Es decir, el siguiente abrigo que tenéis ya, yo creo el de San Lázaro, ya no trabajaréis más en él, lo entiendo. ¿O vais a seguir profundizando en él? ¿O no?
2: ¿En San Lázaro?
0: Sí.
2: Sí, en San Lázaro, de hecho, o sea, en al abrigo del Molino terminamos las excavaciones en 2018, desde el año siguiente la investigación se centra en el abrigo de San Lázaro, todavía para muchos años, porque el yacimiento es mucho más grande, tiene mucha más complejidad y es un depósito estratigráfico mucho más complejo y más denso que el del abrigo del Molino. Y, hombre, la idea es que en un futuro
0: esté
2: musealizado igual que el abrigo del Molino, porque precisamente la declaración de bien de interés cultural que dio la Junta de Castilla y León el año pasado no la dio individualmente a los yacimientos, sino a todo el área. Es una zona arqueológica.
0: Claro.
2: Y esa zona arqueológica pues está pensada para que en un futuro sea, no vamos a decir un parque arqueológico, pero algo similar a un contexto en el que se puedan visitar varios yacimientos.
0: Estaba pensando en esta transferencia, porque esto es transferencia y divulgación del conocimiento científico. ¿Esto es frecuente en torno a la prehistoria y los neandertales? Es decir, ¿encontramos yacimientos una vez que están terminados en el análisis expuestos de esta manera, o es algo singular de vuestro trabajo?
1: Sí, es algo bastante frecuente, no en todos los casos, porque por la accesibilidad, porque muchas veces nos encontramos yacimientos musterienses en picos de Europa, por ejemplo.
0: Ah, ¿a quién va?
1: Entonces, claro, es mucho más complicado,
0: claro.
1: Aunque puedan ser muy interesantes, pero los que son más accesibles y que pueden ser más, están en vías que son más próximas a la ciudadanía, vamos a decirlo así, que no son en caminos en medio del monte, pues eso sí que todas las administraciones públicas están interesadas en darles conocimiento y darles publicidad y darles turismo, y para ello requiere un proyecto museográfico y un proyecto para acercar a la ciudadanía estos yacimientos. Por ejemplo, la Cueva Ardales en Málaga ya tenía su importancia por el arte rupestre, y ahora también, bueno, encontraron un yacimiento musteriense, entonces eso se sumó a una cueva que ya era visitable. Pero hay otras cuevas como la Cueva del Castillo,
0: sí,
1: que se conoce desde el siglo, desde más de un siglo, pues que son perfectamente visitables y que atraen un montón de público todos los años.
2: Sí, pero hay que decir que, y en ese sentido, yo también quisiera, digamos, resaltar la labor de la Junta de Castilla y León, porque es cierto que en muchos otros sitios hay yacimientos importantes y yacimientos relevantes que luego, pues bueno, se terminan las investigaciones, se cierran
0: y ahí se
2: quedan. Y aquí la verdad que la Junta de Castilla y León sí hace, dentro de las posibilidades, obviamente, que se tienen para el desarrollo del patrimonio y,
0: sí, claro,
2: y la puesta en valor de este tipo de yacimientos y de sitios, pues una apuesta bastante decidida por estos sitios, que yo creo que a nada que alguien se dé un paseo por las orillas del río Eresma y vea los yacimientos, pues claro, se da cuenta del potencial que tiene, no solo por la importancia de los sitios, de los yacimientos, que la tiene, sino también por la ubicación y lo fácil que es poner este patrimonio y esta información al servicio de cualquier,
0: claro,
2: visitante, de una manera sencilla, porque no hace falta, digamos, caminar mucho,
0: sí,
2: ni meterse en ningún tipo de...
1: Claro.
2: Prácticamente llegas con el coche hasta prácticamente el yacimiento.
0: Bueno, vamos a parar un momento porque están pegando patadas en la puerta y no veo asomar. Veo a alguien que salta, creo que es una mujer, pero no la veo bien. Bueno, vamos a esperar, Víctor, y vamos a dejar a los chicos, a nuestros prehistoriadores favoritos, tranquilos un momento, y vamos a dejar entrar a esta mujer que no la ve la cabeza, a ver qué dice. Venga, vamos a ver qué pasa.
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0: Bueno, pues se ha abierto la puerta y ha aparecido una mujer muy robusta, muy fuerte, con el pelo muy largo, con la nariz muy ancha, ¿no? Para poder respirar esos aires fríos, ¿no? Y tremendos. Una mujer neandertal. Una neandertal que le hemos dejado que se siente aquí porque no nos entiende muy bien lo que estamos diciendo. Es decir, no entiende nada. Y me he quedado con María y con David para seguir hablando hoy en Mujeres Malditas de las mujeres, ¿no? Normalmente cuando se habla en prehistoria siempre hablamos de homo, hombres, el homo tal, el homo pascual. Y luego caemos siempre en esa diversificación del papel de las mujeres en esa división del trabajo, y siempre acabamos diciendo que yo creo que es un mantra que nos pasan desde la infancia, que los hombres eran cazadores, las mujeres eran recolectoras. Entonces, ¿esto tenéis evidencias en vuestro trabajo de esto, o es más bien una generalización que, como todas, no es válida?
2: No hay ninguna evidencia material. A través del registro, los arqueólogos trabajamos con el registro material y hay pocas evidencias del registro material. Hay

0: acción, digamos, predominante o más relevante para la caza,
1: claro,
0: y más secundaria para otros roles. Seguramente esa división sexual de las tareas podría existir, pero como una necesidad de los grupos humanos de optimizar los recursos, que los grupos cazadores-recolectores lo que buscan es ser muy efectivos, de optimizar los recursos de todos los que componen ese grupo.
1: Claro.
0: Ancianos, niños, mujeres.
1: Sí, aquí trabaja
0: y
1: todo el mundo.
0: Trabaja todo el mundo, cada uno en la medida de sus posibilidades en cada momento. Obviamente, una mujer que está embarazada o que tiene un lactante a su cargo,
1: pues
0: no se puede arriesgar a ir a cazar.
1: Está rebajada de servicio, ¿verdad?
0: Pero eso no quiere decir que la caza sea más importante que la maternidad. Igual la maternidad es más importante.
1: O que la recolección, por ejemplo.
0: Claro,
1: ¿no?
0: Porque hay que recordar que yo siempre se lo digo a los alumnos, cuando este tema sale muchas veces en el aula, y siempre se lo digo a los alumnos, digo, tenéis que pensar que en la prehistoria, en el paleolítico, no tenemos ni una sola representación de un hombre cazador. Las representaciones más antiguas humanas que conocemos en el Paleolítico Superior son femeninas y son de mujeres que están relacionadas con la fertilidad, mujeres
1: claro,
0: embarazadas, tal.
2: Sí.
0: Con lo cual, ¿por qué seguimos pensando que para un cazador-recolector lo importante era la caza y no la maternidad?
1: Literalmente.
0: Entonces, literalmente. Claro, pero claro, no es lo mismo decir, no, hoy en día desde nuestra posición, o desde una posición histórica, pues ha tendido a privilegiar esa imagen del macho cazador,
1: sí,
0: del macho alfa.
1: De la bestia corrupia y cazando.
0: Y efectivamente,
1: sí, sí.
0: Igual tanto hombres como mujeres lo que valoraban era la preservación de la especie y por encima de todo salvaguardar que tanto las mujeres como los pequeños fueran los que tuviesen la mayor viabilidad para poder sobrevivir.
2: Claro, esto se ve muy bien en el ADN, por ejemplo. Sí. En el ADN neandertal, si nos vamos al Sidrón, que es el yacimiento que
1: sí,
2: ahora mismo se ha documentado mejor y se ha podido controlar más estos aspectos,
1: sí,
2: las mujeres que vivieron en la cueva del Sidrón, en Asturias, no son del mismo grupo que el resto de los varones de
1: sí,
2: ese
1: sí, sí,
2: que se encontraron allí. ¿Por qué? Porque intentaban evitar la endogamia. Entonces,
1: fíjate,
2: las mujeres neandertales se iban a otros grupos para evitar enfermedades, para evitar la endogamia, para asegurar una reproducción. Entonces, los pocos datos que tenemos hacen pensar que esos mismos neandertales eran conscientes de sus limitaciones, de cómo es la reproducción y qué pasa si tendemos a la endogamia.
1: Claro,
2: entonces las mujeres se
1: sí,
2: iban siempre, son ellas las que
1: sí,
2: se van a otros
1: ahí
2: grupos.
1: Está, ahí está la inteligencia.
0: Y ahí seguramente existían mecanismos culturales para que esto sucediese de una forma normal.
1: Hay
0: que entender
1: a la
0: que
1: fuera,
0: seguramente
1: ¿no?
0: una mujer que nace y que está con su familia, estos son grupos familiares, que seguramente en situación normal no le tendría que hacer ninguna gracia
1: largarse.
0: Y largarse con un grupo de desconocidos que...
1: No, vete a saber, algunos son muy feos. Bueno, vamos a dejar aquí que se vaya... Sí, vete, ya se va, tranquila, se ha quedado tranquila. La han descrito a nuestros queridos invitados estupendamente bien. Y seguimos con nuestra entrevista.
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1: Pues ya se ha ido la neandertal, que no le he preguntado ni cómo se llamaba, porque tiene una cara de mala gaita y cualquiera le dice algo. Bueno, sigo con David Álvarez Alonso y con María de Andrés Herrero, nuestros prehistoriadores de cabecera desde ahora y para siempre jamás en este programa de España en la Historia. Hemos estado hablando de ese magnífico hallazgo, sobre todo de la labor encomiable y además necesaria que lleváis a cabo aquí en Segovia. Mi pregunta, lo he dejado para el final porque sé que siempre es la peor pregunta que hay, es cómo se financia esto, es decir, porque yo os preguntaría primero, sois profesores de la Universidad Complutense de Madrid, he dicho, la Universidad Complutense es la más importante de España, la que tiene más alumnos, probablemente la más antigua de lo público, siempre defendemos la universidad pública porque entendemos que es el único camino para progresar en el conocimiento y en la transferencia del conocimiento a la sociedad, pero me temo que no se esté financiando por la Universidad Complutense.
2: No, no, no, no.
0: No, la universidad, de hecho, no tiene, tanto la Universidad Complutense como muchas otras, no tiene líneas tampoco propias para este tipo de proyectos. Tiene algunas convocatorias, pero bueno, muy en condiciones muy, muy específicas. Este tipo de investigaciones, de investigación arqueológica, se suele financiar por parte de las administraciones involucradas o

0: donde está el yacimiento en concreto, ¿no? Pues aquí, que estamos en Segovia, hay tres administraciones, el Ayuntamiento, la Diputación y la Junta de Castilla y León. Normalmente, la Junta de Castilla y León ha sido la que ha soportado la mayor parte de los años la investigación arqueológica, hasta hace pues unos 4 años que cambiaron la línea de financiación y ya dejó de haber financiación directa a excavaciones arqueológicas en Castilla y León. Esperemos que se vuelva otra vez a retomar en un
1: futuro.
0: Esperemos
1: que nos escuchen en el programa.
0: Y la Diputación de Segovia, pues en el caso nuestro, pues por una cuestión que yo creo que propia de la Diputación, de estamos en la capital y solo se actúa en municipios por debajo de 20.000 habitantes, pues Segovia queda excluida de las líneas de financiación de la Diputación.
1: No puedo entender, pero bueno.
0: Y el Ayuntamiento de Segovia sería la otra administración, que el año pasado pues comenzó a apoyar y a investigar el proyecto y las excavaciones de manera pues importante, ¿no? Además se dio una subvención importante.
2: Sí, se firmó un convenio con la universidad para apoyar esta intervención, la del año pasado, y ahora mismo pues estamos a la espera para este año y esta campaña, y si todo fuera bien, pues el convenio se renovaría. Nos queda solo un mes para empezar la campaña y estamos ya a las puertas y pues nada, cruzaremos los dedos a ver si llega a tiempo todo.
1: Esta mañana he visto en la prensa local aquí en Segovia que se había aprobado, sabiendo los permisos y demás,
2: sí.
1: Aunque me decís que eso ya estaba aprobado hace tiempo.
0: El permiso,
1: ¿no?
0: Está concedido en enero ya.
2: Sí, la Junta de Castilla y León nos ha concedido los permisos tanto para la Breva San Lázaro como para otros yacimientos en los que estamos investigando desde hace tiempo y la Junta, la verdad que siempre, desde el primer momento, ha sido la que, como bien ha dicho David, nos ha estado dando su apoyo. Este año el apoyo de la Junta va a ser también pequeño, pero va a ser, y nos podrá ayudar, pero sí que estamos esperando ahora mismo por...
0: Sí, porque el yacimiento, la verdad que una investigación como esta lo que requiere es continuidad.
1: Y mucha pasta.
0: Y pasta, evidentemente. Y continuidad. Y el problema que tenemos es que en todos estos años que llevamos, que ya hemos hablado al principio de todo el tiempo que llevamos investigando, pues que realmente no ha existido una continuidad. Vamos de año en año. Unos años tenemos más suerte, otros años tenemos menos. Claro, y eso genera pues una problemática que el proyecto tarda digamos, en coger ritmo.
1: Tenéis que arrancar todos los años.
0: Y en avanzar, porque prácticamente estamos todos los años partiendo de cero, claro. Porque no sabemos qué vamos a poder hacer, qué vamos a poder pagar y hasta dónde vamos a poder llegar.
1: Yo tengo que preguntaros, perdón, te interrumpo, María. Sí. Tengo que preguntaros una cosa, porque yo he dicho mucha pasta y me van a interpretar mal, porque no es mucha pasta. No. Es una porquería de pasta lo que necesitáis, no, lo que se os da en términos globales. En un mundo perfecto, imaginaos un proyecto de investigación de la Unión Europea, ¿cuánto dinero, sin hacer elucubraciones exageradas, necesitaríais para esa continuidad del proyecto de investigación anualmente fijado? ¿Cuánto necesitaría un proyecto de estas características?
0: A ver, ahora mismo con unos... El año pasado sacamos la campaña adelante con unos 30.000 euros más o menos y con la posibilidad de poder pagar algunas analíticas y cosas que son necesarias para...
1: 30.000 euros.
0: Para unos 30, 35.000 euros. El problema es que todos los años llega el mes de mayo y no sabemos si va a haber financiación. Entonces, más que contar con una cantidad concreta, el problema que estamos teniendo es que no conseguimos tener un compromiso a medio o largo plazo.
1: Sí, 5 o 10 años, claro.
0: Efectivamente, claro. Que es lo que le podría dar a esta investigación la seguridad de poder ir avanzando, no en el mes de verano, sino los 12 meses del año.
1: Claro, todo el año trabajando.
0: Que nosotros no podemos investigar ni hacer cosas el resto del año porque no contamos
1: claro,
0: con
1: eso. Esto es lo que me gustaría preguntar.
2: Claro, es que nosotros, la campaña que hacemos en verano, luego trabajamos con todos los restos que recuperamos en la excavación todo el resto del año en el laboratorio, con los alumnos, en las clases, clasificando los materiales. Es que es un año perdido. Pero un año que no excavamos es un año perdido de investigación.
0: Si hay que hacer una analítica, por ejemplo, de lo que sea, pues surge una muestra que tenemos que analizar y estamos en el mes de marzo, pues igual no podemos hacer absolutamente nada, está todo paralizado hasta que no llegue el verano y sepamos si contamos.
1: Pues ya para... Sé que cerramos un poquito deprimidos el programa, claro, que 30.000 euros, sinceramente, 30.000 euros se nos caen de un bolsillo y no nos damos cuenta en términos de financiación pública y privada, no te quiero ni contarte 60.000, 70.000 pavos serían lo mínimo que debería dedicarse, entiendo yo, hasta 100.000 euros anuales en este tipo de proyectos de investigación. Bueno, chicos, muchas gracias por venir a España en la historia. Estoy seguro que volveré a recogeros la temporada que viene. Espero que me digáis, ¿qué razón tenías? Nos cayeron 60.000 pavos y para 10 años seguidos.
2: Vamos a querer venir porque nos has traído suerte.
1: Y por favor, seguid trabajando en esta labor tan maravillosa que hacéis, porque en el pasado siempre está la respuesta al futuro. Muchas gracias.
0: Pues muchas gracias, gracias a ti, Eduardo, por la invitación.
1: Bueno, Víctor, seguimos con el programa un poquito más. Venga, vamos para allá.

Pues hasta aquí el programa de hoy, que hemos viajado, pues como hizo B-52, a la aldea de los Flintstones, pues aquí la aldea de los Flintstones, con la Fingerprint de Segovia y dos grandes profesionales, que de decir que hacen esto gratis et amore, que hemos hablado de presupuestos, los que tenían para hacer esta película, que luego no fue tan exitosa como uno pensaba. Uno prefiere siempre los dibujos clásicos, y en lugar de Fred Flintstone tener a Pedro Picapiedra. Y esperemos que nuestros queridos prehistoriadores encuentren esa línea que permita desarrollar el conocimiento del musteriense y profundizar en esa huella de Segovia hasta el infinito y más allá. Nos vemos la semana que viene.

0: Son las 8, las 7 en Canarias.
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0: Como les venimos contando, el Supremo condena al exministro José Luis Ábalos a 24 años de cárcel, la mayor pena de cárcel a un exministro hasta el momento. A su exasesor, Koldo García, le condena a 19 años y al empresario comisionista, al corruptor, para entendernos, Víctor de Aldama, a 4 años y medio, lo que le libra de entrar en prisión porque le aplican atenuante por haber colaborado en la investigación. La sentencia recoge lo investigado del caso Ábalos, como le conocemos, aunque se juzgara un escándalo de corrupción por mascarillas y que ha acabado siendo una historia de favores, pisos de amantes, vergonzante vocabulario en las conversaciones, chalets en la playa y trabajos virtuales conseguidos por el enchufismo. El Supremo sentencia que Ábalos se aprovechó de su privilegiada situación con su condición de ministro del Gobierno y sostiene las penas en adjudicación de 13 millones de mascarillas a una empresa vinculada al empresario, los pagos de 10.000 euros mensuales al exministro y su asesor, el enchufe en empresas públicas de 2 mujeres cercanas al político, el pago del alquiler de un piso de Madrid a una de ellas y el arrendamiento de otros 2 inmuebles. Según el tribunal, la trama se embolsó más de 400.000 euros en mordidas. La sorpresa, por decirlo de alguna manera, aunque está basada en nuestro Código Penal, es que el comisionista, el origen de todo, quedará libre y no acabará en la cárcel. Ni siquiera le reclaman la multa de casi 4 millones de euros que pedía la Fiscalía como una forma de devolver así el dinero que se había embolsado. Por parte del Gobierno han condenado sin matices los comportamientos de Ábalos, Koldo y el empresario, pero cargan contra la suspensión de la condena al Dama y se preguntan si ser corruptor en España sale a cuenta. El ministro Óscar Puente ha tirado, como siempre, de su ironía en X para luego reafirmarse.
2: Ya he dicho lo que tenía que decir, lo he dicho por escrito. Por cierto, lo que diría cualquiera que tenga ojos en la cara.
3: ¿Le parece desproporcionada la condena?
2: Como a cualquiera que tenga ojos en la cara, como a cualquiera, ni más ni menos.
0: El líder de la oposición, Alberto Núñez Feijóo, ha vuelto a rechazar la moción de censura, pero de nuevo ha pedido que Pedro Sánchez dimita tras la sentencia de las mascarillas, porque según él, nada hubiera sido posible sin él.
4: Tanto reitero, ¿qué necesitan más los socios del Gobierno para retirarle el apoyo y obligarle a convocar elecciones?
0: Bueno, y antes, por supuesto, estábamos hablando del empresario que no irá a la cárcel, al que simplemente han condenado por 4 años, pero no quiere decir esto que no haya sido condenado. Escuchamos a Borja Mapelí Cafarena, catedrático emérito de Derecho Penal de la Universidad de Sevilla, que nos lo acaba de explicar.
5: Aunque no entre en la cárcel materialmente, aunque se le suspenda la ejecución, eso tiene muchas y muy graves consecuencias negativas para el condenado.
0: Enseguida lo ampliaremos y damos todos los detalles y, por supuesto, también hablaremos del juez Peinado. Al final, después de todo lo visto a lo largo de la causa, el Poder Judicial, el órgano de gobierno de los jueces, deja en manos del vocal promotor de la acción tomar alguna acción disciplinaria contra el juez Peinado por haber insinuado que la policía, los escoltas de la esposa del presidente del gobierno, podrían ayudarla a fugarse del país. No por nada más, solo por eso. Lo veremos en unos minutos. Y recordamos la pregunta del día hoy sobre Víctor de Aldama y su reducción de pena por colaboración con la justicia. El empresario esquiva su entrada en prisión gracias a eso y otras condiciones como no volver a delinquir y hacer trabajos para la comunidad. Los magistrados han argumentado que el Estado de Derecho debe premiar los comportamientos que ayuden a descubrir y acreditar delitos de gravedad para el sistema democrático. El líder del Partido Popular, Alberto Núñez Feijóo, ha asegurado que la rebaja de pena tiene toda la coherencia de acuerdo con el Código Penal. Así, en este contexto, les preguntamos qué te parece, qué les parece que Víctor de Aldama vea reducida su pena evitando la cárcel por colaboración con la justicia. ¿Les parece bien? ¿Les parece mal?
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0: Bueno, aunque sea una reducción de la pena, como les digo, está basada en el Código Penal. Pueden dejarnos sus opiniones a nuestro teléfono 91-346-2193, como les estábamos diciendo, o también a nuestro teléfono de WhatsApp, el 679-996959. Esperamos sus comentarios y notas de voz, también en x@24horas-rne.
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0: Bueno, pues si oyemos la careta del Mundial, quiere decir que vamos a hablar de deportes, y en los deportes sigue acaparando, por supuesto, el Mundial de Fútbol, la atención de todo el mundo, lo vea o no lo vea, duerma o no duerma mucho, no se nos borra la sonrisa tras la goleada de ayer ante Arabia Saudita, pero esto es solo el principio. Rubén Ortega, buenas tardes.
6: ¿Qué tal? Muy buenas tardes. Eso es, aunque sin duda las sensaciones han mejorado y con ello también las cuentas. Ahora un empate contra Uruguay podría ser suficiente para certificar el pase y la primera plaza. Nos vamos hasta Chattanooga, cuartel general de España en este Mundial, para seguir los pasos de la selección en esta jornada de pospartido. Antonio Muela, hola.
7: ¿Qué tal? Muy buenas. La selección española, que va a volver a los entrenamientos a partir de las 12, hora española, después de ganar ayer ante Arabia Saudí, pensando en el partido ante Uruguay el próximo viernes. Cambiamos de país, hay que ir hasta México, estado de Jalisco, en Guadalajara. Para ese partido seguramente Luis de la Fuente perfilará algún cambio, aunque tocará muy poquito el equipo respecto al que ganó ante Arabia Saudí. También ha habido hoy turno para la recepción de la Federación Española de Fútbol a los medios de comunicación, con la presencia del presidente de la Federación Española de Fútbol, Rafael Luzán, y el seleccionador nacional, Luis de la Fuente.
6: Gracias, Antonio. Mientras tanto, al descanso, Argentina, que es uno de los potenciales rivales de España en la siguiente fase, si no se lograra la primera plaza, pues la albiceleste está ganando 1-0 con gol de Leo Messi, que antes había fallado un penalti y que ahora, con ese tanto que campea en el marcador, se ha convertido en el máximo goleador histórico de los mundiales. El partido ha comenzado a las 7, todavía queda toda la segunda parte de este encuentro que, como todo el Mundial, lo estamos viviendo en directo en Tablero Deportivo.
0: Gracias, Rubén, pues después nos lo contáis. Son las 8:06, una hora menos en Canarias.
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0: Y como siempre, hasta ahora tenemos más noticias que nos trae en formato breve Julio Leite. Buenas tardes, Julio.
8: ¿Qué tal, Rosa? Buenas tardes. Estamos inmersos, lo habrán notado, la primera ola de calor del verano, numerosos avisos activos a esta hora por altas temperaturas, y vamos a repasarlos con Juan Coca. Juan, buenas tardes.
9: Buenas tardes, sí, el 85% de municipios tiene activo algún nivel de riesgo para la salud, y en los avisos de la EMED solo se libra la región de Murcia. Es rojo en Guipúzcoa y Vizcaya, han superado los 40-41 grados.
10: Quedarme en casa encerradito con el aire acondicionado, porque otra cosa.
11: En casa el aire acondicionado desde por la mañana.
12: Pues mira, estamos hechos polvo.
13: Con estas altas temperaturas no se puede estar más que en el agua.
9: 11 comunidades con aviso naranja y temperaturas por encima de los 40. Mañana seguirán subiendo. 10 tendrán aviso naranja, pero sube a rojo en Liébana, en Cantabria, la Campiña cordobesa y el norte de la provincia de Jaén. Se mantienen también los 2 del País Vasco. Ante esta previsión, en La Rioja y Zaragoza se prohíben las hogueras de San Juan. En Navarra se recomienda no encenderlas. Y es que, de nuevo hoy, la noche no va a dar tregua. Serán tórridas, por encima de los 25 grados en varios puntos del Mediterráneo y en las grandes ciudades.
8: Noches muy complicadas, difícil conciliar el sueño. Bueno, Juan, pero también tenemos datos de la EMED que ponen negro sobre blanco sobre lo que estamos viviendo, que demuestran que vamos récord en récord y no son precisamente positivos, ¿no?
9: Sí, no son muy positivos, porque este pasado domingo se convierte en el 21 de junio más cálido desde que hay registros, y hoy está haciendo más calor, vamos camino de marcar otro. Pero la EMED, en el que pone el foco, es en mañana. Al paso que vamos, el miércoles puede convertir en el día más cálido de todos los junios que hay registrados desde los 50. Pero también destaca otro, el de la estación del aeropuerto de Almería. No bajó de los 30,8 grados y es la primera vez que se registra una mínima superior a los 30 grados.
8: Más asuntos. La jueza que investiga la muerte del fundador de Mango, Isaac Andic, ha citado como testigo a la terapeuta familiar tras conocer unos mensajes que revelarían una supuesta mala relación padre-hijo. Jonathan Andic es el principal investigado de la muerte de su padre, y en una sesión con la terapeuta, Isaac Andic habría comentado que estaba pensando en desheredar a su primogénito. La magistrada ha citado también a las dos hijas del fallecido y al consejero delegado de Mango. Además, ha pedido identificar a los dos excursionistas que interactuaron con Jonathan Andic tras los hechos, y ha ordenado una reconstrucción de la caída con la participación de los doctores que practicaron la autopsia del empresario y los peritos que hicieron la inspección ocular. Todo esto de un lunes en el que se ha presentado el nuevo Bono Cultural Joven, una iniciativa destinada a los nacidos en el año 2008, que a partir de ahora cuentan también con otra categoría de gasto. Van a poder usar este bono para adquirir instrumentos musicales, material artístico y también en la formación cultural. Nos trae los detalles Íñigo Picabea.
12: El plazo para solicitar el bono cultural joven termina el 31 de octubre. El objetivo es llegar a más juventud que en las 4 ediciones anteriores, especialmente a la más vulnerable. Por datos como estos que conoce la directora general de Derechos Culturales, Jazmín Beirac.
14: De los jóvenes susceptibles de acceder al bono en las rentas altas y más altas, lo solicita un 70%, sin embargo, en las rentas más bajas, un 30%.
12: Para subir ese 30%, el Ministerio de Cultura cuenta con la plataforma del tercer sector, presidida por Luciano Poyato.
15: Vamos a hacerle llegar eso, esta oportunidad, y por lo tanto podrán estar adquiriendo un derecho.
12: Más usuarios y con más opciones para invertir los 400 euros, repartir el dinero entre libros, conciertos o contenidos digitales, el uso habitual del bono hasta ahora, o como novedad, dedicar el total de los 400 euros a instrumentos musicales o materiales para la creación artística.
8: Y nos vamos a Colombia cuando son las 8 y 10, las 7 y 10 en Canarias, porque la segunda vuelta de las presidenciales ha confirmado el giro a la derecha en el país. El ultra Abelardo de la Espriella, admirador de Donald Trump, de Nayib Bukele o de Javier Milei, ha ganado por la mínima al izquierdista Iván Cepeda, enviado especial a Bogotá, Santiago Barnuevo. ¿Qué tal? Buenas tardes.
16: Buenas tardes. El día después de las elecciones y con un recuento rápido que todavía hoy deja una diferencia mínima entre los dos aspirantes, el candidato progresista insiste en que esperará y reconocerá el escrutinio cuando esté completo y una vez se analicen las más de 57.000 reclamaciones que su equipo ha presentado. Tras los disturbios de anoche en Bogotá y en Cali, Iván Cepeda ha insistido además en que todos deben esperar el final del recuento con tranquilidad.
17: Si hay expresiones públicas en favor o en contra de tal o cual circunstancia, se haga estrictamente en los marcos de la tranquilidad, si es que se presentan este tipo de movilizaciones, a las cuales, quiero ser claro, no estamos llamando.
16: A la espera de que culmine ese recuento definitivo previsto para el miércoles, si todo va según lo estipulado, Abelardo de la Espriella guarda silencio esta mañana, seguramente digiriendo la victoria que le da por apenas 250.000 votos el recuento rápido, y con la vista puesta seguramente también en cómo una persona que no ha ejercido nunca un cargo político dirigiría el gobierno de Colombia a partir del 7 de agosto.
0: Gracias, Santiago Barnuevo, desde Bogotá. Gracias, Julio. Son las 8 y 12, las 7 y 12 en Canarias.
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0: Pues vamos a ampliar ya la portada. 24 años de prisión para el exministro y exsecretario de Organización José Luis Ábalos, 19 para su mano derecha Koldo García y 4.5 para el conseguidor, el empresario Víctor de Aldama. Son las condenas del caso Mascarillas que ha impuesto el Tribunal Supremo a los tres acusados. Llama la atención el caso del comisionista que, a pesar de haber sido condenado a 4 años y medio de prisión por organización criminal y cohecho, no pisará la cárcel por su colaboración con la justicia. Pero más allá del caso de Aldama, vamos al porqué de cada condena, a los argumentos del alto tribunal para establecer esas penas de 19 años de cárcel para Koldo y de 24 para Ábalos, la más alta de la historia para un exministro, como les comentaba antes. Gemma Alfaro, buenas tardes de nuevo.
23: Sí, buenas tardes de nuevo. Ábalos se ha convertido en el exministro condenado a más años de cárcel. De hecho, la sentencia recoge que su pena tiene que ser mayor que la de su asesor, Koldo García, precisamente porque estamos ante un caso de corrupción y él es el que tenía capacidad de influencia desde el Ministerio y desde el PSOE. De hecho, la sentencia alerta del peligro de estas causas porque son actos que tienen conexión con la autoridad política y por eso tienen mayor potencial de socavar la democracia, la confianza de los ciudadanos en el sistema. Para el tribunal los roles estaban claros. Ábalos, Koldo García y Aldama formaban una organización criminal con vocación de permanencia. El jefe era Ábalos y usaba su influencia para favorecer a Aldama a cambio de un beneficio para sí mismo o para terceros. Koldo García era su hombre de confianza y actuaba muchas veces en su nombre. Era más un asistente que un asesor. Víctor de Aldama es el que pagaba comisiones y captaba empresas. También hay otras personas a las que no citan como tal en la sentencia, pero sí se refieren a ellas, como la expresidenta de Adif, Isabel Pardo de Vera, investigada en la Audiencia Nacional, de la que sí dicen claramente, por sus conversaciones, que fue decisiva para el impulso de la contratación de la expareja de Ábalos, Jessica Rodríguez en Ineco, también el hermano de Koldo o su exmujer. Ábalos y Koldo García han sido condenados por organización criminal, cohecho, tráfico de influencias y malversación, y Aldama por organización criminal y cohecho. En su caso, han tenido muy en cuenta su declaración incriminatoria que ha posibilitado la investigación. La sentencia valora esta actitud de colaboración y cree que este tipo de actitudes deben de ser premiadas en las causas de corrupción.
0: Gracias, Gemma. Y este caso, por el debate que ha generado a su alrededor y el perfil de los condenados, tiene implicaciones políticas, como es evidente, que afectan tanto al PSOE como al Gobierno. Tras conocer la sentencia, tanto la Moncloa como Ferraz han condenado los comportamientos de Ábalos, Koldo, también el de Aldama, aunque lo hacen con discursos diferenciados. Leticia Arenas, buenas tardes.
2: ¿Qué tal? Buenas tardes. Moncloa y Ferraz comparten lectura, pero cada uno se ha quedado con un ámbito específico sobre el que poner el foco. Mientras el Gobierno, sin citar directamente a Ábalos, asegura que condena sin matices esos comportamientos, el partido carga contra el PP. Afirman que Feijóo lanza una moralina barata a un PSOE que, dicen, actuó desde el primer momento. Todos insisten en que respetan la sentencia, pero eso sí, la ven desproporcionada y les sorprende mucho que Aldama consiga librarse de la cárcel. Hay malestar porque, como aseguran algunos dirigentes, parece que sale a cuenta ser corruptor. Lo ha escrito en redes y verbalizado el ministro que suele ir siempre un paso por delante, Óscar Puente.
3: Ya he dicho lo que tenía que decir, lo he dicho por escrito. Por cierto, lo que diría cualquiera que tenga ojos en la cara.
2: Pero en Moncloa han querido demostrar que esta sentencia no cambia nada. Al poco tiempo de conocerse, Pedro Sánchez participaba en un acto. Ningún comentario sobre Ábalos, pero dejaba claro que su horizonte sigue siendo el mismo.
4: El Gobierno se va a batir, por supuesto, el cobre para sacar adelante los presupuestos generales del Estado.
2: El Gobierno insiste en que sigue gobernando y emplaza a la comparecencia del miércoles de Pedro Sánchez en el Congreso para más explicaciones.
0: Gracias. Y en el Partido Popular repiten el guión de las últimas semanas: señalar a Sánchez, pedir un adelanto electoral y rechazar la opción de presentar una moción de censura hoy. Lo ha verbalizado el líder del PP en Génova, en la rueda de prensa que ha dado Alberto Núñez Feijóo, aunque inicialmente no era él quien, según la agenda, debía responder a las preguntas de los periodistas. Vamos a escuchar qué ha dicho Verónica Muñoz. Buenas tardes.
5: Buenas tardes. No estaba previsto que saliera, pero tras la sentencia del Supremo, era el líder del PP quien quería valorar ese momento que calificaba de mayor degradación del Gobierno, por lo que exigía a Sánchez responsabilidades, dimitir como única salida y convocar elecciones.
24: Señalar el único camino que puede seguirse en esta situación. De este colapso solo se sale convocando elecciones generales de forma inmediata.
5: Vinculaba al presidente con Ábalos, el que fue su hombre fuerte. Cree que sin Sánchez no habría podido cometer delitos.
24: Ni Pedro Sánchez hubiese sido posible sin Ábalos, ni Ábalos hubiese sido posible sin Pedro Sánchez. Ábalos ya sufre las consecuencias judiciales. Sánchez, como mínimo, debe de afrontar las consecuencias políticas.
5: A los socios les volvía a dejar la responsabilidad de dejar caer al Gobierno, mientras Feijóo alejaba la posibilidad de presentar una moción de censura. Se muestra reticente, la ve ahora un error y la descarta porque cree que blanquearía al Gobierno.
24: Yo haré todo lo que considero que sea bueno para los españoles. Lo que no haré es nada que sea bueno para el señor Sánchez.
5: Mantiene que Sánchez está en el fin de su escapada, que no tiene legitimidad, dice, para continuar sin presupuestos y con unos socios que ya le presionan para que convoque elecciones.
0: Por su parte, el líder de Vox ha publicado un vídeo en redes sociales en el que avisa, tras la condena de Ábalos, dice Santiago Abascal, el presidente Sánchez hará lo posible por mantenerse en la Moncloa.
25: 24 años de cárcel para un ministro de Sánchez, que hacen que Sánchez sepa perfectamente ahora cuál es el futuro que le espera en cuanto abandone el poder. Y yo por eso quiero lanzar un mensaje de alerta a los españoles, porque Pedro Sánchez va a hacer lo que sea, va a hacer todo lo que pueda, absolutamente todo, con tal de mantenerse en el poder a cualquier precio.
0: Sin embargo, en Sumar, como varios ministros socialistas y otros responsables del PSOE, ponen el foco en la reducción de condena de Víctor de Aldama, la vicepresidenta Yolanda Díaz se dice sorprendida.
26: Lo que me causa mucha sorpresa es que el corruptor, hoy no ingrese en prisión. Estoy absolutamente sorprendida. Lo digo en un país en el que todavía no tomamos medidas contra quienes efectivamente facilitan la corrupción en nuestro país, que son, insisto, los corruptores.
0: Vamos a hacer análisis político de lo que supone esta sentencia en el panorama actual en el que vivimos. Cristina Monge, politóloga, buenas tardes.
6: ¿Qué tal, Rosa? Muy buenas tardes.
0: Bueno, en tu calidad de politóloga y socióloga también me interesa. Ya sabes que siempre me gusta que te pongas los dos sombreros, porque el efecto y el impacto que va a tener esta sentencia en la sociedad es considerable. ¿Cambia en algo a nivel político la sentencia que hemos conocido hoy?
6: Bueno, a nivel político lo que hace es, si cabe, subir todavía un poco más los decibelios por parte del líder de la oposición, lo acabamos de escuchar, ¿no?, reclamando convocatoria electoral. Y por parte del gobierno, pues cambiará o no en función de lo que decidan. Es decir, esto no implica tener que tomar ninguna decisión, aunque políticamente es muy relevante que quien ha sido mano derecha de Pedro Sánchez en el partido y nada menos que ministro de Fomento, ¿no?, en el gobierno, pues tenga ahora mismo esta condena. En cuanto a la repercusión en la sociedad, yo creo que aquí hay dos elementos. En primer lugar, la contundencia de las condenas y de las penas, tanto a Ábalos como a Coldo. Yo creo que eso va a tener un impacto social muy relevante. Pero en segundo lugar también, y no sé si es el segundo o el primero, ¿no?, o sea, por otro lado también, la desproporción. La desproporción entre las condenas a Ábalos y Coldo por un lado y al señor Aldama por otro. El que ha sido el corruptor, según aparece en la propia sentencia, el que ha sido el instigador de todo esto, debido a su colaboración con los procedimientos judiciales, tiene una pena de 4 años y pico que ni siquiera cumple, entra en prisión. Y lo que me parece más cuestionable, o que puede tener más impacto también en la opinión pública, es que ni siquiera se le obliga a devolver el dinero del que se lucró indebidamente debido a estos movimientos. Por lo tanto, yo creo que son dos elementos muy importantes que efectivamente van a tener impacto en la opinión pública, tanto las enormes condenas de los señores Ábalos y Coldo García, como, sorpresivamente, esas reducciones en la condena tan, tan tremendas, tan, tan grandes, digamos, que se le acaban aplicando al Aldama con el argumento de que ha colaborado con la justicia.
0: Claro, esto acabamos de hablar con el catedrático emérito de Derecho Penal en la Universidad de Sevilla, el señor Borja Mapelli Cafarena, y nos decía, está previsto en el Código Penal, pero como tú pones el énfasis en la desproporción, digamos, es, la sentencia, por supuesto, toda, de cabo a rabo, incluso la sentencia de Ábalos y Coldo, está en el lindar bajo, podría ser incluso más alta, pero como tú dices, es en la desproporción. ¿Cómo valoras la diferencia de la forma de abordar este tema entre el presidente Sánchez y sus ministros y también el PSOE? O sea, esos tres discursos diferentes.
6: Bueno, estamos hablando de dos personas, hablando ahora mismo ya de Coldo García y del señor Ábalos, dos personas que dan claves tanto en el Partido Socialista como en el Gobierno, ¿no? Por lo tanto, esto de alguna forma tiene repercusión en torno a eso. Entiendo que el presidente del Gobierno está queriendo respetar la institucionalidad, que es lo que le toca como presidente, y en cuanto al Consejo de Ministros estamos viendo también repartirse papeles, ¿no? Antes se decía la compañera en el reportaje, hablando de Óscar
0: Puente,
6: efectivamente, que era el que generalmente era más atrevido y más lanzado con sus declaraciones. Bueno, pues está también, yo creo, enfatizando ese rol. Mientras tanto, otros ministros los hemos visto mucho más cautos o directamente callados. Vamos a ver qué ocurre en la comparecencia de Sánchez el próximo miércoles en el Congreso de los Diputados. Creo que va a ser muy relevante lo que ahí diga o deje de decir, sobre todo en este contexto con la sentencia recién conocida. Y vamos a ver también qué repercusiones tiene esto, si es que las tiene, en el Comité Federal del Partido Socialista del próximo sábado, el día 27, porque, bueno, pues de alguna forma estos dos hombres formaban parte del núcleo central del corazón del Partido Socialista durante mucho tiempo. Por lo tanto, entiendo que ahí también algún tipo de explicación tendrá que dar el presidente, secretario general, en este caso, del Partido Socialista, y algún tipo de repercusión tendrá en el conjunto del Comité Federal.
0: Claro, y también ese aviso a navegantes, porque en el fondo la sentencia lo que promueve es que bueno, la actuación de colaborar con asuntos de la justicia, de los chivatos o de esparcir los conocimientos que pueda haber dentro de, determinadas tramas de los juicios pendientes. Y ahí hay mucho problema y mucho atasco también que puede perjudicar al PSOE.
6: Pero por lo que hablábamos de la desproporción. O sea, el hecho de que alguien por colaborar con la justicia en un asunto como este pueda recibir determinados beneficios en las condenas, en las penas, eso efectivamente eso está previsto en el Código Penal y eso forma parte de nuestro ordenamiento jurídico. Ahora bien, esa desproporción tan grande que hay entre las condenas de Ábalos y Koldo por un lado y la condena del señor Aldama por otro, es lo que llama poderosamente la atención. Y sobre todo yo insisto en ese dato, ¿eh? Aparte del hecho de que no vaya a entrar en prisión, es que ni siquiera se lo obligue a devolver el dinero que obtuvo lucrándose con estos actos de corrupción. Eso es lo que me parece realmente más llamativo. Entonces sí, esto es un aviso a navegantes. No podemos olvidar que está todo, hay una instrucción en torno a la figura del presidente Zapatero. Sigue el procedimiento con todo lo que tiene que ver con Leire Díez y todo Cerdán y todo, toda esa trama por otro lado. Efectivamente, esto es un aviso y un mensaje clarísimo de que, bueno, pues en estos momentos algunos jueces, algunos tribunales en algunos momentos están dispuestos a dar este tipo de privilegios, ¿no? O este tipo de rebajas, mejor dicho, de una forma muy, muy relevante. Yo creo que hay mucha gente en este país en estos momentos que se ha dado cuenta de que se está mandando un mensaje encriptado, o quizá no tanto, pero a todas aquellas personas que pueden estar ahora mismo implicadas o alrededor o en la periferia de alguno de estos casos.
0: Sí, encriptado o muy evidente realmente, ¿no?
6: Como porque... encriptado o no.
0: Efectivamente, vamos a ver el rédito político que el PSOE saca de esta desproporción de las penas, a pesar de que estén siguiendo, por supuesto, el Código Penal español. ¿Acierta, piensas, Alberto Núñez Feijóo al seguir rechazando la posibilidad de presentar una moción de censura y empecinarse en que sea el presidente del gobierno el que tome la iniciativa? ¿Le suma credibilidad o le resta?
6: Le resta. En estos momentos ya le resta. Porque vamos a ver, la sociedad en su conjunto ya sabe que el presidente del gobierno, de momento, hasta hoy, no ha mostrado ningún interés en hacer una convocatoria adelantada de elecciones a corto plazo, al menos, ¿no? Por tanto, eso no va a pasar. Si eso no va a pasar y el señor Feijóo considera que la situación es de la gravedad que continuamente describe sus intervenciones, existe un segundo procedimiento en nuestro ordenamiento jurídico y constitucional, que es la moción de censura. Yo me canso de decirlo, Rosa. De las 6 mociones de censura que se han presentado en el Congreso de los Diputados, en las cámaras, en donde reside la soberanía en España, solamente una ha salido aprobada, que fue la que llevó a la presidencia Pedro Sánchez. El resto no fueron aprobadas. Pero muchas de ellas, sobre todo las que tenían mayor sentido, sirvieron para que sus defensores, los que planteaban esa moción, ganaran peso político, pudieran exponer su programa, consiguieran dar a la ciudadanía una imagen de credibilidad de yo estoy preparado para gobernar, ¿no? Podemos hablar de la de Felipe González, de la primera que se presentó, en fin, de muchas, ¿no? En ese sentido, creo que a lo mejor el señor Feijóo es que no se encuentra en condiciones de presentarse como una alternativa con un discurso y con un programa de gobierno con el que él se encuentre cómodo, sabiendo que si esa moción de censura prosperara, supuestamente de carácter instrumental, que eso ya hemos comentado una vez, que no existe en España. La moción de censura instrumental no existe. Puede ser una licencia política, pero no existe como tal. La moción de censura en España es una moción constructiva que busca garantizar el relevo en el gobierno, ¿no? Por lo tanto, eso sería una anomalía. Pero aunque así fuera, luego tendría que pactar con Vox.
0: Tendría que hacerlo, efectivamente.
6: Claro, por lo tanto, ¿qué proyecto de gobierno iba a defender el señor Feijóo ante la tribuna de oradores? En ese sentido es donde yo creo que tiene las mayores dificultades a la hora de presentar esa moción.
0: Gracias. Gracias, Cristina Monge, como siempre, por el análisis a esta sentencia que hemos conocido esta tarde. Buenas tardes.
6: Un abrazo, buenas tardes.
0: Otra de las noticias a caballo entre lo judicial y lo político es la decisión del Consejo General del Poder Judicial sobre el juez Juan Carlos Peinado, el que investiga a la mujer del presidente por presuntos delitos de tráfico de influencias y corrupción en los negocios. El Consejo General del Poder Judicial va a estudiar si Peinado ha incurrido en una falta disciplinaria por sugerir que los escoltas de Begoña Gómez podrían ayudarla a huir del país. Nos lo cuenta Laura Herrero. Buenas tardes, Laura.
7: Buenas tardes. Sí, en una reunión de urgencia, el Consejo General del Poder Judicial ha ordenado a uno de sus vocales, al promotor de la acción disciplinaria, que estudie si abrir un expediente al juez Peinado por insinuar que los escoltas policiales podrían ayudar a escapar a Begoña Gómez y que por ello le retiraba el pasaporte. No ha sido una decisión unánime, 4 votos a favor y 4 en contra, que ha desempatado el voto de calidad de la presidenta Isabel Perello. Los magistrados progresistas creen que Peinado podría constituir en una falta grave de desconsideración a las fuerzas y cuerpos de seguridad del Estado, mientras que los vocales conservadores consideran que el Consejo no puede entrometerse en estas decisiones porque creen que corresponde a la Audiencia Provincial de Madrid decidir sobre los recursos presentados contra las decisiones de Juan Carlos Peinado. Reunión del Consejo General del Poder Judicial que se celebraba al tiempo que el juez Peinado citaba a Begoña Gómez este miércoles para que entregue en persona el pasaporte, el mismo día que Pedro Sánchez comparece en el Congreso de los Diputados para dar cuenta de los casos de supuesta corrupción que salpican al PSOE.
9: Gracias. Y el Gobierno carga contra Peinado por su decisión de retirar el pasaporte a Begoña Gómez. Así lo ha hecho esta mañana, en las mañanas de Radio Nacional, el ministro Óscar López.
10: Pues un atropello que es la traca final de un atropello que ha durado 2 años y medio, ¿no?
9: Sumar, socio de coalición, espera que el Consejo General del Poder Judicial sancione al juez y el líder del Partido Popular, por su parte, dice que la decisión del órgano de gobierno de los jueces sobre Peinado no cambia en realidad la situación judicial de la mujer del presidente.
24: Y la decisión del Consejo, aunque solo sea por un voto de diferencia, nosotros la respetamos. Ahora bien, vuelvo a insistir, esto no convierte a la investigada en inocente.
9: Desde Vox afean al Gobierno sus críticas a Peinado. Son una vergüenza, dicen, y acusan al Ejecutivo de utilizar el Consejo General del Poder Judicial. Salimos ya al exterior. Menos de 2 años tras su gran victoria electoral, meses de presión por el Partido Laborista acaban con Keir Starmer como líder de la formación y primer ministro de Reino Unido. Se postula a sucederle el exalcalde de Manchester, Andy Burnham. Nuestro corresponsal en Londres, Guillaume Bontú, buenas tardes, nos lo cuenta. Sí.
11: Buenas tardes de nuevo. Día frenético en la política británica, en la cuerda floja desde el batacazo electoral de su partido a principios de mayo. Muy impopular entre los británicos, criticado y cuestionado por los suyos. Keir Starmer ha resistido durante semanas hasta esta mañana, cuando, admitiendo haber perdido la confianza de su grupo parlamentario, ha tirado la toalla.
13: I will resign as leader of the Labour Party.
11: Starmer, visiblemente emocionado al borde de las lágrimas al final de su discurso, dimite como líder del Partido Laborista y como primer ministro, aunque no se va todavía de Downing Street, se va a quedar hasta que salga elegido un sucesor. Todo apunta a que va a ser Andy Burnham, exalcalde de Manchester, muy popular entre los laboristas y su electorado.
13: I swear by Almighty God that I will be faithful and bear.
11: Hoy Burnham volvió a Westminster, tomó posesión de su acta de diputado tras ganar una elección parcial el pasado viernes. Ya se ha postulado para sustituir a Starmer. Todavía hay un proceso formal que se tiene que abrir en julio, pero Burnham podría ser el único candidato en presentarse. De ser así, se convertiría en primer ministro en las próximas semanas, el 7º jefe de gobierno en el Reino Unido en la última década.
9: Gracias, Guillem. Vamos a abordar esta situación política que atraviesa el Reino Unido con Jimmy Barnes Marañón, analista de la realidad británica y periodista. Buenas tardes, Jimmy.
14: Buenas tardes, Rosa. ¿Qué tal?
9: Contenta de tenerte de nuevo. Oye, qué lío. No ha durado ni 2 años. Starmer, tú ya me lo dijiste un día. ¿Por qué piensas que Burnham es el favorito para tomar el relevo de Starmer?
14: Bueno, Burnham no es un desconocido. O sea, estuvo, como bien sabes, estuvo en el gobierno de Blair y también en el gobierno de Brown, en cargos ministeriales, pero realmente lo que la ha empujado al frente la visión política es lo que ha hecho en Manchester como alcalde, que ha tenido mucho éxito con la segunda ciudad más grande de Reino Unido, cómo ha transformado Manchester y las cosas que ha hecho. Yo creo que eso lo ha servido muy bien. Es dentro del Partido Laborista, lo que hemos visto hoy es que se han cerrado las filas, en el sentido que el candidato que le iba a hacer competición, que era el West Streeting, el que fue ministro de Sanidad, Constama, anunció casi simultáneamente con la dimisión de Starmer que él no se postulaba como un candidato alternativo. Así que lo que vamos a ver es como, yo supongo, una coronación, en el sentido que había una foto increíble tomada, que ya habéis visto, la entrada de Burnham en el Parlamento para... como miembro del Parlamento, y estaban casi todos los miembros del Parlamento laboristas en una sala para recibirle y para apoyarle. Fue una imagen de, yo diría, de unidad bastante impactante.
0: De unidad, casi de celebridad, porque como tú dices, llega a Westminster, bueno, pues con la aureola esa de un alcalde que ha hecho bien su trabajo. Tras este batacazo en las elecciones locales y regionales de mayo, ¿cuál crees que va a ser el futuro político para los laboristas?
14: Bueno, es bien que menciones eso, porque obviamente recién lo que vimos, y esto lo hemos hablado, en la circunscripción de Macclesfield la semana pasada, es donde arrasó en términos de resultados Burnham, sobre todo una derrota muy importante al partido de extrema derecha de Reform, que empujaba mucho en esa región y que tuvo bastante éxito en las elecciones locales hace un par de meses. Yo creo que Burnham se le ve dentro del Partido Laborista y más allá del Partido Laborista como una persona capaz de enfrentar esa amenaza de la extrema derecha en un momento cuando el Partido Conservador realmente sigue muy débil y como oposición no es una alternativa en este momento. Quería simplemente señalar, sobre todo con mi sangre anglo-española, que creo que es interesante si uno piensa en la situación en España, que lo que estamos viendo en el Reino Unido, ya sé que vamos ya cinco o bueno, seis primeros ministros desde Cameron, pero la transición que se está haciendo y la manera que la dignidad del speech de Starmer al anunciar su dimisión.
0: Exacto.
14: Fue un ejemplo de dignidad, serenidad política, ¿no? Y todo este proceso lo que supone es que el Parlamento británico tiene la capacidad de cambiar a un primer ministro que no ha sido popular, ¿sabes? No ha hecho nada, ¿no? ¿Sabes? No ha sido corrupto, no ha sido ventajoso. Lo único es que ha sido muy aburrido.
0: Exacto, no le han ido bien las cosas, pero en cualquier caso el recambio se está haciendo muy rápido y de una forma muy inteligente para intentar hacer evitar el máximo de daños colaterales. ¿Crees que Andy Burnham tiene el perfil necesario para darle la vuelta a la situación, para hacer el sorpaso, como decimos?
14: Bueno, tú lo sabes mejor que yo, pero la situación internacional no ayuda a las cosas, ¿sabes? Estamos esperando a ver si este acuerdo en Irán y Estados Unidos va para un lugar y lo que pasa en Ucrania. Pero para cualquier persona que entra como primer ministro o presidente, es una situación de un reto muy grande. Aquí la gran incógnita es si Burnham va a resistir y ya la extrema derecha está empujando... Los conservadores lo están medio pidiendo también, si puede resistir a no convocar elecciones, ¿no? Porque
0: claro,
14: hay una pregunta sobre su legitimidad, ¿sabes? De
0: claro,
14: cierto modo, está en un partido que ganó una mayoría absoluta, que lo tiene en el Parlamento, pero fue una elección que lo ganó Starmer, ¿no? No lo ganó Burnham.
0: Claro.
14: Así que esta cuestión, yo creo que yo diría. Una cuestión que va a salir en los próximos días es esta, ¿no? Porque va a haber un empuje para ver si hay elecciones o no. Y yo, Burnham, sería un gran riesgo para él ir a las elecciones, ¿sabes? A pesar de la popularidad dentro del Partido Laborista y su éxito en Macclesfield la semana pasada, ¿sabes?
0: Pero exceptuando la extrema derecha, que seguramente irá por ahí, ¿crees que los demás se moderarán y Burnham podrá aguantar y resistir sin convocar elecciones?
14: Eso es la posibilidad, ¿no? Porque yo creo que el temor es que hay mucho trabajo para hacer para convencer al electorado que Burnham va a poder llevar adelante una reforma estructural, a mejorar la economía, a dar la seguridad al país que necesita, y esto lleva tiempo, ¿no? Y es un político con, como decía antes, con un track record, con una historia bastante impresionante, pero todavía no probado como primer ministro.
0: Bueno, efectivamente, en cualquier caso trae la aureola que decíamos antes de buen alcalde. Quería abordar contigo si esto aportará inestabilidad o no a eso que se está hablando ahora de volver al Brexit, pero se nos ha acabado el tiempo. Mi querido Jimmy Barnes Marañón, buenas tardes desde Londres. Gracias por aceptar la invitación del 24 horas.
14: A ti un abrazo muy fuerte.
0: Otro para ti.
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0: Bueno, pues termina la primera ronda de negociaciones entre Estados Unidos e Irán. Quedan 50 días para alcanzar un acuerdo final y siguen los trabajos técnicos con más dudas que certezas. Sara Alonso, buenas tardes.
12: Buenas tardes, Rosa. En total, 18 horas de negociación. Ha habido tensión, Trump amenazando desde Camp David, los iraníes amagando con plantarse, pero al final ambas partes en este momento prefieren la mesa de negociación al campo de batalla. En el comunicado final de los mediadores hay dos puntos que destacan: Hormuz y la creación de un grupo para la resolución del conflicto en Líbano. Sobre el pasaje, el objetivo es recuperar el tráfico. Washington dice que sin peajes, pero el negociador iraní Ghalibaf, presente en Suiza, está ya en Omán, con quien diseña el mecanismo para cobrarlos. En su tuit, los iraníes lo han dejado claro. La primera gran prueba, la línea roja, es la desescalada de Líbano. Desde Tel Aviv, Netanyahu, asegurando que su ejército tiene allí libertad de acción. A ver cómo Estados Unidos le para los pies a su aliado, el primer ministro israelí. Vance, por su parte, ha asegurado que los inspectores nucleares volverán a Irán. Esto era habitual antes de que Trump sacara a Estados Unidos del acuerdo firmado durante la administración Obama. Vance lanzaba, además, una idea. Si finalmente se descongelan los activos iraníes, hablamos de miles de millones de dólares que sirvan para comprar trigo, maíz y soja estadounidenses. Sería redondo para ellos, pero nada de esto se ha concretado. Por delante unas semanas para hacer de un entendimiento frágil un acuerdo real.
0: Bueno, pues vamos a ver si se logra. Gracias, Sara. Ya saben que estos días se debe redoblar la precaución en playas y piscinas. Una ola de calor se extiende por gran parte de Europa, con más de la mitad de Francia en alerta roja y extendida a mañana también. Las altas temperaturas han afectado a la educación, al transporte y ha batido récord, varios récords. Corresponsal en París, Antonio Delgado, buenas tardes.
15: Saludos. Nunca desde que hay registros había hecho tanto calor en Francia en un mes de junio. Y en Burdeos, Poitiers o Reims los récords son absolutos. Temperaturas por encima de los 40. En París no tanto, pero mucho calor.
16: C'est très chaud.
17: Es horrible.
15: Asfixiante, difícil de vivir, y es que con estas temperaturas muchas cosas en Francia funcionan mal. Centenares de escuelas e institutos han cerrado o acortado clases, decenas de trenes cancelados o retrasados. Sensación de que el cambio climático va más rápido que los planes de adaptación. Entre los políticos se abre paso un debate. ¿Hay que poner aire acondicionado en edificios públicos y en autobuses urbanos?
18: Donc oui, je suis favorable à la climatisation.
21: Le tournant de la climatisation.
27: La clim, c'est simple, c'est ni un tabou.
15: Incluso la líder ecologista reconoce que no debe ser un tabú. Y la cosa sigue. 49 departamentos estaban hoy en alerta roja. Mañana serán 54. Es media Francia. Lo peor, la muerte de dos niños pequeños en un coche, aparentemente por un golpe de calor.
0: Gracias, Antonio. Es que recordemos que en Francia no hay tanta tradición de tener aire acondicionado en los edificios públicos y ni siquiera está instalado en muchos de ellos. Muy interesante esta reflexión que nos hacía Antonio Delgado. Mientras en nuestro país esta primera ola de calor del verano mantiene muchas comunidades en alerta por las altísimas temperaturas, especialmente en el norte. Hoy País Vasco ha llegado a aviso rojo en Guipúzcoa y Vizcaya, donde los termómetros han superado los 40 grados, un nivel de alerta que también se alcanzará allí este martes.
9: martes por la tarde. Galena Krasimiroga, buenas tardes.
1: Buenas tardes. Pues aquí en Euskadi vamos a estar en alerta roja hasta el miércoles incluido. Primera vez que se activa, por cierto, este aviso en los últimos 3 años. Desde luego, el calor ha sido el gran protagonista de esta jornada en la que la máxima se ha alcanzado en el interior guipuzcoano con casi 42 grados. Más alivio, aunque poco, en la costa vizcaína, donde muchos han buscado refugio para estas temperaturas sofocantes.
16: Demasiado calor para estar en la ciudad, o sea, que venimos a la playa.
17: Desde que llegamos nos metimos y acabamos de salir.
19: Yo ya me he pegado 2 o 3 baños. Ya, porque si no, aquí al sol no hay quien aguante.
20: Aquí aguantando el esto, si no al agua, meterte en el agua, y que es donde mejor se está exactamente.
1: Mucho ojo, porque los servicios de emergencia han tenido que atender en las últimas horas a 22 personas por las altas temperaturas, que están obligando a tomar algunas medidas excepcionales. Por ejemplo, hoy se ha adelantado la salida de los niños en las guarderías vascas y algunos municipios han suspendido las hogueras para la noche de San Juan.
9: Gracias, Galena. El calor extremo es un importante riesgo para la salud. Solo en 2025 hubo más de 3.800 fallecimientos atribuibles a las altísimas temperaturas. Y dentro de estas cifras, el Sistema de Monitorización de Mortalidad Diaria, el MOMO, apunta que las muertes asociadas al calor son más comunes en mujeres que en hombres. Una de las razones detrás de estos datos es la mayor esperanza de vida de ellas. Pero hay más. Ana Galarza.
21: Sí, las mujeres en España viven de media 5 años más que los hombres y esa cifra es una de las razones que explica su mayor vulnerabilidad a las altas temperaturas. Así lo defiende Diana Gómez Barroso, responsable del sistema MOMO.
22: Debido a la pirámide poblacional, podemos encontrar que en ciertos grupos de edad avanzado puede haber más mortalidad en mujeres porque hay más mujeres.
21: Pero Blanca Paniello, biomédica e investigadora predoctoral del Instituto de Salud Global de Barcelona, añade otro aspecto, el menor poder adquisitivo de las mujeres, porque combatir el calor a veces cuesta dinero.
23: El aire acondicionado, por ejemplo, también se necesitan recursos económicos para poder tenerlo.
21: La investigadora se refiere también a los refugios climáticos, donde pide incluir la perspectiva de género.
23: Por ejemplo, una mujer migrante, si no se siente segura en ir a un refugio climático, aunque tenga un refugio climático a 5 minutos de casa, no va a ir.
21: Según el MOMO, en lo que llevamos de junio se han producido 114 muertes atribuibles al calor, el 65% de ellas en mujeres.
9: Para comprender mejor esta primera hora de calor y a qué atenernos, nos acompaña Mar Gómez, física y meteoróloga, colaboradora habitual del 24 Horas. Buenas tardes, Mar.
28: ¿Qué tal? Buenas tardes, Rosa.
9: Bueno, realmente asusta escuchar y

0: nivel rojo en Guipúzcoa y en Vizcaya, pero también en la zona de Liébana por el mismo valor, por 40 grados, y por valores de 44 grados en la campiña cordobesa y en Jaén también, en algunas regiones. El mapa mañana se nos llena de avisos naranjas, mañana hasta 43 grados en Bilbao, 42 en Ciudad Real, 43 en Jaén, 42 en Lleida. Prácticamente en toda la península vamos a superar o estar muy cerquita de esos 40 grados. Y la buena noticia es que el miércoles entraría una masa de aire atlántica más fría por el oeste que iniciaría ese fin de la ola de calor que sobre todo notaríamos el jueves, porque ese día sí que bajarían de forma generalizada y, por ejemplo, en Bilbao el descenso sería importante porque pasaríamos de unos 42 grados del miércoles a tener solo 32 el jueves y en Madrid, por ejemplo, nos quedaríamos en 32 frente a 39, así que todavía tenemos que aguantar un poquito este calor.
1: Aguantar un poquito y sobre todo sobrellevar las noches, porque eso sí que se está haciendo difícil. ¿Cuánto durará? También hasta el jueves por las noches igual.
0: Sí, más o menos. Entre miércoles y jueves ya empezaremos a notar en algunas zonas, sobre todo en el oeste peninsular, pues que empezará a refrescar, por así decirlo, ¿no? Porque son temperaturas muy altas y empezarán a bajar, pero hay que tener en cuenta que tenemos valores muy elevados. Estamos con noches tropicales en muchas zonas, pero también lo que llamamos tórridas o ecuatoriales, que es cuando la mínima no baja de los 25 grados. Eso quiere decir que a medianoche estamos teniendo más de 30 grados. Así que bueno. Hoy y mañana, noches tropicales y tórridas, hay que esperar al miércoles y sobre todo al jueves para empezar a dormir mejor, pero solo en algunas zonas, porque en otras todavía estas temperaturas parece que se van a mantener por las noches.
1: Escuchábamos a nuestro corresponsal en Francia y nos decía lo mal que lo están pasando también allí, también en otros rincones de Europa. ¿Qué está sucediendo? ¿Por qué esta ola de calor que nos está afectando masivamente a varios países europeos? ¿Quién se está llevando la peor parte?
0: Bueno, pues en realidad están teniendo temperaturas en Francia, por ejemplo, muy parecidas a las que estamos teniendo en España, pero la realidad es que allí están menos acostumbrados y cuentan con menos sistemas de acondicionamiento. Entonces, el impacto del calor hace que la población sea mucho más vulnerable. Tenemos una dorsal que es básicamente altas presiones en altura, tenemos el anticiclón en superficie y se propaga hacia las capas más altas de la atmósfera. Tenemos una dana al oeste de la península y esto ha favorecido que entre el aire seco y muy cálido desde África y que invada prácticamente toda Europa. La señal más fuerte está en España y en Francia. París pues ha tenido ese aviso rojo por calor extremo, por máximas que han llegado en algunas zonas a los 42 grados. El miércoles va a ser la jornada más intensa en lo que a calor se refiere en buena parte de Europa Occidental. En Reino Unido también, por ejemplo, preocupa mucho la situación porque el Met Office ha emitido ese aviso rojo por calor extremo para el miércoles y jueves en muchas zonas de Inglaterra y de Gales. Y en otras regiones, aunque están con valores más bajos, como Alemania, Países Vasco, Bajos, Bélgica o Francia, siguen por encima de los 30 grados, que para ellos estas temperaturas están muy por encima de lo que suele haber en esta época del año.
1: Claro, ya nos decías antes que no es normal este calor en junio. ¿Hay registros de temperaturas similares a esta época del año en otros países?
0: Pues mira, hemos analizado los valores y en concreto, por ejemplo, en España, porque una de las preguntas más recurrentes que a mí me llega es que este calor es habitual, ¿no? Que esto sucede en verano y ya está. Pero no es habitual este calor en los meses de junio. El análisis que hemos hecho nos lleva a ver que estas temperaturas, no solo en España, sino en el resto de Europa, están entre 9 y 13 grados por encima de lo normal. Y si cogemos algunas estaciones meteorológicas que tenemos en España, como por ejemplo Zamora, vemos que ha registrado hasta ahora una máxima en el episodio de casi 40 grados, que esto supera su récord de junio, que estaba fijado en el año pasado, y que además esta estación tiene más de 80 datos y que solo se han superado los 39 en 56 ocasiones, pero 34 de ellas se han dado desde 2020, es decir, los últimos años están
1: Ajá,
0: siendo muy cálidos. Y
1: interesante.
0: también pasa con Pamplona, que está batiendo récords con días de más de 35 grados, en concreto en los últimos años.
1: Margui, todo esto está relacionado con ese fenómeno llamado el domo de calor. ¿Qué es exactamente?
0: Sí, pues esto tenemos que pensar en una gran tapadera atmosférica que está colocada sobre una zona, en concreto Europa, y
1: Literalmente
0: esto
1: una tapadera.
0: como si fuera una tapadera, sí, lo que pasa que no es una tapadera física, ¿no? Es una
1: Claro.
0: tapadera de aire. Entonces ejerce como un efecto de cúpula, las altas presiones bloquean el calor y ¿qué pasa? Que en esta época tenemos una alta insolación, el sol calienta la superficie de la Tierra y esto hace que ese aire se quede estancado y que se recaliente durante el día y por la noche ese calor no se pueda disipar. Entonces digamos que es como un bucle en el que se retroalimenta ese calor y no puede salir por ningún lado.
1: Bueno, seguiremos hablando de esto. Esperemos que superemos esta ola, que como dices,
0: Sí.
1: volveremos a respirar el jueves, pero bueno, aquí estás tú para explicárnoslo. Gracias, Mar Gómez, física y meteoróloga, colaboradora habitual del 24 Horas. Buenas tardes.
0: Gracias, buenas tardes.
1: Y para remediar el calor, muchas personas buscamos refrescarnos en piscinas y playas.

0: Buscan, porque nosotros estamos aquí, ya lo saben, todas las tardes, pero hay que estar alerta al riesgo de los ahogamientos. Esto muy importante porque hemos tenido varios sustos en estos últimos días. Desde el jueves pasado, 17 personas han perdido la vida por esta causa, de las cuales 5 han sido menores. Solo esta tarde se han reportado 3 fallecimientos y desde el comienzo del año, más de 200 personas han muerto ahogadas. Los servicios de socorrismo recomiendan extremar las precauciones, sobre todo con niños. Isabel Jiménez, buenas tardes.
1: Buenas tardes. El primer consejo es la vigilancia de los menores. Un despiste mínimo, explica Eduardo Blasco, buzo y campeón nacional de socorrismo, puede salir carísimo.
2: Que un niño de al menos un año se ahoga en menos de 20 segundos. Si el niño tiene al menos 10 años, se ahoga en 50 segundos.
1: Como norma general, recomienda evitar en el agua, lo que tampoco haríamos en el coche.
2: Si nosotros somos una persona de avanzada edad que toma una medicación para la cual nos han avisado que no debemos conducir, no podemos meternos. Nosotros jamás dejaríamos que un niño pequeño cruzase un paso de peatones solo. No podemos permitir que se bañe solo.
1: Y aquí entra otra recomendación básica, la prudencia. Un problema de salud en el mar es mucho más peligroso que en tierra. José Vicente Rico, subdirector de Socorrismo en Provita.
3: Si te tienes un problema cardíaco fuera del agua, tú caes y respiras normal. El problema de que te pase dentro del agua es que tú caes al agua y empiezas a respirar agua.
1: Respetar las normas, estar atento a las banderas, no sobreestimar nuestras fuerzas nadando, son claves para pasar una jornada de baño con buen final. Hay que evitar riesgo innecesario.
3: Como tirarse desde una escollera o sobrepasar la línea de los 200 metros de las boyas.
1: Y por supuesto, buscar zonas de baño habilitadas y con socorristas. Los espacios no vigilados acumulan la mayor parte de las muertes por ahogamiento.
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0: El rey Felipe VI ha presidido hoy la entrega de los premios internacionales Rey de España de Periodismo en la Casa de América de Madrid, una ceremonia en la que profesionales y medios son reconocidos por su cobertura de catástrofes y fenómenos sociales como el éxodo migratorio. Nos lo cuenta Lucía Yeste.
5: Trabajo sobre los inmigrantes que pierden la vida cruzando el río Bravo entre México y Estados Unidos, o los incendios cada vez más frecuentes en Portugal, son algunos de los premiados con los galardones Rey de España de Periodismo que concede la agencia EFE y que ha entregado esta tarde Felipe VI. Durante esta ceremonia, el jefe del Estado ha puesto en valor, ha destacado la importancia de un espacio como Iberoamérica en el que compartimos, dice, algo más que la lengua.
6: Un espacio de diálogo, de cooperación eficaz y de construcción de consensos en torno a desafíos que afectan a nuestras sociedades.
5: Al rey le han acompañado, entre otras personalidades, esta tarde en Casa América, la presidenta de la Comunidad de Madrid o el ministro de la Presidencia y de Justicia, ante los que Felipe VI ha reafirmado el valor del periodismo y el trabajo de los periodistas como insustituible.
0: La escritora Margaret Atwood, autora del fenómeno mundial El cuento de la criada, está en España, concretamente en Granada. Allí ha dado esta tarde una charla pública con la profesora de la Universidad de Granada, Mercedes Díaz Dueñas, sobre la trayectoria, su trayectoria literaria, como prólogo del Festival Internacional de Arte, Literatura y Humanidades Cultural, que se celebrará el próximo mes de septiembre. Paolo Chinchaguayra.
7: Sí, Atwood, una de las voces más influyentes de la literatura contemporánea, ha aprovechado su discurso para alertar sobre el avance de la censura, denunciando que en la era moderna nunca se habían prohibido tantos libros como ahora en bibliotecas y escuelas de Estados Unidos.
8: It would be much more likely to be a pretend religious dictatorship.
7: Sobre Estados Unidos, declaró a Radio Televisión Española que cuando escribió El cuento de la criada planteó cómo sería una dictadura autocrática en ese país, y ahora observa cómo su gobierno la empuja con una intención más religiosa, pero que esto no durará mucho. La jornada ha concluido esta tarde con un encuentro abierto al público en el Centro Federico García Lorca de Granada, donde la escritora ha conversado sobre su trayectoria vital y literaria.
0: Gracias, Paolo Chinchaguayra, sobre esta conferencia que ha ofrecido Margaret Atwood en Granada. Y ponemos rumbo ahora a La Coruña, porque la Fundación Marta Ortega acoge la exposición del fotógrafo de moda Paolo Roversi. El italiano ha trabajado con maisons como Dior, Valentino o Saint Laurent. Casi 200 obras que cuentan una historia que merece la pena descubrir. Nos lo hace Patricia Ariste.
9: Ya está abierta al público la exposición de Paolo Roversi en la Fundación MOB de A Coruña. El influyente fotógrafo italiano hace un recorrido por sus obras más míticas y otras inéditas. La muestra, titulada Doubt, se centra en las dudas que considera necesarias para la expansión de la creatividad. Clara Belleville es la comisaria de la exposición.
10: Es una mente creativa porque la certeza no es rica, ¿sabes? No lleva cosas que para crear la creación. Es como te quedas aquí y no vas a experimentar. Y la experimentación en la creatividad es muy importante.
9: Robert sí confiesa que le gustan más los accidentes porque ha aprendido más de sus fracasos que de sus éxitos. Sus fotografías de moda y desnudos cruzan la barrera hasta convertirse casi en imágenes pictóricas cargadas de emoción. La entrada es gratuita y podrá verse en A Coruña, en la Fundación de Marta Ortega, hasta el 20 de septiembre.
0: Y ya llegamos casi al final de este tramo informativo. Olivia Rodrigo ha conseguido con su nuevo álbum lo que Bad Bunny con sus mediáticos 12 conciertos en España no pudo. La estadounidense se ha hecho con el número uno en la lista de los discos de mayor éxito en España, desplazando por primera vez a El Baifo de Quevedo de esa posición desde que se estrenó hace 8 semanas. You Seem Pretty Sad Girl, So In Love, es el tercer álbum de estudio de la joven compositora, aparece en lo más alto de la clasificación publicada este martes, con las reproducciones y ventas físicas cosechadas sobre este álbum entre el 12 y el 16 de junio.

0: Las 9, las 8 en Canarias.
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2: Ir y quedarse, y con quedar partirse, partir sin alma, ir con alma ajena, oír la dulce voz de una sirena y no poder del árbol desasirse, arder como la vela y consumirse haciendo torres sobre tierna arena, caer de un cielo y ser demonio en pena y de serlo jamás arrepentirse, hablar entre las mudas soledades, pedir prestada sobre fe, paciencia y lo que es temporal llamar eterno, creer sospechas y negar verdades, es lo que llaman en el mundo ausencia, fuego en el alma y en la vida, infierno.
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5: Yo lo que quiero es ser actriz y pienso conseguirlo. Me llamo Emma.
6: ¿Minerva? ¿En serio?
5: ¿Qué pasa? Minerva mola todo.
7: No te jode, Leopoldo, díselo.
6: Oye, ¿de verdad que lo intento?
8: Ahora que me habéis dado mi primer protagonista en cine, pues me he dado cuenta de que sí. De que esto es lo que yo quiero, ¿no? Pero no a cualquier precio.
5: Porque soy una pendeja, me hubieras echado todo un rollo de para qué voy a un programa gringo y cualquier cosa, y yo te hubiera hecho caso.
7: Si tú me conocieras ahora mismo en esta fiesta, ¿te enamorarías de mí?
6: Es una mujer maravillosa. Estoy seguro de que vas a encontrar a alguien mucho mejor que yo, ya verás.
5: Si no me tienes que decir nada, de verdad.
9: Yo empecé a salir contigo porque no sé estar sola. Así de simple y jodido.
6: ¿Hola?
5: Da igual, me voy a casa, estoy cansada.
6: En un momento.
10: ¿Y si no vamos a casa, dónde vamos?
7: ¿Te apetece ir a la playa?
9: La boutique que más queremos. Ya estamos de puta madre.
5: Bueno, ya nos veremos por ahí, ¿vale? Vale, bonito. Venga, un beso. Cuídate.
11: Luego, en un rato, en nuestro segundo acto, iremos con ella, con Verónica Echegui, que hubiese cumplido 43 años.
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11: Desde esta semana y durante todo el verano, nuestro cómplice más misterioso. Hola, Víctor Clavijo.
15: Hola, Dani, ¿cómo estás? Pues mira, arrancamos la temporada con un texto que durante mucho tiempo se convirtió en uno de mis textos teatrales favoritos. Dice así: estabas doblando la esquina cuando te vi. Llueve. No le sienta a uno muy bien esto de que se te mojen el pelo y la ropa, pero de todos modos me atreví. Y ahora que estamos aquí, ahora que no quiero mirarme, tendría que secarme, volver a bajar para arreglarme, por lo menos el pelo para no ponerme enfermo. Pero bajé hace un rato a ver si podía arreglarme. Lo malo es que abajo están los gilipollas apalancados. Mientras te secas el pelo se quedan todos juntos, sin moverse. No paran de mirarte a tus espaldas. Y volví a subir, tan solo el tiempo de mear con la ropa mojada. Seguiré así hasta llegar a una habitación. En cuanto estemos instalados en algún sitio me lo quitaré todo. Por eso busco una habitación, porque en mi casa, imposible, no puedo volver. Pero no para toda la noche. Por eso cuando doblabas la esquina allí, cuando te vi me puse a correr, pensaba, nada más fácil de encontrar que una habitación para una noche. Bueno, para un rato, si uno lo desea de verdad, si te atreves a pedirlo, a pesar de la ropa y el pelo mojados, a pesar de la lluvia que te deja indefenso si te miras en un espejo. Resulta difícil no mirarte en un espejo con tantos como hay por aquí. En los cafés, en los hoteles, hay que darles la espalda, como ahora que estamos aquí. Aquí te miran a ti, yo les doy la espalda siempre, incluso en casa. Y sin embargo todo está lleno de espejos, como por todas partes en este lugar. Incluso en los hoteles 100.000 espejos te miran. Hay que andarse con cuidado con ellos.
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15: Bueno, pues este texto pertenece a una obra que está construida como una larga palabra dirigida a un desconocido casi sin interrupciones. No hay un solo punto como signo de puntuación en toda la función. La segunda pista es que su protagonista es un hombre que vaga por la ciudad bajo la lluvia buscando contacto humano en medio de la soledad. La tercera es que aunque el título menciona bosques, la acción transcurre principalmente en un entorno urbano y nocturno.
11: Oye, Víctor, ¿dónde estás? Porque no te tengo a mi vera.
15: Pues mira, hoy me pillas en un lugar, en un teatro, en el que cada verano actores y dioses antiguos se encuentran y se dan la mano entre columnas romanas. ¿Dónde crees que estoy?
11: Yo lo sé, y si te parece, como va a ser difícil que nos pillemos el uno al otro en un mismo lugar este verano, vamos a aprovechar esto y a jugar con los oyentes. Tenéis tarea. Por un lado, adivinar el texto que nos ha traído Víctor Clavijo, y por otro, decirnos dónde se encuentra. Os dejo un correo, lasala@rtve.es.
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17: Irene Pardo, bienvenida a la sala, ¿cómo estás?
18: Muy bien, ¿y tú, Dani? Un año más aquí.
17: Yo feliz contando las horas para que el próximo día 2 de julio comience una nueva edición del Festival Internacional de Teatro Clásico de Almagro.
18: Eres la persona que mejor lo dice del tirón entero, sin faltar una sola palabra. No, Daniel Galindo.
17: Aquí lo dice muy bien, por ejemplo, Olga Baeza, Paloma Cortina, los compañeros de cultura.
18: Venga, vale.
17: 49 ediciones.
18: 49 soles, sí.
17: Oye, y qué bien está el clásico, ¿no?
18: ¿Has visto?
17: Se conserva súper bien.
18: Pues como yo, porque tenemos la misma edad y yo creo que nos conservamos de maravilla. De hecho, estamos muy rejuvenecidas. Porque lo que está sucediendo en los últimos años con el clásico es algo verdaderamente alucinante.
17: ¿Qué está sucediendo?
18: Pues está sucediendo que yo creo que hay un hartazgo y un cansancio de lo tecnológico, digital, artificial, y una falta de pensamiento profundo, contemporáneo, y ese pensamiento se está encontrando en los clásicos y en los textos clásicos. Y en lugar de estar visitando los clásicos para encontrar respuestas, están visitando para hacer las preguntas oportunas. Y por eso hay tanta gente joven investigando, inspirándose en los clásicos, tantas mujeres que también sienten la necesidad de entender un poco esta deriva de la sociedad y por qué de repente la historia se vuelve un poco cíclica y damos pasos atrás cuando tendríamos que dar solo pasos adelante. Y eso, conocer nuestra historia y cómo se ha contado la historia, porque esto es muy importante. No quiere decir que las mujeres no estaban, no quiere decir que no escribían, simplemente que hay una historiografía que ha decidido mirar para un sitio y no mirar para, bueno, no mirar el conjunto. Entonces, claro, es que es un terreno muy fértil para trabajar y muy bello, que esto también es importante.
17: Voy a romper esto, que eran preguntas que había elaborado con ayuda de la inteligencia artificial.
18: ¿Ves? Nada, fuera. Inteligencia artificial.
17: Ay,
18: inteligencia
17: no,
18: artesanal.
17: No, lo voy a pegar para luego hacer las preguntas, que me va a venir bien.
18: Inteligencia artesanal.
17: Artesanal. Inteligencia artesanal. Inteligencia en escena, como la de nuestra homenajeada y nuestro premiado en esta edición 49, 49ª de este festival. Elisa Sanz, Pepe Villuela, bienvenidos a la sala. ¿Cómo estáis?
19: Muy bien.
20: Muy bien.
19: Estamos muy bien.
20: Muy contentos de estar aquí.
17: ¿Os conocíais?
19: Pues sí.
17: ¿Habéis trabajado juntos?
19: Pues sí, sí. Estábamos hablando antes de una función que nos unió en el año 99 en Mérida.
17: ¿Qué función?
19: Andrócles y el León.
20: Sí, señor.
19: En Bernard Shaw.
17: ¿En el 99?
19: Sí.
20: Sí.
19: Sí, sí, ya habíamos nacido.
20: Sí, yo hice el vestuario.
17: Habíamos nacido incluso Irene Pardo, aquí Daniel Galindo y nuestro compañero Rodri Martín, que está al otro lado del cristal. ¿Qué supone ser galardonado, reconocido en un festival como el de Almagro?
19: Ay, ay, ay. ¿Empiezas tú?
20: No, tú.
19: Pues hombre.
20: Que hablas mejor.
19: Sí, hablo de maravilla. Pues supone primero un impacto emocional, porque, bueno, pues no te lo esperas y cuando te lo dicen, pues tampoco sabes si creértelo y te empiezas a hacer las preguntas que uno se hace cada vez que recibe un premio, ¿no? Y dices, ostras, me lo mereceré, porque hay tanta gente que está trabajando pues relacionada con esto que hablabais ahora de los clásicos y haciéndolo muy bien. Y bueno, pues yo también me considero un enamorado del barroco y de los clásicos, e incluso de textos anteriores, ¿no? De nuestra literatura. Pero te planteas, dices, joder, pues no sé. Pero luego dices, adelante, voy con ello, y sobre todo a vivirlo con alegría y con muchísima ilusión. Hombre, un premio que lleva ese nombre Corral de comedias es como para lucirlo, presumir y sobre todo, y siempre digo lo mismo, para seguir mereciéndolo el resto de la vida, ¿no? Para no desmerecerlo y que no llegue en algún momento en el que alguien piense ¿por qué se lo darían a este si yo no se lo merece? Así, ese es un estímulo para seguir trabajando.
0: Elisa.
21: No, yo sé que tanto homenaje no, creo que no lo merezco, pero me ha dicho Irene que sí, que no vuelva a repetir esa palabra. Así que he decidido que agradezco. Bueno, es que es lo que dices tú, ¿no, Pepe? Que de repente dices, oh, ahora tengo que ser buena. Gente,
19: tienes que merecértelo.
21: Tienes que seguir mereciéndote sí. El homenaje, ¿no?
19: A lo mejor es que tenemos el síndrome del impostor, tú y yo, ¿no? Y
21: decimos, yo creo que también.
19: Algún día se darán cuenta.
21: Sí, algún día se darán cuenta.
22: O a lo mejor que sois modestos si no vais a reconocer que os lo merecéis. Irene Pardo, directora, ¿se lo merecen?
18: Hombre, claro que se lo merecen, incluso por la reacción que ambos tuvieron cuando escucharon por primera vez que iba a ser homenaje y premio Corral. Porque es que a Elisa la tuve que llamar varias veces incluso. O sea, y Elisa me mandaba mensajes y me decía, oye, de verdad, que aunque me hayas llamado...
22: Que si encontráis a otro o otro mejor...
18: Que si no lo has hecho público y te quieres arrepentir, pues me lo dices. Y tengo que decir que ya como la cuarta vez ya hubo un poco de bronca incluso. Por
21: sí,
18: mi parte, reconócelo, Elisa.
21: Sí, lo reconozco.
18: Y luego a Pepe, pues le dije, siéntate, Pepe, que te voy a contar una cosa.
22: Que te vamos a programar este año, ¿no? Que va a haber un montaje también con Rosa León, pero no era eso, ¿no? También.
18: Entonces, bueno, pues es que la reacción que los dos han tenido, pues nos, o sea, demuestra que es que son las personas que se merecen esta... A ver, yo digo una cosa, o sea, hay una manera de entender los premios que tiene que ver como... solo a la trayectoria. Y es que yo creo ya que estos premios tienen que ser premios de futuro, o sea, y premios de presente. Y también porque creo que las fiestas hay que hacerlas cuando uno puede bailar. Sí. Entonces...
21: Fiesta va a haber.
18: Por eso no tengo ninguna duda, pero bailemos y disfrutemos. Y luego a veces también los premios tienen que servir para que pues determinadas facetas... Yo como estoy tan de la mano con Elisa, con todo el trabajo que ella hace por la visibilidad de los oficios técnicos, sobre todo de los oficios de plásticos, vestuario, y también por el reconocimiento de las personas de los oficios del teatro, y de la danza y de las artes escénicas, pues me parece que en el caso de Elisa, aunque la gente del teatro, los teatreros y las teatreras la conocemos de sobra, creo que es importante también poner encima de la mesa y de los escenarios y en las radios que hay una mujer increíble que se llama Elisa Sanz, que además... nos va a representar a España en la cuatrienal de Praga. Y también, yo creo que terminé de convencerla a Elisa porque le dije, Elisa, que detrás de ti tienen que venir un montón de mujeres. Sí. Que es que hay mujeres ahora que están estudiando o que están pensando qué quieren hacer con sus vidas, que el otro día estuve en un instituto, increíble, y tienen un aula que se llama Transición a la Vida Adulta. Me quedé completamente alucinada. Así que bueno. Quienes están transicionando hacia la vida adulta, qué bien que sepan que hay oficios en los que hay mujeres que están desarrollando su profesión con mucha valía y, bueno, y que es, lo siento, pero es una referenta, hija.
21: ¿Y qué le vamos a hacer?
18: Pues eso.
21: Pero lo que sí que creo que es un homenaje bien dado, ahora que lo he meditado, ¿no? Porque es más a la profesión, ¿no? Es decir, estamos invisibilizadas e invisibilizados, los escenógrafos, figurinistas, en muchas ocasiones, ayer lo comentaba también, ¿no? Que hice una especie de performance en la abadía poniendo post-its en los carteles que no estaba puesto el equipo artístico. Y voy a ir a todos los teatros y voy a poner post-it. Aquí no está el equipo, porque no se nos visibiliza, ¿no? Entonces, la gente joven que ve un cartel de teatro y solo ve protas e intérpretes, no saben que detrás hay un mundo maravilloso que construimos un equipo artístico, ¿no? Entonces, si vas al metro y ves iluminación, Juan Gómez Cornejo, escenografía, ¿qué será escenografía, no? ¿Qué? Entonces, Eso nos creo que este homenaje trata de eso, ¿no? De visibilizar estas profesiones, por lo cual te lo agradezco enormemente.
22: Voy a compartir una cosa con vosotros, ya que no nos escucha nadie a través de Radio Nacional, Radio 5 Todo Noticias y Radio Exterior de España. Hace unos cuantos días se entregaron los premios Thalía de la Academia de las Artes Escénicas y una persona, desde luego no de la organización, ni compañero mío la zona de prensa, me dijo, oye, que ahora pasan por aquí, habían pasado los dos intérpretes de musicales, Adrián Salcedo y Teresa Ferrer, y estamos esperando a la gente de la danza también, del teatro, y dice, ahora, ya luego te traigo aquí a los actores de teatro. Y le dije, no, no, y pasaron Juanjo Llorens, Pilar Valdelvira, claro. Y también Blancañón, porque era como, perdón.
21: Claro.
22: Es que las artes escénicas, amigos, es que son muchas patas.
19: Es que yo creo que es una de las partes más bonitas del teatro, que es un arte colectivo que no se puede hacer solo. Puedes pintar, puedes escribir en soledad, pero el teatro no lo puedes hacer solo. Incluso, bueno, pues una obra de teatro se puede escribir, pero en soledad y meditando mucho, con un café y con un paisaje delante o con un ordenador, pero ya lo que es la elaboración y la creación de un espectáculo, lo que finalmente se ve, es fundamentalmente colectivo, y eso es lo que yo creo que lo hace tan hermoso. Por eso a mí me voy a decir una palabra un poco fuerte, me repugna tanto el divismo y me repugna tanto el protagonismo exclusivo de los actores y de las actrices. Existe todo un equipo detrás, sin los cuales no seríamos absolutamente nada. Y luego está el público, que se reúne para ver las funciones, ¿no? No lo ven en soledad tampoco, delante de una pantalla en su casa. Es un arte colectivo, desde que aparece la primera palabra hasta que se cierra el último día el telón de una función. Es un recorrido precioso. Formamos familias, que a veces se llevan bien, otras veces no se llevan tan bien, pero somos familias.
21: Y el equipo artístico, además, es, tiene una forma de cuidado, ¿no? De cuidado a la intérprete, que yo creo que es esencial, ¿no? Así como también todo el equipo técnico. Es decir, ahora que se están quitando sastras de las giras, o sastres, me parece esencial que vuelva la presencia de el cuidado en el camerino del intérprete en gira, sí. Que vuelva esa conciencia de cuidar, ¿no? Es decir, cuando haces un vestuario, estás cuidando al intérprete, estás dándole herramientas para que esté mejor en escena. Cuando haces un suelo, cuando haces una escenografía, lo que quieres es cuidar la propuesta, la puesta en escena, y que todo el mundo esté bien, ¿no? Entonces es muy generoso
19: cuidar,
21: de parte de
19: pero
21: todos.
19: Además aportar un elemento de creación que a la hora de llevar a cabo tu trabajo con un personaje, el día que te pones por primera vez un traje o el vestuario que vayas a llevar, de pronto sientes que avanzas mucho más deprisa hacia la consecución, o al revés, es decir, si no te llevas bien con el vestuario, te resta y te cuesta y tienes que hablar y bueno, pero cuando el vestuario te compone, realmente el personaje te ayuda muchísimo. No es lo mismo actuar en zapatillas que actuar, pues no sé, con una bota campera que te pone y el personaje, el sombrero, el chaleco, cómo te hayan dibujado, cómo te hayan imaginado otros, eso casi siempre suma. Entonces, bueno, pues no es solamente cuidado, sino que es ayudar a la creación.
21: Bueno, desde luego, porque una imagen vale más que mil palabras.
19: Clarísimo.
21: Y nosotros generamos eso, ¿no?
19: Uh-huh. Eso es.
22: Alberto Conejero siempre habla de esa primera persona del plural. Si hablamos de la pluralidad de los equipos, los de muchos montajes se van a dar cita entre el 2 y el 26 de julio en Almagro, en el corazón de las artes escénicas, en La Mancha, festivaldealmagro.com. Ahí tenéis información acerca de todo lo que va a haber. ¿Cómo se configura una programación, directora? ¿Haciendo malabares como los del circo?
18: Ahí están nuestros amigos del circo. Bueno, pues haciendo malabares y luego, claro, como estamos en La Mancha y estamos en Almagro, pues haciendo un encaje de bolillos increíble. Yo voy a salir de Almagro haciendo un encaje de bolillos, ya te lo digo. Pues se hace con escuchando muy bien, que es lo primero que hay que hacer en esta profesión, porque los gestores culturales, los directores y las directoras artísticas, lo que tenemos que hacer son dos cosas. Una, escuchar muy bien, y otra, proponer. Y cuantos más recursos tengas para proponer, mucho mejor. Y en ese sentido, creo que con los pocos recursos que tiene el Festival de Almagro para producir, y ya de paso lo dejo aquí dicho, porque si el festival tuviera los recursos para producir, creo que ayudaría mucho a que el tejido de profesional que tiene ganas de hacer clásico pues pudiera encontrar esos proyectos. Esto con Pepe también lo hemos hecho, porque entre los dos en estos años ha sido una alegría poder sentarnos de vez en cuando, pensar qué cosas o qué huecos artísticos hay, o qué deseos tiene tanto Pepe como artista o el festival como entidad propositora. Pues eso creo que en estos años se está viendo, cómo ese acercamiento, esa escucha y esa... Lo digo muchas veces, pero es verdad, como yo no puedo producir, pues voy a seducir. Y entonces en esta seducción infinita, diaria y permanente que estamos haciendo, pues he encontrado mucha gente con un talento increíble, gente muy joven, pero también gente de la profesión que igual el clásico no estaba en su imaginario, y de repente le pinchas un poco y empieza a ver las posibilidades infinitas que hay. Lo digo, es una anécdota, pero Ángel Ruiz acaba de ganar el premio Thalía Mejor Actor, y esto de verdad surgió en un cumpleaños del hijo de una amiga que me trajo el disco ese que había hecho de música de Madrid.
0: Y de Madrid,
18: el
0: ¿no?
18: de Madrid, que es maravilloso.
0: Además en vinilo, ¿no?
18: Claro, y yo le dije, pero vamos a ver, ¿cuándo vamos a hacer un cabaret barroco? Por favor, y a partir de ahí pues vas intentando generar. El Guitón Onofre es otro ejemplo. Surge de una idea, de un deseo, y como eso, pues las residencias artísticas que también están ayudando.
0: Y fíjate, Guitón Onofre, que se estrenó en Almagro en 2024 y continúa en gira.
19: Y continúa
0: no solo en gira, sino que además seduciendo también otras plazas.
19: Sí, sí, sí, y espero que forme parte de una especie de repertorio del que no quisiera desprenderme nunca, porque creo que es un texto, bueno, pues que merece la pena llevarlo a cualquier parte, desvestirlo, vestirlo, subirlo, bajarlo, llevarlo a institutos, sacarlo a la calle, llevarlo a Sudamérica, ¿no? O a cualquier lugar donde nos quieran abrir las puertas. Para mí es uno de esos, y nació precisamente de la mano de Irene, ¿no? Es decir, oye, pues tengo esta propuesta, ¿qué te parece? Si ella no hubiera abierto la puerta a ciegas, porque en aquel momento era una semillita, pues no nos hubiéramos puesto con tantas ganas y probablemente el Guitón no hubiera nacido.
0: Generadora de ilusiones que cobran realidad.
18: Bueno, muy bien, me quedo con la frase.
0: ¿Te gusta?
18: Me quedo, ¿me la regalas?
0: Y sí, y este año, por ejemplo, habrá muchas cosas, ¿no? También allí en Almagro, claro, que seguro que salen de allí también.
18: Pues sí, es que, a ver, lo decíamos antes de lo colectivo, de los oficios, Almagro no se entiende sin ese colectivo. Almagro no es un festival al que tú vas sin dejar parte de lo que tú eres y sin recibir parte de lo que es el festival. Y cuando hablamos de los técnicos, de las técnicas, del personal, de los equipos artísticos, es que Almagro es eso. O sea, es que yo me voy ahora ya, yo ya me voy el sábado, y yo estoy deseando que empiecen, como dice la gente de Almagro, a transitar los hombres de negro y unas cuantas mujeres de negro. Y claro, yo tengo que decir, no voy a decir qué es lo que más me gusta del festival, pero desde luego ese junio en el que se empiezan a construir los escenarios, en el que empieza a venir todas esas personas que están trabajando en muchos sitios, que esto no se sabe, pero hay muchísima gente que están trabajando en otros teatros, que están trabajando en otros proyectos, y cortan esos 45 días para estar en Almagro, porque entiende que Almagro es su casa, y Elisa lo puede decir, porque, como yo decía en la presentación, ha hecho el arco ese como de aprendiz a maestra. Ella no va a querer decir nada maestra, pero ya se lo digo yo. Con un equipo que está liderado por Paco Leal, que por Vicente Briñas, que tenemos de jefes de espacios a Pedro Yagüe. Es el jefe de espacio de Áurea, a Palazón, a Chini. Es que son familia. Y luego Almagro tiene también esa cosa de reciclaje técnico. ¿Sabes lo que es que en 45 días toda esa sabiduría escénica que anda por las giras y por los teatros se concentra allí? O sea, no sabéis lo fascinante que es estar en una mesa de técnicos cuando acaban de montar y se juntan todos en la plaza a tomar unas cañas y se empiezan a cruzar conversaciones que luego tienen efecto en el resto de los teatros y en el resto de las giras.
21: Bueno, y mucha gente que ha salido de allí, que ha trabajado conmigo como carga y descarga, por ejemplo, y que son técnicos y técnicas ahora mismo en espacios importantes madrileños. Es decir, que se forma a personas y se forma a profesionales grandes que nacen allí y que no, igual no han estudiado, ¿no?, para ello, pero que estudian cada año y cada día y en la mejor escuela del mundo.
18: Claro, entonces eso venía de lo que preguntaba Dani del tema de qué nace en Almagro. Pues es que de ese entorno, de esa atmósfera de aprendizaje, de deseo, está la parte técnica, pero es que nacen espectáculos. Esto es como de una boda sale otra boda. Pues de un Almagro siempre sale algo, porque tú estás en un espacio tan lleno de creatividad, tan lleno de compañerismo, que no te guardas nada. O sea, llegas a la plaza y esa plaza es un hervidero.
19: Y luego no hay que olvidarse del elemento público.
18: Claro.
19: Que es que allí convivimos con la gente. Salimos del teatro, hace calor, no nos vamos a dormir, estamos en la plaza y hablamos con el público que acaba de ver la función, que la va a ver al día siguiente, que ha recibido alguna información acerca de lo que tú haces, pero que no lo ha visto todavía. Y compartes con el público esa ilusión y esas ganas de seguir haciendo cosas, de seguir contando historias, y luego esa ilusión que tiene el público por esperar al Magro, por asistir al momento en el que se hace pública la programación, y empiezan a mirar a ver qué fechas pueden hacer coincidir con este viaje, con este otro, y gente que reserva ya parte de sus vacaciones para ir al Magro a pasar calor.
22: ¿Y dónde no se pasa calor ahora en España?
18: Muy bien, Dani, y a ver teatro. Eso es lo que yo quería decir.
22: Claro.
18: La gente yéndose al norte asfixiados.
22: Y en el norte está...
21: hace calor.
18: Claro, sí, en Burgos hace calor.
22: Elisa, que estuve en la última edición del TAC y hacía 35 grados.
21: Pues eso.
22: Que me muero, que dentro de unas horas me voy a Sevilla y a los premios Max y tres cuartos lo mismo. Por cierto, esta charla la mantuvimos el pasado miércoles, día 27 de mayo, momentos previos a un estreno, el del Jardín Quemado. ¿Cómo se viven las horas previas a un estreno, Elisa?
21: Yo estoy muy tranquila.
22: Porque ya has hecho el trabajo bien y lo
21: ya
22: has hecho.
21: Ya está más que estrenado ya. Hombre, si el día del estreno estás nerviosa porque falta algo, mal. O sea, mal, mal, mal, mal. Entonces, no, estoy muy tranquila porque además yo creo que hemos hecho un trabajo estupendo y es un equipo bastante... Ha sido como decías, Pepe, ¿no? Ese conjunto que a veces encuentras que dices, no quiero salir de aquí, ¿no? Ese equipo maravilloso. Entonces, estoy muy contenta, la verdad.
22: De nuevo con Teatro La Abadía, de nuevo con Juan Mayorga, ¿no? También
21: y producción de la zona.
22: Y producción de la zona, igual, por ejemplo, que los yugoslavos, ¿no? También en esa escenografía estás ahí.
21: Sí. Es que últimamente estoy con Juan Mayorga y el otro día nos acordamos, pero la primera que hice con él fue en el 95, creo, con dirección de Guillermo Heras, que yo era una niña. Bueno, sigo siendo una niña, pero bueno, antes era más.
22: Pero también Panorama desde el Puente, un montaje que está en gira.
21: Sí, también.
22: Oye, ¿los escenógrafos al final vais acompañando también a las producciones? Nah,
21: no. Termináis. Son hijos que se quedan por ahí, como digo yo, y les echas de menos, pero viven su vida felices y contentos. Y lo más importante es que luego vayan también de la mano de grandes profesionales que mantengan el montaje, ¿no?, en su esencia, lo cual a veces es difícil dadas las pocas horas de montaje que nos dejan ya actualmente en los teatros, ¿no? Pero bueno.
22: En festivaldalmagro.com tenéis información acerca de todo lo que va a ocurrir allí desde el día 2 hasta el 26 de julio. El 13 de julio recibe homenaje Elisa Sanz, el 2 de julio recibe su premio Corral de Comedias Pepe Villuela, pero ¿a cuándo se remonta vuestra primera relación con Almagro? Pepe, Elisa.
19: Yo, a principios del siglo, estuve allí con una... La primera vez que iba como actor. Ya como espectador había estado antes. Pero como actor fue con un alcalde de Zalamea. que recuerdo con mucho cariño, muchísimo, porque bueno, me abrió los ojos al barroco y sobre todo me dio la oportunidad de conocer a gente maravillosa, entre las cuales pues se encuentra Jordi Dauder, que del cual todos guardamos grandísimo recuerdo, sobre todo aquí Irene, que sabe de lo que hablo. Y además es que fue un momento muy bonito de la vida personal de cada uno de nosotros. Allí conocí también a Irene. Se dieron muchas circunstancias que hicieron de aquel momento de Almagro, de mi bautizo en Almagro, como algo absolutamente inolvidable y generador de energía y de deseo de hacer no solo teatro, sino de volver a Almagro.
22: ¿Qué espacio? ¿Qué lugar?
19: Pues estuvimos en el... ¿Cómo se llama?
18: En el hospital de San Juan.
19: Allí estuvimos y tuvimos hasta un desmayo un día de una de las actrices por el calor.
22: ¿Quién no se ha desmayado alguna vez por el calor?
19: ¿Quién no se ha desmayado por
22: el calor? Yo sí, muchas
18: Carmen,
22: veces.
18: Carmen del Valle.
19: Carmen,
22: un saludo, sí, sí. Carmen del Valle. Sí. Hospital de San Juan, hoy Teatro Adolfo Marsillac. Elisa, ¿tu primera vez con Almagro?
21: Pues lo estuve mirando el otro día porque digo, a ver si me lo van a preguntar y yo no lo sé. Fue con la RESAD, con la Real Escuela Superior de Arte Dramático. Estaba estudiando el segundo año de experimental de escenografía, que todavía no era licenciatura, y me fui... no recuerdo bien si fue con El monstruo de los jardines o con El examen de maridos con Charo Amador. Y estrenamos en el Municipal. Uh-huh. No sé si fue uno antes que el otro, pero sé que era en el 94. Uh-huh. O sea, fíjate. Se ha llovido. Y luego ya he estado... más, ¿no? También, como dice ella, en la oficina con Paco Leal, desde ayudantía de coordinación técnica y con otras propuestas, ¿no? Pero sí, la primera vez con la RESAD, fíjate. Uh-huh.
22: Nosotros sabemos la relación de Irene con Almagro, pero nunca te he preguntado dónde viste por primera vez un espectáculo.
18: Pues yo creo que la primera vez que fue, o sea, yo la primera vez que fui a Almagro fue en el 93.
22: Y una niña era.
18: Una niña de 16 años o así, que tuve la suerte de que el profesor nuestro de literatura, el viaje de estudios del instituto, en lugar de llevarnos a Torremolinos.
22: Un saludo, amigo de Torremolino.
18: Amigos de Torremolinos.
22: De Sitges.
18: De Sitges. Quiero decir, una cosa más lúdica, tal, playera, pues nos llevó a Almagro. Nos llegó Almagro y a partir de ahí yo sentí una necesidad total de involucrarme con ese universo. Yo no sabía muy bien lo que era. Sí que es verdad que cuento siempre que yo nunca he tenido una vocación artística de ponerme de subirme a un escenario, pero sí que sabía que eso que estaba pasando ahí, alguien estaba ayudando a que sucediera. Y yo quería estar en ese sitio. Y a partir de ahí, solo hay un año de mi vida que no he ido, y luego, como contaba Pepe, mi vinculación a Almagro luego ya también fue personal. He sido consorte de la Compañía Nacional de Teatro Clásico muchos años. Hemos vivido momentos tan bonitos, tan importantísimos, que luego, pues imagínate lo que supuso un ofrecimiento así. Yo siempre digo que sueño no era, porque no estaba ni en mis sueños. Así que sí, por eso yo digo que Almagro no es un festival cualquiera. Almagro es tu familia y además es una familia querida, elegida, que cuidas y que bueno, pasa como los mejores amigos son los que pueden pasar mucho tiempo sin verse y cuando se vuelven a ver y se vuelven a mirar a los ojos, se dan el abrazo más hermoso del mundo, y yo creo que eso pasa en Almagro.
22: Carolina Rubio y Pablo Béjar han presentado con nosotros en estos días La Dama Boba. Ellos, claro, decían, ahora vamos unos cuantos días allí, pero nosotros hemos pasado un mes entero en el camping ahí con la joven de la Compañía Nacional de Teatro Clásico. Todo lo tenéis en festivaldealmagro.com. Ese premio Corral de Comedias, con esa entrega comenzaremos esta edición 49. Y el otro día pasó por aquí uno de los que ya tienen ese premio y le preguntamos si tiene algún consejo para el que lo recibe este año. Este año es muy bonito porque el Festival Internacional de Teatro Clásico de Almagro el año pasado reconoció la danza.
1: Sí, señor, con Cristina Hoyos.
22: Con Cristina Hoyos. Sí. Y este año reconoce un payaso.
1: Sí.
22: Un actor, sí, un cómico, sí.
2: un payaso, Pepe Villuela. ¿Has tenido oportunidad de decirle lo que se siente al estar en ese corral de comedia recogiendo el premio?
4: Pues Pepe se va a sentir felicísimo, porque es que es muy, muy especial. Además, es que es un premio que tú te miras el palmarés y realmente es impresionante. O sea, es que hay nombres del teatro internacional, Vanessa Redgrave, no sé qué, yo qué sé. O sea, entonces claro, decir, hombre, entrar a formar parte de este club no está nada mal, la verdad. Pero aparte es que es muy bonito lo que supone y cómo lo hacen en el Corral, que es un espacio tan mágico, el Corral de Comedias de Almagro, y bueno, yo qué sé. Y además se emocionará mucho, porque siempre, lo hacen todos los años, llaman a alguien sin que el premiado lo sepa, digamos, ¿no?, para que hable de él. Y entonces seguro que irá alguien que a Pepe le emocionará muchísimo escuchar.
22: Que, por cierto, no vamos a decir nada, ¿vale?, acerca de la sorpresa que te podrá llevar el día 2.
19: Me estás,
22: de julio.
19: ¿Qué estás ocultándome ahí?
22: No, no te estoy ocultando nada. No, esto es una cosa que le he dicho aquí a Irene Pardo. Pero, bueno, ¿qué?
19: Bueno, que estoy...
22: Era Carlos Hipólito, por
19: sí,
22: cierto.
19: Sí.
22: Que es que el otro día le tuvimos aquí y charlamos con él por ese premio Godot de Honor.
19: Pues yo estoy viviendo en una nube de la que no saldré quizá ni siquiera cuando llegue el día 2, porque será un sueño, una travesía a través de, sin duda, muchísimas emociones, porque son vinculaciones profesionales con algo que adoro, que es hacer teatro, y luego son vinculaciones personales con la gente con la que voy a estar allí y lo voy a compartir. Y como decía al principio, pues solamente espero seguir mereciéndolo, ¿no? Porque estas cosas no te pasan nada habitualmente en la vida. Es un reconocimiento probablemente, pero más para mí, y quiero tomármelo como un estímulo, como lo que decía Irene, ¿no? Vamos a premiar ese posible futuro, eso que queda todavía por venir y que espero que sea, bueno, pues merecedor de ello. Yo estoy deseando, o sea, es que ese espacio emana tanta energía, ha pasado tanta gente por allí y luego el nombre es tan bonito, ¿no? De que, bueno, pues llegará el día.
22: Uh-huh. Y en el caso
19: y
22: de...
19: os contaré después.
22: Bueno, estaremos allí. Estaremos micrófono rojo en mano desde el día 2. Estaremos ahí unos cuantos días.
19: No puedo hablar.
22: Sí, no, oye. Bueno, pero tendremos tiempo de charlar. En el caso de Elisa Sanz, hay también una serie de homenajeados y homenajeadas en las últimas ediciones, ¿no? Se suma a esa larga lista.
18: Pues sí, porque además el homenaje... yo siempre digo que el homenaje no es solo lo que significa la persona, el festival para personas, sino la persona para el festival. Y tiene una particularidad que es, pues eso, el paso de esa persona por Almagro. Hemos tenido a Laila Ripoll,
22: Sí, es la directora de la Compañía Nacional de Teatro Clásico.
18: Me parece que hace un ratillo que es la directora. Y bueno, y ha habido momentos realmente muy bonitos y algunos incluso graciosísimos. Me acuerdo con Lorenzo Caprile, que me acuerdo que era mi primera edición del festival. Y yo quería poner La revolución sexual de La casa de papel. Y le digo a Pipo, ¿tú crees que esto será? Y dijo, eres la directora, pues pones lo que quieras. Y me dejó.
22: Ya puede hacer lo que quiera, incluso mencionar La casa de papel refiriéndose a La casa azul. O sea que...
18: Eso, La casa azul.
22: Lo que se la pedimos a Rodri, que es la poca, qué maravillosa.
18: Eso, La casa azul.
22: ¿O sea, pusiste al final?
18: La puse. La puse y me llevé a Paco Tomás y a José Martret y fue también una fiesta. Entonces, claro, ese momento también es un momento como... Te voy a poner de todo.
22: No, hemos dicho... A ver, Elisa, hemos dicho que nos vamos a desvelar sorpresas.
19: ¿No?
18: Entonces,
19: ¿no?
18: ¿Sabes qué pasa? Que el Premio Corral empieza el festival. Es la inauguración. Digamos que están las instituciones, el patronato, todo como... ¿no? Maravillosísimo. Pero luego ya viene el homenaje que una ya ha estrenado... aunque en el Festival de Almagro se estrena durante 25 días, todos los días, varias veces, y entonces ya es como, ¿sabes? Claro. Una es como más de casa, sí. Más así. Y entonces, como además la que va a organizar la fiesta este año es Elisa, que ya me lo ha dicho.
19: ¿Ah, sí? ¿Sí? ¿Algo
18: me ha dicho.
22: Qué pena, porque yo justo después de la ficción sonora me tengo que marchar.
18: Pues te vas a perder.
21: Pues te vas a perder lo
18: sí,
21: mejor.
18: Te vas ya. a perder un fiestón.
22: Os confieso otra cosa, ya que estamos aquí con confesiones. A mí me encanta ya cuando se van el primer fin de semana, pues las instituciones, los representantes de las instituciones, los periodistas. Yo ya me quedo tranquilamente el domingo esperando a que lleguen los compañeros de la ficción sonora y es cuando ya puedo ver y preguntarle a Irene cuántos kilómetros en bicicleta ya llevará por esa época, porque
18: pero
22: te voy a...
18: cientos de kilómetros. Y eso que este año me he roto un pie, que yo misma me daba el alta, porque yo decía, yo no puedo llegar al festival con esta bota. Así que, pero bueno, voy entrenando un poquito para ver si...
21: Un patinete este año.
18: Ya lo he pensado, pero es que lo de la cosa de patinete eléctrico y todo eso...
21: No en Almagro veo. No pega ni con cola.
18: Bueno,
21: no,
18: te digo pero... que el adoquinado de el adoquinado... Hombre, tengo que decir que las residencias artísticas las he hecho en una motito de esas para las personas con movilidad reducida.
21: Como en Benidorm.
18: No, total, tanto que me lleva una motito de esas de Benidorm y tengo que decir que los digamos que el adoquinado de Almagro no va mucho con este tipo de vehículos, así que yo volveré a coger mi bicicleta con sus flores y sus plumas, por supuesto, y para ir de teatro en teatro.
22: ¡Qué deportiva es, mucho. Irene! Como el lema de este año, el clásico se juega en Almagro, ¿no?
18: Hombre, a ver, es que este año encima, como vamos a tener... Es el Mundial, ¿no?
21: Sí.
18: Bueno, pues el Mundial ahí...
22: Yo es que
18: pues,
22: estoy desconectado del deporte.
18: Yo por eso, ya no, yo tampoco, pero bueno, lo sé porque... Bueno, voy a contar una cosa de... claro, a mí me pilló el otro Mundial también y claro, había gente, tengo que decir, como poca gente, pero alguna gente decía, ¿cómo se te ocurre programar en un día de fútbol? Y yo me quedé como helada. Bien. Le dije, bueno, por favor, que hay tiempo para todo y sobre todo que el que no quiera, el que quiera ir a ver el fútbol, que vea el fútbol, el que quiere ir al teatro, pero había gente que llegaba tarde y decía, pero bueno, tener consideración, que es que está jugando no sé quién.
21: Y no lo va a ver nadie.
18: Claro,
21: el
18: decía,
21: partido.
18: Y decía,
22: era eso, Pepe.
18: Digo, es que, por
21: me vas
18: favor,
21: a quitar
18: no,
21: la audiencia.
18: O sea, ya no invadáis ya el espacio teatrero con esto.
22: Almagro, el patio de juegos de toda la familia, y sí, el otro día se lo decía yo a Olga Baez y a Paloma Cortina, directora de Dramedias y a Compás. Digo, dejadme que yo le pregunte por el circo. ¡El circo!
18: El circo es fundamental. ¿A qué sí, Pepe? ¿Ves? No, yo no paro de decirlo. O sea, tú lo sabes que nos hemos ido cruzando por festivales de España en mis épocas de la red, sobre todo, y que desde la red española de teatro se ha hecho muchísimo por el circo, con ese circuito de circo a escena, etcétera. Claro, se está... por fin, no digo rompiendo, pero ampliando el imaginario de lo que es el circo. Porque durante mucho tiempo, pues en el imaginario de todos, el circo estaba como muy acotado a una cosa, a un espectáculo de carpa, animales, tal, tal. Y claro, el circo se está convirtiendo en una manifestación artística absolutamente maravillosa, con muchísima gente también muy joven que está haciendo unas propuestas de una belleza, de una ternura, de una frescura impresionante. Y luego, yo siempre cuento del circo dos cosas. Cómo mayores y pequeños se quedan completamente pasmados mirando un espectáculo de circo, porque además el circo tiene unos valores que son extraordinarios. Entre ellos, por ejemplo, la lealtad. Tú no dejas, o sea, tú estás ahí y tú no vas a dejar que a tu compañero le pase algo. Tú estás haciendo lo tuyo, pero con el rabillo del ojo mirando siempre al otro. Y eso es algo que es un mensaje maravilloso para dar. Y otro mensaje que siempre me gusta comentar es el quitarse el miedo al fracaso. Cuando hay un número, un malabar o un ejercicio de fuerza y no sale bien a la primera, a veces la segunda vez que lo intentas, ese aplauso es todavía más bestia. Entonces ahora que todo es los likes, el éxito... medir el éxito continuamente, pues el circo te lleva a una cosa muy cercana de las cosas más simples de la vida.
19: En el circo, además, no hay, digamos, un discurso. que puede estar escrito por un dramaturgo como en el teatro, lo que hay es un puro ejercicio físico, una fisicidad compartida que llega directamente, como comentaba Irene, tanto a mayores como a pequeños. Uno puede ir con su nieta al circo y emocionarse igual que ella, ¿no? Disfrutar de pronto de ese momento, de ese pánico, de ese miedo que uno puede sentir, de ese vértigo y de pronto de la alegría de que algo salga bien o de que no haya salido tan bien. El riesgo, el más difícil todavía, es una invitación constante a medirnos, pero al mismo tiempo también a convivir con ese peligro y con esa posibilidad constante de fracaso. El circo, bueno, no es... es muy difícil explicarlo en cuatro palabras, porque entre otras cosas no se puede explicar un número de circo. O lo ves o no lo ves. Una función de teatro te la pueden contar, pero un número de circo... No puedes contar la emoción que supone ver a alguien con no sé cuántas pelotas en el aire, o jugándose la vida haciendo un triple salto mortal, o haciendo una torre, o bueno, son emociones que además, antes hablabais de la inteligencia artificial, y yo creo que por ahí no la han colado, porque eso no es inteligencia, eso es artificial, y podríamos llamarle de otra manera, ¿no? Algoritmo, llamémosle, algo que es capaz de construir, pero no emociona. La inteligencia humana es emoción también, y eso es lo que vemos en el teatro, lo que vemos en el circo y lo que vemos en manifestaciones artísticas. La inteligencia artificial no es inteligencia, tendríamos que buscar otro término.
21: Y luego aparte, yo con la gente que es profesional del circo, alucino de la... son deportistas de élite y son la constancia, es decir, hasta que consigues algo, ¿no? Todos los días, tantas horas, todos los días, todos los días, todos los días. O sea, es como un trabajo diario, continuado, que no puedes dejar, es decir, con unos esfuerzos tremendos, ¿no? Para conseguir, subir encima de las siete sillas. Sí, o sea, sí. Y a mí eso me produce, o sea, se me ponen los pelos de punta, ¿no?
18: Pero es que además hay una plástica escénica increíble, increíble. Los montajes de Manuel Alcántara, por ejemplo, sí. o tantísimos...
22: Cualquiera, de gran formato a sí, lo que a requiere veces, una mayor intimidad.
18: Claro, pero que a veces es verdad que y ahora que tenemos aquí a Elisa, la escenografía es un personaje... A veces, en algunos montajes, más importante que la persona, los elementos, y eso es fascinante. Yo, lo sabéis, soy una grandísima enamorada del circo, y que el circo haya encontrado en el festival su sitio, bueno, pues yo creo que es de las cosas que más felices me va a hacer cuando me vaya.
21: Y la danza para
18: también. Y ahora que tenemos a Elisa también aquí, a hablar de Araca, la danza, va de Bach, que además está todo pensado. Lo hemos hecho coincidir con el homenaje de Elisa para que la fiesta sea todavía más grande. Y es otra de las apuestas importantes del festival, de la danza y de la danza. No sé si es familiar, la danza para todos, para todas. Y yo lo cuento, igual que el año pasado, también tuvimos farra en el festival, huir de la programación familiar en paralelo. O sea, la programación familiar nunca puede ir en paralelo. Es que casi tendría que ser el centro.
21: Para todos los públicos,
18: claro,
21: no familiar.
18: Por eso...
21: No tienes familia, igual no.
18: Exactamente,
21: puedes,
18: por eso digo que es para todos los públicos. Entonces, tendremos a Va de Bach, lo vamos a tener 2 días en Áurea, que es uno de los espacios con más aforo que
22: hay. Es que antes
18: en el
22: os
18: festival.
22: He preguntado por espacio, pero ese es uno de mis favoritos.
18: Es que.
22: Antigua Universidad Renacentista de Almagro.
18: La Antigua Universidad Renacentista es un espacio muy increíble. Y si ver un espectáculo es increíble, ver cómo. Nace todo ese trus y esos camerinos y cómo se monta, y ahí pues eso, ahí nuestro queridísimo Pedro Yagüe tiene mucho que ver.
22: Vale, me voy a ir guardando cosas porque nosotros, los de Radio Nacional, estaremos en Almagro desde el primer momento con 2 funciones también de la ficción sonora El Buscón.
18: El Buscón, sí,
22: en el
18: con nuestro
22: Corral de Comedia.
18: Benny Moreno.
22: Y Maika Aguilera, que la estoy viendo ahí. Mira, Rodri Martín, que antes le mencionaba,
18: hola,
22: tú has trabajado.

0: con motivo de la edición número 50 que se celebrará el año que viene en Almagro. De esto también hablaremos. Con Pepe hablaré de más cosas, que me apunta aquí. Las preguntas de inteligencia artificial, estas me las dejo para el final. La Cuatrienal de Praga, que tienen mucho por delante.
1: Sí, mucho. Bueno, ya queda menos, solo queda un año. Y es bueno que... Gracias por preguntarme, porque muchas veces nadie... O sea, incluso en la profesión no se conoce esta Cuatrienal de Praga, que ya va a ser su 60 aniversario y que es el encuentro internacional más importante de la Performing Arts, en donde se encuentran escenógrafos, escenógrafas, figurinistas, iluminadores, videoescenistas... de todo el mundo. Son más de 70 países que presentan allí tanto sus pabellones con sus artistas escénicos de la plástica escénica como las escuelas internacionales donde se estudia escenografía en general, ¿no? Escenografía, teniendo en cuenta que escenografía en Europa muchas veces es no solamente lo arquitectónico o lo matérico, sino también la iluminación que crea espacio, el sonido que crea espacio, la música, los cuerpos. Será del 8 al 18 de junio del 2027 y yo animo a todo el mundo a que vea la programación, bueno, porque no la programación, sino de qué se trata, ¿no? La Cuatrienal de Praga. Y espero que este año hemos tenido la máxima representación en las open calls abiertas para hacer performance y performance space, y espero que podamos seguir descubriendo, ¿no? Y porque ahí sí que somos protagonistas.
0: Pues de cara a esa fecha, si estamos aquí, si estamos vivas, pues charlaremos de todo ello.
1: Eso es.
0: ¿Vale? Sí. Elisa Sanz, Pepe, nos encontramos el día 2, el día que se inaugura esta edición del Corral hoy, del Festival Internacional de Teatro Clásico de Almagro, en el Corral de Comedias, un rincón de Almagro, ya para finalizar. Pensad en uno. Pero bueno, pensad y compartidlo con los oyentes. El primero que la tenga, que la diga.
2: Yo.
0: Venga.
2: Pues yo, saliendo, voy a decir un rincón y un momento del día. O sea, la salida del Palacio de Valdeparaíso, cuando ya son las 10 de la noche, antes de que empiece el festival, y voy caminando, porque la puesta de sol se ve en la plaza de... en esta placita maravillosa que hay al lado de la Iglesia de las Bernardas. Ese momento, a las 10 de la noche de junio, porque luego en julio ya no lo veo, pero ese momento de junio, que ya ves que todo se va poniendo en su sitio, ese para mí es el momento y el lugar más especial de Almagro.
0: Venga, Elisa.
1: Yo al contrario, es el amanecer que se veía cuando salías del urgencias con todos apoyados en el muro de enfrente. Ese momento de amanecida y de bicicleta para ir a desayunar a la plaza me parecía lo mejor antes. Ahora ya es más difícil. Pero bueno, el muro, ese muro de enfrente de urgencias.
0: Me juego la cabeza que si me levanto temprano, más de uno se acuesta tarde. Pepe.
3: Pues yo, el primero que me ha venido a la cabeza es el camerino del Corral. El momento previo, el momento es ese, el momento antes de salir a escena. Cuando llegas, bueno, es un espacio más, pero antes de salir es el lugar... que consideras casi un útero, ¿no? Del cual vas a salir y nunca sabes lo que va a pasar, si vas a nacer con bien o si vas a tener algún percance, pero es tan bonito esa tensión, ese momento previo a la salida, al estreno, a encontrarte con el público, porque estás oyendo además el rumor del público y yo diría que es casi más un espacio interior que un espacio físico. Es un momento en el que uno se pregunta muchas cosas y cuando eres y tomas conciencia de dónde estás, De ese corral, de ese camerino, de ese espacio, yo diría que sagrado, pues te sientes muy dichoso y a la vez en peligro.
0: Y de esa intimidad se marchará días después al Teatro Romano de Mérida con Timón de Atenas, donde coincidirá, entre otros, con uno que creo que conoces bien, que se llama Samuel Villuela González. Pepe Villuela, Elisa Sanz, Irene Pardo, gracias a los tres por pasar por Radio Nacional, por la sala de Radio
3: Nacional. Ha sido un placer, como siempre, Dani.
0: Nos encontramos en Almagro, ¿vale?
2: Nos vemos en Almagro.
0: Bueno, y tú todo el día, allí, en Almagro, desde el 2 hasta el 26 de julio. Toda la promoción, festivaldealmagro.com.

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1: Queridos oyentes, bienvenidos a Misión Sefarad. Vos habla Rachel Bernatán con Alberto Peris en Control Técnico. Hoy ofrecemos un programa sobre espiritualidad sefardí de título Un camino espiritual en el jardín sefardí. La sabiduría milenaria de la Kabbalah y los consejos de los sabios para enfortecer la alma y saber caminar con más seguridad por la vida, con temas como la fuerza de la palabra y el pensamiento y cómo influyen en mi vida, y además cómo rehuir en ser más positivos. También compartimos poesías para la alma de Joan Gelman en nuestra lengua y nos dejamos llevar en la palabra y la música. Sentimos las poesías cantadas de Joan Gelman, el gran poeta. ¡Qué lindos tus oídos! Y ¿dónde está la llave de tu corazón? Que interpreta Dina Roth, y coronamos el programa sintiendo el cante contemporáneo Con mis manos, con letra de Matilda Cohen-Sarano y la voz de Mónica Monasterio. Y ya principiamos en tu emisión en Sefardí, un universo de actualidad, historia, literaturas, gastronomía, cantes y todo lo que vos ofrecemos del patrimonio sefarad. Seáis bienvenidos.
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1: A nuestros oyentes que quieran contactar traverso email con nosotras, Matilda y Rachel, en Emisión Sefarad, tu programa en lengua sefardí, apuntad nuestro adreso, sefarad@rtve.es.

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Queridos oyentes, como sabéis, los que siempre vos topáis ahí, tenemos aquí un número de WhatsApp en Radio Exterior de España, ahora vos lo va a decir, para que los oyentes nos dejen sus mensajes de audio, mensajes de voz sobre nuestros programas, los contenidos, la música, los temas, lo que queráis. El número es, tomad nota, +34 de España, es decir, de Sefarad, 680-688-698, es aquí donde queremos recibir los mensajes de nuestros oyentes del mundo por entero. No olvidéis decir que es un mensaje para nuestro programa Emisión Sefarad o Emisión en Sefardí, nombre, apellido y ciudad y país desde donde nos sienten. Voy a repetir el número aquí para, ya sabéis, mensajes de audio de los oyentes: +34 680-688-698. Abrimos la puerta al jardín espiritual con un cante de bodas de los idios catalanes y sefardim debajo de la rosa en la versión de la cantadera Rosa Zaragoza.

Hermoso cante. Hoy vos hablamos de espiritualidad, y es que en la tradición sefardí, la espiritualidad topa un lugar importante. Cada acto cuenta con una carga de energía. Si es bueno, hace más hermoso nuestro camino, más positivo. Y es que todo acto, palabra o pensamiento, nos dicen las leyes espirituales, fraguan una energía, tanto por nuestra parte si son positivos como negativos. Los cantes también llevan mensajes espirituales. Así, en las canticas litúrgicas y festivas, vos hacemos musafires en este jardín de música con esta hermosa compla de la festividad de Tu Bishvat del calendario hebreo, que nos habla de la natura, donde cada flor compite con las unotras para ser la más hermosa y perfumada, destacando cada una y una sus valores y colores. El debate de las flores, que interpretó para los oyentes, compla que ha recibido de la informante Clarita Benaim de la comunidad judía de Madrid.

Era la compla que recibí de Clarita Benaim, El debate de las flores, hermosa compla de la festividad de Tu Bishvat. Y continuamos en este jardino. ¿Cuál es la visión espiritual? La visión espiritual, la visión que no se topa en los marcos del mundo material, es una visión no acurtada ni dirigida por los cinco sentidos. Para tener una visión espiritual, la sabiduría de la Kabbalah nos cuenta que es importante que nos guíe la vedrá, quitarmos los velos materiales a medida que vamos creciendo, siempre hablando espiritualmente, alejándonos de la mentira, la falsedad, los pensamientos negativos y cuidando tanto mis actos como mis palabras y pensamientos. Si todo lo que voy haciendo tiene como guía la vedrá, puedo toparme seguro que estoy haciendo un buen laboro para mi alma, dunque no vega los resultados al momento. En el mundo espiritual, recordamos, las leyes son diferentes. Las consecuencias de mis actos pueden aparecer en cualquier momento de mi vida. La poesía se topa llena de espiritualidad en distintos temas, como el amor, ese sentimiento que nos sube por endriba de los sentidos. Vamos a compartir la poesía de Juan Gelman en nuestra lengua y en la interpretación trocada en cante, donde los ojos son esos espejos del alma, la voz de la cantadera sefardí Dina Roth y la música de Eduardo Laguillo. ¡Qué lindos tus ojos!

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La alma debe ser la que lleve el timón de mi vida, dejando al ego en un segundo plano. Dunque, como sabemos, el ego soltanto quiere todo para sí. Con el ego en primo plano no puedo tener interés en las unotras personas. El poder prestar apoyo cuando los unotros tienen el menester me va a hacer crecer como alma, en el camino siempre de la espiritualidad. Y al ser dadores no debemos esperar nada a cambio, es por el bien mismo que debemos dar. La análisis nos permitirá saber en qué punto nos topamos. Es por esto que lo importante debe ser buscar los butos, es decir, los objetivos y lo que tengo el menester de trocar en mi personalidad. El tikkun, que es el arreglo particular de cada alma, se topa en todo lo que debo trocar para mejorar. Todo mal hábito, mala costumbre, así como lo negativo que siento o pienso, hay de dejarlo fuera. El modo de limpiar el pensamiento es, cuando llega un pensamiento negativo, debo meterlo mentalmente en un círculo y dejarlo fuera, para que no meta oscuridad en mi mente. Esto es un ejercicio que puede costar ver resultados, más con la práctica continua, poco a poco se rehuye en todo. Continuamos con una otra poesía de Juan Gelman, donde también nos la interpreta Dina Roth. ¿Dónde está la llave de tu corazón?

Para topar cada buto es menesteroso hacer una análisis y ver en qué lugar me topo. Los butos se deben elaborar de uno en uno, sin contar el tiempo que puede llevarme a rehuir en un buto espiritual, como quitar una mala costumbre, malos pensamientos y ejercitarnos en la paz, la meditación y la oración y todo camino que me lleve a la vedrá en todo su senso. Es que la vedrá debe ser la guía en el arreglo espiritual de mi alma, sin olvidar la propia voluntad que se el motor que me puya para rehuir. Cada prueba que se presenta en mi vida para ser superada me permite subir de nivel. Es así, al superar la prueba, que puedo subir un nivel espiritual. Es decir, que para ser más espirituales debemos ir enforteciendo la alma, purificando el carácter con buenas intenciones y haciendo el bien sin interés. La visión espiritual se va ancheando de día en día, contando con más intuición en las decisiones, así como en mi camino de vida. Nos despedimos con este cante contemporáneo, con mis manos. Letra Matilda Cohen Sarano en la música, Horacio Lovecchio. Mónica Monasterio en la voz. Hasta el domingo de Al-Hajj Vinien, si el Dios lo quiere.

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4: Hola, ¿qué tal? Bienvenidas y bienvenidos una semana más a Españoles en la Mar, el programa en el que surcamos los océanos en busca de historias y de noticias para las y los profesionales y amantes del medio marino. Os saludo en nombre de la tripulación de Españoles en la Mar, que se encarga de que nuestra singladura diaria sea lo más placentera posible. Yo soy Fernando Bayo, el capitán de este barco que navega en Radio Exterior de España desde hace más de 4 décadas. Y junto a mí está nuestra contramaestre, Coral Consuegra. ¿Qué tal? Muy buenas.
5: Hola, Fernando. Pues sinceramente, asada con esta llegada del verano que nos tenía preparado nuestro país.
4: Desde luego que sí, ya estamos en el verano oficialmente. Cada día, a partir de ahora, los días un poquito más cortos. Eso da un poquito de pena, pero bueno, oye, las hogueras de San Juan están a la vuelta de la esquina mañana.
5: Sí, y además, en popular opinión, pero yo el verano con estos calores es que no me gusta.
4: Lo llevas mal. Bueno, vamos a hablar otro día de los calores del verano. Hoy nos vamos a centrar en la importancia de las praderas marinas y de su protección, a raíz de un informe de recomendaciones que firman medio centenar de investigadores europeos, y en minutos vamos a estar dialogando con una de esas expertas.
5: También vamos a conocer un sistema pionero desarrollado para monitorizar en tiempo real las redes de cerco y viajaremos a Vigo para sumergirnos en el mundo de los lípidos marinos.
4: Lípidos marinos,
5: un sector que despierta un creciente interés científico y económico en todo el mundo.
4: Va a ser muy interesante ese asunto, pero antes vamos a hacer de nuevo escala en el estrecho de Hormuz para conocer la última hora sobre la situación en ese punto crucial para el tráfico marítimo internacional y sobre el impacto que su bloqueo sigue teniendo en los distintos sectores de nuestra economía.
5: Os recuerdo que podéis contactar con nosotros en nuestro correo electrónico en lamar@rtve.es y que esperamos vuestros audios de WhatsApp en el teléfono 680-688-698. Repito, 680-688-698. Recordad que también nos podéis seguir en redes sociales en @enlamar y en Instagram en lamar-REE.
4: Un saludo muy especial a todos y todas los que nos acompañáis a diario a través de la onda corta de Radio Exterior de España y a quienes preferís escucharnos a través de la aplicación de Radio Nacional, RNE Audio, o vía podcast a través de plataformas como Apple Podcast, Spotify e iVoox. Comienza ya nuestra travesía. Es lunes, es 22 de junio.
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0: Un día más estamos pendientes de la situación en el estrecho de Hormuz, que como sabéis permanece bloqueado al tráfico marítimo después de que la Guardia Revolucionaria iraní declaró este sábado el cierre de facto de esta vía en respuesta una vez más a los ataques israelíes en el Líbano.
1: Ataques que hacen peligrar la sostenibilidad del acuerdo preliminar que se ha alcanzado la semana pasada por Irán y por los Estados Unidos para poner fin a la guerra en Oriente Próximo tras casi 4 meses de conflicto.
0: Hasta las orillas del lago Lucerna, en los Alpes suizos, ha viajado este fin de semana el vicepresidente de los Estados Unidos, J.D. Vance, para participar en la primera jornada de unas negociaciones con la delegación iraní a puerta cerrada, que han estado a punto de saltar por los aires varias veces después de que Donald Trump amenazara con atacar de nuevo al régimen de los ayatolás si no frena a Hezbollah, a su milicia afín en Líbano. Corresponsal en Washington, María Carou.
2: Mientras se celebraba en Suiza la reunión de su vicepresidente con la delegación iraní, Donald Trump tenía uno de sus días de furia, amenazando con volar todo el país si no se reabre el estrecho de Hormuz. Irán aseguró haberlo cerrado el sábado tras los ataques de Israel en Líbano. Trump dice que después de eso habló con las autoridades de Teherán y que les transmitió el mensaje de que o cambian de actitud o los hará volar en pedazos. Lo contaba en una conversación con la cadena Fox, en la que también amenazaba con recuperar su bloqueo al estrecho, cobrar peajes por cruzarlo e incluso quedarse con un 20% del petróleo iraní. Un Donald Trump frustrado porque peligra su principal objetivo con el memorándum de entendimiento firmado la semana pasada, el de mantener Hormuz abierto y que fluya el petróleo. Conseguirlo es ahora mismo su principal objetivo con las negociaciones de Suiza.
0: La primera ronda de esas conversaciones, como vemos, ha sido tensa, cargada de reproches y de amenazas por parte de Washington y también de Teherán, cuyos delegados incluso amagaron con abandonar Lucerna ante los exabruptos del presidente estadounidense.
1: Finalmente, los mediadores pakistaníes y qataríes han reconducido el diálogo, que ha finalizado tras 18 horas con el acuerdo de establecer un mecanismo para reabrir el estrecho de Hormuz y una unidad de gestión de conflictos para poner fin a los enfrentamientos en Líbano, donde Israel ocupa militarmente el tercio sur del país.
3: We established a security zone in Gaza.
0: Dice el primer ministro israelí Benjamin Netanyahu que se trata esa ocupación del tercio sur del Líbano de una zona de seguridad como la que sus tropas han establecido previamente en Gaza o en Siria, por lo que nada hace pensar que Israel vaya a ponérselo fácil a Donald Trump para implementar su acuerdo con Irán. Decía ayer el vicepresidente estadounidense J.D. Vance:
4: "Peace is never easy. Peace always requires a little bit of work. It always requires a little bit".
0: Que la paz nunca es fácil, que siempre requiere un poco de esfuerzo y concesiones mutuas, pero que Donald Trump está comprometido, dice, con la paz en Irán y en la región. Sobre el terreno, la tregua se sostiene con alfileres mientras Irán, como decíamos, mantiene su pulso en el estrecho de Hormuz, bloqueando una vez más el paso de los buques que pudieron transitar el pasado jueves y viernes por allí. El estrecho de Hormuz, en todo caso, lleva casi 4 meses siendo un quebradero de cabeza para los mercados mundiales y también para diversas industrias españolas que miran a Oriente Próximo con una mezcla diaria de temor y expectación, como nos cuenta nuestra compañera Ruth Drake.
5: En primer lugar, la más obvia, la industria petroquímica. Recordemos que por Hormuz se comercializaba alrededor del 20% del crudo y el 25% del gas natural a nivel mundial. El bloqueo desde febrero ha provocado desabastecimiento y un aumento de precios generalizado. Esta situación ha impactado en las industrias que más dependen del consumo energético. Entre ellas están la siderúrgica, la cerámica, el transporte o la agroalimentaria. Pero como dice Vicente Pallardó, director del Instituto de Economía Internacional de Valencia, la lista no termina ahí.
6: Es verdad que del petróleo, del gas natural, se extraen algunos derivados, por ejemplo, fertilizantes, que afectan también a la agricultura, pero también hay algunos que corresponden a materias primas utilizadas en sectores de alta tecnología. Por tanto, es bastante diversa la afectación.
5: El cierre de Hormuz también puede afectar al sector turístico español, aunque de forma ambivalente. Por un lado, ha encarecido el transporte y eso se ha traducido, por ejemplo, en vuelos más caros. Esto puede penalizar la llegada de viajeros extranjeros a nuestro país. Sin embargo, por otro lado, la inestabilidad de los destinos cercanos a la zona del conflicto puede desviar el turismo internacional a otros países más seguros. Entre ellos está España. Y a nivel energético, lo positivo de nuestro país es que en el caso del gas natural no hay una dependencia en exceso de Oriente Medio. Actualmente, España compra gas principalmente a Estados Unidos, Argelia y Rusia, según los datos de abril de la Corporación de Reservas Estratégicas de Productos Petrolíferos. Sin embargo, hay otras industrias que han tenido que mover ficha en estos meses, como explica Emilio González, profesor de Economía y Negocios Internacionales de la Universidad Nebrija.
7: Se han tenido que buscar proveedores alternativos y competir con otros países. Y ha habido algunos momentos en los que pedidos que estaban en camino de España se han desviado porque productores chinos han pagado más dinero por captar esos pedidos y entonces los barcos se han desviado hacia China en lugar de hacia Europa.
5: Ambos expertos coinciden en que el impacto económico en estas industrias va a tardar en aliviarse, ya sea por retrasos en el tránsito de buques como por los daños directos del conflicto. Así lo matiza el profesor de la Universidad Nebrija.
7: Los ataques entre unos y otros han destruido mucha capacidad, tanto de producción como de transformación, como de logística, como de transporte, en toda la zona afectada por el conflicto, y eso va a tardar en recuperarse.
5: Algo con lo que coincide el director del Instituto de Economía Internacional, que cree que esto podría suponer un cambio de prioridades para algunas empresas, como ya ocurrió tras la pandemia del coronavirus y la guerra en Ucrania.
6: Probablemente va a haber un ejercicio de diversificación, dado que incluso algunas de estas industrias, o al menos parte de las empresas de estos sectores, están buscando ya y han desarrollado alternativas, eso se va a mantener. Es decir, va a haber una cierta desviación, insisto, como ya hemos visto en respuesta a otros shocks que se nos están acumulando los últimos años, pero evidentemente Hormuz va a seguir siendo crucial.
5: Todo esto lleva meses notándose en el bolsillo de los ciudadanos, con una inflación al alza, y ahora, como recuerda el director del Instituto de Economía Internacional, podría trasladarse a la vivienda.
6: Ya lo hemos visto en el coste de la energía, de la electricidad, etcétera, y lo vamos a ver en materia de tipo de interés más altos. Por tanto, quien tenga la hipoteca de tipo variable, pues va a sufrir un cierto aumento del coste que va a tener que asumir en esa hipoteca.
5: Se refiere a la reciente subida de tipos de interés que ha llevado a cabo el Banco Central Europeo, un movimiento avivado por la incertidumbre económica a raíz de la guerra en Oriente Medio, y también una maniobra que podría encarecer las hipotecas variables en un futuro no muy lejano. Por tanto, ya sea desde el lado de la industria como del lado del consumidor, habrá que estar ojo a visor a la evolución del conflicto, pero también a las decisiones que tome el Banco Central Europeo en sus próximas reuniones.
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0: Y seguimos aquí en Españoles en la Mar, hablando de la pesca, que durante siglos ha sido y en parte sigue siéndolo una actividad artesanal, donde la experiencia y el instinto marinero se suman al azar para conseguir las mejores capturas. Pero, ¿cómo puede la tecnología ayudar a los pescadores a optimizar sus jornadas en el mar y a mejorar la sostenibilidad de su actividad?
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0: Pues se lo vamos a preguntar enseguida a un experto del Centro Tecnológico Vasco, ACTI, que ha desarrollado un innovador sistema de monitorización en tiempo real capaz de reconstruir con precisión las redes de cerco y mejorar así la eficiencia, la seguridad y la sostenibilidad del sector.
1: Se trata de un sistema de una solución tecnológica basada en sensores y en reconstrucción 3D que por primera vez permite visualizar el comportamiento de la red bajo el agua durante las maniobras de condiciones reales de pesca.
0: Iñaki Quincoces es investigador principal de tecnologías pesqueras sostenibles en ACTI. Iñaki, ¿qué tal? Bienvenido a Españoles en la Mar.
9: Muchas gracias por vuestra invitación para participar en el programa.
0: Gracias a ti por atendernos. Explícanos en qué consiste el sistema que habéis desarrollado en ACTI.
9: Pues mira, este sistema principalmente consta de unos sensores que están en la superficie, en la corchera de la red de cerco, que son GPS normales, pero que emiten a alta velocidad su posición por una red de radio al barco las posiciones, más otros sensores que son más novedosos, porque hasta ahora no se había conseguido en la industria tener la calidad de posicionamiento submarino que era necesario para este tipo de soluciones, y que a través de sonido mandan su posición al barco también. Y todo esto es recogido por un sistema de inteligencia artificial que, a partir de saber la red, cuál es su mapa de red, cuál es su configuración, más estas posiciones, hacen una reconstrucción en tres dimensiones en menos de 5 o 10 segundos de cuál es el estado de la red y cómo está evolucionando mientras se hace la maniobra pesquera.
0: O sea, si lo hemos entendido bien, es un sistema de sensores que crea un mapa en tres dimensiones de la red, tanto en superficie como en profundidad.
9: Sí. Hasta ahora había estudios científicos que usaban modelados muy matemáticos muy complejos, tanto de las corrientes como de la red, como de la elongación de la red, cómo caía en el agua y demás, pero estos modelos podían tardar hasta 4, 5, 6, 7, 8 horas, dependiendo de la potencia del ordenador, en resolverse. Con lo cual, podían servir para ver, tener una idea de cómo se podía comportar una red nueva, pero no servían para una operativa en el día a día. A mí lo primero que me llamó mucho la atención, porque yo venía más del mundo del arrastre, era que una red como la de un atunero congelador, por ejemplo, que cuesta 1 millón de euros, solo hubiese un tipo de sensor, que era un sensor de profundidad que suelen poner en la parte inferior, y con eso se arreglaban. Y hablando con compañeros que llevaban mucho tiempo trabajando en este sector, les pregunté, y oye, ¿y cuánto cuesta una red? Pues puede llegar a costar 1 millón de euros. Tiran eso al fondo del mar sin saber cómo va. Sí, no hay nada en el mercado que les apoye. Y fue la razón para empezar a buscar este tipo de cosas. En matemáticas he sabido que un sistema complejo, si tú sabes cómo evolucionan ciertos puntos en la realidad, se simplifica mucho su solución. Y eso es lo que hicimos, buscar los sensores que podían ayudarnos a saber puntos en tiempo real. Y un compañero, Jaime Valls, lo que ha hecho es dedicarse más a toda la matemática y toda la inteligencia artificial que hay por detrás, que es muy importante, y entre los dos hemos resuelto este tema, el poder conseguir un sistema que da en 5 o 10 segundos la posición en profundidad, no solo en profundidad, sino que dibuja una representación de toda la red en una pantalla.
1: Te iba a decir, Iñaki, que tenéis que tener a los capitanes de barco, vamos, felices.
9: Bueno, felices, pero que no, que esperen un poco, porque claro, todo esto hay que industrializarlo. La teoría está hecha, estamos ya empezando a hacer pruebas en la mar con simulaciones de redes, porque claro, no puedes mover un barco de este estilo a jugar, por así decirlo, decimos los científicos en la mar, porque vale mucho dinero. Entonces lo que estamos ya en el paso de tener todo controlado, instalado, para poner en barcos pequeñitos de investigación y tirar simulaciones de redes hechas por compañeros que saben de esto, para ver si los datos entran bien, son de suficiente calidad y nos permiten hacer lo que teóricamente ya hemos demostrado que se puede hacer.
0: Iñaki, suponiendo que el sistema funcione correctamente, que se pueda extender en la industria, ¿esto cómo va a cambiar la manera en la que trabajan a día de hoy estos barcos? Hablabas tú de redes para pescar atún, pero bueno, pueden ser tantas otras especies en tantos otros escenarios que utilizan el arte del cerco. ¿Cómo cambiará a partir de ahora la pesca de cerco si se aplica esta técnica que vosotros habéis desarrollado?
9: Bueno, pues lo primero, una mayor efectividad de pesca, incluso al saber cómo está desarrollándose la red, nuestra intención en siguientes pasos es mezclar los datos de los sonares con los datos nuestros para que el patrón pueda ver el cardumen de pescado junto a cómo la red está evolucionando. Eso le va a permitir hacer unas largadas más exitosas, le va a permitir, en el caso de que esté metiendo en el cerco especies que no desea meter, delfines, marsopas, tiburones le va a permitir operar la red sabiendo cómo, para intentar abrir paso a esas especies si se escapen más fácilmente. Va a evitar roturas porque van a ver si existe una cizalladura. Una cizalladura es cuando vienen dos corrientes marinas muy próximas en profundidad, pero cada una en un sentido y el otro, que te pueden actuar sobre la red para que se rompa. Lo van a ver antes y pueden abortar la largada y evitar romper una red, que es muy costoso, y les va a evitar el tener que ir a puerto, porque en el caso de los atuneros, por ejemplo, solo pueden llevar una red, bueno, la mayoría de los cerqueros llevan una red. No tener que ir a puerto a coger una red nueva para y incurrir en el coste de ida y vuelta en fuel, que hoy en día no es que esté barato, porque has roto la red. Más que cada vez que se rompe una red, normalmente es peligroso para la tripulación. Aquello empieza a romperse y puede pasar un accidente a bordo.
1: Uh-huh. O sea que al final estamos hablando de una solución que nos aporta, bueno, que siempre vamos, ¿no?, detrás de la sostenibilidad y de la eficiencia, y nos aporta esto al máximo nivel con lo que decías de beneficios medioambientales, de seguridad de tripulación, de ahorro económico.
9: Sí, no, la verdad es que tiene muchas ventajas. Ya el arrastre cambió completamente cuando empezaron a sensorizar toda la red. Es poner en la misma altura de sensorización la red de cerco.
0: ¿Y esta técnica que vosotros habéis desarrollado se puede aplicar únicamente al cerco, o hay otras artes de pesca en las que se pueda llegar a aplicar? No sé si en el palangre o en otro tipo de lanzadas.
9: Esto está pensado para redes grandes que están caladas en el mar. Uh-huh. Entonces, lo que son los componentes de sensórica, nosotros no lo hemos desarrollado. Nosotros lo que hemos hecho es una prospectiva de mercado. Hemos elegido los que tienen los mejores sensores a nivel mundial, y eso lo que hace es, tú se lo pones en la red, te da una posición. Lo que sí es importante es la matemática que tiene detrás, que nosotros hemos visto que no solamente se podría usar en cerco, sino también en las grandes granjas de piscifactoría que existen, de atún rojo o de otros, que son grandes redes. Uh-huh. También podría tener su utilidad en poner estos sensores y estar monitorizando cómo se está evolucionando con las corrientes y mareas, las jaulas de engorde. O en el caso del atún rojo, en el Mediterráneo lo que hacen es ir con atuneros que no tienen congelación ni tienen para guardar pescado, sino que hacen el cerco y después lo trasladan a una red, a una jaula de traslado. Podrían también monitorizar cómo está moviéndose esa red mientras llevan los atunes hasta las zonas de engorde, hasta las jaulas, por ejemplo.
0: Entiendo que vosotros habéis desarrollado este sistema. No sé si lo habéis patentado, porque escuchándote sí, se me ocurren muchísimos potenciales clientes que estarían interesados en aplicar este tipo de sensores y todo el sistema matemático que habéis desarrollado, como decías, en el sistema de piscifactoría, en pesca en altura. Habrá mucha gente interesada en conocer un poco más acerca de vuestro sistema.
9: Sí, eso esperamos. Efectivamente, ya hemos pasado el primer paso de la patente, con lo cual creemos que no va a haber problemas en que llegue hasta el último paso, con lo cual ya la protección intelectual e industrial ya la tiene ASTI, y precisamente dimos a conocer este sistema porque lo que nos interesa es que empiece a haber un poquitín de interés en las grandes empresas que dotan a los atuneros, a la gente del cerco, que fabrican sensores, que fabrican redes, a ver si se animan a trabajar con nosotros y llevar esto al mercado.
0: Pues seguro que muchos de ellos que escuchan Españoles en la Mar estarán interesados en contactar con vosotros. En ASTI, Iñaki Quincoces, investigador principal en tecnologías pesqueras sostenibles, nos ha atendido hoy. Iñaki, muchísimas gracias.
9: A vosotros por atendernos a nosotros.
0: Venga, que tengas buen día.

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0: Seguimos navegando aquí en Españoles en la Mar, mirando hacia los fondos, a las praderas marinas que se encuentran entre los ecosistemas más productivos del planeta. Son capaces de generar tanto oxígeno como la selva amazónica. Pero estos bosques submarinos que sostienen la pesca costera, protegen nuestras playas de la erosión y de las inundaciones y filtran el agua, además de almacenar grandes cantidades de carbono, están bastante amenazados.
1: Sí, porque la mala calidad del agua, el desarrollo costero, las enfermedades, las especies invasoras, el cambio climático y los usos insostenibles han reducido drásticamente su presencia en Europa, donde siguen careciendo de la protección y la financiación que necesitan.
0: En este contexto, un grupo de medio centenar de científicos de 17 países han elaborado un documento inédito de recomendaciones para la protección, el seguimiento y la restauración de las praderas marinas en Europa. Y una de esas personas es Beatriz Marín Díaz, investigadora postdoctoral del Instituto Mediterráneo de Estudios Avanzados, el IMEDEA, que forma parte de la Alianza Europea para la Restauración de las Praderas Marinas. Beatriz, ¿qué tal? Bienvenida a Españoles en la Mar.
2: Hola, buenos días.
0: Para comenzar, ¿qué son exactamente las praderas marinas y por qué los científicos las consideráis uno de los ecosistemas más valiosos y estratégicos para Europa?
2: Bueno, las praderas marinas son un poco desconocidas porque no es algo que puedas ver a simple vista, no sé, que te pongas una snorkel o buceo, pero son como los bosques de las montañas, pero bajo el mar. Son plantas reales, tienen raíces, hacen flores, a diferencia de las algas, y son muy importantes porque atrapan mucho carbono, purifican el agua, reciclan nutrientes, es lugar, bueno, hábitat de muchas especies, especies de peces de las que dependen las pesquerías, dependen de las praderas. Son muchos beneficios que sin las praderas pues no se podrían sustituir.
0: Muchos hablamos habitualmente de lo que nos llega a través de los medios, sobre todo las praderas de Posidonia, pero ¿qué otros bosques de praderas marinas hay actualmente en el Mediterráneo? Y pienso sobre todo en el entorno de la costa española. ¿Cuáles serían ejemplos de esos bosques submarinos?
2: Sí, bueno, la Posidonia es la más famosa porque es endémica del Mediterráneo, no existe en ningún otro sitio del mundo, pero hay otras especies como la cimodocea, que es más chiquitita y también es muy común en el Mediterráneo, y luego dos tipos de zostera. Son todas plantas con raíces que estabilizan el suelo. Lo que la Posidonia crece muy lento, y porque es endémica, pues es la más famosa. Las demás crecen más rápido y también están en otros lugares, aparte del Mediterráneo. Pero sí, estas serían las cuatro especies que hacen praderas marinas.
1: Beatriz, en el documento de recomendaciones alertáis sobre el retroceso de estos hábitats, como estamos diciendo. ¿Cuáles son hoy las principales amenazas que están provocando la pérdida de praderas marinas, tanto en el Mediterráneo como en el resto de Europa?
2: Sí, bueno, al final es una combinación de diferentes factores. Por un lado tenemos la calidad del agua. Si hay mala calidad del agua, esto ya afecta al crecimiento. Si, por ejemplo, a esto le sumas el aumento de las temperaturas del mar, que cada vez hay más olas de calor, esto debilita aún más a estas especies. Entonces, es como un cúmulo de cosas que al final hace que no se puedan recuperar. Por ejemplo, en el Mediterráneo además tenemos la presión de las anclas, que muchas veces yo creo que es por desconocimiento, ¿no?, de pues gente con barco que no sabe lo que son las praderas ni la importancia, tirar el ancla, igual se piensan que eso se recupera pronto, pero resulta que no, porque tardan años en crecer. Entonces, eso, más de un factor.
0: Claro, es cambio climático, cambio de las temperaturas marinas, la acción del hombre, la contaminación,
2: producción,
0: en fin, todo influye. Vosotros habéis, decíamos antes, habéis elaborado un documento de recomendaciones sobre praderas marinas, un documento que recoge 8 recomendaciones principales. ¿Tú podrías resumírnoslo para que entendamos cuáles son esas directrices que vosotros proponéis? Científicos de medio centenar, o más bien medio centenar de científicos de 17 países europeos, ¿cuáles son esas recomendaciones o esas líneas magistrales para tratar de recomponer los bosques submarinos, en este caso las praderas de submarinas?
2: Sí. Bueno, esto primero que todo son recomendaciones generales porque Es un tema bastante nuevo comparado con restauración de bosques, por ejemplo, que ya se sabe mucho, está estandarizado. Uh-huh. Y aquí queríamos dar una guía general. Luego cada país tiene que ser específico con sus especies. Pero la primera es proteger las praderas que ya existen. Eso es lo más efectivo de todo, reducir presiones y mantener las que hay. ¿Por qué restaurarlas? O sea, replantar no es tan fácil como, digo, pongo unos trasplantes y me sobreviven. En el mar hay muchas causas que pueden hacer que la restauración no sea exitosa, la restauración activa. Entonces, lo primero es proteger lo que existe. La segunda, relacionada con la primera, es reducir las presiones. Si hay una zona donde se tiran muchas anclas, pues limitar eso. O que las aguas con polución que llegan de desaladoras y tal, pues que estén más alejadas de las praderas. O sea, intentar entender lo que está pasando y reducir las presiones. La tercera recomendación es mapear dónde habían praderas, dónde las hay actualmente y las posibles zonas que se podrían restaurar en el futuro. Porque que antes hubiera una pradera no implica que ahora igual la puedas restaurar, porque las condiciones pueden haber cambiado y que ya no sea un sitio bueno, pero en cambio puede haber otro sitio que antes no tenía, igual las condiciones sí quedan para que ahora las haya.
0: Claro, Beatriz, entonces, me llama la atención que hagáis más hincapié en proteger lo que ya hay que en restaurar, que es el enfoque que en muchas ocasiones se tiene en este tipo de políticas o de recomendaciones, en vuestro caso. ¿Por qué hacer tanto hincapié en proteger y no restaurar?
2: Bueno, restauración también incluye restauración pasiva, que es quitar las presiones. Esto es porque restaurar cuesta mucho, o sea, es mucho más caro y puede que no sea exitosa la restauración en el mar. Uh-huh. Entonces, bueno, lo primero es de mucho hincapié en eso, en proteger. Y una vez ya sabes dónde están, también puedes monitorear a lo largo del tiempo si es, por ejemplo, si alguna variable está cambiando, pues puedes relacionarla a la pérdida o no. Y luego ya sí que entran las que son más aplicadas, que es desarrollar enfoques y técnicas basadas en la evidencia, porque, como he dicho antes, no, con las praderas marinas no es que tú pongas un trasplante sin protección en el mar y te vaya a sobrevivir. Por ejemplo, las olas se lo pueden llevar arrancados.
0: Claro.
2: Entonces, pues poner fragmentos sueltos, en la mayoría de casos, aquí en el Mediterráneo, pues no funciona. Entonces, los investigadores investigamos técnicas pues para poder hacer que esos fragmentos sobrevivan.
1: Y Beatriz,
2: técnicas de anclaje. Sí.
1: Tenéis también, o hacéis muchísimo hincapié en la necesidad de hacer un seguimiento a largo plazo. ¿Por qué? ¿Y qué tipo de indicadores os dicen esta pradera está sana o está regulera?
2: Sí, eso es muy importante porque si no monitoreas, no sabes lo que está pasando, no sabes claro. si está sobreviviendo o no. Entonces, pues una, por ejemplo, muy básica es la cobertura de las especies que plantas y también calidad del agua, temperatura, porque igual se te están muriendo y si no has monitoreado estas variables de cómo está la calidad del agua, cómo está la temperatura o si hay fondeos o no, no puedes saber por qué no está siendo exitosa la restauración.
0: Claro. Las praderas marinas, Beatriz, son al mar lo que los bosques son a la superficie terrestre, nos decías antes. ¿Podemos permitirnos el lujo de desertificar el fondo marino?
2: No.
0: Sé que es una pregunta que a lo mejor importante. La respuesta es obvia, pero me gustaría que nos expliques el porqué.
2: Sí, bueno, por todos los servicios ecosistémicos que estábamos hablando, por ejemplo, te previenen la pérdida de arena en las playas, atenúan las olas, son hábitat para muchas especies. Entonces, si las perdemos, es como tendríamos un desierto y todos esos beneficios no estarían.
0: Claro.
2: Además que si las perdemos, restaurarlas, como he dicho, es complejo.
0: Es más difícil restaurar que proteger lo que se tiene. Decías antes que las praderas submarinas son también un sumidero de carbono. Explícame ese concepto porque no acabo de entenderlo. ¿Es como los bosques que son capaces de absorber CO2?
2: Sí, las praderas, o sea, las hojas también absorben CO2 y van acumulando mucho carbono en las partes subterráneas, en las raíces, los rizomas, y eso se queda enterrado. Entonces actúa como un bosque terrestre que va acumulando materia orgánica en el suelo y así se almacena carbono. Y las praderas marinas en concreto son muy efectivas, sobre todo la posidonia, porque crea como unas alfombras de raíces muy gordas y... Y por eso.
0: En vuestras recomendaciones habláis de proteger, habláis de supervisar, de monitorizar. No sé si las praderas marinas en todo el arco mediterráneo y en las costas europeas están todas en la misma situación, en el mismo estado, igualmente amenazadas, o va por zonas.
2: En general están amenazadas en todas partes por motivos diferentes. Por ejemplo, en Holanda, donde hice mi doctorado, allí desapareció por completo la especie que tenían de zostera, porque cortaron unos, bueno, cambiaron las dinámicas del agua, porque hicieron unos diques y ahí se perdieron por eso. Aquí en el Mediterráneo son especies diferentes. En bahías, por ejemplo, se han reducido por la polución del agua. Por ejemplo, en Francia hubo una bahía que perdió todas las praderas porque llegaba agua de las ciudades y industria sin tratar. Y eso también. Luego aquí en las Baleares, donde estamos ahora trabajando, pues el fondeo es otra de las causas. Fondeo de las anclas.
0: Pues Beatriz Marín Díaz, investigadora postdoctoral del Instituto Mediterráneo de Estudios Avanzados, que es una de las personas que ha participado en la elaboración de ese documento de recomendaciones para proteger las praderas marinas europeas. Muchísimas gracias por haberte pasado por Españoles en la Mar a hablarnos
2: Muchas
0: acerca
2: gracias.
0: De este documento y sobre todo de la importancia de estos bosques oceánicos.
2: Muchas gracias. A vosotros.

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1: Y en nuestra Ronda Marinera de hoy viajamos a Vigo, que ha acogido la Conferencia Internacional Lípidos en el Océano, donde se han reunido más de 120 especialistas en lípidos marinos, que son coral, las grasas procedentes de ecosistemas acuáticos mundialmente conocidos por su alta concentración de ácidos grasos poliinsaturados.
2: Sí, estamos hablando del famoso omega 3 ácidos.
1: Vale.
2: Es que como poliinsaturado.
1: Sí, no me constaba, pero cuéntame entonces.
2: Pues el omega 3, que como sabemos es fundamental para el desarrollo neurológico, la salud cardiovascular y la reducción de procesos inflamatorios.
1: Pues nuestro compañero Óscar González, que también sabe bastante de esto, nos trae los detalles de esta cita en Vigo.
3: Saludos desde Vigo, compañeros. Este encuentro, la Conferencia Internacional Lípidos en el Océano, ha estado organizado por el Consejo Superior de Investigaciones Científicas a través del Grupo de Química de Productos Marinos del Instituto de Investigaciones Marinas de Vigo y también por el Grupo de Acuicultura Marina Sostenible y Biotecnología del Instituto Español de Oceanografía, con sede también en Vigo. Así que Vigo se ha convertido en un punto de encuentro internacional para una investigación básica y aplicada de vanguardia en el campo de estos lípidos marinos. Y nos ha atendido precisamente una de las organizadoras, la profesora del Instituto de Investigaciones Marinas, Isabel Medina, que nos ha dicho que los lípidos marinos han cobrado un papel fundamental en los estudios en los últimos años, porque tienen características únicas.
4: Pues es que los lípidos ahora mismo han cobrado un papel fundamental en todos los estudios, en estudios ambientales, en estudios de alimentación, en estudios de producción también, porque los lípidos marinos tienen unas características especiales diferentes de los lípidos terrestres, que los hacen únicos, irrepetibles y absolutamente necesarios en alimentación humana y alimentación animal.
3: Los lípidos marinos se usan hoy en día como marcadores de la cadena trófica, de manera que sirven incluso para detectar el bienestar de los organismos.
4: Han mostrado trabajos maravillosos sobre cómo los lípidos sirven de marcadores de toda esa transferencia a lo largo de los distintos niveles de la cadena. Son marcadores también de bienestar de los organismos, son marcadores de aclimatación de los organismos al estrés ambiental. Han cobrado una importancia vital, siempre la han tenido, pero los desarrollos tecnológicos que tenemos ahora mismo, instrumentales, nos permiten ser capaces de analizarlos a unos niveles que hace años no podíamos hacer.
3: Y también se ha referido Isabel Medina, profesora y organizadora de este encuentro, precisamente a la población gallega y a la población general costera que vive cerca de las costas europeas, porque son poblaciones que tienen habitualmente un alto consumo de pescado, que forma parte de su cultura gastronómica.
4: Galicia es una región donde el consumo de pescado y de productos de la pesca forma parte de la cultura y de la cultura culinaria. Entonces, en ese sentido, pues nos diferenciamos, igual que el resto de regiones costeras, de pues otras regiones, no tanto en España, pero sí, por ejemplo, de regiones del centro de Europa, donde el consumo de pescado, muchas de ellas, no llega ni a una vez al mes o una vez cada 3 meses. Entonces, esto es muy importante, para mantener esa salud cognitiva de la que hablaba mi compañero, esa salud metabólica. El pescado y los productos del mar tienen que estar incorporados en la dieta al menos 2 veces o 3 veces a la semana.
3: Y es que los países asiáticos, por ejemplo, Japón, China, tienen un alto grado de longevidad precisamente por el alto consumo de pescado.
4: Los países asiáticos que tienen un consumo muy alto de pescado, como Japón, de algas también, donde allí el consumo de algas es cultural, aquí todavía no hemos llegado a eso, pero tienen unas características, la longevidad de los japoneses, etcétera, etcétera. Pero bueno, en ese sentido podemos referirnos a aquellos estudios de los esquimales de mediados del siglo pasado, donde se vio que aquella dieta tan alta en productos en pescado, en mamíferos marinos y tal, hacía que el perfil lipídico de la sangre de estas poblaciones fuera muy favorable a no tener enfermedades cardiovasculares.
3: En este congreso ha intervenido una persona muy destacada por todos los asistentes, que ha sido Jorge Díaz, que es uno de los socios fundadores de una fábrica de piensos experimentales en acuicultura que se está destacando por su innovación a nivel mundial. Se trata de la fábrica de Esparos, en Portugal. Jorge Díaz trabaja en piensos larvarios para peces pequeños, también en piensos experimentales, utilizando pues la investigación y el desarrollo, como hemos dicho, pero también con fórmulas dedicadas a especies como el lenguado y el rodaballo.
5: En este momento estamos trabajando mucho en piensos larvarios para peces pequeñitos y estamos haciendo fórmulas un poco dedicadas al lenguado, al rodoballo, a especies específicas. Después tenemos toda una componente de piensos experimentales para fines de I+D y ahí servimos un poco las necesidades de institutos de investigación, universidades, mismo empresas que están en fase de esfuerzo de desarrollo de nuevos productos.
3: Los piensos para peces se hace de una diversidad enorme de materia prima. Las clásicas, las harinas de pescado, de calamar. Cada vez hay más ingredientes alternativos, como por ejemplo las microalgas, las levaduras y las proteínas unicelulares.
5: Tenemos una diversidad enorme de materias primas. Las más clásicas que siempre se usaron en los piensos, harinas de pescado, harinas de calamar, soya, todo eso. Más cada vez más estamos en una fase en que estamos buscando ingredientes alternativos y con mucho mayor sustentabilidad. Y entonces estamos testando microalgas, que sea la biomasa, como aceites de microalgas, leveduras, lo que llamamos las proteínas unicelulares, que son las nuevas fuentes de proteína y de grasa que esperamos vir a usar para un futuro más sustentable de la acuicultura europea y mundial.
3: Jorge Díaz también aseguraba que en su fábrica, en su empresa, están intentando mejorar el impacto medioambiental para que el pescado de acuicultura sea mucho mejor y precisamente garantizando el bienestar de los peces.
5: Estamos intentando de mejorar toda la parte del impacto ambiental que utilizar recursos marinos implica. Lo estamos intentando reducir, mas siempre garantizando que el objetivo es siempre que el pez de acuicultura tenga una calidad superior, mucho buena en términos de contributo para la salud humana, seguridad alimentar y cada vez más también introduciendo un factor que es garantir el bienestar de los animales cuando están en fase de cultivo.
3: Tiene un gran potencial Portugal en ese sentido, Galicia ya lo tiene, pero tanto Galicia como Portugal son líderes en la acuicultura de peces planos, están muy desarrollados en estas dos especies, por ejemplo en el lenguado.
5: Sin duda que tenemos un potencial enorme. Galicia ya lo está confirmado. En Portugal vamos a otro ritmo. Más tenemos las condiciones que tenemos, porque partillamos muchas las condiciones ambientales de un mismo mar, que es en los peces planos, lenguado, el rodoballo y todo. Claramente entre Galicia y norte de Portugal somos la área más desarrollada en ese tema. Después Galicia tiene mucho la parte de los bivalves, de mejillón, de todo eso, que en Portugal ainda está dando los primeros pasos. Mas seguro que en dos especies de elevadísima calidad y que el consumidor lo ve como de alto valor añadido, como es el lenguado y el pregado, Portugal y Galicia están marcando una posición muy fuerte.
3: En este congreso ha estado uno de los mayores expertos mundiales que existen en lípidos marinos y que afortunadamente es español. Se trata de Asterio Sánchez, que es catedrático de la Universidad de Almería de la Ingeniería Química y subdirector del Grupo de Investigación de Biotecnología de Microalgas Marinas. Es una de las cuestiones, Asterio Sánchez lleva más de 40 años trabajando no solo en el diseño de los bioreactores, sino en la síntesis de ácidos grasos incluidos en los lípidos.
6: Sí, nosotros dijéramos que llevamos 40 años trabajando en la biotecnología de microalgas, desarrollando bioprocesos, dijéramos que completos, desde el diseño del reactor hasta la extracción de los productos. Y uno de los productos más interesantes de microalgas son los ácidos grasos que están incluidos en los lípidos.
3: También resaltaba Asterio que los ácidos grasos los producen las microalgas que lo introducen en la cadena trófica, que son imprescindibles para desarrollar los embriones.
6: Los ácidos grasos, los famosos poliinsaturados PUFA, casi los únicos microorganismos que lo producen en la naturaleza son las microalgas, son las que lo introducen en la cadena trófica. Tienen muchísimas aplicaciones y cada vez se descubren más aplicaciones en la salud humana. Son imprescindibles para el desarrollo de los embriones, el desarrollo del sistema nervioso, y luego ya una vez en la vida adulta son imprescindibles. Se está viendo cada vez más importancia en el sistema circulatorio, algunos de ellos, y otros para la respuesta inflamatoria, antiinflamatoria, y también es necesario para el mantenimiento de un sano sistema nervioso y cerebral.
3: Se refería también a Arsenio Sánchez.

0: todo.
1: Así pues, compañeros, a comer pescado, porque es la única manera de comer, de tener y de tener en nuestros cuerpos pues los ácidos grasos como es el omega 3. Saludos desde Galicia.
2: Saludos de vuelta, Óscar, hasta Vigo, y seguimos en Españoles en la Mar, encarando nuestra última etapa del programa de hoy, repasando lo más destacado de la actualidad pesquera y marítima de este lunes 22 de junio.
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2: Y lo hacemos con la ayuda de nuestros compañeros Alexei Ersov y Ruth Drake.
4: Los ahogamientos vuelven a dejar varias víctimas este fin de semana. Tres menores han fallecido en una playa de Tarragona y una niña de 4 años en una piscina de Lanzarote.
5: Además, este domingo se ha conocido la muerte de otras 2 personas en diferentes playas de la provincia de Alicante.
4: Nos amplía la información Javier Sancho.
6: Un bañista de 24 años y otro cuya edad no ha sido precisada han fallecido ahogados este domingo en una playa de Pilar de la Horadada y en una cala de Torrevieja, respectivamente, 2 enclaves situados al sur de la provincia de Alicante. El Centro de Información y Coordinación de Urgencias recibió una alerta que indicaba que habían sacado del agua a un hombre inconsciente en la playa Mil Palmeras del municipio de Pilar de la Horadada. El equipo médico del SAMU, desplazado al lugar, realizó al bañista de 24 años maniobras de reanimación cardiopulmonar avanzada y otras técnicas de soporte vital avanzado, pero no hubo respuesta y confirmaron su fallecimiento. Por otro lado, también ayer tarde se recibía otro aviso que señalaba que se había rescatado a un hombre inconsciente en una cala de Torrevieja. El equipo médico que atendió al bañista, del que no se dispone la edad, solo pudo confirmar su fallecimiento también al no obtener respuesta tras realizar las maniobras de reanimación. La autopsia determinará en ambos casos las causas de los ahogamientos.
4: Los ministros de pesca de la Unión Europea se reúnen hoy en Luxemburgo para negociar las cuotas de 2027 y también evaluar la política pesquera común. Los titulares de pesca también van a abordar el futuro de la financiación comunitaria para el periodo de 2028-2034. Más a corto plazo, van a fijar posiciones ante la negociación de las cuotas del año que viene.
5: La semana pasada, los socios acordaron elevar los fondos específicos para el sector de los 2.000 millones planteados por Bruselas a 4.000 millones. La cifra todavía sigue lejos de los 6.000 demandados por el Gobierno de España.
4: Y ahora nos vamos al norte. El gobierno gallego da luz verde a una nueva normativa que introduce cambios en el acceso a las titulaciones de marinero pescador, patrón local de pesca y patrón costero polivalente.
5: Concretamente, se reducen las horas lectivas y se eliminan las exigencias de edad para acceder a las formaciones. La nueva orden busca impulsar el relevo generacional y hacer frente a la falta de mano de obra en el sector. Con todo, lo que quiere es modernizar el marco formativo náutico pesquero tras casi 12 años de vigencia del marco anterior.
4: Asturias impulsa la primera normativa autonómica para gestionar de forma integral sus 24 puertos.
5: La futura ley de puertos de Asturias pondrá fin a un vacío legal histórico y actualizará la regulación para reforzar el papel de los puertos como soporte a la pesca profesional, especialmente la de la flota artesanal, según el Ejecutivo asturiano.
4: Argentina quiere castigar con cárcel a quienes pesquen de forma ilegal en sus aguas.
5: El país sudamericano debate un proyecto de ley en el que propone castigar con prisión, multas millonarias y otras sanciones a quienes se beneficien de la pesca ilegal en aguas argentinas.
4: En el Caribe, al menos 2 personas han muerto en un nuevo ataque del ejército de Estados Unidos contra una embarcación que Washington vincula al narcotráfico.
5: Según el Comando Sur estadounidense, otras 6 personas sobrevivieron y fueron rescatadas por la Guardia Costera tras el bombardeo.
4: Mientras, en el Mar Negro, un marino egipcio ha muerto en un ataque contra un carguero turco.
5: La tripulación fue rescatada por la marina ucraniana y, por su parte, Kiev denuncia, además, nuevos ataques contra otros buques mercantes y acusa a Moscú de amenazar la seguridad de la navegación en la zona.
4: Y en Asia, Taiwán ha iniciado 5 días de maniobras militares de preparación para el combate.
5: Los ejercicios coinciden con un nuevo aumento de la actividad militar china alrededor de la isla y buscan reforzar la capacidad de respuesta de las fuerzas taiwanesas ante una posible escalada de tensión en la región.
2: Estaremos muy atentos a esos escenarios internacionales y también a la información pesquera y marítima a nivel nacional que se pueda dar en las próximas horas. Por el momento, esto es todo en nuestro bloque informativo. Es lunes 22 de junio.
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2: Y llegamos a puerto de la mano del grande, de Manolo Tena. 10 años se cumplen ya sin él. Esto se llama Llévame hasta el mar.

0: Vamos encarando puerto ya. La tripulación de españoles en la mar la formamos Juan Carlos López en la sala de máquinas de la producción. Pepo Sherman ha estado hoy en el puente de mando controlando la técnica. En cubierta, pendientes de toda la última hora, nuestros redactores Alexei Ersov y Ruth Drake. Nuestra segunda de a bordo es Coral Consuegra. Y quien nos habla, el capitán de este buque, Fernando Bayo.
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0: Echamos el ancla por hoy. Volvemos mañana para seguir surcando las aguas en vuestra compañía, aquí en Radio Exterior de España.
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1: Bowdenes tenía el don de ver la luz incluso cuando el cielo estaba cerrado. En el año 2003, con el álbum Bonito, el líder de Jarabe de Palo nos entregó un manifiesto de optimismo radical que se alejaba de la introspección dolorosa para celebrar la vida en sus detalles más pequeños. Bonito fue el recordatorio necesario de que la felicidad no es una meta, sino una lente a través de la cual decides mirar lo que te rodea cada mañana.

su ritmo latino y esa voz inconfundible, la canción se instaló en el imaginario colectivo como un antídoto contra el cinismo. Es un empujón que te endulza el ánimo en esos días grises donde el espejo parece tu enemigo. Pau Donés nos enseñó que aunque el mundo esté lleno de ruido y de furia, siempre hay algo que merece la pena. Solo hay que aprender a decir que a pesar de todo, la vida es bonita.

Romper una relación es como limpiar un armario donde has acumulado años de ropa que ya no te queda. Al principio el peso de la ausencia abruma, pero cuando por fin consigues cerrar la puerta, lo que queda es un espacio diáfano donde vuelve a caber la vida. Y esa sensación de ligereza, de entender que la tristeza no es un estado permanente, sino una escala necesaria para recuperar el pulso, es la arquitectura emocional que sostiene Limón y Sal. Con este disco de 2006, Julieta Venegas no solo nos entregó una colección de canciones, sino un mapa táctico para transitar por el desamor sin rompernos en el intento. Es una obra donde la artista mexicana, apoyada por la visión quirúrgica de Cachorro López, logró convertir el vacío de una despedida en el combustible perfecto para celebrar la alegría de vivir.

La génesis de esta obra se sitúa en un momento de inflexión en la industria. Venegas ya estaba consolidada por el éxito masivo de Sí, y no buscó la repetición de fórmulas, sino una depuración estética. Lo grabó entre México y Buenos Aires, y este disco supuso un giro hacia una sonoridad más orgánica y despojada. Bajo la batuta de Cachorro López se priorizó la calidad de los instrumentos reales, situando al piano y el acordeón como ejes vertebradores de una estructura que evitaba los sintetizadores. Fue un proceso de producción donde la improvisación y la naturalidad en el estudio permitieron que la voz de Julieta, con su fraseo inconfundible, se convirtiera en el hilo conductor de un relato sin ornamentos innecesarios.

El contexto cultural de 2006 favoreció que este sonido encontrara un eco inmediato. Mientras el mercado se fragmentaba bajo la irrupción incipiente de la digitalización, Limón y Sal se impuso como un fenómeno que trascendió las etiquetas del pop alternativo. La apuesta por una lírica introspectiva que cuestionaba la dependencia emocional, presentada con una envolvente melodía aparentemente sencilla, permitió que el disco fuera adoptado por audiencias masivas. No fue necesario un despliegue de marketing agresivo cuando la propia propuesta artística era tan sólida. El disco se convirtió en un estándar de éxito al demostrar que una narrativa autoral bien construida y ejecutada tenía un espacio legítimo en el mainstream global.

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1: Más allá de la superficie comercial, el disco destacaba por su coherencia técnica y conceptual. La metodología de López, centrada en capturar la esencia de la interpretación en vivo, otorgó al álbum una textura humana que lo salvaguardaba del paso del tiempo. Cada pista funciona como una pieza de un puzzle mayor. La madurez compositiva de Vanegas se hizo evidente al desmitificar el romanticismo idealizado y sustituirlo por una visión pragmática de las relaciones. En ellas, la sal y el limón no son más que los elementos necesarios para equilibrar una convivencia que de otro modo resultaría insostenible. El impacto del álbum se vio refrendado por una crítica que alabó su capacidad para mantener la integridad artística en la cima de la popularidad, y la obtención del Grammy al mejor disco de pop latino y su presencia constante en las listas de éxitos no fueron sino el síntoma de una acogida que premió la valentía de Vanegas al tomar las riendas de la producción. Porque el artista no solo interpretaba, sino que diseccionaba el proceso creativo. Y se consolidaba así como una figura capaz de liderar el mercado sin sacrificar su voz personal. Fue este control creativo, precisamente, casi una reivindicación de soberanía artística. Y esto es lo que permitió que el proyecto se sintiera auténtico, que se sintiera alejado de las construcciones prefabricadas habituales en el pop de gran escala.

Analizando su legado, Limón y Sal se erige como una referencia fundamental para entender la evolución de las compositoras en el ámbito pop hispanohablante. La obra desbrozó el camino para que otras artistas pudieran integrar su propia visión estética, sin someterse a las presiones de la industria. Dos décadas después, la sobriedad de sus arreglos y la economía en el uso de los elementos sonoros hacen que el disco siga sonando actual, que conserve intacta esa frescura técnica que lo posiciona como un documento esencial de la producción discográfica de mediados de los 2000.

0: Su permanencia en el imaginario colectivo no responde al azar, sino a la construcción de un mensaje atemporal sobre el crecimiento personal. Julieta Venegas nos legó mucho más que un éxito de radio, nos entregó un manual sobre cómo convertir el final de una etapa en el principio de otra. El éxito de Limón y Sal radica en habernos enseñado que cuando el tiempo se agota y las canciones se terminan, lo único que queda es la capacidad de cada uno para seguir su propio ritmo. Con la seguridad de haber entendido por fin que la música y la vida siempre son mejores cuando se transitan sin cargas innecesarias.
1: 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Diles cómo fue, Julieta.

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0: Los objetos de valor se depositan aquí. Así se evitan robos entre presos. También deben entregar móviles, cinturones, navajas, cuchillas de afeitar. Ah, y a los presos de primer grado se les puede retirar todo aquello que el funcionario considere peligroso.
1: ¿También los cordones?
0: Sí. Ni te imaginas lo que pueden hacer algunos aquí dentro con un par de cordones.
2: Acojona, ¿eh?
0: Tranquilo, chaval. En 4 días te acostumbras.
2: Más te vale, porque estos cabrones acaban saliendo, pero tú te vas a pasar aquí toda la puta vida.
0: Bueno, pues ya ves cómo está esto. He hecho una mierda. Aquí lo único que hacen es poner parches.
2: Hasta que terminen el nuevo centro toca aguantar.
0: Es obligatorio que salgan al patio desde las 9 de la mañana hasta la hora de comer.
2: Ahí se lo pasan de puta madre. Jugando al fútbol, con sus trapicheos. Si es que están como Dios.
0: Bueno, de todas formas, estos son los más tranquilitos. A los figuras los tenemos aparte.
3: Hay lugares donde la ley se desvanece antes de llegar a los muros. Espacios donde el orden es una ficción y la supervivencia el único dogma. En el año 2009, Daniel Monzón nos obligó a entrar en el infierno. Celda 211 no fue solo un estreno, fue un portazo en la cara de una industria que rara vez se atrevía a mirar el abismo carcelario con tanta crudeza. Basada en la novela de Francisco Pérez Gandul, la película es una disección del instinto, una odisea donde la moral se pudre al ritmo de las sirenas y donde un funcionario de prisiones descubre, por pura mala fortuna, que la diferencia entre un guardián y un criminal es apenas una línea de tiza.
2: A este patio lo llamamos la pista, el único aire que respiran los FIES.
0: Fichero de internos de especial seguimiento. Asesinos, fugistas, psicópatas, lo mejor de cada casa. Antes los teníamos mezclados con los demás en las galerías, pero te montaban un cristo por menos de nada. Son gente con mucho mando aquí dentro.
2: Entre el SIDA y los años que tienen de condena, les da todo por el culo.
0: Sí, saben que si te rajan su situación no va a cambiar para nada. Entonces, ¿por qué no van a darse el gusto, no? Además, eso les da mucho prestigio entre los reclusos. Julián, mira, este es Juan, el nuevo. Empieza mañana.
4: ¿Encantado? ¿Y qué hace aquí?
0: Nada, que se aburría en casa y ha venido a ponerse al día.
4: No me lo asustéis mucho, ¿eh?
0: No, venga.
2: Mira, son unos artistas.
4: ¿Qué es?
2: Esto es peor que un trabuco. Esto te abre un boquete que te deja seco.
5: Un trozo de tubería cortado y aquí un muelle para dispararlo.
4: ¿Pueden conseguir pólvora?
2: Aquí se consigue todo. Si sabes con quién tienes que hablar y tienes pasta, te traen hasta angulas.
4: ¿Pero cómo lo meten?
2: Algo que le pasan los familiares en el vis-a-vis. Otro poco que les dejamos pasar nosotros.
0: Si quieres enterarte de lo que pasa aquí, te conviene estar bien con alguno de estas piezas. Mira. Así trincamos el trabuco este. Nos lo pasó un colombiano, el Apache le llaman, ya lo conocerás.
2: Nosotros le dejamos trapichear un poco y él nos va diciendo cómo está la cosa.
0: Oye, Juan, lo importante es que no te confíes. Tú no te olvides nunca de dónde estás. Y cuando los tengas delante, mírales de frente, a los ojos, que no vean nunca que tienes miedo, ¿eh?
2: A los ojos, pero cuidadito con las manos, que son como magos. Nada por aquí, nada por allá, y ahora, ¡zas! ¿Eh? A que mola la cucharita.
6: ¡David! ¡Coño!
0: Joder, pero si ha roto hasta la red.
6: ¡Eh!
3: La premisa es una trampa mortal en sí misma. Juan Oliver, un funcionario novato, se presenta en su destino un día antes de tiempo. Un accidente lo deja inconsciente. Sus compañeros lo abandonan a su suerte en el módulo de los FIES y al despertar solo hay una forma de no morir, convertirse en uno de ellos. Monzón, junto a su guionista habitual Jorge Guerrica Echevarría, construye un mecanismo de tensión insoportable. No es solo el motín, es el laberinto ético de un hombre obligado a traicionar su propia naturaleza para sobrevivir, atrapado bajo el ala protectora y letal de un líder que se ha convertido en un mito urbano tras los muros. Mala madre.
7: ¿Está sellada la galería?
0: Sí, todo cerrado. Hasta la zona de seguridad está todo controlado.
7: ¿Ha podido salir todo el mundo?
2: Falta Julián, estaba encargado de la pista.
7: Vale, la jodimos. A ver, hay que localizar a mala madre. Me juego lo que queréis a que ese cabronazo monte este chocho. Y encima tiene un rehén.
0: Tiene dos.
8: ¿Tú de dónde has salido tú, eh? ¿Eh? ¿De dónde has salido tú, eh?
3: Daniel Monzón, tras años de explorar géneros con solvencia, alcanzó con esta cinta una madurez absoluta. Su dirección es un ejercicio de realismo sucio, una apuesta arriesgada que se alejó de los estudios para buscar la verdad en las paredes descascaradas y el eco de una cárcel real en Zamora. Monzón logra algo inusual, que la violencia no sea un espectáculo, sino un lenguaje. Es un director que sabe cuándo dejar que el silencio hable y cuándo soltar la correa para que el caos devore la pantalla. Su mirada no busca el juicio moral, sino el retrato descarnado de un ecosistema donde la justicia es un concepto abstracto y el respeto se gana con sangre.
9: ¿Y tú de dónde has salido?
4: El 211.
9: Ese chavo lo estaba vacío.
4: Ya no.
9: ¿Esa sangre?
4: Una hostia que me dieron.
9: Así que los señores funcionarios te dieron de hostias nada más llegar. Tuviste que tocarle mucho los cojones.
4: Bueno, se hace lo que se puede.
9: ¿Has oído, Tachuela? Se hace lo que se puede.
10: Has pillado nada más llegar.
9: Bueno, y aparte de por tocar los cojones, ¿por qué más estás aquí?
4: Homicidio en primer grado.
9: ¿Y cuánto te ha caído?
4: 19.
9: Ya, pero seguro que eres inocente.
4: No. Lo maté y volvería a hacerlo.
9: No me lo creo.
4: ¿Por qué?
9: Porque tú no tienes cara de matar a nadie. Tú no has roto un plato en tu puta vida.
4: Así que eres el psicólogo de la cárcel.
9: Pues anda que nos molaría andar por ahí con la batita llena de bal, repartiendo
11: la peña como caramelo, que no. Una para mí, otra para ti. Una para mí, otra para ti. Una para mí, otra para ti.
8: Dijo que te metió la maricona de Utillacero.
9: Apaga el cigarrito y ponte en pelota.
4: ¿Qué?
9: Que te quite la ropa.
4: ¿Por qué?
9: Hombre, mayormente porque me sale a mí de los huevos.
3: El reparto es un golpe de efecto que todavía resuena. Luis Tosar, en el papel de mala madre, nos regaló una interpretación que ya es historia. Tosar desaparece tras una voz cavernosa y una mirada cargada de una humanidad devastada, creando un antihéroe que es a la vez el centro gravitatorio y el corazón roto del film. Frente a él, Alberto Amán, como el joven Juan, construye un arco de transformación que casi duele. Y el resto de la alineación, pues nombres como Marta Etura, Antonio Resines o Carlos Bardem, que aportan la verosimilitud necesaria para que este microcosmos de violencia se sienta a ratos como un documental grabado en el Averno.
4: ¿Tienes idea dónde tengo los calzoncillos limpios?
12: ¿Has mirado en el segundo cajón?
4: Aquí solo están los que me regalaste.
12: ¿Y?
4: Pues, no sé, que tampoco voy a ponérmelos para ir al trabajo, ¿no?
12: ¿Por qué no? Me dijiste que te encantaban.
4: Me encantan, pero para lo que son.
12: Así que el señor quiere ir muy elegante en su primer día en la cárcel, ¿eh?
4: Venga, no me tomes.
12: Es que me hace mucha gracia que te preocupes por los calzoncillos.
4: Bueno, quiero ver buena impresión, ¿no?
12: Entonces no lleves nada.
3: La fotografía de Carles Gusi es la piel de la película. Su uso de una paleta cromática desaturada, casi enfermiza, y una iluminación que enfatiza las sombras de la prisión, logra que el espectador sienta el encierro en los pulmones. Gusi no embellece, documenta. Cada rincón, cada grieta de esa vieja cárcel zamorana parece exudar el cansancio y el resentimiento de sus habitantes. Es una fotografía que respira junto a los actores, que se pega a sus rostros en los momentos de mayor tensión, convirtiendo la celda en un personaje más que nos presiona contra la butaca.
4: A lo mejor te viene bien que puedan ver lo que estés haciendo más tarde, cuando quieras negociar.
1: Solo hace falta que la tapes con algo. Así podrás controlar lo que ven y lo que no ven.
9: Eso me ha gustado. Mira tú por dónde te acabas de ganar unos calzones. A ver, Tacho, hay que localizar unos gallumbos limpios a este hombre que no va a ir por ahí con los huevos colgando, ¿no?
10: O déjale los tuyos, no te jode, quita.
1: Yo dejaría esa de ahí.
9: ¿Cuál? ¿Calzones?
1: Esa.
13: Es Juan y está con mala madre.
0: ¿Pero por qué tapa la cámara?
14: Coño, qué listo.
0: ¿Qué pasa? Que les está engañando. Creen que es un preso. Nos lo está diciendo, nos está diciendo que está bien y que les ha engañado.
15: Vamos a ver, señores, que le quede claro a todo el mundo. Fuera de esta habitación nadie tiene que saber que ese Juan Oliver no es un recluso. ¿Entendido?
13: Dime.
15: Si se corre la voz y llega algo y dentro está jugando.
3: El rodaje fue en sí mismo una prueba de fuego. Buscaron cárceles por todo el país, pero ninguna tenía la atmósfera necesaria hasta que encontraron el presidio de Zamora. La producción fue un esfuerzo de inmersión total. Se cuenta que el equipo vivió en una atmósfera de hermetismo, casi como si estuvieran aislados del mundo exterior, lo que alimentó la tensión constante en el set. La dedicación fue tan profunda que la película quedó dedicada a la memoria de Luis Ángel Puente, un bombero que participó en el rodaje y cuya pérdida marcó profundamente a un equipo que se sentía más como una familia de supervivientes que como un equipo técnico.
9: ¿Conoces a este cabronazo? No, fíjate bien. ¿Es este el hijo puta que te hostió esta mañana?
1: No, va a ser.
9: Pues mira tú por dónde, Julián, hoy has tenido suerte. Acabas de librarte de un par de hostias bien dadas. Pero, ¿a qué te acuerdas de muñeco? Porque sí que se acuerda de ti y de tus amigos. Pasasteis un poquito con él, ¿eh? Mírale. Mira qué cara se le ha quedado al tío, que parece un zombi. Hombre, no es que antes fuese la hostia, pero es que ahora es una mierda. ¿No te parece una mierda?
16: Sí.
9: ¿Sí qué?
16: Que me parece una mierda.
9: ¿Ves? Le llamas mierda a la puta cara y ni pestañea. Oye, ¿cuántos os metíais ahí dentro para darle de hostias? ¿Cuatro, cinco? Si ni sitio teníais. Y así 20 días metido en el agujero. Bueno, venga. Sin malo rollo.
16: Vale.
9: Pasado. De todas formas, nos vamos a dejar aquí a los dos solos un rato para que comentéis el tema. Que hablando se entiende la gente, ¿verdad, Julián?
16: Tú verás lo que haces. Pero como a mí me pase algo, te quedas sin nada.
9: ¿Y qué coño crees que me van a dar por ti, perra? ¿Eh? ¿Era un plato de macarrones? ¿Eh? ¿Eh? Si les importáis una puta mierda. Pero tú tranquilo, Julián. Te prometo yo que te vas a pasar una noche de puta madre en la enfermería. Palabra de mala madre.
3: El éxito fue explosivo. Los Goyas de 2010 fueron literalmente una rendición ante el film. 8 premios, incluyendo mejor película, mejor dirección y mejor actor. Confirmaron lo que el público ya sabía, que estábamos ante un clásico instantáneo. En taquilla superó todas las expectativas, demostrando que el espectador español estaba hambriento de historias que no pidieran permiso para ser duras, viscerales y auténticamente nuestras. Fue en muchos sentidos un año en que el cine español se reencontró con su capacidad de ser masivo y a la vez de una calidad técnica incuestionable.
0: ¿Pero dónde lo has oído? A ver. Ya, ¿y qué es lo que han dicho? Vale, estate tranquila, ¿vale? Si pasara algo yo te lo diría. Venga, un beso. Joder, en la radio han dicho ya lo del motín. Pero ¿cómo coño se entera esta gente de todo?
7: Hombre, siempre hay algún imbécil que llama a su familia y lo cuenta todo.
15: Qué fácil se ve todo desde un despacho en Madrid. Por lo visto han decidido que demos un escarmiento. Tienen miedo de que se vuelva a la situación de hace 10 años con un motín cada semana.
7: A ver, ¿qué pasa con Julián y con el otro? ¿No mandan a nadie para negociar?
15: No, no va a haber negociación. La orden es entrar en cuanto los GEO estimen que hay posibilidades de éxito.
0: Ya, bueno, pero si es seguro que van a entrar, deberíamos advertirles de la situación.
15: ¿De qué situación?
0: De la de los presos del módulo 4.
15: Pero ahí no hay nadie, se les trasladó a todos a otros centros por las obras.
0: No, a todos no.
3: La banda sonora, firmada por Roque Baños, es el latido de la prisión. Con una percusión opresiva y unos bajos que parecen resonar en el hormigón, la música no subraya el peligro, lo encarna. Baños entiende que el motín no es solo acción, es el sonido de una olla a presión a punto de estallar. No hay melodías amables, hay una partitura que se siente como un pulso nervioso, como la espera eterna de los presos que saben que a veces el final no tiene nada de heroico, solo de trágico. Es la banda sonora de un sálvese quien pueda.
14: Toda esa puesta en escena con los etarras ahí en medio está tratando de ganarse a su público.
9: ¿Cuánto tiempo llevamos quejándonos a todo Dios? ¿Eh? ¡Años! Años a los jueces, al defensor de su puta madre, a los periódicos, a todo Cristo. ¿Y qué hemos conseguido? Nada, una mierda, una puta mierda, un cagao. Un cagao. Pero ahora, aquí, con los amigos del norte, nos van a hacer caso. Pero de verdad, porque esta vez los tenemos cogidos por los huevos.
3: Hay una anécdota que define el compromiso del reparto. Carlos Bardem, para encarnar al Apache, se vio inmerso en una metamorfosis física y lingüística asombrosa, convirtiéndose en ese convicto creíble que parecía sacado de la vida real. Esa búsqueda de la autenticidad no era un capricho, era la piedra angular del proyecto. Daniel Monzón no quería actores haciendo de presos, quería personajes que habitaran la cárcel. Y esa autenticidad es la razón por la que tantos años después, Celda 211 sigue pareciendo una película rodada ayer, sin perder ni un gramo de su capacidad para impactar.
17: Esto fue hace 10 años, en el puerto de Santa María.
7: Tenían que haberle dado garrote vil a ese hijoputa.
17: No tiene nada que perder, sabe que no va a salir nunca de aquí. Así que no va a ser fácil convencerle para que entre en razón.
14: Trasladaron a los etarras ayer a esa galería y esta misma tarde debían salir de aquí. Esto no ha sido una casualidad.
17: ¿Qué quiere decir?
14: Que está claro que conocían esta información y si la tenían de alguna parte ha tenido que salir.
17: Ya, pero bueno, este no es momento de buscar responsabilidades.
14: Mire, estoy a punto de empezar una partida de póker con un asesino. Por supuesto, vamos a marcar todas las cartas. Pero me gustaría estar seguro de que no va a conocer de antemano lo que voy a hacer.
7: El conejo. El conejo es un preso que estaba en una celda al lado de mala madre.
18: El conejo está en la enfermería. Le dio un cólico y lo tuvimos que sacar anoche.
7: Déjeme que hable con él. Y verá cómo nos enteramos de quién ha dado la voz.
17: Bueno, tal como están las cosas, supongo que no podemos dejar de intentarlo. Utrilla. Pero que no sea peor el remedio que la enfermedad.
14: Por cierto, ¿han avisado ya a la mujer de Juan?
3: El legado de Celda 211 es probablemente el cambio de paradigma en el cine de género en España.

0: tiene que ir cogido por las pelotas. La... ¿Cómo se llama?
1: Elena. Se llama Elena.
0: Elena. ¿Y está buena? Y es que solo es una pregunta, ¿eh? Que para mí la mujer de un colega sagrada.
1: Está embarazada. Vamos a tener un hijo.
0: Joder, qué putada. Digo lo de que te metan justo ahora en el talego, no, no lo del crío. No sabía que era metadona, ¿eh?
2: ¿Y Hugo, parce? ¿Qué vaina con el nuevo? ¿Te parece de fiar?
3: ¿Y quién lo es?
2: Bueno, ¿cómo así?
0: Falta que nos desquiera lo que sea.
2: Pues ustedes, nosotros. Pero uno que acaba de llegar.
1: Era un camello. El tío que maté era un camello. Le pasó a mi hermano una mierda cortada con no sé qué basura y se lo llevó por delante.
0: ¿Y tú te fuiste a por él? Con dos cojones, sí, señor. Una puta droga.
2: Cuando alguien nuevo llega a un sitio como este, pues hay que echarle un ojo. ¿Será por eso que mala madre no se separa de él?
3: Escribe bien.
2: Qué bueno. Pues por ahí nos puede escribir las cartas para las viejas. ¿Sabe qué? Si usted quiere, yo me doy una vueltica y pues me averiguo algo del man este.
3: No estaría mal.
4: Zelda 211 es en esencia un ejercicio de equilibrio absoluto entre la ética y la supervivencia. Daniel Monzón nos regaló una obra que se siente como un golpe en el estómago. Una película que no solo entretiene, sino que agita las conciencias. Al cerrar los ojos todavía podemos escuchar el eco de los gritos en los pasillos de esa cárcel zamorana y sentir el peso de una decisión que cambia una vida para siempre. Es un recordatorio de que la verdadera nobleza a veces se encuentra en los lugares más inesperados y que la libertad, irónicamente, es algo que uno puede perder incluso estando fuera. Un clásico nuevo, en definitiva, que se ha consolidado con el paso del tiempo como una de nuestras cumbres cinematográficas. Una película que no necesita adornos, porque su fuerza reside en la brutalidad de su honestidad. Cada vez que alguien menciona a Mala Madre, no solo estamos recordando a un personaje, sino una época en la que el cine español se miró al espejo, se vio reflejado en sus propios demonios y decidió que esta vez no iba a apartar la mirada. Y eso al final del día es lo que hace que la película sea inolvidable. Su valentía para quedarse con nosotros mucho después de que se enciendan las luces de la sala.
0: Bueno, ya te habrán dicho que no es la primera vez que estoy en una de estas, ¿no? Así que vamos a dejarnos de hostias y de tocarnos los huevos, ¿vale?
5: Por mí, perfecto.
3: Está bien, la pausa.
1: No llevo nada.
0: ¡Ole, papá! ¿Qué pasa, que no había nadie más pequeño? ¿Has visto canciones? Este es como de la canción esa, ¿cómo era? Me casé con un enano para hartarme de reír.
5: ¿Prefieres hablar con otra persona?
0: Que no, hombre, que no, que era broma, pequeñín.
5: Bueno, ¿qué es lo que pedís?
0: Nada, papel. Está todo ahí, por escrito y con buena letra.
5: Va a haber que hablar con el ministerio.
0: Sí, tú tranquilo, tú habla con quien tengas que hablar. Y la hoja esa te la puedes llevar, que es para ti.
5: Tendría que ver a los rehenes para asegurarme de que están bien.
0: Pues no va a poder ser, porque ahora mismo se están echando una siesta y no lo voy a despertar. Pero tú tranquilo, que los estamos tratando de puta madre.
5: Bueno, pero entenderás que...
0: A ver, ¿yo qué he dicho, pequeñín? No habíamos quedado que no íbamos a tocarnos los huevos. Pues tú ahora te coges la hoja esa, te das la vuelta y no te quiero volver a ver por aquí hasta que tengas algo bueno que decir, ¿vale? Agua. Espera un momento. Espera un momento, que me vas a traer un par de recaos. ¿Te gusta el marisco? Queremos gambas. Gambas para todos. Además de bocadillos y de fruta, te traigo, yo qué sé, 40 kilos de gambas. Y me vas a traer también 100 gramos de farlopa y otros 100 de espí, para que la peña nos apalanque. Que viendo Tati la cara que tiene, ya me sé yo que nos vamos a echar aquí un tiempito.
5: Veré lo que se puede hacer.
0: Mire lo que se puede hacer. Ve lo que te decía, Calzone. Que si sí, que si no, que si veré lo que se puede hacer, que si veré lo que se puede hacer, y nunca van derecho, nunca, nunca vais derecho. Y luego pasa lo que pasa. Pero esta vez no queremos que pase nada, ¿no?
5: Por nuestra parte, no.

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1: Hoy tenemos un menú muy especial en el programa. Vamos a hablar de gastronomía y filosofía, que a priori parece que no tienen mucho que ver, pero en unos momentos vamos a comprobar que maridan mejor de lo que pensamos. Así lo considera el chef vasco Andoni Luis Aduriz, uno de nuestros cocineros más reconocidos internacionalmente, con varios premios a su trabajo y una persona inquieta y creativa en todas sus facetas. Su restaurante Mugaritz en Gipuzkoa, en el País Vasco, es toda una referencia culinaria y está entre los 10 primeros del mundo con 2 estrellas Michelin y 3 soles Repsol. Pero Aduriz, además, ha publicado No sé y otras certezas, un libro para reflexionar sobre la identidad, la tradición o la creatividad. Y de todo esto vamos a hablar con él en unos instantes. Los otros comensales en esta mesa son Nuria Álvaro en la producción y Jorge Ferreiro en el control técnico. ¡Comenzamos!
2: La gente que conoce un poco mi obra siempre sabe que estoy hablando de poesía, de poetas, y más que del mundo visual, del mundo espiritual.
3: Jaume Plensa, artista plástico.
2: Siempre me ha interesado mucho lo invisible. Estarás de acuerdo conmigo que lo más importante en la vida siempre es invisible. Y nosotros lo intentamos como arropar con una materia. Sin la materia, lo invisible parece que se nos escape de las manos. Pero qué importante es todo lo que no vemos, lo que percibimos, lo que intuimos, lo que añoramos, soñamos.
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0: Sí, es la flor de la canela, la guitarra es de Paco de Lucía, pero el caso es que no vamos a hablar ahora ni de Paco de Lucía, ni de flamenco, ni de guitarras, ni siquiera de música. Entonces, estaréis pensando, bueno, a ver, hay quien define la creatividad como el arte de relacionar conceptos sin vinculación aparente. Nosotros lo vamos a intentar porque con esta guitarra del maestro de Algeciras vamos a hablar de un libro escrito por otro maestro, pero de la gastronomía, y que además no es de Algeciras, es vasco.
1: Pues sí, efectivamente tenemos sobre la mesa un libro, está firmado por Andoni Luis Aduriz. Este nombre nos remite inmediatamente al ámbito de la gastronomía y a uno de los restaurantes más importantes de nuestro país y del mundo, Mugaritz. Sin embargo, este no es un libro de recetas, casi podríamos decir, en cierto modo, no es estrictamente un libro de gastronomía.
0: Es sobre todo un libro para pensar. Su título es bastante contundente y, sin embargo, deja lugar a todo tipo de dudas. No sé y otras certezas. Así se titula. Lo cierto es que está editado, eso sí lo tenemos claro, por Planeta Gastro, y que a quien saludamos también lo tenemos claro, eso es su autor, Andoni Luis Aduriz. ¿Qué tal, Andoni? ¿Cómo estás?
2: Hola, pues encantado de hablar con vosotros, de charlar, claro.
0: Muy bien, nosotros también, de tenerte en Marca España, porque eres uno de nuestros cocineros, desde luego, emblemáticos en todo el mundo. Bueno, Andoni, lo primero que estaba yo pensando cuando empecé a tener este libro entre mis manos, a hojearlo, que yo en una librería, la verdad es que tampoco sabría muy bien dónde buscarlo. Si yo voy a una librería, lo busco en la sección de gastronomía, en la de cultura general, en la de antropología, en la de filosofía. ¿Dónde lo buscarías tú?
2: Wow, pues qué verdad. Hombre, mira, yo siempre he pensado que si realmente nosotros tenemos la suerte de estar en un tiempo donde la gastronomía ha alcanzado esas, y la cocina ha alcanzado esas cotas sobresalientes que eran inimaginables antes en la historia, por muchos motivos, tendríamos que empezar ya a tener libros de pensamiento que de alguna forma muestren o plasmen ese nivel de profundidad en el que estamos hoy en día, ¿no? Claro, esto es muy costoso. Habéis dicho, ¿no es un libro de recetas? Yo creo que es un libro de recetas. Es un libro de recetas para estar en el mundo. Es una fórmula para estimular la conciencia crítica, no dar nada por hecho y entender que si no somos capaces de tener la información y no somos capaces de tomar las decisiones adecuadas, otras las tomaron por nosotros.
1: Se suele decir que es un mal de nuestro tiempo haber separado las ciencias de las humanidades. En la gastronomía se habla mucho de técnicas y hasta en su momento se habló de cocina de laboratorio, pero tú eres el mejor ejemplo de integración de estas dos formas de entender el mundo y también de intervenir en él. Entonces, ¿el cocinero creó al filósofo o el filósofo guió al cocinero? ¿Qué fue primero o crecieron juntos? ¿Cómo fue esto?
2: Bueno, yo soy una persona curiosa por naturaleza y tengo grandes amigos en todos los ámbitos a los que les torturo preguntándoles cosas hasta el domingo, que esta pobre gente estará descansando, y entonces les digo, oye, se me ha ocurrido esta idea y tal, y puede ser un neurocientífico, como por supuesto Ayn Rarity, el filósofo, y yo en su día, cuando yo le conocí hace muchos años, pregunté, oye, Daniel, ¿tú eres filósofo? Sí, sí. Oye, Daniel, ¿qué hace un filósofo? Y se quedó como paralizado. Me dijo, preguntas. Y dije, hombre, pues mira, yo también me hago muchas preguntas, ¿sabes? Porque soy muy curioso. Yo creo que la curiosidad es la base de todo. Y desde luego es lo que te permite no tener vergüenza a la hora de poder preguntar a quien sabe cosas que tú no sabes, ¿no? ¿Y todo eso sirve para cocinar mejor? Hombre, ya te digo yo que sí. Pero sobre todo para estimular eso, una conciencia crítica en tiempos de IA. Si no integramos y nos volvemos un poco renacentistas a nivel de pensamiento, pues acabaremos perdiendo una oportunidad de oro, ¿no?
0: El caso es que tú con esa capacidad de plantearte preguntas incesantemente has llegado a poner tu cocina, tu concepto de cocina, porque al final tu cocina, yo lo entiendo, tu restaurante es como un concepto diferente, es un concepto, ¿no?
2: Sí.
0: Y hablando así de creaciones, de poder poner cosas nuevas encima de la mesa, me estaba yo acordando, cuando preparaba esta entrevista, de un profesor que tuve yo en la facultad, cuando estudiaba periodismo en la Complutense, un profesor de estética, Arnaiz, se llamaba de apellido, me acuerdo todavía, decía, mira, el ser humano, nos decía, en el mejor de los casos, solo tiene capacidad para crear dos o tres ideas realmente originales en la vida. Decía el profesor, el resto de creaciones se basan en hallazgos anteriores, que bueno, eso sí, las personas con talento son capaces de actualizar y de enriquecer. Y yo quería preguntarte, Andoni, ¿tú estás de acuerdo? ¿Todos en general bebemos de lo que hay, creamos de lo creado, o hay posibilidad real de crear algo que no existía antes?
2: ¿Sabes qué sucede? Que yo no sé, mira, no sé qué responder, pero quizás para mí tampoco es demasiado importante el tratar de ser original y tener una gran idea y ser una persona que deje su huella en él. No creo mucho en permanencias de no sé qué tipo, no lo sé. Yo tengo una... Me gusta nutrirme intelectualmente y por eso soy una persona que se va haciendo esas preguntas y va buscando soluciones que muchas veces, es verdad, no se entenderían sin todo lo que ya hay detrás. Es decir, quizá puedes abordar algo que se asemeja mucho a una expresión o a un concepto que ya igual se manejaba hace 2000 años, vete a saber, pero es cierto que también las circunstancias actuales han cambiado y las circunstancias marcan mucho que algo, o sea, dónde colocar algo, en qué momento, en qué espacio se mueve. Yo te digo, no me suelo preocupar demasiado en tratar de ser original como en tratar de darme una respuesta a mí mismo, básicamente. Y con todo, es posible que tampoco seamos capaces de leer cosas que están frente a nosotros y que hace falta que alguien, ¿sabes?, las ponga en valor y las ponga encima de la mesa. No lo sé, tampoco sé qué deciros, o sea, sinceramente.
0: Bueno, está acorde con el título del libro.
1: En todo caso, hablas de esa curiosidad, un poco que es la base de todo, Andoni, para poner en pie no solo tu trabajo gastronómico, sino todas estas ideas que desarrollas en el libro, que son muchas. Imaginamos que habrás tenido que haber leído muchísimo. Tú mismo decías al comienzo que sí te parecía un libro de recetas, pero más para pensar, ¿no? ¿Con qué sueles alimentar tu cerebro? ¿Qué sueles leer para nutrir tus neuronas?
2: Pues mira, leo de todo y mucho, y luego soy una persona que me... Esto lo aprendí de trabajar con Daniel, con Inerarity, ¿no? Él hicimos en su día un libro a cuatro manos y yo ahí me di cuenta en el lío que me había metido. Dije, ¿para qué te habrás metido en un lío para escribir un libro con un filósofo, sabes? Dije, menudo lío. Porque claro, ahí tomé conciencia de que es muy fácil dejarse llevar por las corrientes de los tópicos. Y que realmente uno tiene que hacer un esfuerzo, y esto, insisto, lo aprendí con Daniel, es uno tiene que soltar sobre una idea lo que le parece. Luego yo me pongo en el lado contrario y digo, ahora te voy a rebatir. Y yo me rebato a mí mismo como siendo la persona que me tiene que desmontar la idea. Luego busco, me suele gustar buscar información que me, de alguna manera me lleva a... Digo, de esto ha tenido que escribir alguien. En algún momento... No puedo ser el único en el mundo que se le están ocurriendo estas cosas. Entonces busco información. Me interesa mucho la evidencia científica. O sea, no me interesan tanto... O sea trato de darle como una forma bastante redonda a cualquier idea que escribo, pero siempre sabiendo que incluso por muy maduro que esté un concepto, un texto, por muy documentado que esté, siempre es relativo y que el día de mañana seguramente esté obsoleto, ¿no? Pero bueno, ya está bien. Yo creo que yo me consuelo pensando que todas las horas que dedico a cualquier cosa que haga, aparte que a mí me están sirviendo a nivel personal, por supuesto, en Mugaritz se cocina de otra manera desde que hemos pensado qué es la tibieza, o hemos pensado qué son los espacios comunes, o hemos pensado como un perjuicio de alguna manera es algo que se te adhiere como el olor a tabaco en la ropa. Es decir, todo eso, aunque parezca increíble, ha ayudado para que nosotros ahora mismo estemos abordando la gastronomía, la cocina, de una manera absolutamente distinta. Y creo que a la altura de un tiempo, que es el que, como os he dicho, nos ha tocado vivir, donde la complejidad es muy, muy grande. Y no debería perderse, además, esa complejidad.
0: Muy bien, complejidad que encontramos también en tu libro. En este libro tratas de muchos temas, sobre todo la antropología. Vemos que es algo como bastante transversal en todos los contenidos, en todos los capítulos. Sabemos, no nos extraña, porque ya sabemos que eres embajador de la Fundación Atapuerca y sí. Juan Luis Arzuaga, sabes que estuvo aquí haciendo un programa de radio aquí en Radio Nacional de España, el año pasado estaba aquí en estos estudios, compartíamos a veces estudios con él, y en uno de sus episodios nos decía esto:
3: a la pregunta de qué comían los neandertales, yo siempre respondo lo mismo: lo que hay, lo que se ha comido siempre. No podían comer lo que no producen nuestros ecosistemas.
0: Bueno, esta certeza la comentaba Arzuaga, y claro, yo dándole vueltas decía, fíjate, eso, los neandertales, nosotros, y siguiendo el argumento de Arzuaga, hoy más que nunca tenemos a mano todo lo que queremos, es decir, si no lo tenemos, lo traemos de donde esté, incluso si algún producto no existe, lo acabamos inventando, como las hamburguesas del laboratorio, por ejemplo. Sí. No sé si has reflexionado sobre eso, si estamos ante un cambio de paradigma, estamos abriendo una ventana nueva en la relación entre el ser humano y el mundo a través de la gastronomía.
2: Sí, sí, a todos sí. Mira, nosotros básicamente, por hacer la complejidad algo sencillo, nosotros nos hemos comido los paisajes. Entonces, el ser humano incluso ha proyectado sus mayores ilusiones, por ejemplo, de cómo se simulaba o se entendía que, por ejemplo, podían ser los paraísos, ¿no? Como la expresión más elevada de algo, ¿no? Y generalmente en diferentes culturas hay cosas que son básicamente muy complementarias, bueno, muy parecidas. Es decir, tú siempre piensas que un paraíso es un jardín, a veces un coto de caza, porque ahí se mezclan dos ideas, que es la de comer y la del ocio. Siempre con agua, siempre con ríos, si no son, por supuesto, de agua, pero a veces de vino, de leche, con miel. Es decir, todo está vinculado a comer, a descansar, al ocio. Siempre lo hemos soñado. Y esto es porque tenemos una historia de carencias impresionantes. El ser humano ha pasado hambre hasta ayer, hasta hace un rato. Todavía hay gente que vive con nosotros que son historia viva del hambre en España. O sea, porque y lo que comemos hoy en día está cargado de tecnología, está cargado de conocimiento, y a veces se nos olvida un poco de dónde venimos y todo esto, ¿no? Fíjate que es verdad, nos hemos comido los paisajes, pero es que luego hemos modificado también los paisajes. Y hemos hecho cultura de cosas que en origen eran silvestres, pero que no están en el mundo silvestre, no existen. O sea, nosotros, el hecho de que decíamos que un pimiento en La Rioja es picante y que un pimiento es morrón dulce en otro lugar, es una decisión personal de una serie de comunidades. Es decir, comemos cultura. Y esto es un cambio increíble, inimaginable. Ahora estamos en un momento también de desafíos, porque claro, tenemos una población mundial que está ampliándose y que lógicamente se enfrenta a incertidumbres, curiosamente, en el momento donde más diversidad potencialmente tenemos para elegir qué comer, ¿no?
1: Uh-huh. Bueno, en general, el ser humano tiene tendencia a buscar la rutina, incluso en su búsqueda de la creatividad, y la rutina lleva a repetir fórmulas. Esto le ocurre incluso a artistas reconocidos. Pero ¿por qué Mugaritz, en casi 30 años, ha sido capaz incluso de vencer esa tentación? ¿Es solo cosa tuya o también interviene el equipo? Y también esto, ¿cómo se hace cómplice a tu equipo de estas dudas, ¿no?
2: Bueno, hacemos un poco trampa. Hacemos un poco trampa porque nosotros cada año cambiamos el menú y cada año estamos evolucionando. Pero es cierto que digo que hacemos trampa es porque nosotros en realidad vamos evolucionando sobre nuestra propia historia. O sea, es decir, tú no cambias radicalmente cada año. Tú eres una evolución constante que se nota además en un proceso continuado, que se nota ruptura, por ejemplo, con lo que hacíamos hace 5 años. Y, por supuesto, somos radicalmente diferentes o muy diferentes a lo que hacíamos hace 10 años, pero no tanto a cómo éramos el año pasado. O sea, quiero decir, es un proceso de evolución y, de alguna forma, insisto, esa complejidad responde a cosas muy sencillas. Es decir, nosotros somos buscadores, entendemos que hay, por supuesto, esa paradoja del omnívoro, que es que siempre queremos comer lo mismo, pero a la vez somos curiosos. También llevamos esa curiosidad implícita. Y hay gente que quiere, insiste en comerse sus tradiciones y sus nostalgias, y hay gente que a esas nostalgias y a esas tradiciones, pues, de vez en cuando, pues quiere meterle una ventana de oportunidad hacia la novedad. Pero esto ya se da, y por eso no hay tantos sitios como Mugaritz ni pueda haber, pero insisto, nosotros somos cazadores, recolectores también de ideas, que luego nosotros las seleccionamos y se las mostramos a la gente.
0: Ajá, bueno,
2: eso sería un poco... Uh-huh.
0: Parece sencillo, pero no lo es. Y desde luego, lo que es importante, como decíamos, es hacer el equipo y que el equipo siga pues esa manera de entender la filosofía, la vida, la gastronomía y, en general, como decíamos, pensamiento igual. Nosotros hemos indagado en tu equipo, Andoni, y le hemos pedido a tu responsable de sumillería, Cristel Monoz, que pensara en algún vino que armonizara contigo.
4: Keisha Andoni, aquí te habla Cristel. Manuel y yo andábamos preguntándonos con qué maridaríamos a Andoni Luis Aduriz. Entre muchas opciones, me quedaría con un Château d'Yquem, porque con lo salado que tú eres, harías un delicioso oxímoron. Buscaría una añada consolera que invita a la meditación y a la reflexión. Sería una armonía conceptual sobre la voluntad de hacer posible lo imposible. Y un vis-à-vis chateau d'Yquem. ¿Te animas?
0: Bueno, ¿te animas, Andoni? ¿Te has visto ahí bien armonizado?
2: Sí, estoy, no sé, estoy en un poco sobrecogido. Sí, no me lo esperaba esto, no me lo esperaba. Bueno, pues qué bonito, no sé. Yo no sé, Cristel es la jefa de Sumilleres, lleva muchos años en este proyecto y bueno, también lógicamente están haciendo su trabajo muy creativo, muy exigente y muy ilusionante, ¿no? En el mundo líquido de ese proyecto que se llama Mugarit. Bueno, pues sí, yo me apunto a todo. Joder, el Chateau d'Yquem, ¿sabes que es uno de los mejores? Los oyentes no sé si lo sabrán, pero es uno de los mejores vinos del mundo, es un vino histórico. Y por supuesto, hombre, faltaría más. Madre mía, imagínate que me maridan con agua, qué disgusto. Pues está bien que me maride con uno de los mejores vinos del mundo, ¿no?
1: Bueno, en esta conversación han salido varias veces las palabras creatividad, creación. Vamos a escuchar a otra persona que también trabaja con las manos y con la cabeza. Su materia prima, como la de los cocineros, también la encuentra en la naturaleza y su objetivo también es proporcionar felicidad. Este es Vicente Carrillo Luthier, Premio Nacional de Artesanía.
5: Yo tuve la oportunidad de conocerle y creo que hicimos una muy buena amistad y relación cuando el año, creo que fue 2013, con motivo de los diálogos de cocina, pues tuve la oportunidad de dar allí una conferencia relativo a mi trabajo. Mi trabajo es luthier, guitarrero, y yo la verdad que, bueno, no entendía qué relación había entre la cocina y estoy haciendo una guitarra, pero realmente demostramos allí que lo había y hay una relación bastante más grande de lo que la gente se puede imaginar. Y allí hablando los dos, pues yo le decía y él me decía de los secretos que teníamos tanto yo en mi trabajo como él en la cocina. Vicente, ¿tú qué secretos tienes en tu trabajo? Digo yo, pues yo realmente no tengo ningún secreto, ni creo realmente que lo haya, ¿no? Digo, ¿acaso tú tienes alguno? Y él me mira y me dice, yo sí tengo uno. Y me dice, la pizca de sal. Esa pizca de sal lo podemos acoplar a cada uno de nuestros trabajos. Y es la facilidad con la cual lo hacemos, en el cual no damos importancia a esa pizca de sal. Esa pizca de sal realmente está en todos los trabajos que podemos realizar.
6: Además, hay algo de Andoni, que Andoni es un gran aficionado al flamenco. Y oye, quién sabe si un día podemos hacer una colaboración de flamenco, guitarra, arte culinario. Ahí lo dejo, amigo.
0: Hala, otro reto, Andoni. Bueno, déjame decir antes de que respondas que Vicente Carrillo fue el luthier que construyó la guitarra oficial de Paco de Lucía. Y ahí ya encontramos ese vínculo aparentemente imposible que decíamos al principio, que forman Paco de Lucía, el flamenco, la gastronomía y a Aduriz. Ahora ya, si quieres contestar a Vicente...
2: Wow, no, Vicente es una máquina, es un hombre de leyenda. Es capaz de producir guitarras que son de culto y que le superarán. Es decir, cuando no esté, igual hasta su taller no esté, seguirán, espero que viviendo esos instrumentos que son joyas, ¿no? Bueno, yo siempre he pensado que la gastronomía y la música, más allá de que puedan tener una expresión creativa, sobre todo, y además, son reflejos de una sociedad. Han nacido de la génesis de diferentes comunidades, de diferentes culturas, ¿no? Creo que todos los pueblos del mundo tienen su música y tienen su gastronomía, y esto es por algo, ¿no? Quiero que tenemos más cosas en común, aunque la gente pueda pensar que no tiene absolutamente nada que ver una cosa con la otra, pero... Más allá de eso, fijaros, a mí hay una cosa que me gusta mucho del flamenco y es cuando dicen que a veces se toca y se baila con faltas de ortografía, ¿no? Y yo creo que las cosas muy buenas en este mundo tienen que tener faltas de ortografía, más en estos tiempos de IA, que todo es perfecto, de que todo es previsible, donde falta el matiz, donde falta el alma de las cosas, el duende, como quieras llamarlo, ¿no? Yo creo que podemos aprender mucho de estas expresiones que, insisto, artísticas, que aparentemente no se acercan y qué va. Hay detrás de ambas de todo lo que queráis, siempre hay, afortunadamente, todavía algún ser humano que está poniendo parte de su ser en lo que hace, ¿no? De más o con menos fortuna, pero desde luego es una expresión muy, muy humana y esto es lo que nos llevamos, ¿no?
0: Bueno, tenemos que ir finalizando, Andoni, pero sí que me gustaría terminar con otra pequeña reflexión. Bueno, ha intervenido Vicente Carrillo, uno de los mejores luthiers del mundo, ha participado Cristel Monod, que es una de las mejores sumilleres del mundo. Estamos hablando con Andoni Luis Aduriz, que es uno de los mejores cocineros y filósofos del mundo. Y vosotros y el flamenco lleváis, al fin y al cabo, la mejor imagen de España por el mundo. Eso te no sé cómo lo vives o cómo te llena de orgullo también.
2: Bueno, por supuesto, para mí, que a mí quién me iba a decir, ¿no? Que dedicándome a lo que te toque en la vida, ¿no? Pues uno puede tener un reconocimiento o puede aportar algo, ¿no? A los demás, a su comunidad, a su gente. Bueno, no lo sé. Yo soy una fortuna en todos los aspectos. Yo sí, la verdad es que acabamos de estar hace unas semanas en Río de Janeiro, representando a la cocina española, y pues, ¿qué voy a decir? Que gracias, vida, ¿no? Gracias por permitirme ser una persona pues que con su trabajo puede hacer este mundo un poquito mejor, ¿no? Y si puedes aportar algo a tu gente, a los tuyos, pues mejor que mejor, ¿no?
0: Bueno, pues nada, no sé.
2: Solo puedo decir gracias.
0: Gracias decimos nosotros también. No sé, y otras certezas, que como decimos no es un libro así como estrictamente de gastronomía, más bien es una manera de entender el mundo y la vida a través de una herramienta como es la gastronomía. Yo veo aquí la gastronomía no como objeto de estudio, sino como fuente de conocimiento, que es distinto. Y no tenemos duda de que Aduriz existe, no tenemos dudas ante ello, no es una entelequia, aunque muchos oyentes no puedan permitirse, eso sí, el lujo de venir a España e ir a comer a Aduriz, que también tiene su cosa, pero sí que pueden hacer como yo, tener a Aduriz como filósofo de cabecera a través de este libro. Es una lectura segura para empezar a dudar de todo. Gracias, Andoni.
2: Muchas gracias a vosotros, de verdad, por la oportunidad. Gracias.

Y no dejamos el País Vasco, pero de Guipúzcoa nos trasladamos a Bilbao, que es de donde son originarios la banda que ya estamos escuchando de fondo, Ceamaiz, que significa, por cierto, maíz. La guinda del pastel de hoy con recetas para hacernos pensar y dudar, como decía nuestro invitado, el chef Luis Andoni Aduriz. Os esperamos de nuevo aquí en Marca España. Hasta mañana.

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1: Bienvenidos a una nueva edición de Enclave Turismo, el programa sobre destinos y gastronomía de Radio Exterior de España. Somos un espacio viajero, recorremos nuestro país para contarles lo que acontece en cualquier rincón de nuestra geografía. Hoy hemos dejado el estudio de la Casa de la Radio para acercarnos a Rueda, en la provincia de Valladolid. José Barrero, compañero, saludos.
2: ¿Qué tal? Realizamos hoy este Enclave Turismo desde Rueda, sede de la denominación de origen vinícola del mismo nombre, porque celebramos un aniversario, los 50 años de Palacio de Borja. Referente histórico, innovador, sostenible de los vinos de esta tierra, de los vinos de Rueda. Bodega pionera en la evolución de este territorio hoy conocido en todo el mundo.
1: Queremos conocer todos los detalles desde los viñedos de Rueda. Saludos de José Barrero y de Adoración Fernández Armero. Comenzamos.
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1: Frente a los viñedos de Rueda, de Palacio de Bornos, estamos celebrando los 50 años de esta bodega pionera, una de las creadoras fundadoras de la denominación de origen Rueda. Y nos acompaña Fernando Zaratiegui, que es el director general de Bornos Vinos y Licores, el grupo vitivinícola en el que se está integrada esta bodega. Así que gracias, Fernando, por acompañarnos hoy aquí en Enclave Turismo y desde Rueda.
3: Bueno, gracias a vosotros, más bien, por venir y acompañarnos un día tan importante para nosotros. Bienvenidos.
1: Queremos conocer bien Palacio de Bornos, una bodega pionera en muchos sentidos, fue una de las fundadoras de esta denominación de origen. ¿Qué es lo que ha aportado Palacio de Bornos a esta tierra, a este territorio?
3: Bueno, como bien dices, la fundación de Palacio de Bornos es previa a la de la misma denominación de origen Rueda, 4 años anterior. Con lo cual, toda nuestra historia ha estado absolutamente ligada a la evolución de Rueda. En los tiempos iniciales, pues los vinos no tenían nada que ver con los actuales, las variedades no eran diferentes, y entre un pequeño puñado de bodegas, no vamos a decir que hemos sido los únicos porque sería mentir, pero sí que es cierto que siempre hemos estado en ese puñado de bodegas que arrancaron este proyecto, esta historia de éxito, ¿no? Porque al final lo que es Rueda en el mundo del vino, especialmente en el mercado español, es una absoluta historia de éxito que no ha sido capaz de repetir ninguna zona vinícola española.
2: A mí me gustaría que nos situara, Fernando, ¿dónde estamos exactamente? Porque esta es la confluencia de varios pueblos. Sitúenos un poco y también sitúenos este espectáculo extraordinario que estamos viendo. Porque yo quiero que luego nos hables de estas parras en espaldera, de estas uvas, de estas variedades.
3: Vamos a ver, yo creo que voy a hablar un poco también en general, ¿no? Porque yo creo que Rueda es una zona con un enorme atractivo, no solo enológico, sino turístico, ¿no?
2: Exacto.
3: Creo que hay que venir a Rueda. No específicamente a Poyos, que es un pequeño municipio en el cual estamos ahora mismo. Puede ser Rueda, puede ser La Seca, puede ser...
2: Correcto.
3: Bueno, yo qué sé, Nava de Rey, cualquiera de los pueblos. Sí que es cierto que ahora mismo en concreto, Poyos es un pequeñísimo municipio que está más o menos unos 20, 25 minutos de Rueda, en el cual se dan una serie de circunstancias que hacen que desde siempre ha habido mucho viñedo y últimamente todavía más. El suelo es espectacular, el clima acompaña. Y aquí, pues nosotros, desde hace muchísimos años, hemos centrado una gran parte de nuestra explotación de viña. Entonces tenemos, como Palacio de Bornos, ahora hablando de Palacio de Bornos, tenemos más de 300 hectáreas en esta denominación de origen, en Rueda, de las cuales más de 100 están ubicadas en este municipio, en esta zona en particular. Suelo muy cascajoso, suelo pobre, suelo que hace que la uva tenga una gran estructura y complejidad, que es lo que se busca cada vez más. Con lo cual, os invito a venir, apoyos por supuesto, pero a Rueda en general.
1: ¿Cuál es esa marca de la casa que hace diferentes los vinos de Palacio de Bornos, ahora que estamos además celebrando sus 50 años?
3: Yo creo que al final los vinos de Bornos, como todos los vinos de Rueda, mentiríamos si dijéramos que son los mismos desde hace 50 años. Hemos ido evolucionando conforme el viñedo ha ido evolucionando, conforme la tecnología ha venido evolucionando, Y conforme los mismos técnicos o los enólogos han ido evolucionando, ¿no? Y los agrónomos, hoy hemos hablado a Ana Martín, que es la responsable de viticultura, que lleva aquí desde el año 2001. Era una niña cuando empezó aquí, ¿no? Lleva 25 años cuidando este jardín. La realidad es que lo que nos da... nuestra seña de identidad es que de toda la vida nos hemos centrado muchísimo en explotar y exprimir lo que el viñedo nos da. Buscar el carácter del vino en el viñedo. Parece muy, muy fácil y parece algo que todo el mundo dirá. Bueno, pues en nuestro caso os voy a decir que es cierto, ¿no? Y Ana tiene mucho que ver con esto. La realidad es que lo que no está en el campo, luego en el vino no lo vas a encontrar. Pilar nos ha presentado el vino que hemos lanzado, etcétera, y tiene una labor fundamental, lleva con nosotros desde el año 2008. Pero la realidad es que yo siempre le digo en plan de broma que lo que un buen enólogo tiene que hacer es mantener lo que hay en la viña, no estropearlo, trabajar sobre eso. Y yo creo que no es fácil, pero... lo intentamos conseguir.
2: Vamos a hablar con las dos, con Pilar, sí, y con Ana, porque son, sí, dos joyas también.
3: Seguro
2: que nos van a transmitir muchísimo.
3: Seguro que os hablaron mucho mejor que yo de sus áreas de responsabilidad.
2: Pero supuesto, ¿cuál es el legado construido y cuál es el futuro que tenéis en mente?
3: Bueno, el legado. Bueno, nosotros al final, como decía, nosotros de origen éramos una bodega de Navarra. Vinimos aquí en el año, hace 20 años, y nos encontramos con esta maravilla, no solo de viñedo y de vino, sino también comercial, ¿no? Nos ha dado un desarrollo que ni habríamos soñado en nuestra tierra. Y fíjate que yo soy navarro, he trabajado toda mi vida en Navarra, y ojalá tuviéramos una variedad en Navarra y que se expresara y que fuera capaz de lograr lo que el Verdejo ha hecho. Desde nuestra humildad, ¿qué hemos hecho? Pues yo creo que ayudar a que el Verdejo sea reconocido como una variedad de primer nivel mundial para la elaboración de vinos blancos. Eso, evidentemente, no somos los únicos que lo hemos hecho, pero que hemos ayudado de manera muy intensa a ello, eso no tengo ninguna duda.
1: Además que estáis presentes en un montón de países por todo el mundo.
2: Exacto.
3: Sí, bueno, sí, sí que es cierto, por supuesto, claro. Nosotros tenemos, trabajamos en todos los, bueno, no te voy a decir en todos, pero por supuesto en todos los continentes y en la gran mayoría de los mercados, ¿no? Más o menos la mitad, más de un tercio, alrededor de un 40% de nuestras ventas están en el exterior, ¿no? Y bueno, y quizás es donde todavía tenemos que desarrollar más el catálogo.
2: ¿Cómo ha dinamizado la zona, estas tierras vallisoletanas, con este paraje tan impresionante? ¿Cómo lo ha dinamizado Palacio de Bornos con esta denominación de origen Rueda? Que vosotros sois pioneros, que sois los que lo pusisteis en marcha.
3: Bueno, sí, la verdad que nosotros, aparte, lo vivimos directamente porque en nuestra bodega, bueno, lo habéis visto, nosotros tenemos una tienda, cafetería, degustación que está a pie de autovía cerca de Madrid y que tenemos... Y nosotros vemos el interés que hay en el enoturismo. La gente viene cada vez más a Rueda. Estamos muy cerca. En la autovía de La Coruña estamos ahora y poco de Madrid. Cada vez que hay un fin de semana, un puente o una fiesta madrileña, esto se inunda y más debería ser. ¿Qué hemos hecho nosotros? Bueno, pues fundamentalmente trabajar con seriedad y trabajar con consistencia. Nosotros no somos mucho de grandes alaracas y de grandes... pero sí que lo que nosotros somos responsables es de haber sido capaces a lo largo de los años de establecer y marcar una línea muy clara de calidad y seguir fieles a la misma y no girar. O sea, realmente el perfil del Verdejo es un perfil súper interesante y tenemos que profundizar en ello cada día más.
2: Pues chin-chin por esos 50
1: claro
2: años.
1: Claro que sí, chin-chin por Palacio de Bornos y por el futuro que le espera.
2: Por toda la zona.
3: Ah, por otros 50.
1: Claro que sí.
3: Muchas gracias.
1: Fernando Zaratiegui, director general de Bornos Vinos y Licores, gracias sobre todo por poder estar aquí celebrando este 50 aniversario en este paraje excepcional rodeado de estos viñedos. Muchas gracias.
3: Muchísimas gracias a
2: gracias.
3: Vosotros. Y cuando queráis, aquí estamos.
1: Estamos en estos viñedos de Palacio de Bornos y con alguien que es fundamental en este jardín, ¿verdad, José?
2: Sí, es Ana Martín, que es la responsable de viticultura. háblanos del jardín, Ana. ¿Qué tal está? Gracias por acompañarnos en
1: Hola,
2: Clave Turismo.
1: Días.
2: Cuéntanos, sí. Por favor, este jardín maravilloso, que es que lo tenemos aquí, es que estamos en medio,
1: sí,
2: de las parras.
1: El marco es inmejorable.
2: Totalmente.
1: Vamos,
2: de acuerdo.
1: Porque estáis en mi territorio.
2: Pues entonces aquí la que mandas eres tú.
1: Y bueno, pues ¿qué os voy a contar? Pues que llevo 25 años en la empresa, que me encanta mi trabajo, que me encanta el viñedo,
2: qué
1: que
2: maravilla.
1: Cada día aprendes más. Y que todos los míos que no están aquí hoy y conmigo disfrutamos día a día el trabajo que realizamos.
2: Felicidades por estos 50 años, de los cuales tú llevas 25, si no estoy
1: sí,
2: mal informado, ¿verdad,
1: es,
2: Ana?
1: Sí.
2: Cuéntanos
1: sí,
2: bueno, cosas de esta maravilla.
1: Vamos a ver, la explotación de Palacio de Bornos en Rueda consta de 308 hectáreas de viñedo. La variedad principal es el verdejo, porque estamos en la zona del verdejo. Y luego también tenemos variedades como es el Sauvignon Blanc, el Viura y el Tempranillo.
2: Ajá.
1: Pero vamos, centrémonos en el verdejo, que es la variedad autóctona de la zona.
2: Bien.
1: Y es en la que realizamos la mayor gama de nuestros vinos. Pues una variedad muy agradecida, pero difícil de cultivar. El manejo es difícil. Pero bueno, con un poco de esmero, al final se consigue. Son variedades rastreras, necesitan bastante manejo de vegetación. La maduración suele ser finales de agosto por el cambio climático, pero normalmente las vendimias suelen empezar en la primera quincena de septiembre.
2: Sí, sí, muy bien.
4: Y más cosas que queremos saber de los viñedos, porque vosotros tenéis muy en cuenta la sostenibilidad, el cuidado del medio ambiente, es una bodega sostenible. Cuando decimos esto, ¿qué es lo que quiere decir? ¿Cómo trabajáis vosotros aquí la sostenibilidad?
1: Pues es lo que os comentaba antes, que habla todo el mundo de la sostenibilidad, del cambio climático, pero vamos, la sostenibilidad en nosotros es escuchar el viñedo. O sea, ver el ciclo de la planta y según lo que te pide, trabajar con él. Sí es cierto que ahora hay un montón de herramientas y de modernización para poder trabajar los viñedos, pero no perder la tradición. Entonces, es simplemente el respeto y escuchar.
4: Claro, es lo que antes comentabas, ¿no? Es que el viñedo es como un ser vivo, en realidad,
1: totalmente.
4: Podemos decir. Entonces, no pueden salir buenos vinos si no escuchas antes el viñedo, ¿no?
1: Efectivamente.
4: Y las cepas. Cuéntanos esto, ¿cómo hay que hacerlo, esta transición?
1: Bueno, pues desde que empiezas con el ciclo de poda y empieza el desborre o la brotación de la viña, ahí ya te está indicando cómo va a ser el año. Tú vas viendo cómo crece el brote y vas viendo, va a ser un año de productivo, no productivo, junto con la climatología, va a ser un año de plagas, de sequías. Entonces te tienes como que adelantar. O sea, lo bonito en el viñedo es adelantarte a lo que va a pasar. Luego él es muy agradecido. O sea, lo que tú le das lo va a aprovechar.
2: Hay que mimar el terreno, ¿verdad? Para que luego la uva, además
1: sí.
2: Se sabe perfectamente que dependiendo de cómo se haya cuidado el terreno, ¿es correcto, Ana?
1: Efectivamente.
2: Así
1: sí.
2: Te sabe luego la uva.
1: Eso es. Yo es un capítulo que lo digo apuesto por el 100%, el tema de la nutrición. El tema de la nutrición en el viñedo es importantísimo. Incluso con la nutrición puedes evitar muchos tratamientos en el viñedo y muchas plagas. Y lo que se ha comentado, hay que aportar al viñedo justo lo necesario. Entonces nosotros trabajamos mucho el tema de la nutrición foliar y de los análisis de hoja para saber realmente lo que necesita la planta. Evitamos un poco las grandes fertilizaciones a suelo, que realmente no sabes lo que va a llegar al cultivo, porque se tienen que juntar también otras, el con la lluvia, con el laboreo, pero tú si lo que echas foliarmente a la planta es lo que le va a llegar.
2: Y se nota luego, ¿no? A la hora de probar el vino.
1: Totalmente, sí. Sí, porque no es que se note en el gusto del vino, sino que el ciclo de la maduración del racimo
2: sí.
1: Va a ser perfecto. No va a tener carencias de potasio, no va a tener carencias de magnesio, el cuajado va a ser lo ideal.
4: Bueno, aquí en este viñedo no solamente tenéis verdejo, también tenéis otras variedades como Sauvignon Blanc, por ejemplo, que fuisteis
1: sí.
4: Pioneros en introducirlo aquí en Rueda. Pero vamos a centrarnos, como muy bien decías antes, en el verdejo. ¿Qué es lo que tiene esta variedad de uva? Que le da esta personalidad también a toda una denominación de origen.
1: Bueno, pues yo creo que como todas las variedades en cada sitio, es nuestra variedad autóctona por excelencia. La prueba está que han intentado implantar esta variedad en otras zonas y los aromas, la acidez, el gusto no es igual. Entonces, yo creo que va
5: todo en es correlativo, o sea, este suelo, aunque puedas cultivar el Sauvignon, puedas cultivar un tempranillo y obtengas grandes vinos, los caldos que merecen la pena y que son espectaculares son de la variedad Verdejo.
4: Y por ejemplo este que habéis sacado ahora, este vino que celebra los 50 años, tú eres la experta en el viñedo, luego sí. Hablaremos con Pilar que nos hablará más de los vinos, pero ¿qué es lo que tú destacas? ¿Tiene un poco la marca especial de Palacio de Bornos y del Verdejo?
5: Hombre, yo creo que es uno de los top vinos que queríamos llegar a hacer en la bodega. Porque son vinos como de diferenciación, ¿vale? Porque ya partes de que los terrenos son de viñas de muchísima antigüedad, son viñedos muy viejos, las producciones son muy escasas y luego ya, pues claro, una elaboración muy particular. Sí que es cierto que a nivel de viticultura, lo he hablado con mi compañera Pilar, lo estamos hablando justamente ahora, que el trabajo más duro casi como que lo tiene que realizar ella, porque aunque pretenda hacer cada año el mismo vino, no lo va a conseguir, porque al ser viñedos tan antiguos, la climatología de cada añada va a influir muchísimo en la recolección de ese año.
2: Se nota mucho que los viñedos en Espaldera le aportan, y es esencial a la hora de cosechar este vino en concreto.
5: El viñedo que utilizamos para la elaboración del gran vino son todo viñas en vaso, ¿vale? Porque realmente son los viñedos más antiguos, ¿vale? Pero sí que es cierto que la mayor parte de la DO, el viñedo que existe es en Espaldera. Sí. El motivo simplemente es por una modernización y un mejor manejo para el tema de los trabajos diarios en el campo.
2: Claro.
4: ¿Y cómo ves tú el futuro de la viticultura aquí en Rueda? Porque la verdad que tenemos que decir que ha tenido una gran explosión, tanto lo que es el verdejo en sí y la denominación de origen.
5: Bueno, pues yo creo que todavía le quedan muchos años de vida, porque yo pues viví precisamente en esta zona. Una concentración parcelaria, una reconcentración parcelaria, y hablaba con el alcalde ahora de la localidad, que los ancianos de la zona, dirá la gente mayor, dirá, madre mía, las viñas que he visto y las han quitado y las han vuelto a poner. Y es que realmente hablan de las zonas de Segovia, de origen de Rueda, pero yo creo que una parte empezó por aquí, por la zona de Pollos.
4: De Valladolid, ¿dónde estamos ahora mismo?
5: Estamos aquí en Valladolid,
4: Pues yo creo, Ana Martín, responsable de viticultura, que lo único que nos queda es darte la enhorabuena por estos 50 años, que tú has vivido la mitad porque eres muy joven, pero por estos vinos, por este viñedo y sobre todo también por acoger aquí a Enclave Turismo, a este programa de Radio Exterior de España. Así que enhorabuena y gracias.
2: Casi has nacido aquí, Ana.
5: Pues prácticamente. Aquí vine, me casé, tuve familia y espero jubilarme
2: pues
5: aquí también.
2: Pues enhorabuena. Muchas gracias, Ana.
5: Gracias, gracias a vosotros. Venga, un saludo a todos.
4: Y José, nos queda hablar ya de los vinos con la enóloga.
2: Correcto, hemos estado y estamos dentro de lo que es este jardín, como decía Ana, ¿verdad? Impresionante, estas viñas preciosas en Espaldera. Ahora lo que queremos, Pilar, queremos estar dentro de la uva, y queremos estar dentro de la botella. Pilar García del Pino, que es la enóloga, gracias por acompañarnos en Clave Turismo.
6: Gracias a vosotros también por acompañarnos en este día tan especial para nosotros como es el 50 aniversario de la bodega. Muchas gracias.
2: ¿Dónde está la magia? ¿Dónde está? ¿Cuál es la esencia, la clave?
6: Lo primero, lo que ha dicho mi compañera.
2: Venga.
6: La magia y el principio empieza aquí, en el viñedo.
2: Venga.
6: Eso es lo más importante. El cuidado exhaustivo del viñedo, el que haya compenetración entre la bodega y el personal de campo y el personal de viñedo, porque todo tiene que ir unido. Y luego, a partir de la uva y el viñedo, pues el trabajo en bodega es algo importante, está claro, en la elaboración de cualquier vino. La tecnología es importante, el trabajo del enólogo y el trabajo de tantas personas que hay detrás de cualquier vino, que parece que el vino le hace una persona, y no le hace una persona. El vino, hay mucho trabajo detrás y mucha gente que está a la espalda, pero también colabora en él.
4: ¿Y cómo te gusta a ti definir estos vinos de Palacio de Bornos? Porque yo creo que son vinos que tienen mucha tradición, se nota, pero a la vez mucha innovación. Y saber conjugar ambos conceptos no es tan sencillo, Pilar.
6: yo creo que a lo largo de estos años lo más importante que hemos ido haciendo ha sido ir creando vinos diferentes, vinos que sean versátiles, vinos que valgan para todo tipo de público. Y según va evolucionando el mundo del vino y el consumo del vino, ir adaptándonos a nuevos proyectos. Tenemos el Palacio de Bono, nuestro vino tradicional, como estamos celebrando hoy, con 50 años. Tenemos un fermentado en barrica Palacio de Bornos, también tradicional. Y, sin,

0: consumo de un año, que es el concepto que se tiene de vino blanco generalmente. Entonces, ese era el objetivo. Luego tenemos la UE, que es un producto nuevo, un mosto parcialmente fermentado con 5,5 grados de alcohol, azúcar natural de la parada de fermentación y carbónico natural. Es otro producto totalmente diferente, pero creo que es para abrir a la gente al mundo del vino, una bebida con menos alcohol, sin azúcares añadidos, con carbónico natural, algo que llame a otro tipo de público y sea un vino disfrutón. Es eso, es algo lata, disfrutón, el de la lata. El de la lata.
1: Va a haber vino frisante, digamos, en lata.
0: Lata,
1: ¿no?
0: Teníamos hasta ahora, le teníamos en botella, y entonces creo que es un producto interesante porque le hemos dado ahí un toque de modernidad. Es un vino que te puede acompañar a la playa, que te puede acompañar en sitios diferentes a donde tomas una botella.
2: Yo quiero insistir un poco en este vino de Guarda, en un blanco de Rueda, verdejo de Guarda.
0: Es una elaboración diferente, es una viñedos de más de 50 años, una doble de selección de la uva, una selección de la uva en campo en el momento de la recolección y luego una segunda selección en la bodega. Uh-huh. Fermenta y se trabaja en ánforas cerámicas. Es una de las diferencias también importantes. No está hecho en depósitos grandes ni nada de eso. Se tiene en esas ánforas durante la fermentación, que una cosa es importante también, no es con levaduras añadidas, sino es levadura espontánea con la que hacemos esa fermentación, y luego el trabajo de lías durante como mínimo 9 meses en esa ánforas cerámicas, junto con también de forma espontánea la fermentación maloláctica. La fermentación maloláctica es algo que no es normal o que no se suele hacer en los vinos blancos. Uh-huh. Y sin embargo, yo desde el momento en que pensé en el diseño de este vino, quería que fuera algo diferente, y eso creo que da complejidad y da y hace que los vinos con ese proceso de elaboración son vinos más largos y más duraderos en el tiempo. Y es algo en lo que tengo toda la esperanza puesta, en que creo que el verdejo es una de las mejores variedades blancas que tenemos en España. Lo que pasa que por relativamente es la denominación no tiene muchos años, tiene 46 años, sí. Me parece que tiene. Entonces creo que nos falta mucho por aprender y nos falta mucho por ver en la evolución de la variedad.
1: Son 12 referencias entre vinos blancos, semidulces, espumosos y frisantes. Cuando tú metes en boca y hueles este gran vino, que es con el que conmemoráis el 50 aniversario, explícanos un poco qué hay ahí, qué hay en la boca, qué hay en el olfato.
0: La nariz es un vino con una intensidad aromática alta, aparece fruta blanca, cítricos, herbáceos y un toque importante de bollería, de pan brioche.
1: El pan brioche es a mí lo que me llama la atención, sí. porque lo he notado, entre otras cosas. ¿Eh?
0: Pues eso es un símbolo importante de esa fermentación maloláctica. Ese aporte de ese aroma como a pan brioche, a pastelería, eso viene propiciado por la fermentación maloláctica. Es un vino que en boca tiene buena estructura, un tuboso, largo, y un vino que tenemos el concepto de vino blanco a pescado, a marisco. Es un vino que se puede tomar con cualquier tipo de comida que no te va a defraudar y te va a combinar cualquier tipo de comida.
2: Pues ahora solamente tenemos que darte la enhorabuena por estos vinos que elaboras, en concreto también por este último gran vino que celebra estos 50 años de Palacio de Bornos. Así que, Pilar García del Pino, la enóloga de esta bodega, gracias y enhorabuena. Y gracias por recibirnos.
0: Pues muchas gracias también, Pilar, a vosotros por compartir con nosotros este día.
1: Claro que sí.
2: Desde Rueda les decimos hoy adiós. Hemos llegado al final de Enclave Turismo. Sigan en la sintonía de Radio Exterior de España. Hasta el próximo programa. Adiós, sean felices.
1: Un abrazo, chao.
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4: La prevención en salud mental se consolida cuando se involucran los entornos cotidianos y de trabajo.

0: A propósito del 26 de junio, fecha global de sensibilización sobre el consumo y tráfico ilícito de sustancias, continuamos conversando sobre la creación del CAPI, el Consejo Argentino de Prevención Intersectorial en Consumos Problemáticos. Impulsado por la OEI, la UOCRA, la Unión Obrera de la Construcción de la República Argentina, y Hogares de Cristo. Este organismo busca reducir el estigma y generar abordajes frente a las nuevas realidades de vulnerabilidad social. Germán Hack es licenciado en psicología, formó parte de la mesa de adicciones en 2024 y ahora se desempeña como miembro del equipo de prevención de consumos problemáticos de UOCRA. Nuestro entrevistado describe el significado de construir una cultura del cuidado en los entornos cotidianos y cómo se traduce esto en el día a día.
1: Trabajamos formando agentes que son nuestros delegados y hacemos también mucha difusión de esto en obras. Ahora este mes vamos a estar en distintas obras dando talleres. Hemos puesto a disposición una línea telefónica que la llamamos Espacio de Escucha, es un número que está difundido en todo el país, al cual nos pueden llamar quienes estén preocupados porque tienen un compañero, porque es la persona la que tiene el problema y no sabe a dónde llamar, a cómo tratar de solucionarlo, o un familiar. Orientamos sobre el problema, acompañamos y si hace falta dar una intervención que tenga que ver con un tratamiento o con lo asistencial, lo direccionamos hacia la obra social. Es parte de nuestro trabajo trabajar en la prevención. Una de las primeras herramientas es reducir el estigma. La barrera en salud en nuestra región es en salud mental es del 75%. Quiere decir que de cada 4 personas que tienen un problema de salud mental en una comunidad, solo accede al sistema de salud una sola. Entonces tenemos que trabajar mucho en reducir esa brecha de acceso y muchas veces esa brecha es por cuestiones culturales.
0: Germán Hack profundiza en la importancia de una comunicación responsable y en la reducción del o los estigmas que se tengan.
1: El tema con el estigma es algo que en cualquier manual sobre este tema es lo primero que se va a trabajar. El estigma se reproduce incluso en los equipos de trabajo asistenciales. Nosotros podemos ver que la persona que consume lo hace porque tiene ganas, porque es un vicioso, porque es su voluntad consumir. Y no vemos ahí la enfermedad, cuánto juega de la enfermedad, cuánto juega de una conducta que es difícil de manejar para esa persona. Hay encuestas de nuestro país que preguntan a la gente en un teléfono de ayuda de la Sedronar a dónde concurren en primera instancia por este problema. Y la mayor parte de las respuestas, casi el 80% de las respuestas, dice que van a una iglesia. Es el primer lugar donde se recurre, no se recurre al sistema de salud. Los médicos te dicen, mira, atendí durante años a este paciente y nunca me contó de su alcoholismo o de su adicción a la marihuana. Entonces hay que seguir trabajando sobre esto, hablar este tema en todos los niveles, con todos los públicos, ser precisos en el lenguaje para no reproducir algo que sea después una barrera es algo muy importante.
0: Finalmente, los próximos pasos y cómo puede la sociedad civil sumarse a esta iniciativa.
1: El Consejo va a seguir trabajando, a todas las organizaciones que ese día estén haciendo una actividad la vamos a replicar en nuestras redes. Tenemos una red de Instagram del CAPI que se llama capi.comunidad. Y estamos pidiendo que se adhieran ahí para ir viendo cuáles son nuestras actividades, nuestros canales de comunicación. Y nos parece que más que nada con la difusión, con tomar conciencia del problema, con no reproducir el estigma, con eso ya estamos haciendo mucho como sociedad, ¿no? Con comunicar bien estas cosas, el periodismo tiene también protocolos de comunicación, con usarlos efectivamente, creo que todos nos vamos a beneficiar de una información más clara y de cómo actuar con este problema.
0: Muchas gracias a Germán Hack, licenciado en psicología y miembro del equipo de prevención de consumos problemáticos de la red social UOCRA. Síganos en Radio Exterior y en los canales de la OEI.